0: Macri calificó de histórico el convenio y explicó algunas de las ventajas del proceso.
1: Es un día histórico, excepcionalmente positivo para la ciudad de Buenos Aires, sin duda también para el Servicio Penitenciario Federal, y agradecer la voluntad política del Gobierno Nacional. Obviamente nosotros trajimos nuestra voluntad a la mesa, pero esto hubiera sido imposible sin la voluntad del Gobierno Nacional, sin el compromiso de los equipos del Ministerio. Es una gran noticia, no solo para Devoto, para todos los barrios que lo rodean, porque el impacto negativo de una cárcel de esta dimensión en la ciudad es innegable. Estamos logrando algo que durante décadas se persiguió y no se logró.
2: Último adiós a Piero.
0: Numerosas personalidades se dieron cita esta tarde y noche para brindar su despedida al artista fallecido este miércoles a los 81 años.
2: El cortejo partirá a las 11 de la mañana del viernes con destino al cementerio de La Recoleta.
0: La AFA investigará a Verón y a otros dirigentes de Estudiantes.
2: Es por los altercados que protagonizaron durante la final de la Supercopa contra Central y responde a una denuncia efectuada por el árbitro Darío Herrera.
0: Ahora el presidente del Pincha junto con Marcos Angeleri y Pascual Cayela tienen 5 días para ampliar su descargo.
2: Brasil emitió una orden de arresto internacional contra Eduardo Bolsonaro.
0: Se trata del hijo de Jair y hermano del candidato presidencial Flavio, quien reside en Texas y que fue sentenciado en 2025 a 4 años de prisión por peticionar ante los Estados Unidos que se impongan sanciones a miembros del gobierno brasileño. Eduardo, quien podría ser detenido si regresa a su país, respondió en sus redes que la medida no es práctica y que solo sirve para avivar innecesariamente las tensiones en pleno proceso electoral.
2: Cielo cubierto con llovizna en la ciudad de Buenos Aires, 13 grados, 2 décimas, la temperatura.
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5: Buenas noches, Daniel, equipo. Como siempre, escuchándolos. Muy bueno el programa. Bueno, por la consigna, no soy de Boca, pero yo creo que le va a convenir guardar los jugadores para jugar la Sudamericana. Soy Rodolfo Martín Coronado, 806, mis últimos 3 números. Les deseo muy buenas noches a ustedes y a la producción.
6: Hola, Dani. ¿Por qué no dejas de pronosticar y llamar a pronosticadores sobre Boca? ¿Por qué no esperan los resultados? Te lo dice Liz, la bostera de Florencio Varela, 788. Por favor, ocúpate de los equipos grandes que están compitiendo, que están teniendo grandes competencias. Chau, Maxi.
7: Te habla Juan por la consigna, los escucho siempre, es muy linda la audición. Mira, yo pienso que torneos largos tendría que administrar un poco los jugadores, ¿no? Para guardarlos para la final y jugárselo después más cerca de alguna final, ¿no? Yo creo que debería administrar los jugadores, o sea, jugar con los suplentes y guardar los titulares para más cerca de la final. Bueno, un abrazo. Mis últimos DNI son 260. Vamos por la cena de Diana Mechino. Les mando un cariño grande y los escucho siempre. Juan, de acá de San Cristóbal.
8: Buenas noches. Bueno, yo creo que sí, que el Vasco alguna vez podrá equivocar algún cambio, como cualquiera, pero viene mostrando que es un buen estratega. Tiene bastantes cantidad de partidos y muy seguiditos. Yo veo que siempre está bien lo que él decide. Un abrazo a todos. Sil de Belgrano 553.
9: Gracias a los oyentes que se comunican con Loral Deportiva. Liz, no te preocupes, algo va a ganar Boca. Me dice que nosotros pronosticamos. En realidad, recurrimos a los astrólogos como Giorgio Armas, que claro, es un especialista en esto, en la materia. Sí. Ha tenido aciertos.
10: Se va a enojar con lo que dice Eliseo, porque Eliseo estaba escuchando.
9: ¿Eliseo quién es? ¿Eliseo?
10: Eliseo Difort. No es Eliseo.
9: Ah, pensé que era el personaje de Francesco Basurto, ¿no? Basurto, Eliseo
10: no, Basurto no. Diforte.
9: El encargado.
10: Eliseo Diforte, otro astrólogo.
9: Ah, es otro astrólogo.
10: Que estaba escuchando y me mandó unos mensajes. Después él va a mandar el audio porque ahora no podía.
9: Sí.
10: Pero yo te leo los mensajes, textual. Deciles que tienen a Neptuno. Otro planeta, ¿no?
11: Que le diga a quién.
10: A Giorgio y los hinchas de Boca será. Eso genera una gran ilusión.
9: Bueno, de hecho los hinchas de Boca están muy ilusionados.
10: Idealización. Creer que la tienen ganada. Pero en esa nebulosa, luego, atención, se derrumba el sueño. Apa. Entonces yo pregunto.
9: Sí.
10: ¿Pero en todas? Sí, me pone.
9: No,
10: le digo, pará. Me estás haciendo. Como me estás cachando, como decía Franchella, ¿no? Le digo, algunas van a ganar.
9: Es Eliseo Basurto este.
10: Algunas van a ganar, le digo. Atención, Rafa. Copa Argentina no la ganan. Dice Eliseo.
11: Bueno, entonces pará.
10: Ahí coincide.
11: Sí, claro, con Giorgio.
10: Bueno, pero ahí coincide.
11: Hay que decir que Atlético Tucumán o Platense gana la Copa Argentina, entonces.
10: Según Eliseo, sí, el ganador.
11: No, o va.
10: No, pero él me dice que el ganador de Atlético se la juega con que el ganador de Atlético Tucumán Platense va a ser el campeón de la Copa Argentina.
9: Mira, Rafa, se está tirando debajo
11: de la mesa. El año que viene Copa Libertadores.
9: ¿Qué te agarrás, Rafa?
10: ¿Qué cagón?
9: ¿Qué te estás agarrando?
10: Rafa, por Dios, dale, hacete cargo, viejo. Bueno, sigo. Le digo, bueno, tiene otro torneo, Boca va a ganar alguno. Sudamericana tampoco me pone.
9: No, esto es un escándalo, ¿eh?
10: Torneo local.
11: Este papelón.
10: Acá dice, no analicé en profundidad, pero no creo.
9: ¿Cómo no creo? ¿Pero es astrólogo?
10: Y
9: ¿qué?
10: Tabla anual ni la analizo.
9: Pará, yo quiero hacer esta pregunta, es clave.
10: O sea,
9: porque sabemos que Giorgio.
10: No vi nada con respecto a Boca, pero él no cree que el torneo local va por otro lado.
9: Esta pregunta voy a hacer clave, sí, porque sabemos que Giorgio Armas es hincha de Boca. La pregunta es, Eliseo.
10: Pará, y esto es para la Garza.
9: Sí.
10: Porque le digo, bueno, entonces lo ves a Boca en la final y va a ir contra Atlético Tucumán o Platense. ¿O Banfield tiene alguna chance? Ojo, me pone.
9: Epa, Andreani, atención. Bueno, pará, yo quiero saber lo siguiente. El señor Eliseo Diforte.
10: Sí.
9: El astrólogo que desafía a Giorgio Armas.
10: Mirá la foto que puso. Porque tiene la cuenta, foto que puso del Vasco.
9: Mirá. ¿Qué es eso?
10: Esta es la cuenta que tiene en Twitter.
9: Astrotendencia.
10: Sí.
9: Ajá.
10: Mirá cómo.
9: Es un Vasco arroba reina y arriba un Neptuno.
10: Coronas,
9: ¿no?
10: Coronas. Y viene ahí con el coso del diablo para llevarse las coronas.
9: Porque en realidad. Pero pará, ese es Neptuno.
10: No sé quién
9: es
10: ese, pero claro, puede ser. Sí.
9: Y tenés la bombonera, el Vasco
10: viendo.
9: ¿Cómo están con la inteligencia artificial acá, eh? Sí. No labura mal los diseñadores gráficos, pobre. Pero pará, quiero decir esto.
10: Decilo, para la gente que está.
9: Y preguntar,
10: escuchando
9: porque
10: esta pregunta,
9: y de acuerdo a la respuesta,
10: no sé, después,
9: voy a creerle o no al señor Eliseo Diforte. Este astrólogo, ¿es más hincha de River que la gorda Matosas? Es más hincha de River, claro.
10: Y no sé.
11: Giorgio es hincha de Boca.
9: Bueno, por eso. Pero
10: yo te digo que lo
9: Pero
10: seguí,
9: Giorgio ya lo conocemos.
10: Claro. Yo te digo que con River acertó todo.
9: Ok, pero para con River.
10: Con River acertó todo. Chacho Codé, ciclo corto, dijo.
9: Este,
10: me consta.
9: Para, toca los gomos con los borrachos del tablón, con la 14.
10: A la final y después no lo veía ganando la final.
9: Ajá.
10: ¿Y qué otra cosa más? Gallardo, que se iba a principio de año.
11: Que no comían el pan dulce, dijo. Ni Gallardo ni Codé.
10: Exactamente.
11: Mira.
10: O sea, con River viene bien. Veremos cómo viene con Boca.
9: Bueno, se agarra la cabeza.
11: Parece que hay
10: bueno, la agarra de astrólogo.
9: Tenemos la respuesta a la aclaración de Giorgio Armas, que está en Paraguay. ¿Qué está haciendo en Paraguay? ¿Me puedes explicar?
10: ¿Qué hace Giorgio
9: en Paraguay? ¿A quién fue a esquilmar? ¿A quién fue a ayudar a Asunción? No respondió.
10: Fue a ver Alejandro.
9: Ah, Domínguez, claro. Cierto, sí. Porque él tiene vínculos con todo. No, y tiene vínculos con los equipos paraguayos también.
10: Alejandro capaz que le pregunta, Giorgio, ¿qué ves? se puede jugar con 64 selecciones en el Mundial 2030.
12: Pero muchísimo.
13: Capaz que lo fue a ver a Gustavo Costas.
10: También pudo haberlo ido a ver a Gustavo.
9: Ah, también.
14: O sea, eso sería como Tarzán sin chita.
10: Claro. No. A ver, escuchemos lo que dice Giorgio Armas. La respuesta del mentalista de Boca al mentalista de River.
9: ¿Qué le pasa?
15: Sí, los estoy escuchando, pero la astrología se maneja de forma diferente. A Chacho Coudet le fue mal porque Gallardo le heredó todo. Todos los títulos los inició él, todos los campeonatos los inició él. Entonces tenía River doble Mercurio retrógrado, tanto el de Gallardo como el de Chacho Coudet, ¿no? Ahora, Úbeda le ha heredado a Vasco Arruabarena una astrología linda internacional. Si no se puede en la Libertadores, se puede en la Sudamericana. En la Libertadores quedaba fuera en octavos, ¿no? Con otro entrenador. Pero la Sudamericana fue lo correcto astrológicamente. Entonces hay que darle un plus a Úbeda.
10: Chacho Coudet. Bueno, ahí está. Pero me habla de
13: Chacho Coudet.
10: Pobre Chacho. Volvió el Chacho Coudet. Me sigue hablando que Úbeda quedó fuera de la Copa Libertadores con la Universidad Católica, que después se comió tres con Estudiantes. ¿Cómo estaba afectado? No.
9: Yo quiero grabar
10: Úbeda internacionalmente.
9: Quiero que grabes esto, guardalo
10: todo. Ni local tampoco.
9: A ver cómo termina esta historia. Yo creo que Boca, uno de los cinco va a ganar. Esto es mi pensamiento.
10: Capaz que en la tabla anual,
9: de análisis.
10: Que no la analizó.
9: De análisis.
13: Cruzarlo.
10: Capaz que en la tabla anual.
9: Laurita, que bostera. Se vuelve loca. Laurita, que se hizo un corte, pasó hoy, pasó por la peluquería. Bien, Laurita. Digo, a ver, uno de cinco. ¿Te da fe? ¿Qué pasa, Preti, que estás enojada? Estás sentado en el sillón. Se ve que la gente pasa y entras en el Domus Auditorium. ¿Qué pasa, Preti?
16: Yo no puedo creer que estemos hace 10 minutos hablando de astrología.
9: No es astrología. A ver, este es un programa muy escuchado. Vos tenés que entender lo siguiente.
10: Multicultural, Presti, ¿entendés? No podemos estar hablando si todo el tiempo si juega Villa, si juega Merentiel, si juega este, si juega.
9: Claro, y además no sabemos quién juega. Además dice Rafa que vos le pifías a todo. Entonces, bueno, nada.
16: Bueno, lo de Rafa
17: es por otra parte.
16: Anota cuando quiere. Y otro, ¿entendés? ¿En serio? ¿Por qué los astrólogos no se hacen técnicos si ya tienen claro cómo va a salir el equipo? Va a ser mucho más fácil.
10: Cada uno en su rol. Claro,
16: pero en serio, de corazón, mi respeto al señor Arma, Giorgio, pero está manejando su discurso y sus predicciones por donde quiere.
13: Pero espera, estás más cerca del Liceo entonces vos.
16: No, el Liceo que vaya a baldear trapo, que vaya a baldear a algún lugar, a algún departamento, algo.
9: Nah, claro, ¿en serio? No es el Liceo Basurto, no es el personaje Franchella. No es el encargado.
16: No, en serio, no es serio, en serio. Pero bueno, ya está, ustedes creen en eso, yo no, por eso, la verdad que
9: a ver qué opina la gente.
10: Claro,
9: ¿qué opina la gente? 11-5-026-8630. 11-5-026-8630. La consigna, en realidad la consigna era si hace bien el Vasco en guardar tantos jugadores para el partido de mañana con Instituto, que puede seguir siendo una de las consignas.
13: Pero la ruta estaba cortada.
10: Le aclaremos a la gente que esto no estaba en la rutina. No.
9: La otra consigna es si ustedes le creen o no a los astrólogos, ¿no?
10: Claro.
9: Si le creen a Giorgio Armas, que dice que Boca está bien aspectado, o le creen a Eliseo,
10: que se viene Neptuno,
9: que me parece que tiene debajo, ¿no? De la túnica tiene la roja y blanca, la banda. Claro, pero bueno, esta es una cosa que quiero yo.
16: Llamen a un astrólogo de Banfield a ver qué dice de Banfield, o un astrólogo de Platense a ver qué dice.
9: Tenemos
16: de
9: premio la cocina de Ana Mellino.
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13: Tengo noticias del árbitro que le pusieron a Boca.
9: ¿Cómo el árbitro que le pusieron?
10: ¿Cómo que le pusieron?
13: Bueno, que por sorteo.
10: Que designaron.
9: Piero Massa.
13: Piero Massa.
10: No, porque esto es no mezcle psicología, el inconsciente. ¿Cómo que pusieron? ¿Usted tiene información que...?
13: Bueno, no, que pusieron. No.
10: ¿El árbitro que lo puso árbitro? Boca.
13: Pero no, que pusieron, quiero decir que salió sorteado. Ah. No creo.
10: No designa, no sortea.
9: ¿Qué pasa con el chileno? Pero ya saltamos, dejamos Instituto, vamos a la Copa Sudamericana.
13: No, porque justo me crucé con lo que había preparado. 5 partidos dirigió a Boca, Presti.
10: Entonces, ¿y cuántos ganó? ¿Los 5?
16: Puede ser que dirigió a la Alianza Lima Boca, o Boca Alianza Lima en la Bombonera.
13: Exactamente,
16: ¿no?
13: Que ganó Boca. Fue victoria y derrota.
10: Claro, ganó, no, pero en los penales, en el partido ganó.
9: ¿Y cómo salió?
16: Sí. ¿Hubo alguna cosa rara?
13: No, tiene un empate y después esta derrota por penales y tres triunfos.
10: Ok, bueno.
16: Salud, ¿el astrólogo dijo algo del arbitraje?
10: No, no le preguntamos.
16: Qué lástima.
10: Bueno, a ver, repasamos el equipo entonces.
16: Bueno, entonces, lo que paró tácticamente hoy el Vasco Rabarrera, un trabajo táctico con pelota,
10: sí.
16: Fue con Montero en el arco, con Malcolm Braida por derecha, Di Lolo, Pellegrino y Blanco conformando el fondo de Boca. El medio lo tuvo con Milton Delgado, con Alarcón, se suma el chileno Carlos Palacios, y arriba el tridente, Leonel Flores, Ener Valencia y Villa por izquierda. Habrá que ver mañana cuando se levanten los muchachos, todavía no está confirmado, eso queda más que claro, siempre lo da la charla técnica.
10: Siempre lo bancaste a Ener, ¿no? A Ener se lo querían mandar a Gallardo, aun cuando Ener se había retirado de la selección de Ecuador, una cosa insólita, pero bueno, siga. Te digo, Valencia pasó de ser la versión chocolatada de Cavani a ser la Pantera Negra.
12: Sí, exactamente.
10: Wakanda, la rompe Valencia, crack. Tres goles hizo Racing de 15 minutos con 1,77 m, ganó todo en el área, era gigante.
18: ¿Fernando?
10: Gigante.
18: Bueno.
10: Sí.
16: Sí, señora, igual señora, a ver si coincide conmigo, se preocupe Racing, ¿no? Que uno de 1,77 le ganó tres veces de cabeza.
10: Bueno,
16: de
10: tampoco
16: la misma
10: hace
16: manera.
10: Falta que me metas el cuchillo.
16: No, no le voy a sacar. No, pero yo le voy a sacar mérito a Valencia.
10: ¿Cómo le vas a sacar mérito a Valencia? Fue extraordinaria
16: nada,
10: su prestación.
16: Bueno. Exactamente, pero bueno, ahí hubo también una falencia más importante, por eso terminó Olboda donde terminó. Pero lo que yo quiero decir es que la realidad es esa, Valencia no venía demostrando mucho, lo veníamos marcando, ahora mismo en la hora lo veníamos diciendo, y el otro día en la previa con los hinchas de Boca también no entendían el cambio y no le tenían mucha fe. Pero esto no es astrología, esto es fútbol. Y si tenés una noche derecha y llegás a la cúspide, bueno, hay que mantenerse. Y bueno, Valencia va a tener mañana esa oportunidad para saber si fue una noche.
18: Fernando.
16: Que fueron más errores de Racing que los méritos de Valencia, o fue solamente que Valencia tiene esa chispa, tiene todavía esa esencia goleadora para que a Boca le sirva. Mañana lo va a tener para demostrar, sin ningún tipo de duda. Pero yo no me voy a desdecir porque tuvo una buena noche. Perfecto, bienvenida a la buena noche. Ahora, tenés que demostrarlo, nada más que eso.
10: Ahora, para otra pregunta le quiero hacer, ya que Marinelli lo metió en la Copa Sudamericana, porque analizamos bastante lo que va a ser el partido de mañana. ¿Es cierto que los jugadores del Vasco da Gama le pidieron a los dirigentes que no quieren jugar en el estadio de Botafogo?
16: Mirá, la verdad que no tengo esa información. Yo sí tengo la información de que acaban de jugar en el Nilton Santos y ganaron. Este fin de semana.
13: Sí, ganó tres partidos consecutivos Vasco y salió del descenso.
16: Exactamente, así que lo que tengo entendido es que yo no tengo esa información, pero ya no hay manera de dar vuelta a esa historia. Será en el Nilton Santos, será con césped sintético el próximo martes 20 y Boca, bueno, también deberá prepararse para ese partido. Ayer daba una información, la quiero corregir. Boca ya tiene una cancha de césped sintético en predio en Ezeiza, así que cuando llegue el momento van a hacer los trabajos así en ese suelo que tiene ya Boca ahí en el predio de Ezeiza, en Boca Predio.
10: Sí, me decía Rafa que el técnico de Vasco no le gusta jugar en esa cancha de césped sintético en el Nilton Santos, ¿no? Pedro Manuel dijo, para mí jugar en césped sintético ya es un problema y desventaja. Dice, a pesar de que le ganó a Botafogo, ¿no? De visitante. Es un problema porque, es cierto, vos trabajás en césped natural, tenés unos tapones determinados, tenés un control de la pelota y laburar para este partido, que es la revancha además con Boca, es una complicación. Por más que a Boca también le genera un conflicto.
13: Sí, digamos lo que tienen los brasileños es que la competencia de ellos no para nunca. No tienen demasiado margen para pensar de un partido al otro. Boca tendrá después, seguramente algún día de la semana trabajará en sintético y después del partido contra Talleres, ¿es la próxima fecha de local?
16: Sí. Exactamente, el próximo viernes
13: 21:30. Bueno, desde ahí hasta el día que viaje trabajará en sintético.
16: Pero es claro lo que la información que dice Dani, porque Vasco hizo todo lo posible para no jugar en ese estadio.
10: Claro.
16: A pesar de la justicia que le dijo que no en el Maracaná, insistió con el Maracaná, la justicia le volvió a decir que no. Se hablaba de trasladar la localía a Manaus o a Brasilia, pero que también era un desgaste para los jugadores.

0: Lo tiene.
1: Te digo algo. Van a tratar de que interceda el gobernador de Río de Janeiro, que es Ricardo Couto de Castro, el gobernador interino que reemplazó a Claudio Castro, que renunció en marzo. Hace poquito, claramente, es el gobernador. Van a tratar de interceder para que cambie la postura y pueda jugar en su cancha.
0: El sábado es
1: Es
0: el
1: más,
0: día, el día, el
1: mañana
0: día.
1: se va a definir. Mañana viernes se va a definir porque
0: Sí.
1: ya tienen que comunicar a Conmebol dónde va a
0: Ahí
1: ser el
0: está.
1: escenario del partido,
0: Sí.
1: el tema de las entradas
0: El
1: para los hinchas
0: sábado.
1: de Boca.
0: El sábado es el día.
1: Por
0: El sábado
1: eso.
0: es el último día para definirlo, el 10.
1: Trabajan contrarreloj. La policía militar no quiere saber nada con el Maracaná, con el estadio San Janeiro de Vasco da Gama. Bueno, están tratando de resolver esta cuestión. A último momento, el hincha de Boca tendrá que ver a dónde va, ¿no? ¿Dónde para? Se espera que haya 4.000 en Río de Janeiro, ¿no?
0: Bueno,
1: Claro.
0: o sea, lo positivo que es en Río, de Río no se mueve, así que ya todo lo que el hincha de Boca quiere trasladarse hacia esa ciudad lo va a poder hacer porque va a ser en Río. Pero sí, se habla de 4.000 hinchas porque es lo que le da Boca al equipo brasileño y lo que tiene que devolver también esa gentileza, obviamente todo por pedido de Conmebol, ¿no? 4.000 de
1: Sí.
0: un lado, 4.000 del otro.
1: Bien, bien. Bueno, tengo un mensaje para usted antes de despedirlo. ¿Dónde va a ir a comer hoy? ¿Dónde va a empatar el equipo?
0: Después le lo estaba manejando el señor Aranda.
1: Pero
0: Todavía no
1: Deportivo
0: tengo el nombre de
1: Empate.
0: la, no tengo el nombre de la parrilla, pero vamos a ir a una parrillita acá cerca que el señor Aranda está gestionando. Recién pasó Luis Heredia, el
1: Mira.
0: hombre encargado del Domus Auditorium. Dijo: ¿Se quieren cenar?
1: Un
0: Sí, ya
1: saludo.
0: se cenó. No, ya lo tenemos. Hoy cumpleaños, Luisito Heredia, así
1: Bueno,
0: que
1: le
0: ya le
1: mandamos un
0: mandamos.
1: saludo grande a
0: ¿Podemos
1: Luis
0: salir de
1: Heredia.
0: vacaciones ahí?
2: Espera.
0: Sí,
1: Ah.
0: claro que sí, arreglamos, gestionamos y dice que igual
3: Sí,
0: verano
3: sí,
0: todo,
3: sí,
0: está
3: sí,
0: todo
3: sí.
0: reservado tienen.
1: Bueno, está muy
0: Van a
1: bien.
0: tener un
1: Sal
0: verano de
2: bueno,
0: aquellos.
2: sí, sale 0 a 0. La primera, la reserva y la cuarta también,
1: Impresionante,
2: Presti. Es
1: ah, reserva.
2: tremendo.
1: Le mandamos un abrazo grande y feliz cumpleaños al señor Luis Heredia, que es hincha de Boca, ¿no? Que lo aloja ahí en el Domus Auditorium. Pero tiene un mensaje de
0: A
1: un
0: ver.
1: oyente. Escuche.
4: Daniel de Caballito, 556, puede ser Ana Mellino, puede ser cualquier otro premio. Me estoy llamando en realidad por las medias de nuestro corresponsal de Boca en Córdoba. Si puede ser con el aire acondicionado, bueno, las medias de cualquier forma. 556, Daniel de Caballito.
2: Adquiere la
1: Bueno,
2: media de
1: ahí está.
2: premio.
1: Daniel de Caballito no quiere ni la cena de mar de la cocina de Ana
2: No.
1: Mellino, ni la cena en el antojo. Quiere las medias de Presti.
2: Tremendo.
1: La verdad, tenemos la imagen de las medias para mostrar lo que.
0: No, no es necesario.
2: Bien dicho, más bostero que.
1: Sí, que pedir las medias
2: Pedir
1: de
2: la media de Presti.
0: Claro,
1: Las
0: al lado
1: medias
0: de la
1: empapadas
0: foto.
1: de Presti. Si
0: Seguro, vamos a poner al lado
1: encontramos
0: de
1: la
0: la que.
1: imagen, es fuerte, ¿eh? Es fuerte,
0: Sí.
1: en YouTube lo pueden ver. Ayer Presti se le mojaron la media. Yo llego a
2: Esto.
1: la radio 10 minutos antes, como hacemos siempre, para tener una charla fuerte de producción, de preproducción. Y encontramos
2: Se querían escapar, mirá.
1: a Presti en patas y las medias en el aire.
2: Estaba viva.
1: Es una
2: Estaban
1: imagen
2: vivas esas
1: tremenda.
0: medias. Qué espalda que tienen.
1: Dejó el
0: Encima como
1: pie.
0: la media como antes.
1: Buenísimo cómo se mueve.
0: Escúchame, el oyente querido Daniel, ¿qué va a hacer? ¿Va a poner las medias en un cuadro al
1: No
0: lado de la
1: sé, pero
0: camiseta de
1: mínimamente tiene que ir
0: Junta?
1: con un blanqueador, ¿eh?
2: Pisaba el acelerador.
0: Sí, tiene
1: Bueno,
0: cinco baldosas, pise cinco baldosas.
1: Fer, pásela bien, ¿eh? Pásela
0: Gracias,
1: bien.
0: gracias.
1: Que
2: Chao,
1: tenga una
2: Fer.
1: buena cena. Saludos al Pamparanda,
2: A
1: al
2: la
1: Pulpito de la
2: asociación
1: Luz.
2: ilícita, saludos.
1: Sí.
0: Mañana, a esta hora, vamos a encontrarnos en el Kempe ya con 30 minutos más aproximados de juego. Así
1: Ah,
0: que ahí
1: claro,
0: está.
1: sí.
2: Claro.
1: Para el final del partido, el post va a estar el señor Presti como enviado de la Oral Deportiva Radio Rivadavia. Abrazo,
0: Así
1: Fer.
0: será, señor.
2: Así hay que
0: Abrazo,
2: saludarnos,
0: muchachos.
1: Fer.
0: Se
1: Buenas
0: los
1: noches.
0: extraña. Hasta mañana.
1: Hasta
0: Hasta
1: mañana.
0: mañana.
1: Bueno,
0: Buenas
1: ahí
0: noches.
1: estaba. Fernando
2: Bueno.
1: Presti, qué grande, ¿eh?
2: Un crack.
1: Que
2: Qué
1: nuestros
2: miseria.
1: oyentes son
2: Qué
1: fenomenales, ¿eh?
2: miseria. Se divierten.
1: 11-5-026-8630. 11-5-026-8630. ¿Le creen al astrólogo de Boca, al astrólogo de
5: Más o
1: River?
5: menos.
1: Mercurio retrógrado dice que tiene el Vasco Giorgio Armas, pero que va a llegar a una final y algo se va a llevar. El Liceo Di Forte dice no, de ninguna manera, aunque me parece que se le caen las plumas al amigo de Maxi
5: Aguante
1: Venosi.
5: la

0: Exacto. Y además vamos a preguntarle a la gente si ese viene el Vasco en guardar jugadores para el partido con Vasco, teniendo en cuenta que mañana juega con Instituto, ¿no? Siento que se juega en el Kempes, no en la cancha de Instituto de Córdoba. Sí, pero tiene seis victorias consecutivas.
1: Sí.
0: En Alta Córdoba y sale. Claro. Y pero ¿sabés qué pasa, Rafa? Es mucha guita. Mucha guita. Hoy escuchaba, ¿quién contó? Escuché a Germán García Grova, nuestro colega de una radio amiga y también de Teis Sports. Contaba Germán que Chiófalo, el presidente Sarmiento, le dijo que con la recaudación del partido del 14 con River,
2: miércoles,
0: calculaba recaudar 1.100 millones.
1: Y claro, ¿no? Bueno, claro. ¿Cuántas le dieron a Boca?
0: Que es el presupuesto de un mes.
2: Y van a ser al final 4.500 entradas. Es un montón para los hinchas de River. Y Belgrano ya dijo que.
0: $100.
2: Belgrano en el Kempes, 11.500.
0: Ya te va a dar a River. ¿Cuánto es en dólares? Bueno, lo que pensaba recaudar. Que es el presupuesto de un mes de Sarmiento. Ya te digo cuánto es.
1: Y menos. No, sí, muy alto, sí.
0: Sí, sí. Vos decís que mucho. Es lo que dijo él. Y bueno, está bien, son 400 palomas.
1: Ey, pero plata. Platense armó plantel para Copa Libertadores.
0: Ya te digo.
1: Mira, si mañana las entradas para mañana salen 75.000 pesos. Si fueron 20.000 las entradas que le dieron a Boca, le quedan 1.500 millones a Instituto.
0: Es un palo verde.
1: Es un palo verde.
0: Y bueno, mucha guita, viejo. Es mucha plata para. A ver, porque acá tiene que entender el hincha también, ¿no? Después tenés lo que te pedí de Macri, ¿no? Bueno, porque el hincha tiene que entender acá. Digo, los recursos que generan los clubes es con venta de jugadores y te van a vender los cracks. Y sí, porque no hay manera de sostener una estructura como la del club como Instituto, si vos no vendés futbolistas. Esta buena campaña de Instituto seguramente va a derivar en venta de jugadores. Tenés que resignar la localía. Jugás en tu provincia, pero vas a un estadio más grande, porque necesitas, como juega contra Boca y tiene tanta gente en todo el país, es el equipo que más hinchas tiene, cabeza a cabeza con River, y bueno, yo necesito hacer caja. Y bueno, por ahí bajás un poquito. Yo creo que Instituto lo puede hacer también porque, pase lo que pase, va a ser el puntero en esta fecha. O sea, si perdés con Boca, te va a doler, pero vas a seguir siendo el líder.
1: Y gana de todas las maneras, Instituto.
0: Tiene que recaudar, maestro. Yo entiendo, pero los dirigentes están para gestionar.
1: Pero espera, igual esto es un síntoma. No es casualidad que de golpe se abran las tribunas visitantes.
0: No es casualidad. No
1: es casualidad. No es casualidad.
0: Necesita guita. Bueno, porque si no caes, en la que dijo Macri. Escucha Macri, ¿eh? Escucha Macri porque es interesante en una charla con Donofrio. Y con Marín. Fernando Marín, en el ciclo de entrevista de Infobae, escuché lo que dijo Mauricio Macri, ex presidente de Boca, ex presidente de la Argentina, ex jefe de gobierno.
3: Yo siempre dije, como liberal, que sea opcional. No, nada, es que todos tienen que ser igual. ¿Por qué? Si hay gente que el interior tendría mucha más representación, y por ahí ustedes no están de acuerdo, si en el interior pudiese haber gente que a su club lo compra y se queda con el club y pone la plata. Porque en el interior hay gente que pone mucho más identidad tal vez que en Capital para que su provincia esté representada y no le damos la oportunidad. O sea, en Talleres hay un señor que es como el dueño, entonces funcionó, porque bueno, tenía que hacer toda una trampa para que la asamblea. Entonces digo, si ya los colombianos migraron, los chilenos migraron, los brasileños están migrando, ya van por la mitad de los equipos, ¿no? Digo, sí, ¿por qué no aceptamos estas cosas modernas que funcionan? Porque la verdad que es muy difícil, no todo el.
0: Bueno, Macri habla de las sociedades anónimas deportivas. Cuando fue presidente de la Nación, quiso establecer las sociedades anónimas deportivas como una opción y se le pararon de mano.
1: Y ya la quiso imponer siendo presidente de Boca.
0: Siendo presidente de Boca.
1: El día que Grondona le dijo a Mauricio.
0: La verdad que perdimos. Esa anécdota es extraordinaria, ¿no? Perdimos, Mauricio. Antes Grondona se había juntado con todos los dirigentes.
2: Nadie
0: de
2: Boca. Le levanta
0: ¿Va
2: la
0: a venir
2: mano.
0: Macri? Claro. Le dijo Grondona. Va a venir Mauricio y va a pedir por las sociedades anónimas deportivas. Ustedes van a levantar todas las manos en contra. Yo Qué voy loco, a decir ¿no? que estoy con él. Reunión, va Macri joven, presidente de Boca, Qué mejor lindo. Presidente de la historia de Boca, le guste que le guste, presidente de Argentina, hay discusiones, ¿no? Levanta la mano. Bueno, ahora, ¿quién está a favor de las sociedades anónimas deportivas? Grondona y Macri. ¿Quién está en contra? Todo el comité ejecutivo. Faltaba que sacaran la bandera, no al Assad.
2: Perdimos, Mauricio. Le dije.
0: Perdimos, Mauricio. O sea, no quieren la sociedad anónima deportiva. Milei lo intentó también en el arranque del gobierno.
1: Pero espera.
0: Con Fassi, que es a quien nombra el dueño de Talleres, dice, ¿no? Que Talleres es una asociación civil sin fines de lucro también.
1: No las quieren, no, pero espera, no las quieren
0: claro.
1: Reglamentadas, firmadas.
0: No les interesan, no quieren sociedades anónimas deportivas. Hay una negación, el fútbol argentino no quiere. Después podemos discutir las bondades o no, lo que pasa en Alemania. Está Carlos Anacleto, el presidente de Gimnasia, que fue con una propuesta cuando salió que me dijiste ejecutivo, tres penalcitos, no le digo. Pero bueno, tráela. Tres penales, ¿no? Después lo acomodo un poco, pero tres penales.
2: Tremendo.
0: Entonces, es difícil. Estás peleando campeonato Gimnasia porque después cambió.
2: No, pero él dice en el momento.
0: En el momento en el que fue,
2: torneo pasado.
0: Salió del comité ejecutivo, no había cruzado la Richeri y ya tenía un penal en contra. Ya lo había llamado el VAR. No se puede así, muchacho. Pero digo, es para discutir el tema. Pero lo vamos a hacer después de la tanda. Porque el señor Rafa Álvarez con el látigo nos dice, tenemos que ir a la tanda. Ah, y atención los hinchas de San Lorenzo. Porque tengo una sorpresa.
1: Dale, claro, dijiste dale, a las 9. Una vez.
0: No. Tiene que ir a las 10 ahora.
1: Ah.
0: A las 10.
1: ¿Pero cuánto tiempo?
0: Después para... de la tanda. Bueno, después de esta tanda vengo con una sorpresa para el hincha de San Lorenzo que se puede llevar un regalo. Se lo va a llevar mañana, pero lo voy a contar hoy.
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9: Hola amigos, ¿cómo les va? Le habla Sergio Belli de aquí, de un lugar de Santiago llamado Valdepozo, en el campo. Que todas las noches lo escucho, me encanta su programa. Y bueno, y Boca sí, Boca va a salir campeón de varios títulos. Pero también la Sorrena y Riquelme tiene que correr esos bagallos que tiene, como Figal, como García, que ya no va a dar más para jugar en Boca. Eso tiene que correrlo. Un abrazo, mi último documento es 463.
10: Hola Daniel y todo el equipo de La Oral Deportiva, soy Sandra de Barrio Norte, los últimos tres de mi DNI 664, me anoto para participar por la comida en el antojo, y para mí el técnico no tiene que guardar nada, el fútbol es hoy, si hay 40 días para ganar todo, jugá con lo mejor que tenés siempre, cambiar medio equipo cada partido, te rompe el grupo, se pierde ritmo e identidad, la rotación tiene que ser inteligente, dos o tres cambios, pero no ocho. Sea Boca, sea River o sea quien sea. Les mando un beso grande.
11: Buenas noches, Daniel y equipo. José de Caballito, 477. Nah, realmente Boca no tiene suplente. Son todos titulares, tiene dos equipos y te diría más, le sobra jugadores. Es decir, que todos los que juegan están jugando todo bien. Es decir, que no tiene, salvo Paredes, pero después, en definitiva, Boca puede poner cualquier de los 22 o 26 jugadores que tiene, que le va a rendir bárbaro, anda muy bien, así que bueno, sigan así y un gran abrazo a todos.
12: Gracias a los oyentes que se comunican al 11-5026-8630, 11-5026-8630, son un montón, con la consigna que tiene que ver con Boca hoy, ¿no? Si hace bien el Vasco en guardar tantos jugadores, teniendo en cuenta que juega con Instituto en Córdoba, el partido va a ser el Mario Alberto Kempes. Bueno, está encumbrado el equipo cordobés, Boca tiene chance de descontarle puntos, igual está clasificado a los playoffs. Pero el martes se viene a la Bombonera Vasco da Gama, ni más ni menos que por las semifinales de la Sudamericana, que es el gran objetivo azul y oro, ¿no? Y también está la guerra entre los astrólogos Giorgio Armas y Eliseo Di Forte, que uno dice que Boca llega a la final, que va a ganar algo, y el otro dice que se cae a pedazos. Bueno, está planteado el tema. Se viene el Día de la Madre, ¿saben, no?
13: Claro.
12: Ese día juegan Independiente, Racing Independiente en el Cilindro, ¿no? 14:45,
13: sí,
12: la verdad, qué mal
13: horario, ¿no?
12: Sí, la verdad que no es bueno. Va a haber que desayunar los que tienen la posibilidad de tener a su madre con ustedes. Bueno, van a poder desayunar y los que no, un abrazo a donde crean que ella esté. Pero, ¿sabés qué, Maxi? Te
13: ¿qué?
12: Pregunto a vos.
13: Pregúntame.
12: ¿Ya tenés el regalo de mamá?
13: Lo estoy buscando.
12: Bueno.
13: En breve.
12: ¿Usted, Marilena?
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12: 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Bueno, vamos a hablar ahora de lo que tiene que ver con River, ¿no?
13: Con lo futbolístico.
12: Vamos con lo futbolístico. Sí. Primero, después nos vamos a ocupar en un ratito de un comunicado que hubo de la empresa que organizó la fiesta de despedida de Messi, que salió mal. Y bueno, el AFA le quiere echar el fardo a River.
13: Con inconsistencias
12: claramente.
13: Que hay en ese comunicado que después le vamos a comentar.
12: Vamos a charlarlo.
13: Presentamos la información que tenemos.
12: 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Dale.
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12: Bien, Max.
13: Bueno, buenas noticias para Poncio. Tobias Andrada, como ya dijimos, recuperado, tiene el alta, titular el sábado contra Estudiantes de Río Cuarto. Aníbal Moreno también tiene el alta médica, dejó atrás la discopatía lumbar.
12: Era el problema parecido al de Cavani, ¿no?
13: Sí.
12: Pero no necesito operación.
13: No.
12: ¿Tiene que ver con la edad? ¿Averiguaste?
13: Sí. A ver, y que no era tan grave.
12: No era quirúrgico.
13: No era quirúrgico. Con trabajo de kinesiología se pudo mejorar. Veremos cómo responde ahora cuando empiece la competencia. Igual, en caso de ser convocado, mañana va a dar la lista a Poncio. Es muy probable que esté. Va a ir al banco de suplentes, obviamente, porque hace un mes y medio que no juega Moreno contra Independiente Santa Fe. En la eliminación de la Copa Sudamericana, 26 de agosto.
12: Así que, chacho.
13: Bien Aníbal Moreno. Sebastián Driussi, que ayer no había podido terminar la práctica por una sobrecarga, hoy se entrenó bien, sin problemas, así que adentro. El sábado, buena noticia que recibió hoy Poncio.
12: Sí, ayer parecía que se quedaba fuera.
13: Sí, pero hoy se entrenó bien y pudo completar el entrenamiento. La otra buena noticia tiene que ver con Thiago Almada, porque te acordás que con el tema del desgarro, que no querían apurarlo, se pensaba para Sarmiento o Belgrano. Realmente la recuperación fue muy buena en el cuádriceps izquierdo, hizo una parte en la selección, después completó la recuperación en River, y no se descarta que pueda estar el sábado. Ajá. Lo va a evaluar Poncio mañana y veremos qué decide, si lo hace volver el sábado contra Estudiantes de Río Cuarto o lo hace volver el miércoles con Sarmiento. El miércoles, que en un principio estaba en duda, va a estar seguro.
12: Ajá, bien.
13: El miércoles va a estar seguro. Mañana define Poncio si ya lo hace volver el sábado.
12: La pregunta de Diego es la siguiente. Porque evidentemente a River lo favoreció no jugar en esta fecha FIFA.
13: Para recuperar lesionados, claro.
12: Claro, bueno.
13: 3 semanas.
12: Pero cuando River lo plantea...
13: Desde lo físico, desde lo futbolístico, para mí no, porque pierde ritmo.
12: Está bien, pero...
13: Y ahora tiene que jugar 3 partidos
12: en 8 días.
13: Pero
12: cuando River plantea en el comité ejecutivo, en aquella reunión en la que fue con el documento de puntos críticos, plantea posponerlo. Digo, teniendo en cuenta que Montiel estuvo en la tribuna, en un palco, no jugó. Que Otamendi sí jugó, pero jugó un partido, hizo un gol, el último partido con la camiseta de la selección argentina. Y la verdad que no había mucho jugadores.
13: El tema es que no querían viajar en el mismo día a Junín.
12: O sea que, bueno, le dieron a River, le dieron un a favor.
13: Sí.
12: Bueno.
13: Igual.
12: Y esta es la cuenta, la nota Tapia, sí, pero o lo hace a propósito igual, para exponerlo.
13: Igual
12: a River.
13: Es chiquita. Esta. Y también interviene el presidente de la Liga, que con el presidente de la Liga no hay ningún problema. Con Duarte.
12: Sí.
13: ¿No? Más allá de que interviene Tapia, obviamente, pero bueno. Ahí no hay ningún problema.
14: Es chiquita, pero tranquilamente le podrían haber dicho arreglate como el resto.
13: ¿Sí?
14: Sí. Digo, no había demasiado margen de
12: poder. O lo hacen a propósito por la guerra. Entonces, lleva, está bien, te voy a dar esta, así te exponemos.
13: Usted lo
12: la verdad que fue muy favorable para River. Vos estás contando.
13: A
12: recuperó a Moreno. Bueno, recuperó a Andrada.
13: Después se instaló eso.
12: Recuperó a Thiago Almada.
13: Después se instala eso. Porque después hay satélites que instalan. En esta con razón, ¿eh? Ah, mirá. Te dieron esto.
12: Claro.
13: Estás sin jugar, el resto juega, recuperás lesionados, después te quejas.
12: Entonces, no dan puntadas sin
13: en el juego, muchachos, en el juego de esta guerra aparecen esas cositas también.
15: Como
13: vuelta
15: hizo todo el esfuerzo.
13: Claro. Mirá, y después te tiro. Ah, te quejas, mirá, pero te dimos esto.
12: Tenemos la foto de Montiel. Toto, tenemos la foto de Montiel porque yo le quiero preguntar a Maxi. Primero cerremos Osmédica.
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12: ver, yo le voy a preguntar a Maxi por Montiel, porque escuchamos a Taliafico cuando arrancaba el programa, ¿no? Estas críticas al fútbol argentino. Taliafico dijo que va a seguir jugando en la selección argentina. Yo espero que después de estas declaraciones...
13: Que esté convocado en noviembre, ¿no?
12: Claro, no lo bajen. Porque él dijo, no, todavía tengo unos partidos más.
13: Lo que pasa es que ahí va a quedar expuesto Scaloni, ¿eh? Si no lo convoca.
12: Claro, pero la pregunta es, Montiel, ¿por qué no jugó el partido de Messi? Porque digo, y arrancaron los campeones del mundo.
13: Sí.
12: ¿No? Pero Gigi no era campeón del mundo.
13: Menos el lateral.
12: No.
13: Molina no podía ser convocado porque estaba suspendido.
12: Ahí estamos viendo, le contamos a la gente que nos está escuchando por radio. Un Montiel casi con el dedo en la nariz, llevándose el dedo al...
13: Pensativo.
12: Sí, con una imagen en el medio de un palco donde estaban los campeones del mundo, ¿no?
13: Sí.
12: Mezclado con, por ejemplo, Foyt, lo veo ahí.
14: Y ahí está Valentín Gómez.
12: Sí, Valentín Gómez también. Bueno,
13: allá está la Bessi, el que está
12: con
13: la
12: mitad
13: de cara.
12: Claro. La verdad que no entiendo por qué no jugó Montiel. Y le preguntaba a Maxi, ¿está para jugar? ¿Y está lesionado? No, está para jugar. O sea,
14: sí, está para
12: habría
14: jugar.
12: Que preguntarle. Hay una imagen dando vueltas que es en la entrega de las medallas de subcampeón.
13: Sí, eso se había
12: que
13: hablado.
12: Dicen que no le dio la mano a Tapia, se lo ve no dándole la mano a Tapia. Dicen que a Tapia no le gustó.
13: Eso se había especulado también en la previa del Mundial.
12: Ahí lo estamos viendo.
13: Con que Montiel pudiera... Pero Montiel después terminó. Scaloni lo bancó. Sí. A pesar de la lesión, hasta último momento.
12: Muy raro eso.
13: Y lo hizo meter en la lista.
12: Muy raro fue
13: ahora,
12: eso.
13: Ahora, que no haya estado, que no haya jugado, o que no haya sido, convocado.
12: Sí.
13: Para jugar. Solo el partido con Benín, teniendo en cuenta, es uno de los campeones del mundo. Viene de jugar el último mundial. Además, hizo el penal más importante de la historia argentina. Fue al mundial. No
12: juega,
13: está lesionado.
12: ¿No? Juega.
13: Juega.
12: El sábado.
13: El sábado. Porque alguno dirá, pero Acuña ya no fue convocado al Mundial.
12: Sí.
13: Es otra situación distinta.
12: Claro.
13: Montiel sí estuvo en el Mundial.
12: Por eso.
13: Después podés convocarlo y después, listo, ya está. No lo quiero tener más en cuenta en la selección.
12: Sí, sí.
13: No lo tengo más en cuenta. Ahora, para este partido.
12: Por eso me llamó la atención. A ver, ¿cómo forma River entonces? Repasemos el otro.
13: Y sería Beltrán, Montiel, Martínez Cuarta, Otamendi, Acuña.
12: Sí.
13: El medio con Andrada, Vera, Galván. Hay que ver qué pasa con Almada. Si Almada está, esto lo define mañana Poncio, va a ser Almada. Si no, Mesa o Pereira, en ese orden. Mesa o Pereira, Correa y Driussi.
12: Bien. Beltrán no entra. Beltrán entra
13: por... No, Beltrán podría haber entrado. Sí, porque hay una circunstancia. ¿Por qué se habla de Mesa o Pereira? Porque Poncio no quiere que Correa salga de su posición.
12: Claro.
13: O sea, quiere jugar con Correa... Y un 9. Sí. Entonces, Beltrán hubiera, perdóname, Jorgito, hubiera entrado en consideración si Driussi quedaba desafectado por lesión.
14: Correa con Coudet jugaba más de en un 4-2-3-1 de mediocampista mediocampista ofensivo.
13: Más suelto
14: al lado del 9.
13: Sí, al lado del 9, exactamente.
14: Y la posición de él.
13: Sí.
12: Correcto. Bien. Bueno, le quiero mostrar a los hinchas de San Lorenzo lo que se viene mañana. Mañana se viene un premio para ustedes.
14: No, mirá qué linda camiseta.
12: Acá traigo la cuarta equipación. La cuarta equipación de San Lorenzo.
14: No, qué linda camiseta.
12: La cuarta equipación de San Lorenzo, acá la estamos viendo.
14: Déjame tocar esto.
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14: No, qué linda calidad.
12: La retro, porque es la de tela de Yacar. Acá está. Gracias al amigo Luisito Britos.
13: Muy bueno.
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12: 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Así que mañana se va,
14: No, maravillosa.
12: Mañana se va, la del Ciclón. Así que tenés que escuchar la Oral Deportiva. La estrena el domingo 14:45. contra Deportivo Riestra.
14: Los amigos Cuervos, que llamen, que llamen por teléfono.
12: Mañana, mañana. Hoy tenemos la cena de mar de la cocina de Aramellino y la cena en el Antojo, en Villa del Parque.
14: Qué lindo.
12: Una tanda. Y después, atención los cordobeses, los hinchas de Instituto. Atención, hincha de Instituto, porque se viene una nota con un ídolo de la gloria. Un ídolo de la gloria, un gran goleador. Mucho más no le puedo decir, pero después de las 10 de la noche, después rotativo del aire, hablamos, sí, lo digo, hablamos con Oscar de Articia. Después del rotativo del aire, volvemos con una entrevista linda. Ya venimos.
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4: 10:00 de la noche en todo el país. En la ciudad de Buenos Aires, temperatura 12 grados 8 décimas, humedad 89%.
5: Adrián Rabiera apuntó contra el kirchnerismo de cara a las elecciones 2027.
4: El vocero presidencial señaló que si bien quiere romper el modelo, eso no va a ocurrir porque la gente ya eligió otra cosa. Además, aseguró que el kirchnerismo está más débil y que le resultará imposible voltear el decreto DNU 70 del 23.
5: Un concejal de Bariloche renunció a su banca por un episodio de violencia de género contra su esposa.
4: Se trata del peronista Leandro Costa Bruten, cercano a la dirigente kirchnerista María Emilia Soria. El funcionario admitió lo denunciado por su cónyuge, reconoció haber realizado un forcejeo violento para sustraerle el celular con el que pretendía filmarlo y aceptó ser culpable de una actitud repudiable.
5: Colombia trasladará su embajada a Jerusalén el 14 de octubre.
4: Así lo confirmó el ministro de Exteriores de Israel, Gideon Saar, quien calificó el hecho como algo histórico en términos diplomáticos. Así, Colombia se sumará a la lista de estados con embajada en Jerusalén, que no es reconocida por la comunidad internacional como capital israelí, ya que la mayoría de países mantiene su representación diplomática en Tel Aviv.
5: La justicia de Brasil volvió a denegar el pedido del Vasco da Gama para jugar ante Boca en el Maracaná.
4: La decisión también cita un informe de la Policía Militar que indica que el estadio Nilton Santos del Botafogo reúne las condiciones estructurales y operativas para recibir el partido pautado para el martes 20 de octubre a las 21:30.
5: Resultados de la quiniela nocturna.
4: A la cabeza en la ciudad 4.534 y en la provincia 6.859.
5: Cielo cubierto con llovizna en la ciudad de Buenos Aires, 12 grados 8 décimas la temperatura.
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7: El progreso es reaccionario. Y lo reaccionario es progresista. Levantar edificios de 30 pisos para que vivan en esos cubículos de cemento armado y aire acondicionado niños que nunca van a ver el nacimiento de un perro. Niños alienados y tristes. Niños que mañana estarán en manos de psicoanalistas. Esto hoy no es progreso. Lo revolucionario es proponer hoy la abolición de los rascacielos. Las comunidades llamadas primitivas, tal vez habría leprosos. Habrá leprosos, pero no había psicoanalistas. Yo no sé qué es peor. Si leprosos o alienados. En fin, esta es la clase de reaccionario que soy yo.
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0: Seguimos el Oral Deportiva en esta tercera hora, la última aquí en Radio Rivadavia, y habíamos prometido una nota con una gran figura del fútbol cordobés y del fútbol argentino también. Hablamos de Oscar de Ertizia. Hola Oscar, ¿cómo estás? Aquí Daniel Avellaneda y todo el equipo del Oral. ¿Cómo estás?
1: Hola Daniel, equipo, buenas noches, el gusto de hablar con usted y con toda su audiencia. La verdad que un placer y un honor de poder hablar de fútbol. Pero gracias por la invitación.
0: El honor es nuestro de hablar con un gran goleador. A ver, ¿sos el máximo goleador de la historia de Instituto o no? Porque estábamos mirando con Rafa en la producción, me dice, pero pará, está Esquivel, pero en torneos Zafa sos vos el que más goles hizo con la Gloria, ¿no?
1: Sí, a nivel de AFA, sí, 93 goles, 83 goles en primera división, del año 82 hasta el 88, y después cuando vuelvo en la segunda etapa, 10 goles más en segunda y quedar con 93 goles y goleador histórico a nivel de AFA. Y segundo goleador a nivel de AFA, de pasar los 100 goles, primero Coma y después Oscar de Ertizia.
0: Impresionante, Oscar, impresionante la cantidad de goles que hiciste con la camiseta de la Gloria, que está en un momento extraordinario, ¿no? Vos jugaste en buenos equipos de Instituto. Ahora, este está en un nivel impresionante. ¿En qué lugar lo ponés de la historia?
1: No, Instituto siempre tuvo equipos de gran jerarquía. Lo que pasa es que a veces te tocaba estar en distintos lugares o en distintas posiciones, como ahora le toca vivir esta realidad. En buen término y en su momento, que este Instituto está puntero de varias fechas, que encontró el equilibrio futbolístico, que a lo mejor ganaste partidos sin jugar bien y lo ganás porque es la suerte del equipo, del ganador, de querer estar puntero, y eso se siente y eso se va tomando esa firmeza, esa confianza futbolística, y te toca en este momento como le ha tocado en otros años a River, a Boca, a San Lorenzo, a Independiente, a Racing, a Newell, a Central, a quien sea en el momento que le toca vivir, y bueno, lo disfruta y se exige al 100%. Ahora le toca a Instituto y bueno, hacerse respetar como se está haciendo respetar, ganar de visitante, mantener ese equilibrio y acostumbrarte a ganar y a ser protagonista de un campeonato como es el de AFA.
0: Sí, me imagino que está enloquecida la gente de Instituto. ¿Cuál es la virtud que ves de este equipo?
1: No, la gente feliz y contenta de que el equipo está puntero, y cómo está trabajando y el cuerpo técnico y cómo están haciendo las cosas dentro del campo de juego. Después el equipo se va manteniendo y se va tomando esa firmeza y esa confianza, como te digo, a nivel futbolístico, y demostrarle que también tenés que hacerte respetar tanto de local como de visitante, y que vean que en Córdoba y que Instituto está demostrando la capacidad futbolística que tiene y cómo lo está haciendo a lo largo de esta segunda etapa para lograr el objetivo, ¿no? De estar siempre allá arriba y poder clasificar a unas copas, sea Libertadores, Sudamericana, pero el ser protagonista te lleva a tener ese respeto que todos lo tienen en distintas posiciones, estando primero, estando segundo, estando quinto, o estás décimo, o estás abajo de la tabla, ya te miran de otra manera. Estás puntero, te miran diferente y te respetan, y más cuando estás peleando allá arriba y que estás demostrando lo que querés llegar a conseguir el objetivo.
0: Y con esto que hablas de la mirada, ¿no? Bueno, de los propios y de los ajenos también, ¿no? Mucho se habló de los árbitros, hay una buena relación entre el presidente de Instituto, Cavagliato, con Tapia, y bueno, como le pasó a Rosario Central el año pasado, bueno, le está pasando por ahí ahora Instituto, ¿no? Que hablan del Barraca Central del interior y hasta hablan de los colores de la camiseta. ¿Esto cómo pega allá en Córdoba?
1: Mirá, en todo, donde hay un campo de juego y hay dos equipos y hay un árbitro, el árbitro tiene que pasar desapercibido, y los jugadores son los protagonistas de llevar el juego, sea para bien o sea para mal. Si te salen mal las cosas, porque hiciste las cosas mal. Después, que el árbitro se puede equivocar porque es ser humano, es un ser humano, se puede equivocar. Que te puede ayudar el VAR, te puede ayudar, pero no que demoremos tanto tiempo en una jugada, como en Europa te hacen en 10 segundos, 15 segundos, ya te decidieron si es penal, no es penal, si es tiro libre, no es tiro libre, si es córner, no no es córner, si es expulsión o es amarilla, en 10 segundos, 15 segundos más, no, porque el cuarto árbitro es el que te presta los ojos, que el del VAR, para que vos dentro del campo de juego, que sos el árbitro principal, te podés equivocar, sí, pero si vos tenés dos ojos más, seis ojos más que te están ayudando, respaldame para no equivocarme dentro del campo de juego.
0: O sea, no ve nada extraño, digamos.
1: Mira, si hay algo extraño, que lo demuestren y que lo vayan buscando partido a partido. Que hay errores, hay errores. Que hay horrores, hay horrores. Que se equivocan, se equivocan. Pero tratemos de que los jugadores dentro del campo de juego sean los protagonistas y sean ellos los que tienen que demostrar por qué estás primero, por qué estás quinto, por qué estás sexto, por qué estás último. El fútbol es uno solo y juegan dos equipos y tenés que demostrar la capacidad que vos tenés y lo que haces en la semana para doblegar o ganar y estar en la cima como este instituto. Después que el presidente Cavagliato es amigo de Chiquitapia, y todos los presidentes son amigos, uno más, otro menos, son amigos del jefe que está en AFA. Que tenemos que ayudar a que el fútbol sea cada día mejor, tenemos que ayudar. Tanto ustedes como son los protagonistas también, como los periodistas, más los jugadores de fútbol, más el cuerpo técnico, más los árbitros que son los responsables de una terna o un cuarteto de árbitros que están esperando que las cosas le salgan bien de la mejor manera para seguir trabajando y seguir disfrutando del fútbol, que es lo más lindo que hay en esta tierra.
0: Oscar, ¿cuánto pesa que Instituto salga de Alta Córdoba para ir a jugar al Mario Alberto Kempes, que es una cancha que está bárbara, pero bueno, venía con 6 triunfos consecutivos? ¿Cuánto puede pesar esto, que obviamente tiene un motivo recaudatorio y está bien que los clubes generen recursos, sobre todo cuando enfrentas a un rival como Boca? ¿Pero puede pesar eso en el jugador de Instituto a la hora de enfrentar a un equipo como Boca, que por ahí se siente más cómodo en una cancha, en otro escenario?
1: Lo acaba de decir. Instituto se tiene que acostumbrar a estos escenarios. Si quiere, está puntero y quiere conseguir el título y quiere clasificar para la Libertadores Sudamericana, ¿después dónde va a tener que ir a jugar? A Brasil, al Maracaná, al Morumbí, a la cancha de Peñarol en Montevideo, vas a tener que ir a Coquimbo, vas a la Católica, vas a ir a Venezuela, vas a ir a Ecuador. ¿A dónde querés jugar? En todos los estadios, y bueno, por eso sos protagonista. Tenés que jugar en el Kempes porque la parte económica te ayuda a la institución y para ayudar, bárbaro. Pero después en el campo de juego es igual, es un escenario espectacular. ¿Quién no quiere jugar en el Mario Alberto Kempes? Todos quieren jugar. Boca ya está acostumbrado. ¿Por qué? Porque tiene años, porque tiene prestigio, calidad, y los jugadores, a pesar de ser profesionales, quieren jugar en todos los estadios. Por eso se preparan para estar. ¿Es importante para el Instituto? Sí, porque lo sacas de Alta Córdoba, pero porque te hace fuerte. Cada uno tiene su estadio para hacerse fuerte. Pero cuando te toca jugar y recaudar algo de dinero para la institución, tenés que demostrar que también estás capacitado. Y si no, ¿por qué le ganaste Independiente el otro día? Porque tenés capacidad de doblegar. Está bien con un hombre más o con un hombre menos, pero vos trabajás para eso y en la semana te toca jugar en el Kempes. Y bueno, te toca Boca y bueno, el equipo de turno. Te hubiera tocado jugar contra otro equipo y tenés que ir al Kempes porque la cancha está suspendida, porque por otras X cosas que tenés que en el estadio no pudiste hacerlo y te toca jugar en el Kempes. Y tenés que demostrar la capacidad futbolística, por eso estás primero. Eso es así.
0: Claro. Oscar, Maximiliano Venosi te saluda, un gusto. Así como Belgrano ganó el campeonato este año, así como Talleres ganó un título el año pasado también, ¿crees, sentís que Instituto puede estar para ganar un título?
1: Hola, Maxi, buenas noches. Sí, ¿por qué no? Es el momento, tenés que aprovecharlo. Así como le tocó Belgrano ganarle a River en el Kempes, y ahora la final la tiene que esperar el 16 de diciembre, Belgrano en el Kempes. Y está, ¿cómo está? Con los cubiertos en la mesa esperando una final más para salir, tener otra estrella. Es el momento de Instituto y bueno, hay que aprovecharlo. ¿Tenés que potenciarte más? Sí. ¿Tenés que agrandarte en el buen sentido futbolístico? Sí. ¿Demostrar un poco más? Sí. Por eso estás primero en la tabla. clasificación y querés llegar al objetivo. Te toca jugar estos últimos, estos partidos justo. Le ganaste el clásico a Talleres, te toca jugar con Boca, tenés que jugar con le ganaste Independiente, tenés que jugar con Riestra, tenés que jugar con Estudiantes, tenés que jugar con Defensa, tenés que jugar con Ñul. ¿Qué más querés? Te toca el fixture y tenés que demostrar lo que sos porque estás puntero. Y eso se va acostumbrando el jugador a ser profesional y a sentir que sos importante y que los logros y los triunfos, tanto de visitante como de local, sea ganar o empatar, te fortalece anímicamente para en la semana potenciarte y esperar al rival que te toque en el próximo partido.
0: Exactamente. Bueno, del trabajo de Flores y de los jugadores, digo, ¿quién puede destacar? Me hablaban mucho de la sociedad que se armó entre Alex Luna y Matías Gallardo.
1: Es que, bueno, aparte del cuerpo técnico que encontró y va encontrando los eslabones para que este instituto sea cada vez más fuerte, y bueno, después los protagonistas son los jugadores. ¿Qué más querés? Yo te puedo dar las órdenes de afuera del campo de juego, yo te puedo prestar los ojos, te voy viendo la jugada, te voy a decir algo si me escuchás, pero después la decisión la toman los jugadores. Y mientras se encuentren en sociedades, como me dijo siempre Ángel Capa en Tenerife, la mejor sociedad de ustedes, Diego La Torre, Oscar de Artilla, de Artilla, Diego La Torre, si ustedes concentran y comen juntos y juegan al truco juntos y después en el campo de juego hacen lo que tienen que hacer, porque si conocen los movimientos, las jugadas le van a salir. Un Gallardo, un Luna, los jugadores que se van ensamblando, te imaginas que cada jugador, un Cerato que se traslada hacia adelante y tiene olfato de gol, eso quiere decir que sos protagonista y que el equipo se va ensamblando y los eslabones se van encontrando y que después, dentro del campo de juego, el rival tiene que encontrar la vuelta para ver cómo lo doblegas y la tiene que buscar, pero mientras vos te haces fuerte y le demostras tus armas para jugarle de igual a igual o quererle ganar, son los méritos de los jugadores.
2: Oscar, Jorge Marinelli, soy, te envío un abrazo muy grande y gracias por la charla. Dos consultas te quiero hacer. La primera, ¿sentís que este es el mejor o uno de los mejores momentos, digo, en la era moderna del fútbol? De los equipos cordobeses, cuatro en primera, Racing de Córdoba en Primera Nacional, el título de Belgrano, el de Talleres. Hola. No hace tanto tiempo.
1: Hola, Jorge. Sí, es como te digo, es el momento, hay que aprovecharlo y vamos para adelante. Córdoba somos bendecidos de vivir en esta hermosa Córdoba. Tenemos los cuatro equipos en primera, aparte de Estudiantes Río Cuarto, que la está peleando, Racing de Nueva Italia, que quiere pelear para entrar al octogonal y poder clasificar y poder subir a primera. ¿Qué más queremos? Tenemos que volver a los años 82, en la época nuestra, 85, 88, 90, para ser respetados como somos respetados, sí. Bueno, tenemos que lograrlo. En este momento, sí, le tocó a Belgrano, le tocaron a los santiagueños, le tocaron a los mendocinos, ahora le tocó a Córdoba. Y Córdoba se está potenciando, Córdoba va creciendo. Que tenemos materia prima, tenemos materia prima. Que los jugadores se comprometen y tienen el sentido de pertenencia por entregar y darlo todo en cada partido y en cada juego con el

0: Bien.
1: Pasar un año, sí, pasa un año. Y bueno, ahora hay que aprovecharlo.
0: Bien. Y lo otro, Oscar, está claro que a lo largo de la historia del instituto hay dos grandes nombres, tres, te voy a poner a vos también, pero Mario Kempes y Osvaldo Ardiles fueron campeones del mundo. Pero hay una escuela de número 9 muy llamativa en el instituto. Tu caso, Dybala, Javier Correa, Guanchope, digo, ¿qué hay algún secreto? Silvio Romero, digo, ¿cuál es el secreto?
1: Bueno, de Kempe,
0: Miliki.
1: Curioni, Derticia,
0: Sí.
1: Klimovic, Romero,
0: Ah, mira.
1: Dybala,
0: Y bueno, ahí está. Estás agregando
1: Chope.
0: nombres.
1: Son protagonistas que en ese momento tuvimos la suerte de Miliki, que después llegó
0: Claro.
1: desde Rafaela. La verdad que el número 9 de instituto fue siempre sagrado, fue siempre respetado, siempre fue valorado, siempre fue bien cuidado, como la número 10 que llevaba Beltrán, Mastro Simón, el Tucumano Mesa, el Maldonado, Sarria, Oliva, y te voy nombrando todos esos monstruos que los hicieron ser goleadores a nosotros los 9, con Rodolfo Rodríguez, Cachula Márquez, Maravilla Rodríguez, el Pulpo Escaliche, grandes, Omar Sánchez, el Loco. La verdad, ellos me hicieron ser el 9 potente, agresivo, goleador. Instituto tuvo siempre esa característica de sacar esos 9 interesantes que después se beneficiaron, en el caso mío, con Argentino Junior, de salir goleador de fútbol argentino.
0: Y después a Europa, muy bien.
2: Bien, y Oscar, y argentinos, y
1: Exactamente.
2: Argentinos Juniors también batallando ahí, ¿no? Otro equipo caro a tus afectos.
1: Sí, que Argentino Junior en ese momento que se van todos los mayores, Batista, Domenech, Holguín, el Panza Videla, la verdad que Pepe Castro y se queda Herrero y entra Ruzman, Cáceres, Lorenzo Mayor, McAllister, Leo Rodríguez, Mayor, la verdad que un grupo, Ruzman, entraron Caña, Batista, entraron chicos jóvenes con gente de experiencia como Goyen, Charly Carrió, Gaspari.
2: Qué
1: Y
2: equipazo.
1: Ramiro Castillo, y ese Argentino Junior que se nos escapó al final y salió campeón independiente, pero tuve la suerte de hacer en 34 partidos 20 goles y se me abren las puertas del fútbol europeo, ¿no?
2: Oscar,
1: Pero Argentino Junior sí
2: sí.
1: tiene eso.
2: Entonces ahora, Instituto campeón de clausura y argentino de la tabla anual. Y te quedás contento, me imagino.
1: Sí, ojalá, y ver la final acá en el Estadio
2: Claro,
1: Kempes
2: y
1: con dos
2: Talleres.
1: cordobeses.
2: ¿Qué le pasa a Talleres? ¿Me puedes explicar?
1: Talleres no encuentra el equipo que necesita el técnico, porque el técnico ahora con el técnico nuevo que tiene, al margen de que ha cambiado de técnico, con el técnico nuevo, encontrar las piezas que sean, que te rindan dentro del campo de juego y que los jugadores, como siempre voy a decir, el jugador es el protagonista y que no te pueden pasar detalles como te pasó el domingo el clásico, que en una sola jugada perdés el clásico, donde Bilardo siempre dijo, muchacho, cuando hay un contragolpe, un córner mal tirado, es un gol en contra. Y así pasó. Por eso tenés que estar atento y tenés que estar concentrado. Tenés que vivir el partido como lo hacen en el entrenamiento, pero el doble, porque un error, un detalle, la vas a buscar adentro. Y eso después, ¿cómo revertís ese gol que te hicieron por un error tuyo o un error en conjunto que no lo pudieron solucionar en el momento justo? No, bueno, eso hay que estar atento, hay que estar preparado. ¿Tenés que seguir trabajando? Sí, siempre se trabaja. En la semana trabajás para que el domingo no cometas estos errores. Y si el rival me da las herramientas y se equivoca, yo lo voy a desaprovechar, no, al contrario, lo voy a aprovechar para sacar ventaja y ganar el partido como lo ganaron. Y es así, te tocó una y una. Talleres fue superior, sí, pero no tuvo la firmeza o el equilibrio para hacer el gol justo porque estaba el rival, pero no lo supiste hacer daño. Te hicieron daño al final por no estar atento, estar concentrado en detalles mínimos que en el fútbol lo pagas caro.
2: Oscar, gracias por esta charla con L'Oréal Deportiva.
1: No, gracias a ustedes, saben que tienen un amigo en el fútbol, un saludo muy grande a toda la audiencia, un saludo muy grande, un abrazo de gol para todo tu equipo, y siempre, bueno, lo esperaré.

0: En el campo o en la cancha de instituto estaré a disposición de ustedes y muchas gracias por esta invitación.
1: No, gracias a vos. Tomamos la invitación y cuando vayamos a Córdoba te vamos a ver. Gracias, Oscar. Abrazo grande.
0: Gracias, un abrazo.
1: Ahí está Oscar Derticia, qué goleador que era Derticia, selección argentina.
2: Te llevaba por delante. Sí, te llevaba por delante.
1: Tenía una categoría para definir, con o sin rulos, la rompía, ¿no? Y jugó en Europa también, Fiorentina, en Tenerife.
2: En España.
1: Hablaba de Capa, claro, aquel equipo en el cual dirigía Capa con La Torre como una de las figuras. Claro,
2: jugaba Redondo también en aquel equipo, era un equipazo.
1: Equipazo. Una gloria del fútbol cordobés, ¿no? Que ahora está en la Agencia Córdoba. La Agencia Córdoba Deportes está en el Mario Alberto Kempes y mañana va a ser anfitrión de un partidazo que es Instituto y Boca, ni más ni menos. Antes de ir a la tanda, quiero que mostremos, porque ya que estamos en el bloque Córdoba, lo que pasó hoy con el partido entre Atlético Tucumán y Talleres.
2: Ah,
1: el
2: tremendo.
1: Partido en reserva. Impresionante. Podemos ver las imágenes y le contamos a la gente que está escuchándonos por radio. Una bataola,
3: Gasebo, ¿no?
1: se golpearon porque le gritó el número 9 del equipo tucumano, le grita el gol a los defensores cordobeses. Tengo entendido que iba 2-0 y empataron 2-2, ¿no? Sí. El partido. Y ahí, ¿no? Se empezaron a trompear los jugadores, los familiares. Se voló el gasebo, un escándalo, ¿no? Supongo que habrá sanciones. Pero fue la noticia del día, ¿eh?
2: No, tremendo.
1: 2-0 ganó Atlético Tucumán. Claro. 2-0 entonces. 2-0 ganó Atlético Tucumán.
3: Era el segundo que liquidaba el partido.
1: Claro, ahí está. Y se lo gritó el 9 y entonces se armó el tole-tole, ¿eh? Bueno, vamos a una pequeña pausa y ya seguimos con Loral Deportiva. Se viene el boxeo con el zapito Andrés Vázquez, que nos va a contar que se viene el fin de semana, ¿no? Un fin de semana lleno de actividad boxística, ¿eh? Lucas Apolo con San Lorenzo. Recuerden que mañana vamos a sortear la camiseta, la cuarta equipación de Atomic, mañana cicla, para cicla, los hinchas cicla, San Lorenzo. Cicla. Hoy tenemos al 115-026-8630. 115-026-8630, una cena de mar de la cocina de Ana Mellino. Y además tenemos la milanesa del antojo, ¿eh? Así que la consigna es, si hace bien el Vasco Arroa Arena, en guardar tantos jugadores, porque mañana juega con Instituto, para el partido del martes por Copa Sudamericana con Vasco da Gama.
2: Presti,
1: sí.
2: No sale, resiste el 0-0, ¿no? Todavía.
1: Resiste el 0-0, sí.
2: Colgado de travesaño.
1: En este momento que está por la entrada. No, ni siquiera llegó el plato principal del tipo, ¿no? Y ya está con la entrada, imagínate, está línea de tres con el Pampa y el Turco.
4: Me muevo loco.
1: Y esperando que llegue, ¿no? El plato fuerte. Y el postre, por supuesto. Y supongo que estará bien regado. Con el partido 19:30, tranquilamente. No, bien regado.
5: Don Seferino, por caridad.
1: Claro, y se va, se pone la frazadita en el Domus Auditorium, cerquita del lago, y mañana se levanta y se clava un desayuno extraordinario también, ¿no? Bueno,
3: por supuesto.
1: Ya venimos.
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0: Hola Dani, buenas noches, saludo a todo el equipo de La Hora Deportiva. Bueno, los escucho todos los días en el camión, en alguna provincia, tanto sea por una repetidora o por la aplicación, y tenés toda la razón. Los equipos cuando visitan alguna provincia tienen que dejar el ego de lado, bajar, dedicarle un tiempo, sacarse fotos, firmar, y si pudieran hacer alguna visita en algún club, si total no les quita ningún tiempo. Tenés toda la razón. También te escucho siempre cuando estás con Johnny. Soy José, DNI 145.
1: Hola, equipo. Un saludo sobre la consigna si el Vasco hace bien en guardar sus jugadores. Creo que hace bien porque él los conoce bien en los entrenamientos, sabe lo que pueden dar. Tiene mucho plantel como para hacer cambios en los puestos, tiene varios candidatos y los conoce bien, así que creo que la política y la táctica que está haciendo es la correcta. Por el sorteo soy Héctor y el documento termina en 181. Gracias.
2: Hola Oral Deportiva, ¿cómo están? Hola Daniel. Bueno, yo soy Rodolfo de acá de Balvanera. Y para mí Boca tiene que encarar con todos los jugadores que tiene todos los campeonatos, porque por ahí si gana uno, pierde el otro, por lo menos va zafando, porque tiene que ganar algo, y si es la Copa Libertadores mejor. Así que para mí tiene que encarar todos los campeonatos, los cuatro que está jugando tiene que encararlo de la misma manera y con los mismos jugadores. Ir por ahí se lesiona uno, lo sacará y pondrá otro, pero es la manera para poder ganar. Le mando un abrazo, soy acá de Balvanera, mi último tres son 064, Rodolfo.
3: Ahí está. Está entrando, mirá. Se mueve. Tira guantes. Entra al ring de La Oral Deportiva. El hombre del boxeo. El rey de los pugilistas. El señor Andrés Vázquez. Andrés Zapito Vázquez con nosotros. Hola, Zapo, ¿cómo estás, querido?
4: Dani, querido, muy buenas noches, compañeros. Acá estamos, a la expectativa. Mirá, en este momento están por dar las tarjetas. La mendocina Brisa Alfonso, evidentemente, va a perder. Todavía no es oficial, pero va a perder en fallo unánime ante la francesa Leila Boadán, según me dice Rominita, que sabe de francés, en fallo unánime. Y de esta manera, seguramente no pudo consagrarse campeona mundial interina de la categoría pluma en la Asociación Mundial de Boxeo. En este momento están diciendo las tarjetas. Por lo que entiendo de mi precario francés, tarjetas amplias. 190 a favor de la boxeadora local, lamentablemente otra argentina que en su primera excursión mundialista no puede dar la talla en el exterior.
3: Pero es una importante, ¿no? Es importante que los boxeadores consigan peleas internacionales, ¿no? Que tengan la chance de ir, sí, a otro país, sobre todo a Europa.
4: Sí, en este momento esto es en Canadá.
3: Es en Canadá, bueno, esto.
4: Canadá es territorio inexpugnable. La única que logró ganar dos veces en los últimos tres años es Evelyn Bermúdez. La última fue a principio del 2025. Y después, buscando antecedentes de los muchos boxeadores argentinos que van a Canadá, el único que encontré fue el del Peque Medina, un chico representante de Temperley, que contra todos los pronósticos logró derrotar por nocaut técnico al boxeador local Evan Guiliar, y fue una victoria bastante impactante, un batacazo dentro de lo que fue para el boxeo argentino, básicamente, porque en Canadá, si no noqueas dos veces, no ganás. Y cuando te encontrás con una boxeadora que es técnica y la argentina es una boxeadora que no pega, que en su récord tiene nada más que un nocaut de los nueve triunfos que acumulaba, bueno, están las diferencias boxísticas a la vista. Y la canadiense hizo lo que tenía que hacer, tirando volumen de golpe, siendo superior, haciendo prevalecer su directo de derecha, punteando con el jab de izquierda, lastimó mucho a la chica Alfonso, aguantó como pudo, llegó a las tarjetas, pero a veces con guapear no alcanza para ganar. Y bueno, fue una justa derrota, alguna más para el boxeo argentino. En esta oportunidad, nada que objetarlo.
3: Bueno, ¿qué más para cerrar?
4: Vamos a lo importante del fin de semana, Dani. La verdad que llama mucho la atención. Va a haber pelea, boxeo en el Casino Buenos Aires.
3: Bien.
4: Y el protagonista principal no va a ser un argentino. Llama mucho la atención. Y aquellos que se rajan las vestiduras diciendo que hacen veladas de nivel internacional para que el boxeo argentino logre tener trascendencia, la verdad que están un poquito equivocados, porque si el lado A de la cuestión es un norteamericano de 38 años, llamado Deontay Pettigrew, 18 triunfos, 13 por nocaut, bien invicto, va a pelear con el cordobés Roberto Peralta. Roberto Peralta tiene 6 triunfos, 3 nocaut en contra y 3 de triunfos por nocaut. Hace 18 meses que no pelea. Entonces, hacer una pelea en Argentina por una pantalla, televisación argentina, y que el argentino, que prácticamente sea el invitado a la fiesta, da mucho que pensar. Porque si tratamos en este momento de buscar la manera de que el boxeo sea el invitado a la fiesta, da mucho que pensar. Porque si tratamos en este momento de buscar la manera de que el boxeo argentino levante la cabeza, así estamos fritos, como quien dice, ¿eh? Sobre todo porque parece que esta gente no encuentra el negocio de potenciar a los boxeadores argentinos, sino de vender derechos al exterior con la televisación y recaudar unos dólares. Me parece bárbaro. Como empresario está bien, pero que no se rajen las vestiduras, que son los salvadores del boxeo argentino.
3: Bien.
4: En esa misma velada se va a estar presentando la chica representante de el gimnasio del Racing Club. Ajá. Sofía la Golovkina Robles.
3: La Golovkina, ¿eh? Ok.
4: Sí, la Golovkina. ¿Por qué? Porque su fanatismo lo manifestó muchas veces hacia Gennady Golovkin, el multicampeón de la categoría mediano, quien se enfrentó en 3 oportunidades con Canelo Álvarez. Bueno, Sofía le rinde pleitesía con su apodo la Golovkina y va a estar enfrentando en una linda pelea a Elizabeth Sellanés. Esto va a ser en categoría mosca a 6 rounds. Sofía Robles es la chica, más allá de representar al gimnasio del Racing Club, también cuenta con el apoyo oficial de la marca Corti, así que esperemos que le vaya bien. En pelea complementaria también se va a estar enfrentando Santiago Leiva a Raúl Guzmán en categoría super mediano a 6 rounds. Esto va a ser el día sábado, televisado por Teis Sport en el Casino Buenos Aires.
3: Bien, bien, bueno, gracias, Zapito. Lo veo de camisa hoy. ¿Se va de caravana con su señora? ¿Qué va a hacer?
4: Sí. Pero bueno,
3: un saludo a Romy.
4: A las órdenes de Rafa, pero tengo que retrasar un poquito la salida.
3: Está muy bien, bueno, pero cuénteme, ¿cómo es la velada, no? Tenía la velada, pero no es una velada boxística. ¿Qué tendría? ¿Cómo sería? ¿Se va a cenar?
4: No, una cena.
3: ¿Es un romántico del box o no usted?
4: Sí. Cuando puedo, Romy también va a haber veladas.
3: Muy
4: sí,
3: bien. Claro. Le gusta el boxeo también.
5: Mira.
4: No le gusta, pero es una buena
3: acompaña igual, acompaña. Muy bien, fantástico.
5: Como buena compañera que es.
3: Me parece perfecto. Perfecto.

0: Se ganó el cielo, Romy, ¿eh? Romy se ganó el cielo.
1: Buena cena, Sapo.
2: Gracias, Dani, querido. Como siempre, el saludo a Esteban Libera y a Betty y a toda la gente de Corti.
1: Un fenómeno. Abrazo grande para ellos, ¿eh?
2: Abrazo.
1: Ahí estaba el Sapito Vázquez, con el boxeo, tirando manos al viento, y ahora se va.
3: Un corromante de aquellos, resultó
1: ser. Es el romántico.
3: Sí, romántico. Muy bien.
1: Le vamos a poner un apodo, el romántico del box.
3: Hablando de romántico.
1: Hoy el último de los románticos.
0: No.
1: Sí, el último de los románticos es el dios azulgrana de la información, el señor Lucas Apolo.
0: Pero pleno.
1: Alias Power, que me dijeron que lo vieron muy activo en el Monumental.
0: Sí, por supuesto. Día,
3: ¿no? Con usted, lo vi, gran trabajo.
0: Haciendo
3: gran
0: videos trabajo, para redes,
1: vi los
0: de
1: videos.
0: La radio.
1: Vi los videos en las redes sociales de Radio Rivadavia.
3: No, y le metí una pregunta muy buena a Dibu,
1: Sí, me dijeron que pidió comida recién. Hola, Power, ¿cómo estás?
4: ¿Qué dicen, amigos? ¿Cómo están?
1: Bien, ¿qué pediste para cenar?
4: No, hoy sano porque salí del gimnasio, entrené, me pedí un wrap de pollo.
1: Un wrap de pollo.
0: Un wrap de pollo.
1: ¿Un wrap o un wrap de pollo?
4: Un wrap de pollo.
1: ¿Cómo ¿cómo
0: nunca,
1: sería
0: nunca
1: el wrap?
0: ¿Comiste un wrap de pollo?
1: No, un wrap comí de pollo.
0: Ah, wrap, bueno,
1: claro, no un wrap. Un wrap es un. Me imagino las alitas bailando, ¿no? Y llegando,
0: pero
1: ¿no?
0: Pero lo comiste.
1: Así, un wrap, claro. ¿Cómo no hay que comer?
0: Wrap.
1: Pero es un wrap, me parece, ¿eh? ¿Y come solo o acompañado?
4: No, estoy con amigos.
1: Escuchá, ahí está entrando de a poquito la salita de pollo, para el rap que come el señor Lucas Apolo.
4: Un rap de pollo.
1: Sos un gran, Luquita. Bueno, ¿qué pasa en San Lorenzo? ¿Me podés contar? Reali, ¿se va o se cayó porque van por Nacho Russo?
4: No, Dani, hoy entrenó diferenciado, le expresó a Rubén Darín Soa, bueno, que tenía ganas de que lo transfieran, y bueno, San Lorenzo lo va a ceder a Independiente Rivadavia de Mendoza. Recordemos que tiene cupo, insólitamente, a casi fecha 12 del torneo local, tiene cupo porque se rompió el ligamento Salas, así que tiene la oportunidad de incorporar un jugador. Bueno, San Lorenzo le va a ceder a Independiente Rivadavia, a Matías Reali, préstamo con opción de compra de $1.5 millones, así que falta definir si va a tener cargo o no la cesión, pero te podría decir casi que Matías Reali va a ser nuevo jugador de Independiente Rivadavia Mendoza.
1: Pero atención, ojo, porque yo no sé si esto es una especulación de los mendocinos, pero Nacho Russo estaba en la mira también. Es Nacho Russo Reali, ¿no?
3: Pero jugando otra cosa.
1: Sí, pero bueno, pero es más parecido a lo que es Salas Nacho Russo que Reali. Yo no sé si esto... A ver, Lucas, en San Lorenzo lo dan por resuelto el tema, o sea, muy avanzado.
4: Hoy chequeé, estuve hablando con gente del departamento de fútbol y me lo dieron, no me lo confirmaron, me lo dieron como muy avanzado. Bien. Y en las condiciones en las que te acabo de nombrar.
1: Bueno, atención, ¿es Reali o Russo? Se definirá por estas horas porque Independiente Rivadavia necesita un reemplazante para Maxi Salas, que se rompió los ligamentos en el último partido, ¿no? En el partido con Gimnasia La Plata, lamentablemente para el exjugador de Racing y de River, que estaba a préstamo, ¿no? De River, y claro, es un golpe duro, ¿no? Sí. Porque además, ¿cuándo vencía el préstamo? ¿Era por un año?
0: Sí.
1: O un año y medio. Bueno, tiene contrato vigente, igual.
0: Sí, empieza hasta fin de 2025.
1: Pronta recuperación. Rato. Bueno, ¿qué más, Lucas?
4: Bueno, y que el equipo se entrenó hoy por la mañana, probablemente haya cambios en el 11 que paró el otro día en la durísima derrota ante Defensa y Justicia. En Varela probablemente tengamos modificaciones en el doble 5, no te aseguro que Cardillo y que Nacho Perruzzi vuelvan a integrar la mitad de la cancha, porque estuvo probando con Gonzalo Alacia, jugador que también renovó el contrato el día de ayer por 2 años más con la institución, así que es una buena noticia, es uno de los jugadores que en diciembre se le vencía el vínculo con San Lorenzo, y lo más probable es que pueda aparecer en la mitad de la cancha. Bien. Y otro nombre que aparece es el de Facundo Uli, veremos en qué posición lo para, porque la verdad que no es habitual que pueda hacerlo de doble 5, pero bueno, Rubén Darío en Suárez puede sorprender de cualquier forma, porque anticipamos otro 11 y me hago cargo para el partido con Defensa y Justicia y termino siendo otro.
1: Bien, bueno, disfrute del rap y del rap.
0: Sí, no, es el Luquitas, usted lo pronunció bien, Avellaneda, que se hizo el canchero, porque
4: Avellaneda
0: se pronuncia rap, la W al inicio es muda.
1: Bueno. Va a seguir disfrutando. Disfruta de la música y de la comida.
0: Muy bien, Luquita.
3: Pasame la receta después.
4: No, delivery y una copa de vino.
1: Copa de vino.
3: No,
1: sólido,
3: pero pará. ¿Una copa?
1: Una copa de vino, sí, ¿cuánto quieres que tome? Querés. Mañana tiene que estar acá en la radio.
4: Mañana
1: temprano.
0: Salió del gimnasio, está bien.
1: Claro, viejo.
0: ¿Cuánto querés?
1: Aparte tiene 23 pirulos, no se fijan la grasa como nosotros. Nosotros clavamos un rap. Y nos clavamos una copa de vino y empieza. Y cae acá, casi. Bueno, ella superó los 60, yo estoy cerca de los 50.
3: Dale, yo estoy más joven de esta mesa. Yo estoy muy bien.
1: Yo no te estoy diciendo que estás mal.
3: No,
1: digo que se fijan las grasas a determinada edad. Señor Polo puede hacer.
3: Una copita y media no pasa nada.
1: Claro. Gracias, Luquita. Abrazo grande.
4: Que estén bien.
1: Hasta mañana. Nos vemos por acá mañana. Mañana se incorpora aquí a la mesa del Oral Deportivo el señor Lucas Apolo. Con la información de San Lorenzo, una tanda. Se viene Dani Miche y vamos a hablar del fardo que le quiere tirar Chiqui y la empresa organizadora a River. Nadie se hace responsable de los bochornos de la AFA. Siempre buscan culpables en los demás, responsabilidades ajenas. Hacete cargo, maestro, del desastre que fue la despedida.
0: Y se van a, por lo menos con precisión,
1: a operar. No. Operen bien, porque
3: está precisión. Está muy enojada la gente de Benín, ¿eh?
0: Sí, también.
3: Muy enojada la gente de Benín.
1: Bueno, ahora me cuentan. Ya venimos.
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0: noches, la Laboral Deportiva. Hola Rivadavia, buenas noches, Dani, Avellaneda y equipo. Acá la Yoli de San Martín. Que Boca se meta las 5 copas en la sentadera, ¿qué querés que te diga? Escúchame, Dani, quiero saber, al final, el chiqui ladrón, ¿qué pasó con la cancha de River? ¿Se la prestó? ¿No se la prestó para la despedida de Messi? Porque yo no estuve. Bueno, un beso grande, Yolanda de San Martín, 971, cariños y bendiciones. Chau, chau.
1: Ya te contamos, Yoli, ya te contamos qué pasa con River, con la cancha, con la organización. Le contamos.
2: Hashtag el chiquila.
1: No, tremendo. Pero le gritan botón, no le gritan ladrón,
2: botón,
1: ¿no?
2: Botón, sí.
1: Botón le gritan. Hay que... Algunos dicen que le gritan bombón.
2: Bombón le gritan.
1: Chiquitapia, bombón. Es buenísimo ese meme. Bueno, tenemos a Dani Miche. ¿Tiene apertura? ¿No tiene apertura? Pero sí, siempre está Dani. Hola, Dani Miche con el tenis. ¿Cómo estás?
3: Dani, un fuerte abrazo. Hablamos del Master 1000 de Shanghái en esta imponente ciudad china con 25 millones de habitantes y más de 6.340 kilómetros cuadrados. Una locura, el motor financiero de la China comunista. Sede muchos años del torneo de maestros. Acá ganó David Nalbandian en el 2005 a Roger Federer. Después el ATP, cuando reorganizó el circuito, le sacó el Master 1000 a los chinos, se lo dio a los ingleses. En 2009 se mudó al O2 Arena de Londres y este torneo se reconvirtió en Master 1000, el octavo de 9. 4 victorias argentinas, 2 derrotas en esta jornada. Juan Manuel Cerundo le ganó al colombiano Nicolás Mejía, doble 6-4. Ahora le toca a Carlitos Alcaraz. Dará el milagro de ganarle en una misma temporada a Sinner, lo hizo Roland Garros, y ahora Alcaraz. Va a estar difícil. Carlitos viene a ganar el torneo de Tokio. Sebastián Báez cortó una racha de 4 derrotas al hilo. Le ganó al norteamericano Marco Girón, 6-4 el tercero. Ahora le toca al defensor del título, Valentín Ballerot. Camilo Bucarabelli también cortó una racha de 4 derrotas consecutivas, venciendo al ruso Ilya Simakin, 7-5 en el tercero. Ahora le toca a Félix Auger-Aliassime. Y Thiago Tirante venció a Hamad Mediadovic, 6-4, 6-2 en segunda vuelta. Va contra el otro Rafa, contra el otro español, Rafa Jodar. Perdieron Nabone con Pablo Carreño Busta, 6-3 en el tercero, y Facundo Díaz Acosta contra Nuno Borges, 7-6, 6-2. La próxima madrugada, por la segunda ronda, solo un argentino, va a estar debutando Francisco Cerúndolo, lo va a hacer ante Roman Zafuilín. Tanto Juan Manuel Cerúndolo como Sebastián Báez, Camilo Bucarabelli, Thiago Tirante y Tommy Echeverry. Los cinco argentinos estarán jugando en la madrugada del sábado sus respectivos partidos de segunda ronda. Dani, fuerte abrazo, la seguimos mañana.
1: Abrazo, Dani, hasta mañana.

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2: Bien, hoy por la tarde montaron una operación increíble desde la AFA, ¿no? Con el comunicado de Marketing Sport, que es la empresa que organizó la fiesta.
3: Mariano Camerota, ¿no? El responsable.
2: Exactamente. Estamos hablando de la empresa que contrata a la AFA para organizar la fiesta despedida, en la cual vimos situaciones bochornosas. Entonces publicaron un comunicado en el que desea poner en conocimiento, dice la empresa, a los medios de comunicación y público en general, las distintas circunstancias que condicionan el desarrollo de las intervenciones, dice, artísticas previstas. Dice que su propuesta, la propuesta de Marketing Sport, fue concebida con el objetivo de ofrecer la despedida a la altura de Lionel Messi, bla, bla, bla. Dice, la producción abarcó distintos momentos de la jornada, desde las presentaciones musicales previas al partido hasta el recibimiento de los jugadores, efectos especiales y pirotecnia, la ceremonia del himno nacional argentino, los motivos de homenaje al 10. E incluyó la participación de reconocidos artistas y habla de la pantalla LED. La pantalla LED con la que habitualmente cuenta el Estadio Monumental fue retirada 3 días después del anuncio de AFA sobre la realización de la despedida. Frente a esta situación propusimos instalar una alternativa dentro del campo de juego. Iniciativa no recibió la autorización del club anfitrión, dice esto Marketing Sport. Esta limitación impidió proyectar un emotivo video homenaje especialmente producido para la ocasión. Ya le entran a echar la culpa a River, ¿no? Por otra parte, tampoco se autorizó la instalación del escenario central y en consecuencia fue necesario adaptar el montaje y reubicar las presentaciones musicales en espacios laterales, próximos a los bancos de suplente. Dice que esto modificó las condiciones escénicas inicialmente planificadas. También se sumó la presencia de seguridad, prensa, personal, operativo y dificultó la visibilidad tanto para Messi como parte del público. Es decir que la culpa es de River, según lo que está...
4: Pero es una miseria marketing. Digna.
2: La operación de sonido e iluminación del estadio se encontraba a cargo del equipo técnico de River. Fue al control directo de nuestra productora. Dice, durante las actuaciones artísticas hubo restricciones de parte del club sobre la continuidad de algunos temas e interrupciones que afectaron el desarrollo de la presentación. Es decir, que Di Carlo bajó la palanca prácticamente, dice Marketing. Para el cierre se preparó una sorpresa especialmente dedicada a Lionel, la presentación del grupo Cali, que era una de sus bandas favoritas. Dice, durante el primer tema se produjo un corte y el personal del estadio activó la iluminación, lo que provocó la salida del público. Bueno, bla, bla, bla, bla, bla, bla, bla, bla, bla. Y lo que dicen en River, por lo que preguntamos nosotros,
3: sí,
2: es...
3: Sí, primero, Dani, claro, sí. La pantalla,
2: sí.
3: River anunció que la desmontaba el 8 de julio,
2: claro.
3: Y de hecho... Ya los partidos del torneo la jugó sin
5: hace
3: pantalla.
5: Hace un par de meses largos que la pantalla
3: sí, por eso
5: no
3: en
5: está.
3: Julio, claro. Y el partido se anunció el 15 de septiembre.
2: Exacto.
3: No se tomaron ni tiempo de chequear, ¿no?
2: O sea, más de 2 meses después.
3: Más de 2 meses después. Después aseguran que el único inconveniente fue el de la electricidad, que es cierto, pero lo que me dicen es que le sugirieron a esta empresa la contratación de un grupo electrógeno, como claro. Hace River cada vez que juega de local. No le hicieron caso.
2: Cuesta
3: y me dicen, claro, quizás lo hicieron de ratas, es lo que me agregan.
2: Sí.
3: Después, bueno, el tema de la pantalla, obviamente ya decíamos.
2: Los camarines, los artistas.
3: Los camarines, los artistas, no, o sea, no hubo ningún problema. Lo del equipo técnico tampoco es así, por lo que me dicen. Y con el escenario no había ningún tipo de problema. O con los artistas. Mirá lo que me dice. El equipo técnico estaba, sí, para brindar soporte, me dicen, el equipo técnico de River, pero operaban ellos. O sea, claro. Lo que pusieron la empresa. Y lo otro que me dicen que es un delirio, Rafael, mirá lo que me dicen. Habilitamos que, imagínate, me dicen, habilitamos que cante Pablito Lescano, que es recontra bostero. No vamos a habilitar un escenario para Messi.
2: Sí, no, es muy poco serio. A ver, es muy berreta la operación. Contrataste una empresa que evidentemente no estuvo a la altura de un homenaje como el de Messi y le quisiste tirar la responsabilidad a River. Y además, no quisiste contratar un grupo electrógeno. No hubieras tenido problema con las luces. El show de drones fue patético. Patético el show de drones, ¿no?
3: Bueno. Y además AFA
2: Messi
3: alquiló. AFA alquila el estadio,
2: claro.
3: Toma posesión del estadio.
2: Sí.
3: Le contestamos al oyente. River cobró los 2 amistosos como correspondía.
2: Perfectamente. Bueno, nosotros nos vamos. Tenemos los ganadores de los premios de esta noche de la Oral Deportiva. La cena de mar de la cocina de Ana Mellino se la ganó Horacio de Ciudadela, José Horacio de Ciudadela, DNI 279. Y la cena en el antojo, Cristina de Munro, DNI 664. Felicitaciones a ellos que se van a ir a comer y la van a pasar muy bien. Habrá revancha para el resto mañana porque vamos a estar desde las 8 con la Oral Deportiva, con Presti en Córdoba. durante el arranque del segundo tiempo del partido de Instituto y Boca. Ya a esa altura vamos a conocer el resultado del primer tiempo, el análisis, claro. Y después, por supuesto, toda la fecha que arranca, ¿no? Y bueno,
3: el momento calamar y el momento bicho.
2: Sí, sí, va a estar, sí, va a estar el momento calamar y el momento paternal.
3: El momento paternal.
2: ¿Eh? Hablamos del VAR y no de Platense, se queja Rafa Álvarez, que tuvo la producción con la Garza.
5: Lo que va a ser mañana.
2: Con la Garza Rébora. Gracias, Tony Moris y Laurita Parodi en la operación. Toto Gane en el YouTube, aquí conmigo Maxi Venosi y Jorge Marinelli. Nos vamos a reencontrar mañana. Gracias por estar, muchachos. Que tengan una gran noche. Se quedan ahora con el panorama informativo con Jime Oliver y hoy Gabriel Olaiza. Le mandamos un saludo grande a Carlitos Casal. Chau.

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0: Muy buenas noches, bienvenidos a nuestra casa que es Rivadavia AM630, radio señera de la radiodifusión argentina y del mundo, por supuesto. Y ustedes se preguntarán, bueno, ¿qué es esta voz que está sonando? Son las 11 de la noche, 5 minutos, es la hora de que comience, como lo viene haciendo habitualmente, el panorama al cierre, la información de la jornada y lo que está por suceder al inicio de la próxima. Esto suele hacerlo el señor Carlos Casal, pero como le corresponde, se ha tomado algunos días de la licencia, es lo lógico, le pertenece, y la radio ha tenido la amabilidad y la generosidad de convocar a quien les habla, Gabriel Olaizola, para suplirlo de alguna manera, sin demasiadas pretensiones de mi parte. Agradezco el compromiso, pero Carlos Casal tiene una camiseta que es difícil de llenar, ¿verdad? Así que agradeceremos vuestra comprensión, vuestra compañía, porque la información siempre está. La información estará como tiene que ser, como sucede en cada una de las jornadas. Acaban de escuchar todo un resumen de lo que tiene que ver con el deporte. Nosotros les prometemos más, sin pretender compararnos con nuestros compañeros de la oral deportiva, ¿no? Les prometemos en el ámbito de lo social, lo político, lo internacional, también lo deportivo, también lo económico. Hay una reseña de todo lo que aconteció durante esta jornada, nutrida de información, la que corresponde a este día que se está extinguiendo, que aunque esto no lo crea, ahora le vamos a dar la bienvenida, por supuesto, como cada noche, a Jimena Oliver. Bienvenida, gracias por estar acá, porque si no, ¿qué hacemos?
1: ¿Cómo estás, Gaby? Muy buenas noches, bienvenido.
0: Gracias.
1: Bienvenido a este espacio.
0: Gracias, muy contento.
1: Tome el timón, por favor, sí. Se lo pedimos.
0: Muy contento, sí, por supuesto.
1: Bueno, sí. Nos alegramos. Y ahora viene la parte que no es tan alegre. Es el momento de contar cómo va a continuar el tiempo, Gaby. Vos sabés que bajó bastante la temperatura.
0: No, ¿eh? Me diga que va a llover.
1: Pero usted qué, usted
0: terminó,
1: usted
0: el programa. Terminó el programa, punto, hasta mañana.
1: Lo espoleó. Y ahora, ¿cómo seguimos? Bueno, sí, sí. Va a llover, efectivamente, pero todo el viernes y todo el sábado, ¿vos podés creer?
0: ¿No hay dónde quejarse de esto? ¿Reclamaciones?
1: Sí, no sé, por el momento,
0: ay, ay, ay.
1: A nuestra operadora, damos el correo electrónico.
0: Y hay que mencionarla, ¿eh?
1: Laura Parodi, arroba Parodi. Radio Rivadavia, la culpa la tiene ella, sí. Los mensajes llegan a la operación técnica.
0: Y la acompaña... Tony es Morris, ¿verdad?
1: Así es.
0: Gracias a ellos está saliendo esto al aire, si no imposible sin ellos.
1: Y además no Walter Potenza también en el grupo de operadores.
0: Ah, claro.
1: Bueno, te decía, ahora está fresca la noche, 12 grados 6. Vos viniste en remerita, pero me imagino que con campera
0: no,
1: o busito.
0: Yo soy un hombre precavido. Tengo mi saco. Sí, mi lana, que no lo es. Y además una campera rompeviento por si me agarra el agua. Y abriguito para la cabeza, todo.
1: Ah, pero mirá que preparado.
0: No, y si no, ¿qué hago?
1: No, pero paraguas no tenés.
0: No, yo soy una persona que no cree en el paraguas.
1: ¿Por qué no crees?
0: No le tengo fe. No creo en su existencia.
1: Has perdido muchos paraguas.
0: No, porque la mayoría de las veces me ha resultado un objeto molesto,
1: claro,
0: que no ha servido para ninguna función real. Porque
1: sí,
0: si llueve mucho me escondo abajo un techito, espero que pare. Y de última me seco cuando llego a mi casa. Pero andar con un coso que va y viene todo el día que acá, que se rompen los flexibles de metal, que se rompe la tela, deja. He dejado. Soy ateo del paraguas.
1: Bueno. Bueno, de todos modos, lo que sí les contamos es que, nada, tenga mano un paraguas porque va a llover, ¿eh? Va a llover durante todo el viernes, durante el sábado también. Para mañana esperamos una mínima de 13, una máxima de 17, el sábado con similares condiciones. Lluvias aisladas todo el día, la madrugada, la mañana, la tarde, la noche. No. Acá hay algo que no está bien. El domingo mejora, mejora el fin de semana. Recién el domingo con una máxima de 19, esperemos que no con el cielo completamente mayormente nublado, con un poquito de sol, así que nada. Esperanzas y vamos a empujar. Cerramos los ojos y empujamos. Vamos a trabajar. ¿Qué te parece?
0: Entonces, para todos los ciudadanos e invitados y residentes argentinos que tenían toda la carne comprada para tirar al asador el sábado,
1: sí, que la tiren el domingo.
0: Que la guarden para el domingo, ¿verdad?
1: que la guarden para el domingo.
0: Bueno.
1: Y si no, viste, acá, Radio Rivadavia, Freire 932, tenemos un refrigerador.
0: Hay un freezer.
1: Tenemos un freezer muy grande, usted no se preocupe, acá nadie va a comer nada, ¿eh?
0: Se llama Colaboraciones de los Oyentes.
1: Claro que sí.
0: Fundación Gabriel y Jimena.
1: Sí. Mira, hablando de oyentes, antes de que me olvide, le podemos mandar un mensaje, Gaby,
0: sí, claro.
1: A Jorge de Francisco Álvarez, que se acercó hoy a la puerta de la radio, insistió con nuestra querida recepcionista y le pidió por favor hablar con la gente encargada del panorama al cierre. Así que hemos bajado y recibido su sorpresa, en realidad era una sorpresa porque no sabíamos qué había dentro de la bolsita y nos encontramos con una cantidad de golosinas para todo el equipo. Así que muchísimas gracias a Jorge de Francisco Álvarez, que nos contó que es fiel oyente de Radio Rivadavia y especialmente del Panorama al Cierre.
0: ¿Usted tiene presente lo que significa ser un precursor o pionero?
1: Sí, a ver, amplíe.
0: Una persona que marca un camino que no había sido recorrido antes.
1: Claro.
0: Lo busca por primera vez.
1: Ajá.
0: Y después les enseña a los demás cómo hacer para recorrer ese camino.
1: Ah, pero mire qué bien.
0: Jorge es pionero, pero él está mostrando un camino.
1: Sí.
0: Para que otros oyentes también puedan acercarse.
1: Ah, sí,
0: Si les queda de paso con una bolsita, para que compartamos con todo el personal que está acá, que tenemos que tirar hasta las 6 de la mañana en el caso de quienes están operando, que empiezan ahora. Es precisa, digamos, el acceso a la glucosa, algunas harinas.
1: Todo viene bien.
0: Lo que tenga.
1: Todo viene
0: no,
1: bien.
0: No, lo único que falta es que nos pongamos acá a pedir.
1: A manguear, no, qué papelón.
0: Por
1: qué
0: favor,
1: papelón.
0: Haga de cuenta que no sucedió. Bueno, siendo las 23:12, Jimena, tenemos el lamentable deber de cumplir con nuestro papel.
1: Sí, ¿qué le parece si ponemos primera?
0: Pongamos primera con la información.
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0: Inflación porteña.
1: La inflación en CABA fue de 1,8% en septiembre, acumula 23,7% en lo que va del año y la interanual alcanza al 32,9%.
0: Los rubros que impulsaron el incremento fueron vivienda, agua, electricidad, combustibles, alimentos, bebidas no alcohólicas, salud y educación.
1: La familia de la ciudad de Buenos Aires necesitó ganar casi 2.700.000 pesos para ser de clase media sin contar el alquiler.
0: Según el Instituto de Estadística y Censos porteño, esto representa un aumento del 2,5% sobre el mes anterior.
1: En tanto, para no ser pobre, los ingresos del grupo familiar debieron superar el 1.600.000.
0: El gobierno prepara otra reunión con la iglesia para acercar posiciones por el tema de discapacidad.
1: Se prevé un encuentro con la posible participación del ministro de Salud.
0: Esta semana votarían el proyecto en diputados.
1: El oficialismo busca debatir el proyecto de inviolabilidad de la propiedad privada el próximo miércoles en diputados.
0: Los libertarios y sus aliados acordaron que se incluirá un capítulo que vuelva a introducir límites a la venta de tierras a extranjeros.
1: La Corte Suprema convocó a un acuerdo extraordinario para mañana y puede definir el futuro de la ley de tierras.
0: El máximo tribunal citó a sus integrantes para este viernes, sí, a las 9 de la mañana, tras acelerar el expediente y completar su integración con dos conjueces.
1: El expediente fue impulsado por la Asociación Civil Árbol de Pie, dos comunidades indígenas y por la legisladora rionegrina Magdalena Obarda.
0: Movilización de la CGT.
1: La Central Obrera se manifestó durante esta tarde en Perú y Diagonal Norte y luego marchó hacia la Secretaría de Industria para denunciar una crisis profunda en el sector.
0: Fue bajo la consigna "Las Malvinas son argentinas, la industria nacional también".
1: Los tres cotitulares hablaron desde un camión frente a la sede de esa cartera y se leyó un documento que denuncia el cierre de pymes y la caída del empleo.
0: La central resolvió acompañar la marcha federal universitaria del 15 de octubre sin convocar por ahora a un quinto paro general y así se diferenció de las dos CTA que irán a una huelga a fin de mes.
1: Capital Humano denunció a Itai Hackman y a otras cuatro personas por la ocupación del Palacio Pizurno.
0: Tras la toma de la sede de educación protagonizada por estudiantes universitarios, el ministerio, que conduce Petovelo, les imputó los cargos de usurpación, resistencia a la autoridad, lesiones y daño a la propiedad pública.
1: El legislador de Unión por la Patria, que responde, Juan Grabois, rechazó los cargos y respondió que solo se acercó cuando le avisaron que estaban por reprimir a los estudiantes.
0: En tanto, Juan Grabois salió al cruce de Sandra Petovelo.
1: El diputado nacional de Unión por la Patria y líder de Patria Gandre cruzó hoy duramente a la ministra de Capital Humano y la tildó de fanática de los desacatamientos judiciales.
0: El legislador se refiere al incumplimiento por parte del gobierno nacional de la ley de financiamiento universitario, lo que motivó, entre otras situaciones, la presencia de los estudiantes en el Instituto Pizurno.
1: Adrián Rabier apuntó contra el kirchnerismo de cara a las elecciones 2027.
0: El vocero presidencial señaló que si bien quiere romper el modelo, eso no va a ocurrir porque la gente ya eligió otra cosa.
1: Además aseguró que el kirchnerismo está más débil y que le resultará imposible voltear el DNU 70/23.
0: También remarcó la mejora de la relación con los gobernadores y el apoyo de los bloques aliados, todo lo cual vinculó con un escenario de mayor optimismo.
1: Aumentarán casi 9% los peajes a la costa atlántica a partir de mañana.
0: El trayecto en auto desde Ciudad de Buenos Aires hasta Mar del Plata demandará alrededor de 22.300 pesos en horario pico.
1: Afecta las rutas 2, 11, 36, 56, 63, 74 y 88.
0: Pymes en crisis, el sector perdió 181 mil puestos de trabajo a contar desde noviembre de 2023.
1: Según un informe privado, en el mismo periodo cerraron más de 31 mil pequeñas y medianas empresas.
0: Causa Andis, sobreseyeron al jefe de sistemas de la Suizo-Argentina.
1: La Cámara Federal sobreselló a Hernán Daniel Díaz, quien era investigado por obstaculizar la investigación.
0: Los jueces de la Sala 1 no pudieron confirmar la existencia del dolo requerido por el tipo penal previsto.
1: Díaz había quedado en la mira por no entregar las contraseñas de los correos electrónicos de la droguería y negarles el acceso a las autoridades en el marco de un allanamiento.
0: Fecha clave en el juicio por la muerte de Diego Maradona.
1: El fiscal Patricio Ferrari dijo que el 10 era una bomba de tiempo y que se lo sacaron de encima.
0: Lo pusieron en esa casa de tigre donde terminó muriendo, agregó Ferrari, quien expuso este jueves sus alegatos contra los 7 profesionales de la salud imputados por homicidio simple con dolo eventual.
1: Fernando Burlando, abogado de Dalma y Giannina, dijo que los imputados jamás pensaron en la salud de Diego. Agregó que espera que el juicio termine antes de fin de año.
3: ¿Cuándo puede haber un veredicto?
4: Esperemos que antes de fin de año, esperemos. No sé el tribunal cómo está de trabajo, pero es una tarea muy ardua. Se diseñó algo para que se lo lleve a una internación domiciliaria, que en realidad era la nada misma. Una porquería lo que diseñaron en cuanto a todo, ¿no? Logística, aparatología, de todo, ¿no? O sea, no había forma de que Diego pueda sanar en ese lugar. Y siempre hicieron los médicos y los profesionales de la salud lo que no tenían que hacer con Diego.
0: Por su parte, Francisco Oneto, el abogado defensor de Agustina Kosachov, sostuvo que aún no hay nada probado en contra de la psiquiatra.
5: Pedir pueden pedir cualquier cosa. Si alguno va a pedir algún 25, 30, 50, van a pedir números insólitos. Vamos a ver qué pueden probar. Nosotros creemos que no se probó nada. Simplemente las circunstancias generan presión. Esperemos que el tribunal esté a la altura de las circunstancias para resolver conforme la prueba y no conforme la presión. Pero probarse no se probó nada. No hay infracción al deber de cuidado. Eso es lo que está claro. Y tampoco hay previsibilidad en el resultado. Los peritos de la Junta Médica dijeron que el cuadro era asintomático o pausisintomático. Entonces tampoco hay deber de evitabilidad.
1: Llegado el momento de solicitar las penas, la fiscalía pidió que Leopoldo Luque sea condenado a 12 años de cárcel.
0: Además, solicitaron 8 años para Agustina Kosachov, 10 para Nancy Forlini, 5 para Carlos Díaz y 4 para Mariano Perroni y Ricardo Almirón.
1: Para todos se pidió la inhabilitación para ejercer sus respectivas profesiones.
0: Así lo enunciaba el fiscal Patricio Ferrari.
6: Toda esa promesa probatoria, sin lugar a dudas, hoy ha adquirido certeza. Las esforzadas defensas han intentado controvertir sin suerte los hechos, la responsabilidad de los imputados, los deberes de cuidado y la previsibilidad del riesgo. Existen hoy conclusiones categóricas. Estamos en condiciones de afirmar que existió un grupo de improvisados que olvidaron en todo momento que trataban a un paciente vulnerable y complejo.
1: Ferrari aclaró que no solicitará la detención de los imputados porque no considera que exista peligro de fuga y recalcó que todos han estado siempre a derecho.
0: En este sentido, Fernando Burlando dijo que él pediría más años para las penas.
1: La etapa de alegatos continuará el martes 13 de octubre.
0: Estamos en Panorama al cierre, el programa de Radio Rivadavia AM630. Momento de unos breves consejos comerciales. Ya continuamos.
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0: 11 de la noche, 28 minutos. Pasamos a actualizarte los datos del tiempo antes de continuar con la información propiamente dicha, pura y dura, de la política, de todo lo que estamos charlando. Es bueno saber qué está pasando en este momento, cuando ya son las casi las 11 y media de la noche. Medio programa transcurrido.
1: El cielo está cubierto, Gaby. Te cuento que bajó bastante la temperatura, 12 grados 4 décimas en este momento en Capital. Y para mañana viernes estamos esperando lluvias y para el sábado también.
0: Caramba. Bueno, y hay un tema. Los oyentes que están, digamos, recibiendo esta señal, pueden comunicarse, pueden hacer una ida y vuelta. ¿Cómo sería la forma de que nos manden algún mensajito?
1: Bueno, a oyentes habituales de Radio Rivadavia, imagino que tienen el número de la radio en pegado la puerta de la heladera, claramente. Es el 11-50-26-8630. La verdad que me da mucha intriga saber dónde nos están escuchando. Si de pronto están manejando, regresando a la capital, yéndose, porque claramente mucha gente va a irse por el fin de semana largo y algunos ya arrancan ahora. Estaría bueno que nos cuenten en qué parte, quizás de la República Argentina o en otro lugar, nos están escuchando y nos cuentan a ver qué onda, cómo le están pasando.
0: En un rato también les contamos algunas modificaciones para el servicio en los que se van a quedar acá en Buenos Aires. Pasan cosas en Buenos Aires durante el fin de semana largo, lo vas a saber acá, vas a saber lo que pasó en la política, en el deporte. Te lo prometimos y estamos intentando cumplirlo. 23 horas, 29 minutos. A los oyentes que escriban, nosotros nos comprometemos en lo posible a darle lectura a sus mensajes breves, además de la sorpresa linda que tuvimos del oyente, ¿no? Que se acercó, Jorge, para acá, se pasó. Un concejal de Bariloche. Sí. Renunció a su banca por un episodio de violencia de género contra su esposa.
1: Se trata del peronista Leandro Costa Bruten, cercano a la dirigente kirchnerista María Emilia Soria.
0: El funcionario admitió lo denunciado por su cónyuge, reconoció haber realizado un forcejeo violento para sustraerle el celular con el que ella pretendía filmarlo y aceptó ser culpable de una actitud repudiable.
1: Un ex ministro de Cristina Kirchner tuvo un accidente de tránsito en Santa Cruz.
0: Arturo Puricelli, quien también fue gobernador de esa provincia, colisionó contra un animal silvestre cuando circulaba junto a su esposa por la ruta nacional número 3.
1: Ambos debieron ser trasladados a la localidad de Luis Piedrabuena y actualmente se encuentran en buen estado de salud y fuera de peligro.
0: Tremendo. Encontraron un cuerpo calcinado dentro de un auto incendiado cerca del aeropuerto de Posadas, en Misiones.
1: Se determinó que los restos pertenecen a Guido Néstor Adriel Ripel, de 20 años.
0: La policía cree que es hijo de un comisario antidrogas retirado, pero esperan la confirmación de la autopsia.
1: Investiga la muerte de una mujer que fue aplastada por su propio auto en Corrientes.
0: Olegaria Beatriz Bordón, enfermera del Hospital María Auxiliadora de la ciudad de Saladas, murió en la madrugada de este jueves en circunstancias que la justicia todavía intenta esclarecer.
1: Según las primeras averiguaciones, Bordón habría intentado realizar maniobras con un vehículo que aún no sabía conducir.
0: Por causas que los peritos intentan establecer, terminó debajo del auto en movimiento y sufrió aplastamiento.
1: Datos de la economía, el cierre de las operaciones del jueves.
0: El dólar en Banco Nación cotiza a 1.540 pesos y en ese mismo valor se negocia el blue.
1: El riesgo país se mantuvo estable y quedó en 588 puntos básicos.
0: Las reservas del Banco Central volvieron a subir, ya que la entidad monetaria compró durante la jornada otros 43 millones en divisa estadounidense y ya lleva sumados, en lo que va de octubre, casi 271 millones.
1: El grupo Rowin presentó la oferta más alta para la privatización de AISA.
0: El gobierno abrió hoy los sobres con las propuestas y le adjudicó al consorcio integrado por Transclor, Rowin, Arcos y PXX Aqua la concesión del 90% de las acciones.
1: El grupo superó la oferta de su rival Rogio al presentar la mejor propuesta por $340 millones.
0: El ganador asume ahora el compromiso de invertir 1.940 millones de dólares en los primeros 5 años de la concesión y 15.040 millones en total a lo largo de 30 años.
1: Hasta mañana se puede pagar con descuento la cuota 8 del impuesto automotor.
0: La gerente general de Coordinación de Atención y Servicios de ARBA, Valeria Verdolini, detalló cuáles son los medios de pago.
2: Quienes abonen antes del vencimiento y se encuentren al día pueden contar con el 10% de descuento. Para abonar pueden ingresar a la página web de ARBA, www.arba.gov.ar, y abonar con tarjeta de crédito. Quienes deseen abonar por algún medio digital pueden ingresar a la cuenta DNI, que es la billetera virtual del Banco Provincia. Y por último, aquellos contribuyentes que deseen abonar de manera presencial pueden acercarse a cualquier entidad bancaria habilitada o Provincia Net Pagos.
1: Dos menores son investigados por distribuir imágenes sexuales de sus compañeras de un colegio de Lomas de Zamora.
0: Informa Pablo Lugano.
3: Según la denuncia de los padres, casi 50 estudiantes de tercer, cuarto y quinto año del colegio Modelo Lomas serían las damnificadas y 4 alumnos involucrados, 2 de ellos investigados por presunta fabricación y distribución de imágenes sexuales de menores de edad, causa a cargo del fiscal Mariano Bonilla. Lo vendían, lo compartían con otros colegios de la zona y lo subieron a páginas porno con nombre y apellido de las chicas, como si fuera un catálogo, confiaron fuentes judiciales sobre el caso. Esto decía una de las compañeras de las chicas afectadas sobre el tema.
4: Yo no estoy involucrada, pero mis compañeras sí y un compañero mío también. No sabemos, nosotros no hablamos con él, yo no hablé con él. Creo que les pido disculpas a las chicas, pero no sé nada más. Uh-huh. Y están, la verdad, que muy tristes y enojadas con la situación.
3: También habló una mamá del ciclo secundario. Contó a Radio Rivadavia que el hecho habría comenzado hace un mes y las autoridades del Colegio Modelo Lomas lo silenciaron. Nos enteramos hace unos días cuando tomó estado público, afirmó.
5: Lo que me enteré fue que hace un mes había sucedido, que había sido algo puntual, que se había resuelto con los padres involucrados y quedó ahí. Resulta que ahora, la semana pasada, nos enteramos que hay como 40 casos dando vuelta, fotos de alumnas, y así que ahí nos fuimos enterando todos los padres, pero esto fue recién la semana pasada que nos enteramos de que había más.
3: Finalmente, el papá de 2 alumnos, uno en primero y otro en sexto año, especialista en sistemas y análisis de datos, puso en duda que sea una travesura de chicos. Se requiere de cierto conocimiento para vender ese material a la red, afirmó.
6: Cuesta creer que chicos de 15 años pudieran desarrollar todo ese plan sin alguien atrás, un cerebro que organizó.
7: Claro.
6: Uno ve todo el plan, toda la planificación, todo, y esto es terrible. Es terrible que lo que ha sucedido, es terrible que hayan sido las compañías, la falta de códigos. ¿Cómo llegan los chicos a tener todo ese conocimiento?
8: Ahí es donde entra el adulto, decís.
6: ¿Cómo sabían que se podía comercializar esas fotos, que esas páginas que existían?
3: La investigación continúa, los alumnos están apartados del ciclo lectivo y muchas de las chicas sienten vergüenza de volver a clase. Desde el móvil, Pablo Lugano, Radio Rivadavia.
1: El petróleo volvió a superar los $100.
0: El Brent, que es la referencia para Europa, avanza un 4,58% y cotiza a los $104.79 por barril. Mientras que el intermedio West Texas, el estadounidense, subió el 4,53% y se ubica en $92.28.
1: El Banco Central lanzará un plan para que los bancos usen información de Arca para calificar mejor a sus clientes.
0: La iniciativa prevé utilizar herramientas del sistema de finanzas abiertas a fin de facilitar el ingreso al crédito, especialmente en los sectores de menores ingresos o que trabajen en el mercado informal, con tasas más bajas y con mejores condiciones.
1: Conmoción en la base aérea de Morón. Murió un suboficial de 20 años de un disparo en la cabeza.
0: La justicia intenta establecer si se quitó la vida o si intervino un tercero.
1: En Misiones, un discapacitado murió atropellado y el conductor del vehículo huyó a Paraguay.
0: Sucedió en la ciudad de Posadas, donde, según las cámaras de seguridad, el conductor iba a bordo de un auto con patente paraguaya y cruzó a Encarnación.
1: La víctima fue identificada como Plácido Facundo Martínez, en tanto las autoridades continúan con la búsqueda del responsable, tratando de determinar su trayecto tras el cruce del puente internacional.
0: Estados Unidos confirma que el primer fusilamiento militar en 65 años será público.
1: El secretario de Guerra de Estados Unidos, Pete Hegseth, dijo que garantizarán que la gente pueda presenciar la ejecución el próximo 3 de diciembre.
0: El condenado es el ex mayor Nidal Haza, hallado culpable de matar a 13 personas y herir a otras 32 durante un asalto a la base militar de Fort Hood en Texas en 2009.
1: El hecho fue calificado como atentado terrorista islamista radical.
0: Hexet dijo que el fusilamiento se hará un jueves a la 1 de la tarde en el mismo lugar donde ocurrió el tiroteo masivo, y la condena será cumplida por un pelotón de soldados con rifles.
1: Continúan las protestas por la crisis habitacional en España.
0: El caso de Mari Carmen, una mujer de 87 años que fue expulsada de su casa, desató masivas movilizaciones.
1: El trasfondo incluye el impacto de los desalojos, la suba de los alquileres de hasta 30% ante salarios básicos de 1.200 euros y la proliferación de fondos buitres.
0: Más de internacionales, segunda vuelta en Brasil. Flávio Bolsonaro quiere poner fin a la reelección y ampliar el mandato a 5 años.
1: El senador se enfrentará a Lula da Silva el 25 de octubre próximo y pretende utilizar el capital político desde el inicio de un posible gobierno para aprobar la enmienda.
0: En tanto, se conocieron los resultados de las primeras encuestas que le dan una intención del 52% a Bolsonaro contra 48% para Lula si se toman en cuenta los votos válidos.
1: Los datos corresponden a un informe del Instituto Datafolha.
0: Justamente en Brasil, emitió una orden de arresto internacional en contra de Eduardo Bolsonaro.
1: Se trata del hijo de Jair Bolsonaro y hermano del candidato presidencial Flávio, quien reside en Texas y que fue sentenciado en 2025 a 4 años de prisión por peticionar ante los Estados Unidos que se impongan sanciones a miembros del gobierno brasileño.
0: Eduardo, quien podría ser detenido si regresa a su país, respondió en sus redes que la medida no es práctica y que solo sirve para avivar innecesariamente las tensiones en pleno proceso electoral.
1: Torneo Clausura con 4 partidos empieza mañana la fecha 12.
0: Inicia con el encuentro entre Aldo Civi y Sarmiento desde las 14:30 en el Estadio José María Milena.
1: A las 18, Gimnasia y Esgrima de la Plata recibe a Atlético Tucumán y a las 19:30, Boca se mide con Instituto de Córdoba.
0: Finaliza la jornada a las 21:45 el partido entre Unión de Santa Fe y Defensa y Justicia.
1: Como ya dijimos, Boca visita Instituto de Córdoba.
0: El Xeneize se contará con la vuelta de su arquero, Álvaro Montero, y de Leonel Flores, ambos convocados en la fecha FIFA.
1: El cotejo será en el Mario Alberto Kempes con presencia de público visitante.
0: También desde Brasil, pero en lo deportivo, la justicia de ese país volvió a denegar el pedido del Vasco da Gama para jugar ante Boca en el Maracaná.
1: La decisión también cita un informe de la Policía Militar que indica que el estadio Nilton Santos del Botafogo reúne las condiciones estructurales y operativas para recibir el partido pautado para el martes 20 de octubre a las 21:30.
0: Y volviendo a nuestro país, la Liga de Fútbol Argentino confirmó el clásico entre Independiente y Racing.
1: Será el domingo 18 de octubre a las 14:45 en el Cilindro de Avellaneda y la fecha se corresponde con el cruce internacional.
0: El otro duelo del sur de Buenos Aires se concretará el sábado 24 de octubre a las 14:45 entre Lanús y Banfield en el Estadio Florencio Solá.
1: La AFA investigará a Verón y a otros dirigentes de Estudiantes.
0: Es por los altercados que protagonizaron durante la final de la Supercopa contra Central y responde a una denuncia efectuada por el árbitro Darío Herrera.
1: Ahora el presidente del Pincha, junto con Marcos Angeleri y Pascual Cailea, tienen 5 días para ampliar su descargo.
0: Fórmula 1 comienza el Gran Premio de Singapur.
1: Mañana a las 5:30 hora de Argentina se corre la única práctica libre y más tarde a las 9:30 la clasificación para la carrera sprint.
0: El sábado se corre la sprint a partir de las 6, siempre hablando de hora de Argentina, y la clasificación general a partir de las 10.
1: La carrera central a 58 vueltas tendrá lugar el domingo 11 de octubre a las 9.
0: Y en la previa de este jueves, Franco Colapinto se mostró optimista y aseguró: intentaremos recuperarnos. Este año nos vemos más fuertes. Esperemos luchar por los puntos este fin de semana.
1: Además, el piloto argentino se refirió a cómo vivió la despedida de Leo Messi.
7: Lo de Leo, yo me emociono mucho en ese medio, lloré un rato y nada, fue obviamente un momento emotivo para toda la Argentina, creo que el que no se emocionó con eso y con la despedida de Leo está mal. Pero nada, yo en mi caso siempre lloro un poco por boludeces. Esto no fue una boludez, así que valió la pena llorar. Tuvo sentido. Pero era una tristeza un poco grande. Después, obviamente, terminó el partido y ya nos enfocamos acá. Ya basta de fútbol, ahora enfocados en el automovilismo y en tener un buen fin de acá en Singapur.
0: Continuando con el deporte internacional, luto en la lucha libre en México. Un peleador le hizo una llave al árbitro, lo mató y quedó detenido.
1: El referee falleció durante una presentación en Mineral de la Reforma en México.
0: La justicia está investigando la feroz maniobra sobre el ring. 23 horas 43 minutos con 12 grados en la ciudad de Buenos Aires. Te cuento, Jime, como le habrá pasado a más de uno, que esta tarde antes de venir para acá me estaba doliendo la cabeza como me suele pasar. Agarré un comprimido de gel de esos que tengo de una cierta marca de calmante. La droga se llama ibuprofeno. Lo tomo siempre. Pero habría que escuchar al doctor Cerini porque tiene un consejo muy acertado al respecto. Así que escuchamos el consejo médico del día de la mano del doctor Juan Manuel Cerini.
9: Un analgésico puede aliviar un dolor, pero tomarlo en exceso también puede traer problemas. Por eso es importante usar estos medicamentos de manera responsable. Los analgésicos, como el paracetamol o los antiinflamatorios, son muy útiles cuando están bien indicados. Sin embargo, tomarlos con frecuencia o durante mucho tiempo sin supervisión médica puede provocar efectos adversos, como daño en el hígado, sangrado, úlceras digestivas y alteraciones en la función de los riñones. Además, pocas personas lo saben, pero el uso repetido de analgésicos puede hacer que el dolor de cabeza se vuelva cada vez más frecuente, generando lo que se conoce como cefalea por sobreuso de medicación. Un consejo práctico. Si necesitas tomar analgésicos varios días por semana o el dolor reaparece con frecuencia, no sigas tapando el síntoma. Consulta con tu médico para encontrar la causa y recibir el tratamiento adecuado. Los analgésicos son medicamentos seguros cuando se usan correctamente. La clave no es soportar el dolor, sino tratar su causa de manera adecuada. Informó el doctor Juan Manuel Cerini para Radio Rivadavia.
1: Hoy se hizo oficial el traspaso del penal de Devoto a Marcos Paz.
0: El cronograma se definió durante una reunión entre la Nación y Ciudad.
1: La mudanza se iniciará en los próximos días y tendrá una pausa durante la visita del Papa León XIV al penal de Devoto. Así lo confirmó la ministra de Seguridad, Alejandra Monteoliva.
10: Hay una planificación como nunca antes vista. Si ustedes recuerdan, en el país, cuando hubo mudanzas, demoraron años. En las provincias también y en el mundo también. Estamos en un ejercicio de mudar 1.500 personas, pero además con un componente adicional, y es que tenemos, como todos sabemos, la visita de su santidad al penal. Entonces vamos a arrancar la mudanza, quedará un pequeño grupo para la visita, suspendemos la mudanza por unos días durante la visita y luego retomaremos en la segunda quincena de noviembre.
0: Durante la ceremonia de entrega, el jefe de gobierno porteño, Jorge Macri, destacó el trabajo alcanzado entre ambas jurisdicciones.
11: Es un día histórico, excepcionalmente positivo para la ciudad de Buenos Aires, sin duda también para el Servicio Penitenciario Federal, y agradecer la voluntad política del gobierno nacional. Obviamente nosotros trajimos nuestra voluntad a la mesa, pero esto hubiera sido imposible sin la voluntad del gobierno nacional, sin el compromiso de los equipos del ministerio. Es una gran noticia, no solo para Devoto, para todos los barrios que lo rodean, porque el impacto negativo de una cárcel de esta dimensión en la ciudad es innegable. Estamos logrando algo que durante décadas se persiguió y no se logró.
1: También estuvieron presentes la secretaria general de la Presidencia, Karina Milei, el jefe de gabinete, Diego Santilli, y los ministros de Justicia de Ciudad y Nación, entre otros.
0: Hablando de Diego Santilli, activó las reuniones con los gobernadores en Casa Rosada, poniendo el foco en la eliminación de las PASO.
1: El jefe de gabinete recibió a Osvaldo Jaldo de Tucumán y mañana hará lo propio con Juan Manuel Valdés de Corrientes.
0: Causa vialidad, un revés para los hijos de la expresidenta, para Máximo y Florencia Kirchner. La Cámara de Casación confirmó el decomiso de los bienes a su nombre.
1: Declaró inadmisible los recursos interpuestos por ambos, inclusive Sebastián Sánchez, director titular de las empresas Otesur y Los Sauces.
0: Buscaban que se frene la ejecución de varias de sus propiedades, entre las que se incluyen casas, departamentos y hoteles, mayoría cedidos por Cristina como adelanto de herencia.
1: La ejecución patrimonial, por un monto cercano a los 685 mil millones de pesos, espera ahora un pronunciamiento de la Corte Suprema.
0: Escándalo en un partido de la reserva. Hubo trompadas e insultos entre el cuerpo técnico de Talleres y los hinchas de Atlético Tucumán.
1: Todo sucedió en los minutos finales del triunfo local del Decano por 2-0.
0: Al parecer, dos jugadores de Talleres y los hermanos Rodrigo y Lautaro Laucha Acosta, entrenador y ayudante del cuerpo técnico, fueron expulsados y el enojo se trasladó al campo de juego.
1: El cuerpo técnico se agarró a trompadas con hinchas locales. Todo quedó filmado, había mujeres y niños en las tribunas y hasta destruyeron un gazebo.
0: Laucha Acosta con todo lo sucedido.
12: Gritaron el primer gol, increíble estando ahí, de la manera que lo gritaron, y nos gritaron el segundo gol también. Y el lío se termina armando porque nosotros nos estamos yendo, se enojan los jugadores, se enoja el doctor nuestro en medio de todo el lío que nos están gritando el gol, y ellos terminan tirándole sillazos. Se ve claramente cómo te tiran un sillazo a un jugador nuestro. Y al doctor nuestro no sale ninguna imagen porque está tirado en el piso y le están pegando entre 3-4.
0: Sobre el tema que habíamos iniciado, el de la inflación en la ciudad de Buenos Aires, nos amplía la información Mariano Fernández.
13: La inflación en la ciudad de Buenos Aires volvió a acelerarse en septiembre y enciende alertas. Estas son las tres claves de los datos publicados por el ente estadístico porteño. Leve repunte y freno a la baja. El costo de vida en territorio porteño registró un aumento del 1,8% durante septiembre. Con este número, el índice subió apenas una décima respecto a agosto, pero alcanzó para cortar la senda de desaceleración de los precios. En los primeros 9 meses del año, la inflación acumulada ya suma un 23,7%. Tarifas, expensas y alimentos. El aumento general estuvo traccionado fundamentalmente por 4 rubros que explicaron casi el 65% de la suba. La vivienda y los servicios regulares empujaron el índice debido a los ajustes en alquileres, expensas, luz, agua y gas. Mientras que el rubro de alimentos y bebidas trepó un 2,1%, fuertemente golpeado, un salto superior al 11% en el precio de las verduras. Termómetro nacional. La nueva aceleración de los precios en la capital federal funciona como una antesala clave del dato nacional que publicará el INDEC el próximo martes. En sintonía con este rebote porteño, el mercado y las principales consultoras privadas ya estiman que la inflación general de todo el país se ubicará en torno al 2%. Mariano Fernández, Radio Rivadavia.
1: Cruce entre el Banco Central y la Auditoría General de la Nación por la polémica del oro.
0: El organismo concluyó que el Central realizó en 2025 operaciones financieras especulando con la trayectoria del precio internacional del oro. Erró el cálculo y perdió más de 1.000 millones.
1: Los datos se desprenden de la última auditoría de balances aprobada.
0: El presidente de la Auditoría General, Juan Manuel Olmos, criticó que se realizaran operaciones financieras riesgosas con el metal y que su resultado negativo se cubrió mediante divisas propias.
1: La respuesta del Banco Central no tardó en llegar, publicó un comunicado oficial desmintiendo categóricamente que se trata de pérdidas reales o maniobras especulativas.
0: Argumentó que su posición total en oro arrojó una ganancia neta de 2.505 millones en el año pasado, debido a la fuerte suba internacional del metal, que sumó un valor patrimonial de más de 8 billones.
1: Acusaron a la conducción de la AGN de actuar con fines puramente políticos para desprestigiar a la institución.
0: Caso Natalia Melman. 3 condenados quedaron habilitados para solicitar su libertad condicional.
1: La Cámara de Apelación y Garantías en lo Penal estableció que Ricardo Suárez, Ricardo Anselmini y Oscar Echenique cumplieron el requisito temporal para solicitar el beneficio.
0: Sin embargo, la decisión no implica que vayan ser liberados.
1: Un violento alud en Santiago de Chile arrastró decenas de autos, colectivos y árboles.
0: Las intensas lluvias provocaron el desborde de un canal en la zona de San Carlos de Apoquindo, en la comuna de Las Condes, una de las más exclusivas de la capital.
1: Por el momento, las autoridades no informaron heridos ni víctimas fatales. Activaron un operativo de asistencia junto al acuartelamiento de bomberos.
0: El gobierno argentino estudia denunciar a Irán ante la Corte de la Haya por el atentado a la AMIA.
1: La medida busca conseguir una condena explícita contra ese país, señalado por la justicia local como el autor intelectual del ataque terrorista de 1994.
0: Varios ministerios trabajan en la presentación que podría hacerse en los próximos días ante la Corte Internacional de Justicia.
1: No solo alcanzaría a los acusados de la voladura, sino también al Estado iraní.
0: La estrategia la está impulsando Javier Milei y el ministro de Justicia, luego de reunirse con autoridades de la AMIA.
1: Tras la despedida de la selección, Messi volvió a los entrenamientos con Inter Miami.
0: El rosarino ya se sumó al plantel que conduce el Kili González.
1: Es muy posible que sea titular el sábado cuando las Garzas reciban a DC United por la MLS. El partido va a comenzar el sábado a las 20:30.
0: Volviendo y ampliando sobre el tema del nuevo penal de Marcos Paz, tendrá capacidad para 2.240 detenidos.
1: Alojará a los internos actualmente detenidos en el histórico penal porteño de Devoto y su construcción responde a un reclamo histórico de los vecinos.
0: Incluirá 4 unidades penitenciarias, un edificio administrativo, instalaciones sanitarias, espacios destinados a visitas y salas de videoconferencia para internos y profesionales.
1: También tendrá un gimnasio, un sector para talleres de trabajo, capacitación laboral, canchas de fútbol y huertas.
0: Para el gobierno, la construcción del penal es un paso histórico. Así lo definía el jefe de gabinete, Diego Santilli.
14: La verdad que es un paso muy importante, tanto para el Servicio Penitenciario Federal, histórico. Va a tener en Marcos Paz algo de última generación para el funcionamiento del servicio penitenciario. Y por el otro lado, una demanda histórica en la ciudad de Buenos Aires, en el barrio Devoto, de algo que tenía que haber sucedido, bueno, de algo que va a suceder, que es muy importante para todos los vecinos. En la práctica se tiene fecha, esperemos a los anuncios, pero ya comienza. Hoy es un paso muy importante formal, así que aquí venimos con la secretaria general, con Karina Milei, con el jefe de gobierno de la ciudad, Jorge Macri, con la ministra Monteoliva.
1: Mientras que la secretaria de Presidencia, Karina Milei, destacó la buena sintonía entre ambas jurisdicciones.
15: Esto que es un hito histórico, que la verdad que se pueda hacer este traslado después de tanto tiempo, la verdad es muy importante. Y es un gran conjunto entre nación y capital, ciudad. Así que la verdad,
16: o sea, hay buena
15: es muy importante.
16: Con el gobierno de la ciudad.
15: Sí, por supuesto, en las cosas que es para ayudar a todos los argentinos, porque esto es un gran cambio y van a ver que va a mejorar mucho todo.
17: Se va a seguir trabajando en conjunto con el gobierno de la ciudad.
18: ¿No va a afectar la visita del Papa, Karina?
15: No, no va a afectar.
18: Al penal de Devoto, nos decía Alejandra.
15: No, no va a afectar, por supuesto. Se va a empezar, cuando venga el Papa se va a parar, porque es obvio, y después se terminará.
0: Donald Trump reclamó otra vez para él el Premio Nobel de la Paz.
1: El año pasado había sugerido que el Comité Noruego debía entregárselo a él en vez de a la líder opositora venezolana Corina Machado.
0: A horas de conocerse el nuevo ganador, el presidente de los Estados Unidos expuso las razones para merecer el galardón.
1: Defendió su gestión internacional y aseguró que sus intervenciones evitaron conflictos y salvaron vidas.
0: Resolví 8 guerras e hice cosas que nadie más ha hecho, dijo Trump.
1: Avanza en provincia la prohibición de celulares en las escuelas secundarias.
0: En las últimas horas, el Senado bonaerense aprobó la ley que alcanza a los dispositivos con pantallas tecnológicas con usos avalados solo en casos específicos.
1: La iniciativa se suma a la restricción que rige desde este año en primaria.
0: La iniciativa volverá a diputados porque sufrió cambios.
1: Estiman que el 20 de octubre se convertirá en ley.
0: Hubo nueva audiencia en el juicio por la desaparición de Loan.
1: Hoy declaró el hijo de la exfuncionaria detenida, María Victoria Cailaba.
0: Jorge Bertón negó haber manejado los 2 vehículos de su madre, donde perros policías hallaron rastros del niño desaparecido.
1: También habló de su participación en los rastrillajes.
0: El debate retomará la semana que viene con 14 testigos, entre ellos Ramón Dupuy, el abuelo de Lucio Dupuy.
1: Su testimonio ayudará a esclarecer el rol de los falsos profesionales que operaron en la localidad del 9 de julio. Corrientes, invocando falsamente el nombre de su ONG, la Fundación Lucio Dupuy.
0: Tras la goleada 7-0 de Argentina a Burkina Faso, el presidente de ese país dijo que su fútbol está enfermo.
1: Apuntó duramente contra la conducción de la Federación Burkinesa de Fútbol y sugirió que necesita intervención del Estado, algo prohibido por la FIFA.
0: Debemos hacerlo, estemos suspendidos o no. Los jugadores actuaron con patriotismo, señaló. Recordamos que los jóvenes viajaron casi 24 horas seguidas haciendo escala en Marruecos y llegando a Buenos Aires apenas horas antes del partido sin haber dormido.
1: El niño comenzó a golpear en el litoral.
0: Ya se produjeron las primeras evacuaciones y hay restricciones para cruzar a Brasil y a Uruguay.
1: En Concordia trasladaron algunas familias por la crecida del río Uruguay.
0: Las proyecciones meteorológicas indican que el río podría llegar a los 13 metros a principios de la próxima semana, lo que elevaría a 500 la cantidad de evacuaciones.
1: Una situación similar ocurre en Paso de los Libres, donde puertos y cruces fluviales están interrumpidos por la crecida del río Uruguay.
0: Telecentro oficializó la compra de Iplan, pagó $260 millones por el proveedor de fibra óptica.
1: La justicia porteña falló a favor de un jubilado sobreendeudado.
0: El banco le había dado 14 préstamos personales.
1: Un juez dictó una medida cautelar que ordenó suspender los cobros de la deuda, frenar la acumulación de intereses y limpiar el historial crediticio del damnificado.
0: Atención a los usuarios del tren Sarmiento, no funcionará durante el fin de semana largo y hasta el martes inclusive.
1: Todos los ramales de la línea estarán completamente suspendidos por obras de renovación. Faltan 2 minutos para que estemos cerrando Panorama al cierre. Justamente hacemos la última pausa y regresamos, no se vayan.
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3: Y nos tenemos que ir, Jiménez. Hemos dado cumplimiento a lo prometido, la información más importante de esta jornada y de la que está por iniciar.
4: Se sumaron muchos oyentes, agradecemos a los saludos afectuosos como siempre. Bueno, gente escuchándonos en Chapad Malal, en Bahía Blanca, Mabel, en Catamarca, Francisco, en Israel nos está escuchando Marcos. Abrazo grande, seguramente en otro horario completamente distinto. Ahora ya arrancamos el día viernes y en Mar del Plata, Pablo, que nos estaba contando que hubo un temporal importante en la madrugada de ayer.
3: Gracias a Laura Parodi, Tony Morris, Walter.
4: Walter Potenza.
3: Potenza, sí, en sí. El tema técnico, operación, etcétera. Los saludamos por mi parte, los esperamos mañana a partir de las 23 para Panorama al Cierre. Los saluda Gabriel Olaizola.
4: Jimena Oliveri está llegando, haciendo sus pasos como siempre. Hernán García Arena, porque viste que tiene que. ¿Cómo se llama este torneo que hace de Aura?
3: Ah, farmeando Aura. Viene farmeando Aura.
4: Él la tiene re clara. Quédense en Rivadavia.
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¿Cómo les va? Muy buenas noches. Aquí estaremos. Bienvenidos. Llegamos al viernes, que no es poco. Hemos terminado una nueva semana. La segunda, más o menos, porque arrancó medio octubre para los que tienen esas cosas de la prolijidad. Arrancó medio mitad de semana, viste que a muchos les gusta que el primero sea lunes. Bueno, así que en realidad no son técnicamente dos semanas de octubre, pero bueno, ya estamos bien iniciados en el mes. Llegamos al viernes, ¿qué día es hoy? 9 de octubre del año 2026. Empezamos a estrenarlo juntos el día, porque apenas pasaron 7 minutos de la medianoche y es el momento de darles una gran bienvenida a este encuentro de cada noche, a estas madrugadas 6:30 que compartimos en el aire de Radio Rivadavia después del panorama al cierre. Con nuestros compañeros nos enteramos de todo lo que había que saber de la mejor manera, con Jimena Oliver y hoy con Gabriel Olaizola, que estuvo en el lugar de Carlos. Bueno, ya sabemos todo, ya nos enteramos de lo más importante, de lo que tenemos que conocer para cerrar el día. Y después nos vamos cuando comienza el día de nuevo, a las 4 de la madrugada, con el panorama del rotativo del aire y con todo lo que hay que saber para comenzar el día bien informados. En este rato, en ese gran paréntesis de la madrugada, en este tiempo sin tiempo que queda medio a veces como en el limbo de la noche, bueno, venimos nosotros para acompañarte y para entretenerte. Las dos premisas fundamentales. Después, para que todo eso ocurra, preparamos un montón de cosas especialmente para vos en cada noche. Las vamos a ir descubriendo juntos a medida que vayamos abriendo las distintas cajitas que tenemos como regalo. Pero eso es lo que traemos nosotros. Después, vos también nos acompañás con tu presente. Y tu presente es tu mensaje, tu llamado, tu manera de acompañarnos, tu manera de estar. Sabés que el WhatsApp para este programa es mucho más que un mensaje. Es también el puente, el trampolín hacia nuevos pensamientos, hacia nuevas reflexiones, a tomar parte de lo que vos nos contás para abrir alguna otra puerta que nos pueda ayudar a pensar o aprender en la madrugada. Así que ya te vamos a invitar a que te comuniques con nosotros en el 11 50 26 8630. Ese es el número de WhatsApp que nos une hasta las 4 de la mañana, hasta las 4 de la madrugada. 11 50 26 8630. También, y hoy tuve muchos mensajes, todavía mucho eco de los 200 programas que cumplimos ayer. Hoy ya pegamos esa vuelta, estamos transitando el programa 201, pero también estamos en las redes, y me puedes encontrar como Hernán García Arena allí en Instagram. Y bueno, tengo muchos mensajes que agradecer del día. Algunos los fui respondiendo de manera personal, pero me gusta siempre, aunque sea, nombrarlos, aunque no lea todos los mensajes al aire porque ya los leí durante el transcurso de la tarde, aunque sea en un ratito los vamos a nombrar. También nos pueden escribir por allí en arroba Hernán García Arena, y la ventaja que tiene, que es que me da la posibilidad de, mientras hacemos el programa, recibir algún material, algún video, algún texto, algo que te parezca importante y de lo que te gustaría que pusiéramos en la mesa de trabajo en la noche. Si suma para el programa, será bienvenido. Me lo envías allí en arroba Hernán García Arena y lo recibimos, lo respondemos y lo comentamos. Y si no, es una nueva manera también, una nueva forma de acompañarnos a estas horas de la madrugada. Pero bueno, en el WhatsApp, que es en el 11 50 26 8630, tenés la línea directa. Y como decimos siempre, a todos los oyentes que a lo mejor nunca escribieron, que es la primera vez que escuchan, o que hace rato que escuchan, pero por alguna u otra razón no tomaron el teléfono para enviarnos un mensaje, mira, vos nos decís quién sos y de dónde nos escuchás, a vos te lleva ese ratito de tiempo y a nosotros nos suma un montón. Así que te vamos a esperar hasta las 4 nuevamente, en el 11 50 26 8 630. ¿Dónde está la primavera? A ver si alguien me puede contestar. Porque yo salí de casa hoy
Y un fresco medio invernal cuando venía para acá. Me llamó la atención porque hace rato que no sentía esa temperatura más de junio, de julio, sin exagerar, porque está agradable la noche. Pero hay un viento del sur a 12 kilómetros por hora que hace sentir el frío un poquito más. Bueno, habíamos dicho que íbamos a tener jornadas inestables. Hoy bastaba que tomara la decisión de ir a caminar unas cuadras para despejar un poco el aire y la mente, sobre todo con el aire. Era tomar la decisión, nada más, bajar, tomar el ascensor, abrir la puerta del edificio, hacer dos baldosas y que llueva. Esa llovizna que no te hace nada, pero que bueno, uno ya, cuando pasan algunos años, no quiere andar jugando con fuego para resfriarse, ni para mucho menos complicar la garganta, que es lo que nos da de comer a muchos de los que trabajamos de esto, a todos de los que trabajamos de esto. Pero una cosa increíble, en tres oportunidades quise, me estoy haciendo el fitness y estoy caminando, bueno, para poder acomodar cuestiones del cuerpo y cuestiones de la cabeza, y era tomar la decisión para que cayera la llovizna. Así que ojalá que nos dé revancha este viernes y el fin de semana. La veo medio complicada porque los dibujitos del servicio meteorológico no son muy alentadores. En un rato te voy a contar. Así que anda pensando en planes para adentro, para este viernes, para este sábado, para este domingo y en muchos casos para el lunes también, porque es un fin de semana largo y hay muchas personas que van a tener la posibilidad de extender un poco más el descanso y lo mucho que nos alegra. Nosotros vamos a estar acá, como siempre, trabajando en el primer día de la semana, en el día feriado, como es habitual. Así que gracias a todos por los mensajes, por la compañía, por sumarse a esta propuesta. Hoy tenemos a... Lo digo desde ahora porque le dimos una vuelta de tuerca. Los viernes vieron que nuestros artistas del día siempre son los lentos de los 80, de los 90, alguno por allí de los 70, ¿por qué no? Esas canciones que enamoran. Bueno, quedó así, viernes de lentos para nuestros artistas del día que cada noche homenajeamos, recordamos o transitamos alguna parte de su historia. Bueno, hoy se van a sorprender porque hay una pequeña vuelta de tuerca. De amor, seguro, seguro. Les va a encantar, creo yo. A los románticos les va a gustar mucho, pues son dos clásicos enormes, pero que tienen una particularidad. Tienen un solo hilo en común, que no lo voy a revelar por ahora, pero que van a volar, van a volar. Así que yo que ustedes me quedo. Y también tendremos en un rato nuestra historia del día, también con recordando a una personalidad muy destacada. También nuestras curiosidades, hay un par de cositas así, de perlitas que encontramos para compartir durante la medianoche. Y el calendario que vendrá en unos minutos. Dentro de ese calendario, sí, arrancamos una hojita y la traemos para este comienzo, porque hoy es el Día Mundial del Correo, ¿no? Ya hemos hablado mucho de las cartas, no vamos a ir por ahí, porque hace poquito celebramos el Día del Cartero. En alguna otra oportunidad hablamos específicamente de lo que significaban las cartas, y como los viernes siempre evocamos, nos vamos a otro momento de nuestra vida, pensaba en la figura del correo, en la importancia del correo, hoy para unas actividades muy distintas a las de hace tal vez 50, 60 o más años, o poco menos también. Pero con el correo circulan las noticias también, ¿no? Una manera de que las noticias circulen. Algunas llegan en un sobre, otras entran por una llamada ahora, aparecen en la pantalla del teléfono y llegan mientras estamos haciendo cualquier cosa, sin sospechar que a partir de esa noticia que recibimos, tal vez empecemos a mirar el mundo o alguna cuestión vinculada con el mundo de otra manera. Y después están las noticias que no tienen sonidos especiales, que no tienen fecha, que no hay algo marcado especialmente en el calendario, pero cuando miramos hacia atrás descubrimos que cambiaron algo fundamental en nuestra vida. Pensemos en algunas. Vamos a pensar en algunas. El día que nos confirmaron el puesto que tanto anhelábamos.
el hijo que finalmente llegaba. El resultado de un estudio médico que estábamos esperando con miedo y que nos alivió. Una persona que responde sí. Alguna propuesta. Una beca, una casa, un viaje. Un reencuentro. Incluso algo tan simple como un mensaje de alguien que hacía mucho tiempo, del que no teníamos noticias, y que aparece justo cuando necesitábamos saber sobre esa persona y saber si esa persona seguía ahí. Es decir, hay noticias que se leen y otras que pasan por el cuerpo. El corazón se acelera, te cambia un poco la respiración. Se te dibuja una sonrisa en la cara, ¿por qué no?, antes de que la puedas controlar. Y algunas veces hasta precisamos sentarnos, ¿viste? ¿Viste cuando te van a dar una noticia así de mucho impacto? Y dice, sentate. Es una manera de preparar justamente al cuerpo, al alma, al espíritu, al corazón, como lo quieras llamar, para asimilar lo que acabamos de escuchar. No porque la noticia sea mala, sino porque la alegría también puede ser una emoción físicamente poderosa. Tal vez por eso tenga tanto sentido hablar de noticias alrededor de este Día Mundial del Correo, que cada 9 de octubre recuerda la creación de la Unión Postal Universal, allí en 1874. Porque durante siglos, enviar y recibir correspondencia significó mucho más que transportar palabras de un lugar a otro, ¿no? Significó esperar una respuesta, imaginar lo que habría dentro de un sobre, reconocer una letra, descubrir una noticia que podía cambiar el humor de una tarde o algunas veces el rumbo de una vida, ¿no? Hoy podemos recibir esa noticia bajo cualquier otro formato, pero la noticia sigue siendo la noticia, y seguimos muchos de nosotros esperando que algunas noticias lleguen. Y todos tenemos una. Entonces pensaba, si alguien nos preguntara cuál fue la mejor noticia que recibimos en nuestra vida, probablemente no necesitaríamos hacer una lista. Aparecería seguro una escena en concreta. Vamos a hacer ese ejercicio, te voy a invitar a hacerlo en esta noche. Esa escena que aparece, si alguien te pregunta cuál fue la noticia más linda que recibiste en tu vida. Hay algunas de estas noticias que quedan asociadas para siempre en una cocina, en una sala de espera, en la estación del tren, en el pasillo de un hospital, o en una pantalla iluminada en medio de la noche. Eso ocurre porque una buena noticia no es simplemente un dato favorable. Tiene la capacidad de modificar nuestra percepción del futuro hasta un segundo antes de recibirla. Era una posibilidad que para nosotros no existía. Y cuando la escuchamos, empezamos a imaginar cómo sería nuestra vida sin que esa noticia hubiese existido. Cuando alguien nos dice, te llamaron de aquel trabajo, no es solamente una información laboral. De repente aparecen planes, alivios económicos, algún proyecto que vamos a poder retomar, personas a las que se lo queremos contar, un crecimiento profesional, un salto también en tu oficio. Cuando escuchamos salió bien después de esperar un resultado médico, no es solamente un diagnóstico. Recuperamos, tal vez de golpe, de un porrazo, una cantidad de planes que el miedo había puesto en pausa. Por eso una buena noticia puede devolverle movimiento a una vida que está un poco detenida. Hay una psicóloga de nombre Barbara Fredrickson, que es una de las investigadoras más reconocidas en el estudio de las emociones fundamentalmente positivas, que desarrolló la llamada teoría de la ampliación y construcción. ¿Qué planteaba la investigación? Planteaba que emociones como la alegría, el interés, el amor o la satisfacción pueden ampliar nuestro repertorio de pensamientos y acciones y ayudarnos con el tiempo a construir algún tipo de recurso, ya sea un recurso personal o un recurso social. Y la idea es interesante porque
nos ayude a entender algo que todos experimentamos, aunque a veces, viste, no lo sabemos explicar con las palabras justas. Cuando uno tiene una preocupación, nuestra atención se acorta, se estrecha, y pensamos en el problema todo el tiempo. Buscamos riesgos, imaginamos lo que puede salir mal. Y cuando llega una buena noticia, en cambio, y de esto estamos hablando hoy, muchas veces recuperamos la capacidad de mirar un poco más aliviados alrededor. Volvemos a pensar en otras cosas, vuelve alguna idea, vuelve algún proyecto, vuelve alguna conversación que antes era imposible, tal vez, pensarla. Es decir, la alegría no te borra los problemas. Tampoco caigamos en esto de vivir de carnaval. Pero sí, en un momento, una buena noticia puede interrumpir el devenir de un momento más conflictivo y cambiar un poco el tamaño que ese problema ocupa, aunque sea por un rato, adentro de nosotros. Por eso hay buenas noticias que se sienten como abrir una ventana después de estar mucho tiempo encerrados. Es decir, el aire no va a arreglar todo lo que está dentro, pero te permite respirar mejor. Y a veces, solo eso alcanza para volver a pensar y renovar energías sobre lo que vamos a hacer después. También está el modo en que una buena noticia se anticipa, ¿no? Por ejemplo, cuando sabemos que vamos a viajar, el viaje comienza muchísimo antes de subirnos al auto, al micro, al avión. Mucho antes empieza. Incluso aparece antes de hacer la valija, cuando empezamos a pensar qué nos vamos a llevar, cuando imaginamos el lugar. Qué sé yo, te confirman un trabajo que esperabas. Y empezás a pensar cómo va a ser el primer día, cómo te va a acomodar, algunas finanzas. Es decir, una noticia buena tiene una capacidad

Jelly Gable se llama una investigadora que junto a un equipo estudió precisamente este fenómeno y desarrolló un concepto que se llama capitalización, que es el proceso mediante el cual una experiencia positiva puede adquirir todavía más valor cuando la compartimos. Las investigaciones mostraron que contar las buenas noticias suma al bienestar y que la manera en que el otro responde tiene una importancia muy grande. Todos sabemos de alguna manera de qué está hablando esta investigación. Porque hay personas a las que les podemos contar algo bueno y te responden, ah, mira qué bien, y otras que se levantan de la silla, te hacen preguntas, quieren saber todos los detalles. Y no es una diferencia menor. Hay un lugar en el segundo caso en el que la alegría muestra un lugar en el cual crecer. Por eso hay personas que se convierten en imprescindibles, no solamente cuando estamos mal, sino también cuando estamos bien. Los que llamamos para contarles que conseguimos algo, que alguien nos eligió, que nos fue bien esa semana o ese mes en el trabajo, que alguien nos reconoció. En tiempos donde a veces es tan difícil el reconocimiento, ¿no? El reconocimiento del esfuerzo. A veces queda un poco relegado. Bueno, pero hay personas que lo hacen y que lo tienen. Y son capaces de alegrarse junto con nosotros. Tal vez por eso, cuando pensamos en los vínculos importantes, una vez escuché una frase que los verdaderos amigos, ¿viste que se habla de los amigos son los que están en las malas? Bueno, también a veces los amigos son los que están en las buenas. Y a veces es más fácil estar en las malas que en las buenas. Pensamiento personal. A veces es un poco más fácil estar en las malas que en las buenas. Porque con las malas cualquiera se compadece. Ahora, tener la capacidad de compartir las buenas, no todos la tienen, tal vez no todos las tengamos, qué sé yo. Y hay algo más que vuelve muy especiales a las buenas noticias, de esto estamos hablando esta noche. No siempre las reconocemos cuando llegan. La vida cotidiana, tiene una manera muy eficiente de convertir lo extraordinario en normal, ¿no? O sea, nos acostumbramos muy rápido a tener determinadas cosas, a poder caminar, abrir la puerta de casa, compartir una comida, cobrar un sueldo, escuchar alguna voz que sea de nuestro entorno de afecto. Y aquello que alguna vez nos hubiera parecido un milagro empieza a parecernos, no sé, un día cualquiera. Piensen en el amor, en los enamorados, ¿no? Digo, tal vez durante meses, durante años, estabas esperando un sí. Ese sí se dio y 15 años después ya lo das por supuesto que ese sí está. Te acostumbraste a esa buena noticia y empezamos a convertir en normal algo que en algún momento de nuestra vida fue extraordinario. En general, le damos mucho espacio a lo que no funciona. Y hoy, en este viernes evocativo, como siempre, para terminar la semana un poquito más relajados, para terminar la semana con sembrando alguna semilla positiva, sin caer, como siempre digo, en el positivismo tóxico, que saben que no creo, ni me gusta, ni voy por allí. Podemos hablar de lo que quieras, pero me gustaría que le hagamos espacio a aquellas buenas noticias, no para negar las dificultades, tampoco para ser felices por obligación. No me gusta eso tampoco. Hay cosas que duelen, problemas que no se solucionan con optimismo y momentos en los que simplemente hay que atravesar lo que toca. Pero propongo algo más simple. Que esta noche las malas noticias que te puedan haber llegado no tengan el monopolio de nuestra memoria. A ver si hacemos el ejercicio de mirar hacia atrás y descubrir que nuestra historia está llena de acontecimientos que merecían ser celebrados y que quedaron tal vez archivados demasiado rápido. Vos dirás la tuya. Ese quedaste en el trabajo, ese día que alguien te dijo estoy orgulloso de vos, la persona que te llamó para decirnos llegué bien y te dio un alivio porque tenías un miedo, era la noticia más esperada, la respuesta que esperaste durante meses, la conversación que te hizo cambiar una decisión y que fue una gran noticia haberla recibido, el día que te enteraste que te salió la jubilación.

reacción el día que te enteraste? No sé. Iba a decir el día que ibas a ser mamá o papá, pero yo creo que en eso van a coincidir todos. Entonces, para hacerlo un poco más dinámico, vayamos a alguna otra buena noticia. Los hijos siempre se llevan el monopolio, en general, en este tipo de recuerdos. Pero descartando aquello, bueno, a lo mejor hubo alguna otra muy buena noticia en tu vida, más allá de los hijos, que no compiten, ¿no? No compiten por el puesto porque juegan en otra liga. Así que esa es la propuesta que te queremos hacer esta noche. La buena noticia que nunca olvidé fue puntos suspensivos. Y vos completalo. Completalo a través de tu mensaje, completalo a través de tu llamado, completalo ahora pensándolo un poco para cerrar la semana anclados en un lindo recuerdo. Y por supuesto, si hay algo que te preocupa y que tenés ganas de charlar, también será bienvenida a esa conversación. ¿Sí? No son excluyentes los temas. Siempre aquí sumamos, no restamos. Así que te vamos a esperar en el 11 50 26 86 30, 11 50 26 86 30. Hoy tenemos un programa cargadito con, espero, con algunas sorpresas que les puedan gustar, nuestro artista del día, nuestra historia del día y tantas cosas más que preparamos especialmente para vos en esta última madrugada que compartimos. 11 50 26 86 30, nuestro WhatsApp, arroba Hernán García Arena, mi Instagram. A las 0:30 solo nos queda darte una gran, gran, gran bienvenida.

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0: Bueno, con este eclipse total del corazón, vamos.
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0: ¡Viva el amor! Claro que sí, viva el amor. Así están diciendo en el chat, viva el amor. Están ahí. Claro, hoy es viernes de lentos dentro de un rato y esto fue como un aperitivo que estamos teniendo con eclipse total del corazón. Si esto los hizo enamorarse y volar, yo creo que las dos canciones seleccionadas de hoy para el momento en que corresponda, bueno,
1: ¡epa!,
0: les van a gustar, les van a gustar. Así que bienvenidos ahora sí a todos formalmente. Vamos de a poquito en esta primera hora. A partir de la una tomamos otra velocidad. Hay algunas curvas muy sinuosas a veces por las que hay que atravesar, pero empezamos de a poco porque tenemos que alejarnos del ruido del día, alejarnos del vértigo, alejarnos de correr para un lado, para el otro, empezar a amortiguar, empezar a bajar. Y para todos aquellos que, como nosotros, están al revés, porque nosotros estamos en nuestro momento más arriba, arriba, arriba. Ahora, para nosotros es como si fuera para cualquiera las 3 de la tarde. Bueno, para los que están trabajando, para los que están poniéndole el pecho a la madrugada, bueno, ir también de a poquito porque la noche nos permite este ritmo diferente. Así que esa es la propuesta de madrugada 6:30. Les damos a todos de nuevo una gran bienvenida y les contamos que los estamos leyendo en el 11-50-26-8630. 11-50-26-8630. Ya enseguida voy a ir al encuentro de los primeros mensajes que tan amablemente nos están llegando. Pero los esperamos durante toda la noche. Saben que los mensajes los leemos todos. La mayoría pueden entrar al aire. A veces depende la cantidad. Alguno puede quedar afuera. Pero los leemos todos igual, ¿eh? Y lo saben porque tienen allí una respuesta. Si se la merecen. Bueno, 11-50-26-8-6-30. Aquí estamos. En una noche que si uno mira el termómetro dice, bueno, la verdad que está bastante bien, fresquita para la hora, pero normal, digamos, en Capital y alrededores. El tema, claro, es el viento. Yo salí de casa viniendo para casa hace un rato largo, llevo un rato antes, con suficiente tiempo, y me sorprendió porque me dio la sensación de invierno al salir para venir para la radio. Y cuando llegué y vi la temperatura que hacía, 12 grados 4, como es la marca de ahora, digo, che, no puede ser tanto. Pero claro, veo que el viento proviene del sur a 19 kilómetros por hora y ahí encontré la explicación de por qué sentimos un poco más de frío de lo que marca el termómetro. Así que, nada, son estos días en los que no sabemos con qué clima nos vamos a encontrar. Porque la lluvia, la humedad, el viento hacen que todo esté medio distorsionado. Bueno, vamos de a poco. A esta hora 12 grados 4 es la temperatura en la ciudad de Buenos Aires. El cielo está cubierto. La humedad del 87%, alta la humedad en esta noche de viernes. 1014.5 la presión, está bien, un pelín por arriba de lo normal. La visibilidad de 10 kilómetros y otra vez el viento del sur a 19 kilómetros por hora. Así que se siente el viento en la calle. ¿Qué anticipa el servicio meteorológico para hoy? Bueno, 13 de mínima, 17 de máxima. Vamos más o menos bien con la temperatura, pero lloviznas durante la madrugada, nublado durante la mañana, lluvias aisladas durante la tarde y lluvias aisladas durante la noche. ¿Me querés decir en qué momento uno se puede hacer el fitness si quiere ir a caminar un poco? Explícame, ¿cómo hacemos con tanta lluvia? ¿Vamos caminando bajo los techitos de los balcones? Pero en algún momento el agua no se agarra. Bah, habrá que pensar en algún otro plan. Porque para el sábado, lluvias aisladas a la madrugada, lluvias aisladas a la mañana, lluvias aisladas a la tarde y lluvias aisladas a la noche. Mínima de 13, máxima de 17. Es decir, los días que uno tiene libre con la lluvia. El domingo no llueve ya, pero va a estar mayormente nublado. Vamos a ver si no hay alguna probabilidad de lluvia, sobre todo en las primeras horas. Por el momento no, pero todo puede cambiar. El lunes también, cielo nublado, con 13 de mínima y 18 de máxima. Y así estamos, ¿eh? Toda la semana que viene, nublado también. Aparece en es la previsión del servicio meteorológico. Así que a desarrollar la creatividad, a desempolvar un poco la creatividad para ver qué es lo que podemos hacer, sobre todo en la víspera de un fin de semana largo. Te reitero los datos actuales. 12.4 es la temperatura, la humedad 87% y el viento es la nota de esta hora a 19 kilómetros por hora, que proviene del sector sur. Tal vez si vivís en algún edificio acá en la ciudad, en un piso alto, debes sentir un poco. ¿Cómo fue que dijo nuestro oyente ayer una palabra que yo me divertí con ella, que no la escuchaba? Le dije desde 1700. Ay, ¿cuál era? Bueno, ya me va a aparecer. Si alguno se acuerda, me la manda al 1150268630. Ay, se me fue. Pero dijo una palabra muy de esas graciosas, porque son palabras que a lo mejor se dejaron de usar hace un tiempo, pero que cada tanto vuelven y la disfrutamos juntos. Bueno, esa es la sensación. Sería algo parecido a chiflete, que peor todavía, pero no era esa la palabra que nos había traído. Bueno, vamos a ver el calendario, vamos a abrir la agenda. La agenda de madrugada 6:30, la agenda hacia atrás, para aprender un poco y recordar algunos mojones en la historia a partir de la fecha, ¿no? De los 9 de octubre. Tenemos nuestro propio calendario y te contaba al comienzo, y es un poco la excusa que nos une en esta noche y que nos invita a preguntarte cuál es la linda noticia que recibiste en tu vida, que más recordás, una buena noticia que en algún momento de la vida la esperabas y finalmente llegó. Esa es la pregunta, y la excusa fue justamente el Día Mundial del Correo, porque el 9 de octubre, pero de 1874, se creó la Unión Postal Universal. Esto fue en Bern, en Suiza, tras un tratado que firmaron 22 países. Se firmó ese día y por eso es el Día del Correo, el Día Mundial del Correo, por la Unión Postal Universal. Pero comenzó a regir recién al año siguiente, en julio de 1875. Y recién en 1948 se convirtió en un organismo especializado de las Naciones Unidas bajo el nombre Unión Postal Universal. La idea era garantizar la libertad de circulación de los envíos postales a través de todo el territorio de la Unión. Los países miembros formaron un único territorio postal para el intercambio recíproco de correspondencia. Y es por eso, otra vez, que los 9 de octubre se celebra esta fundación para destacar la importancia del servicio postal a nivel global en el Día Mundial del Correo. Así que es uno de los primeros hitos del calendario de este 9 de octubre y aprendimos un poco acerca de su creación. En 1939, un humorista y músico argentino llegaba al mundo, Ernesto Acher. Después, en 1940, bueno, una figura muy importante también, daba a luz, o era dado a luz, pero lo vamos a reservar para nuestra historia del día, para ir un poquito más a fondo. En el 62, nació el futbolista argentino Jorge Luis Burruchaga. Y en el 1964, estamos en el 1900 ya, Guillermo del Toro nació en México, director de cine mexicano tan prestigioso. Unos años después, en 1967, Ernesto Che Guevara muere a manos de militares bolivianos tras haber quedado prisionero el día anterior. Fue el 9 de octubre de 1967. Y en 1994, Diego Maradona debuta como director técnico de Deportivo Mandiyú de Corrientes, 1994. Son algunas de los mojones en la historia de hoy que se completan con el Día del Guardaparque, del Día del Guardaparque Nacional. Qué linda figura la del guardaparque. La tenemos tal vez un poco olvidada en las grandes ciudades. No lo tenemos tan presente, pero bueno, esta fecha se instituyó para reconocer la labor de los hombres y mujeres que custodian y protegen nada menos que el patrimonio natural y el patrimonio cultural del país. Se sancionó la ley el 9 de octubre de 1934, ley que dio origen, fue un hito, a la Dirección de Parques Nacionales, que actualmente se llama Administración de Parques Nacionales, la conocemos como la APN, ¿no? También la creación de áreas protegidas, porque ese mismo marco legal instituyó los dos primeros parques nacionales del territorio argentino: el Parque Nacional Nahuel Huapi y el Parque Nacional Iguazú. Y también la normativa impulsó la consolidación formal de un cuerpo especializado, que es el Cuerpo de Guardaparques, de personas dedicadas a la vigilancia, conservación y también a la interpretación del ecosistema, poder leer lo que ocurre en ese ecosistema tan particular. La idea es conservar la biodiversidad porque se monitorea la flora, la fauna nativa, en regiones que van desde la puna hasta los bosques patagónicos, sectores antárticos, la prevención y el control. Colaboran activamente en el manejo del fuego, en la prevención de incendios forestales, un fenómeno que sabemos lo que genera cuando ocurre, el control de algunas actividades furtivas, y también actúan como nexos e intérpretes del paisaje para, bueno, recibir, enseñar, llamar a la toma de conciencia a los visitantes de las áreas protegidas. Así que hoy también, 9 de octubre, es el Día del Guardaparque Nacional. Aprendimos un poquito acerca de su origen y de sus funciones, de lo que hacen por conservar cada uno de los parques, los patrimonios naturales y también culturales de nuestro país. Más o menos por aquí, todo lo que no nombramos ahora tendrá su espacio aparte, tiene como su spin-off, como digo yo, un poquito más adelante en el programa, con un momento especialmente preparado y pensado también para recordar y para aprender un poquito. Te estamos recibiendo en el 11 50 26 8 6 30. Voy a empezar a leer algunos de los mensajes que empiezan a llegar, así tratamos de atrasarnos lo menos posible. Buenas noches, gente linda de Madrugada 6:30, nos dice Zulma, que está presente como todas las noches. Muchas gracias, bienvenida. Y gracias, Zulma, en este caso de Corrientes, de la provincia de Corrientes. Muchísimas gracias. Hola, dice acá, para escuchar. ¿Cómo estás? Muy bien, che. Yo muy bien, ¿vos cómo estás? Entiendo que es Inés que escribe, sí, Inés de González Catán. Nos manda caritas, nos manda saluditos, nos manda abrazos y nos cuenta que la lluvia es buena. Sí, la lluvia por supuesto que es buena. Uno bueno porque se queja o le complica tal vez el paseo, pero todo es bueno y todo es necesario en su justa medida. Pero bueno, podría organizarse un poco la lluvia para no complicarnos los pequeños momentos de distensión que a veces podemos tener para andar caminando, paseando un rato al aire libre, ¿no? Pero por supuesto que sí. Gracias. Te dije, Inés de González Catán. Un gran saludo y gracias por escribirnos. ¿Qué más? A Juan Ángel, que nos deja su saludo de buen viernes. Lo mismo que a Fernando, que nos desea un buen programa para hoy. Bueno, ojalá que lo hagamos entre todos y que sea una buena propuesta. No sé cómo la van sintiendo hasta ahora. Pulgar para arriba, pulgar para abajo, pulgar para el medio. Bueno, ustedes lo irán evaluando. La última palabra siempre la van teniendo ustedes. Nosotros ponemos lo mejor. Hablando de nosotros, no saludé al equipo de trabajo. Mirá vos, cabecita de novio. Y hoy lo tenemos al querido Tony Smoris en la puesta en el aire.
1: Hola, ¿qué tal?
0: ¿Cómo te va, Tony? Hace un rato largo que no te teníamos acá en Madrugada 6:30, porque está haciendo otras cosas, ¿no? Porque está en otros momentos de la radio. Así que hoy nos reencontramos al aire con Tony, porque siempre nos cruzamos. Siempre que yo llegaba, Tony se iba, le tocaba irse en estos últimos días. Pero hoy se queda con nosotros durante la madrugada. Está...
1: Amigo,
0: hay que volver a la madrugada, ¿eh? Hoy se duerme menos, Tony. Está Javier Villa en el rotativo del aire, acompañándonos a cada hora con las noticias. Está Darío en la puerta y quiero agradecer, ahora que hablo de Darío, muy especialmente a un oyente, que es Jorge, que es un oyente muy fiel del programa, que escucha desde que comenzamos y desde antes también, que tuvo la enorme deferencia de acercarse hasta la radio hoy a la tarde para traernos una bolsa repleta de golosinas. Repleta de golosinas, de magdalenas, ¿no? La que dejamos ahí, Tony, ahí en el control. Alfajores, chocolates, turrones. Bueno, no tengo palabras. En nuestro caso nos lo manda con motivo de los 200 programas. Siempre les digo que no gasten, que no se pongan en gastos, que me genera un pudor enorme que esto suceda. Pero bueno, ya que sucedió, bueno, un agradecimiento total. Un agradecimiento total, nos endulzó la noche. Hemos guardado un poco para el resto del equipo que justo por cuestión de día hoy no está. Le guardamos a Marce, le guardamos a Esteban, le guardamos a Lucas. Y bueno, cada uno de ellos tendrá su reconocimiento, que son todos los que hacen a estos 200 programas. Juli también, le estamos guardando. Yo después estoy como una semana viniendo con la bolsita, ¿viste? Soy como... ¿Te acordás? Sí. Me siento como con la bolsa de la feria, que voy, vengo, pero bueno, para que le llegue a todos. Así que le digo a Jorge que se asegure, que estate tranquilo, que nos llegue a todos. Y enorme agradecimiento.
2: Todo legal.
0: Enorme agradecimiento por este regalo que nos hiciste a propósito de los 200 programas. Ya me lo habías avisado y bueno, me encontré con esta linda. Con esta linda.
3: Lindo presente. Muchas gracias.
0: Muchas gracias. Gracias por acompañarnos. Bueno, gracias otra vez. No hace falta el gasto, pero lo valoramos enormemente que alguien se acuerde de nosotros y se tome el trabajo de alcanzarnos un presente. Todavía
4: ¡gracias!
0: No lo puedo creer a veces, no lo puedo creer. Bueno, 11:50, 26:08, 6:30. ¿Leo algún mensaje más? Porque ya nos vamos a las noticias y en un rato tomamos otro ritmo, con tu llamado. Madrugada 6:30. Dice, me gusta escucharte, espero que tengas una linda trasnoche. Nos dice Patti, que dice que sigue escuchando y nos manda siempre una foto de registro de que está escuchando. Bueno, muchas gracias, vecina. Isa dice, estoy esperando el programa como cada madrugada. Gracias por hacer de cada noche un hermoso momento. Bueno, gracias, Isa. Un abrazo fuerte para todos. Gracias a vos también por hacer de cada madrugada un lindo momento. Y nos escribe también Lucas Díaz. Dice, buenas noches, estoy volviendo de mi pueblo Pedernales hacia 25 de mayo. Acá de primavera no hay nada, solo lluvia y lluvia. Se vino el niño, sí, acá tampoco. Esta semana y estos últimos días de primavera no tienen nada. Y esta noche tampoco. Me pregunta si tengo parientes por 25 de mayo. Supongo que me lo preguntás por mi apellido. Sé que hay mucha gente de mi apellido, pero que yo conozca, viste, tal vez es una cuarta línea, quinta línea, sexta línea. Que yo conozca, no, pero sé que en 25 de mayo hay muchas personas con mi apellido. Si alguno tiene un campito, unas tierritas para acordarse de donarme, una herencia, pero sabés cómo, ¿no? ¿Cómo la res? ¿Qué hace, primo? ¿Cómo anda, tío?
5: Sí.
0: Pero que yo conozca, no tengo la menor idea. Señores, la una en punto, tiempo de noticias, Javier Villa, el rotativo del aire, y ya estamos con todos ustedes.
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7: En la hora 1, la temperatura en la ciudad de Buenos Aires es de 12 grados 4 décimas. Humedad 87% con cielo cubierto. Martín Menem abre la discusión del presupuesto 2027 en diputados. El próximo miércoles 14, la comisión que preside Alberto Berti Venegas Lynch recibirá al secretario de Hacienda, Carlos Guberman, para iniciar la discusión parlamentaria. No asistirán Luis Caputo ni el presidente Javier Milei. El gobierno evalúa denunciar a Irán ante la Corte Penal Internacional. Así lo indicó el ministro de Justicia, Juan Bautista Máiquez, luego de reunirse con las autoridades de la AMIA. En la causa hubo novedades en las últimas semanas. El juez federal, Daniel Rafecas, procesó a 7 iraníes y a un libanés por el ataque del 18 de julio de 1994, en tanto sobreselló a otros 2 imputados que habían sido acusados por el fiscal Sebastián Basso. Córdoba, un perro volvió a atacar a un nene de 12 años. El menor sufrió una herida en el rostro tras ser atacado por un ovejero alemán en barrio Villa Rebol, en la ciudad Condal. El chico fue trasladado al hospital de niños, donde recibió curaciones y quedó en observación durante la jornada. No se estableció si el perro pertenece a la familia del niño o a un vecino. Con 4 partidos comienza la fecha 12 de la Copa de la Liga Profesional. Aldo Civi, Sarmiento, desde las 14:30 en el estadio José María Minella. A las 18, Gimnasia recibe Atlético Tucumán. A las 19:30, Boca se mide con Instituto de Córdoba. En tanto, 21:45, Unión de Santa Fe recibe a Defensa y Justicia. Cielo cubierto en la ciudad de Buenos Aires, temperatura actual 12 grados 4 décimas.
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4: Y cuando hablamos de derechos humanos, hablamos de todos los seres humanos, cualquiera sea su color, su nacionalidad, su religión, su profesión, sus creencias, sus afectos, sus odios. Todos los seres humanos tenemos derecho. En primer lugar, el derecho de vivir y que nos dejen vivir. Y después el derecho de ser respetados. El derecho de crear. El derecho de trabajar. El derecho de querer, de formar una familia, de tener amigos, de poder desplazarnos sobre el planeta. Todos estos son derechos que nos parecen muy naturales, pero que han sido sistemáticamente violados y cercenados, y no solo en términos pasados, sino que actualmente esos derechos humanos son violados.
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0: Bueno, yo me pregunto, ¿quién nos va a entregar sus emociones esta noche? A través de su llamado, de sus voces, de sus mensajes. Ya estamos abriendo las líneas para comenzar esta segunda hora con la primera ronda de llamados. Así que llamás y salís al aire. Puedes hacerlo ahora, así quedás en filita, no tenés que esperar tanto. Hay varias líneas que están disponibles a través de un solo número, que es el 4010-7242. 4010-7242. Ya en minutos, te damos tiempo para que nos llames y para que Tony pueda hacer la conexión de los llamados y salimos al aire y conversamos un rato y nos hacemos mutua compañía en esta noche de viernes. Otra vez, 4010-7242. Allí te vamos a esperar y también te leemos en el 11-50-26-8630. Les damos la bienvenida a los que se suman a la 1:12 ya marca el reloj aquí en Radio Rivadavia en madrugada 6:30. Estamos comenzando esta hora, bueno, con el viento como protagonista, viento del sector sur que todavía se desplaza por la ciudad de Buenos Aires a 19 kilómetros por hora. 12 grados 4 es la temperatura y mientras esperamos que nos llames, mientras esperamos que te acomodes, que se acomoden los teléfonos, en el 4010-7242 le damos una gran bienvenida a quien nos está escuchando por aire. Les damos una gran bienvenida a aquellos que nos están escuchando por la aplicación de Radio Rivadavia, por AM630 o por la aplicación. Y como siempre, más o menos a esta hora, una gran bienvenida a todos los que nos siguen por el canal de YouTube de Radio Rivadavia, que es Radio Rivadavia en vivo. Ya hay muchísimos conectados que van creciendo a medida que el programa va avanzando y entre ellos, bueno, aquellos que nos escriben en el chat, que opinan, que comentan, que acompañan y que nos hacen una gran compañía. Así que saludo a Eliseo, que lo veo por allí. Hola Eliseo, a Alicia, a Willy, a Mabel, a Alex, a José, a Maru, a Carlos, que veo por allí, a Nilda. A ver, subo un poquito más, Mabel se la nombré. Bueno, están en una conversación, a Susana, que la veo por allí, que está un poco más arriba. Y hasta acá llego, porque se corta el chat. A Nilda creo que la nombré. Así que muchísimas gracias, muy bienvenidos. Ahí está Carlos saludando. Bueno, gracias, gracias por acompañarnos, por estar con nosotros, por disfrutar de las palabras, de los momentos y de las canciones también que elegimos especialmente para todos ustedes, y ustedes nos hacen saber que las disfrutan. Ahí en el chat enseguida uno tiene un termómetro inmediato de qué linda canción, qué lindo momento, qué lindo tema. Después con lo que yo digo no opinan mucho en el chat, y yo no sé cómo tomarlo esto. Pero esto no lo digo que no escuche nadie, esto es, te lo cuento a vos medio en privado. Pero con las canciones, sabés, ¿no? ¿Cómo? Y lo bien que me pone cuando están esas reacciones, porque significa que lo están disfrutando. Bueno, un gran saludo a todos los que nos acompañan nuevamente por AM630, por la aplicación y por el chat y los conectados al canal de YouTube de Radio Rivadavia, que es Radio Rivadavia en vivo. Estamos esperándote en el 4010-7242. Esa es nuestra línea directa de oyentes. Y, por supuesto, están los mensajes de WhatsApp que nos acompañan. Dice, aquí en Mardel, un temporal, anoche, tremendo. Sí, estoy medio cansada del mal tiempo. En algún momento aparecerá el sol, nos dice María Inés. Sí, además del temporal, vi que el viento hoy realmente fue impresionante. Ayer fue impresionante, sí. A tono con lo que está pasando en muchas partes del país, pero en las zonas costeras estos fenómenos siempre son bastante más severos. Todo lo que tiene de lindo vivir al lado del mar también tiene esta contrapartida, ¿no? Y bueno, te mandamos un gran saludo y a toda la gente que nos escucha desde la ciudad de Mar del Plata, esta ciudad tan linda y tan querida por mí y por muchos argentinos. Bueno, 1:16, ahora sí, abrimos el 4010-7242. ¿Quién está del otro lado para saludarnos? Buenas noches.
1: Buenas noches, Martín.
0: No, Martín no.
1: No, es Martín, es Hernán.
0: Ah, menos mal. Yo digo, ¿con quién querías hablar? No conozco ningún otro Martín, pero digo, bueno, ¿a quién habrás querido llamar?
1: Bueno, sí, es una broma que le hice.
0: Ah, bueno.
1: Eva de Chascomús.
0: ¿Qué tal, Eva? ¿Cómo estás? Buenas noches.
1: Una broma que le hice, porque una vez me dijo, me confundiste, me dijiste todo el tiempo. Bueno, es una broma. Estoy como las abuelas, ¿vio? Como las bisabuelas, en realidad.
0: Claro.
1: Pero esta vez fue a propósito. Fue una broma.
0: Bueno, está muy bien. Me tocó de vuelta la broma y así la aceptamos. No, a veces pasa, ¿viste? Que uno no se da cuenta y llama, quiere llamar a uno y llama a otro.
1: No, sabés
0: las veces que me pasó, ¿no?
1: Sí, Rivadavia, otro no hay.
0: No, bueno. Bueno, ¿cómo estás, Eva? Buenas noches.
1: Buenas noches, Hernán. Lindo, compartiendo las 201 noches.
0: 201 programas.
1: Claro, anoche compartimos las 200.
0: Sí, señora.
1: Compartimos las 201. Vamos a llegar a las 2000, a las 1001.
0: ¿Vos decís? ¿A las 1001 noches hacemos la novela?
1: No, las 1001 noches, sí, exactamente. Ya vamos a llegar. Es cuestión de ponerse una meta. Después, bueno, esperar en el camino que se transcurra.
0: Está muy bien.
1: Pero vamos a ir pensando en las 1001 noches. Y bueno, tiene que ver porque son 200 historias que vamos teniendo todas las noches. 200 historias multiplicadas por cada oyente, ¿no?
0: Sí.
1: Es lindo, muy linda la dinámica del programa. Yo siempre hago como... No puedo con mi genio, hago como una evaluación hacia atrás. Y bueno, obviamente que vamos disfrutando el día a día, porque es lo mejor, ¿no? Pero sí es lindo mirar un poquito para atrás cómo empezamos y cómo estamos yendo hoy. Es lindo.
0: Es cierto.
1: Y la balanza es linda. Distintas voces, y que vamos construyendo, como dice usted siempre, un espacio donde podamos estar todos. Que haya un lugarcito para todos, ¿no? O sea, la unidad en la diversidad, la famosa unidad en la diversidad. Y se va dando de a poquito nuestro espacio tan lindo. Y es lindo compartirlo, saber que hay historias. Distintas voces también, porque voces que vienen desde la academia, pero voces que vienen de la espiritualidad, voces que vienen de la sencillez de nuestro interior más profundo, a través de las distintas provincias. Personas que, bueno, tal vez por primera vez tienen la experiencia de hablar en una radio. Personas con experiencia también en los medios, porque se nota en su decir... En sus programas se va como notando, como este señor de San Juan que llamaba ayer, que realmente emocionando, aunque no lo hubiera dicho, uno se da cuenta que era una persona de la palabra, ¿no? Del oficio de la palabra. Y bueno, así vamos construyendo, y esto va a ser como un collage, porque es un programa que no tiene un destinatario específico, sino variado, y eso es lindo para nosotros. Yo lo hablo desde acá, ¿no? Desde este espacio detrás del micrófono y saber que están ahí ustedes cada noche es importante, y cada noche con también sus propias historias que no las conocemos, porque cada operador, cada conductor, cada locutor que está en la radio tiene su propia historia y deja su propia historia al entrar a la radio para poder compenetrarse con el oyente, ¿no? Con el objetivo de cada oyente tiene. Quería decirlo realmente. Y ayer era un día que tantos mensajes y tantas emociones.
0: Sí, ayer sí. La verdad que era, afortunadamente tuvimos muchísimos. Y bueno, y los agradezco siempre. Y a veces queda, se hace corto el espacio a pesar de ser tan extenso, pues son 4 horas, ¿viste? Pero bueno, mejor que sea corto y no que se haga largo.
1: No, es como una revista. O sea, yo diría que como es un magazine radial. Casi.
0: Claro, claro.
1: Con la originalidad de tener un llamado al aire. O dos o tres cada hora, y que bueno, que eso lo hace diferente, porque como usted siempre dice, sin filtro, no sabe qué va a venir, digamos, el tono de la conversación, pero que bueno, es como tirarse sin red y saber, a la vez saber que es seguro, porque la gente que va siguiendo el programa va respetando los códigos, de a poco, a veces algunos nos tenemos que educar más que otros, pero es lo lindo de que se va respetando una temática que va siendo de guía, pero no se pierde esa posibilidad de hacer un comentario extra, ¿no?
0: Bueno, te agradezco mucho, Eva, por tus palabras, muy amable.
1: Y bueno, así que bueno, por ahí siempre hago mi comentario por ese lado, y yo deseo de corazón que sigamos realmente los que vamos formando esta comunidad, conociéndonos a través de la radio. Eso es importante, conocernos a través de la radio, que no dejemos de ser radio. Porque está bien que los tiempos cambiaron, pero a los que venimos de muchos años atrás, nos gusta que la radio siga siendo radio. Entonces el pedacito que nos corresponde dentro de lo que es la radio es lindo. Así que, bueno, yo no no mucho para agregar en esta noche, pero sí sumarme a la emoción y decirles, desearles que cada uno reciba su ángel cada día, el ángel que les traiga lo que más necesiten para el bien de las almas, ¿no?, de cada uno, y que justamente nos unamos a veces en la intención también de acompañar determinadas historias que necesitan acompañar, a ver, en que nuestra intención les puede llegar un alivio, un consuelo, una esperanza, y después tomar un ejemplo. Eso es lo que yo deseo para el ciclo de acá en más hasta las mil y una noche, ¿no?
0: Bueno, ojalá que así sea, que se vaya armando, y bueno, que podamos construirlo. Así que bueno, te lo agradezco mucho por tus deseos, que siempre llegan y siempre son de muy buena onda, y así lo tomamos.
1: Bueno, gracias entonces al ángel de la escucha que va a proteger este espacio.
0: Bueno, dale, contamos con la oración de los creyentes. Todo suma y todo viene bien.
1: Exacto, por eso, como es unidad y es diversidad,
0: exacto,
1: permite decirlo, porque no estamos contradiciendo ni obligando a nadie. Pero
0: tal cual.
1: Desde el bien lo desea, y que el ángel de la escucha realmente siga presidiendo estos espacios y cada noche. Y nos despedimos, como yo les digo siempre, hasta siempre, desde Chascomús, este país de lagunas que uno ama tanto y que anhela que se vaya conociendo. Un cariño grande especialmente a los que están desde los primeros días, a los que se van agregando y a los que van a venir.
0: Gracias, Eva. Gracias por llamar. Buen fin de semana. Un beso, gracias.
1: Siempre, hasta siempre.
0: Chau, chau, buenas noches. 1:22, 40:10, 72:42. Saludamos a Jorge, que vive en Caballito. Dice, hoy salí a la mañana y dije, no va a llover. Acá, a las 3 cuadras ya estaba lloviendo. Abrazo y buen programa. Lo mismo que me pasó a mí. A las tres baldosas me pasó, no a las 3 cuadras, las 3 veces que lo intenté. Pero bueno, cosas que pasan. Gracias, Jorge. Vamos a ver qué nos depara este viernes y podemos caminar y respirar un poquito más al aire libre en algún momento sin lluvia. Buenas noches, ¿quién habla? Hola.
2: Hola.
0: Hola, ¿quién habla?
2: Buenas madrugadas, Hernán.
0: ¿Cómo te va, Rolo? ¿Cómo te va? ¿Vos tenés el abono comprado para todos los días?
2: Me conociste ahora.
0: Y sí, porque tenés el abono de todos los días. No dejás noche libre, Rolo.
2: Y claro, por eso yo me gusta esta empresa, porque como te explicaba yo, que no te puedo decir

0: verdad que por eso me da más alegría también, porque como no puedo mandar WhatsApp por el problema de la vista, ¿viste?
1: Claro.
0: Ya me salió el viste, ya me contagié.
1: Sí.
0: La oyente viste.
1: Sí.
0: Vio, bueno, yo decía vio. El pariente, no, ¿hubo un reemplazo del pariente?
1: Claro, hoy tu primo no, hoy tu primo está de descanso.
0: No sé si será primo o no, pero yo lo tengo una fecha igual como...
1: Vamos a contarle a los oyentes que es la primera vez que lo escuchan que Esteban comparte el apellido de un de por parte materna tuya, entonces lo llamas el primo o el pariente. Ahí está.
0: Claro, ahí está, ahí está.
1: Bueno.
0: ¿La consigna qué era? ¿La consigna?
1: No, no la voy a decir más la consigna cuando me la pregunten en el aire. Si la escucharon, la escucharon. Si no, hablamos de otra cosa. Van a empezar a cambiar algunas reglas ahora, Rolito.
0: No, yo la escuché, sino que tengo tantas cosas en la cabeza. Que
1: claro, porque yo siempre digo que tenemos que tener un objetivo para comunicarnos. Si no, es hablar por hablar.
0: Ah, sí, por supuesto.
1: Bueno, ¿cuál es tu objetivo para llamarnos hoy, entonces?
0: Y hoy, la verdad que no lo pensé en el momento, pero como te comentaba yo de que lo que me pasó en la vista, todo eso, y que por eso me gustan los programas que son directamente al aire.
1: Claro, eso ya nos lo contaste muchas veces.
0: Sí, sí, sí.
1: Sí, ¿y hoy por qué te comunicaste?
0: Hoy, anoche te iba a comentar lo de anoche hoy, pero como no, en ese momento no, se me quedó la mente en blanco, no recuerdo qué era. No recuerdo bien qué era lo que iba a decir. Y bueno, la verdad que estoy contento. Ah, ahí me acordé yo de San Juanino, San Juan, ¿no?
1: Ajá.
0: Que la verdad que yo con otro colega, y la verdad que lo felicito a todos los oyentes, por supuesto, y a él también. Ah, le iba a comentar si vos supiste lo que es el radio aficionado. Ahí me acordé, ¿ves? Que ya pasó ya el día del aficionado, radio aficionado.
1: Uh-huh.
0: Yo aprendí de escuchar los radio aficionados, aprendí a hablar en clave también. Ahí está, mira cómo hacer el QRA es carta, es decir, correspondencia.
1: A ver, ¿cómo es eso?
0: El QRA.
1: Sí.
0: De carta o que se quiere comunicar a través de una carta o lo que sea.
1: Sí.
0: Y el QTH, el domicilio del otro, de cada radio aficionado, como se... Mi QTH, que es un suponer, mi QTH es calle Viamonte, bueno, no voy a decir nada más porque...
1: No.
0: Por la dirección. Y bueno... Mi QRA, nombre y apellido, y así. Lo aprendí de escuchar a los radio aficionados.
1: Uh-huh.
0: Eso te quería comentar. Y ahí después hablamos de que descubrimiento que hablamos de que daba la hora el celular.
1: Claro, eso lo hablamos esta semana, sí.
0: Claro, sí, sí, sí.
1: Hoy no me funciona.
0: ¿Sabes qué? Sí, sí, funciona.
1: No, hoy no. ¿Hoy sabes que no me funciona? Lo probé hace un ratito y no me funcionó.
0: ¿Por qué será? ¿Pero no se habrá salido fuera de hora?
1: No sé, algo habrá pasado, pero hoy no me funciona. No sé por qué. ¿A vos te funciona?
0: Sí.
1: A ver, ¿podemos probar?
0: No, pero yo no lo tengo en este momento.
1: Ah, bueno, está bien. Entonces no probemos. Bueno, la teclita que da la hora en el teléfono.
0: Sí.
1: Estoy con poca batería, debe ser por eso.
0: No, tiene que andar al último, si la batería se para, eso trabaja hasta lo último y después, cuando ya queda una sola rosita, no sé cómo será ahí.
1: Claro.
0: Cuando ya no queda nada, se para de golpe, se corta el todo, queda.
1: Claro.
0: Si lo apagas. No, eso tiene, tiene un pequeño estabilizador que aprovecha hasta la última gota de carga.
1: Uh-huh.
0: Ahí se corta el todo.
1: Mira.
0: Es como un estabilizador que tiene la misma plaqueta. El circuito.
1: Está bien. Vos sabés mucho el tema ese.
0: Sí, yo trabajé muchos años en electrónica, así que... Y bueno.
1: Lo conocés bien, Rolo.
0: Fuera. En ese tiempo los radioaficionados trabajaban en onda corta, en la banda de...

0: 59 metros, 31 metros y 80 metros. Uh-huh. Son las alturas. Ya. Por eso la radio AM y la onda corta, cualquier descarga en el espacio, llama enseguida a la radio. Como sea, cuando hay mucha descarga, acá lo que estoy lejos, yo ya llega más débil.
1: Claro.
0: Cualquier descarga de mal tiempo, no se puede escuchar arriba de ahí hasta que no pasa el mal tiempo. Y en FM no, pasa lo mismo. Porque la FM es una frecuencia mucho más alto, mucho más alto que en esa parte, no hay interferencia de nada. Pero tiene menos alcance, como ser la FM que está en Buenos Aires mismo, de Rivadavia, acá no llega. ¿Por qué? Porque la frecuencia, al ser tan alta, tiene más calidad en sonido, estéreo y mono, que le llaman. Estéreo cuando se escucha un instrumento en un bafle y los otros demás instrumentos en el otro. Eso es estereofónico. Y mono cuando se escucha todo en los dos bafles igual, música y voz y todo junto.
1: Claro.
0: No sale bien igual.
1: Claro, claro.
0: La diferencia que tiene estereofonía y mono.
1: Y mono, claro. Estéreo y mono, que lo tenían todos los aparatitos que...
0: Creo que es una palabra en... Creo que está en inglés, que quiere decir estereofónica. Estereofónica. La S, la T y la R, así. No es estéreo, no. Estereofónica.
1: Sí, con S.
0: Claro.
1: Sí. Sí.
0: Cuadro fónico cuando ya son cuatro bafles, ya. Cuando son cuatro canales. Cuatro canales son estéreo, cuadro fónico.
1: Claro.
0: Y dos fónicos y tres fónicos. Depende de depende cómo esté hecho el circuito cada aparato. Bueno, una alegría explicarte algo, Hernán.
1: Bueno, gracias por traerme. Igualmente se escribe ahora estéreo, bueno. Está castellanizado, se puede escribir estéreo con E. Esto te lo cuento yo.
0: Sí. Yo cuando al principio era estereofónico.
1: Claro, ahora se puede, ahora está aceptado escribir estéreo con la E adelante.
0: Ah, claro.
1: Se castellanizó para traer esa palabra al español.
0: Claro.
1: ¿Viste? Todos aprendemos algo. Nosotros aprendimos el circuito y ahora yo te conté de la palabra.
0: Yo te enseño cosas y...
1: ¿Viste?
0: No sabía, porque es nuevo.
1: Hacemos un intercambio de conocimientos.
0: ¿Sabes por qué no te anda la hora? Y me acordé. A lo mejor se salió la aplicación sin querer, tocaste algo y sacaste la aplicación.
1: Puede ser, tengo que revisar, vamos a ver. Capaz que la semana que viene vuelve, no sé. Voy a chequear, igualmente no pasa nada.
0: Tenés que revisarlo, tenés que entrar en configuración y ahí te muestra todo lo que tiene el celular. Todo.
1: Gracias, Rolo, te tengo que despedir, gracias por llamarnos, que tengas un buen fin de semana. Un
0: abrazo.
1: Igualmente.
0: Bueno, igualmente para vos y todos los oyentes.
1: Gracias, chao, buenas noches. 1:32, estamos en el 4010-7242. Bueno, cosas que suceden. Si querés llamar, está todo liberado, llamás porque se despejaron las líneas con estos llamados. Y está todo reseteado, 4010-7242, y hacemos las últimas llamadas, esta primera tanda, después volvemos dentro de un ratito, si así lo deseas. Bueno, hola, lo mejor fue, y acá por fin Orlando de Núñez rompe el hielo, lo mejor fue cuando me llamaron del juzgado de Jujuy y me dijeron que tendría a mi primer hijo en adopción. Qué linda buena noticia que compartís con nosotros, Orlando desde Núñez, gracias por compartirlo, porque hoy un poco la excusa es recordar aquella buena noticia, alguna que recibimos en la vida y que no nos olvidamos nunca más. Mirá si no será importante la posibilidad de poder haber adoptado, ¿no? Así que gracias por compartirlo. Ahora sí, 4010-7242. Buenas noches.
2: Hola, ¿qué tal?
1: ¿Qué tal? Buenas noches. ¿Quién habla?
2: Habla Nacha.
1: Nacha, ¿cómo estás?
2: Bien. Bien.
1: Bueno, bienvenida.
2: Gracias.
1: ¿De dónde sos, Nacha?
2: Vivo en Villurquiza.
1: ¿En Villurquiza? Ah, cerquita. Estamos cerquita. Uh-huh. Paso todos los días por ahí por la zona de Villurquiza. Lindo barrio, ¿eh?
2: Ah, mirá. Sí, ahora cambió un poco este último tiempo, me doy cuenta.
1: Uh-huh. ¿En qué sentido?
2: Hace un tiempo compraron unas casas viejas grandes, ahora son edificio.
1: Ah, pues claro, por el tema del del diseño arquitectónico, claro.
2: No. Como que vinieron nuevas personas a vivir por esa zona.
1: Uh-huh.
2: Tipo, un chico y una chica con un perro, no sé, como parejas de chicos jóvenes. Y con diferente poder adquisitivo de algunos de los que vivimos acá.
1: Ajá.
2: Entonces es como que, bueno, cambia toda la fisonomía del barrio.
1: Nacha, te tengo que pedir un favor para poder hablar un poquito mejor.
2: Apago la radio, ¿no?
1: Sí, por favor.
2: ¿Me bancás un segundo?
1: Sí, te banco. Estamos hablando con Nacha de Villa Urquiza, que se comunicó con nosotros y ahora fue a bajar la radio, porque teníamos un poquito de acople.
2: Ay, qué alivio. Me quedé con el teléfono de cable en la mano y no llegaba a apagar la radio, estaba re nerviosa.
1: Ah, bueno, ahora sí. No, pero otra vez, pará, sigue, me sigo escuchando, ¿eh?
2: ¿Sí?
1: Sí.
2: La apagué la analógica.
1: ¿La apagaste?
2: Hola.
1: ¿Y con qué te quedaste?
2: Con un teléfono de línea.
1: Bueno, ahora ahí está mejor. Ahí mejoró.
2: Ah, buenísimo.
1: Bueno, Nacha, ¿qué te trae por aquí esta noche? Nacha de Villa Urquiza.
2: Bueno, yo el otro día me quedé con unas ganas bárbaras de llamar. Llamé, pero no enganché y me quedé dormida.
1: Sí.
2: Y hoy recién puse la radio el ultimito pedazo que escuché el muchacho que hablaba, el señor, con vos.
1: Sí.
2: Y dije, no, voy a llamar, y acá estoy.
1: ¿Pero por qué te habías quedado con ganas de hablar? ¿De algo particular? ¿Saludar? ¿Compartir? ¿Qué era lo que...?
2: Me encantó el programa, de lo que escuché, ese primer programa. Y ahora sí, me acuerdo lo de la consigna de un recuerdo, se me vino uno a la mente.
1: Sí.
2: Que fue, yo trabajaba en una productora por el barrio de Balvanera 11, Y recibí un mensaje de chat por MSN de mi hermana. Yo tengo 43, mi hermana es 6 años mayor que yo. Y ella me dijo, ¿puedes guardar un secreto? Me puso. Y yo ya ahí me di cuenta que mi mamá estaba embarazada. Y le dije, no me digas qué, mirá, voy a ser tía, no sé qué. Y me dijo, no digas nada, que papá y mamá no saben nada. Y bueno, nada. Eso, me acordé.
1: Ah, de esa noticia, hoy que estamos hablando de una buena noticia.
2: Eso.
1: Esa fue la que vos te acordaste.
2: Sí.
1: Así que por lo que me dijiste hace poquito que nos acompañás en madrugada 6:30.
2: Sí, esta es la segunda vez que lo escucho y llamé.
1: Bueno, ojalá que no sea la última que escuches. Segunda vez... Es poco todavía. Nos tenés que aguantar un ratito más para hacer una evaluación.
2: Sí, me encanta de entrada.
1: Bueno, me alegro que...
2: ¿Querés te cuento algo más de mí?
1: Sí, contame a qué te dedicas.
2: Mira, yo principalmente me doy cuenta ese tiempo, yo estudio cine.
1: Ajá.
2: Estudio en la universidad y estudio realización, aunque bueno... No terminé la carrera todavía, hace 6 años, este es mi 6º año cursando en la facu, sí. En la UNA Audiovisuales.
1: Uh-huh. ¿Y cuánto te falta?
2: Mira, la verdad es que estoy viendo muy en el presente, ¿viste? No estoy focalizada en eso, pero ponele que tengo el 40% hecho de la carrera, según el plan de estudio.
1: Uh-huh.
2: Porque... yo no seguí el plan de estudio al pie de la letra. Empecé, hice todas las materias que más me gustaban, las más prácticas, las más dirección de actores, dirección de arte, composición de imagen cinematográfica, estética fotográfica, fotografía documental. Entonces, como que no me enganché con las troncales primero, todas las que tienen niveles, tipo lenguaje audiovisual 1, 2, 3, 4, géneros audiovisuales cinematográficos 1, 2, 3 y pico.
1: ¿Y cómo hiciste con las correlativas?
2: No, las correlativas, eso me va a tocar ahora. Por eso es mi momento que empecé a leer. Hace 2 años estoy leyendo teoría, que yo tengo 43, empecé a los 30 y pico la facu.
1: Uh-huh.
2: A los 36. Entonces, nada, estoy como volviendo a, viste, yo voy a los parciales a sentarme y mis compañeros son todos, compañeras y compañeros son todos chicos de 19, 20, 21. Depende el horario, porque como yo trabajo freelance, yo trabajo en mi casa, hago cosas de diseño gráfico, también trabajo en escritura, tipo redactando proyectos culturales para profesionales o estudiantes. Uh-huh. Y estoy queriendo ser, o sea, tener cada vez más trabajo como escritora, que sea eso.
1: Ah, ¿te gusta escribir?
2: Que sea rentado, sí.
1: Claro.
2: Asimismo, bueno, el cine me atraviesa y como estudiante de dirección, de realización cinematográfica, audiovisual, qué sé yo, nada, siempre estoy trabajando en una película, aunque no esté en rodaje. Y las materias un poco te acompañan por ahí, ¿viste? Porque los trabajos en la facu son pelis, cortos, medios, largos, depende.
1: Claro, claro.
2: Así que bueno,
1: o sea que estás conectada con... ¿Te gusta lo artístico, digamos? ¿Te gusta ir por ahí?
2: Me copa.
1: ¿Te copa lo artístico?
2: Sí.
1: Bueno, tenemos un artista entonces de Villurquiza que nos escucha hace 2 días. ¿Se quedará 3? ¿Se quedará 4? ¿Se quedará un tiempo? Mira, ayer cumplimos 200 programas. Así que vos nos escuchaste el 1%. Ojalá te quedes un rato más.
2: Buenísimo, bueno, muchísimas gracias.
1: A vos, Nacha, gracias por acompañarnos.
2: Chao.
1: Chao, chao, que tengas linda noche. Chao, chao. 1:40, 40:10, 72:42, la línea directa de oyentes. En un rato se viene nuestra historia del día, pero estamos terminando la primera tanda de llamados de esta larga madrugada en la que te acompañamos hasta las 4 en el aire de Radio Rivadavia. Hola, buenas noches.
3: Hola, buenas noches.
1: ¿Qué tal? ¿Quién habla?
3: Habla Tadeo.
1: Hola, Tadeo, ¿cómo te va? Buenas noches, ¿cómo estás?
3: Por ahí no sé si has tenido muchos Tadeo en tus llamados.
1: No, me parece que es el primero. Me parece que sos el primero, Tadeo, que te llamas así.
3: He mandado un par de mensajes, pero...
1: Sí, pero en llamado, quiero decir. Me parece que no, nunca habló un Tadeo, tal vez.
3: Me llamaron primero.
1: Sí.
3: Hoy me animé, ¿viste?
1: Bueno. Escúchame, Tadeo, ¿de dónde sos?
3: Yo soy de Paraná.
1: De Paraná. Ajá.
3: Paraná. Sí. Bueno, yo te escucho hace un mes, hermano, más o menos.
1: Sí.
3: ¿Viste? Y bueno, el último mensaje que yo te mandé, que fue, creo que fue anoche, que te había dicho que te agradecía a vos y a todos tus oyentes por las reflexiones que dejan, ¿no?
1: Me estoy acordando, exactamente. Sí, bueno, señor.
3: Y también sabes lo que te dije, algo muy relevante, fue que la primera vez que yo te escuché, uh-huh, yo estaba en una noche de total oscuridad. Yo tengo 28 años.
1: Sí.
3: ¿Viste? Uh-huh. Cumplido ahora en agosto también. O sea que hace poquito. Pero bueno, me acuerdo que te dije anoche que fue en una noche la más oscura de mi vida.
1: Sí. Me acuerdo. Ahora que me lo estás diciendo, lo recuerdo perfectamente el mensaje.
3: Claro.
1: Y creo que te lo ponderé y te dije, ojalá nos puedas llamar una noche y contarnos un poco de tu historia. ¿Dije eso?
3: Siempre me dijiste lo mismo.
1: ¿Viste?
3: Habré escrito 4 veces, tres veces, pero siempre me dijiste lo mismo.
1: Soy repetitivo, pero por lo menos soy coherente. Siempre digo lo mismo, ¿viste? No cambio de opinión.
3: Gente, es como que llamás, ¿viste? Como que decís, animate, llamás.
1: Sí.
3: ¿Viste? O por lo menos como uno lo toma, ¿no es cierto?
1: Ajá. Uh-huh. Bueno, me alegro que así suceda, pero no te quiero interrumpir, contanos vos.
3: Ah, bien. La cuestión es que hace un rato llegué a casa, o estaba, bueno, hice unas cosas productivas, por lo menos productivas hoy, y, o sea, le colgué el televisor a mi hermana en la pared, bueno, estuve haciendo cosas, viste, me gusta hacer esas cosas constructivas.
1: Sí.
3: Bueno, la cuestión es que hace un rato llegué a casa porque fui a la casa de mi vieja, la saludé, porque como también he sacado tu programa, hay que disfrutar esos momentos el hoy, ¿no es cierto?
1: Uh-huh.
3: Entonces siempre ahora me tomo, después de esa noche oscura, siempre ahora me tomo como que momentos para agradecer a las personas que yo quiero, y lo saqué de tu programa, de que aprovecho cada día, cada momento para agradecer a mi madre, a mi familia, a las personas que yo amo, ¿no es cierto?
1: Uh-huh.
3: Bueno, la cuestión es que hace un rato llegué a casa y no sabía cuál era la consigna de hoy. Y vos sabés que me puse a escuchar...
1: Ay, upa, para que hubo un problema con la línea y se cortó y hizo un ruido que me dejó medio sordo, pero me parece que es de la línea lo que ocurrió, ¿eh? A ver, decinos de nuevo. Llegaste.
3: Hola. Y... Uno, dos, tres.
1: No, ahí estamos. No sabías de la consigna, hasta ahí te escuché. Después hubo como, para mí se metió un... No sé,
3: se metió rojo.
1: Algo raro pasó ahí en el medio de la línea. Algo raro pasó. Me decías.
3: Claro, estaba Rolo hablando.
1: Sí.
3: Y como que quiso recordar la consigna, pero sí. Vos le dijiste, no te la voy a decir.
1: Sí.
3: No la escuchaste, como que fuiste.
1: Es verdad, sí, entonces, es cierto. Y vos dijiste, y justo hoy que yo no me la acuerdo.
3: Y te juro, por Dios, no es que no me la acuerdo, sino que no la escuché porque recién había llegado a casa y yo escucho tu programa desde hace un mes todas las noches.
1: Sí.
3: ¿Viste? Entonces llegué y hoy llegué con ganas de llamarte, o sea, es, uh-huh. ¿Viste esas cosas, esas corazonadas? ¿Viste? Bueno, entonces me puse a escuchar, porque yo tengo una radio, para que vos imagines, tengo una radio que tiene tocadisco, CD y cassette.
1: Sí, qué lindos equipos de antes.
3: Marca Sancho, que yo heredé, para contarte, heredé. Todos los cassettes de mi abuelo y los CD de tango de mi abuelo.
1: Ah, mirá.
3: Bueno, heredé todo eso y los metí acá. Olvídate que soy re feliz escuchando todas esas cosas.
1: ¿Y funciona el tocadiscos? Sí, ¿y funciona el pasacassette?
3: Sí.
1: Ah, mirá, qué bien. Qué bueno.
3: Sí. Bueno, cuestiones que estaba escuchando la radio por ahí, por ese equipo de música. Y cuando escuché lo de la consigna, que yo no la sabía, me puse a escuchar por YouTube.
1: Y rebobinaste.
3: Exactamente.
1: Para saber la consigna. Qué oyente, Tadeo, que nos hemos ganado. Muy bien, te felicito. Mira. Igualmente a Rolo se lo dije porque me hace siempre lo mismo, ¿entendés? Entonces, bueno, no. Una vez, dos veces, tres veces, 75 veces. Bueno, vamos a empezar a cambiar algunas reglas porque no podemos hablar siempre de lo mismo y de las mismas cosas.
3: No, pero
1: vos sos nuevito, entonces, bueno, te merecías explicártela.
3: Sí. Te doy mi opinión como oyente,
1: sí.
3: ¿No es cierto? Bueno, vos sabés que cuando habla Rolo, como decía la señora, está bien, digamos, no es que tampoco tenés que darle un programa entero, ¿no es cierto? Pero como decía la señora la vez pasada, Rolo como que transmite mucha mucha energía positiva.
1: Es cierto, y por eso nos gusta recibirlo,
3: entonces,
1: sí.
3: Exacto, por eso yo decía, bueno, Hernán, prendete, seguile, ¿viste? Es como que... Rolo es un crack.
1: Pero lo puse en penitencia con la consigna para que la próxima se acuerde.
3: Claro.
1: Ahí está.
3: Muy bien, eso es verdad, ahí está.
1: Un poquito, yo no soy quien para poner en penitencia a nadie. Pero cuando, ¿cómo es la consigna? ¿Cómo? Entonces yo dije, bueno, estaba en casa, no tenía nada que hacer, levanté el tubo y llamé, ¿viste? Entonces digo, bueno, claro. Nada, para jugar un poco, entonces, para jugar un poco con él también.
3: Claro, bueno, entonces ahora llegando a la consigna, ahora sí. Que llevo a la consigna,
1: sí.
3: Es la de la... ya me olvidé.
1: Ah, tenés que ir a YouTube de nuevo.
3: La noticia inesperada.
1: Digamos. Una noticia buena que hayas recibido en tu vida, vamos a hacerla fácil.
3: Bueno, mira, yo en ese tema, yo creo que cada uno ha recibido como esta quien llamó, que dijo lo del sobrino. Yo tengo 22 como...
1: Que dijo lo, perdón, Tadeo, se está yendo la comunicación. Hoy están las líneas fatales. A ver de nuevo.
3: Esta oyente...
1: Sí.
3: Llamó anteriormente de mí, que la llamaron y le dieron la noticia de que iba a ser tía.
1: Sí.
3: Bueno, yo fui tío, o sea que tengo una idea, como 8 veces.
1: ¿8 sobrinos tenés?
3: Cada más o menos, sí.
1: Mira.
3: Y varios hermanos y hermanas. Bueno, la cuestión es que, yo digo, depende de cada momento de su vida, ¿no? Porque yo también, a veces que yo recibí la noticia que era tío, que mi hermano iba a tener una hija, un hijo, y mi hermana también, uh-huh. Fueron, creo que para nosotros fueron noticias muy lindas en la vida. Pero vamos a hablar de la última. No, de la última buena.
1: Uh-huh.
3: Tan bueno, como yo te había contado las historias de Abigail, era una historia que iba de mi ex novia, que ahora es novia de vuelta. Estuvimos 10 años y nos separamos. ¿Viste?
1: Sí, desde muy jóvenes entonces, tenés 28.
3: Yo tengo 28 y ella tiene 27, va a cumplir ahora en noviembre.
1: Ajá, o sea, y se habían conocido jóvenes, estuvieron 10 años Y se separaron.
3: Exactamente.
1: O sea que empezaron de adolescentes.
3: Y no nos separamos, y no nos separamos por un tercero, digamos.
1: Ajá.
3: ¿Viste? Sí. Nos separamos porque el amor trasciende, más allá, no hace falta que haya un tercero o algo como para separarte, digamos.
1: Ajá. Uh-huh.
3: Sino que el amor a veces se va, ¿viste?
1: Sí.
3: Y bueno, cuestiones que yo creo, bueno, volviendo a la noticia, después te digo, yo creo, vos sabés que yo en estos meses que estuve separado, fui decayendo, ¿viste?
1: Uh-huh.
3: Llegó un punto que, bueno, la empecé a extrañar, la empecé a amar, no empezó a hablar, qué sé yo, pero yo la dejé a ella, es como que, ¿viste?
1: No ¿Vos habías terminado la relación?
3: Exactamente, yo había terminado la relación,
1: sí.
3: Muy bien explicado.
1: Y sin embargo te empezaste a sentir con el tiempo un poco mal, empezaste a notar su ausencia.
3: Exactamente, totalmente. Y bueno, y ella, yo cuando empecé a decir, a valorar, a recordar, qué sé yo, momentos en la cocina, momentos, como te decía, mirando el techo acostado, hablando de la vida, todas esas cosas que parecen insignificantes, o el café, preparar el café antes de irnos a trabajar los dos, porque trabajamos los dos temprano,
1: uh-huh.
3: Bueno, trabajamos los dos temprano, y esas cosas insignificantes uno las empieza a extrañar, por ahí puede ser algo, bueno, la extrañas por, ¿cómo se dice?
1: Por costumbre.
3: Por costumbre, totalmente.
1: Perdón que te voy interpretando las palabras, pero no, te ayudo.
3: Que bueno, me parece bien porque como que me entendés, digamos.
1: Sí.
3: Me parece a mí. Bueno, por costumbre, son cosas, por costumbre insignificantes, que uno dice, bueno, es por costumbre insignificante, pero que para uno, la verdad que valen mucho, ¿viste?
1: Hasta que en un momento dejan de estar y ahí te dabas cuenta de que era un poco más que una costumbre.
3: Claro, exactamente. Es un estilo de vida, un estar feliz, bueno... esas cosas. Y vos sabes que, bueno, volviendo a la noticia, la remé y ella enojada. Olvídate, empacada.
1: No quería saber nada.
3: No quería saber nada, ¿viste? Totalmente. Yo, bueno, qué sé yo, que bueno, cuestión. Por ahí a veces Dios separa a la persona para que se valoren. En este caso, ¿no? Hay muchos casos. Creo yo. A veces Dios te saca cosas para que vos después la valores,
1: uh-huh.
3: Y vuelvas mejor, por lo menos lo que creo yo.
1: Uh-huh. Tadeo, guarda con de dónde estás hablando, pues se está entrecortando. Quédate quieto donde estés, porque se entrecorta y se dificulta un poco comprenderte y se ensucia la comunicación. A ver, bueno, Dios te separa de las personas, dijiste vos, para que las valores. Y entonces vamos a la noticia.
3: No de las personas, sino también de las cosas.
1: Está bien, pero contame lo de la buena noticia, que era lo último.
3: No, lo de la buena noticia fue que un par de semanas yo dije, listo, hasta que llegó. O sea, no la remo más.
1: No ibas a insistir más.
3: Ya está. Es como soltar. Digo, no soltas.
1: Es como... Tadeo, se está complicando y estoy haciendo...
3: ¿Cómo soltar?
1: Haciendo lo imposible por poder sostener la comunicación, pero se está cortando.
3: Yo termino.
1: Sí.
3: Soltar, es como soltar. Bueno, cuando yo decidí eso, te puedo asegurar que a los dos días recibí un mensaje de ella, que ahí esa fue la noticia buena, de vernos.
1: Ah, mira. Bueno, vos sabés que dicen muchas, hay muchas, a mí viste la palabra soltar, que yo entiendo lo que quiere decir, pero si me escuchás hace un tiempito, sabés que hay muchas esas palabras de moda, de positivismo, positivismo que todo, soltar, fluir y todas esas cosas que se ponen de moda, bueno, yo las miro con un poquito de distancia, entiendo lo que quieren decir, pero las miro con distancia. Pero vamos al hecho de lo que significa soltar. Parece que cuando uno... deja de, entre comillas, ¿no? No porque lo sea, pero de darle vuelta a algo y realmente lo entrega de alguna manera. Bueno, esto ya está, ya pasó. Cuando de verdad ocurre eso, ahí viene la vuelta. Estuve leyendo mucho sobre esto y escuchando mucho en los últimos días. No necesariamente que siempre tenga que ser así.
3: ¿Vos sabes que tiene que ser así? O sea, yo dije, listo, suelto. O sea... me solté y dije, listo, no, mi cabeza cambió, ¿viste? La mente, porque la mente es como la raíz de un árbol.
1: Uh-huh.
3: Si la cabeza está mal, o sea, las raíces están mal, ¿qué pasa con el árbol? También está mal, no da fruto, no da nada.
1: Uh-huh.
3: Y viste, cuando uno, pues yo nunca lo dije, nunca en ese tiempo que yo estaba así mal, nunca lo dije. Y cuando yo lo dije, a los 2-3 días recibí un diciendo que vamos a vernos, que... ¿Viste?
1: Bueno, escúchame, Tadeo, no puedo sostener más con tanto entrecorte porque queda muy desprolijo, pero cerrame, ¿volvieron o no volvieron?
3: Volvimos.
1: Bueno.
3: Nos encontramos y el amor estaba vivo.
1: Me prometés que me llamás en otro momento con la línea mejor y conocemos un poco más de vos, me encantaría conocerte, pero realmente no está saliendo un poco desprolijo con tanto entrecorte, ¿sí?
3: Dale, dale. Prometo.
1: Gracias, Tadeo. Te espero la próxima desde otro número. Buscate otro celular, no sé. Pero te queremos conocer un poco más. Gracias. Y me alegro mucho que estés bien. Eso es lo más importante, que estés bien.
3: Estamos mal, pero vamos bien.
1: Bueno, vas a estar mejor. Vas a estar mejor, seguro vas a estar mejor. Gracias, Tadeo. Te agradezco mucho el llamado. Chau, un abrazo. Temas de conexión que a veces suceden y es una lástima, sobre todo cuando son oyentes que se suman, que tienen ganas de contar su historia, de compartir algo, pero bueno, hay algo que tiene que fluir en la conversación, que cuando la línea se dispone a no fluir, no hay Dios que la salve. 1:55, estamos en el 40-10-72-42. Bueno, voy a hacer un anuncio, la noticia del día va a quedar para dentro de un rato. La historia del día, no la noticia del día. La historia del día va a quedar para dentro de un ratito, porque se nos fue y si no tendríamos que ir al trote. Tendríamos muy pocos minutos como para poder compartirla con ustedes. Así que tenemos tiempo y en el lado B del programa vamos a ir a la noticia otra vez. A la historia del día. Estamos en viernes, señores, a las 2 de la mañana. Llegamos con lo justo. Llegamos con la nafta ahí. Hay que ir a la estación de servicio a recargar energías. Bueno, 40-10-72-42 es nuestra línea directa de oyentes. No llames ahora porque cerramos por un ratito la comunicación al aire, después de las 2 hacemos una segunda tanda y tenemos la posibilidad de volver a escucharnos. Mientras avanzo con algunos mensajes que ustedes nos envían al 11-50-26-86-30, nos dice: soy Tony, la voz del amor, saludos desde Pigüé. Mirá, un tocayo de nuestro querido Tony Smoris dice: para mí la mejor noticia que recibí fue cuando me llamaron para grabar mi primer disco. Bueno, Tony, felicitaciones. Tony Rey, la voz del amor, dice. Ah, el de los pasteles verdes, ¿no? Ah, es cierto, no se había escrito. Mirá Tony la memoria que tiene, que nos llamó algunas veces. Es cierto, Tony, hace rato que no teníamos noticias tuyas. Bueno, la voz del amor, Tony. Claro, ¿cómo no va a ser una buena noticia cuando te dicen que grabas tu primer CD? Me alegro mucho que la compartas con nosotros. Buena madrugada, equipo de esta AM. El más lindo recuerdo es el día que me invitan unos amigos para viajar a México y los momentos vividos. Linda jornada les desea Susana desde La Plata. Bueno, esos viajes inolvidables que uno guarda en la memoria. Gracias por compartirlo. Hola, me quedo con la buena noticia positiva cuando pasé a planta en salud pública. Nos dice Ángela que nos manda una foto con una biblioteca de fondo, no sé si será el lugar en el que trabaja. Gracias, Ángela, ¿eh? Claro, un trabajo, una estabilidad, la posibilidad de proyectar a partir del orden que nos genera un trabajo seguro. Así que felicitaciones y gracias por compartirla. Buenas noches, sos mi gran compañía ya que me cuesta dormir. No escuché la consigna hoy, soy Nora de Adrogué. Bueno, hoy estamos hablando de la buena noticia que recibimos en la vida. Una, que recordemos de manera en particular, obviamente el prólogo fue muy extenso y cómo llegamos a esa pregunta, bueno, tuvo su camino, pero básicamente el resumen es ese, ¿eh? Buenas madrugadas, mi nombre es Alejandra de Tigre, te pido disculpas, anoche me dormí y cuando me desperté ya no estabas y tenía mi corazón en el mensaje, gracias por leerme. Dice, me dieron en los 51 años que llevo de vida hace unos meses la llegada de mi primer nieto, el sí a un trabajo hermoso que tuve durante 22 años y muchas más. Gracias. No, gracias a vos. Me alegro que hayas visto que lo leímos el mensaje, porque a veces sucede eso. Ustedes lo mandan, uno lo lee cuando puede, en el ratito del programa que amerita para eso, y como ocurre en la noche, alguno se queda dormido. Por eso va el corazoncito, para que sepan que lo leímos y que todo mensaje es recibido. ¿Se puede escapar alguno? Por supuesto que sí, pero es la excepción. Así que te vamos a leer en el 11-50-26-86-30 y aprovecho para agradecer también a todos los que están escribiendo en mi Instagram, en @HernanGarciaArena. Le agradezco a Marta por los globitos que nos mandó por el cumpleaños, a Betty que me está diciendo, te cuento que acá llueve un montón, ya hace como 5 días, yo vivo 15 kilómetros de Neuquén, en Centenario, amo la lluvia, claro que tantos días un poco mucho, pero dormir escuchando la lluvia es muy lindo. Gracias, Betty. Esto llegó a través del Instagram. Y tengo muchos más para compartir, pero será al regreso, porque ya son las 2 de la mañana y es tiempo del rotativo del aire con Javier Villa.
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5: A las 2 de la mañana la temperatura en la ciudad de Buenos Aires es de 12 grados 2 décimas, humedad 89% con cielo cubierto. El gobierno convocó a una comisión para debatir el proyecto de inviolabilidad de la propiedad privada. La iniciativa ya cuenta con media sanción del Senado y se apresta a incorporar un capítulo o disposición sobre la ley de tierras. El inciso tendrá la mirada puesta en la Corte Suprema, que podría resolver en las próximas horas un pedido de medida cautelar que, de prosperar, restablecería los límites de la adquisición de tierras por parte de extranjeros. Según la AGN, el Banco Central sufrió pérdidas millonarias por la especulación y venta de oro. La Auditoría General de la Nación aprobó los estados contables de la entidad monetaria 2025 y destacó que operaciones vinculadas al oro generaron una pérdida de 1.023 millones de dólares pagada con divisas. El Banco Central desmintió el informe y acusó a la conducción del organismo de actuar con fines puramente políticos. Aluvión de barro en Chile. El presidente Kast activó un operativo especial. Advirtió en su cuenta de X: estamos enfrentando una emergencia de activación muy rápida con grave afectación a vehículos y viviendas. La fuerza del agua y el barro descendió por las calles de una zona residencial, arrastró automóviles y volcó un colectivo del sistema de transporte público Red Movilidad. Boca visita a Instituto de Córdoba. El Genei se contará con la vuelta de su arquero Álvaro Montero y de Leonel Flores, ambos convocados en la fecha FIFA. El cotejo será desde las 19:30 en el Mario Alberto Kempes, con presencia de público visitante. Cielo cubierto en la ciudad de Buenos Aires, temperatura actual 12 grados 2 décimas.
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Un enorme placer siempre comenzar con estos temas como el de Queen, una nueva hora, un nuevo tramo, un nuevo trayecto en madrugada 6:30. Hoy le tocó a Rapsodia Bohemia. Pocas obras maestras como esta para escuchar en cualquier momento y en la noche con ese plus particular que tiene la madrugada. Bueno, muy bienvenidos a los que se suman a esta hora. Estamos en el lado B de madrugada 6:30. Dimos vuelta el cassette, ya pasaron 2 horas, nos quedan otras 2 por delante, casi 1:50, porque el reloj marca 2:11 en Radio Rivadavia, y es tiempo de saludar, como siempre, a todos aquellos que se están despertando muy, muy, muy temprano para salir a trabajar, para ir al encuentro de sus obligaciones. Bueno, buen día, aquí estamos. No tenemos muchas buenas noticias en cuanto a clima, pero sí, si sos de los de lunes a viernes, es el último esfuerzo en la víspera de un fin de semana largo. Así que con ese ímpetu saltá de la cama y ya está. Queda un ratito para poder disfrutar del merecido descanso. Sigue costando, porque a esta hora cuesta y mucho, despertarse, pero bueno. Arriba que ya es viernes. Te vas a encontrar con 12 grados, 2 décimas de temperatura, al menos si vivís por la zona de Capital y alrededores. Con la humedad alta, 89% a esta hora, con viento del sur que proviene, a una velocidad de 13 kilómetros por hora, proviene del sur, esto quise decir. La visibilidad es de 10 kilómetros y para hoy no tenemos muy buenas noticias en materia de clima, sobre todo para los que les gusta andar de aquí para allá, porque hay probabilidad de lloviznas durante la madrugada. Yo me la juego que a las 4 empieza a caer la llovizna. Hoy me anduvo siguiendo, ¿vieron el dibujito de la Pantera Rosa? ¿Ahora está lloviznando? Ya está lloviznando. Bueno, me está contando Marce Dentice, que está esta noche con nosotros, que está lloviznando. Lo acaba de comprobar en una ventana cercana a la que yo no tuve tanto acceso. Pero impresionante, ya está lloviznando. Hoy me siguió la nube todo el día. Donde yo quería ir, ahí estaba la nubecita con el dibujito de la Pantera Rosa. Bueno, bastaba que me metiera para adentro que dejaba de llover. Cosas que suceden. Otro oyente nos contó algo parecido. Así que a veces tenemos estas experiencias. Llovinas durante la madrugada que ya están registrándose en la ciudad de Buenos Aires. A la mañana nublado y a la tarde lluvias aisladas y a la noche también. Así que, bueno, a bancársela. Vos decís, bueno, tendremos revancha el sábado. No, tampoco. Lluvias aisladas a la madrugada, a la mañana, a la tarde y a la noche. Todo el día, todo el dibujito, en todo el pronóstico. Y el domingo sí, se nubla, pero no hay, por lo menos por el momento, pronóstico de lluvia. De todas maneras va a seguir así gris, al menos hasta el jueves de la semana que viene, que es hasta donde llega la previsión del servicio meteorológico. Para hoy máxima de 17, con lloviznas durante todo el día, y a esta hora, si estás por salir de casa, 12 grados, 2 décimas. También le damos la bienvenida a todos aquellos que están volviendo, y que están que se están por ir a dormir y encuentran en la radio el puente hacia el descanso. Entre esas dos puntas, a todos, los que nos siguen a través de AM630 por aire y por cada emisora que transmite Radio Rivadavia en cada rincón del país, los que nos siguen por la aplicación de Radio Rivadavia y a todos los que también se suman al canal de YouTube Radio Rivadavia en vivo. Y allí ya hay muchos conectados a los que también les damos una gran bienvenida en esta noche de viernes. Viernes 9 de octubre del año 2026, que nos deriva a esta hora, un poquito más tarde de lo habitual, en nuestra historia del día. Que como siempre, invitamos a viajar un poco con la imaginación, que la historia no solamente sea un relato de hechos, sino que nos lleve a un tiempo en la historia, a un tiempo y a un lugar. Y para hoy nos vamos a situar en algún ruido de sirenas de un ataque aéreo que golpea cerca de Liverpool. Corría el año 1940. ¿Nos vamos juntos hasta ese momento? Esa es la invitación. Bueno, las bombas sacudían el suelo británico mientras en medio del estruendo un niño nacía bajo el cielo plomizo de aquel lugar. Su nombre, John
Winston Lennon. Sí. Un día como hoy, pero de 1940, llegaba a este mundo uno de los grandes, nada menos que John Lennon, quien desde el primer llanto, según cuentan, su existencia pareció sincronizarse con el caos y con la urgencia. Un pulso que iba a marcar cada acorde de su biografía y que lo iba a empujar a un viaje sin escalas hacia la inmortalidad del rock. Un joven que creció sin rumbo fijo, fue criado por su tía en una casa estricta. La sombra de un padre ausente, cuenta la historia, y una madre bohemia, que fueron configurando su naturaleza rebelde, podemos llamarlo de alguna manera. No le interesaba mucho la disciplina escolar. Lo suyo era el dibujo satírico y la electricidad que destila el naciente rock and roll que cruza el Atlántico. Cuentan que cuando escuchó por primera vez a Elvis Presley y a Little Richard, comprendió todo. El mundo ya no era gris, era una guitarra acústica marca J160E comprada en cuotas. En 1957, en una fiesta parroquial de Goulton, un adolescente llamado Paul McCartney le enseñó cómo afinar y tocar una canción. Y allí se encendió una chispa de proporciones atómicas. Con la posterior incorporación de George Harrison y Ringo Starr, la alquimia de The Beatles ya estaba completa. El derrotero musical dio un salto visceral en los sótanos turbios de Hamburgo, donde maratónicas actuaciones de 8 horas a base de sudor, de amplificadores al límite, fueron puliendo un grupo liderado por la agudeza clínica y la voz rasposa de el joven John. De regreso a Inglaterra, Brian Epstein los descubre y George Martin asume la producción, lanzando en octubre de 1962 su primer simple, Love Me Do. Bueno, a partir de ese momento, la historia es conocida, ¿no? La Tierra cedía bajo el fenómeno de la Beatlemanía. John camina por el ojo del huracán componiendo himnos generacionales a velocidad de la luz. Anochecer de un día agitado, socorro y tantas otras. Cuando en 1966 afirma que los Beatles son más populares que Jesucristo, bueno, se desataron escándalos, pero a él le importara un poco, porque su cabeza ya iba un poco más allá de los gritos de los fans. A finales de la década, la maquinaria cruje y John conoce a la artista japonesa Yoko Ono. Para él, representó un renacimiento intelectual, según sus biógrafos, pero también artístico. Pero para el mundo y para la prensa sensacionalista, el chivo expiatorio de la separación del grupo. Yoko fue el chivo expiatorio de este doloroso quiebre. Lennon abandona el refugio seguro de los Beatles para lanzarse a una cruzada de arte y activismo político por la paz mundial, protagonizando las famosas protestas pacíficas. Desde la cama en Ámsterdam y Montreal, musicalmente canaliza ese dolor en su disco solista Plastic Ono Band, un ejercicio de catarsis donde de alguna manera muestra algunos traumas de su infancia sobre un fondo de guitarras un poco más minimalistas. Y poco después regala al planeta su obra maestra definitiva como solista, Imagine, con un piano cristalino y una letra utópica que borra fronteras, borra religiones, borra materialismos y se convierte de inmediato en el himno universal de una humanidad que dolía, pero también que miraba con esperanza. Tras muchos años de activismo radical
que provocan incluso que la administración de Nixon intentara deportarlo de Estados Unidos y luego un turbulento periodo de separación, John decide frenar. En 1975 nace su segundo hijo, también un día como hoy. Y se convierte en el amo de casa de Dakota, dedicándose por completo a la crianza y alejándose de los micrófonos, de los estudios de grabación y de los instrumentos durante 5 años. El mundo creía que se había esfumado, pero en el otoño de 1980 la creatividad lo vuelve a sacudir. Entró al estudio junto a Yoko y graba Double Fantasy, un álbum que huele a reconciliación, primero con la vida, a un amor maduro y a un nuevo tiempo creativo donde las canciones eran más frescas, más luminosas y plenas de futuro. Un futuro que se trunca un tiempo después. El 8 de diciembre de 1980, al regresar al edificio de Dakota en Nueva York, tras una sesión de mezcla, un fanático trastornado le dispara a quemarropa. Las manecillas del reloj se detuvieron de golpe y John Lennon moría a los 40 años. Su voz, esa mezcla indomable de urgencia callejera y de genialidad, se vuelve indestructible. Y a partir de ahí sí, comenzó a resonar eternamente en cada rincón del mundo para recordarnos que la vida aún puede ser imaginada. Y como John recuerda que la vida aún puede ser imaginada, vamos a ponerle un monito a nuestra historia del día, justamente con su himno, con el himno del que hablábamos, Por la Paz. John Lennon, protagonista de la historia del día una vez más, nos canta Imagine.

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0: 2:30 de la mañana, estamos abriendo la segunda ronda de llamados en esta madrugada 6:30. Yo les digo que hoy se queden a todos los que les gusta el programa y los que les gustan nuestros momentos, porque se vienen. El artista del día hoy tiene una vuelta de tuerca, ¿eh? Hoy no viene por donde siempre, viene por otro lado y estoy seguro que les va a gustar a los que les gustan los lentos. Hoy vamos a ser un poquito más noventosos en cuanto a las versiones, pero que arrastran esa música enorme de los 80. Ya me van a dar la razón. Ojalá después me cuentan, me mandan mensajes si tenía razón o no. Che, hiciste mucha expectativa para tan poco. Bueno, ustedes lo dirán. Pero quédense porque en un rato se viene. Antes, abrimos las líneas. Si ustedes tienen la posibilidad de charlar un ratito con nosotros. Estamos en el 4010-7242. 4010-7242. Y a las 2:31 saludamos a alguien que nos está esperando. Buenas noches.
1: Raúl, te habla Hernán, ¿cómo te va?
0: ¿Cómo te va, Raúl? Buenas noches.
1: Bien, che, ¿cómo andás, viejo?
0: Bien, ¿y vos?
1: Feliz por los 201 programa hoy.
0: Bueno, muchas gracias.
1: Porque anoche me enganchó el rolo al vitoriense y que te iba a llamar a esa hora, ¿viste? Después de las 3, que yo te levanto el rating. Y me agarró el rolo y no te largaba más.
0: ¿Y te agarró qué?
1: El rolo.
0: Ah, y no cortaba más. Claro,
1: habla,
0: claro.
1: Habla. Cuenta siempre lo mismo. Yo me gusta, ¿viste? Porque es un tipo que sabe.
0: Sí.
1: Yo me río.
0: Y es para divertirnos un rato también, qué sé yo.
1: Ya que estamos. A mí me gusta el programa. Por eso yo lo escucho todos los días.
0: Sí.
1: Que te iba a decir. Y el día más feliz de mi vida, la consigna.
0: La noticia más linda de tu vida, no el día más feliz.
1: Bueno, va, fue un feliz. Era en diciembre del 2018. Me dolía la muela, ¿viste? Me va a agarrar la fiesta con dolor de muela.
0: Sí.
1: Habrá sido para 26, 27 de diciembre.
0: Uy, cómo te entiendo, me pasó lo mismo.
1: Y se me dio por llamar a la abogada y me dice, tengo una noticia buena para usted. El 17 de enero cobra la jubilación.
0: Ah, mirá, qué bien.
1: Y bueno, fue ahí se me pasó el dolor de muela.
0: ¿Se te fue el dolor de muela?
1: Sí, es increíble.
0: Mirá. Bueno, entonces no era nada, era una tontería, si no, no se hubiera pasado.
1: Sí, pero no me dolía en serio, no, si yo cuando me duele la muela me duele, no. Y viste, agarré y se me pasó, viste, enseguida, porque es como que me olvidé. Después sí me dolía un poquito, pero ya estaba más tranquilo.
0: Claro, claro. Y bueno, la buena noticia de que ibas a cobrar la jubilación. Muy buena noticia.
1: Ya me chitó en el banco que tenía que estar. Creo que al banco fui a abrir a las 8 de la mañana, y fue a las 3 de la mañana al banco. Ese día.
0: Sí.
1: Como los viejos, ¿viste?
0: Sí, bien tempranito, hacer la cola.
1: No había nadie. Estaba yo solo. Claro, porque son estos bancos que tienen muchos banquitos. Y viste, y vos podés ir tranquilo, va y nunca hay gente. Y cada vez menos gente en los bancos, viste, porque ahora cobran todo por el cajero y la gente va a los cajeros, ¿viste?
0: Claro, claro, claro.
1: Y yo le tengo un poco de terror a los cajeros.
0: ¿Por qué?
1: Porque a mí en un locutorio hace más o menos unos 25 años, 26, para julio del 2000. 26 años. Fui a llamar por teléfono a un locutorio y me rechorearon, me asaltaron, viste, tres guachos. Me pusieron un cuchillo en la cabeza y un revólver en la espalda. Dame la que tenés y no me miré. Eran tres pibitos que entre los tres pesaban lo mismo que yo solo.
0: Sí.
1: Me lo juro con impotencia, viste. Y bueno, me dijeron, dame la que tenés. Y yo ahí tenés la billetera. Digo, ¿no te va a llevar la foto de mi vieja y mi viejo? Le digo, ¿para qué lo querés? Tenía 10 pesos, porque yo no andaba con mucha pretensión. Tenía 10, 15 pesos, ¿viste?
0: Uh-huh.
1: Y no encontraba los 10 pesos. Me agarró una desesperación hasta que lo encontré y se lo di. Y se fueron, ¿viste? Pero fue por eso, viste, cuando entro esos cajeros que están en los bancos, esos cajeros que están medio como escondidos, todavía me dura como ese temor.
0: Pero escúchame, si te pasó en un locutorio, no en un cajero.
1: Bueno, pero cuando entré en un locutorio, En un lugar, viste, medio...
0: en un lugar más cerrado, más cubículo.
1: Claro, aparte era de noche.
0: Claro.
1: Viste, y iba un cajero acá en Rosario, e iba un cajero a cobrar,
0: sí,
1: que también estaba como escondido, y ahí dejé de cobrar. Cobro en otro que tiene, está todo vidriado, hay vigilancia y
0: claro,
1: todo, ¿viste?
0: Claro, entiendo,
1: no,
0: sí.
1: No, ¿viste? Es como una persecuta que me agarró, ¿viste?
0: Está bien, bueno, esas cosas que suceden.
1: Sí, pero ¿viste cómo es? Mocosos de 14 años, 15 años tendrían a los sumos.
0: Bueno, pero
1: no,
0: ¿viste? Sí, no, por supuesto, es un mal momento, pero ¿viste que a veces pasa que empezamos contando una buena noticia y terminamos siempre con algo malo?
1: No, pero no es malo, es un comentario que te hago, ¿viste?
0: No, en general digo en la vida, no te lo digo a vos, pero empezaste a contar la noticia que te dolía la que se te fue el dolor de muela porque cobramos la jubilación y enseguida la cabeza nos asocia con algo que nos genera una sensación fea.
1: Claro, no, porque eso viene a relación de, claro, del tema de que fui a un banco que no había gente, ¿viste?
0: Sí, no lo digo específicamente, digo en general cómo a veces somos, por eso no sé si escuchaste la introducción del programa, que digo, en general sí, le damos mucha más prensa en nuestra vida a los momentos así más complicados que hasta incluso nos pueden empañar una buena noticia, mirá vos.
1: Sí. Si vos cuando ves televisión y no ves nada grave que pasó, no le da bolilla a la noticia buena.
0: Ah, ¿viste? Exactamente. Y esto no estoy hablando de un optimismo berreta, no me refiero a eso, porque no es mi caso. Pero como para pensarlo, para reflexionar, qué sé yo.
1: Ese loco que apuñaló al copiloto, que apuñaló al tipo en el avión, como el avión no se vino abajo, ya no se habló más del tema.
0: Bueno, sí, vivimos en un mundo en que pasan tantas cosas que a veces parece que algo no lo tapa, porque nada tapa nada, pero que, bueno, no nos alcanza la vida para hablar de todas las cosas que suceden. Pero no nos vayamos a cosas malas, Rolo, dale. Bancámela en lo bueno de esta noche, así terminamos bien el día. Dale.
1: Sí, no, te banco hasta el final, como
0: dale,
1: todos los días.
0: Dale, Rolo, gracias. Raúl, el lunes, te dedicamos los tangos, como siempre.
1: Bueno, chao, felicidades.
0: Chao, igualmente para vos. Chao, buenas noches. Bueno, 4010-7242, segunda ronda de llamados a las 2:38. ¿Con quién habló? Buenas noches.
2: ¿Me toca a mí?
0: Sí, te toca a vos.
2: Bueno, buenas noches, Hernán. Bienvenido a mi casa, Ana de Acasuso.
0: ¿Cómo te va, Ana? Buenas noches, ¿cómo estás?
2: Bien. No te llamé todo este tiempo para dejar lugar.
0: Muy bien,
2: la verdad,
0: te lo agradezco.
2: Me enganchan todas las cosas y sos el culpable de los insomnes.
0: ¿Viste?
2: Así que, pero bueno, es un insomnio, ¿cómo se llama? Un insomnio...
0: Lindo
2: y nos hacemos cargo.
0: Está bien.
2: Porque bien, o sea, no tenés la culpa realmente.
0: Bueno,
2: mira, yo ayer te mandé unas cosas con unos stickers y para festejar los 100 años.
0: No, los 200 programas.
2: Tanto dijiste 100 años
0: ayer. 200 me daban ayer. Pero pobre, le quiero aclarar, porque Matilde después escribió que fue la primera que dijo 200 años, que no fue la única. Entonces por eso lo usamos como chiste después. Porque varios decían, felices 200 años, felices 200 años. Y bueno, y quedó para divertirnos un rato. Pero 100 años no me habían dicho uno, ninguno. Fuiste la primera.
2: Bueno.
0: 100 años.
2: Bueno, te deseamos 100 años de programa.
0: Bueno, no sé si llego, pero ponele, vamos a ver.
2: Ponele. Hay que poner mucho para que después, bueno, si pegás en el poste no importa.
0: Claro. Sí, no creo que hagamos un almorzando con Mirta Legrand de madrugada 6:30, pero bueno, todo es posible.
2: Sí, no digamos nunca.
0: No, por supuesto. No, yo digo porque no me dan los años a mí, porque ya estoy más grande. Pero bueno, vamos a ver.
2: Con el avance de la medicina uno nunca sabe.
0: Ah, es cierto, es verdad.
2: ¿Vos te imaginabas la inteligencia artificial?
0: No, no, por eso nada de lo que me digan yo te voy a decir, no, no puede pasar. Para mí a partir de ahora todo no. Es posible, todo es posible.
2: Sí, no, no, no, es este último tiempo, te digo, estos últimos años, es un descubrimiento tras otro. Uh-huh. Y va, o sea, pobres de los que no se manejan demasiado con la tecnología.
0: Uh-huh, es cierto.
2: Hay que hacer cursos, fuera de broma, ¿eh?
0: ¿Sí?
2: Bueno, te iba a comentar la consigna del día.
0: Uh-huh.
2: Vos sabés que me vinieron a la cabeza enseguida el día que mi marido dijo, bueno, nos casamos.
0: Ajá.
2: Bueno, nos vamos a casar. Dale, dije, qué bueno, dale. O sea, no me acuerdo bien el diálogo, pero estábamos estudiando, yo me había recibido de profe de jardín, estaba en psicología, lo hacía más lento. Y vos sabés que cuando me dijo así, le digo, pero vos no tenés que terminar tu carrera. No, no, la voy a terminar, dice, de todas maneras. Le faltaba un año.
0: Uh-huh.
2: Y dije, bueno, o sea, yo calculaba, se recibe y nos casamos.
0: Pero la noticia te sorprendió antes.
2: Me sorprendió. Y otra que me sorprendió fue, yo siempre estuve flaca, digamos, y había engordado un poco para la fiesta de egresados de mi hijo. Mi mamá, falta un año, los chicos me jorobaban siempre. Y hace dieta y qué sé yo, cuando haces mucho deporte y comes de una manera, por más que comas bien, y si seguís comiendo lo mismo, engordás, si uh-huh. no haces. Bueno, y resulta que había tenido un problema de rodilla, qué sé yo, me fui quedando. Digo, mira, tanto te preocupas, ¿no querés que salga una de las chicas de madrina? Porque, viste, siempre en los desfiles lo ponían, salía con la novia, o que hacía beneficio del viaje de egresados, viste, alto, pintón. Y le digo, ¿no querés salir con una de las chicas de mis hijas? Mamá, pará, vos sos mi vieja. Me sentí ancha como alpargata de gordo.
0: Y bueno, y lo obvio, claro. Pero vos igualmente se lo dijiste para que te dijera eso, Ana. A mí no me embromes.
2: No, no, no, no, pero tanto me preocupaba, tanto le
0: por
2: preocupaba.
0: Eso, se lo dijiste para probarlo, como toda madre. Dice, bueno, tanto que te preocupa que salga tu hermana de madrina. Y vos esperabas que te dijera no, de ninguna manera. Mirá si te decía que sí.
2: No, no, no, vos sabés que lo vi tan preocupado que se lo dije en serio. No me di consecuencias.
0: No sé.
2: No, no, te lo digo de corazón en serio, ¿eh?
0: Bueno, está bien, está bien.
2: Y bueno, me contestó así, le dije, bueno, está bien. Después, bueno, hice dieta. Y cuando mi hija se filtró, porque nos hacían pasar al patio del colegio inmenso, teníamos todas las sillas asignadas para entrar todos, chicas con los padres y varones con las madres.
0: Mm.
2: Se filtró, dijo que me tenía que dar una medicación que me había olvidado, qué sé yo, porque no dejaban pasar a nadie. Y me vino y dice, voy y te chequeo, mamá, qué sé yo. Mamá, estoy muy orgullosa de vos.
0: Mira qué bien.
2: Claro.
0: Bueno.
2: Había chupado perejil como una...
0: Y bueno,
2: cara.
0: Y
2: estás bárbara, me dice. Y, bueno, la segunda, ¿viste? La otra estaba allá en la puerta, que no la dejaban pasar. Porque, claro, estaban las dos. Y pero había hecho, para ese madrinazgo había hecho de todo. Hasta hice una macana que fui a una... ¿Te acuerdas que estaban los lugares esos para tostarse con lámpara?
0: Sí, las camas solares.
2: Las camas solares.
0: Uh-huh.
2: Y mi hija me dice, ay, mamá, tengo tres para ir. Y estaba el tiempo como ahora. No salía el sol ni por casualidad. Y entonces me dice, ¿no querés ir? Me dice, tengo tres sesiones. Ah, le digo, no, eso parece un ataúd, yo no quiero ir. Le digo, si me acompañás, sí, pero no la cierro del todo. Y bueno, hasta tenía un color, viste, claro, habían intervenido, viste, para que estuviera bárbara y qué sé yo. Mi cuñada me dice, estás hermosa, viste, no, viste, cuando decís tanta alegría, tanta, ¿cómo se llama? Tantos halagos, qué bueno, viste. Y no te los esperás porque decís, bueno, yo realmente fui, hice dieta, hice toda la historia porque se preocupaba tanto este mocoso que dije, bueno, no lo voy a hacer quedar mal tampoco.
0: Bueno, pero bueno, para redondear la noticia, fue el día que te dijo, para que quede como noticia, el día que te dijo, vos sos mi mamá, vas a ser vos la madrina, pase lo que pase. Así
2: sí,
0: la circunscribimos.
2: Sí, la otra que estaba metida en el medio también... que viene y me dice, estoy orgullosa de vos, Ren.
0: Muy bien.
2: Bueno, mi marido me halagó también, qué sé yo, pero bueno, viste, claro, veían que yo había hecho el sacrificio porque eran unos kilos nomás, pero igual, viste, tenía que...
0: Era bueno, te sentiste mejor, eso es lo importante. Ana, ¿te gusta la música romántica?
2: Me encanta.
0: Bueno, yo
2: me
0: entonces estoy seguro de que lo que viene ahora te va a gustar. Y como son y 46, si no le doy play ahora, no llego. Así que...
2: ¿Pero es para apretar?
0: Sí, re.
2: ¿Re?
0: Re.
2: Bueno.
0: Re. Re. Para cumplir con nuestra premisa de los viernes. Así que quédate escuchando que ya vienen. Hoy le dimos una vueltita de tuerca, ahora vas a ver de qué se trata.
2: Bueno,
0: gracias, Ana.
2: Y todos los programas que sean necesarios.
0: Bueno, muchísimas gracias.
2: Cuando decís si Dios quiere, digo, si lo tuviera cerca, le doy un pellizcón. Porque no puede ser. No, vos vas a seguir y no.
0: No, pero yo soy, es una, no digo una muletilla porque sería una falta de respeto, pero es algo que siempre suelo decirlo, me quedó como parte de mi vocabulario. Si Dios quiere, ustedes saben que yo soy medio, hasta incluso con las creencias, medio perezoso, pero es algo parte de mí, no necesariamente porque piense que no vaya a suceder, pero bueno, igualmente la vida, viste, uno claro. Nunca sabe, pero te agradezco por el deseo.
2: No dudes, porque no...
0: No, yo no dudo, yo te juro que no dudo, yo no.
2: Bueno, porque cuando decís así, yo digo, se me corta medio la respiración.
0: No, quede tranquila que... Es lo posible, te aviso, pero no está todo bien. Gracias, Ana.
2: No vas a tener que avisar, porque dijeron, este es bueno. El anterior tuyo dijo, este va a estar porque este es bueno.
0: Bueno, muchas gracias. Te agradezco mucho por tus palabras. Me voy, escúchame, prepárate porque va enseguidita. Gracias, un beso. Bueno. Los viernes nos dedicamos a los lentos, a los lentos de aquellos, a los lentos, como decía recién Ana, para chapar. Y hoy, en vez de traer a un artista del día, trajimos a dos artistas. Uno en primer lugar, o a dos grupos o artistas. Uno en primer lugar y otro en segundo lugar. ¿Qué los une a estos artistas que ambos hicieron... Canciones de película que quedaron grabadas en la memoria para siempre. Y nos vamos a ir primero, en primer lugar, a los Righteous Brothers. La grabaron en 1965 a esta canción. La original era de 1955, pero la redescubrimos muchos años después, a mediados de la década de los 90, cuando llegó al cine una película que batió récord de público y que todavía hoy queda en la memoria de muchos de nosotros. La canción pertenece a Ghost, La Sombra del Amor, y dentro de nuestros artistas del día vamos a escuchar esta noche a Melodía Desencadenada.

Y se fue la primera de las dos. Te dije que hoy venía con otra vuelta nuestra o nuestros artistas del día. Bueno, escuchamos de Ghost, La Sombra del Amor, esta canción, Melodía Desencadenada, que nos recuerda a esta película protagonizada por Demi Moore y Patrick Swayze y que tanto camino recorrió. Unos años más tarde llegó otra película. Yo voy a comenzar simplemente leyéndote algunos de los versos de esta canción, que dice algo así como: ella que siempre parece tan feliz entre la gente, cuyos ojos son tan privados y tan fuertes, a los que nadie tiene permiso de ver llorar, ella puede que sea el amor que no se puede esperar que dure. Algo de esto dice esta canción, que llegó en otra película, original de 1974, pero la conocimos en la comedia romántica Notting Hill, protagonizada por Julia Roberts y Hugh Grant, y la canta Elvis Costello, llamando a ella allí.

0: Bueno, ahora queda en manos de ustedes la consideración. Yo creo, por los mensajes que están llegando y por algunas cosas que vi por allí, que están muy contentos con los artistas del día que elegimos hoy. Versión películas para hacer honor a los Viernes de Lentos en madrugada 6:30.
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0: mensaje aquí ya sobre el final de la tercera hora del programa, con una foto de Demi Moore en una de las escenas inolvidables de Ghost, que dice realmente una muñeca, realmente sí. Y esos planos que le hacían en Ghost, bueno, atravesaban la pantalla. No sé quién firma este mensaje, pero gracias por enviarlo. Sol de Berizo nos dice: un lugar llamado Notting Hill, peliculaza. Dice, bueno, gracias Sol de Berizo, me alegro que te haya gustado la canción de Elvis Costello con G. Dice, se me desencadenaron un montón de recuerdos, qué hermosas canciones de hoy, me encantó la vuelta de tuerca. Muchas gracias, dice Zulma, que también le gustó la participación de Eva, siempre tan positiva, y se une a sus oraciones. Saludos desde la provincia de Corrientes. Bueno, me alegro mucho que te haya gustado. G de Elvis Costello, con un corazón, dice este mensaje de Matilde de Lomas, que dice que su noticia fue cuando se enteró que había aprobado la última materia de la facultad después de retomarla tras un tiempo largo. Hermosa la historia del día y el dolor inexplicable, su final imagina un himno para la vida, paradoja. Y claro, se refiere a nuestra historia del día, que hoy tuvo como protagonista John Lennon en un nuevo aniversario de su nacimiento y todo lo que contamos sobre él. Me estás matando con la música, dice hermosa Mabel. Gracias, Mabel. Quien nos está pidiendo un tema, bueno, lo vamos a dejar para otro Viernes de Lentos. No hace mucho que sonó, en un Viernes de Lentos, pero bueno, gracias, es una muy buena recomendación para tener en cuenta. Qué tema maravilloso, nos dice Marilú de Comodoro. Bueno, están contentos con nuestros artistas del día, que fueron varios, pero que tuvieron como denominador común la música para enamorarse, que viene desde el cine y desde dos películas para muchos inolvidables. Yo confieso que la segunda no la vi, pero me gustó mucho la canción Ghost. Sí, por supuesto, qué joven o qué adolescente en algún momento no vio Ghost en la década de los 90. 3:00 a.m. en punto, ya llegan las noticias con Javier Villa y al regreso la última estación de madrugada 6:30.
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2: A las 3 de la mañana la temperatura en la ciudad de Buenos Aires es de 11 grados 6 décimas, la humedad 93%, el cielo cubierto con llovizna. Descarriló un tren con 600 toneladas de carbón en Santa Cruz. La formación pertenece a la empresa Yacimientos Carboníferos Río Turbio. El gobernador Claudio Vidal denunció un posible sabotaje, alertó por la gravedad del hecho y señaló evidencias de una posible acción deliberada. Todavía se puede pagar con descuento la cuota 8 del impuesto automotor. La gerente general de Coordinación de Atención y Servicios de ARBA, Valeria Verdolini, detalló cuáles son los medios de pago.
3: Quienes abonen antes del vencimiento y se encuentren al día pueden contar con el 10% de descuento. Para abonar pueden ingresar a la página web de ARBA, www.arba.gov.ar, y abonar con tarjeta de crédito. Quienes deseen abonar por algún medio digital pueden ingresar a la cuenta DNI, que es la billetera virtual del Banco Provincia. Y por último, aquellos contribuyentes que deseen abonar de manera presencial pueden acercarse a cualquier entidad bancaria habilitada o Provincia Net Pagos.
2: Israel anunció el cierre del consulado británico en Jerusalén y ordenó la salida de 20 diplomáticos. Lo informó el ministro de Relaciones Exteriores, Gideon Saar, tras citar una serie de medidas británicas contra su país, mientras que Londres afirmó que la sede diplomática continuará abierta. El dólar oficial y el paralelo cotizan a 1.540 pesos. El riesgo país se ubica en 588 puntos. Cielo cubierto con llovizna en la ciudad de Buenos Aires. Temperatura actual 11 grados 6 décimas.
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0: Bueno, estamos con un poquito de Maná, con Eres mi religión. Nos dimos este pequeño recreo musical, el penúltimo de la noche, porque en un ratito vendrá ya la recta final de Madrugada 6:30, pero todavía tenemos mucho margen para estar acompañados. Son las 3 de la mañana con 11 minutos, 3 y 11 marca el reloj en Radio Rivadavia, y les damos la bienvenida a los que se están sumando a esta hora. Seguramente sí, con muchos más despertadores que estén sonando muy temprano para salir al cumplimiento del trabajo, de los deberes, de las obligaciones, de lo que tengan que hacer. Así que muy bienvenidos a aquellos que se están sumando a Madrugada 6:30 a Radio Rivadavia a esta hora. Es viernes, es la buena noticia que tenemos para todos aquellos que trabajan de lunes a viernes, que se viene el descanso del fin de semana largo. Después el resto y el clima y todo lo que acompaña al fin de semana, no tengo tantas buenas nuevas. Depende para qué, como siempre. Depende para qué. Uno asocia que, bueno, el solcito o el buen clima puede servir. Pero para los que no les gusta mucho la lluvia, tienen ganas de ir al aire libre, bueno, no sé si va a ser el fin de semana adecuado. Vamos a ver, crucemos los dedos, capaz que algo cambia y nos da alguna revancha. A esta hora, 11 grados 6 décimas es la temperatura, con llovizna en la ciudad de Buenos Aires. Lloviznas que estaban pronosticadas y que se están cumpliendo en capital y alrededores. El viento del sur a 8 kilómetros por hora, bajó un poco, ¿eh? Cuando empezamos el programa estaba a 19 kilómetros por hora. Se sentía el viento en la calle. Altísima la humedad, 93%. Y para hoy, lloviznas durante todo el día, con una máxima de 17 grados. Bueno, mañana sábado peor. Lluvias aisladas todo el día, no hay ni un momento de nubes, por lo menos lo da de lo que indica el servicio meteorológico. Así que lluvias aisladas a la madrugada, a la mañana, a la tarde y a la noche. Máxima de 17. Todavía tengo esperanza de que algún ratito pare y podamos salir a caminar un poco. Y el domingo va a estar nublado, por el momento solo nublado, con una mínima de 12 y una máxima que va a llegar a los 19. Enseguida voy a leer algunos mensajes. Ahora mismo ya voy al teléfono porque ya hay alguien que nos está esperando en el 4010-7242, porque estamos abriendo la tercera y última ronda de llamados. Pero quiero leer algunos mensajes de WhatsApp, en donde, por ejemplo, desde Luján nos escribe Susana con 9 grados de térmica y con llovizna hace un ratito. Después dice: hola, creo que no me leíste el mensaje, pero escúchame. Ah, porque lo mandaste a las 23:35, mucho antes de empezar el programa. Bueno, nos escucha desde Israel Marcos, que vive allí desde 1988 y nos manda saludos cordiales desde Tierra Santa. Bueno, ahí lo leímos, Marcos. Gracias por escribirnos desde tan lejos y por tu presencia. Diego dice que es la primera vez que escucha, que le gusta el programa. Bueno, gracias, Diego, desde Rosario. Muchísimas gracias. Ojalá que no sea el último día. Eso es lo que más esperamos. Y Petrona, desde Córdoba, nos dice que el mejor recuerdo de la noticia que recibió fue cuando le dijeron que le entregaban su vivienda. Lo mejor que me pasó en ese momento. Nos desea un muy buen fin de semana. Hoy empezábamos el programa, para todos aquellos que se están sumando ahora, recordando alguna buena noticia que hayamos tenido en la vida y que no nos olvidamos nunca más. Nos escriben al 11 50 26 86 30. Me pueden escribir en el Instagram, me encuentran como Hernán García Arena, y allí también los leo y les contesto en algún momento del día. Y nos llaman al 4010 72 42. 3:15 en la mañana. Me dice Marce que había alguien conectado por allí. A ver si lo podemos recibir. 4010-7242. Buenas noches. ¿Quién habla?
1: Hablo con Hernán.
0: Sí, ¿quién habla?
1: Luis Velotto.
0: ¿Qué tal, Luis? ¿Cómo te va?
1: Bien, bien. Mirá, yo vivo acá en Villa Urquiza, ¿no?
0: Sí.
1: Y ya tengo 84 años.
0: Sí.
1: El día más feliz que me tocó en mi vida recibir la noticia,
0: sí,
1: fue a los 40 años cuando me notificaron que tenía que ir a jurar para recibirme de ingeniero.
0: Mirá, qué lindo recuerdo.
1: Sí, me recibí en la Universidad Tecnológica Nacional de ahí de Medrano y Córdoba.
0: Ajá, a los 40.
1: Sí, de ingeniero en construcciones.
0: Ingeniero en construcciones. ¿Y hasta ese momento qué hacías? Luis, me dijiste tu nombre, ¿no?
1: Sí,
0: Luis perdón, Luis. ¿Y hasta ese momento qué hacías? ¿Tú hubo un, no, un quiebre en tu vida?
1: Sí, tuve, primero de todo, también una linda... pasé, fue la secundaria, yo fui al Otto Krau, cuando sí. era un colegio industrial muy importante en aquella época. Uh-huh. Y luego, bueno, me tocó el servicio militar, buena noticia, fui al Hospital Militar Central, me tocó.
0: Sí.
1: Y fui encargado del médico cirujano mayor del Hospital Central.
0: Mira.
1: Que estuve en el departamento de cirugía, nada que ver.
0: Claro, una cosa completamente distinta al segundo tramo de tu vida.
1: Exactamente, en esa época que estuve haciendo el servicio militar, bueno, trabajé en una empresa que se llamaba Camardón Sociedad Anónima, ya cerró, terminó, fui dibujante de planos, hacía los planos de ciertos edificios para a entregarlos a la municipalidad, el plano municipal.
0: Ajá.
1: ¿No es cierto? Así en la zona acá de Belgrano, ¿eh? Así para ubicarte donde está la iglesia San Patricio, la calle Pampa, Superí, digamos.
0: Una zona muy linda.
1: Sí, donde está el club de rugby de Belgrano R. El arquitecto con el que trabajé fue director del equipo del Belgrano Athletic, así que tenía muchas relaciones, hizo muchas propiedades, y yo era el dibujante en ese momento. ¿No es cierto? No era tanto por el sueldo que iba a trabajar, porque yo en parte trabajaba con mi padre en parte inmobiliaria, pero todo muy particularmente, ¿eh? Pero no fue muy bien en aquella época o algo, y bueno, y seguí estudiando, y bueno, y esa fue una satisfacción para mí muy grande, porque, digamos, bueno, fue un sacrificio. Yo tuve que dar 40 materias para recibirme ingeniero.
0: Claro, sí. Obviamente es una carrera... sí. A ver, toda carrera requiere su esfuerzo, pero hay algunas que requieren un tiempo muy importante y la ingeniería es una de ellas.
1: Sí, y realmente no la utilicé. ¿Debido a qué pasó? Al año siguiente, pobre, falleció mi padre.
0: Uh-huh.
1: ¿No es cierto? Y bueno, yo estaba casado y mi señora era, digamos, directora de una empresa. ¿Y qué pasó? Ya tenía dos hijas. Tengo en este momento dos hijas, una de 49 que cumplió hace poquito y una que tiene 42 años.
0: Uh-huh.
1: ¿No es cierto? Y bueno, después hubo una etapa en que tenía a mi madre. Bueno, no cumplí otros papeles. No, en esa parte no me arrepiento porque, bueno, para vivir yo tenía, ¿no es cierto? Es decir, no necesitaba salir a trabajar. La satisfacción fue mía, que quería instruirme. Aparte la facultad fue una cosa muy linda por el compañerismo, por lo algo. Tuve dos compañeros fantásticos, ellos ya fallecieron, ¿no? Joven, uno murió con 40 años y el otro compañero murió teniendo 72 años, ¿no?
0: Mm.
1: Y bueno, son esas cosas de la vida, ¿no?
0: Pero escúchame, Luis, o sea, vos hiciste la carrera no con a que te recibiste y que tuviste, empezamos contándonos esa buena noticia cuando tenías que ir a recibir el título, que te habías recibido y todo esto, sin la intención de ejercerla.
1: No, me hubiera gustado ejercerla, pero ¿qué pasó? Se dieron...
0: Sí, la vida te generó otras circunstancias que... O sea, fue porque no pudiste, no porque no quisiste.
1: No, no, no, sí, sí. A veces uno quiere ir por determinada calle en una dirección.
0: Sí, sí.
1: La vida te tuerce, te dice, no, usted tiene que ir por esta otra.
0: No, eso seguro. Yo, porque como vos dijiste, la hice para instruirme. Entonces digo, bueno, sí, viste que hay mucha gente que estudia solamente por el placer de conocer algo, pero en tu caso no. O sea, tuvo esa intención, no, pero la querías ejercer.
1: Pues sí, también me gustó la facultad. Es una cosa realmente en los cursos, los ingenieros que daban las clases, uno se socializa de una manera tan distinto. Por supuesto que hay gente que necesita ir a estudiar, sacar un título para, bueno, poder tener un mejor empleo o algo. No, no lo hice yo con esa condición.
0: Okay.
1: ¿No es cierto?
0: Okay.
1: Había empezado en la Universidad de Morón para hacer una carrera en la instrucción de puentes y caminos, que no, en la ingeniería de que yo estudié no te daban eso. Te daban así como una cosita para tener una noción.
0: Claro, claro.
1: Pero para especializarse en caminos, puentes, tenía que hacerlo como un curso de posgrado en la Universidad de Morón. Y bueno, y al año tuve que abandonar, ya te digo, por circunstancias de la familia o algo. Pero no me arrepiento. La satisfacción fue que, bueno, a los 40 años fui y me lo entregó el título un arquitecto con quien yo tuve mucha amistad, digamos. Lo conocí cuando iba a veranear a Miramar o algo, y se dio la circunstancia que él me entregó el título.
0: Mirá, fue una casualidad.
1: Sí, sí, sí.
0: Mirá.
1: Nada más una...
0: Y ya tenías hijos para entonces, chiquitas, pero
1: dos hijas.
0: Eran chiquitas.
1: Eran chicas, exactamente. Había fallecido mi padre, mi mamá ya también era una persona mayor. Y sí, teníamos una persona para atender la casa o algo, pero no se dio. Porque, ya te digo, tenía mi mujer, que en ese momento tenía una edad, digamos, en que estaba haciendo el trabajo como directora de una empresa.
0: Está claro, claro.
1: Entonces, ¿qué pasa? Yo iba a las 8 de la mañana y venía a las 7 de la noche. Entonces, bueno, se dio esas cosas y, ¿cómo se llama? También por la familia de la que fue mi señora en ese momento o algo, eran gente que habían venido, habían estado como en un campo de refugiados, eran yugoslavos, mi suegro. Y bueno, y se enfermaron, y bueno, necesitaba... Fui como un... A ver, ¿cómo te puedo decir? Yo a veces lo cuento esto, no sé, el destino me marcó esto, que digamos, en que por suerte no tuve que salir a trabajar, ¿no es cierto? Pero me dio como si fuera, parecía como uno que tenía que atender. Hice como de enfermero, de cuidador de mi madre, en mi casa. Bueno.
0: Te dedicaste más al cuidado.

0: medio mal?
1: No sospeché nada. No. Y realmente me tocó ir al hospital Pirovano, me dieron ahí una inyección, después tuve que ir a la comisaría a hacer la denuncia, y bueno, y después entré en unos talleres.
0: Pará, bueno, la denuncia porque vos pensaste que algo había pasado, pero después fue por propia...
1: No, llamaba a mi suegra, no me querían decir, llamaba a una señora que era trabajaba con ella en el trabajo, tampoco me querían decir. Yo durante 10 días, 12 días, no supe dónde estaba mi...
0: Mirá, señora. ¿Y tus hijas?
1: Sí, y estaban cerca, ¿eh? Después,
0: ¿y cómo te enteraste de...?
1: Y después mis hijas vinieron a buscar cierta ropa, ciertas cosas que se llevaron de mi casa. Y bueno, ahí me enteré, estuve enojado con mis hijas. Estaba como con rabia porque se habían ido así, porque sí.
0: Bueno, en el caso de la pareja... Puede suceder, pero... ¿tus hijas qué te dijeron en ese momento?
1: No, se pusieron a llorar, no me quisieron decir... no, papá, no sabemos, no... Nosotros nos fuimos con mamá porque mamá nos obligó a ir con ella.
0: Ah, mira.
1: Una tenía 18 años y la otra tenía 10.
0: Claro, la de 10 es muy chiquita, la de 18 entendería un poco más, pero también era muy joven.
1: Sí. Y bueno, estuve enojado como casi 2 años, 1 año y medio, 2 años.
0: Uh-huh.
1: Hasta que yo en el hospital Pirovano había talleres, me hizo muy bien todo esto. Conocí a una mujer que hoy vive conmigo hace ya 27 años.
0: Uh-huh.
1: Ella tiene 65 años.
0: Sí.
1: La verdad, una persona... hermosa por dentro, de corazón.
0: Mirá, realmente. Bueno, pudiste rehacer tu vida.
1: Sí, realmente sí. Y me ayuda mucho, me cuida en todo sentido, ¿no es cierto? Yo la cuido también y le he asegurado también parte de su porvenir si me pasa algo a mí.
0: Uh-huh.
1: Soy consciente que, bueno, yo ya... dejé papeles hechos donde vivo esta casa. Yo la recibí de mis padres, no es nada del otro matrimonio. Y bueno, y así sigue la vida, ¿qué va a ser?
0: ¿Y con tus hijas cómo es la relación hoy?
1: No, bien.
0: Bien.
1: La hija mayor, que tiene ahora 49, está en Barcelona.
0: Ah, mira.
1: Va a venir en noviembre. Ya tiene dos hijos. ¿No es cierto? 2 nietos tengo.
0: Uh-huh.
1: Sí. No, yo me hablo. Yo lo que no manejo es nada de lo moderno, ¿eh? No uso teléfono.
0: Ah, no, nada.
1: Nada de computadora, nada. Yo quedé como un poco en el tiempo.
0: Sí, o sea, no usas WhatsApp, no usas videollamada, nada.
1: No, me comunica mi señora.
0: Ah, mira.
1: Sí.
0: Y puedes vivir tranquilamente sin eso, ¿no te resulta un peso?
1: No. Yo prácticamente vivo todo el día junto con ella. Salimos a caminar, vamos a una plaza, tomamos un helado, a andar en bicicleta. Sí, hago una vida, pero totalmente opuesta a lo que era antes. Sí, esas cosas de la vida que también me supo agradecer, ¿no?
0: Bueno, ya, una revancha y una
1: sí,
0: y una vida tranquila, mirá, que tenés hoy.
1: Sí, y mirá cómo es el juego de la vida, que en mi casa yo tengo mi hija que le compré un departamento hace 10 años atrás,
0: sí.
1: ¿No es cierto? Y vive acá cerca,
0: uh-huh,
1: en Belgrano, así que vive ahí en la calle Kramer y Pampa.
0: Bueno, ahí cerquita.
1: Sí, me llama todos los días. Viene a comer una vez los fines de semana y le ayudo también en todo lo posible.
0: ¿Y con tu ex mujer no te viste nunca más?
1: No.
0: Nunca
1: ella
0: más.
1: Falleció.
0: Ah.
1: Y yo en mi casa tengo la urna de ella.
0: Ah, mira. Bueno, pero digo, en el tiempo en el que ella vivió no te viste nunca más, nunca una explicación, nunca nada.
1: Sí, sí. No, después se me fue la rabia.

0: y después, sí, conversé con él.
1: Ah, bueno.
0: No, sí, no, quedó todo en
1: pie. ¿Pudieron limar esas asperezas?
0: Sí, eso me ayudó, esos talleres que había en el Hospital Pirovano.
1: Ah, mira.
0: No sé si ahora existen o no.
1: Mira.
0: Y realmente en la parte de psicología o algo así.
1: Te acompañaron.
0: Ya he hecho eso. Sí, me hicieron ver muchas cosas o algo, porque uno a veces comete cosas que quién sabe al otro no le gusta y a veces uno no se da cuenta.
1: Claro.
0: Pero no por brutalidad o algo.
1: Te entiendo, sí.
0: A ver si se entiende eso. Y nada más, vivo en una de esas casas, que esta casa debe tener mi edad. Yo tengo todavía el parral con dos tipos de uva.
1: Mirá.
0: Son de esas casas que todavía...
1: Sí, que hoy uno no lo piensa, ¿no? Pero que todavía existen y tenés hasta ese contacto con... Debes tener un lindo parque, un lindo terreno.
0: Sí, tengo un patio, sí. Tengo un departamento atrás, que es mío también, que lo tengo alquilado, pero no por mucho dinero, porque tengo dos compañeros que yo hice mucha amistad en el hospital.
1: Ajá.
0: Y los hice poner acá en el fondo de mi casa. Me pidieron si tenía y les di lugar.
1: Y les dijiste que sí.
0: Sí.
1: Les dijiste que sí.
0: Ellos, si yo necesito algo... vienen, me ayudan o algo. Sí.
1: Bueno.
0: A veces hay que dar y también se recibe.
1: Por supuesto. Bueno, Luis, gracias por contarnos esta parte de tu historia.
0: No,
1: te agradezco mucho la comunicación.
0: Que me atreví a llamarte porque realmente yo hace mucho que te vengo escuchando. Y es lindo todo lo que habla la gente. Cada uno tiene sus cosas buenas y malas,
1: uh-huh.
0: ¿No es cierto? Como
1: sí.
0: En la vida. Y bueno, así que... Y me atreví... Creo que... No creo. Es la primera vez que yo hablo a la radio.
1: No me digas. Bueno, gracias. Sí. Gracias por elegirnos a nosotros.
0: Me gusta realmente cómo sos vos, cómo te desempeñás, cómo hablás y cómo la gente te aprecia. Porque uno algo transmite.
1: Bueno.
0: Sabes transmitir algo.
1: Bueno, te lo agradezco así mucho. Me alegro mucho que te seamos de buena compañía.
0: Por haberme escuchado.
1: Por favor, a vos.
0: Y bueno, esperamos de escuchar a otras personas.
1: Bueno, muchísimas gracias por tu llamado. Gracias por tu llamado. Un gusto conocerte.
0: Gracias a vos.
1: Chao, lo mejor para vos. Gracias. Bueno, 3:33. Estamos en la frontera. Yo no sé si queda alguien en línea o no. Ah, sí. Bueno, entonces hacemos el último llamado de la noche. Ahí está, si había, había, si no había, ya a otra cosa, porque nos tenemos que empezar a empacar. ¿Quién está por allí? Buenas noches.
2: Hola.
1: Hola, ¿quién habla?
2: Sí, habla Alcira de Varela.
1: ¿Quién?
2: Alcira de Varela.
1: Alcira de Varela, ¿puedes hablar un poquitito sí. más cerca del micrófono, del teléfono, Alcira?
2: Bueno.
1: Ahí está.
2: Sí, ahí.
1: Ahí te escucho mejor.
2: Bueno. Como dijo ese señor, primera vez que hablo.
1: Uy, bueno, gracias, bienvenida.
2: Del primer día que estabas en la radio, yo te escucho.
1: Bueno, muchas gracias.
2: Y me decidí de hablar.
1: Bueno, escúchame, bueno. Elcir, antes de seguir, ¿tenés la radio prendida?
2: ¿Cómo?
1: ¿Tenés la radio prendida?
2: Ya, voy a ver.
1: Sí, la tenés prendida. Sí. A ver si me ayudás y la apagás.
2: ¿Ahí?
1: Ahí vamos a estar mejor, ahora sí.
2: Bueno, te escucho todos los días. Y hoy decidí hablar por la consigna.
1: Bueno, dale.
2: La alegría más grande que recibí cuando mi nieta me dice, abuela, vas a ser... Bisabuela.
1: Bisabuela.
2: Ay, bueno, sabés la alegría.
1: Mirá.
2: Estuve. Hermoso, mi bebé.
1: ¿Y cuánto tiene tu bisnieto ahora?
2: Ahora tiene 17 años.
1: Ah, ya es grande.
2: Ya está por terminar la secundaria.
1: Escúchame, si llega a ser papá un poco más joven, puede ser tatarabuela vos.
2: Sí.
1: Está bien, hoy los chicos, viste, es una criatura, tiene toda la vida por delante. Pero bueno, todavía hay chicos que se casan a los 20, 21 años y puede pasar, o que se juntan o lo que fuere, y que son papás jóvenes también. Estás ahí, tenés grandes chances, Alcira.
2: Ay, hermoso. Hernán, es hermoso.
1: Qué bueno. ¿Y qué ves de distinto en un bisnieto que en un nieto? ¿Cómo qué es distinto?
2: Yo le cuento a mi nieta, le digo, vos sabés que yo escucho Radio Rivadavia. ¿Y a quién escucha, abuela? Le digo, Hernán. Ay, ¿querés conocerlo? Sí, le digo, quiero conocerlo. Ay, me mostró. Estaba sentada en una silla. Me dice, ¿es este, abuela? Sí, es este, la voz es... Ay, vos no sabés qué alegría.
1: Ah, te lo mostró por las redes sociales.
2: Sí.
1: Ah, está bien.
2: Hermoso, hermoso, Hernán, te felicito, papi.
1: Bueno, gracias, gracias, Alcira. Gracias, gracias por acompañarnos.
2: Sí, toda la noche te escucho.
1: Bueno.
2: Toda la noche.
1: Bueno.
2: Un beso grande, Hernán.
1: Gracias.
2: Te felicito por el programa.
1: Bueno, muchas gracias, Alcira. Te felicito por tu bisnieto, que tiene 17 y que ya está grande, ya va a empezar a trabajar en un tiempito. Y mira todo lo que pudiste ver y disfrutar. Hijos, nietos, gracias. Y bisnietos. Hermoso.
2: Gracias, mi amor.
1: A vos.
2: Un beso grande.
1: A vos. Gracias por comunicarte. Bueno, 3:37. Ahora sí. Se acabó lo que se daba. Últimos llamados, pero hay una yapa en madrugada 6:30. Te prometo para la vuelta un maratón de mensajes de todos los que quedaron pendientes y alguna cosita más para empezar a cuidarnos un poco, que no vienen mal algunos consejos de madrugada. Ya venimos.

La recta final de madrugada 6:30 a 19 minutos ya de las 4 de la mañana. Ya nos empezamos a despedir de a poco, pero nos quedan, bueno, los pendientes, ¿no? Los estribos, los temas del estribo. Entre ellos, algunos mensajes que están llegando a WhatsApp y al Instagram. Empiezo por los del Instagram, que me encuentran allí en arroba Hernán García Arena. Le agradezco mucho a Nancy, que dice que ayer no pudo saludarnos por los 200 programas, porque el teléfono se murió por un día después de despierta, de un día después después se despertó de locos, hace un rato se prendió. Saludos, genial la música esta noche, le encantó. Bueno, muchas gracias Nancy, por tu mensaje. También le agradezco a Ricardo, porque me avisó por Instagram que fue quien nos mandó la foto de Demi Moore, que yo no había visto su perfil allí, y nos mandó un abrazo y espera el lunes a la madrugada, ya que el martes también es su cumpleaños. Bueno, Ricardo, hacenos acordar el martes que es tu cumpleaños y te saludamos, nos podés llamar, podemos hablar, bueno, nos podemos hacer compañía. Que tengas un lindo fin de semana y gracias por comunicarte. Betty dice, estoy conectadísima y desvelada, dice, con esos temas como para dormir, bellísimos, melodía desencadenada, más la lluvia, más la voz, dice, no, imposible. Buen fin de semana, gracias por acompañarnos, gracias a vos, Betty. Gracias, mensaje que nos llega a través del Instagram en arroba Hernán García Arena, que es mi cuenta, y entra el de Nora también, que dice, muy buenas noches, excelente fin de semana, buen descanso, como es tan extensa la variedad de música, fue muy buena la idea de ir incluyendo música de película, la apruebo. Bueno, me alegro que te haya gustado, Nora, me alegro que lo hayas disfrutado. Me voy a Raquel, muchísimas gracias por tus palabras, le gusta el programa y también nos escribió a través del Instagram. Vieron que Instagram me tengo que ir a distintas carpetas porque no sé por qué, se encapricha y manda las cosas donde quiere, entonces se pierde la fluidez cuando estoy hablando al mismo tiempo, como que no los encuentro. Le agradezco a María Alicia que dice, tengo mi mesa de luz, la radio, y los escucho todas las noches, especialmente, bueno, muchas gracias por tus palabras, Alicia de Parque Patricios, que nos dice, gracias por ser mi compañía. Mira, este mensaje tiene un tiempito, le voy a poner, gracias por acompañarnos, ahí está, si ustedes me aguantan, yo se lo escribo al mismo tiempo, así no lo dejo pasar. Después nos escribe Elvis, que dice, hola, ¿cómo te va? Muy bien, Elvis, muchas gracias por escribirnos. Te respondo, bien, ahí está, muy bien. Gracias por acompañarnos. Y Alicia también, que se comunicó a través del Instagram, que lo agradezco enormemente. Muchísimas gracias. Me voy al WhatsApp antes de hablar de algunos consejos que tienen que ver con el cuidado de la salud, que siempre tratamos, por supuesto, leyendo y abrevando los especialistas, ¿no? En lo que saben, como para poder cuidarnos, incluso de algunos aspectos que a lo mejor a veces relegamos en determinadas épocas de nuestra vida y que son muy importantes y dejamos pasar porque no nos dan algunos síntomas. Hola Hernán, pensaba llamarte por primera vez y siendo las 3:33 dijiste que era el último llamado después de que habló el ingeniero de 88 años. Uy, bueno, será la próxima, no te olvides, que no se te vayan las ganas, por favor. Más si era la primera vez. Mi noticia más hermosa fue que nos liberaban después de estar 12 días presos en el año 1975. En ese momento había estado de sitio, yo cursaba sexto año industrial y como socio de River y como nunca lo había visto campeón, me rateé el colegio el miércoles 2 de abril para ver a River contra Ferro. Pasamos por la avenida Forest, donde había un velatorio de un militar que había sido asesinado, y en ese lugar de Chacarita nos llevaron preso a la 37. Te escribí para que conozcas mi experiencia. Me pasa como a Betty, que estoy despierto por escuchar las historias de vida que te cuentan. Abrazo. Bueno, gracias por contarnos. Sí, un horrible momento que te tocó vivir y que entiendo que fue muy buena noticia cuando te enteraste de que no pasaba a mayores y que quedabas libre. Pero bueno, me gustaría que nos llames. Hoy ya cerramos la línea, pero bueno, tenemos toda la próxima semana de revancha, así que te vamos a esperar con mucha expectativa para conocerte. Buenas madrugadas, equipo, soy una de las viudas de Lennon,
Gracias por recordarlo en el día de su cumple. Lennon, para los que se están sumando ahora, fue nuestra historia del día. Hicimos un derrotero muy corto, por supuesto, sobre algunos momentos importantes de su vida en el día de su nacimiento. Buen fin de para todos. Mercedes de Santiago del Estero. Gracias, Mercedes. ¿Qué más? Buenísimas madrugadas, solo paso para saludarte, para que sepas que aunque no te llame estoy aquí como siempre, acompañándote para que me acompañes. Nos dice Esther, que tengas un hermoso fin de semana, descansa mucho y nos encontramos el lunes, igualmente para vos también, buen descanso. Hay un mensaje de alguien que está, Liliana me parece, que es que no entiendo, porque no, manda mensajes medio random. Ese señor que habló, todo lo que me dieron de trabajar nunca habló y se pregunta por qué me dejaron. Bueno, son historias de vida, juzguemos un poco menos. Uno escucha lo que la persona tiene ganas de compartir, pero ya hace un rato nos habías escrito que no rellenemos con nombres incomprobables. ¿En qué momento rellenamos con nombres incomprobables? Yo estaba esperando esa respuesta, pero te equivocaste de radio. No sé con qué nombres incomprobables rellenamos. Primero que acá no rellenamos nada, pero encima nunca hablé de ningún nombre en particular. Así que bueno, nada. Gracias igualmente por tu mensaje. Lo leemos, lo respeto, pero no lo comparto. Qué interesante la historia del ingeniero, ¿ven? Que hay de cal y de arena. Mi felicitación y agradecimiento a este hombre por contar su historia. Nos dice Jorge, muchas gracias. Creo que no te exagero, dice Ricardo. Vi Ghost más de 10 veces. No recuerdo el protagonista, pero lamentablemente falleció muy joven. Sí, Patrick Swayze. Ella, como te dije, una muñeca. Te mando un abrazo. Gracias, Ricardo. 10 veces. 10 veces viste Ghost, La Sombra del Amor. Bueno, hoy fueron nuestros artistas del día, ¿eh? Para los que se están sumando ahora, para que sepan de qué estamos hablando. La mejor noticia que recibí fue cuando me divorcié y me llegó el nuevo DNI y pasaporte donde decía divorciado. ¡Yupi! Dice, había recuperado mi libertad. Hoy estoy tan feliz que hasta puedo escuchar tu programa sin recriminaciones. Nos dice Gustavo desde Bahía Blanca. Gracias, Gustavo, por compartir esta noticia para vos, la de tu divorcio. ¿Qué más? Brillante y lúcido el ingeniero, siendo un muchacho grande, dice Claudio de Rufino. Bueno, Luis, estarás contento con los mensajes que te están enviando, ¿no? Le agradezco también. Bueno, este mensaje se equivocó de dirección, iba para otra casilla de correo y llegó acá, pero equivocada. Así que menos mal que tiré el freno de mano rápido. Te escucho desde que empezaste, algún día te voy a llamar. Soy Miranda, gracias por acercarme cada noche un poquito de Argentina. El programa está buenísimo y la música es espectacular. Gracias, Miranda. Muchas gracias. ¿De dónde sos vos, Miranda, para que me digas esto? Sí, es un número de afuera, pero no me decís de dónde sos. Bueno, gracias por tu mensaje. Qué hermosos temas, cuántos recuerdos, por favor, nos dice Ana de Pompeya. Que le gustó el momento de nuestros artistas del día. Cristian de 25 de mayo dice, mi gran noticia fue cuando me dijo mi ex mujer, vas a ser papá, aunque ya tenía dos hijos del corazón, que son mis hijos hasta hoy, que ella tenía y nació en enero, justo el día que más odio, los lunes. Mi hijo que se llama Lionel, yo también creo que nació el lunes. Por fin, algo así o como se escriba, uno que estudió música, es hermoso, gracias, gracias totales. Bueno, gracias a vos por este mensaje. ¿Qué más? Sigo por aquí. Bueno, al fin y al cabo la noticia de mi vida actualmente fue el volverme a encontrar con el amor de mi vida. Nos aclaró Tadeo que se había cortado sobre el final. Sí, ojalá Tadeo nos pueda llamar otro día, pues estaba entrecortando mucho la llamada y bueno, se entendió. Que estabas allí. Nos dice Eda desde Mendoza, dice feliz y reparador descanso. Muchas gracias, querida Eda. Estoy con el teléfono, así que les pido disculpas por el bache. Soy Javier de Tanquinho, Brasil. Hoy pensaba que en 2022, en la final del Mundial Argentina, no tiraron ni un cohete y ahora en 2026.
Cuando ganó España, descargaron todo su arsenal pirotécnico que quedó del 2022 y de 2026, de lo que no ganaron ellos y no las podían tirar porque siempre Argentina ganaba. Perdón, pero es inevitable percibir todos los días la envidia que nos tienen por ser argentinos, por sentir tanto orgullo de serlo. Bueno, mensaje allí que proviene desde Brasil. Yo, Rubén de Córdoba Capital, desde una noche hermosa quería comentarte sobre un recuerdo que llevo presente. Resulta que hice toda la trayectoria educativa primaria y secundaria y universitaria en la Facultad de Ingeniería. Un día me llaman para el trámite de mi diploma y me lo mostraron, era hermoso, con una cinta azul y blanca, y me dicen: firme acá. Te aseguro que nunca olvidaré ese momento. Después vino la graduación en una profesión que fue el contenido de mi vida, y desde estos 80 años miro atrás y me veo como mi mano temblorosa estampando una firma de la que era mi futuro. Gracias por proponer estas felices noches de radio. Saludos, gracias a vos, Rubén, por este mensaje tan pensado y tan sentido. Muchísimas gracias por esto. Me voy un poquito más hacia arriba. Tony nos manda saludos desde España. Muy buen fin de semana. Gracias, Tony. Y el mensaje que nos decía que es Miranda y que un día nos va a llamar, es desde Miami, desde Estados Unidos. Bueno, al número que nos tenés que llamar es al 4010-7242. Si no, escribime con tiempo al WhatsApp y vemos la manera de poder comunicarnos, querida Miranda, ¿eh? Pero con tiempo, por favor, a ver si, para los que llaman del exterior, a ver si podemos darles una mano con ese tema. Hasta el lunes, muy buen fin de semana, nos dice Alicia. Muchísimas gracias. Hola Hernán, soy Monona del Obelisco, hace mucho que no te escribo, pero siempre estoy escuchándote, soy tu fiel oyente. Me estoy pasando un buen momento, tuve la gran pérdida de mi mamá el domingo, pero hay que seguir con todo lo que me cuesta, perdón el furcio. Pero vos siempre tenés palabras bonitas para seguir, gracias por estar. Un beso grande, Monona. Monona, lo mejor para vos. Te mando un abrazo enorme, hay que transitar obviamente este momento. Y lo que te deseo es que se pueda transitar con la mayor paz posible. Es lo mejor que te puedo desear para que, bueno, se vaya haciendo lo que se tiene que hacer cuando pasan estas cosas, que es darle lugar a lo que sentimos. Así que te mando un gran abrazo y lo mejor para vos. Gracias por compartirlo con nosotros a través de el WhatsApp. Richard nos escribe desde Entre Ríos. Felicitaciones por los 200 programas, muchas gracias. Ah, dice por los 200 años también. Bueno, quedó, ¿eh? Eso quedó como meme de madrugada 6:30. Y Susana, como otros oyentes, me recuerdan que la palabra que yo no me acordaba para hablar del viento y que ayer dijo un oyente es ventolera, que yo le dije al oyente que llamó, digo, hace como 300 años que no escuchaba esa palabra y nos reímos mucho y hoy no me la podía acordar. Susana de Zárate dice que de paso nos saluda por los 201 programas, que anoche llegó tarde a la fiesta, pero siempre hay tiempo para brindis, por supuesto que sí. Oli Hernán, alias Matusalén, por los 200 años, se cortó la transmisión, nos dice Antonio de Madryn. Bueno, esperemos que se haya recuperado, este mensaje tiene un ratito largo. Gracias por estar, nos dice Nacha, que se comunicó hace un rato con nosotros. Me enamora el lenguaje, por eso me gusta el programa. Hice hincapié en la palabra. Muchísimas gracias, Nacha, por acompañarnos. Tengo decenas de mensajes más que ahora me los voy a quedar leyendo uno por uno cuando termine el programa, pero que ya no tengo más tiempo. Además, bueno, tampoco quiero saturarlos a todos con este maratón de mensajes, que los agradezco mucho. Todos los leemos, todos. Algunos entran al aire y otros tienen revancha en la próxima oportunidad. Tampoco me queda mucho tiempo para contar lo que quería compartir con ustedes de estos consejos para la salud, porque hace un tiempito, hace unos días, se celebró el Día Mundial de la Visión. Y no tuvimos tiempo de hablar. Y para poder protegerla en cada etapa de la vida, tenemos datos de la Organización Mundial de la Salud que dicen que al menos 2.200 millones de personas viven en la actualidad con algún deterioro de la visión cercana o lejana, según cuenta esta crónica, y los errores, por ejemplo, de refracción sin corregir y las cataratas, dicen los especialistas citados, están entre las patologías principales junto con el glaucoma,
la retinopatía diabética y la degeneración macular asociada con la edad. Todo esto lo explica la doctora Betty Giselle Arteaga, que es una médica oftalmóloga, a propósito del Día Mundial de la Visión, que se conmemoró hace algunas horas. Y entonces, en el marco de esta jornada de concientización, es importante tener presente la guía para detectar problemas a tiempo y proteger la salud ocular en cada etapa, con los controles necesarios según la edad. Así que a estar atentos a esto, que a veces, bueno, lo dejamos para otro momento, más o menos estamos viendo bien, tenemos 30, 35, 40, no nos genera nada, y ya después, a medida que la edad empieza a avanzar, bueno, puede traernos algunos problemas. Así como uno va a hacer el control con el médico clínico, va a hacer el control con el médico cardiólogo, se hace los análisis y demás. Bueno, importantísimo, recomiendan los especialistas, vamos a ver si la semana que viene ampliamos un poquito más, tener la visita al oftalmólogo como una anotación más en la agenda de controles. A propósito del Día Mundial de la Visión. Señores, nos vamos. Gracias a Tony Smoris y a Marcelo Dentice, que estuvieron en la puesta en el aire y en la musicalización del programa en esta noche. Chicos, buen fin de semana. Nos encontramos la semana que viene. Ahora se quedan con Mario Portugal, que está al frente del panorama del rotativo del aire, con Javier Villa, con Eric Spolsky, que está en la producción, que a veces uno en la vorágine no nombra a todos quienes debería nombrar. Bueno, allí están para acompañarte. Y si te va esta propuesta, te voy a esperar el próximo lunes, un ratito más tarde, porque se queda Luisa Delfino hasta la una. Y a esa hora llegamos nosotros. Buen fin de semana para todos y gracias por la compañía de todos los días, ¿eh? Te espero el lunes. Chau, chau, chau. Chau.

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0: Nos ponemos en marcha. ¿Cómo les va? Bienvenidos a esta nueva edición. Ya estamos transitando el comienzo de fin de semana largo. Ese viene el Día de la Raza. Nuevamente es el Día de la Raza. El 12 de octubre, desde el año pasado, un decreto presidencial. Bueno, bienvenidos. Gracias por estar. Ya estamos nosotros con todo nuestro equipo, con Rocío Calenó, Camila Hassan, Rolando Klemper, Juan José Moro, Mariano Fernández, Martín Millán. Está el señor Marcelo Ventice. Hola, Marce, en la operación técnica, junto al señor Tony Smoris. Lo hemos recuperado a Tony Smoris, que se había ido a otro turno, pero lo trajeron de vuelta. No sé si lo echaron del otro turno o si le tocaba porque faltaba alguien.
1: No, mandaron dos turnos seguidos a Smoris. No sabe ni dónde está parado, pobre.
0: Smoris está, sí, Smoris está desde el jueves a la madrugada.
1: Sí, señor.
0: Bien, pues ya le avisamos a la casa que algún día lo vamos a devolver.
1: Ah, no hace falta.
0: En la producción está Eric Spolky, lo están escuchando. La locución y redacción, el señor Javier Villasantalla. Lo saludo formalmente, Villa. ¿Cómo anda?
1: Escucha, me siento Colapinto, me siento Messi.
0: Sí, me siento Gatti.
1: Me siento derecho.
0: Siéntese
1: mejor.
0: Bien, sí. Bueno, ustedes saben que tienen como vía de comunicación el WhatsApp de Rivadavia, 1150268630. Allí empezamos a recibir los primeros mensajes de texto que tanto agradecemos. Están nuestras redes, mi Instagram, MarioPortugal59, el Instagram de Javier Villa,
1: JVilla17.
0: Y la invitación formal para que me sigan, se suscriban en el YouTube, en el canal Mario Portugal Novedades.
1: Perdón, Mario, te voy a interrumpir. Le tenemos que agradecer formalmente al señor Jorge Ismael, que de manera diferente, ¿no? Amable, bueno, nos ha enviado cosas ricas para morfetear durante la madrugada.
0: Para traernos,
1: sí, en bicicleta desde Fernando Álvarez, pero Francisco Álvarez.
0: ¿Cómo le debe haber quedado las gambas?
1: Y el ukelele, no veas.
0: No, sí. Bueno, muy rico, gracias, Jorge. Lo vamos a disfrutar. Sí. También nos manda muy temprano un mensaje. Ya estaba escuchando a Hernán en la madrugada. Ricardo de Flores dice que, bueno, que nos, se informa con nosotros, que tenemos mucha simpatía. Ay, y nos manda un abrazo. Ricardo, gracias, del barrio de Flores, dice saludos a J. Villa 17.
1: Bueno, pero le mandamos un abrazo también.
0: Gracias a él. Bueno, ¿cómo estamos en materia de clima? Cuando venía para la radio te decía, estaba lloviznando, una lloviznita.
1: Está fea,
0: complicada. Sí, está para quedarse en casa.
1: Sí.
0: 11.6 la temperatura, una máxima que llegará a los 17 grados. La humedad toda, 93%. La presión, más o 1015 hectopascales. El cielo está cubierto. Hasta hace un rato lloviznaba, lo que reducía la visibilidad a 9 kilómetros. Y hay un viento del sur a 8 kilómetros. No tengo buenas perspectivas para mañana sábado, donde todo el día estaría acosándonos con lluvias aisladas.
1: No, así que,
2: parece que es una mierda.
0: Sí, no. un sábado de M. El domingo mejor un poquito, 12 de mínima, 19 de máxima, pero todavía nublado. En Mar del Plata, no mucho mejor. Cubierto con llovizna, 10 grados 4 la temperatura, se esperan lluvias aisladas durante todo el día, máxima 13 grados, le digo, para la gente que quiere aprovechar el fin de semana largo. Históricamente, el 12 de octubre servía el feriado para que la gente se traslade a los centros turísticos para ver si reservaba para el verano. No sé si va a ocurrir este fin de semana. Después veremos los números cómo van.
1: Y hay un tema, yo le adelanto algo. Dígame. A la gente que en una de esas pretende salir de fin de semana largo.
0: Sí.
1: Bueno, hoy aumentaron los peajes.
0: Ah, mirá qué bien.
1: Sí, ir a Mar del Plata desde la ciudad de Buenos Aires te sale 24 lucas.
0: ¿24 lucas
1: en peaje solamente?
0: Sí. Lindo. Bueno, sí. Bariloche, 6 grados, térmica 4, lluvias aisladas, máxima 8. Lluvias en Tucumán, 15 grados, máxima 18. Río Grande, 3 grados 8, 1.4 de térmica, cielo ligeramente nublado, máxima 14 grados. No se habla de lluvia, pero sí de mucha neblina en Río Grande. En Formosa, cubierto, se esperan tormentas fuertes, máxima 22. También lluvias en Salta, 13 grados, máxima 18. Y también lluvias y chaparrones en Rosario, 11 grados 6. Sí, en gran parte del país está
1: un desastre. Madre.
0: Una máxima de 17 grados y el gobierno no hace nada.
1: Es el niño, no Rafael.
0: Es el niño, sí. El niño viene, ahora viene el niño, creo.
1: Ahora sí, viene a cantar acá.
0: Bien, ¿acá a la radio?
1: Sí, viene acá, invitado al panorama.
3: Yo soy aquel.
0: Sí, Mario. Bueno, se viene un fin de semana largo por el feriado de 12 de octubre, el Día de la Raza. En tanto, en materia periodística, hay que decir que el gobierno está preparando otra reunión con la Iglesia. Intenta acercar posiciones en materia de discapacidad. El Senado va a debatir el miércoles en comisión patentes con reserva para proteger la industria farmacéutica. Atención, porque hoy puede haber novedades sobre la ley de tierras. Se va a reunir la Corte a las 9 de la mañana. Dólar oficial 1.540, al igual que el Blue. Riesgo país 588. Inflación en la Ciudad de Buenos Aires en septiembre 1,8%. La lleva 32,9% en 12 meses. El 13 de octubre tenemos la inflación nacional, que seguramente a lo mejor puede ascender todavía algunas décimas. ¿Eh? Una familia en la Ciudad de Buenos Aires necesitó ganar 2.700.000 pesos para ser de clase media, sin contar el alquiler.
1: Claro.
0: Hay un informe privado que señala que las pymes perdieron 1.812 puestos de trabajo desde noviembre de 2023. Fuerte discusión entre el Banco Central y la Administración General por las operaciones con oro. Bueno, el gobierno adjudicó AISA al consorcio de Mauricio Filiberti, 340 millones de dólares. Y también una novedad es con Telecentro, que adquirió IPLAN. Ayer, la CGT marchó por el microcentro porteño, dijo serlo en defensa de la industria nacional. Hoy paran los judiciales, paro de 24 horas. Casación rechazó los planteos de Máximo y Florencia Kirchner para suspender el decomiso en la causa Vialidad. La Fiscalía dio a conocer alegatos en el juicio por la muerte de Maradona. Piden que Leopoldo Luque sea condenado a 12 años de cárcel. Para Cosachó piden 8 años. Hoy cobran jubilados que perciben la mínima con documentos terminados en 1. El gobierno estudia denunciar a Irán ante la Corte de La Haya por el atentado a la AMIA. El tren Sarmiento no va a funcionar, atención, durante el fin de semana largo, el martes inclusive, por obras que se van a realizar. En materia internacional, por supuesto, la expectativa dada en la segunda vuelta en Brasil, elecciones el 25 de octubre, el segundo turno, una primera encuesta le da a Bolsonaro el 53%, a Lula el 47%. Y otra novedad, un juez ordenó la detención de Eduardo Bolsonaro. Está en Estados Unidos, dicen que interfería en el proceso electoral. En España, los sindicatos convocaron la huelga general para el 11 de noviembre. Continúan las protestas estudiantiles en Francia, demandan por más financiación y mejoras educativas. La poeta canadiense Anna Carson es la Nobel de Literatura 26. Y un aluvión en Santiago de Chile por el barro arrastró autos, colectivos, ha declarado el estado de catástrofe, hay varios heridos. Y otra novedad, en Venezuela, Delcy Rodríguez, al mejor estilo Maduro, adelantó la Navidad, que va a comenzar el 1 de noviembre.
1: ¿En serio?
0: Sí, ya es 1 de noviembre, ya es Navidad en Venezuela.
1: Y habrá que festejar.
0: Sí, totalmente, no vamos a Venezuela. Bueno, en la Liga Profesional, hoy empieza una nueva fecha, Aldo Civi Sarmiento, Gimnasia de la Plata, Atlético Tucumán, Instituto Boca, Unión Defensa y Justicia. Y en el Máster de Shanghái, el Máster 1000, hoy debuta Djokovic. Y Juan Manuel Cerundo Alcaraz está previsto para mañana. Hay 6 argentinos en la segunda ronda. Y este fin de semana tenemos Fórmula 1 en Singapur. Hoy a las 5:30 de la mañana, las primeras prácticas. Algunos de los temas que van conformando la actualidad de este viernes 9 de octubre. Pero seguí con nosotros, acompañanos, que ya estamos con todo el equipo. Ahora repasando, ampliando los principales títulos de este viernes.
1: La inflación en la Ciudad de Buenos Aires fue del 1,8% en septiembre.
0: Acumula 23,7% en lo que va del año. La interanual alcanza el 32,9%.
1: El INDEC dará a conocer la inflación de septiembre a nivel nacional el martes 13 de octubre.
0: La familia de la Ciudad de Buenos Aires necesitó ganar casi 2.700.000 pesos para ser de clase media.
1: Para no ser pobre, los ingresos del grupo familiar debieron superar el 1.680.000 pesos.
0: La Corte Suprema convocó un acuerdo extraordinario para hoy, puede definir el futuro de la ley de tierras.
1: El gobierno convocó a una comisión para debatir el proyecto de inviolabilidad de la propiedad privada. La iniciativa ya cuenta con media sanción del Senado.
0: Nueva reunión entre el gobierno y la iglesia para acercar posiciones por discapacidad será el 20 de octubre.
1: Diego Santilli activó las reuniones con gobernadores en Casa Rosada con el foco en la eliminación de las PASO.
0: Martín Menem abre la discusión del presupuesto 2027 en diputados el próximo miércoles.
1: El gobierno evalúa denunciar a Irán ante la Corte Penal Internacional por la causa AMIA.
0: Se firmó el acuerdo entre la ciudad y la nación por la mudanza del penal de Devoto a Marcos Paz.
1: Escuela de espías, un condecorado veterano de Malvinas sería el candidato a director en la Escuela Nacional de Inteligencia.
0: El presidente volvió a atacar a la prensa en las últimas horas, tildó de nazi a María O'Donnell.
1: ATE rechazó el plan de retiros voluntarios en la administración pública.
0: La CGT marchó hacia la Secretaría de Industria para denunciar una crisis profunda en el sector. sector.
1: Cuestionaron la reforma laboral y reclaman un proyecto productivo con participación de los trabajadores.
0: Adrián Rabier apuntó contra el kirchnerismo de cara a las elecciones 2027.
1: Elecciones en la Asociación de Magistrados. Ganó la lista Bordó para elegir representantes al Consejo de la Magistratura. Alejo Ramos Padilla quedó afuera.
0: Privatizaciones. AISA vuelve a manos privadas.
1: Capital Humano denunció a Itaí Hackman y a otras cuatro personas por la ocupación del Pisurno.
0: En tanto, Juan Grabois salió al cruce de Sandra Petovelo.
1: Causa vialidad, revés para Máximo y Florencia Kirchner. Se confirmó el decomiso de bienes.
0: Causa Andí, sobreseyeron al jefe de sistemas de la Suizo Argentina.
1: San Juan, al frente de las energías renovables. Jorge Brito inauguró el parque solar más grande en esa provincia.
0: Avanza en la provincia la prohibición de celulares en escuelas secundarias.
1: Economía, el dólar oficial y el paralelo cotizan igual, 1.540 pesos. El riesgo país se ubica en 588 puntos.
0: Las reservas del Banco Central volvieron a subir. La entidad compró 43 millones.
1: Según la AGN, el Banco Central sufrió pérdidas millonarias por la especulación y venta de oro.
0: El Banco Central lanzará un plan para que los bancos usen información de Arca para calificar mejor a sus clientes.
1: Pymes en crisis. El sector perdió 181 mil puestos de trabajo desde noviembre de 2023.
0: Telecentro oficializó la compra de Iplan, proveedor de fibra óptica.
1: La justicia porteña falló a favor de un jubilado sobreendeudado. El banco le había dado 14 préstamos personales.
0: Todavía se puede pagar con descuento la cuota 8 del impuesto automotor.
1: En la previa del fin de semana largo aumentan casi 9% los peajes a la costa atlántica.
0: Productores ganaderos irlandeses pidieron a la Comisión Europea suspender las importaciones de carne vacuna argentina.
1: Atención, usuarios del tren Sarmiento, todos los ramales de la línea estarán completamente suspendidos durante el fin de semana largo.
0: Rige alerta por crecida del Río de la Plata.
1: Descarriló un tren con 600 toneladas de carbón en Santa Cruz.
0: Conmoción en la base aérea de Morón. Murió un suboficial de 20 años de un disparo en la cabeza.
1: Córdoba, un perro volvió a atacar a un nene de 12 años.
0: Juicio por la muerte de Maradona. La fiscalía pidió que Leopoldo Luque sea condenado a 12 años de cárcel.
1: Un concejal de Bariloche renunció a su banca por un episodio de violencia de género contra su esposa.
0: Investigan la muerte de una mujer que fue aplastada por su propio auto en corriente.
1: En Misiones, un discapacitado murió atropellado. El conductor del vehículo huyó a Paraguay.
0: Caso Natalia Melman, tres condenados quedaron habilitados para solicitar la libertad condicional.
1: Juicio por la desaparición de Loan. El debate retomará la semana que viene con 14 testigos.
0: Una carie se provocó la internación de Daniel Osvaldo.
1: Alerta por el superniño. El fenómeno comenzó a golpear en el litoral.
0: Internacionales, aluvión en Chile por las intensas lluvias impulsadas por el niño. El presidente Kast activó un operativo especial.
1: Irán atacó dos petroleros comerciales fuera del estrecho de Hormuz en 24 horas.
0: Israel anunció el cierre del consulado británico en Jerusalén y ordenó la salida de 20 diplomáticos.
1: Colombia trasladará su embajada a Jerusalén el 14 de octubre.
0: El petróleo volvió a superar los 100 dólares.
1: Corea del Sur retirará a su embajador en Ucrania.
0: Más protestas por la crisis habitacional en España.
1: Segunda vuelta en Brasil. Flavio Bolsonaro quiere poner fin a la reelección y ampliar el mandato a 5 años.
0: Brasil emitió un orden de arresto internacional contra Eduardo Bolsonaro.
1: Estados Unidos confirma que el primer fusilamiento militar en 65 años será público.
0: Donald Trump volvió a reclamar el premio Nobel de la Paz.
1: El Nobel de Literatura fue para la autora canadiense Ann Carson. Dijo que piensa donar el premio.
0: Luto en la lucha libre de México. Un peleador le hizo una llave al árbitro, lo mató y quedó detenido.
1: Deportes, con 4 partidos comienza la fecha 12 de la Copa de la Liga Profesional.
0: Aldo Civi Sarmiento desde las 14:30 en el Estadio José María Minella.
1: A las 18, Gimnasia recibe Atlético Tucumán. A las 19:30, Boca se mide con Instituto de Córdoba.
0: 21:45, Unión de Santa Fe recibe a Defensa y Justicia.
1: Buenas noticias para Boca. Contará con la vuelta de su arquero Álvaro Montero y de Leonel Flores.
0: La Liga de Fútbol Argentino confirmó el clásico entre Independiente y Racing. Será el domingo 18 de octubre a las 14:45.
1: La Copa América 2028 podría jugarse nuevamente en Estados Unidos.
0: La AFA investigará a Verón y a otros dirigentes de Estudiantes.
1: Escándalo en un partido de la reserva, trompadas e insultos entre el cuerpo técnico de Talleres e hinchas de Atlético Tucumán.
0: Julián Álvarez se desvinculó de su representante.
1: La justicia de Brasil volvió a denegar el pedido de Vasco da Gama para jugar ante Boca en el Maracaná.
0: Messi volvió a los entrenamientos con el Inter Miami.
1: Tras la goleada 7-0 de Argentina a Burkina Faso, el presidente de ese país dijo que su fútbol está enfermo.
0: Fórmula 1 comienza el Gran Premio de Singapur. Colapinto también despidió a Messi.
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0: Vamos avanzando cuando han pasado 16 minutos desde las 4 de la madrugada. Gracias por acompañarnos. De 11 grados 6, la temperatura, mucha humedad, 93%. Hasta hace un rato estaba lloviznando en la ciudad de Buenos Aires, lo que reducía la visibilidad a 9 kilómetros. Portada de Clarín, este título destacado. Con ganancias, AISA vuelve a manos privadas por 340 millones de dólares. Cerró 2025 con superávit de 22 mil millones de pesos. ¿Quiénes serán sus nuevos dueños? Un consorcio liderado por los empresarios Walter Román, Mauricio Filiberti, un fondo de los Países Bajos y un operador brasileño. AISA atiende a 14 millones de usuarios entre 26 partidos del conurbano y la ciudad. Les exigen invertir 1.940 millones de dólares. En el análisis, Silvia Neistat tiene en su comentario el título "La distribución de agua potable en la zona se diseñó en el siglo XIX, pero ahora hay 2 millones de personas sin acceso". Bolsonaro aventaja por 4 puntos a Lula en la primera encuesta sobre el balotaje. Oro. La AGN dice que se perdieron 1.000 millones de dólares y el central lo negó. La Corte vuelve a reunirse para definir sobre la ley de tierras. En provincia, tampoco podrán usar celulares en el secundario. Esto ya lo había restringido la legislatura provincial, ahora extendió la medida en varias provincias. La gran foto, este episodio, no quisieron cambiarlo en televisor y volvió al shopping con barra bravas. Los barras de Central Ballester ayer en un shopping de Bulón.
1: Ah, bueno.
0: Bueno, los muchachos dijeron, bueno, ¿cómo es lo de la tele? Bueno, dos temas que completan, uno del fútbol. Ahora Tapia busca culpar a River, es por la desorganización del homenaje a Messi. No quisieron gastar, replicó el club. Y el Nobel, para una poeta canadiense atrevida, audaz, innovadora, así definieron la obra de Anne Carson, la ganadora de este premio Nobel de Literatura. Portada del matutino Clarín. Nos vamos ahora al diario platense Hoy, tiene estos títulos.
1: Se timbaron el oro y perdieron 1.023 millones. Una auditoría determinó que haber sacado el oro del Banco Central fuera del país costó ese dinero, 1.023 millones de dólares. Tomá pa' vos. Cuando tenés, tenés.
0: Sí, sí.
1: La Corte se apura a tratar la ley de tierras para hoy a las 9 de la mañana. Docentes convocan a un paro por paritarias. El consumo masivo profundiza su caída en todo el país. A nivel internacional, un juez brasileño emite orden de arresto contra el hermano de Bolsonaro. Ayuda, por favor, un desesperado pedido de auxilio durante un robo en Berizo. A nivel deportivo, el lobo quiere aullar en el bosque y allí se preparan los muchachos. En un ratito vamos a estar ampliando todo el tema, todo lo que tiene que ver con lo deportivo, aquí en el panorama de noticias. En la ciudad de La Plata, provincia de Buenos Aires, 10 grados 7 décimas la temperatura, la humedad 98%, el cielo cubierto con llovizna. Para hoy se espera una máxima de 15 grados, con el tiempo muy inestable durante toda la jornada, Mario.
0: Vamos a la portada de Crónica, tiene como título 2.600.000 pesos para ser de clase media. Bolsillos en llamas, titula Crónica. Los ingresos que necesitó una familia porteña en septiembre representan un aumento del 2.5% sobre el mes anterior, más allá que la inflación fue del 1.8. Si se suma el costo de un alquiler, el umbral trepó el mes pasado hasta más de 4 millones de pesos mensuales. La línea de pobreza se incrementó 2.1% respecto de agosto, alcanzó 1.687.299 pesos. La CGT volvió a movilizarse en defensa de la industria, marchó por el microcentro, aseguró que Milei lleva adelante un modelo monitoreado por el FMI. Acuerdo, la Nación y el gobierno de la ciudad firmaron el traspaso de la cárcel de Devoto. Caso Maradona, piden 12 años de prisión para Luque y 8 para Kosachov. En deportes, Boca quiere extender su racha en Córdoba, 19-30 con Instituto. El Teneyse lleva una seguidilla de 16 partidos sin perder y da pelea en todos los frentes. Fórmula 1, Colapinto va por todo en Singapur. Y también la foto de Mauro Icardi, feliz por el divorcio con Wanda Nara, salió la sentencia. Después de 2 años, el futbolista celebró en sus redes sociales. Dice, hay motivos para brindar. Títulos del Matutino Crónica. Bueno, vamos a la información del ámbito internacional. Trump ordenó que una ejecución con un pelotón de fusilamiento se transmita en vivo para todo el mundo. Nos da detalles Rolando Klemper.
4: El presidente de los Estados Unidos, Donald Trump, ordenó que una ejecución mediante un pelotón de fusilamiento se transmita en vivo para todo el mundo. El 3 de diciembre próximo a las 15 horas de la Argentina, un escuadrón del ejército de los Estados Unidos cumplirá la sentencia a la pena de muerte de Nidal Hassan, el ex psiquiatra de las Fuerzas Armadas que disparó en el centro de registro de reclutas de la base de Fort Hood en Texas, matando a 13 personas e hiriendo a otras 32. El hecho ocurrió en 2009 y Nidal Hassan fue condenado a muerte poco después. Pero llegado el momento de la ejecución, el secretario de Defensa, Pete Hegseth, le recomendó a Trump que la sentencia se ejecute mediante un pelotón. Buscan evitar fallas en el procedimiento como ocurrió con Krista Pike la semana pasada, quien recibió 2 inyecciones letales y sobrevivió. Nidal Hassan será la primera persona fusilada legalmente en los Estados Unidos desde la Segunda Guerra Mundial y además será la primera transmitida en vivo para todo el planeta. Informó Rolando Klempert, Radio Rivadavia.
0: 4 y 21, nos vamos al diario La Capital de Rosario. Toma estos temas.
1: Fiesta de la Cultura, volvió la Feria del Libro, un clásico que le da luz a la ciudad. La destacada historiadora Marcela Ternavasio fue la encargada de pronunciar el discurso de apertura del trascendental evento que se extenderá hasta el 18 de octubre en el Centro Cultural Fontana Rosa. Fue mucha gente, dice el diario La Capital de Rosario. Y hay una frase que está, me parece que está buena y está bueno resaltarla. Ante la amenaza de la ignorancia debemos defender la imaginación.
0: Bien.
1: Gracias por esa frase.
0: Bien.
1: Lluvias intensas ratifican que el niño será muy fuerte y los expertos ponen el foco en el litoral. Acaba de llegar el niño, ¿eh? Y uh-huh. Parece que dejó las maletas, dejó todo y se puso a jugar. Bueno, caudaloso, también hablamos sobre el clima y el tiempo. El río subió 74 centímetros en un mes en Rosario y seguirá creciendo. El pronóstico adelanta nuevas marcas del Paraná, aunque todavía lejos del nivel de alerta. Para el 20 de octubre podría sumar unos 28 centímetros más. Muchachos, saquen los botes. Uh-huh. Le dieron media sanción a una ley sobre el robo de celulares. Fue en el Senado Provincial. El proyecto propone una intervención de los mercados ilícitos. Y el Nobel de Literatura fue para la escritora canadiense Anne Carson, algo que, bueno, resalta la capital de Rosario. 2 títulos más. Central, una lesión que acosa a los canallas, la rotura de ligamento cruzado. Fueron 10 en los últimos 7 años. El delantero Gaspar Duarte se sumó a la larga lista de afectados. Y acá, seguramente mucha gente lo habrá disfrutado. Mucha gente fue ayer allí a verlos. Die Totenhausen, la banda punk que llenó a Rosario de alemanes. Uh-huh. Y allí estuvieron, tocó con entradas agotadas en la ciudad y unos 500 fanáticos cruzaron el océano para verlo. Digamos, 500 alemanes se vinieron hasta Rosario para ver a los Die Totenhausen. Bueno, en la ciudad de Rosario, provincia de Santa Fe, hay que estar piantado, ¿eh? 11 grados 4 décimas la temperatura, la humedad 89%, el cielo cubierto con llovizna, se esperan 17 de máxima hoy, por la mañana nublado, para la tarde lluvias, para la noche chaparrones.
0: Muy bien, vamos a la portada de Página 12, tiene al ministro Caputo, y este título, la nota de Raúl Colman. Caputo tiró 1.000 millones en la timba del oro. Tal como reveló Página 12, la Auditoría General de la Nación confirmó que Caputo y Bausili perdieron 1.023 millones de dólares especulando con el oro que mandaron a Londres. Desde que se auditan los datos del Banco Central, nunca se había registrado una pérdida de esa magnitud ni se habían utilizado las reservas de oro para transacciones de riesgo como estas, dice la AGN. Otros títulos El INDEC no la ve. La inflación porteña volvió a subir 1,8% en septiembre, un acumulado en el año del 23,7%. Bolsonaro en problemas. El Supremo Tribunal Federal de Brasil ordenó la detención de Eduardo, hermano del candidato presidencial. La Corte pisa el acelerador. Esto está en portada de Página 12, la nota de Irina Hauser. No hubo recusación para los conjueces y se abrevian los tiempos para pronunciarse sobre la ley de tierras. Hoy habrá reunión. Va a ser uno de los grandes temas de este lunes. Negocio nada potable, la nota de Juan Garriga. El gobierno encontró comprador para ICE a un precio llamativamente bajo y en una operación con varios puntos oscuros según Página. Con una foto, completando la portada de este matutino, la nota de Silvina Friera, una poeta en llamas. La escritora canadiense Ann Carson ganó el Premio Nobel de Literatura por su obra atrevida, audaz e innovadora.

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1: Hola, muy buenos días, amigos del panorama. Todos los ojos del mundo tienen el panorama centrado en el campeonato Master 1000, importantísimo, tradicional de Shanghái. Sorpresivamente ganó Svina, que es un jugador de Serbia, que le ganó a Cameron Norrie, que hubiera resultado un difícil rival para el argentino Cerúndolo. Los demás resultados de los argentinos: Sebastián Báez se rehabilitó, le ganó a Girón de los Estados Unidos, venía mal Báez y ganó un partido muy difícil, 1-6, 6-3 y 6-4. Perdió Facundo Díaz Acosta frente al conocido portugués Nuno Borges. Mariano Navone perdió frente a Carreño Busta por 4-6, 7-5 y 6-3. Y Juan Manuel Cerúndolo, este resultado es importantísimo, le ganó a Mejía de Colombia. Y Thiago Tinante perdió frente a Medvedkovic por 6-4, 6-2. Hugo Carabelli también ganó, que no venía bien, 2-6, 6-2, 7-5 frente a Shimakin, que venía de la clasificación y con todo ese vuelo de haber jugado tres partidos. Después estamos con los argentinos que juegan hoy.
2: Vamos a recordar: Lotería, quinina nocturna de la ciudad, la ex nacional, la cabeza 4.534. 34, la cabeza. En la quinina nocturna de la provincia, la cabeza 6.859. La planta. No, la quiniela poseada con 8 aciertos ha quedado vacante nuevamente, 392 millones, y son los números que ha tenido hasta ahora la quiniela. Señores, seguimos recorriendo el país, nos vamos al sur de la Argentina. El diario Río Negro con estos títulos.
3: No puedo. Caputo tendrá una reunión con Georgieva y espera giro de fondos. El ministro. Si ustedes supieran lo que pasa en el estudio fuera del aire, bueno. Caputo tendrá una reunión entonces con Georgieva y espera giro de fondos. El ministro de Economía viajará a Bangkok a la cita anual del Fondo Monetario y el Banco Mundial. Allí buscará destrabar la revisión del acuerdo con el Organismo Internacional de Crédito, que habilita el ingreso de 900 millones en medio de una estrategia de acumulación de dólares que bajó su ritmo en las últimas semanas. A nivel de la región, la recaudación de Neuquén ya es de 1 millón de pesos por habitante. A nivel sociedad, pedalearon en el norte neuquino por un centro oncológico. Fuerte el aplauso para ellos. A nivel cultural, bueno, el premio Nobel a Anne Carson por su obra literaria clásica y atrevida. Y una fotografía realmente imponente, y está muy bien, los fotógrafos, la verdad es que se la juegan y a veces buscan el momento y el lugar. La Plaza de la Bastilla, llena de gente, llena de gente. El monumento a la Bastilla también infectado de gente. Y una bandera francesa flameando allí ante este monumento. Choques y tensión estudiantil en París. En la Plaza de la Bastilla fue escenario de una masiva marcha e incidentes entre manifestantes y policías. En la ciudad de San Carlos de Bariloche, 5 grados 9 décimas la temperatura, la humedad 88%, cielo cubierto. Se espera para hoy una máxima de 8 grados con lluvias aisladas durante toda la jornada, para la noche mayormente nublado.
2: El diario Popular destaca como gran tema el caso Maradona. Piden penas de hasta 12 años de prisión para acusados. 12 años a Luque, 10 años a Forlini y 8 años a Kosachov. Está la foto del médico Leopoldo Luque ayer ingresando a los tribunales de San Isidro. Alertan por el crecimiento del alquiler en la vejez. Más de 359.000 jubilados son inquilinos en Argentina. La inflación en CABA se aceleró al 1,8% en septiembre. AISA pasó a manos privadas por 340 millones de dólares. Nación y Ciudad firmaron el traspaso de la cárcel de Devoto a Marcos Paz. También duras críticas al gobierno. La CGT marchó en defensa de la industria nacional. En otros títulos de Popular, mató a la ex, se suicidó y pidió perdón por WhatsApp. En materia deportiva, Boca buscará en Córdoba seguir la senda de la gloria. Desde las 19:30 el Teneyce, que contará con su público, visitará Instituto, único líder de la zona. El Vasco guarda a varios titulares. Y también la foto de Wanda y de Icardi. Salió en Italia el divorcio de Nara y Mauro Icardi. Ecos por la sentencia. Esto es motivo también en portada de Popular. Nos ocupamos de otro tema. Las cenizas del querido actor Héctor Alterio van a ser depositadas en el Panteón de Actores de la Chacarita. Información que trae Camila Hassan.
0: Las cenizas de Héctor Alterio.

0: Dios serán depositadas en el Panteón de Actores de La Chacarita. Los restos del actor fallecido a los 91 años en Madrid serán trasladados a Buenos Aires por decisión de sus hijos, Malena y Ernesto Alterio, para descansar en la ciudad donde comenzó su trayectoria artística. La ceremonia se realizará el jueves 15 de octubre a las 16 horas en el Panteón de Actores del Cementerio de La Chacarita, según informó la Asociación Argentina de Actores y Actrices. La familia definió el encuentro como un acto sencillo como él era, para compartir el recuerdo del intérprete con compañeros, amigos y admiradores. Alterio falleció el 13 de diciembre en Madrid, ciudad donde residía desde hacía más de 2 décadas. Su regreso simbólico a Buenos Aires permitirá despedirlo en el país que permaneció ligado a él durante toda su vida, informó Camila Hassan para Radio Rivadavia.
1: Vamos a actualizar datos del tiempo a las 4:32, 11 grados 8, la temperatura sigue elevadísima, la humedad, el cielo está cubierto, corre viento del sur y la máxima está prevista en 17 grados. Para hoy va a estar así, cubierto, por momentos lloviznoso, y mañana, sábado, se anuncia lluvias heladas durante toda la jornada. Y es así. Nos vamos a Mar del Plata, diario del Atlántico, estos títulos.
2: Aumentan casi un 9% los peajes antes del fin de semana largo. Lo están haciendo muy bien, chicos, ¿eh? La construcción cayó un 4,4% interanual en agosto. A nivel de economía, menos consumo. El consumo masivo muestra una caída en las 24 provincias del país y ninguna recuperó los niveles que existían en 2023, según un estudio privado. Juicio a Maradona, por el fallecimiento de Maradona. La fiscalía pidió 12 años de cárcel para Luque y 8 para Kosachov. Automovilismo zonal sin carreras en Tandil, surge la idea de Balcarce. Y un título internacional, pero que tiene que ver con lo nacional, pero que sucedió en Bolivia y es a nivel deportivo. Una leona, la ciclista radicada en Mar del Plata, Corina Butti, se impuso en su categoría, pero un malestar a causa de la altura en la primera etapa la relegó al segundo puesto en la general de damas de la competencia de mountain bike. Así que bueno, allí corriendo entre las montañas y la selva amazónica, quedó segunda, así que fuerte el aplauso para ella. En la ciudad feliz, 10 grados 6 décimas la temperatura actual, la humedad 94%, con cielo cubierto. Para hoy una máxima de 13 grados con un día de porquería. Lloviznas y lluvias aisladas toda la jornada.
1: Bueno, entonces no salgo a correr por la rambla de madera.
2: No vaya, Mario.
1: Vamos a la portada de Bae Negocios, tiene este título destacado. El Banco Central defendió la operación con el oro y cruzó las críticas del AGN. La auditoría dijo que se habían perdido 1.000 millones de dólares. El Central negó ese dato y acusó al organismo de tener motivos políticos. Nación y Ciudad anuncian el traslado de presos de Devoto a un nuevo penal, a Marcos Paz. La CGT volvió a marchar en defensa de la industria nacional. AISA vuelve a manos privadas, se adjudicó por 340 millones de dólares. El grupo está integrado por Rowing, Arcos, Transclor y PHX. También en negocios, YPF producirá combustibles sustentables para aviones. Otro título, también en un recuadro, para la portada de Bae Negocios, 1,8 el IPC de Cava. Este tema lo analiza señorita Rocío Kalenok.
3: La inflación en la ciudad de Buenos Aires fue del 1,8% en septiembre y marcó una leve aceleración frente al 1,7% de agosto. Según el Instituto de Estadística Porteño, los precios acumularon un aumento del 23,7% en los primeros 9 meses del año y del 32,9% en los últimos 12. Entre los rubros que más subieron estuvo educación con un 2,9, seguida por vivienda con 2,3, salud con 2,2 y alimentos con 2,1%. Dentro de alimentos se destacó además el fuerte aumento de las verduras, que subieron más de 11% en apenas un mes. Los servicios aumentaron 2%, por encima de los bienes, que subieron 1,6. Ahora, la atención está puesta en el Dato Nacional de Inflación, que el INDEC publicará el próximo martes 13 de octubre. Rocío Kalenok, Radio Rivadavia.
1: Seguimos recorriendo la Argentina, nos vamos a la portada del diario Los Andes, toma estos títulos.
2: Yo te voy a dar este título, pero actuado, Mario, porque pasó? Corresponde, ¿eh? Sí. Es uno de los principales. Se hicieron 30% más de multas por manejar alcoholizado en Mendoza.
1: Hay que ver, si conducís no bebas.
2: Claro, y si bebés, deja, no digas nada. Desde enero hasta el 4 de octubre se labraron, escucha esto, 2.471 infracciones por alcoholemias positivas en distintos procedimientos en la provincia. En el mismo periodo del año pasado se registraron 1.851 actas.
1: Bueno, subió el consumo de alcohol también, ¿no? De vino.
2: Sí, bueno, también la gente se compra coches. No te compres más coches, claro, y podés ir a pata. Claro. ¿Viste? Si vas a escabiar, no hagas eso. Bueno. Una fotografía nos muestra un momento realmente feliz, y esto es muy bueno.
1: Bien.
2: El corazón de Emi ya late fuera del hospital. Emilia Troncoso, la nena mendocina de 12 años trasplantada, recibió el alta y continuará su recuperación ambulatoria en Buenos Aires. Bueno. Recién podría regresar a Mendoza en unos 6 meses. Y allí la fotografía en la puerta del hospital italiano donde le practicaron el trasplante. A nivel de política, la caída de ingresos por recaudación también llegó al tercer trimestre. A nivel de economía, el consumo masivo no se recupera y está por debajo del nivel de 2023. A nivel internacional, el canciller chileno cruzó al embajador de Estados Unidos por el Estrecho de Magallanes. En deportes, la sub-19 en semis del Mundial de Hockey Patín. Y también el diario Los Andes nos recuerda que el Nobel fue para una poeta, la canadiense Anne Carson, considerada la poeta viva más importante de las letras anglosajonas, obtuvo el galardón en literatura. Un palo 200 verdes se lleva, ¿eh?
1: ¿Qué tal? Sí, pero lo va a donar, ¿no?
2: Parece. No, dijo que lo va a donar. Sí, es más, recibió la llamada el marido, y el marido contento le dijo, che, Anne, te dieron el Nobel. Ah, bueno, casó a la joven y siguió barriendo. No, una cosa de loco. Bueno, vamos a ver qué sucede en la ciudad de Mendoza, capital de provincia, porque si está fresco el tema, hay que decírselo a la gente. 13 grados 3 décimas la temperatura, la humedad 72% con cielo nublado, otro día de porquería. Se esperan 14 de máxima, con lluvias fuertes durante la mañana, lluvias aisladas y lloviznas para la tarde y la noche.
1: Bueno, en un rato vamos a estar repasando todo lo que tiene que ver con los mensajes, sea el WhatsApp de Rivadavia, 1150268630. Veo la portada del diario de Barcelona, el diario deportivo Mundo Deportivo, y habla lo que significan los próximos partidos para el Blaugrana. El Barça regresa con un calendario muy complicado hasta el primer duelo con el Madrid. Tiene Getafe, Galatasaray, Betis, el PSG y después con el Real Madrid el 25 de octubre. Tema que abarca la mayor parte de la portada de Mundo Deportivo. El diario AS lo tiene a Messi en portada. He tomado la decisión correcta. Cierra su etapa de 21 años en la albiceleste seguro y tranquilo. Doy gracias a Dios porque sin su guía jamás habría llegado hasta donde llegué. El 10 cambió la historia y la sociedad argentina se rinde a su figura. Así toma el tema el diario AS. Volvemos al deporte, pero en este caso al deporte local. La fecha que comienza, la fecha 12, la comenta Mariano Fernández.
4: Pasamos la agenda de la fecha 12 del torneo clausura, que arranca con todo este mismo viernes. Viernes de apertura con Boca en Córdoba. La pelota comienza a rodar a las 14:30 con Aldo Civi y Sarmiento de Junín en el José María Minella de Mar del Plata. Sin embargo, el plato fuerte de la jornada inaugural será a las 19:30 cuando Boca Juniors visite nada menos que a Instituto en el Monumental de Alta Córdoba. El Xeneize buscará acortar distancias ante una Gloria que marcha como único líder de la zona A con 25 puntos. Sábado con la vuelta del millonario. La actividad continuará mañana con 4 partidos. Lo más destacado de la jornada será el regreso de River Plate a las canchas a partir de las 21:30. El equipo de Núñez recibirá a Estudiantes de Río Cuarto en el Monumental, volviendo al ruedo tras haber postergado su compromiso en la fecha pasada. Super domingo de clásicos y grandes. El menú principal del fin de semana llega el domingo con muchísima acción. A las 17, viviremos el vibrante clásico entre Platense y Argentinos Juniors en Vicente López. Luego, a las 19:15, Racing intentará revalidar su levantada, recibiendo al campeón Belgrano de Córdoba en el cilindro. Para cerrar la noche a las 21:30, Independiente viajará al Mario Alberto Kempes para medirse frente a Talleres. El cierre del lunes. El telón de la duodécima fecha bajará definitivamente a comienzos de la próxima semana con dos encuentros por la zona A. Lanús recibiendo a Vélez a las 16 y Gimnasia y Esgrima de Mendoza haciendo lo propio ante Newell's desde las 18:30. Mariano Fernández, Radio Rivadavia.
1: 4:41, mensaje que llegan al WhatsApp de Rivadavia, esto dicen.
2: Buen día, chicos, aquí amaneció un día espectacular, que tengan excelente viernes y mejor fin de semana. Una pregunta para Javier, ¿cuánto paga el kilo de aplausos de Lloret de Mar? No, dice Gabriel.
1: No,
2: los aplausos
1: vienen espontáneamente.
2: Pura y exclusivamente cuando viene Marcelo Dentice, sí, aparecen los aplausos.
1: Vamos a ver de qué manera están también colaborando con mensajes los oyentes. A ver,
2: sí, bueno. Hola Mario, Javier y a todo Rivadavia. Los estoy esperando para informarme. Soy Ricardo Almada de Victoria, Entre Ríos. Abrazos, muchas gracias. Abrazo al tío Tom, que siempre nos manda mensajes. Hola muchachos reporteros, quería pedirles por favor si me pueden decir qué día cobramos los pensionados terminados en número 6.
1: Uf.
2: Hermoso el programa de noticias, porque prefiero el de ustedes antes que el de la televisión.
1: Muy bien.
2: Porque se van por las ramas y no concretizan como ustedes. Bien. Así que siempre los escucho desde Trelew. Ana María, mil cariños para todos. Bueno, ahora te vamos a averiguar,
1: Ana María. Hoy están cobrando lo del número...
2: Uno.
1: Hoy es uno.
2: Exactamente. Así
1: bueno, hay que ver que el lunes es feriado. Así que todo
2: sí,
1: se va a
2: martes, miércoles, jueves, viernes.
1: No sé si no es la otra semana.
2: La otra semana. Bueno, ahora lo revisemos y lo vemos. Nos mandan desde Tierra del Fuego el DJ Daddy. Buen día, muchachos. Hoy ya viernes y así arrancamos la madrugada con un poco de niebla y totalmente nublado. Que tengan un merecido descanso. Nos encontramos el lunes. Bueno, muchas gracias. Buen día, estimados. Más desorientado que el equipo de Colapinto, dice Rosendo, desde Córdoba. Llovizna y frío. Y bueno, muchachos, ¿para qué va Córdoba? Se hubiera quedado en Formosa. Buen día, los caballeros de la madrugada. Empiezo a hacer el pan dulce, dice Graciela Coronel de La Plata. Claro, porque en Venezuela se viene la Navidad.
1: Claro, claro.
2: Mis amigos queridos, Mario, Javier y todo, Rivadavia 630. Yo digo, nos robaron hasta la primavera ya. Aflojen, che, que el niño, el super niño y el recontra niño, y ya me tienen los... Estamos todos locos, locos. Hay que ganar cuánto. Alguien se está llevando lo mío porque yo no llego. Cariños y gracias por el humor. Gracias a vos, abuela.
1: Bueno, documentos terminados en 6, 17 de octubre es la fecha.
2: Mirá
1: de pago,
2: vos, el 17 de octubre. Uh-huh. Vas a cobrar un día peronista.
1: Sí, señor.
2: Hola, buen día. Los escucho desde mi trabajo en Escobar, Buenos Aires. Son una gran compañía, aunque nunca les había escrito antes. Pregunto, ¿dónde está Laura Luz? Se extraña su voz, les dejo un saludo. Y gracias por el gran programa que hacen. Soy Daniel H.
1: Bueno, le mandamos un saludo también a Laura Luz.
2: Sí, pero cómo no, sí, debe tener cortes. Hola, soy Roberto, saludos a todos. Soy de Junín, dice el Pelusosa. Muy bien, Pelusosa, un abrazo.
1: En un rato seguimos con más mensajes, ¿te
2: Muy
1: parece?
2: Bien, pero cómo no.
1: Información que tienen los diarios generalistas españoles. El diario El País habla de una encuesta flash para la carrera el 29 de noviembre, elecciones anticipadas. El Partido Popular y Vox parten con una clara ventaja. Los partidos de Feijóo y de Abascal sumarían una holgada mayoría absoluta con casi 200 escaños. El PSOE cedería hasta 9 diputados. La izquierda alternativa se desploma. Una gran foto con la movilización importante, la marcha en memoria de Mari Carmen. Mari Carmen monopoliza la precampaña, dice El País. La izquierda carga contra los fondos buitre y la derecha acusa al gobierno de utilizar a la mujer fallecida. En el plano internacional, titula El País, Italia se acerca a las urnas tras aprobar Meloni la reforma electoral. En tanto, el diario El Mundo prefiere este título. Sánchez anunciará la subida de las pensiones a 2 días del 29N. Títulos del diario El Mundo. En el plano internacional hay que destacar, lo decíamos en títulos, que la Corte de Brasil ordenó la detención de Eduardo Bolsonaro, el hermano del actual candidato, a días de la segunda vuelta. La información amplía Rolando Klemper.
5: La Corte Suprema de Brasil ordenó detener al hermano de Flavio Bolsonaro para que cumpla ahora mismo su condena en prisión a días de la segunda vuelta electoral frente a Lula. Se trata de Eduardo Bolsonaro, hijo de Jair Bolsonaro, quien se perfila como posible canciller de su hermano Flavio, por supuesto, en caso de ganar los comicios el 25 de octubre. El Supremo Tribunal de Justicia, presidido por el polémico juez Alexandre de Moraes, desestimó los últimos recursos presentados por la defensa de Eduardo Bolsonaro y decidió que cumpla de manera inmediata y efectiva una condena a 4 años y 2 meses de prisión. Había sido condenado por interferir en la causa contra su padre por el intento de golpe de Estado contra Lula en 2023, causa por la cual el exmandatario fue sentenciado ya a 27 años de prisión. Además, de Moraes decretó que Eduardo sea inhabilitado para ejercer cargos públicos por 12 años y además la cancelación de los pasaportes del exdiputado, lo cual significa un duro golpe para la campaña, pese a que Eduardo vive hace más de un año en los Estados Unidos, alegando ser víctima de una persecución política por parte del gobierno de Lula. Eduardo, de no mediar cambios, se encontrará la semana próxima en Washington con el presidente argentino Javier Milei, además de empresarios y funcionarios estadounidenses que lo apoyan de cara al balotaje, informó Rolando Klempert, Radio Rivadavia.
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1: Bueno, hacemos una fe de ratas con respecto a lo que decíamos en cuanto al pago a jubilados, los que perciben documentos terminados en 6. Yo decía que era el 17 de octubre, pero el 17 de octubre es sábado. Así que hay que aclarar que los documentos terminados en 6, ¿cuándo van a cobrar?
2: El día 19, Mario.
1: Bien, perfecto. Sí. Es el lunes 19 de octubre.
2: Gracias a quien, bueno, nos mandó el mensaje diciendo, loco, paren, cobran el 19.
1: Y queríamos pagarles el 17, pero era sábado.
2: Así que no pudimos. Sí, pero los sábados me parece no le vamos a pagar un mango.
1: Bueno, nos metemos un poquito en las efemérides. Hoy 9 de octubre es el día del correo, porque en 1969 se fundó la Unión Postal Universal. Sí. Hoy, segundo viernes del mes, atención, sí, es el día del huevo.
2: No,
1: y el día de los jardines botánicos. En Argentina es el día del guardaparque. Uy, saludos a los guardaparques. Que en 1934 abrió la Dirección de Parques Nacionales. Y también es el día del técnico de laboratorio. En política, 9 de octubre de 1841 muere en Jujuy el general Juan Galo de Lavalle, gobernador de Buenos Aires en 1828. En 1859 nace en Francia el militar Alfred Dreyfus. En 1941 Estados Unidos autoriza la bomba atómica. 1958, muere en el Vaticano el Papa Pío XII. 1966, nace en Inglaterra el diplomático David Cameron, primer ministro del Reino Unido en 2010. 1967, muere en Bolivia Ernesto Che Guevara. 1972, en Tierra del Fuego se funda Tolwyn. 1981, Francia abole la pena de muerte. 2007, el cura represor Christian von Wernick es condenado a perpetua. 9 de octubre de 1918, nace en Cuba el músico Bebo Valdés, figura de la rumba, por interpretaciones de temas como Lágrimas Negras.

En materia de cultura, 1934, muere en España San Héctor Valdiviel, su primer santo argentino. En 1936, muere en Buenos Aires el doctor Alejandro Korn. En 1974, en la Universidad del Centro de la Provincia de Buenos Aires. Ese día muere en Alemania el empresario Oscar Schindler, salvador de judíos. 1984, el Parque Iguazú es declarado Patrimonio Mundial. 2004, muere en Francia el filósofo Jacques Derrida, de la deconstrucción. En el 2008, muere en Buenos Aires el escritor Nicolás Casullo. En materia de innovación, 9 de octubre de 1562, muere en Italia el médico Gabriel Falopio, el de las tubas uterinas epónimas. Nace en Suiza en 1846 el empresario Julius Maggi, de los cubos de sopa. En 1933 nace en Inglaterra el físico Peter Mansfield, de la resonancia magnética. Y en el 2006 Google compra YouTube. 9 de octubre de 1946 nace en Brasil el letrista Fernando Brandt, autor de los versos de María María.

Espectáculos, 9 de octubre de 1908, nace en Francia el cineasta Jacques Tati, el de mi tío. Nace en Cuba, en 1922, la cantante Olga Guillot. En 1939, en Buenos Aires, el humorista Ernesto Acher de Leloutier. En 1940, nace en Inglaterra el cantante John Lennon. En 1941, en Cuba, el pianista Chucho Valdés. En 1946, nace en Rosario otro Leloutier, el instrumentista Carlos López Pucho. En 1949, nace en Buenos Aires la cineasta Teresa Constantini. 1952, nace en Inglaterra la conductora Jason Osborne, viuda de Ozzy. 1953, nace en Buenos Aires Beatriz Salomón. En 1964, nace en México el cineasta Guillermo del Toro. En 1969, nace en Inglaterra el cineasta Steve McQueen. 1978, muere en Francia el cantante Jacques Brel. En 1983, nace en Mendoza el actor Marco Antonio Caponi. En el 2011 muere en Buenos Aires la actriz Liliana Cerantes y en el 2016 muere en Polonia el cineasta Andrzej Wajda, el del Hombre de Hierro. En deportes, 9 de octubre de 1962 nace en Entre Ríos el futbolista de DT Jorge Burruchaga. 1964 nace en Buenos Aires el tenista Martín Haidt, vaya abrazo para él. 1971, Guaraní Antonio Franco debuta en primera contra Boca, por eso es el día del futbolista misionero. 1994, Diego Maradona debuta como DT de Deportivo Mandiyú de Corrientes. 9 de octubre de 1975, nace en Estados Unidos el compositor John Lennon, hijo de John, con temas como Parachute.

6 minutos para las 5 de la madrugada en la Ciudad Autónoma de Buenos Aires, 11 grados 8, cielo cubierto, mucha humedad 91%, viento del sur bastante fuerte, a 19 kilómetros, una máxima que llegará a los 17 grados, se esperan lluvias aisladas por la tarde y la noche. De a poco, Marcelo, nos vamos metiendo en parte de la historia de la música ciudadana. 9 de octubre de 1922 nace en Buenos Aires el cantante y compositor Mario Clavel. Creado en las veredas de Ayacucho, Mario se sintió atraído por el canto y la música desde chiquito, tan así que debutó a los 9 años, cantando en las fiestas del Colegio San José de Tandil y en el coro de la iglesia parroquial. Gustaba de cantar temas de Gardel en la plaza de esa misma localidad. A los 18 años se radicó en Capital. Se inició como crooner en el conjunto de jazz de Adolfo Carabelli, cantaba en Radio Belgrano, mientras se ganaba la diaria trabajando en una empresa de seguros. Empezaron después los registros con la Orquesta de Américo y Víctor Lister y luego su carrera como solista, debutando en Sala La Cupol, grabando discos en la RCA Víctor. Poco a poco fue haciéndose conocido, debutó en cine en 1949 en el film Los Pérez García, para después protagonizar El ladrón canta boleros de Enrique Caen Salaberry. En el 57 incursionó en TV como parte del programa Filco Music Hall, emitido por Canal 7 con Nini Marshall. Comienza importantes largas giras por Uruguay, Chile, Perú, Ecuador, México, Puerto Rico. En el 61 llega a España, donde regresará asiduamente hasta radicarse en los 70. Fue tal la popularidad que tuvo en el viejo continente que llegó a conducir su propio programa, Señoras y Señores. Trabajó en espectáculos con gente como Juan Carlos Mesa, Verdaguer, Basurto, Garaycochea y Beba Vidal. Por si fuera poco, lanzó unos cuantos libros. Fue autor de los libros de Saber Hablar y Los Grandes Boleros de Mario Clavel, ambos del 97. Somos, Una Vida de Canciones, del 96, y Mi Amiga la Canción, del 2002. En 2009 se hizo acreedor de la mención de honor senador Domingo Faustino Sarmiento, otorgada por el Senado. En lo autoral dejó más de 800 canciones. Se destacan ¿Por qué? ¿Qué será de mí? Mi Carta, Somos, Mi Maleta, interpretados por voces como Pedro Vargas, Julio Iglesias, José Feliciano, Rafael, María Marta Serralima, Eidy Gormé y Armando Manzanero. En lo que hace al género ciudadano, podemos subrayar que Clavel compuso temas como el vals Vieja Cancioncita y los tangos Te Fuiste y Cuando se apague el sol, entre varias. En el 2006 se presentó en el Café Tortoni para mostrar su CD Canto a Buenos Aires, en el que incluye composiciones de tango y milonga. Mario Clavel murió en Buenos Aires el 10 de marzo de 2011, exquisito músico, compositor, autor, intérprete. Dejó una huella imborrable en la cultura argentina. Hoy lo vamos a homenajear con un tango del 2006. Lleva su música y su letra, interpreta Mario Clavel, Cuando se apague el sol.

0: Recordando y homenajeando al cantante y compositor Mario Clavel, su música, su letra para este tango de 2006, Cuando se apague el sol.
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0: Y exactamente a las 5 de la mañana en todo el territorio argentino le damos la bienvenida a quienes se suman a este panorama de noticias. Nosotros estamos, como siempre, de lunes a viernes de 4 a 6, pegaditos a la madrugada 6:30 de Hernán García Arena, y esperando esta mañana con Nacho Ortelli y gran equipo. Nosotros, con estos colegas, con Rolando Klemper, con Rocío Calenó, Camila Hassan, Juan José Moro, Mariano Fernández, Martín Millán. En la operación técnica, el señor Marcelo Ventice, junto a Tony Smoris. La producción de Eric Spolsky, en la locución y redacción, durante toda la madrugada, a cargo del rotativo del aire, el señor locutor nacional Javier Villa. Y ustedes, acompañándonos con breves mensajes de texto, al WhatsApp de Rivadavia, 11-5026-8630. En una jornada no demasiado apacible en la ciudad autónoma, ¿eh? Estuvo lloviznando durante la madrugada. Ahora el cielo está cubierto, 11 grados 8, la temperatura, mucha humedad, 91%. Corre viento del sur a 19 kilómetros. Para mañana sábado no hay que ser demasiado optimista, ¿eh? Lluvias heladas durante toda la jornada, mínima 13, máxima 17. En Mar del Plata, también lluvias aisladas en este viernes, máxima 13 grados. Lluvias heladas también en Bariloche, máxima 8. Lluvias en Tucumán, máxima 18 grados. Río Grande, frío, 3 grados 8, máxima 14. Neblina para esta jornada. Formosa, 20 grados, cubierto, tormentas fuertes. En Salta, 13 grados, cubierto, lluvias. Máxima 18 grados. También lluvias y chaparrones en Rosario, 11 grados 6, máxima 17 grados. Bueno, les cuento que los temas que enseguida estamos ampliando, algunos de los títulos. El gobierno prepara otra reunión con la Iglesia para acercar posiciones en discapacidad. Hoy la Corte a las 9 de la mañana se va a reunir. Está acelerando un nuevo fallo sobre la ley de tierras. El próximo miércoles, diputados abren la discusión por el proyecto de presupuesto 2027. Dólar oficial, 1.540. Blum también. El riesgo país, 588 puntos. La inflación en la ciudad autónoma de septiembre fue del 1,8%. El próximo martes INDEC difunde el dato nacional. Una familia de la ciudad autónoma necesitó ganar casi 2.700.000 pesos para ser de clase media, sin contar el alquiler. Fuerte discusión entre el Banco Central y la AGN por la operación con oro. Aumentaron casi 9% los peajes a la costa atlántica. El gobierno adjudicó AISA al consorcio de Mauricio Filiberti por 340 millones de dólares. Telecentro adquirió IPLAN. La CGT marchó por el microcentro porteño en defensa de la industria nacional. Hoy paran los judiciales nacionales. Hoy cobran jubilados con la mínima los que tienen documentos terminados en 1. Casación rechazó los planteos de Máximo y Florencia Kirchner para suspender el decomiso en la causa vialidad. Juicio por la muerte de Maradona. La Fiscalía dio a conocer sus alegatos. Piden que Leopoldo Luque sea condenado a 12 años de cárcel y para Kosachov, 8 años. El gobierno estudia denunciar a Irán ante la Corte de La Haya por el atentado a Lamia. El tren Sarmiento no funcionará durante todo el fin de semana largo, martes inclusive, por obras de renovación. En materia internacional, la primera encuesta en Brasil da a Bolsonaro 53% y a Lula 47%. Un juez ordenó la detención de Eduardo Bolsonaro en Estados Unidos por interferir el proceso electoral. En España, los sindicatos convocaron una huelga general para el 11 de noviembre. Continúan las protestas estudiantiles en Francia, demandan más financiación y mejoras educativas. La poeta canadiense Anna Carson es la Nobel de Literatura de este año. Aluvión en Santiago del Chile, el barro arrastró autos, colectivos. CAST declaró el estado de catástrofe, hay heridos. Delcy Rodríguez adelantó la Navidad en Venezuela, va a comenzar el 1 de noviembre. Por la Liga Profesional, hoy comienza una nueva fecha, Aldo Civi Sarmiento, Gimnasia La Plata, Atlético Tucumán, Instituto Boca, 19:30 y Unión Defensa y Justicia. Por el Máster de Shanghái, el Máster 1000, hoy debuta Djokovic, mañana Juan Manuel Cerundo lo enfrenta a Alcaraz. Hay 6 argentinos en la segunda ronda. Y este fin de semana tenemos Fórmula 1 en Singapur. Hoy, 5:30, las primeras prácticas. Algunos de los temas que van conformando la actualidad de este viernes 9 de octubre. Se viene un fin de semana XL con el feriado del Día de la Raza del lunes 12 de octubre. Estos los temas que tenés que conocer para estar bien informado.
3: La inflación en la ciudad de Buenos Aires fue del 1,8% en septiembre y acumula un 23,7% en lo que va del año. La interanual alcanza el 32,9%.
0: Los rubros que impulsaron el incremento fueron vivienda, agua, electricidad, combustibles, alimentos, bebidas no alcohólicas, salud y educación.
3: El INDEC dará a conocer la inflación de septiembre el martes 13 de octubre.
0: Una familia de la ciudad autónoma necesitó ganar casi 2.700.000 pesos para ser de clase media, sin contar el alquiler.
3: Según el Instituto de Estadísticas y Censos Porteños, representa un aumento del 2,5% sobre el mes anterior.
0: En tanto, para no ser pobre, los ingresos del grupo familiar en la ciudad debieron superar el 1.780.000 pesos.
3: La Corte Suprema convocó a un acuerdo extraordinario para hoy y puede definir el futuro de la ley de tierras.
0: El máximo tribunal citó a sus integrantes para este viernes a las 9, tras acelerar el expediente y completar su integración con dos conjueces.
3: El expediente fue impulsado por la Asociación Civil Árbol de Pie, dos comunidades indígenas y por la legisladora rionegrina Magdalena Odarda.
0: El gobierno convocó a una comisión para debatir el proyecto de inviolabilidad de la propiedad privada.
3: La iniciativa ya cuenta con media sanción del Senado y se apresta a incorporar un capítulo o disposición sobre la ley de tierras. El inciso tendrá la mirada puesta en la Corte Suprema, que, como comentábamos, podría resolver en las próximas horas el pedido de medida cautelar, que de prosperar restablecería los límites a la adquisición de tierras por parte de extranjeros.
0: Nueva reunión entre el gobierno y la iglesia para acercar posiciones por discapacidad.
3: Prevé el encuentro con la posible participación del ministro de Salud. Casa Rosada apunta a votar el proyecto en diputados durante la semana del 20 de octubre.
0: El oficialismo busca concentrar en esos días el cierre de la negociación parlamentaria y una nueva instancia de diálogo con la Conferencia Episcopal antes de la visita del Papa León XIV.
3: Diego Santilli activó las reuniones con gobernadores en Casa Rosada con el foco en la eliminación de las PASO.
0: El jefe de gabinete recibió a Osvaldo Jaldo de Tucumán y mañana lo hará propio con Juan Pablo Valdés de Corrientes.
3: Martín Menem abre la discusión del presupuesto 2027 en diputados.
0: El próximo miércoles, la comisión que preside Alberto Berti Venegas Lynch recibirá al secretario de Hacienda, Carlos Guberman, para iniciar la discusión parlamentaria. No asistirán Luis Caputo ni el presidente Javier Milei.
3: El gobierno evalúa denunciar a Irán ante la Corte Penal Internacional.
0: Así lo indicó el ministro de Justicia, Juan Bautista Maíquez, luego de reunirse con autoridades de la AMIA. En la causa hubo novedades en las últimas semanas. El juez federal Daniel Rafecas procesó a 7 iraníes y a un libanés por el ataque del 18 de julio de 1994 y sobreselló a otros 2 imputados que habían sido acusados por el fiscal Sebastián Basso.
3: Se firmó el acuerdo entre la ciudad y la nación por la mudanza del penal de Devoto a Marcos Paz.
0: La ministra de Seguridad, Alejandra Monteoliva, destacó la celeridad del procedimiento y explicó cuáles serán los pasos para el traslado de los presos.
4: Hay una planificación como nunca antes vista. Si ustedes recuerdan, en el país, cuando hubo mudanzas, demoraron años. En las provincias también y en el mundo también. Estamos en un ejercicio de mudar 1.500 personas, pero además con un componente adicional, y es que tenemos, como todos sabemos, la visita de su santidad al penal. Entonces vamos a arrancar la mudanza, quedará un pequeño grupo para la visita, suspendemos la mudanza por unos días durante la visita y luego retomaremos en la segunda quincena de noviembre.
3: El jefe de gobierno porteño, Jorge Macri, calificó de histórico el convenio y explicó algunas de las ventajas del proceso.
5: Es un día histórico, excepcionalmente positivo para la ciudad de Buenos Aires, sin duda también para el Servicio Penitenciario Federal, y agradecer la voluntad política del gobierno nacional. Obviamente nosotros trajimos nuestra voluntad a la mesa, pero esto hubiera sido imposible sin la voluntad del gobierno nacional, sin el compromiso de los equipos del ministerio. Es una gran noticia, no solo para Devoto, para todos los barrios que lo rodean, porque el impacto negativo de una cárcel de esta dimensión en la ciudad es innegable. Estamos logrando algo que durante décadas se persiguió y no se logró.
0: Escuela de Espías, un veterano de Malvinas, será el candidato a director en la Escuela Nacional de Inteligencia.
3: El condecorado coronel retirado Carlos Daniel Esteban es actualmente secretario de Ciencia, Tecnología e Innovación de la Universidad de la Defensa, y más allá de su conocida carrera militar y la medalla al valor en combate obtenida por su desempeño en el conflicto del 82, cuenta con un doctorado en ciencias políticas cursado en la Universidad de El Salvador.
0: Tendrá la misión de llevar adelante un nuevo modelo de formación de especialistas de la CIDE.
3: El presidente volvió a atacar a la prensa en las últimas horas.
0: En este caso acusó a la periodista María O'Donnell de tener puntos en común con el nazismo, a raíz de una columna que la conductora había hecho en su programa de radio sobre el Islam y su supuesta incidencia en Europa.
3: Le sacaron la careta a la zurda de buenos modales, que tiene muchos puntos en común con el Partido Nacional Socialista Alemán de los Trabajadores. Le vendría bien, ya que es politóloga, revisar sus categorías, dado que tiene mucho en común con lo que ella llama extrema derecha, expresó el presidente en redes sociales.
0: ATE rechazó el plan de retiros voluntarios en la administración pública.
3: El Sindicato de Trabajadores del Estado advirtió que, según lo que prevé el gobierno, el universo alcanzado sería de 21.187 trabajadores, con alrededor de 2.187 adhesiones y un costo inicial de entre 116.500 y 130.000 millones de pesos.
0: Quien adhiera no podría volver al sector público nacional durante 8 años y los cargos dados de baja no podrían cubrirse durante 2 años. Además, quienes tengan mandato sindical vigente, o sean candidatos a delegados, deberían renunciar al mismo para adherir.
3: La entidad, conducida por Rodolfo Aguiar, anunció que evalúa medidas de fuerza.
0: La CGT marchó hacia la Secretaría de Industria para denunciar una crisis profunda en el sector.
3: Fue bajo la consigna "Las Malvinas son argentinas, la industria nacional también". Los 3 cotitulares hablaron desde un camión frente a la sede de esa cartera y se leyó un documento que denuncia el cierre de pymes y la caída del empleo.
0: La central resolvió acompañar a la Marcha Federal Universitaria del 15 de octubre, sin convocar por ahora un quinto paro general, y se diferenció así de las 2 CTA que irán a una huelga a fin de mes.
3: El dirigente cegetista, Jorge Sola, cuestionó la reforma laboral, reclamó un proyecto productivo con participación de los trabajadores y dejó un recado al peronismo.
6: Con este plan de acción que venimos llevando, que estamos en la calle, venimos de poner en la calle nuestro reclamo por el endeudamiento familiar, estamos peleando por nuestros jubilados, por los discapacitados. La semana que viene estamos por el financiamiento universitario y la ley de tierra, y efectivamente estamos haciendo lo que la responsabilidad gremial nos marca. Ahora, acá lo que tienen que reponerse los pantalones largos, acá la política tiene que definir exactamente que tiene que haber un proyecto opositor que tenga puño y letra de los trabajadores. No, el candidato no, primero hay que definir el proyecto, y el proyecto tiene que estar escrito.
7: ¿Qué está discutiendo el peronismo? No lo sé, porque no nos invitaron.
0: Jorge Sola fue enfático con exigirle a la oposición que presente un proyecto político de cara a las elecciones del próximo año.
7: No alcanza con decir que bajaron la inflación. La inflación era la misma que en 2015. ¿Qué me vienen a decir? Si no, fíjense en los cartelitos que ponían Sturzenegger y Patricia Bullrich en el Congreso cuando se lo reclamaban a Cristina Kirchner. Bueno, los datos que tiran son también datos mentirosos. Por eso nosotros vamos a hacer el observatorio de la canasta básica de los trabajadores para presentar a principios del año que viene. No pensar que el INDEC o lo que dio hoy el gobierno de la ciudad de Buenos Aires es lo correcto. Hay una canasta básica que es mucho más alta que eso. El pico de consumo, ¿a dónde está viendo? Están mostrando fotos con inteligencia artificial. Tienen una demencia estos muchachos.
3: Adrián Rabier apuntó contra el kirchnerismo de cara a las elecciones 2027.
0: El vocero presidencial señaló que si bien quiere romper el modelo, eso no va a ocurrir porque la gente ya eligió otra cosa.
3: Además, aseguró que el kirchnerismo está más débil y que le resultará imposible voltear el DNU 70/23.
0: Elecciones en la Asociación de Magistrados. Ganó la lista Bordeaux para elegir representantes al Consejo de la Magistratura.
3: La nómina, que llevó como primer candidato a Marcelo Gallo Tagle, se impuso al obtener 203 de los 615 votos. Los otros 3 magistrados que van a la magistratura son Juan Manuel Culota, Gabriela Vázquez y Paula Castro. El reparto de las 4 bancas dejó un lugar para cada una de las listas que participaron de los comicios.
0: Un sector afín al kirchnerismo había intentado meter al polémico juez Alejo Ramos Padilla en el Consejo de la Magistratura. Su lista, la Celeste, es la principal fuerza de oposición interna a la Bordeaux.
3: Privatizaciones. AISA vuelve a manos privadas.
0: El gobierno adjudicó al consorcio George, integrado por Transclor, Rowin, Arcos y PHX Agua, la concesión del 90% de las acciones.
3: Invertirá 1.940 millones de dólares en los primeros 5 años de la concesión y 15.040 millones en total a lo largo de 30 años.
0: Capital Humano denunció a Itai Hackman y otras 4 personas por la ocupación del Pisurno.
3: Tras la toma de la sede de educación protagonizada por estudiantes universitarios, el ministerio que conduce Petovelo les imputó los cargos de usurpación, resistencia a la autoridad, lesiones y daño a la propiedad pública.
0: Legislador de Unión por la Patria, que responde a Juan Grabois, rechazó los cargos y respondió que solo se acercó cuando le avisaron que estaban por reprimir a los estudiantes.
3: En tanto, Juan Grabois salió al cruce de Sandra Petovelo.
0: El diputado nacional de Unión por la Patria y líder de Patria Grande cruzó duramente a la ministra de Capital Humano y la tildó de fanática de los desacatamientos judiciales.
3: El legislador se refiere al incumplimiento por parte del Gobierno Nacional de la Ley de Financiamiento Universitario, lo que motivó, entre otras situaciones, la presencia de estudiantes en el Instituto Pisurno.
0: Causa vialidad, revés para los hijos de la expresidenta Máximo y Florencia Kirchner. La Cámara de Casación confirmó el decomiso de los bienes a nombre de ellos.
3: Buscaban que se frene la ejecución de varias de sus propiedades, entre las que se incluyen casas, departamentos y hoteles. La mayoría habían sido cedidos por Cristina Kirchner como adelanto de herencia.
0: Causa Andí, sobreseyeron al jefe de sistemas de la Suizo-Argentina.
3: La Cámara Federal sobreselló a Hernán Daniel Díaz, quien era investigado por obstaculizar la investigación.
0: Los jueces de la Sala 1 no pudieron confirmar la existencia del dolo requerido por el tipo penal previsto.
3: Díaz había quedado en la mira por no entregar las contraseñas de los correos electrónicos de la droguería y negarles el acceso a las autoridades en el marco de un allanamiento.
0: San Juan al frente de las energías renovables. Jorge Brito inauguró el parque solar más grande en esa provincia.
3: El empresario inauguró el parque solar San Juan Sur. El desarrollo fotovoltaico cuenta con una capacidad de 129 megawatts. Con esta obra alcanzó los 350 megawatts instalados en territorio sanjuanino y consolida su estrategia de abastecimiento de energía renovable para grandes usuarios industriales.
0: Avanza en la provincia la prohibición de celulares en escuelas secundarias.
3: El Senado bonaerense aprobó la ley que alcanza los dispositivos con pantallas tecnológicas con usos avalados solo en casos específicos.
0: La iniciativa se suma a la restricción que rige desde este año en primarias. El proyecto volverá a diputados porque sufrió cambios. Estiman que el 20 de octubre se convertiría en ley.
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0: Actualizamos datos del tiempo a las 5:17 en la ciudad autónoma, 12 grados. La temperatura, cielo cubierto, mucha humedad, 89%. La presión, 1016 hectopascales. Viento del sur a 13 kilómetros. Una máxima de 17 grados, ahora nublado. Pero atención, por la tarde y por la noche, lluvias aisladas que se extenderían durante toda la jornada del sábado. Nos vamos al diario de Cuyo, estos títulos.
3: Volvieron los micros y ATAP pagará hoy parte de la deuda a choferes. Los empresarios del transporte público se comprometieron a saldar el 10,5% del aumento salarial de septiembre. Ese acuerdo entre ambos sectores permitió descomprimir el conflicto. A pie de página la fotografía de una señorita, realizando posturas de danza. Tiene 12 años y va por el Martín Fierro de la Danza. La joven sanjuanina Mar Salazar fue seleccionada en las ternas de bailarines que compiten por el premio. Se inició en la disciplina, en la disciplina con apenas 3 años y jamás la dejó. Una loca del baile, A nivel de obra pública ya compiten por la Ruta 40 Norte. En economía, Pocito suma ahora su propia feria. El departamento cuenta desde ayer con su feria frutihortícola, con puestos de 60 productores. El municipio la ampliará por etapas. Algunos títulos más del diario de Cuyo. World Skate Games,
0: muy bien.
3: Victoria épica de Argentina sub-19 sobre Francia. El regional amateur, Unión obligado a ganarle a Palmira este domingo. Imponente. Y en Hachal, La Sole será la figura central de la fiesta de la tradición.
0: Muy bien.
3: Tititín, tititín, tititín, y ahí vamos.
0: Poncho.
3: Bueno, sí, revoleando el cabello. En la provincia de San Juan, capital, San Juan capital, 13 grados 5 décimas la temperatura, la humedad 63%, con cielo mayormente nublado. Para hoy un día de porquería, 19 de máxima, pero con lluvias aisladas, llovizna para la tarde, llovizna para la noche. Saque el paraguas, doña.
0: Muy bien, vamos a las loterías, recordar los números que han salido en la quiniela nocturna de la ciudad, la ex nacional. A la cabeza 4.534, en la provincia a la cabeza 6.859, 34 en ciudad, 59 en provincia. Bueno, tenemos una recomendación, se viene un recital gratuito de piano con obras de Beethoven y Chopin en el Palacio Libertad. La recomendación la da Camila Hassan.
8: Marta Noguera ofrecerá un recital gratuito con obras de Beethoven y Chopin. La pianista argentina se presentará este viernes 9 de octubre a partir de las 20 horas en el Salón de Honor del Palacio Libertad, con un programa dedicado al romanticismo europeo en articulación con la Fundación Chopiniana. Noguera se formó en el Conservatorio Nacional de Música Carlos López Bullardo, donde obtuvo el primer premio y la medalla de oro. A lo largo de su trayectoria se presentó en escenarios de Europa y América y abordó la obra integral para piano de Chopin, Ravel y las 32 sonatas de Beethoven. La intérprete preside la Fundación Chopiniana de Argentina y dirige artísticamente el Festival Chopiniano de Buenos Aires. En el año 2000 recibió la Gran Cruz de la Orden al Mérito de la República de Polonia. La actividad será gratuita con cupo limitado. Las entradas se retirarán en la boletería del Hall Central desde 2 horas antes del concierto, con un máximo de 2 por persona, informó Camila Hassan para Radio Rivadavia.
0: Bueno, algunas aclaraciones en cuanto a cobro de jubilados, pensionados, Javi.
3: Mira, esto nos lo dice Luis de Timbúes, dice: buenos días, quería aclararles que los jubilados y pensionados que cobran, por ejemplo, el lunes, se les deposita, claro, el sueldo a partir del día viernes después de las 22.
0: Bien.
3: Porque tienen que tener el depósito el día lunes a las 00:00.
0: Ajá.
3: Así que pueden cobrar a partir de esta noche.
0: Bien.
3: No sé cómo será el tema del feriado en realidad, pero
0: claro,
3: porque los que cobrarían evidentemente el lunes pasan al martes,
0: claro,
3: ¿sí? Pero bueno, inténtenlo, después de las 22 en una de esas tienen tal vez el sueldo depositado.
0: Bien.
3: Por otro lado, Mario, hubo un choque múltiple en la ruta 9, esto sucedió en el kilómetro 77, altura Campana. Allí, bueno, participaron irremediablemente un micro de pasajeros, una camioneta y un camión de mercaderías. Hasta ahora se notificó un solo herido que fue trasladado al hospital de Campana. Allí está trabajando Seguridad Vial de Caminos de El Plata, se realiza un balizamiento, tránsito asistido y el carril lento absolutamente cortado.
0: Bien, perfecto. ¿Eh? Ruta 9, entonces, me dijiste.
3: Sí, señor, a la altura de Campana, kilómetro 77.
0: Muy bien. Bueno, volvemos al tenis, volvemos a Shanghái. Hoy debutan Fran Cerúndolo y Tommy Echeverry. Información que amplía Juan José Moro.
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10: Muy bien, Mario, y los dos argentinos que restan debutar todavía, los dos que salieron bye en primera ronda porque tenían la más alta clasificación, los mismos de siempre, Tomás Echeverry y Fran Cerúndolo. En el caso de Cerúndolo, enfrentará a Sifulin, que le ganó, es ruso, que le ganó al jugador Ricci, en tanto que Tommy Echeverry, que también va a debutar, lo hará enfrentando al jugador Sina. Echeverry, Cerúndolo, Echeverry, las dos presentaciones de hoy, además del debut nada menos que de Djokovic, debuta Djokovic, toda la atracción está ahí. Buen fin de semana, que disfruten, chao.
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1: Economía.
0: El dólar oficial y el paralelo cotizan a 1.540 pesos. El riesgo país se ubica en 588 puntos.
3: Las reservas del Banco Central volvieron a subir.
0: La entidad monetaria compró durante la jornada otros 43 millones en divisa estadounidense y ya lleva sumados, en lo que va de octubre, casi 271 millones.
3: Según la AGN, el Banco Central sufrió pérdidas millonarias por la especulación y venta de oro.
0: La Auditoría General de la Nación aprobó los estados contables de la entidad monetaria 2025 y destacó que operaciones vinculadas al oro generaron una pérdida de 1.023 millones de dólares pagada con divisas de las reservas.
3: El central, en tanto, desmintió el informe y acusó a la conducción del organismo de actuar con fines puramente políticos. Amplía este tema Rocío Kalenok.
11: Se desató una polémica por el manejo del oro que forma parte de las reservas del Banco Central. La Auditoría General de la Nación cuestionó operaciones financieras realizadas durante 2025 que dejaron pérdidas por más de 1.000 millones de dólares. ¿Qué pasó? El Banco Central había realizado contratos para proteger el valor de sus reservas ante una eventual caída del precio del oro, pero el metal subió y esas operaciones terminaron generando pérdidas. Desde el Banco Central rechazaron las críticas y explicaron que se trató de una estrategia de cobertura similar a contratar un seguro. Además, aseguraron que si se considera también la valorización del oro, el resultado final fue positivo en más de 2.500 millones de dólares. La discusión ahora es si esas operaciones fueron una protección necesaria o una decisión financiera que terminó siendo demasiado costosa. Rocío Kalenok, Radio Rivadavia.
3: El Banco Central lanzará un plan para que los bancos usen información de Arca para calificar mejor a sus clientes.
0: La iniciativa prevé utilizar herramientas del sistema de finanzas abiertas a fin de facilitar el ingreso al crédito, especialmente en sectores de menores ingresos o que trabajen en el mercado informal con

0: de la deuda, frenar la acumulación de intereses y limpiar el historial crediticio del damnificado.
1: El hombre de 76 años contó que había pedido financiamiento para pagar servicios y comprar comida y medicamentos.
0: Todavía se puede pagar con descuento la cuota 8 del impuesto automotor.
1: La gerente general de Coordinación de Atención y Servicios de ARBA, Valeria Verdolini, detalló cuáles son los medios de pago.
2: Quienes abonen antes del vencimiento y se encuentren al día pueden contar con el 10% de descuento. Para abonar pueden ingresar a la página web de ARBA, www.arba.gov.ar, y abonar con tarjeta de crédito. Quienes deseen abonar por algún medio digital pueden ingresar a la cuenta DNI, que es la billetera virtual del Banco Provincia. Y por último, aquellos contribuyentes que deseen abonar de manera presencial pueden acercarse a cualquier entidad bancaria habilitada o Provincia Net Pagos.
0: En la previa del fin de semana largo aumentan casi 9% los peajes a la costa atlántica.
1: Desde hoy, el trayecto en auto desde la ciudad de Buenos Aires hasta Mar del Plata demandará alrededor de 22.300 pesos en horario pico. El incremento afecta a las rutas 2, 11, 36, 56, 63, 74 y 88.
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0: Productores ganaderos irlandeses pidieron a la Comisión Europea suspender las importaciones de carne vacuna argentina. La información la amplía Martín Edgardo Millán.
4: Muy buenos días, equipo del Panorama. Les comento, según un informe de productores ganaderos irlandeses, advierten sobre deficiencias en la gestión y trazabilidad del uso de antibióticos en las explotaciones ganaderas argentinas. Los productores pecuarios irlandeses pidieron a la Comisión Europea suspender las importaciones de carne vacuna argentina por presuntas deficiencias en el control del uso de antibióticos en los corrales. Puntualmente, la Asociación de Agricultores Irlandeses señaló que se detectaron rastros de antibióticos en el suelo de todos los corrales relevados. Entre ellos se identificó monensina, cuyo uso como promotor de crecimiento está prohibido en la Unión Europea desde 2006. Por su parte, desde la Cámara Argentina de Feedlot y Senasa rechazaron el planteo y aclararon que el estudio midió residuos en el suelo y no en productos comestibles. Cabe recordar que nuestro país cuenta con estrictos controles sanitarios y que desde 2024 está prohibido en todo el país el uso de antimicrobianos como promotores de crecimiento. Martín Millán, Rivadavia Agro.
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0: Cinco y media, 12 grados en la Ciudad Autónoma de Buenos Aires, un día que, bueno, va a traer lluvia, se habla de lloviznas, estuvieron llovinando ya, estuvo llovinando en la madrugada, va a seguir con lluvias aisladas toda la tarde y la noche, un viento sur a 13 kilómetros, mucha humedad, 89%, máxima 17 grados. Atenti porque mañana sábado también lluvias aisladas durante todo el día. Le agradezco todos los mensajes, a Pablo Smargiassi, que nos dice, bueno, ratifica lo que dijo recién Javier, kilómetro 77, grave accidente en Panamericana, Tamal Campán, un camión embiste a un micro de la empresa Crucero del Norte, no está cortada la ruta, pero la mano rápida está habilitada. Gracias, Pablo. También Alex, desde Rosario, dice que en Rosario y en zona aledaña se arrancaron con lloviznas, pronóstico de algo de lluvia. Por la tarde nos pide un tango de Rodolfo Lezica.
1: Mira qué bien.
0: Bueno, le vamos a decir al amigo Eric que lo programe para las próximas horas. Mensajes que llegan al WhatsApp de Rivadavia, esto dicen.
1: Bueno, le tengo que agradecer a Monona del Obelisco que me mandó un mensaje súper amoroso.
0: Qué lindo.
1: Así que sí, le mando un beso jugoso como corresponde. Sí, no puedo decir más porque yo, no me gusta chapear. ¿Qué quiere que le diga?
6: Te mando otro besito en la nuca.
1: Sí, sí, no, tampoco. Buen día, gente informada. Se tiran 1.000 millones de dólares con la timba del oro y después los ferrocarriles dan pérdida. Saludos, Luis, el panadero de Villa Tesey. Bueno, sí, ¿qué va a ser? Buen día, soy Tony de Mar del Plata. No sé qué pasa, en el estudio fuera del aire, pero me hicieron reír. Les mando un abrazo.
0: Sí, nosotros estamos de información seria.
1: Todo serio. Che, Mario, por favor, decile a Javier que largue el tinto. Saludos a mis locutores preferidos, Patricia de Vancouver. No pienso largar
0: acá
1: nada.
0: Acá te dejo un torrón de esto.
1: Gracias, Mario. Bueno, acá hay controversias en cuanto a las fechas de cobro, porque, claro, dijimos el 19, también dice.

0: Según la oyente, el 19, la cuestión es que el oyente había pedido antes cuando cobraba la pensión, claro, no contributiva, y otro 6. De los oyentes nos desazna, claro, y nos dice que es el
1: 13.
0: Ah, el 13. Sí, el 13, tal cual.
1: Porque es pensión, no es jubilación.
0: Claro, tal cual. Bueno, dice, después de Hernán quisiera dormir y ustedes me hacen reír tanto que no puedo.
1: No, no, es que la gente que no duerma.
0: Nos dice Su de Avellaneda.
1: Bien,
0: Su.
1: Perfecto. Que no, bien, que no conduzca eso tampoco. Bueno, ¿uno más?
0: Mario, pero tengo 500.
1: No,
0: Mario,
1: uno más.
0: Tengo que elegir entre todos. Juro, Jujaja, te pasaste con que te hubieras quedado en Formosa. Que tengan un gran fin de Darío, el cocinero de Lobos. Claro, porque uno de nuestros oyentes estaba en Córdoba y el tipo es de Formosa. Y dice, estoy en Córdoba y no entiendo, llueve, llovizna, para. Y yo, sí, es así, macho.
1: Bueno,
0: ¿qué va a ser?
1: Bueno, la cosa que lo que se viene es un fin de largo lindo en Salta. Altas expectativas, agenda cargada de actividades. Esto lo dice José Héctor Vera, el salteño. Dice que la ciudad buscará recibir a visitantes de distintos puntos del país. Agenda repleta de propuestas culturales, gastronómicas, deportivas. También nos dice, empresarios salteños reclaman que el C-14 y el C-15 sean una obligación en la licitación del Belgrano Cargas. Dicen que el tren es clave para la minería, el agro y la industria. Y hablando de construcción, en este caso, dice José, la construcción sigue en crisis. Se perdió hasta un 70% de los trabajadores en Salta. Cuestionaron el leve repunte informado por el INDEC. Dicen que no se puede hablar de una recuperación en el sector. La actividad de la construcción registró en agosto una suba del 0,4 respecto de julio, aunque cayó un 4,4 en la comparación interanual. Gracias, José Héctor Vera, como siempre, por la información desde Salta.
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1: Atención, usuarios del tren Sarmiento, todos los ramales de la línea estarán completamente suspendidos por obras de renovación.
0: El servicio no funcionará durante el fin de semana largo y hasta el martes inclusive.
1: Aviso por crecida del Río de la Plata.
0: Rige para las horas de la mañana en capital y zonas costeras del norte y sur bonaerense. El parte prevé 80 centímetros por sobre los valores de tabla de marea.
1: Descarriló un tren con 600 toneladas de carbón en Santa Cruz.
0: La formación pertenece a la empresa Yacimientos Carboníferos Río Turbio. El gobernador Claudio Vidal denunció un posible sabotaje. Alertó por la gravedad del hecho y señaló evidencias de una posible acción deliberada.
1: Conmoción en la base aérea de Morón. Murió un suboficial de 20 años de un disparo en la cabeza.
0: La justicia busca establecer si se quitó la vida o si intervino un tercero.
1: Córdoba, un perro volvió a atacar a un nene de 12 años.
0: El menor sufrió una herida en el rostro tras ser atacado por un ovejero alemán en barrio Villa Revol, en la ciudad condal. El chico fue trasladado al hospital de niños, donde recibió curaciones y quedó en observación durante la jornada. No se estableció si el perro pertenece a la familia del niño o a un vecino.
1: Fecha clave en el juicio por la muerte de Diego Maradona.
0: El fiscal Patricio Ferrari dijo que el 10 era una bomba de tiempo y que se lo sacaron de encima. Lo pusieron en esa casa de tigre donde terminó muriendo, agregó.
1: La fiscalía, en tanto, pidió que Leopoldo Luque sea condenado a 12 años de cárcel.
0: Además, pidieron 8 para Agustina Kosachov, 10 para Nancy Forlini, 5 para Carlos Díaz y 4 para Mariano Ferroni y Ricardo Almirón.
1: Para todos se pidió la inhabilitación para ejercer sus respectivas profesiones. La etapa de alegatos continuará el próximo martes 13 de octubre.
0: Por su parte, Fernando Burlando, abogado de Dalma y Yanina, dijo que los imputados jamás pensaron en la salud de Diego.
1: Agregó que espera que el juicio termine antes de fin de año.
4: ¿Cuándo puede haber un veredicto?
5: Esperemos que antes de fin de año, esperemos. No sé el tribunal cómo está de trabajo, pero es una tarea muy ardua. Se diseñó algo para que se lo lleve a una internación domiciliaria, que en realidad era la nada misma. Una porquería lo que diseñaron en cuanto a todo, ¿no? Logística, aparatología, de todo, ¿no? O sea, no había forma de que Diego pueda sanar en ese lugar. Y siempre hicieron los médicos y los profesionales de la salud lo que no tenían que hacer con Diego.
0: Un concejal de Bariloche renunció a su banca por un episodio de violencia de género contra su esposa.
1: Se trata del peronista Leandro Costa Bruten, cercano a la dirigente kirchnerista María Emilia Soria.
0: El funcionario admitió lo denunciado por su cónyuge, reconoció haber realizado un forcejeo violento para sustraerle el celular con el que pretendía filmarlo y aceptó ser culpable de una actitud repudiable.
1: Investiga la muerte de una mujer que fue aplastada por su propio auto en corriente.
0: Olegaria Beatriz Bordón, enfermera del Hospital María Auxiliadora de la ciudad de Saladas, murió en la madrugada de este jueves en circunstancias que la justicia todavía intenta esclarecer. Terminó debajo del auto en movimiento y sufrió aplastamiento.
1: En Misiones, un discapacitado murió atropellado y el conductor del vehículo huyó a Paraguay.
0: La víctima fue identificada como Plácido Facundo Martínez. Sucedió en la ciudad de Posadas, donde según las cámaras de seguridad, el conductor iba a bordo de un auto con patente paraguaya y cruzó a Encarnación.
1: Encontraron un cuerpo calcinado dentro de un auto incendiado cerca del aeropuerto de Posadas, Misiones.
0: Se trataría de Guido Néstor Adriel Ripel, de 20 años. La policía cree que es el hijo de un comisario antidrogas retirado, pero esperan la confirmación de la autopsia.
1: Caso Natalia Melman. Tres condenados quedaron habilitados para solicitar la libertad condicional.
0: La Cámara de Apelación y Garantías en lo Penal estableció que Ricardo Suárez, Ricardo Anselmini y Oscar Echenique cumplieron el requisito temporal para solicitar el beneficio. Sin embargo, la decisión no implica que vayan a ser liberados.
1: Nueva audiencia en el juicio por la desaparición de Loan.
0: Declaró el hijo de la ex funcionaria detenida, María Victoria Caillaba. Jorge Bertón negó haber manejado los dos vehículos de su madre, donde perros policías hallaron rastros del niño desaparecido. También habló de su participación en los rastrillajes. El debate se retomará la semana que viene con 14 testigos.
1: Una caries provocó la internación de Daniel Osvaldo.
0: El exjugador, que continúa internado en terapia intermedia del Hospital Bicentenario de Monte Grande, había sido operado de urgencia por una infección pulmonar grave. La afección, según los médicos, la provocó una caries en una pieza dental que no recibió tratamiento a tiempo y se infectó.
1: Último adiós a Piero.
0: Numerosas personalidades se dieron cita ayer por la tarde para brindar su despedida al artista fallecido este miércoles a los 81 años.
1: El cortejo partirá hoy a las 11 de la mañana con destino al cementerio de la Recoleta.
0: Hay alerta por el Super Niño. El fenómeno comenzó a golpear en el litoral.
1: Ya se produjeron las primeras evacuaciones y hay restricciones para cruzar a Brasil y a Uruguay.
0: Las lluvias y ráfagas llegaron a Concordia, Entre Ríos, y ya se produjeron las primeras evacuaciones.
1: Varias familias fueron rescatadas por inundaciones provocadas por la crecida del río Uruguay. Esperan para el próximo lunes que el río llegue a los 13 metros frente al puerto.
0: Una situación similar ocurre en Paso de los Libres, donde puertos y cruces fluviales están interrumpidos por la crecida.
2: Internacionales.
1: Aluvión en Chile por las intensas lluvias impulsadas por el Niño. El presidente activó un operativo especial. El informe de Rolando Klempert.
0: Irán atacó dos petroleros comerciales fuera del estrecho de Hormuz en 24 horas.
1: Se trata del primer ataque en esa zona en más de 6 meses. En tanto, responsables iraníes amenazan con ampliar el alcance de sus operaciones contra Estados Unidos.
0: Israel anunció el cierre del consulado británico en Jerusalén y ordenó la salida de 20 diplomáticos.
1: Lo informó el ministro de Relaciones Exteriores, Gideon Saar, tras citar una serie de medidas británicas contra su país, mientras que Londres afirmó que la sede diplomática continuará abierta.
0: El canciller del Reino Unido, Ed Miliband, señaló que Jerusalén Este es un territorio ocupado y que con su consulado se encarga de las relaciones con los palestinos de esa ciudad, así como los de Gaza y Cisjordania.
1: Colombia trasladará su embajada a Jerusalén el 14 de octubre.
0: Así lo confirmó el ministro de Relaciones Exteriores de Israel, Gideon Saar, quien calificó el hecho como algo histórico en términos diplomáticos.
1: Así, Colombia se sumará a la lista de estados con embajada en Jerusalén, que no es reconocida por la comunidad internacional como capital israelí, ya que la mayoría de países mantiene representación diplomática en Tel Aviv.
0: El petróleo volvió a superar los $100.
1: El Brent, referencia para Europa, avanza 4,58%, cotiza $104.79 por barril, mientras que el WTI estadounidense sube 4,53% y se ubica en $92.28.
0: Corea del Sur retirará a su embajador en Ucrania.
1: La medida es ante el escándalo por el traslado de prisioneros de guerra de la República Popular Democrática de Corea.
0: Y hay más protestas por la crisis habitacional en España.
1: El trasfondo incluye el impacto de los desalojos, la suba de los alquileres de hasta 30%, ante salarios básicos de 1.200 euros y la proliferación de fondos buitre.
0: Segunda vuelta en Brasil. Flavio Bolsonaro quiere poner fin a la reelección y ampliar el mandato a 5 años.
1: El senador se enfrentará a Lula da Silva el 25 de octubre y pretende utilizar el capital político desde el inicio de un posible gobierno para aprobar la enmienda.
0: En tanto, se conocieron los resultados de las primeras encuestas que le dan una intención de voto del 52% a Bolsonaro contra un 48% para Lula, si se toman en cuenta los votos válidos. Los datos corresponden a un informe del Instituto Datafolia.
1: Brasil, en tanto, emitió un orden de arresto internacional contra Eduardo Bolsonaro.
0: Se trata del hijo de Jair y hermano del candidato presidencial Flavio, quien reside en Texas, y que fue sentenciado en 2025 a 4 años de prisión por peticionar ante los Estados Unidos que se impongan sanciones a miembros del gobierno brasileño.
1: Eduardo, quien podría ser detenido si regresa a su país, respondió en sus redes que la medida no es práctica y que solo sirve para avivar innecesariamente las tensiones en pleno proceso electoral.
0: Estados Unidos confirma que el primer fusilamiento militar en 65 años será público. El secretario de Guerra de Estados Unidos, Pete Hegseth, dijo que garantizarán que la gente pueda presenciar la ejecución el próximo 3 de diciembre.
1: El condenado es el ex mayor Nidal Haza, hallado culpable de matar a 13 personas y herir a otras 32 durante un asalto a la base militar de Fort Hood en Texas en el 2009.
0: Donald Trump volvió a reclamar el Premio Nobel de la Paz.
1: El año pasado había sugerido que el comité noruego debió entregárselo a él en vez de a la líder opositora venezolana Corina Machado.
0: Ahora, de conocerse el nuevo ganador, el presidente de Estados Unidos se adelantó y expuso las razones para merecer el galardón. Defendió su gestión internacional y aseguró que sus intervenciones evitaron conflictos y salvaron vidas. Resolví 8 guerras e hice cosas que nadie más ha hecho, dijo.
1: El Nobel de Literatura fue para la autora canadiense Anne Carson.
0: El jurado destacó su capacidad para conectar el mundo clásico grecolatino con la modernidad. El premio económico será de $1.200.000.
1: La propia autora contó que al recibir la llamada desde Estocolmo creyó que era una broma, desestimó el anuncio, le pasó el teléfono a su esposo y se dirigió a la cocina a barrer. Sobre el dinero, dijo que piensa donarlo.
0: Luto. En la lucha libre de México, un peleador le hizo una llave al árbitro, lo mató y quedó detenido.
1: El referí falleció durante una presentación en Mineral de la Reforma en México. La justicia investiga la feroz maniobra sobre el ring.
2: Deportes.
0: Con 4 partidos comienza la fecha 12 de la Copa de la Liga Profesional.
1: Aldo Civi y Sarmiento desde las 14:30 en el estadio José María Minella.
0: A las 18, Gimnasia recibe Atlético Tucumán. A las 19:30, Boca se mide con Instituto de Córdoba.
1: 21:45, Unión de Santa Fe recibe a Defensa y Justicia.
0: Y hay buenas noticias para Boca. Contará con la vuelta de su arquero Álvaro Montero y de Leonel Flores, ambos convocados en la fecha FIFA.
1: El partido contra Instituto será en el Mario Alberto Kempes, con presencia de público visitante.
0: La Liga de Fútbol Argentino confirmó el clásico entre Independiente y Racing.
1: Será el domingo 18 de octubre a las 14:45 en el Cilindro de Avellaneda y la fecha se corresponde con el cruce internacional.
0: El otro duelo del sur de Buenos Aires se jugará el sábado 24 de octubre a las 14:45 entre Lanús y Banfield en el Estadio Florencio Solá.
1: La Copa América 2028 podría jugarse nuevamente en Estados Unidos. El informe de Mariano Fernández.
4: Pasamos la noticia que sacude al mapa del fútbol continental, pensando en la próxima gran cita de selecciones. Estados Unidos pisa fuerte otra vez. La Copa América 2028 tiene un claro favorito para ser la sede y es nuevamente el país norteamericano. A pesar de que por el orden de rotación impuesto por la Conmebol, la organización le correspondía a Ecuador y de que Argentina también aparecía como candidata, la Federación Sudamericana se inclinaría por repetir el escenario de la última edición. Un certamen cada vez más grande. De confirmarse, sería la tercera vez en la historia que Estados Unidos organiza el campeonato y la segunda de forma consecutiva, algo que no se daba planificadamente desde las ediciones de 1923 y 1924 en Uruguay. Además, se preparan modificaciones reglamentarias de peso, ya que el torneo se ampliaría de 16 a 20 equipos participantes. El nuevo esquema de invitados. Con este formato extra large, la competencia contaría con las 10 selecciones de la Conmebol, 6 representantes de la CONCACAF, incluyendo a Estados Unidos y México, y otros 4 países invitados. Un dato clave es que estos últimos lugares no podrán ser ocupados por selecciones europeas debido a los conflictos de calendario que genera la disputa simultánea de la Eurocopa. Mariano Fernández, Radio Rivadavia.
0: Más sobre fútbol, la AFA investigará a Verón y a otros dirigentes de Estudiantes.
1: Es por los altercados que protagonizaron durante la final de la Supercopa contra Rosario Central. Responde una denuncia efectuada por el árbitro Darío Herrera.
0: Ahora el presidente del Pincha, junto con Marcos Angeleri y Pascual Cayela, tienen 5 días para ampliar su descargo.
1: Escándalo. En un partido de la reserva hubo trompadas e insultos entre el cuerpo técnico de Talleres de Córdoba, hinchas de Atlético Tucumán.
0: Todo sucedió en los minutos finales del triunfo local por 2-0. Al parecer, 2 jugadores de Talleres fueron expulsados y el enojo se trasladó al campo de juego.
1: Julián Álvarez, la araña, se desvinculó de su representante.
0: El delantero argentino rompió relaciones con su histórico manager Fernando Hidalgo tras el escandaloso y frustrado traspaso al Barcelona durante el último mercado de pases europeo.
1: La justicia de Brasil volvió a denegar el pedido de Vasco da Gama para jugar ante Boca en el Maracaná.
0: La decisión también cita un informe de la policía militar que indica que el estadio Nilton Santos de Botafogo reúne las condiciones estructurales y operativas para recibir el partido pautado para el martes 20 de octubre a las 21:30.
1: Messi volvió a los entrenamientos con el Inter Miami.
0: El rosarino ya se sumó al plantel que conduce el Kili González después de su despedida. Las Garzas reciben hoy a DC United por la MLS.
1: Tras la goleada 7-0 de Argentina a Burkina Faso, el presidente de ese país dijo que su fútbol está enfermo.
0: Apuntó duramente contra la conducción de la Federación Burkinesa de Fútbol y sugirió que necesita intervención del Estado, algo prohibido por la FIFA.
1: Recordemos que los jóvenes viajaron casi 24 horas seguidas haciendo escala en Marruecos y llegando a Buenos Aires apenas unas horas antes del partido sin haber dormido.
0: Y hablamos de Fórmula 1 porque comienza el Gran Premio de Singapur.
1: Ya se corre la única práctica libre. Más tarde, 9:30, la clasificación para la carrera sprint.
0: El sábado se corre la sprint desde las 6 y la clasificación general desde las 10. La carrera central será el domingo desde las 9.
1: A todo esto, Franco Colapinto se mostró optimista, aseguró: intentaremos recuperarnos. Este año nos vemos más fuertes. Esperemos luchar por los puntos este fin de semana.
0: Además, el piloto argentino se refirió a cómo vivió la despedida de Leo Messi.
6: Lo de Leo, yo me emociono mucho en ese medio, lloro, lloré un rato. Y nada, fue obviamente un momento emotivo para toda la Argentina. Creo que el que no se emocionó con eso y con la despedida de Leo está mal. Pero nada, yo en mi caso siempre lloro un poco por boludeces. Esto no fue una boludez, así que valió la pena llorar, tuvo sentido. Pero era una tristeza un poco grande. Después obviamente terminó el partido y ya nos enfocamos acá, ya basta de fútbol, ahora enfocados en el automovilismo y en tener un buen fin.
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1: Nueve minutos, faltan para las 6 de la mañana, ya preparado todo el equipo de Esta Mañana con Nacho Ortelli a la cabeza para la continuidad de las 6:30. Les cuento que en la Ciudad Autónoma de Buenos Aires, para los que recién se están despertando, estuvo lloviznando durante la madrugada. Ahora el cielo está cubierto, 12 grados la temperatura, mucha humedad, 89%, la presión 1016 hectopascales, corre viento del sur a 13 kilómetros. Para hoy una máxima prevista de 17 grados con probabilidad de lloviznas aisladas, lluvias durante la tarde y la noche. Para mañana sábado, también lluvia aislada durante toda la jornada, una mínima de 13 y una máxima de 17 grados. El domingo, bueno, ahí podés planificar alguna salida al aire libre, aunque el cielo va a estar mayormente nublado.
0: Uy, qué mal.
1: Los que recién se van despertando, les contamos con Javier, con Marcelo. Estos son los principales títulos de este viernes.
0: La inflación en la ciudad de Buenos Aires fue del 1,8% en septiembre.
1: Acumula 23,7% en lo que va del año. La interanual alcanza el 32,9%.
0: El INDEC dará a conocer la inflación de septiembre a nivel nacional el martes 13 de octubre.
1: Una familia de la ciudad de Buenos Aires necesitó ganar casi 2.700.000 pesos para ser de clase media.
0: Para no ser pobre, los ingresos del grupo familiar debieron superar el 1.680.000 pesos.
1: La Corte Suprema convocó un acuerdo extraordinario para hoy. Puede definir el futuro de la ley de tierras.
0: El gobierno convocó a una comisión para debatir el proyecto de inviolabilidad de la propiedad privada. La iniciativa ya cuenta con media sanción del Senado.
1: Nueva reunión entre el gobierno y la iglesia para acercar posiciones por discapacidad. Será el 20 de octubre.
0: Diego Santilli activó las reuniones con gobernadores en Casa Rosada con el foco en la eliminación de las PASO.
1: Martín Menem abre la discusión del presupuesto 2027 en diputados el próximo miércoles.
0: El gobierno evalúa denunciar a Irán ante la Corte Penal Internacional por la causa AMIA.
1: Se firmó el acuerdo entre la Ciudad de Buenos Aires y la Nación por la mudanza del penal de Devoto a Marcos Paz.
0: Escuela de espías, un condecorado veterano de Malvinas sería el candidato a director en la Escuela Nacional de Inteligencia.
1: El presidente volvió a atacar a la prensa en las últimas horas, tildó de nazi a María O'Donnell.
0: ATR rechazó el plan de retiros voluntarios en la administración pública.
1: La CGT marchó hacia la Secretaría de Industria para denunciar una crisis profunda en el sector.
0: Cuestionaron la reforma laboral y reclaman un proyecto productivo con participación de los trabajadores.
1: Adrián Rabier apuntó contra el kirchnerismo de cara a las elecciones 2027.
0: Elecciones en la Asociación de Magistrados. Ganó la lista Bordeaux para elegir representantes al Consejo de la Magistratura. Alejo Ramos Padilla quedó afuera.
1: Privatizaciones. AISA vuelve a manos privadas.
0: Capital Humano denunció a Itaí Hackman y a otras cuatro personas por la ocupación del Pisurno.
1: En tanto, Juan Grabois salió al cruce de Sandra Petovelo.
0: Causa vialidad, revés para Máximo y Florencia Kirchner. Se confirmó el decomiso de bienes.
1: Causa Andí, sobreseyeron al jefe de sistemas de la Suizo-Argentina.
0: San Juan, al frente de las energías renovables. Jorge Brito inauguró el parque solar más grande en esa provincia.
1: Avanza en la provincia de Buenos Aires la prohibición de celulares en las escuelas secundarias.
0: Economía, el dólar oficial y el paralelo cotizan igual, 1.540 pesos. El riesgo país se ubica en 588 puntos.
1: Las reservas del Banco Central volvieron a subir. La entidad compró 43 millones.
0: Según la AGN, el Banco Central sufrió pérdidas millonarias por la especulación y venta de oro.
1: El Banco Central lanzará un plan para que los bancos usen información de Arca para calificar mejor a sus clientes.
0: Las pymes en crisis. El sector perdió 181.000 puestos de trabajo desde noviembre de 2023.
1: El centro oficializó la compra de Iplan, proveedor de fibra óptica.
0: La justicia porteña falló a favor de un jubilado sobreendeudado. El banco le había dado 14 préstamos personales.
1: Todavía se puede pagar con descuento la cuota 8 del impuesto automotor.
0: En la previa del fin de semana largo aumentan casi 9% los peajes a la costa atlántica.
1: Productores ganaderos irlandeses pidieron a la Comisión Europea suspender las importaciones de carne vacuna argentina.
0: Atención, usuarios del tren Sarmiento, todos los ramales de la línea estarán completamente suspendidos durante el fin de semana largo.
1: Rige alerta por crecida del Río de la Plata.
0: Descarriló un tren con 600 toneladas de carbón en Santa Cruz.
1: Conmoción en la base aérea de Morón. Murió un suboficial de 20 años de un disparo en la cabeza.
0: Córdoba, un perro volvió a atacar a un nene de 12 años.
1: Juicio por la muerte de Maradona. La fiscalía pidió que Leopoldo Luque sea condenado a 12 años de cárcel.
0: Un concejal de Bariloche renunció a su banca por un episodio de violencia de género contra su esposa.
1: Investigan la muerte de una mujer que fue aplastada por su propio auto en corriente.
0: En Misiones, un discapacitado murió atropellado. El conductor del vehículo huyó a Paraguay.
1: Caso Natalia Melman, tres condenados quedaron habilitados para solicitar la libertad condicional.
0: Juicio por la desaparición de Loan. El debate retomará la semana que viene con 14 testigos.
1: Una caries provocó la internación de Daniel Osvaldo.
0: Alerta por el Super Niño. El fenómeno comenzó a golpear en el litoral.
1: Internacionales, aluvión en Chile por las intensas lluvias impulsadas por el Niño. El presidente Kast activó un operativo especial.
0: Irán atacó dos petroleros comerciales fuera del estrecho de Hormuz en 24 horas.
1: Israel anunció el cierre del consulado británico en Jerusalén y ordenó la salida de 20 diplomáticos.
0: Colombia trasladará su embajada a Jerusalén el 14 de octubre.
1: El petróleo volvió a superar los los 100 dólares.
0: Corea del Sur retirará a su embajador en Ucrania.
1: Más protestas por la crisis habitacional en España.
0: Segunda vuelta en Brasil. Flavio Bolsonaro quiere poner fin a la reelección y ampliar el mandato a 5 años.
1: A todo esto, Brasil emitió una orden de arresto internacional contra Eduardo Bolsonaro.
0: Estados Unidos confirma que el primer fusilamiento militar en 65 años será público.
1: Trump volvió a reclamar el premio Nobel de la Paz.
0: El Nobel de Literatura fue para la autora canadiense Ann Carson. Dijo que piensa donar el premio.
1: Luto en la lucha libre de México. Un peleador le hizo una llave al árbitro, lo mató y quedó detenido.
0: Deportes con 4 partidos. Comienza la fecha 12 de la Copa de la Liga Profesional.
1: Aldo Civi y Sarmiento desde las 14:30 en el Estadio José María Minella.
0: A las 18, Gimnasia recibe Atlético Tucumán. A las 19:30, Boca se mide con Instituto de Córdoba.
1: 21:45, Unión de Santa Fe recibe a Defensa y Justicia.
0: Buenas noticias para Boca. Contará con la vuelta de su arquero Álvaro Montero y de Leonel Flores.
1: La Liga de Fútbol Argentino confirmó el clásico entre Independiente y Racing. Será el domingo 18 de octubre a las 14:45.
0: La Copa América 2028 podría jugarse nuevamente en Estados Unidos.
1: La AFA investigará a Verón y a otros dirigentes de Estudiantes.
0: Escándalo en un partido de la reserva. Trompadas e insultos entre el cuerpo técnico de Talleres e hinchas de Atlético Tucumán.
1: Julián Álvarez se desvinculó de su representante.
0: La justicia de Brasil volvió a denegar el pedido del Vasco da Gama para jugar ante Boca en el Maracaná.
1: Messi volvió a los entrenamientos con el Inter Miami.
0: Tras la goleada 7-0 de Argentina a Burkina Faso, el presidente del país dijo que su fútbol está enfermo.
1: Fórmula 1, ya se corren las pruebas. La primera prueba en el Gran Premio de Singapur. Colapinto también despidió a Messi. Los temas que destaca en portada el diario La Nación, el tema AISA, después de 20 años vuelve a manos privadas por 340 millones de dólares. Ordena detener al hermano de Bolsonaro. La nota editorial de Claudio Jacqueline titulada Tensión con la Iglesia, el foco menos deseado por el gobierno. El juez de Campana benefició otra vez a Tobillino, sobreselló a familiares suyos. Avanza el decomiso a los hijos de Cristina. Piden fuertes condenas por la muerte de Maradona. Y también la llamada del Nobel a la escritora Ann Carson, foto de la galardonada. En deportes, San Lorenzo padece una crisis que se agrava y se eterniza. Y en espectáculos, la ópera del Colón que se convierte en homenaje póstumo y se repone los cuentos de Hoffman, puesta en la que trabajaba el gran director Eugenio Zanetti antes de morir. Hasta este minuto, con todo el equipo, con Rolando Klemper, Juan José Moro, Rocío Calenó, Camila Hassan, Mariano Fernández, Martín Millán. En la operación técnica, el señor Marcelo Ventice. Gracias, Marce. Buen fin de junto a Tony Smoris. La producción de Irge Spolsky, en la locución y redacción, toda la madrugada a cargo del rotativo del aire, el señor Javier Villa Santalla. Javi, que tengas un excelente fin de semana. Bueno, mucho largo para algunos, ¿no? Que el próximo lunes van a estar con feriado. Nosotros estaremos acá.
0: Y vamos a seguir laburando. Buen fin de semana. Hay que recordarle a la gente que en la ruta 9, kilómetro 77, altura Campana, hubo un choque múltiple entre un camión, un micro y una camioneta. Allí está cortado definitivamente el tránsito lento por la vía lenta de la ruta
1: 77.
0: 9. Kilómetro 77 en Campana.
1: Muy bien, ya viene Ortelli, ya viene esta mañana la continuidad de las 6:30. Hasta el lunes, buen fin de semana.
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0: ¿Qué tal? ¿Cómo están? Muy bienvenidos a este día viernes 9 de octubre de 2026, son las 6 y 4 minutos en toda la Argentina. Vamos a acompañarlos como siempre, como cada mañana aquí en Rivadavia, en AM630, hasta las 9 cuando llega Nelson Castro. Hacemos el pase que tanto disfrutamos con todo el equipo. Bueno, por supuesto estamos luego del gran panorama del rotativo del aire, a cargo de Mario Portugal, junto a Javier Villa, que te fueron poniendo al tanto de todo lo que ha ocurrido en la Argentina en las últimas horas, de lo que está por venir, con muchas noticias de diverso ribete, ¿no? Con noticias políticas muy importantes, por ejemplo, la privatización de AISA, que vuelve a manos privadas por 340 millones de dólares, con una concesión por 20, después de 20 años, por 30 años, casi hasta 2056, 20 años. Sí, no, 30 años, perdonen, pero bueno, las cuentas a la mañana no son lo mío, señores, como les va a pasar a todos ustedes. Bueno, por supuesto tenemos noticias internacionales que tienen que ver con las elecciones en Brasil. Se conoció ayer la primera encuesta post-elecciones y de cara al balotaje, con una ventaja de Flavio Bolsonaro de 4 puntos sobre Lula da Silva. Un Lula da Silva que hizo declaraciones explosivas contra el Partido de los Trabajadores, el PT, diciendo que era la campaña más más compleja que le había tocado afrontar, desorganizada, dando cuenta de que tal vez haya cambios en ese sentido, con una polémica política, una jornada con una polémica política entre la AGN, la Auditoría General de la Nación, y el Banco Central, porque la AGN dijo que se perdieron 1.000 millones de dólares por el oro, por las maniobras que hizo el gobierno con el oro, y desde el Banco Central salieron a negar esta situación, sostuvieron que en ese periodo tuvieron una ganancia de 2.500 millones de dólares. Bueno, la diferencia es tan grande que uno no sabe qué creer, ¿no? Y son dos áreas manejadas muy correctamente, el área de Santiago Bausili y también la Auditoría General de la Nación a cargo de Juan Manuel Olmos no ha partidizado su visión. Veremos si en este caso sí. Yo no, me sorprendió la diferencia y me sorprendió que el gobierno tardara tanto en salir a responder, ¿no?, una acusación así. Pero bueno, después lo vamos a estar repasando. Se viene un fallo de la Corte Suprema por la ley de tierras. Esto va a ser un capítulo central en el transcurso de las próximas horas. Recuerdan ustedes que con una polémica decisión la Corte la semana anterior, hace 15 días mejor dicho, no la semana pasada sino la anterior, había habilitado a que, por ejemplo, el DNU de Javier Milei quede vigente en el capítulo de la ley de tierras, que derogaba, ese capítulo derogaba la ley de tierras, y lo que finalmente va a ocurrir hoy es que probablemente la Corte falle a favor de una medida cautelar que impida la compra de tierras por parte de extranjeros, compras indiscriminadas. Uno entiende que el que quiso comprar grandes tierras pudo haberlo hecho en este periodo de ventana. Veremos si eso es válido, veremos si después no queda impugnado. En la Argentina todo es complejo y todo es judicializable, y en este caso se convocó la Corte Suprema para tratar nuevamente la ley. Podrían determinar una cautelar para restablecer esos límites que la propia Corte había eliminado luego de fallar contra un fallo de la Cámara Federal de La Plata que declaraba inconstitucional ese artículo. Bueno, lo que hizo la Corte en ese momento fue subirse una cuestión de forma para tirar abajo esa decisión de la Cámara de La Plata. Finalmente, en este periodo de 15 días, cualquier extranjero pudo haber comprado la cantidad que quisiera, porque estaba finalmente derogada la ley de tierras. Ahora la Corte se supone que va a votar o va a fallar a favor de esta medida cautelar, hasta tanto la política lo resuelva. ¿Cómo lo debe resolver la política? Bueno, en el Congreso, con leyes o derogando, o mejor dicho, eliminando el capítulo del DNU de Javier Milei, o haciendo una ley de tierras mejor, una propuesta superadora. Yo sé que en la Argentina a veces eso es una utopía, pero no dejo de pedir que haya una nueva ley de tierras más lógica, más coherente, ni un extremo ni el otro, ¿no? Me parecería. Bueno, noticia central también que tiene que ver con la gente, con los chicos. En Provincia de Buenos Aires tampoco podrán usar celulares en el secundario. La legislatura provincial ya los había restringido en los colegios primarios y ahora extendió la medida para los secundarios. Es una medida que también rige en la Ciudad de Buenos Aires. La prohibición va a abarcar a 1,4 millones de alumnos, en más de un millón de alumnos, mejor dicho, en 4.000 establecimientos de la provincia de Buenos Aires. Esto es una medida que genera disputa entre el gobierno de Axel Kicillof, que está en contra de la prohibición, y la Cámpora, ¿no? Todo se politiza y todo se mete en la puja política en este bendito país que viene soportando a políticos que solamente trabajan para ellos mismos y no para la gente. Bueno, títulos centrales del diario La Nación tiene que ver con que avanza el decomiso de los hijos de Cristina, Máximo y Florencia. La Cámara Federal de Casación Penal rechazó un pedido de ambos hijos de Cristina, de Máximo y Florencia, para suspender el remate de sus bienes en el marco de la condena de vialidad. Título importantísimo, más vinculado al deporte, pero no deja de ser de actualidad de la Argentina, es que pidieron fuertes condenas por la muerte de Maradona. Tres acusados de homicidio plantearon 12 años para el médico Luque. Yo ahí discrepo de cómo lo han titulado La Nación, cómo lo ha manejado también algún otro diario, porque a mí me parece que 12 años de cárcel para un médico que utilizó sus conocimientos de medicina para abandonar y para dejar a Maradona en ese estado, para mí no es una fuerte condena, para mí es una leve condena para un médico. Podría ser una fuerte condena para alguien que desconoce de medicina y podía no saber y no tener idea de cómo estaba deteriorada la salud de Maradona y a lo que lo estaban sometiendo en ese encierro que le aplicaban en donde terminó muriendo, en ese barrio privado, muy precario, por cierto, ¿no? Pero para un médico, saber que tenía, pues, que un paciente con la complejidad de Maradona estaba siendo sometido a lo que le imponían los que lo cuidaban, y la prohibición de acercamiento para las hijas y todo lo que ha ocurrido, para mí no es fuerte condena, para mí es leve condena. Pero bueno, la Argentina tiene un código penal muy laxo, tiene un código penal que los políticos no tienen ni siquiera la cara para aumentar las penas. ¿Por qué? Porque bueno, ellos mismos se benefician. Lo leíamos el otro día con el tema de este juez que recibió, fue condenado a muchos años de prisión, a más de 10 años, y al tercer año ya tiene 3 días de salida por semana. Imagínense qué se puede esperar de la propia justicia, ¿no? Tampoco de la política. Bueno, atención, porque antes de la llegada del Papa empieza a tensarse el vínculo entre el gobierno y la Iglesia. Se van conociendo más detalles. Es muy, muy importante que la visita del Papa sea en paz, en armonía, que no se partidice, que ninguno de los sectores políticos lo utilice para su propio beneficio, para tratar de engañar electorados, que nadie interprete al Papa más allá de la cuenta, y en esto incluyo a los propios clérigos, ¿no? Y a los propios obispos y a las propias autoridades de la Iglesia Católica Argentina. Ojalá que ninguno, en su mente retorcida de la política, porque todas las personas la tenemos, esa mente, lamentablemente, siempre hay una parte que si no está bien controlada domina a los comportamientos. Me parece que ninguno tiene que utilizar esa llegada del Papa para llevar agua para su molino o para su creencia o convicción política. El Papa es de todos, no es de nadie en particular. Tenemos también, por último, y ya me meto con el estado del tránsito, con el clima, atención, porque está raro el clima, ¿no? Está por un lado húmedo, por un lado hace frío, por un lado tenés una temperatura que no va a bajar de más de 10 grados, pero por otro lado tenés que no va a subir más de 16, después lo vamos a repasar con Romy. y tenés que salir con una camperita, pero también está húmedo, entonces probablemente sientas frío y sientas calor al mismo tiempo. Tenemos ese capítulo y decía, por último, una cuestión que tiene que ver con lo del 7 de octubre. Ustedes saben que en las últimas horas se conmemoraron los 3 años de esta tragedia y este atentado terrorista contra territorio israelí, contra lo que hizo la agrupación Hamas en Israel. Se celebró el recuerdo muy emotivo de más de 1.200 muertos, más de 250 secuestrados. Bueno, realmente un día trágico para la humanidad, no solamente para Israel, para Occidente. Y ayer, bueno, se conocieron imágenes del alcalde de Nueva York, de Zoran Mandani, lo tienen, ¿sí? A este alcalde tan, bueno, el outsider que terminó ganando, es de origen, bueno, es de origen africano, se instaló con su familia muy chiquito en Nueva York, es musulmán, no tiene nada de malo, eso aclaro por las dudas, pero sí para poner en contexto, y está siendo tironeado por dos sectores en Nueva York, por sectores pro-palestinos que lo critican de traicionar por haber escrito un mensaje conmemorando a las víctimas del 7 de octubre, algo por demás lógico, coherente, razonable para un alcalde, para una autoridad. El tema es que en el mensaje Mandani, equiparó lo que es un atentado terrorista con una respuesta de Israel a este ataque. Hablando de 75.000 muertos, una cifra que solo la respaldan las autoridades gazatíes. Obviamente la ONU lo hace en función del informe que le da Gaza, que le dan desde la Franja de Gaza, que le da Palestina y que le da, por supuesto, Palestina influenciado por los, por Hamas, ¿no? Porque Hamas gobernó Palestina hasta que arrancó la incursión militar. Bueno, en este contexto se conoció una foto de Mandani en un restaurante árabe en Nueva York, cenando el 7 de octubre, es decir, celebrando, uno podría interpretar, celebrando el 7 de octubre, en un restaurante que tiene la particularidad que tiene un menú que tiene el territorio de Israel y en realidad desconoce que ese territorio es de Israel y lo incluye como territorio palestino, que el menú dice desde el río al mar, es decir, negando la existencia del Estado de Israel, y con las ciudades, no nombrando ninguna ciudad de Israel, sino reemplazadas por las ciudades palestinas. Es decir, como si Israel no existiera. A ese restaurante eligió ir Mandani en medio de este tironeo de sectores pro-palestinos, pero también, obviamente, con fuertes críticas de la comunidad judía, por supuesto, y de todo Occidente, que le dice, che, pará, no puedes negar la existencia de un Estado. ¿Qué estás proponiendo? ¿Un genocidio? Para finalmente estás queriendo que se haga lo mismo que dicen los terroristas, que es de la tierra al mar. Es decir, eliminando a Israel. Una verdadera vergüenza. Bueno, y por último, estos dos títulos, lo que dije de Brasil, lo que dije de Estados Unidos, lo que dije de Mandani, son muy importantes. Tiene otro más que es las protestas en Francia. En Francia ustedes saben que hay protestas de estudiantes de hace muchas semanas. En los últimos días recrudecieron estas protestas. Se politizó mucho, se partidizó mucho. Casi una imagen, una postal de Argentina en calle de París. En París suele ser una ciudad muy convulsionada. No es nueva esta historia, no es reciente, por supuesto. Tiene larga data y trasciende incluso la formación de Argentina, es decir, del 1700, bueno, siempre fue muy convulsionada Francia y París, las revueltas, las protestas, es parte de la historia de Francia, no hay que negarlo, sí con un componente y un altísimo grado antisemita y sí con la novedad que empiezan a marchar, por ejemplo, alcaldes, ¿no? El alcalde de Saint-Denis marchando a la par de estudiantes, poniéndose entre la represión, no lo digo despectivamente, porque en Francia hasta los propios periodistas de izquierda saben que cuando reprime la policía se tienen que correr porque ahí no piden permiso y ahí no tienen culpa y no tienen prurito y la justicia generalmente falla a favor de los policías, nunca de los atacados. Bueno, se puso adelante de los policías. Una escena muy, muy, muy increíble, impactante y demás. Así que muchísimos temas para hablar. También tenemos temas locales, obviamente. Ayer se anunció el traspaso de la cárcel de Devoto. Se va de Devoto, va a Marcos Paz. Va a ser un proceso que va a durar algunos meses. Vas a tener, obviamente, cápsulas cortando el tránsito durante muchos meses, porque van a trasladar más de 2.000 presos. Lo van a hacer en tandas, lo van a hacer en algunos casos con delincuentes importantes, otros con delincuentes menores, pero en todo caso en el marco de un operativo muy importante. Ayer firmaron el traspaso Nación y Ciudad, estuvo Jorge Macri, posó con Karina Milei, con la mano derecha de Karina Milei en la ciudad, que es Pilar Ramírez. Posaron con la ministra de Seguridad Alejandra Monteoliva, el ministro Gabino Tapia, ministro de Justicia Gabino Tapia. Bueno, muchísimos temas para conversar en el día de hoy. Tenemos temas del espectáculo, las tapas de los diarios reflejan la separación de Wanda y de Mauro Icardi, que después nos la va a contar, en realidad el divorcio nos lo va a contar Dani Gómez Rinaldi, y por supuesto muchos temas del mundo del deporte con Agustín Caviglia. Siendo las 6:19, como siempre me acompañan el señor Guillermo Willy Coan, Dani Gómez Rinaldi, Agustín Caviglia, Claudio Rico, Gonzalo Báñez, Juan Manuel Cerini, el doctor Carola Urdangarín con el microcampo, y Romina Aldana aquí a mi lado. Romy, buen día, ¿cómo estamos?
1: Buen día Nacho, buen día para todos. En este viernes, ya llegamos al viernes.
0: Sí, llegamos bien, ¿no?
1: Estamos enteritos, ¿eh?
0: Estamos enteros, estamos contentos, hay un clima laboral, excelente clima laboral.
1: Sí,
0: estamos
1: hermoso.
0: Muy felices, exactamente.
1: Porque a veces llegamos los viernes
0: medio pachuchos,
1: capa caída, pero estamos muy bien. A pesar del tiempo que la verdad que no ayuda, porque está lloviznando finito en la ciudad de Buenos Aires, el cielo está cubierto, tenemos 12 grados de temperatura y la humedad que está altísima, 89%, 91%, y no sabes qué ponerte porque está cubierto con lloviznas.
0: Sí.
1: Vamos a llegar a 17 de máxima. Va a levantar, vamos a ver qué pasa, pero lluvias aisladas que nos esperan durante todo el día prácticamente. Nublado por momentos y luego lluvias aisladas por la tarde y por la noche. Y la pregunta es el fin de semana, porque es fin de semana largo.
0: Sí.
1: Entonces mañana sábado también 17 de máxima, pero con lluvias aisladas durante toda la jornada.
0: Otra vez, Dios mío,
1: inestable.
0: Dios mío.
1: Así que me parece que de planes adentro y de...
0: A mí me viene bien, yo me voy a quedar todo el fin
1: vos
0: de semana.
1: Tenés que dormir,
0: no,
1: Nacho.
0: No cuenten conmigo en ningún nada. Lugar de la ciudad de Buenos Aires.
1: No me inviten tampoco.
0: No me inviten, nada.
1: Sí, si no tenés el compromiso a veces de rechazar algo que no querés, pero bueno, el cuerpo no te deja.
0: Exactamente, tengo que descansar.
1: Así que bueno, mañana aprovecha y descansa. El domingo en la ciudad de Buenos Aires y alrededores, 12 mínima y 19 máxima. Y va a estar bastante nubladito, mayormente nublado el domingo. Así que bueno, fin de semana, más o menos, lunes que es feriado, quizás un poquito de sol en la mañana y luego mayormente nublado. Así que bueno, así estamos, Nacho, hoy viernes y tenemos muchos regalos para nuestros oyentes. Así que bueno, estén atentos, porque ya pueden comunicarse.
0: Sí.
1: En el 1150-268-630 tenemos Palacio de la Papa Frita, tenemos Cocina Ana Mellino.
0: Mirá, veo todos los papeles que tenés.
1: Ay, sí, tengo de todo, así que ténganme paciencia hoy.
0: Sí,
1: tenemos
0: sí.
1: Franco Valente.
0: Bueno.
1: Tenemos de todo, tenemos entradas para el cine,
0: De todo. Participen los oyentes. ¿En qué número, Romy?
1: En el 1150-268-630.
0: Bueno, muchos temas del mundo del deporte. Después le voy a preguntar a Buscaviglia. Boca está en su salsa, Boca está afiladísimo. De River hay rumores que después vamos a contar, o vamos a tratar de hablar con Agus, porque hoy está Poncio, pero algunos ya piensan en otros DTs. Y se hablaba en su momento de que era fija Ramón Díaz, no para la dirigencia, sino porque la dirigencia no iba a tener opciones, y ahora apareció un DT extranjero mencionado, para mí medio blef, no medio blef en el sentido, para mí es un tubo de ensayo para no querer contratar a Ramón Díaz. Esperemos que Poncio siga yéndole bien, que levante, que siga mejorando y que se recuperen todos. Pero bueno, después lo hablamos con Agustín Caviglia, y ahora recibimos a mi defensor, al señor Dani Gómez Rinaldi. Dani, buen día.
2: Buen día, Nacho, buen día, oyentes. Hice lo que vos hubieras hecho.
0: Exactamente.
2: Nacho, todo el
0: vos
2: equipo
0: sabés,
2: acá,
0: vos sabés
2: uno
0: que yo lo hago.
2: Defienda al otro.
0: Vos sabés que
2: acá
0: yo lo
2: siempre,
0: hago.
2: Siempre, espalda con espalda.
0: Bueno, tengo muchos defectos, pero defender a la gente
2: al
0: que
2: equipo.
0: Quiero...
2: Exactamente.
0: Eso no me lo llevé a marzo.
2: Para el invasor externo.
0: Exactamente.
2: Chicos. Muchas noticias, muchos títulos del mundo del espectáculo, pero lo más importante es que salió finalmente en Italia el divorcio que había solicitado Mauro Icardi de parte, de su pareja, de su mujer hasta el día de ayer, de Wanda Nara, con 10 puntos, algunos a favor de Mauro Icardi, otros en contra. Por ejemplo, bueno, la justicia de Milán le dio la derecha a Mauro Icardi. Una lástima que no lo habían iniciado acá, porque dicen que ese trámite hoy de divorcio sale de un momento a otro, más rápido que en el pasado. Bueno, algunos puntos para tener en cuenta. La justicia italiana rechazó los 250.000 euros que exigía Wanda Nara por mantenimiento o por mes. También rechazó el pedido de una pensión de divorcio de 100.000 euros por mes. ¿Por qué? El punto 3. Porque consideró que Wanda Nara tiene un patrimonio muy importante debido a un acuerdo que hicieron en el 2021. Cuando ellos tuvieron una primera crisis, ¿qué hizo Wanda? Por un acuerdo y pidió determinadas cosas como propiedades, alquileres y demás. Ellos tienen 3 propiedades en el extranjero, en Milán, en Brieno y en Galeante.
0: Sí.
2: El punto 4. El tribunal consideró que Wanda Nara no resignó su carrera. Exactamente, porque ella, cuando los pedidos dicen, no, porque yo, como muchas chicas que están con futbolistas, por ejemplo, le pasó al Pocho a la vez, a las parejas del Pocho a la vez cuando reclaman. Bueno, en este caso se dieron cuenta que Wanda no
0: laburando.
2: Exactamente, y le dan los títulos de los trabajos que hizo. Programas en Italia como Tiki Taka, Grande Fratello, que es el Gran Hermano VIP, Bailando Sotto le Stelle, Bailando Bajo las Estrellas en Italia, y más trabajos acá en la Argentina. La sesión de inmuebles del 2021, bueno, está siendo reconsiderado eso. En ese trámite que hicieron en el 2021 de división de bienes, ella se había quedado con propiedades, más los alquileres. Bueno, eso Mauro Icardi está reconsiderando en que se vuelva a ver, ¿eh? Sí. Quiere reclamar que le quedan más partes para él. Bueno, el punto 6. Mauro Icardi no consiguió que la separación fuera atribuida a Wanda Nara. Claro, porque él qué quería decir. Él, con las imágenes que había de Keita, ¿recuerdan que estaba Keita, un jugador que estaba en la casa, y después el romance con Elegante? Bueno, él quería inculcar que la separación se debía a eso. Bueno, la justicia desestimó eso. Desestimó, dice, la separación fue en septiembre, los romances comenzaron en octubre, así que bueno, eso no tiene. Y también los jueces descartaron las notas de Chimentos. Chicos, no nos tuvieron en cuenta.
1: Claro.
2: No tuvieron en cuenta las noticias que dimos los periodistas en portales, en revistas, en diarios y todo eso. Y por otra parte, no se definió la custodia de los hijos. ¿Qué pasa? Eso lo tramita en Turquía. Entonces, de parte de la familia, la madre, la tía, la abuela, tienen miedo que en Turquía le den la derecha al hombre, ¿viste? Sí. Por este concepto que tienen estos países. Y por último,

0: perdedora, no lo tomes a mal, Ana Rosenfeld, pero ayer les tocó perder.
1: Les tocó perder.
0: Exactamente.
1: Sí, sí, tenemos
0: un audio muy cortito.
1: Le tengamos miedo a Ana Rosenfeld, ¿no?
0: Exacto.
1: Como toda persona se acierta, se equivoca.
0: Exacto. Un audio muy cortito de Luan Marco Vecchio al día
1: ver,
0: de ayer.
1: A ver.
2: Leamos bien, seamos sinceras con una lectura de una sentencia. La señora Nara, en esta sentencia, perdió. Uh-huh. Tanto los alimentos que pidió para ella de 250.000 euros mensuales y pidió la compensación económica. La perdió. Y la perdió porque la misma sentencia lo que dice es que ella hace su patrimonio, que no voy a decir el monto, pero es un patrimonio más que significativo, que vuelvo con lo mismo, no voy a decir el monto, pero lo hace a raíz de la separación con Mauro.
0: Ahí está, y escuchábamos a lo último que decía que el dinero que tiene hoy Wanda se debió a esta unión que tuvo con Mauro Icardi, que era quien más dinero atraía en la pareja. Bueno, primer round de este divorcio. Nacho, más adelante tenemos otros temas, ¿eh? Más relacionados al mundo del espectáculo, la vuelta de Repeto, la palabra de él y otros temas más.
1: Vuelve Nicolás Repeto.
0: Sí,
1: mirá
0: señor,
1: vos,
0: vuelve
1: bueno.
0: Nicolás Repeto a grabar en noviembre. Después te voy a contar más detalles.
1: Bueno.
0: Sí, y hay muchos otros temas.
1: Mira, estoy leyendo algunas cosas.
0: ¿Qué estás leyendo?
1: ¿Qué? No.
0: Estás al tanto.
1: ¿Alguien pegó
0: de
1: un
0: qué?
1: Faltazo en un cumpleaños?
0: Sí, exactamente. Te voy a estar contando la intimidad de esa familia, una familia muy importante del mundo del espectáculo.
3: Ah, ¿te gustó, Nacho?
0: Yo le llamo la nobleza de la Argentina, la realeza. Hay dos familias de la realeza nuestra.
1: ¿Quién?
0: Y una es la familia Legrand Tiner y otra es la familia Ortega.
1: Mira, bueno.
0: Después vamos a hablar de
1: después
0: eso.
1: Ampliamos 6 y 29. Romy, ¿cómo está el tránsito a esta hora? Después hablamos con Jota, pero me interesa saber a esta hora para la gente que está saliendo de su casa.
3: Sí, primero un choque múltiple muy importante en Ruta 9, choque de camiones. Esto pasó en el kilómetro 77, altura Campana, un colectivo de larga distancia y un camión. Bueno, protagonizaron este siniestro como consecuencia, dos personas heridas. Entre ellas el conductor del camión y algunos pasajeros del micro que sufrieron algunos golpes leves y bueno, están ahí en el lugar, ¿no? Está obviamente trabajando el operativo de bomberos, voluntarios, SAME y por supuesto la policía. Sí, hay que tener en cuenta, Nacho, el fin de semana el tema del funcionamiento de los trenes.
1: Sí.
3: Porque por obras de renovación no va a funcionar la línea del Sarmiento. Están diciendo que el martes habrá trenes, pero la información oficial dice que no. Con lo cual, hasta el martes inclusive no hay servicio del tren Sarmiento. Es por estas obras, suspensión que alcanza el recorrido eléctrico 11 Moreno y el ramal diésel Moreno Mercedes y el servicio que es de Merlo Lobos.
1: Bien. Acá alguien que está saliendo de Pilar para acá, para el obelisco, me dice que una hora y cuarto tiene de viaje, es tiempo normal.
3: Menos que eso no.
1: Por la Panamericana menos de eso o no vas a encontrar, a las 6:30, ¿no? Ya va a llegar 7:45.
3: Sí, si todo marcha bien y no acontece otra cosa.
1: Hoy está ojo igual de respetar la distancia, pero metele porque si no, en un ratito, si salís media hora más tarde, va a ser imposible.
3: Y
1: todo el mundo viene con el auto los viernes acá en la capital.
3: Sí, porque después, viste, no sabes qué pasa después a la tarde.
0: Tenés.
3: Bueno, y Tren Línea Mitre, viernes 9 de octubre, que es hoy, hasta el 12 inclusive, ramales de José León Suárez y Mitre estarán interrumpidos también por obras, y el ramal Tigre con modificaciones son los últimos trenes del día de hoy.
1: Bueno, muchas gracias. Gracias, Romy. 6:31... ya venimos con Agustín Caviglia, dale.
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23: Choque múltiple en la autopista Rosario, es pasando Campana, kilómetro 77 en la madrugada, chocaron micro, camión y camioneta, sentido hacia San Nicolás, hacia Rosario, está reducido al menos un carril, asistencia vial de Camino del Plata está todavía trabajando en el lugar. Tres Mitre sin servicio, ramales Suárez y Bartolomé Mitre se encuentran interrumpidos por obras en zona de vías. Y justamente por este tema está cortada Luis Maracampos entre Santa Fe y Dorrego por la renovación del puente ferroviario del Tren Mitre. Desde Control de Tránsito, J. Linet.
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0: 6:39 en la Argentina. Romy, datos del tiempo.
1: Bueno, está cubierto y con llovizna. 11 grados 8 décimas la temperatura, la humedad 91%. Viento del sur a 13 kilómetros, con poca visibilidad, bueno, reducida a 9 kilómetros. Y se esperan 17 de máxima. Y esta lloviznita, bueno, yo te diría que salgas con paraguas porque te mojás. Mira. O con algún piloto. Sobre todo porque todo el día vamos a tener las lloviznas.
0: Sí, piloto seguro, paraguas no lo sé, viste, porque a algunos les molesta la mano.
1: Sí, yo lo traje.
0: Tampoco es que diluvia, ¿no?
1: No,
0: pero
1: no, no.
0: Van a caer algunas gotitas.
1: Las gotitas.
0: Yo saldría con un impermeable. No salí con impermeable, traje una camperita de lluvia.
1: Salimos tan temprano, Nacho.
0: Sí,
1: no
0: salí tan temprano, gracias que,
1: gracias que
0: estamos vivos, exactamente.
2: Estamos acá.
0: Pero está un poco fresco. Me apunta Gua, mi amigo, Gua Gastagnino, que me dice, che, hace frío. Me dice, no jodas, me dice. Tiene razón.
3: Y 11,
0: yo porque me banco un poco mejor el frío, pero está fresquito.
1: Claro.
0: Así que no,
1: sí,
0: bueno, a veces
1: sí,
0: tenés calor, a veces frío. No,
1: está fresquito.
0: Hace frío, me puso. Sí. Me puso los puntos. Che, una gran noticia se conoció en el día de ayer. Jairo, la leyenda de la música argentina, Jairo y Jorge Rojas son los primeros confirmados para la vigilia cordobesa del 9 de noviembre, cuando viene el Papa León XIV.
1: Qué bueno.
0: Jairo va a cantar para el Papa, así como lo escuchás. También Jorge Rojas, un excelente cantautor. Obviamente Jairo, una leyenda de la música argentina. Qué lindo, la verdad, qué lindo y qué linda elección. Entiendo que él fue la comisión organizadora de la visita quien lo confirmó, y va a ser seguramente muy, muy emotivo. Va a haber más artistas, obviamente, pero los primeros dos que se conocieron fueron ellos, que van a estar ahí en Fadea, ¿no? En la fábrica de aviones, que van a hacer una vigilia. Obviamente va a haber miles y miles y miles de personas. Va a ser un evento espectacular en la Argentina el próximo mes. Se va a paralizar la Argentina, pero en el buen sentido. Se va a paralizar, pero también se va a movilizar. Así que vamos a esperar con mucho amor, mucha alegría al Papa León XIV, a ver si trae un poco de unión a los argentinos, ¿no?
1: Eso.
0: Y los políticos se corren un poquitito del centro de la escena. Bueno, Agustín Caviglia, buen día.
4: Buen día, Nacho, buen día, chicos. Lo cierto es que, obviamente, que el mundo del deporte va revolucionándose. Hablabas de Boca, que va a iniciar hoy una fecha del fútbol argentino, de un nombre de un técnico internacional que ha sonado en las últimas horas, que quizás tenga que ver con otro nombre muy ligado a River, que también es noticia por estos momentos. Pero ayer fue un día de comunicados. Sí, yo creo que ayer por la tarde-noche empezamos a conocer algunas cuestiones que tienen que ver, son esos coletazos de lo que fue la despedida o el último partido con la camiseta de la selección argentina de Lionel Messi. Después yo también me podía enterar algunas cuestiones que tienen que ver, digo, con alguna respuesta por parte de uno de los involucrados, quizás no en carácter de comunicado, en carácter oficial, pero sí dejar a conocer algunas cuestiones por lo bajo. Ponemos en autos a la gente.
0: A ver.
4: La despedida de Lionel Messi, organizada por Marketing Sport, esa fue la empresa contratada por la Asociación del Fútbol Argentino.
0: Sí, ¿de quién es?
4: Ah, ese es un buen dato, como para tener en cuenta.
0: ¿Tiene experiencia? Pues le echó la culpa a River.
4: Sí, es una empresa que ya ha trabajado en distintos eventos deportivos.
0: Sí.
4: Si no es la primera vez que trabaja, no es la primera vez que lo hace con la Asociación del Fútbol Argentino. En estos del comunicado, que es bastante extenso, hay tres páginas por lo menos que ellos en las cuales se manifiestan. Yo me quedo con algunos detalles que son quizás los centrales y son los que nosotros podemos aquí empezar a hablar. Está claro que esta empresa responsabiliza directamente a River. Para ir un poquito recapitulando lo que había ocurrido, algunos voceros, sí, para decirlo de alguna forma elegante.
0: Alcahuete, Secanucas y comprados por la AFA.
4: Bueno, mi elegancia rápidamente quedó a un costado.
0: ¿Para qué decir Gregorio, no?
4: Sí.
0: No me acuerdo, ¿no?
4: O sea, bueno,
0: algunos loritos salieron a criticar las críticas.
4: Lo habían hecho en la previa. Entonces, en esa línea, en ese sentido, esta empresa marcó algunas cuestiones, y yo creo que en ese comunicado quedaron expuestos también ellos en algún sentido. Los puntos centrales que ellos han marcado tiene que ver con la pantalla del Estadio Monumental, tiene que ver con la instalación de un escenario, y tiene que ver con el sonido, las luces y la responsabilidad que eran a River. ¿Qué dice la empresa? que una vez que la Asociación del Fútbol Argentino comunicó el partido allá por el 15 de septiembre en el Estadio Monumental ante Benín, que se supo que Lionel Messi venía a la Argentina, dice que 3 días después de ese anuncio, o sea, el 18 de septiembre, River empezó con el desmantelamiento de su pantalla en el Estadio Monumental. Rápidamente lo que uno fue a buscar fue los anuncios.
0: Claro, ¿cuándo anunció River el master plan del Monumental?
4: El 8 de julio, River ya en su página oficial tiene las primeras imágenes de los que son esos primeros paneles de esa pantalla gigante que tiene el Estadio River, o que tenía el Estadio
0: River.
4: Encima
0: son iletrados. O sea, la gran diferencia contra alguien que ejerce el poder con maldad es que estos son iletrados, pareciera que son personas analfabetas. Sí. No saben googlear ya directamente, no se gastan por disimular que están haciendo una operación, y los loritos que lo repiten ni siquiera googlean.
4: A mí me da la sensación de
0: que yo paso, perdón, Auge, te interrumpa todo el tiempo, paso por, y no es por defenderlo, acá hemos dicho cada cosa de Di Stéfano, mira, ya me pongo nervioso. Hemos dicho cada cosa de Stéfano Di Carlo y lo hemos criticado cuando, ahora, decir que Di Carlo conspiró contra Messi es un es claramente que tienen bronca, por lo del socio honorario. Yo paso por ahí por Cantilo, muchas veces por fines de semana, y hace un montón que están desmontando el autotrol, el del Estadio Monumental.
4: Hace más de 2 meses que River lo anunció, está en la página oficial del club. Entonces ahí hay algunas cuestiones que tienen que ver con este detalle. La empresa habló de un escenario central que el club no le permitió. Ellos manifiestan que por el cuidado del campo de juego. Hablan de que el sonido y las luces estuvieron a cargo de River. Hablan de un show final del grupo Cali. Sí, en este comunicado hablan del grupo Cali, al cual no dejaron brindarle esta sorpresa a Messi. Hacen referencia a lo que ha sido el gusto que Messi ha tenido por este grupo.
0: Bueno, pero le pagaron histórico. le pagaron muy bien al grupo Cali.
4: ¿A quién
0: Cali
4: le pagaron?
2: Messi se quería.
0: No, claro. Mirá. Perdón, ahí sigo, pero ¿qué pasó? Pierrito, buen día.
2: No le dejaron.
0: ¿Te caíste en la cama hoy?
2: Sí, no, ya cambiamos turno, voy para la tarde ahora al colegio y el director cambió el auto.
0: ¿Qué lo comiaste, el director?
2: No.
4: Un regalo.
0: Papá, ¿qué decía, papá, que se quería ir?
2: Sí, dice, no dejaron que Messi disfrutara. No, Messi se quería ir a la mierda. En un momento dice, vamos.
0: Varias veces. No se quería ir.
2: Sí, está hinchado la bola.
4: Oye, vos hablaste del grupo
0: pagaron,
4: Cali.
0: ¿Le pagaron al grupo Cali? Sí, le pagaron muy bien, que se la banquen. Si le pagaron, el que te paga la fiesta te dice cuándo cantás, flaco.
4: Sergio Torres, Darío Sanco, son los líderes históricos de este grupo.
0: Sí.
4: ¿Querés escuchar a Darío Sanco? Y ahí, si querés, te responde a tu pregunta. Esto dijo en Picado TV con Diego Díaz, mirá, escuchá.
5: ¿Algún tipo de diálogo hubo? ¿Alguna respuesta? ¿Algún pedido de disculpas?
6: No, nada. Yo te digo la verdad, te hablo desde mi lugar. Yo pensé que se había cortado la luz, digo, bueno, ahora conectan, las consolas digitales necesitan un reseteo, que son segundos, digo, bueno, arrancamos nuevo, pensé que era por ahí, pero llegó un momento que nos dimos cuenta que no, que nos habían cortado todo y listo. Nosotros fuimos...
5: ¿Cómo no?
6: ...a Donoren, para mí fue un puesto...
5: ¿A Donoren?
6: ...importante, pero nosotros lo hacíamos con el corazón para darle la despedida al capitán. Sí, totalmente. No, yo por ahí veo que hay gente que piensa que estuvimos un minuto tocando y que nos trajimos...
0: Pobrecito, ad honorem, le hicieron tocar. Qué caraduras, con todo lo que recaudaron. Se habla de 15 palos verdes. Qué manga de... Saben qué voy a decir ahí, ¿no?
2: ¡Chorros!
0: ¿Qué?
4: No sabés lo que significa eso.
0: Escúchame, pero... yo vi allegados de... las bandas musicales, sí. No digo el caso del grupo Cali, claro, revendiendo entradas en redes antes del partido. Encima les pagaron a uno, les tiraron entradas para ese, el tipo, el Pancho y la Coca.
4: Claro, esa habrá sido la forma de convocarlos.
0: Perdón.
4: No, por favor. Lo cierto es que yo me pude enterar un cierto punteo que desde River han contado. Creo que esto era de esperar. La respuesta tiene que ver al respecto. River marca la mentira de la pantalla. Uh-huh. Hablan de esto del 8 de julio, de ese anuncio, del 15 de septiembre la confirmación, después de los 2 meses. Uh-huh. River River hace mención a los gastos que la productora no quiso afrontar, por ejemplo, con un grupo electrógeno. Habla de la atención a los artistas, habla de camarines que no existieron para Ulises Bueno, para la Sole, para el grupo Cali, que lo tuvieron que hacer en oficinas del club. Habla de la improvisación, de que tan solo el día previo, o sea, el lunes hubo una reunión entre River y esta productora. Habla de una responsabilidad de la AFA y de la productora. Lo cierto es que es un fuego cruzado, que en esto obviamente que está por detrás, por delante lo que es el cruce y lo que es este fuego directo entre River y la Asociación del Fútbol Argentino, entre Di Carlo y Claudio Tapia. Está claro que también en el medio quedó la gente, en el medio quedó la despedida de Lionel Messi, que hay aspectos entonces para marcar, que la AFA es la responsable del evento, a través después de una empresa de marketing, en este caso, a través de justamente ver los canales con los que iba a trabajar con el Club Atlético River Plate, pero lo cierto es que la gente en el insulta Tapia no estuvo, por si se cortó la luz, si se cortó el audio, sino por un sistema, por un día a día y por lo que va ocurriendo en el fútbol argentino. Y para cerrarte, te cierro con el posteo de la gente de Sancor Seguros. Si no lo vieron.
0: Ayer me siguieron contando cosas de Sancor Seguros.
4: Te leí algunas cuestiones en redes, en esa parte.
0: ¿Se acuerdan que en un momento, cuando apenas asumió Milei, salió un decreto que supuestamente las aseguradoras no tenían que cubrir la grúa? Viste que vos hoy con el seguro, cuando te quedás, que se llama la grúa.
7: Y te lo cubre.
0: Está obligado. Uh-huh. Bueno, cuando llegó Milei, sacó un decreto que quitaba esa prohibición. Bueno, detrás de todo eso, según Ezequiel Spielman, un colega muy, muy querido, muy respetado, un poder de lobby muy fuerte con algún funcionario de primera línea, no Toto Caputo, no Milei, por supuesto, pero con algún funcionario para que se incluyera eso en ese decreto. Bueno, detrás de todo ese lobby, algunos dicen, decía Spielman, que habría estado Sancor Seguros, uno de los jugadores más fuertes del mercado, ¿no?
4: Sí.
0: No me consta, pero transmito porque estuvo ayer durante todo el día todo este run, algunos funcionarios de la Superintendencia de Seguros muy preocupados, porque esto siguiera escalando, muy preocupados, haciendo llamados. Bueno, perdón.
4: Pero ese es el lado B. Hay algunas personalidades como Messi, en el caso, la Asociación del Fútbol Argentino y la trascendencia que tuvo esto, obviamente que van apareciendo estas cuestiones. Llenamos el cielo de luces y aprendimos algo. Dos puntos. Cuando está Leo, el que brilla es solo él, los escuchamos, gracias siempre, capitán, es lo que contó la gente de Sancor Seguros a través de sus redes. A mí ayer alguien me contaba que por lo bajo la gente de Sancor Seguros dice, a nosotros nos pidieron o nos dijeron, sale tanto y necesitamos esto. Y que después fue parte de la organización la que decidió el orden y cuáles eran las imágenes que se iban a ver en el cielo. Bueno, todos se van sacando responsabilidades de encima, se van deslindando del tema, la despedida de Messi va quedando atrás, pero algunos coletazos van quedando todavía.
0: Bien, gracias, Agus. 6:52, Pierrito, ¿cambió el auto el director?
2: Sí, cambió. ¿Por qué?
0: ¿Qué casualidad?
2: Sí, necesitábamos pasarme del turno mañana al turno tarde para poder estar acá.
0: ¿Pero a esta altura?
2: Y bueno, y no se puede, dijo el director. No sé, ahora andan en una camioneta china.
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0: 6:59 en la Argentina, Romy, datos del tiempo.
1: 11 grados 8 décimas la temperatura, está cubierto con lloviznas, 91% de la humedad, viento sur y se esperan 17 de máxima, ¿cuál? Pero tiempo muy inestable, ¿eh? Todo el día.
0: Bueno, muchas gracias. ¿Qué pasa?
2: Un millón.
0: ¿Qué pasa?
2: Como un millón.
0: ¿Qué estás contando, maestro?
3: Y plata que voy a estar contando.
0: ¿De qué? ¿Te dio tu papá tu mensualidad?
3: Sí, me debe. No, es parte de algunas cosas, que unos trabajos que estamos manejando.
0: Ah, con unos papá, trabajitos, ¿no? Ah, mira. Sí, ¿viste que ayer cayó entras... una banda que vendía tours para lo de Messi en Misiones?
3: No digan.
0: Y bueno, ya cayó una banda por todo eso.
3: Ese lo mandó el Frente Papi.
0: Ah, el chivo expiatorio.
3: Claro, la tensión ya está en estos. Mi papá puede estar un poco más tranquilo, ¿entendés? Es como que saca el foco. Mirá, y lo bien. Corre.
0: Qué inteligente.
3: Y sí, aprendió mucho de la política, papá.
0: Ah, ¿es político?
3: No, pero estuvo vinculado. Asesoró a muchos que fueron presidentes.
0: Asesor de presidentes.
3: Gobernadores.
0: ¿Testaferro?
3: No.
0: ¿Dudaste ahí, Pierrito?
3: No, prestal hombres.
0: Bueno.
3: No es lo mismo.
0: ¿Cómo que no?
3: Porque testaferro está mal visto, porque la palabra, claro, presta el hombre es
0: otra cosa.
3: Es una intelequia, como dice papi.
1: Papi.
0: Gracias, Pierrito. Bueno, Romy.
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0: Bueno, en instantes vamos a hablar con J. Leonetti a ver cómo está el estado del tránsito, cómo está evolucionando. Ya grabó en el rotativo, ya apareció en el rotativo, pero lo queremos tener aquí con nosotros. 7:01, ahora escuchamos el panorama y ya venimos.
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5: Hora 7:01, cielo cubierto con llovizna, la temperatura 11 grados 8 décimas, 91 el porcentaje de la humedad, la visibilidad reducida a 9 kilómetros.
6: El Nobel de la Paz fue para la jurista sudafricana Nabi Pillay.
5: La alta comisionada de las Naciones Unidas para los Derechos Humanos entre 2008 y 2014 recibirá el premio por sus esfuerzos para promover la paz y el derecho internacional.
6: La Academia Sueca destacó su trayectoria desde la defensa de Nelson Mandela y de otras personas que se opusieron al apartheid hasta su labor como jueza en la Corte Internacional de Justicia.
5: El Banco Central rechazó el informe de la Auditoría General de la Nación que dice que perdió 1.000 millones de dólares.
6: El organismo estatal, presidido por el peronista Juan Manuel Olmos, señaló que la autoridad monetaria cometió un error de cálculo con el precio del oro.
5: El Central defendió por su parte los movimientos a través de un comunicado en el que precisó que el resultado neto es positivo por 2.500 millones de dólares y acusó a la AGN de tener fines puramente políticos.
6: La CGT volvió a movilizarse contra el gobierno y advirtió sobre el deterioro de la industria.
5: Marchó a la Secretaría del Sector bajo la consigna «Las Malvinas son argentinas, la industria nacional también», para denunciar la caída de la producción y la pérdida de puestos de trabajo, y aseguró que la lucha se va a seguir profundizando.
6: Franco Colapinto terminó 19º en la práctica previa a la clasificación de la sprint del Gran Premio de Singapur.
5: Su compañero de equipo, Pierre Gasly, quedó en el 9º puesto del entrenamiento que lideró George Russell, seguido por Charles Leclerc y Lando Norris.
6: Sorteo de la quiniela.
5: En la nocturna de la ciudad salió el 4.534 y en la provincia el 6.859.
6: 11 grados, 8 décimas la temperatura en Buenos Aires. La humedad 91%, el cielo está cubierto con llovizna. La visibilidad reducida a 9 kilómetros. Y para hoy se anticipan probabilidades de lloviznas durante la mañana y la tarde. Lluvias hacia la noche con una máxima de 16 grados.
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2: Buena marcha en la Panamericana, en Autopista del Oeste, cargada ya la circulación desde Altura Puente Barcala en dirección hacia la capital. Tren Sarmiento va a funcionar finalmente el martes. Reestructuraron la planificación de obras y se van a concentrar durante el fin de semana largo, pero el martes 13 garantizan el servicio entre 11 y Moreno. Mientras tanto, reiteramos, Tren Mitre sin servicio, ramales Suárez y Bartolomé Mitre ya están interrumpidos por obras. Sigue cortado lo que es Luis Veracampos durante todo el fin de semana entre Santa Fe y Dorrego. En tanto, hay un choque múltiple en la autopista Rosario. Esto es pasando Campana, kilómetro 77 en sentido hacia San Nicolás. Una colisión entre un micro, un camión y una camioneta. Ezeiza y Aeroparque operando normalmente. Desde Control de Tránsito, J. Leonetti.
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8: 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Nacho, ¿cómo andás? Mi nombre es Diego, mi número de documento termina en 360 y quiero participar por los premios que da Rivadavia. Los escucho todos los días a las 6 de la mañana y escucho toda la radio todo el día. Nos vemos, gracias.
9: Hola Nacho y Mesa, ¿cómo están? Yo acá, desde Lanús, preparándome para ir para el trabajo, tomando unos mates, bueno, escuchándolos. Muchas gracias por toda la información, me gusta escucharlos. Les mando un beso grande y buen fin de semana largo. Mi DNI para los sorteitos es 029. Gracias, Karina.
0: Siete y seis minutos en la Argentina, Romy, datos del tiempo.
1: Temperatura en la ciudad de Buenos Aires con cielo cubierto y con lloviznas, 11 grados, 8 décimas.
0: Está feíto,
1: sí,
0: está
1: horrible.
0: Está feíto. Sí, sí que es viernes, ¿no? Pero está feo, está frío.
1: Y no se ve nada, no se ve nada
0: gris.
1: Un atisbo de sol, nada.
0: Horrendo, cero. Horrendo. Bueno, el fin de una semana en la que se retiró Messi de la selección, ¿qué querían? ¿Qué querían? Que hubiera sol. Pero bueno, vamos a, obviamente a contactar en breve a J. Leonetti para que nos dé el informe del tránsito, pero ahora está Carola con el micro de campo, dale.
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0: Hola Carola, buen día, ¿cómo estamos?
14: Hola Nacho, hola a todos, buen viernes, ¿cómo andan?
0: Muy bien Carola, muy bien. ¿Vos? ¿Qué se cuenta?
14: Me alegra.
0: ¿Preparando el micro de campo? El micro, sí, no, el super especial de campo, mejor dicho, perdón.
14: Super especial.
0: Es viernes hoy, Carola, es viernes, llegamos con lo justo.
14: Sí, es viernes, está feo, se despidió Messi, la verdad que está complicado el fin de semana, pero lo vamos a encarar con...
0: Y no me quiero pelear con vos, Carola, ya me peleé con Pampita, no me quiero pelear con vos. No, mentira.
14: ¿Por qué te pelearías conmigo?
0: No, por supuesto. Bueno,
14: es usted.
0: Perdón,
14: es usted.
0: Perdón, bueno, Carola.
14: No, está bien. Vamos al mercado, así no nos peleamos por las dudas. Vamos a cuidar este vínculo.
0: No, por supuesto, por supuesto. Larga vida este vínculo.
14: Por favor, ni Dios permita. Vamos al mercado, que ayer tuvo acá, Nacho, una jornada más que estable, la verdad, en el mercado local. Solo hubo dos movimientos chiquitos. El maíz disponible se negoció un poquito por debajo del día previo y el girasol un poquito por arriba para entregas inmediatas. En Chicago otra vez los granos cerraron en negativo, la verdad que con movimientos sí bastante más marcados. El trigo $7 abajo, presionado por el fortalecimiento del dólar. El maíz y la soja $3 abajo, ambos por la presión que está metiendo la cosecha en Estados Unidos. Se está cosechando, hay más oferta, baja un poco el precio en Chicago. Ahora, acá en Argentina estamos cerrando una semana, Nacho, en la que aparecieron algunas alertas que los funcionarios me parece están tratando de bajarle un poco la espuma. Hace unos días apareció un pedido muy formal de productores de Irlanda a la Comisión Europea de que no dejen entrar más carne vacuna a Argentina, diciendo que en Argentina se habían encontrado residuos de un producto antimicrobiano en suelo de feedlots de nuestro país. Se prendieron, como te digo, muchísimas alarmas, porque hace muy poquito, hace un mes, por haber encontrado, pero por haber confirmado que eso era así, Europa dejó de comprarle carne vacuna a Brasil. De hecho, Brasil queda fuera de esa cuota interesante del Mercosur, para del acuerdo Unión Europea-Mercosur, para mandar carne a Europa. En este caso, esas alarmas todavía son infundadas. Se detectó en un estudio ambiental en Argentina. Todos explican que Argentina no está ni cerca siquiera de tener los problemas que sí tenía Brasil con el uso de este antimicrobiano. Y de hecho, hoy por hoy podemos confirmar que hasta ahora no ha habido ni un solo llamado de autoridades, ni de Irlanda, ni de la Comisión Europea, a las autoridades argentinas. No parece que se puedan venir por esto restricciones, más allá de que los productores irlandeses lo pidieron, como digo, formalmente. Hay que aclarar que son de los productores europeos que estaban más enojados, más en contra con el acuerdo Unión Europea-Mercosur, que se sienten concretamente perjudicados por la competencia con los países del Mercosur, por ende también con Argentina. Pero bueno, Argentina hoy da tranquilidad, tiene controles específicos que chequean desde el SENASA que esto no pase, que no haya residuos. Hoy por hoy no hay indicios reales de peligro, más allá de estas alarmas que intentaron prender, como te digo, los productores de Irlanda, pero por ahora parece sin mayor sustento, Nacho.
0: Bueno, Carola, ¿a qué hora arrancás habitualmente? No digo con la cortinita, ¿a qué hora vos das el aire el fin de semana?
14: 7:02.
0: 7:02, perfecto. Bueno, 7:01 te voy a mandar un mensaje, te lo prometo. Voy a estar ahí firme.
14: ¿Vas a estar escuchando?
0: Voy a estar escuchando, te lo prometo. Para mejorar nuestro vínculo. Para mejorar nuestro vínculo.
14: Perfecto. El año que viene vamos juntos a Luján.
0: ¿Venís? Perfecto. Viste que ayer dijo Nelson que venía, así que...
14: Wow. Ay, me encanta este grupete, sí, que se llama, sí, Pampita, sí. Nacho, Mariana, Nelson.
0: Sí, sí. Georgie Castagnino, mi amiga.
14: Perfecto.
0: ¿Pierrito, venís?
3: No. Llevo una carretilla.
0: ¿Una carretilla para qué?
3: Nelson hace 3 kilómetros y lo van a tener que llevar en carretilla.
0: ¿Cómo? Nelson está mejor físicamente que vos, Pierrito. Sos un maleducado. Sos un mocoso maleducado. No te lo voy a permitir, Pierrito.
3: Es un hombre grande. ¿Cómo lo van a hacer caminar hasta...?
0: No es grande.
3: Decís, Pampita, que está re fuerte.
0: No.
15: Pierrito. Mi amor fue la guerra.
0: Encima, baboso.
3: No, sácalo
14: del aire.
3: El baboso sos vos.
0: Sácalo del aire, Pierrito. No, va a llamar al papá. Bueno, no.
14: Todo el papá.
0: Bueno.
14: Fuertísimo, ¿sí? No quería generar este lío.
0: Está explicándole al padre, bueno. Bueno, Carola, 7:02 te escucho, ¿te parece?
14: Dale, excelente, te espero ahí, ¿eh? Si no, no hay Luján 97.
0: Beso grande.
14: Chao.
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0: 7 y 3 está J. Leonetti conectado con el informe del tránsito. J., ¿cómo te va? ¿Cómo estás?
5: Nacho, ¿cómo te va? Muy buen día. Y en la previa del fin de semana largo, se nota un poquito en el movimiento. Panamericana siempre un poco más vaga, ¿no? Los viernes, o sea, hay muchos home office. Digo, el otro tema era si va a haber más vuelos. Por lo menos por ahora la operación en Aeroparque es normal. Y en Ezeiza sí, también no tenemos mayores inconvenientes. Hay dos vuelos reprogramados de KLM, de Latam, pero Ezeiza y Aeroparque operando de manera normal, y afortunadamente hoy el clima para manejar, para los que tienen que salir con el auto, está bastante bien. Hay una buena noticia con respecto a el tren Sarmiento. Iban a interrumpirlo durante todo el fin de semana, eso va a continuar, no va a haber servicio, pero además no iba a haber servicio el martes. Uh-huh. Ahora confirmaron que el martes, obviamente después ya del fin de largo, va a funcionar el Sarmiento entre 11 y Moreno y los otros ramales diésel que tiene. Así que esta es una buena noticia, porque muchos no iban a saber cómo retomar la semana entrante. Martes va a haber tren Sarmiento. Hoy recuerden que no está funcionando el tren Mitre, Ramal Suárez y Bartolomé Mitre, completamente interrumpidos también desde hoy y hasta el lunes inclusive.
0: Bien, es decir, Panamericana está circulando habitualmente, como habitualmente, cargada, pero no tanto.
5: Tranqui,
0: ¿no? Tranqui.
5: Como lo
0: para
5: viernes.
0: Un viernes, claro.
5: Bien.
0: Sí. Bueno, y General Paz, me dijiste, perdón, te interrumpo, J. General Paz, ¿cómo está ahora?
5: General Paz, sí, tenés un poquito más de demora, desde la altura de Ruta 3, para lo menos para llegar hasta la zona de Devoto.
0: Claro.
5: Ojo, justamente llegando a la avenida Beiró, se traba un poquito más, pero también un poco más calma que lo habitual a esta hora. Todo el corredor de la General Paz sentido hacia el Río de la Plata. Lo que vamos a tener seguramente es mucho más movimiento en la salida, por la autopista, la tarde, ¿no? Por la autopista La Plata Buenos Aires y el ramal Gutiérrez hacia la ruta 2. Ojo que aumentó el peaje, ¿eh? Todos los peajes a la costa tienen un incremento desde hoy de casi el 9%.
0: Epa, ¿cuánto va a costar ir a la costa? A ver, ¿te lo tenés a mano? Perdón si te
5: pero... Sí, claro, son 8.507 pesos y moneditas con telepase, 8.600 si pagas en efectivo, que es medio arcaico seguir llevando billete.
0: Claro.
5: Pero el incremento es cada 90 días. Lo que pasa es que tocó ahora justo en la previa del fin de largo, ¿no?
0: Claro. Bueno, a preparar el bolsillo, querido J. Gracias por este informe, como siempre. Un abrazo enorme.
5: Que la pasen bonito.
0: 7:16, tanda, y ya viene Guillermo Huilico. Vamos.
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0: Y 22, le damos la bienvenida como corresponde al señor Guillermo Willy Coan. Vamos.
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43: He decidido abandonar el país ante las circunstancias que nos invaden, naturalmente, ¿verdad?
0: Buen día, Willy, buen día. ¿Cómo estamos?
44: Buen día, hola Nacho, buen día a todos, ¿qué tal chicos? ¿Cómo están?
45: Hola Willy, hola, Willy. ¿Cómo va? Buen día.
44: Y bueno, así es.
0: ¿Cómo
44: Nacho,
0: está el clima? Fijate,
44: muy bien Nacho, cada vez que yo abandono el país se resuelve todo, baja el rico país, se estabiliza la inflación, bueno, las elecciones fueron favorables, lógicamente, para la economía en Brasil, con lo cual realmente no aparecen motivos sustanciales para que vuelva.
0: No, si no, no. ¿Cómo que?
44: Si finalmente cuando me voy se resuelve todo.
0: No,
44: hay que contribuir. Hay que contribuir, por supuesto, a que las cosas mejoren, querido Nacho.
0: No, vos tenés que volver, Willy, vos tenés que volver.
44: Bueno, sí, en algún momento, sin duda, porque además, si no, la cosa es muy aburrida. Los mercados todo el día lo mismo, el dólar vale siempre lo mismo, y así tampoco se pueden vender diario, ¿viste? Así que la verdad que es una situación muy, muy compleja, Nacho. Pero sí, la verdad que la semana termina bastante tranquila, con los mercados muy, muy quietos. De hecho, el dólar prácticamente lo vimos bajando unos 20 pesos en la semana, el blue ayer en 1.540 pesos, los mercados al riesgo país quieto en 588, te diría sí, el petróleo firmecito, pero bajando de los picos que habíamos visto ayer, a esta hora en la zona de $90 el WTI, bajando más de 1%, $103 el tipo Brent, la suba de ayer, por supuesto, ayudó a las petroleras argentinas, YPF, Vista subiendo casi 3%, YPF casi 1%, Petrobras también 3% arriba, a pesar de que ya la situación en Brasil un poquito se estabilizó, el dólar en Brasil quedó muy quieto, en 5 reales con un centavo en el mayorista por dólar, y las acciones brasileñas que cotizan en Wall Street en promedio subiendo 0.5%. Te diría que el mercado, por lo menos en los futuros hoy, está mostrando levemente optimista, subiendo entre 0.4 y 0.8 los futuros de las bolsas en Nueva York. Así que en general la cosa bastante tranquila, el Merval ayer también 0.3%, y bueno, el dato de la inflación en la ciudad de Buenos Aires, en alguna medida yo diría que dentro de lo previsto, pero sin mayores complicaciones, 1.8% de 1.7 que había sido la inflación en agosto, 1.8 en septiembre. El dato favorable es que la inflación núcleo en la ciudad de Buenos Aires cayó de 2.1 a 1.7. Del otro lado, y bueno, los precios, por supuesto, del costo de vida vinculado a los servicios, ahí siguen golpeando, ¿no? La educación prácticamente 2.8%, vivienda 2.3, salud 2.2, alimentos 2.1, es decir, un poquito arriba del promedio. Así que el martes que viene, que además es martes 13, a las 4 de la tarde, se va a conocer el dato finalmente de la inflación a nivel nacional, ¿verdad? Un número que también me parece que es interesante para cerrar la semana, la nota de Ezequiel Burgo hoy en Clarín, que muestra que la cantidad de dinero ha empezado a aumentar un poquito, es decir, aumenta un poco la demanda de dinero, que venía bastante para atrás en los últimos prácticamente 3 meses, 1.3% en promedio. Obviamente no es para ir a dar la vuelta al obelisco, pero en alguna medida se aumenta la demanda de pesos. Por supuesto, eso tranquiliza el dólar, y eventualmente, si la gente demanda más pesos, es porque eventualmente es cierto que los necesita porque los precios aumentan, pero también es cierto que eso en alguna medida alienta las expectativas que el consumo mejore un poquito, salga de la medianía, que lo hemos visto a lo largo de todo el año, y bueno, que el último trimestre del año sea eventualmente un poquito mejor, Nacho, ¿verdad? ¿Qué más tenemos? Bueno, por supuesto, el

0: casi la mitad de lo que pedía el Estado,
1: claro,
0: ¿no?
1: 285 millones, como la diferencia entre uno y otro fue superior al 5%.
0: Eso es más viejo que el Niaupa.
1: Más viejo que andar a pie, sin duda, Nacho. Pensá que el equipo económico había dicho que iba a recaudar 500 millones de dólares por AISA, finalmente se concesionó en 340, y bueno, lo dejo para el público. O la evaluó muy caro el Toto Caputo, o la vendió muy barato, ¿no? Es decir, cualquiera de las dos historias son razonables. Lo importante es que se cumplan los programas de inversión, ¿no? En los primeros 5 años son unos 2.000 millones de dólares, en 30 años 15.000, ¿viste? Bueno, anda a chequearlo, como solimos decir los periodistas, y por supuesto el aumento de tarifas que se viene, porque se estima que puede superar eventualmente el 20% de arranque, ¿no? Veremos si eso efectivamente es así. Eso por supuesto va a traer alguna polémica, ¿verdad? Y polémica, por supuesto, entre el Banco Central y la auditoría por el asunto de las reservas del oro, ¿no? Por supuesto, Nacho, como siempre, esta columna y este periodista se tiene que jugar. Vamos a aclarar claramente quién es el que tiene razón, si Juan Manuel Olmos de la auditoría o si Santiago Bausili respecto de qué es lo que ha pasado con el oro. Y en ese sentido, Nacho, como siempre, voy a ser contundente.
0: Epa.
1: Los dos tienen razón. Los dos tienen razón, porque claro, la auditoría dice que el Banco Central perdió al comprar los seguros por si el oro bajaba.
0: Sí.
1: Y es cierto que el Banco Central, que tiene que administrar las reservas, y bueno, tiene que tener un seguro por si cae el precio del oro, porque si caía el precio del oro, le iban a decir que había perdido, ¿verdad? Y es cierto que, claro, como el precio del oro subió mucho, entonces el seguro se perdió. Pero en lo que tiene que ver con la posición finalmente de reservas, y bueno, se ganó por el aumento del precio del oro, se perdió porque el costo de los seguros, viste, es como el blackjack, ¿eh? Cuando para los jugadores de blackjack que saben del tema, cuando el croupier descubre un as, y bueno, los jugadores se pueden asegurar. Y bueno, si finalmente el croupier después la carta tapada no es una figura y no tenía blackjack, entonces lógicamente los seguros pierden. Pero si a lo largo de la noche terminaste ganando en la mesa, y bueno, ese es un poco el argumento del Banco Central, es cierto que desde la auditoría dicen, bueno, ganaste porque subió el precio del oro, ahí no tenía ninguna responsabilidad, pero es cierto lo que dice Bausili, que se tiene que cubrir, porque si hubiera perdido, le hubieran enrostrado finalmente esa historia, Nacho. Así que bueno, así termina la semana, interesante y
0: esperame,
1: rápidamente.
0: Willy, sí. Esperame, sí, que hacemos, dale, el rotativo y ya venimos, bueno, dale, seguimos hablando.
1: Tengo una más,
0: por eso.
1: Con
0: dale.
1: Precio de turismo.
0: Justamente. Vamos al rotativo, dale. Ya seguimos con Willy, dale.
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3: 7:31. 11 grados 8 décimas la temperatura en Buenos Aires. La humedad 91%. El cielo está cubierto y la visibilidad reducida a 9 kilómetros por llovizna.
4: La Corte Suprema volverá a reunirse hoy por la ley de tierras.
3: Será a partir de las 9 para analizar un planteo aclaratorio pedido por una asociación ambientalista, dos comunidades indígenas y una legisladora de Río Negro.
4: AISA volverá a manos privadas por 340 millones de dólares.
3: La licitación adjudicó el 90% por 30 años, prorrogables por otros 10 más, a un grupo empresario, mientras que el 10% restante seguirá en poder de los empleados.
4: Nación y Ciudad firmaron el traslado de presos de Devoto a un penal en Marcos Paz.
3: La nueva unidad penitenciaria quedará bajo la órbita nacional una vez finalizada y el Ministerio de Seguridad tendrá a su cargo la preparación de las instalaciones y la organización del operativo para movilizar a los internos.
4: 4 partidos abrirán hoy la fecha 12 del clausura.
3: A las 14:30 jugarán Aldo Civi Sarmiento y a las 18 Gimnasia de la Plata Atlético Tucumán.
4: Desde las 19:30 Boca visitará Instituto y a las 21:45 Unión será local ante Defensa y Justicia.
3: 11 grados 8 décimas la temperatura en Buenos Aires, la humedad 91%, el cielo está cubierto con llovizna y la visibilidad reducida a 9 kilómetros.
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1: Cargada la autopista del oeste, General Paz, con marcha lenta en la zona de Mataderos y de Lineal sentido hacia el Río de la Plata. Choque de auto y moto en la avenida Belgrano, el 3400. Corte entre Massa y Virrey Liniers. Está llegando el SAME. Adelantamos. Protesta de colectivos. Empresas de líneas nacionales van a marchar a Plaza de Mayo a las 11 de la mañana en reclamo de un aumento de boletos. Desde Control de Tránsito, J. Leonetti.
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3: Bueno, Willy, acá estamos. Seguimos con la parte final de tu resumen.
4: Muchas gracias, Nacho. No, bueno, estabas justamente charlando hace un ratito del aumento de los costos del peaje. Sí. Y como justamente viene el fin de semana largo, me pareció interesante el análisis, el informe que hizo la UADE sobre el costo del turismo precisamente para este fin de semana del 12 de octubre, ¿no? Y bueno, la conclusión es que, por supuesto, el poder adquisitivo para el turismo ha caído porque los precios han subido un poco más que los salarios mirando hace un año atrás, ¿no? El informe lo que toma básicamente, bueno, es el fin de semana largo, dos noches, el día 10, es decir, el día 10, el 11 y volviendo el 12, o sea, dos noches de alojamiento, yendo en micro, por supuesto, para una familia tipo tal como la mide el INDEC, que es un hombre de 36 años, una mujer de 31, una hija de 8 y un hijo de 6. Ese es el modelo promedio que se hace. Y bueno, por ejemplo, para ir a Bariloche, 2.200.000 pesos. Para ir a Villa Gesell, unos 825.000 pesos. Para ir a Mar del Plata, prácticamente 800.000 pesos. Y para ir a San Antonio de Areco, lindo lugar, unos 580.000 pesitos, ¿verdad? Con lo cual, bueno, evidentemente el costo del turismo un poco más alto. Si querés te cuento un poquito lo que cuesta acá en París, un poquito más caro que San Antonio de Areco.
3: Sí, me imagino.
4: Pero por lo menos, gracias. Sí.
3: Sí, no, porque hablando de los costos y demás, nos preguntamos acá, ya que salió este informe de cuánto necesita una familia para no ser pobre, 2.700.000 pesos por mes entre un matrimonio y dos chicos. A mí me parece una cifra que por un lado me parece baja respecto a todos los gastos que tiene una familia de cuatro personas, pero por otro lado me parece que mucha gente no gana esa plata entre su mujer y entre un marido y una mujer, no ganan eso entre los dos sueldos, no sé si es tan sencillo, es decir, me parece que la cuenta de la pobreza no refleja realmente todo lo mismo cuando uno se pone a desmenuzar los gastos. 2.700.000, cuatro personas, claro. Sin contar el alquiler, la mayoría de personas alquilan en la ciudad, por ejemplo.
4: Así es. Bueno, lo mismo pasa cuando se mide, digamos, cómo una familia puede ser o no de clase media. Lo que pasa, Nacho, que siempre lo comentamos, a mí me gusta mucho más lo que se llama el indicador multidimensional de la pobreza, que no solamente mide en términos de la canasta básica, que es eso lo que mide finalmente el INDEC mes a mes. El indicador multidimensional tiene que ver, por supuesto, con todos los gastos y todas las condiciones de vida, en qué condiciones está la vivienda, cuántos baños, cuántas habitaciones, la cuestión, por supuesto, educativa, la cuestión sanitaria, naturalmente que ese indicador solamente, y bueno, tiene que ver con el aumento eventualmente de la canasta básica y el impacto que tiene la inflación en la medición de la pobreza, pero sin ninguna duda son valores que en general están muy distorsionados, y vos fijate que una familia que en lugar de tener ingresos por 2.750.000 tiene ingresos por 2.900.000, que acaso deja de ser pobre. Es una cosa medio absurda. Lo que pasa es que como la cancha está igual para todos a lo largo del tiempo, esos indicadores lo que te permiten medir es en definitiva cómo va siendo la variación, pero no es un indicador absoluto que permita suponer que una familia sea más pobre o menos pobre porque tenga ingresos arriba de 100.000 o 200.000 pesos. Eso definitivamente es así. Así que sí, sin duda, esa es una discusión eterna con esta medición que, te repito, sirve para hacer una proyección de cómo estábamos eventualmente semestre a semestre o año a año. Pero en términos de la realidad de lo que vive la gente, por supuesto que es como vos lo decís, ¿no?
3: Bien, Willy, gracias. Nos reencontramos el lunes.
4: Dale, un abrazo grande. Chau, chicos.
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0: 7:39 en la Argentina. Vamos a repasar algunas cuestiones que se escucharon en el día de ayer. Se metió en el streaming carajo Federico Furiace, que es secretario de Finanzas, mano derecha de Toto Caputo, hablando de la economía que se viene para 2027. Audio 2.
1: La gente se tiene que quedar muy tranquila que, si bien para nosotros el año que viene no vamos a tener la volatilidad que tuvimos el año pasado, nos preparamos para el peor de los escenarios. ¿Y cuál es esa manera de prepararnos? Un poco como comentaba Feli, es mostrarle todos los fundamentos macroeconómicos y los colchones. Llegar con muchas reservas en el Banco Central, con el programa financiero en términos de las necesidades de dólares cerradas para 2026 y para 2027 con supuestos muy conservadores, y a diferencia de lo que piensa el mercado, vamos a transitar un escenario sin volatilidad ni en las tasas de interés ni en el tipo de cambio.
0: Bueno, también ustedes saben, hubo una marcha de la CGT. Ayer estuvo Jorge Sola, uno de los triunviros, hablando del plan de acción en la calle que tiene la CGT, pero también instando a la política a que se pongan los pantalones largos. Audio 4.
2: Con este plan de acción que venimos llevando, que estamos en la calle, venimos de poner en la calle nuestro reclamo por el endeudamiento familiar, estamos peleando por nuestros jubilados, por los discapacitados, las semanas que vienen estamos por el financiamiento universitario y la ley de tierra, y efectivamente estamos haciendo lo que la responsabilidad gremial nos marca. Ahora, acá lo que tienen que reponerse los pantalones largos, acá la política tiene que definir exactamente que tiene que haber un proyecto opositor que tenga puño y letra de los trabajadores. No, el candidato no, primero hay que definir el proyecto y el proyecto tiene que estar escrito.
3: ¿Qué está discutiendo el peronismo? No lo sé, porque no nos invitaron.
0: Bueno, también Jorge Sola se refirió, y acá es donde el peronismo y también la CGT cae en la trampa que también le pone el gobierno, respecto a que no hacen autocrítica, ¿no? Porque escuchen bien a Jorge Sola hablando de la inflación de Milei y de este gobierno, que recibió en 211 del gobierno que la CGT y que el señor Sola apoyó hasta el último minuto, que es el gobierno de Alberto Fernández, de Cristina Kirchner. Una sola autocrítica, no se les cae la cara, no hicieron un solo paro los de la CGT durante el gobierno de Alberto, y vienen a hablar de la inflación de ahora, diciendo que era la misma inflación de la época de Cristina. En el medio hubo una catástrofe, señor Sola, una catástrofe. Y que ustedes la desconozcan, lo único que hace es deslegitimar lo que quieran proponer a futuro. Primero, para proponer a futuro tienen que hacer autocrítica. Escuchen bien, audio 5 de Jorge Sola.
3: No alcanza con decir que bajaron la inflación. La inflación era la misma que en 2015. ¿Qué me vienen a decir? Si no, fíjense en los cartelitos que ponían Sturzenegger y Patricia Bullrich en el Congreso cuando se lo reclamaban a Cristina Kirchner. Bueno. Los datos que tiran son también datos mentirosos. Por eso nosotros vamos a hacer el observatorio de la canasta básica de los trabajadores para presentar a principios del año que viene. No pensar que el INDEC o lo que dio hoy el gobierno de la ciudad de Buenos Aires es lo correcto. Hay una canasta básica que es mucho más alta que eso. El pico de consumo, ¿a dónde está viendo? Están mostrando fotos con inteligencia artificial. Tienen una demencia estos muchachos.
0: Bueno, y los que fingen demencia evidentemente son los de la CGT, porque insisto, ni un solo paro un gobierno que entregó la gestión con 211% de inflación. Ni una sola autocrítica de lo que acompañaron, de lo que callaron, de lo que se arrodillaron. Una verdadera vergüenza. Jorge Sola es un hombre muy correcto, pero acá me parece que está empezando a mutar el discurso de la CGT y él está forzado, evidentemente, a desconocer lo que generó el gobierno que tanto defendió. Bueno, por último, Carly Bianco, jefe de gabinete de Axel Kicillof. Atención, porque esto va a generar repercusión en el cristinismo contra Cristina Kirchner. Atención, porque casi como un dirigente no kirchnerista, Carly Bianco dice que el dictamen que eventualmente emite el Consejo de Derechos Humanos de la ONU no es vinculante para la liberación de Cristina. Audio 8.
4: Entiendo que un dictamen del Consejo de Derechos Humanos de las Naciones Unidas no es vinculante para la justicia argentina. Es una instancia intermedia que tendrá que evaluar la justicia argentina y ojalá que lo haga por la positiva. Pero por eso, veremos el año próximo.
5: Pero, o sea, que si hoy Cristina consigue esa candidatura, ustedes se alinearían con la candidatura de Cristina.
4: No sé, habrá que discutirlo el año próximo. Porque nosotros dijimos que este año no se discuten candidaturas. El año próximo veremos cuál es la situación, quién convocó más, quién representa más. etcétera. Por eso nosotros nos determinamos una tarea, una acción política este año, que es fortalecer nuestro armado político dentro del Movimiento Derecho al Futuro, encabezado por Axel. El año que viene veremos.
0: Bueno, y atención con esta parte de Carly Bianco, porque también finge demencia, ¿no? Habló con Diego Sheikman, y Carly Bianco dice que no puede repetirse un gobierno loteado. Hola, el gobierno de Axel Kicillof hoy está loteado. Hay dirigentes de la Cámpora que aborrecen al gobernador y que no le cumplen las órdenes al gobernador. Escuchemos, audio de Carly Bianco.
6: Yo creo que no hay que repetir errores. Por ejemplo, en el armado del gabinete. Lo que no puede pasar es que haya un gabinete loteado en donde un ministro le responda más a alguien externo que al propio presidente. No importa quién. De distintos sectores puede ser, ¿no? Alguien externo.
7: Uno de Massa o uno de Cristina.
6: Eso. Independientemente de dónde venga, cosa que nosotros hacemos en la provincia de Buenos Aires, nosotros tenemos ministros de distintos sectores del peronismo. Ahora, todos tienen claro y todos trabajan las instrucciones que le da el gobernador. El gabinete lo tiene que armar el presidente. Obviamente con acuerdos políticos, hablando con todos los sectores, pero el gabinete lo tiene que armar el presidente.
0: 7:46 en la Argentina. Bueno, nos metemos en un tema muy importante, la salud, con el doctor Juan Manuel Cerini. Hola, Doc, buen día, ¿cómo estamos?
8: Muy buen día, Nacho. Hoy traemos noticias sobre la salud, como todas las veces que venimos para acá. Así que te quiero comentar sobre un tema que me parece muy interesante. Sí. Dale. ¿Vos sabés que no tenés el mismo esqueleto que tenías hace 10 años?
0: ¿Cómo que no? Si es mío, nadie me lo cambió.
8: Bueno.
0: No me operé, no me saqué nada.
8: Es tuyo, pero se va renovando constantemente.
0: A ver.
8: Los huesos, que uno los tiene como un tejido duro, que parece una piedra.
0: Claro.
8: Es un tejido vivo, que está todo el tiempo, se construye y se destruye. Se llama remodelación ósea.
0: Mira.
8: Vos imaginate que en tu casa querés renovar tu casa.
0: Sí.
8: Tenés un equipo de albañiles que saca azulejos. Y tenés otro que va poniendo cerámicos nuevos. Bueno, esto está pasando todo el tiempo en tus huesos. Hay unas células que se llaman osteoblastos, que construyen hueso, y otras se llaman osteoclastos, que lo van destruyendo.
0: O sea, si se demora uno en construir y el otro se destruye, estamos al horno.
8: Pero es excelente lo que me acabas de decir. Acabas de resumirme la columna con esto.
0: No.
8: Está buenísimo. Porque justamente el hueso, sobre todo en la infancia, hasta llegar a los 29 años aproximadamente, es más rápida la velocidad de construcción que de destrucción. Después llegamos a un momento donde se estabiliza, tenemos la misma cantidad de velocidad, y cuando ya avanzamos en edad, después de los 50 años, sobre todo en las mujeres con la menopausia, en los hombres un poquito más tardío, es más rápida la velocidad de destrucción del hueso. Entonces, tenemos que empezar a cuidar nuestro esqueleto, nuestros huesos, desde la infancia. Porque los huesos nos dan sostén al cuerpo, nos dan movilidad y también protegen nuestros órganos. Tenemos huesos que protegen el cerebro, que son los huesos del cráneo, los que las costillas, junto con la columna, nos protegen al corazón, a los pulmones, acompañado del esternón, y también protegen a la médula ósea. ¿Y cómo podemos empezar a trabajar con estos huesos? Bueno, los que son padres, a los niños, darles una buena alimentación, una alimentación rica en proteínas, en calcio. Son muy buenos los lácteos para tener una buena fuente de
0: yogures.
8: Todos los lácteos, yogures, quesos. Después tenés pescados como la sardina, los frutos secos también.
0: Mirá.
8: Vegetales como la espinaca.
0: Hay que tener cuidado para los chicos los frutos secos, ¿no?
8: Los frutos secos cuando son muy chiquitos. Cuando son chiquitos está buenísimo la acotación por el riesgo de la aspiración.
0: Claro.
8: Sobre todo, por ejemplo, algo chiquito como un maní puede producir una asfixia.
0: Una almendra, guarda con eso.
8: Sí, sí. Está muy bueno eso.
0: Bueno.
8: Y bueno, entonces, y después la actividad física que siempre recomendamos.
0: Ah, mira.
8: Actividad física, pero solamente ya con empezar con actividad física que sostiene nuestro propio cuerpo, como el caminar, poder correr, ir a bailar. Mm. Es muy común que mandemos por ahí a la gente mayor que dice, ¿qué ejercicio hago? Ir a danza, hacer zumba.
0: Mira.
8: Y después cuando hablamos de ejercicios de fuerza, no es necesario que vayas a hacer CrossFit y levantes la pesa más grande que haya. Ejercicio de fuerza puede ser con una botellita de medio litro de agua. Puedes hacer pilates. Puedes utilizar una banda elástica.
0: Mira.
8: Así que ejercicio de fuerza es hacer algo que haga trabajar a los músculos. No es necesario esforzarse mucho. Pero bueno.
0: Bueno.
8: Acá sabemos la importancia de cuidar los músculos desde la primera infancia.
0: Bueno, impecable, doctor. Lo bueno y rápido es doblemente bueno. Así que impecable. ¿Qué temas tenés para después? Para que siga la gente.
8: Vamos a hablar sobre Arruabarena, que contó que desarrolló diabetes a causa del estrés que tuvo cuando estuvo antes en Boca.
0: Ah, bueno.
8: Vamos a hablar.
0: Hola, si... diabetes, ya te siento, ¿no?
9: No, no, no.
0: Hola, diabetes, ya te siento, ¿no? Ya está.
8: Bueno, vamos
0: ya
8: a ver.
0: Viene si... mi diabetes.
8: Vamos a ver si es tan así que el estrés desarrolla diabetes.
0: A ver, bueno, vamos a preguntarnos.
8: Vamos a ver si eso es así.
0: Bien.
8: Y también otro tema que es muy importante. No sé si alguna vez te pasó a vos, y es muy común en la gente mayor, que te levantaste de golpe y te mareaste.
0: Ah, sí, me vive sí. pasando.
8: Bueno, ¿por qué nos pasa esto?
0: Bueno, ahora lo contamos. 7:49. Está conectado Gonzalo Báñez con el panorama internacional. Hola, Gonza, buen día, ¿cómo estamos?
10: Nacho y todo el equipo, buen día, ¿cómo andan? Bella mañana de viernes. Bueno, una mañana de viernes que tiene a Europa en un epicentro de disturbios, confrontación y tensión en distintos países, ¿no? Mm. A lo que venimos viendo en Francia, ayer hubo una nueva movilización. Ya se actualizó la cifra de detenidos, 6.800 detenidos informó oficialmente el gobierno, de los cuales el 85% son menores de edad, y de los cuales los 6.800, la mitad se les inició un proceso judicial, ¿no? Por daños en la vía pública, por algún tipo de violación justamente en la vía pública, y una salida que no parece cercana porque es una cuestión sistémica, es una cuestión donde también sindicatos y grupos de izquierda se están metiendo, inclusive ayer se veía también banderas de Palestina en lo que son las movilizaciones, que en algunos casos termina corriendo el foco en lo que puede llegar a ser claramente un reclamo formal, un reclamo totalmente entendible. Bueno, hoy se sumó también protestas en Bélgica, unas protestas que ya se vienen dando desde hace meses, pero que bueno, ahora en este contexto de turbulencia en el viejo continente vuelven a estar sobre la mesa por reformas económicas, algunas reformas en lo que refiere al subsidio por desempleo, al fin de la huelga ininterrumpida que permitía también el gobierno belga. Entonces, reformas económicas que lo que buscan en el fondo es, como está pasando en muchas partes del mundo, un recorte fiscal. Mm. Mientras sigue también, Nacho, la cuestión en España, ¿no? No nos tenemos que olvidar de España, con ese acampe en Puerta del Sol, que no parece para nada un centro turístico como históricamente lo fue la capital madrileña, y otro conflicto que no parece encauzarse. Así que España, Europa en general, está habiendo días bastante, bastante turbulentos. Días turbulentos, Nacho, como lo que claramente está viendo Cilia Flores y Nicolás Maduro. Hago una actualización importante ahí, porque ayer el juez, sabes que Cilia Flores pidió una prisión domiciliaria por sus condiciones de salud. El juez se la negó. Cilia Flores es la esposa de Nicolás Maduro, los dos están detenidos en este centro penitenciario de Brooklyn. Y no solo eso, la fiscalía pidió imputarle causas también por violaciones a los derechos humanos y persecución desde el 99 hasta el 2025, básicamente los años en el que el chavismo estuvo al frente del gobierno. Así que se llena de nubarrones el futuro judicial de la pareja, pero la que parece correr un andarivel o seguir un andarivel similar es Delcy Rodríguez, porque sabe, Nacho, que así como nos tenía acostumbrado Nicolás Maduro, adelantó también la Navidad Delcy Rodríguez. En este caso no octubre, porque ya estamos corriendo octubre, pero ayer la presidenta encargada, presidenta interina, dijo que a partir de noviembre se van a empezar a celebrar las Navidades y las festividades en Venezuela, intentando levantar un poco el ánimo de un país que claramente sigue presentando una disconformidad enorme con el rumbo. Y por último, Nacho, la cuestión que ayer nos había quedado pendiente en profundidad de esta visa por inversión, ¿no? Esta ciudadanía por inversión que proponen en la Argentina. Bueno, estoy haciendo algunas averiguaciones más en detalle. Un par de puntos a tener en cuenta. Si bien se anunció por Caputo y Santilli la semana pasada en la Argentina Week, como habíamos dicho, todavía no entró en vigencia por completo, se espera que sea en estas próximas semanas. Hay un estudio británico detrás que hizo un poco de ruido también, porque ni bien se había anunciado, ni bien lo anunció el gobierno, rápidamente este estudio británico empezó a ofrecer el asesoramiento en el proceso de la ciudadanía, pero hay bastante ruido por lo siguiente. A ver, la Argentina lo que dice es, bueno, destinen $350.000 al Tesoro Nacional, y de ahí empieza un proceso en el que sí, obviamente, habrá una serie de análisis y cuestiones de seguridad para terminar otorgando el pasaporte. Pero ¿qué es lo que pasa? Por ejemplo, la Unión Europea ya le avisó a 5 países del Caribe que anteriormente habían tenido una iniciativa similar, que si para el 2028 no sacaban esa visa por inversión, la Unión Europea iba a dejar de permitir que entren al territorio europeo sin visa. Los argentinos hoy, por ejemplo, no entramos con visa a la Unión Europea. Entonces, algunas embajadas, sobre todo europeas, se están preguntando y están contándole a sus capitales. Bueno, esta es la situación y la duda es, ¿qué pasa si la Argentina avanza en este proceso? ¿Acaso la Unión Europea también se enviará la alerta y el aviso de si esto no se modifica, los argentinos tendrán que empezar a tener una visa para entrar a Europa? ¿Cómo impactaría eso también en lo que claramente es una percepción hacia el gobierno nacional? Teniendo en cuenta, Nacho, que no es una visa por inversión netamente en cuestiones de un proyecto edilicio o un proyecto económico, sino que es destinar directamente dinero al Tesoro o también a los bonos en otro monto. Así que claro, es un proyecto que hay que ver cómo termina evolucionando y si efectivamente se termina poniendo en marcha al 100% en, tal vez, como dice el gobierno, por lo menos en off the record, en las próximas semanas.
0: Bien, muchísimas gracias, Gonza. Nos reencontramos el lunes. Gran abrazo.
10: Que tengan un buen fin de semana, Nacho.
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0: 7:59 en la Argentina. Bueno, mucha repercusión por esto que fue la fallida despedida de Messi. Siguen los coletazos a Gus, sobre todo porque hay peleas hasta por los camarines que tuvieron algunos artistas, ¿no? River sugirió que la empresa productora contratara un lugar para que en el que estén, y finalmente tuvieron que cambiarse en la gerencia administrativa.
1: En las oficinas de gerencia, eso es lo que han contado, sobre todo los que hicieron los últimos shows en el final del partido. El Grupo Cali, La Sole y Ulises Bueno.
0: Mirá vos. Bueno, se le prohibía a la productora contratar un maestro de ceremonias que viera, que por ejemplo dijera, está caminando Messi dando la vuelta olímpica. Ulises, bueno, callate un poco, a ver, lo aplaudimos al campeón.
1: No estaba Goico.
0: No, con todo respeto, un divino Goico, no, maestro de ceremonia es otra cosa, sí. ¿No? Es otra cosa, no sé, puede ser. Mirá lo que te digo, Matías Martín cuando condujo en River.
1: El evento por... Después de Madrid,
0: lo hizo impecable, entendía todo, entendía los cantos de la gente, entendía la respuesta del protagonista. Alguien que interactuara así, que uniera esas dos cosas.
1: Alguien más futbolero, alguien que vaya entendiendo el sentir del
0: hincha.
1: Bueno,
0: Goico es futbolero, ¿no?
1: Sí, pero también hay que transmitirlo.
0: Sí, que entendiera los momentos, sí. Los climas, ¿no? Faltó eso. ¿Eso se lo impidió River a la productora?
1: ¿A Marketing Sport?
0: No, no se lo impidió.
1: Bueno. 2018 creada, hay que ver cuándo lo crearon.
0: ¿2018? ¿Cuándo ganó Tapia?
1: 2017.
0: Ah, mirá vos.
1: Parece.
0: Sí. Con mucha experiencia, ¿no? Mucha experiencia.
1: Y casi 10 años.
0: Sí. Y encima dejan todos los dedos pegados estos muchachos. 8:01 rotativo, ya venimos.
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3: Hora 8, 1 minuto, cielo cubierto con llovizna, 11 grados 8 décimas la temperatura, 91 el porcentaje de la humedad, la visibilidad reducida a 9 kilómetros.
2: Economía.
4: El Banco Central rechazó el informe de la Auditoría General de la Nación que dice que perdió 1.000 millones de dólares.
3: El organismo estatal presidido por el peronista Juan Manuel Olmos señaló que la autoridad monetaria cometió un error de cálculo al pagar un seguro por si bajaba el precio del oro.
4: El central precisó por su parte que el resultado neto es positivo por 2.500 millones de dólares y acusó a la AGN de tener fines puramente políticos.
3: AISA volverá a manos privadas por 340 millones de dólares.
4: La licitación adjudicó el 90% por 30 años, prorrogables por otros 10 más, a un grupo empresario, mientras que el 10% restante seguirá en poder de los empleados.
3: Una familia tipo porteña necesitó ganar casi 2.700.000 pesos en septiembre para ser de clase media, según el Instituto de Estadísticas de la Ciudad, que ayer difundió el índice de inflación del 1,8%.
4: Subió la demanda de pasajes por el fin de semana largo.
3: El informe de Pablo Lugano.
5: Móvil. El fin de semana largo de octubre tendrá 3 días de descanso y las búsquedas de destinos dentro del país aumentaron más del 60%, con Córdoba y Mar del Plata entre los de mayor crecimiento. Los precios varían según destino, medio de transporte y cantidad de noche. Para Mar del Plata, por ejemplo, el paquete más económico tiene un valor de 571 mil pesos por persona e incluye pasaje aéreo, alojamiento y desayunos, y la estadía es por 3 noches. El costo asciende a 611.553 por pasajero. En tanto, un boleto en colectivo cuesta 149 mil pesos por persona y 2 noches de hotel en base doble, 240 mil en un hotel de 2 estrellas marplatense. Desde Retiro, Pablo Lugano, Radio Rivadavia.
2: Nacionales.
4: La Corte Suprema volverá a reunirse hoy por la ley de tierras.
3: Será a partir de las 9 de la mañana para analizar un planteo aclaratorio pedido por una asociación ambientalista, 2 comunidades indígenas y una legisladora de Río Negro.
4: El pedido podría poner nuevamente las restricciones a la venta de campos a extranjeros.
3: Debido a que los 3 ministros no coinciden en cómo resolver el caso, convocaron a 2 conjueces para definir el tema.
4: La CGT volvió a movilizarse contra el gobierno y advirtió sobre el deterioro de la industria.
3: Marchó a la Secretaría del Sector bajo la consigna "Las Malvinas son argentinas, la industria nacional también", para denunciar la caída de la producción y la pérdida de puestos de trabajo, y aseguró que la lucha se va a seguir profundizando.
4: Nación y Ciudad firmaron el traslado de presos de Devoto a un penal en Marcos Paz.
3: La nueva unidad penitenciaria quedará bajo la órbita nacional una vez finalizada, y el Ministerio de Seguridad tendrá a su cargo la preparación de las instalaciones y la organización del operativo para movilizar a los internos.
2: Judiciales.
4: Juicio por la muerte de Maradona.
3: La Fiscalía pidió 12 años de prisión para el médico Leopoldo Luque, 10 para Nancy Forlini, jefa de cuidados domiciliarios de la prepaga, y 8 para la psiquiatra Agustina Kosachov, entre otros, así como la inhabilitación de todos para ejercer sus profesiones.
4: Casación dejó firme el decomiso de bienes de Máximo y Florencia Kirchner.
3: El tribunal rechazó el planteo que el diputado formuló junto a su hermana para impedir que se avance sobre las casas, terrenos, hoteles y departamentos a nombre de ambos.
2: Internacionales.
4: El Nobel de la Paz fue para la jurista sudafricana Nabi Pillay.
3: La alta comisionada de la ONU para los Derechos Humanos entre 2008 y 2014 recibirá el premio por sus esfuerzos para promover la paz y el derecho internacional.
4: El comité noruego destacó su trayectoria desde la defensa de Nelson Mandela y de otras personas que se opusieron al apartheid hasta su labor como jueza en la Corte Internacional de Justicia.
3: Flavio Bolsonaro tiene una ventaja de 4 puntos sobre Lula da Silva según la primera encuesta sobre el balotaje.
4: Alcanza el 52% de los votos contra el 48% del actual presidente, que criticó a su propio partido, señalando que la campaña no estuvo a su altura de su potencial y fue desorganizada.
3: En tanto, un juez del Supremo Tribunal Federal de Brasil ordenó la detención de Eduardo Bolsonaro, hermano del candidato presidencial, acusándolo de haber hecho lobby para que Estados Unidos sancione a su país.
2: Deportes.
4: Franco Colapinto terminó 19º en la práctica previa a la clasificación de la sprint del Gran Premio de Singapur.
3: Su compañero de equipo, Pierre Gasly, quedó en el 9º puesto del entrenamiento que lideró George Russell, seguido por Charles Leclerc y Lando Norris.
4: 4 partidos abrirán hoy la fecha 12 del clausura.
3: A las 14:30 jugarán Aldo Civi Sarmiento y a las 18 Gimnasia de la Plata Atlético Tucumán.
4: Desde las 19:30 Boca visitará a Instituto y a las 21:45 Unión será local ante Defensa y Justicia.
2: El tiempo.
3: El pronóstico indica para hoy lloviznas durante la mañana y la tarde, con lluvias aisladas hacia la noche y una máxima prevista en 16 grados. El fin de semana viene lluvioso el sábado, con lluvias todavía por la mañana y lloviznas por la mañana y la tarde, mejorando a partir de la noche la temperatura entre 13 y 17 grados, y el domingo nublado con 19 de máxima y 12 de mínima.
4: Temperatura actual en Buenos Aires, 11 grados 9 décimas, la humedad 88%, el cielo está cubierto.
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7: Choque múltiple en la autopista de Lepiane. 3 autos antes de llegar a la bajada de escalada en dirección hacia el centro, hacia la autopista 25 de Mayo. También choque de auto y moto en la avenida Belgrano, el 3400, corte entre Massa y Virrey Liniers. Adelantamos a las 11, protesta de colectivos. Van a marchar a Plaza de Mayo y al Congreso. Es en reclamo del aumento de boleto para las líneas interjurisdiccionales. En tanto, Ezeiza y Aeroparque operando normalmente. Recuerden, Tren Mitre interrumpido desde hoy hasta el lunes inclusive. Desde Control de Tránsito, J. Leonetti.
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0: minutos y escuchando el valle y el volcán de Jairo, que se conoció en el día de ayer, que va a ser uno de los principales, las principales figuras que va a recibir y esperar al Papa León XIV con una vigilia, bueno, con toda su música, con Jorge Rojas también, por supuesto, pero Jairo, una leyenda de nuestra música, y tenemos el gusto y la suerte de que esté con nosotros esta mañana. Buen día, Jairo, buen día, ¿cómo estás?
1: Hola, ¿qué tal? Buen día. Bien, bien, muy bien, gracias.
0: Bueno, qué notición, me imagino. Contame, ¿cómo lo recibiste? ¿Te lo esperabas? ¿Te lo habían avisado? No sé, qué lindo, ¿no?
1: Bueno, me llamaron días antes y para proponerlo, o sea, me dijeron queremos que esté Jairo, le dijeron a mi hijo en realidad, ¿no? Que Jairo esté cantando en la vigilia del Papa. Y bueno, yo no dije nada, no dijimos absolutamente nada hasta que no se hizo oficial, ¿no?
0: Claro.
1: Y bueno, cuando lo hicieron oficial, ya bueno, lo publicaron ellos mismos, ¿no?
0: Tomaste dimensión, Jairo, van a ver, dicen los organizadores, entre 600 y 800 mil personas. Yo creo que va a haber más en general y obviamente va a tener un impacto mundial todo esto. Vos estás acostumbradísimo a cantar ante muchísimas personas, pero me parece que esto puede ser algo muy distinto, ¿no? ¿Cómo lo ves?
1: Bueno, sí, claro, muy especial. Nada que ver con una actuación, digamos, ¿no? Es otra cosa, no tiene nada que ver. Es más, uno se pregunta, ¿qué canto acá? ¿No? Y sí, porque es complicado.
0: Claro.
1: Es complicado. La gente que va normalmente va a ver al Papa y demás, y en la misa que va a haber un poquito después que cante yo. Que cante es gente muy fervorosamente católica y es fantástico la idea de conocer al Papa, estar ahí, no sé, espero conocerlo, no sé, porque la organización es muy muy estricta, muy muy bien hecha.
0: Claro.
1: Y vamos a ver si tengo la oportunidad de conocerlo, de darle la mano, por lo menos.
0: Claro, que le puedas dar la mano. Decías, no sé, bueno, no sé qué voy a cantar. El Ave María, me imagino que sí, que lo vas a entonar, pero también tal vez algo de tu música. En medio de una vigilia, imagino que algo de tu música van a esperar que cantes, aunque sean fieles católicos, muy religiosos y demás, pero también que cantes vos. Y el Ave María, no sé si lo cantaste alguna vez al Ave, sí. María, te pido disculpa de antemano si lo has hecho y no tomé, sí, nota yo.
1: Bueno, el Ave María forma parte de mi repertorio, o sea que lo puedo cantar tranquilamente, seguramente va a ser una de las canciones, ¿no? Las otras estoy viendo porque depende, no sabemos exactamente cuáles, tengo un mes para prepararlo todo. Lo que sí me gustaría hacer es algo minimalista, ¿no? En una cosa tan grande, intentar hacer algo minimalista, que donde la gente pudiera escuchar el mensaje de algunas canciones que me parece que tienen la suficiente calidad y demás, y las palabras pueden ser muy importantes para ese tipo de momentos, ¿no? Claro. Y luego algunas canciones más populares, ¿no?
0: Claro. ¿Dani?
2: Jairo, Daniel Rinaldi lo saluda. ¿Cómo le va? Felicitaciones.
1: Hola,
2: por esto.
1: En
2: su catálogo tiene 800 canciones y sí. Reitero la pregunta. Además del Ave María, ¿ya estuvieron viendo? ¿Y qué cantidad de canciones le pidieron o no estuvo ese pedido?
1: No, hay una cantidad de canciones, pero sí hay una cantidad de tiempo. O sea, habrá que cantar una media hora, una cosa así, porque en realidad es antes de la misa. Así que a la mañana, muy temprano, porque la misa empieza a las 10 de la mañana y es un poco antes lo de cantar, ¿no? Ah. Así que va a ser muy especial también cantar a esa hora.
2: ¿Y ¿podrá entrar algo de la misa criolla? ¿Es
0: claro.
2: acorde a eso?
1: Sí, la misa criolla es acorde. Lo que pasa es que no sé si van a cantar la misa criolla en otra oportunidad,
2: Claro.
1: porque hay otra misa en la catedral también. No, la verdad es que no lo sé, no tengo ni idea. No sé cómo es exactamente la organización. Me lo van diciendo todo cuentagotas, ¿no? Sí,
0: Claro,
1: los
0: decir,
1: horarios, las cosas.
0: avísenme si puedo practicar al menos, porque imagino que un evento así, aunque tengas toda la experiencia del mundo, es tan grande, ¿no?
2: Exacto.
0: La visita del Papa que obviamente uno se quiere preparar de la mejor manera.
1: No, va a ser algo extraordinario. Yo creo que va a desbordar totalmente el lugar y porque se espera gente de todas partes, ¿no? Ya como Córdoba está bien ubicada en el centro, va a haber mucha gente de las distintas provincias y va a haber gente también de los países
0: Claro.
1: limítrofes, ¿no? De
0: Claro.
1: Chile seguramente va a haber mucha gente, no sé, de Bolivia. Se espera mucho, es un momento increíble. Yo nunca he cantado en una cosa así, es
0: Claro.
1: algo grandioso, extraordinario, porque además yo soy católico, es decir, que evidentemente hay va a ser una emoción muy grande para mí poder cantar ahí, ¿no?
0: Me imagino, me imagino. Encima tu estadía en Córdoba va a ser más amplia porque vos ya tenías previstas dos funciones, ¿no? Ahí en Córdoba,
1: Claro.
0: en el Teatro Libertador San Martín, el 19 y 20 de noviembre.
1: Claro, sí, o sea que me voy a quedar en Córdoba ya,
0: ¿Te
1: porque,
0: quedás?
1: y sí, porque seguramente me quedaré ahí, me iré a Cruz del Eje, a Villa María, a algún lugar, con mi familia, a la casa de mi pareja que vive en Villa María, 1 hora y media, y me quedaré ahí unos días y esperando las actuaciones en el Teatro Libertador, que son actuaciones muy comprometidas, muy bonitas. Pero claro, ¿cómo será actuar en el Libertador después de haber actuado en una cosa así, ¿no?
0: Claro.
1: Es decir, esto cambia todo, es decir, mueve un poco todo el tablero, ¿no? Sí,
0: Me
1: claro,
0: imagino.
1: porque sí, va a ser muy fuerte. La verdad es que es muy difícil de imaginarlo, ¿no? Pero yo lo que espero es eso, ¿no? Una emoción muy grande. A mí me emociona ya, el solo hecho de pensar que lo voy a hacer, ¿no?
0: Qué lindo.
1: Y también agradezco muchísimo a la gente que pensó en mí para hacerlo. Entonces
0: ¿Qué te parece?
1: es algo que agradezco muchísimo. Es como una, mira, decía ayer hablando con unos amigos, es como recibir una gran bendición, ¿viste? Una cosa así,
0: Uf.
1: ¿no? Sí, claro, porque después de tantos años es muy difícil que algo te sorprenda
0: Claro.
1: o que de repente te pase algo así, ¿no? Porque llevo 56 años cantando y de repente ahí, a esta altura del partido, te proponen hacer una cosa así.
0: Claro.
1: Es algo extraordinario, es una cosa, un privilegio muy
0: Bueno,
1: grande,
0: te lo mereces, evidentemente, y qué lindo esto que decís, que lo tomás como una bendición. A mí
1: ¿eh? Sí, sí, sí.
0: se me puso un poco la piel de pollo cuando te escuchaba, porque que conectes en ese momento con la fe, más allá de la oportunidad del artista de cantar en la vigilia del Papa, me parece espectacular como mensaje para los que están escuchando. Tiene una pregunta más,
1: Sí,
0: Dani, para hacerte, Jairo.
1: por favor, cómo no.
2: Jairo, como hombre de fe que acaba de confesar y que uno conoce más o menos, ¿cómo maneja el tema de mantener la fe, la religiosidad con las pérdidas que uno tiene, ¿no? En general, suyas, familiares, todo el mundo sufre pérdidas. ¿Cómo maneja el mantener la fe?
1: Bueno, soy católico desde muy chiquito. Incluso cuando empecé el secundario, el primer año de secundario, después del primer año de secundario, me fui a probar, quería entrar en un seminario. Y tenía el anhelo de ser cura. Muchas veces lo he hablado con el pobre Piero, que falleció hace un par de días, y él estuvo en el seminario. Y lo hablamos varias veces. Eso, y bueno, me entré en un seminario que es chiquito en Jesús María, en Córdoba, ¿no?
0: Sí.
1: Pero muy rápidamente me di cuenta, al poco tiempo me di cuenta que no era esa
0: Claro.
1: mi vocación, o no era lo que yo esperaba, y seguí por otro lado, y ya es ahí cuando me dediqué enteramente a la música, ¿no?
0: Estamos hablando con...
1: Pero.
0: Sí. Perdón, perdón,
1: No,
0: Jairo, te
1: no, dime.
0: interrumpí. Estamos hablando con
1: No,
0: Jairo,
1: no, por
0: decía,
1: favor.
0: Te escuchaba hace instantes que hablabas de, bueno, uno es difícil que a uno lo sorprendan cosas después de 56 años cantando. Exagero si te pregunto si es una de las cosas más importantes que de a lo largo de 56 años que te va a pasar o que te pasó, cantar en la vigilia de un papa ante 600, 800 mil personas de mínima.
1: Sí, yo creo que sí, que va a ser una de las cosas más importantes en cuanto a cantidad de gente, ¿no? Bien. Y después está el hecho de que es algo un hecho religioso, ¿no? Entonces eso eso le da un carácter, digamos, muy diferente a cualquier otra cosa que hubiera podido hacer. Por ejemplo, tengo el recuerdo del 83, cuando canté ahí en la 9 de julio, que había 1.200.000 personas, y bueno, casi en cuanto a cantidad,
0: sí,
1: evidentemente era algo extraordinario, increíble, pero claro, era distinto el motivo por el que estaba cantando, ¿no?
0: Claro.
1: Pero hay dos cosas que unen a esto. Uno se pregunta, porque no hacer una, me dicen, ¿vas a actuar, vas a cantar? ¿Qué vas a cantar? ¿Vas a hacer un recital? No, porque no se trata de un acto artístico, de una actuación, de un recital. Es algo distinto, diferente y mucho más importante, me parece a mí.
0: Obvio.
1: Porque se puede dar una vez en la vida, ¿no?
0: Claro.
1: Una cosa como esta. Y estoy muy agradecido a la gente de Córdoba, del arzobispado de Córdoba y demás, ¿no?
2: Y en ese momento, ¿en ese momento Jairo pudo saludar al Papa?
1: No lo sé.
2: No, en el 83, todavía, cuando actuó. Cuando,
1: no, perdón. El 83 fue por un acto,
0: claro,
1: político. Fue
0: por la política.
1: La vuelta a la democracia. Sí.
0: Claro, claro, claro.
1: Me refería a,
0: sí,
1: la cantidad de gente,
0: claro,
1: ¿no? Que hubo ese día.
0: ¿Algún tema, Jairo, que quieras cantar más allá de la Ave María? Que dijiste, si lo canté 50 años, si no lo canto cuando venga León 14, me van a matar. Pero
1: claro, decir que pavote no canta la Ave María ahora, que no tiene idea.
0: Está claro que ese no te va a faltar, pero digo, ¿alguna otra canción que obviamente depende de vos, pero también lo vas a, imagino, consultar con los organizadores, alguna canción que vos pudieras, que te gustara cantar?
1: Yo tengo libertad absoluta para elegir el repertorio.
0: Ah, bueno, genial.
1: No me han condicionado para nada.
0: Entonces hagamos la lista, Jairo.
2: A mí me gusta Vuelve Negrito, que cantaba con Mercedes Sosa, pero yo no sé si va para esa oportunidad.
0: Ah, ¿por qué no, che? Vuelve
1: Negrito. Sí, bueno, hay una canción que me gusta mucho que se llama Carpintería José, que es una canción muy bonita que habla de la Sagrada Familia, de la historia, de la gran historia, ¿no? Jamás contada, de la gran teoría que hemos contado, pero que enfoca o pone el foco sobre todo en la figura de San José, y es muy bonita la canción. Y es posible que esa sea una de las, que acompaña,
0: bueno,
1: a la María.
0: Notamos,
1: también,
0: sí.
1: También he cantado en muchas oportunidades, porque he encabezado un disco que se llama Estampitas, y que se llama Credo, que es el credo de la misa de la campesina nicaragüense de los años 60, y esa canción también me gusta mucho cantarla, así que es posible que esas tres sean las que esté más decidido a cantar. Luego hay que elegir otras.
0: Bueno, ahí estamos escuchando Carpintero José, dijiste vos. Mirá.
1: La Carpintería José.
0: La Carpintería José,
1: como
0: mirá.
1: Como el negocio que tenía San José.
0: Mirá vos, qué lindo.
2: Dijo que quería ser minimalista.
0: Sí.
2: ¿Habla en cuanto a orquesta y músicos?
1: Sí, claro.
2: Claro.
1: Claro. Vamos a ver cómo lo resuelvo eso, pero seguramente va a ser una cosa minimalista.
2: Claro.
1: Porque quiero que justamente que escuchen las palabras que se cantan, ¿no?
0: Claro.
1: Por eso tiene que ser muy minuciosa la búsqueda de los temas. Tiene que ser temas que contengan un mensaje, claro, digamos. Si no religioso, un mensaje de amor, de paz y ese tipo de cosas.
0: Ah, vos sabés que me diste en la tecla, y no tiene nada que ver un evento con el otro, pero lo voy a decir porque la verdad que el tacto que acabas de transmitir diciendo quiero que se escuchen las letras, que se escuche el mensaje, es lo que a mí, el otro día decía, que alguien evidentemente no pensó cuando organizó la despedida de Leo Messi, no se pensaba en el ruido, en... estaba él dando la vuelta olímpica y seguía a alguien cantando, y yo decía, pero cállenlo, porque es el momento de la conexión, del mensaje, del héroe con la gente, la multi... Qué lindo, mirá, que alguien que podría pensar solo en su música piense en el mensaje. Hermoso, hermoso. La verdad que, Jairo, qué alegría la gente que está escuchando, que te siguió durante tantísimos años. Creo que de estar tan contenta como vos con esta notición. Bueno, esperemos. ¿Cuántos temas se sabe? ¿Cuántos vas a cantar? ¿Te dijeron algo? ¿Eso sí?
1: No. Eso no lo sé exactamente. Yo creo que depende del tiempo, porque... Yo voy a cantar antes de la misa, y la misa es a las 10 de la mañana, o sea que no se podrá cantar tanto tampoco, pero algunas canciones sí. Y va a cantar Jorge Rojas también, que canta maravillosamente bien, sí. Y seguro que está también rompiéndose la cabeza pensando en el repertorio.
0: dos grandes realmente. Jairo, te agradecemos mucho este ratito, te felicitamos, si es necesaria la felicitación, evidentemente no, pero la verdad que como católico estoy muy feliz que estés esperando al Papa, y que seas uno de los responsables de acompañar a la gente en ese momento tan emotivo que se va a vivir en Argentina el mes que viene. Gracias, y bueno, vamos a disfrutar tu música, y mira, vamos a cerrar esta entrevista con el Ave María, que esperemos que lo cantes, por favor, cantándolo.
1: Sí, mira, vos sabés que con respecto al Ave María, le decía a mi hijo anoche, dije, a lo mejor he cantado el Ave María. ¿Viste los tiempos? El tiempo pasa y nunca sabe de repente por qué yo canté incluir el Ave María en mi repertorio, ¿no? No tenía nada que ver cuando yo lo incluí. No tenía nada que ver con el resto de las canciones y demás. A lo mejor yo he cantado la de María durante 40 años para cantarlo ese día.
2: Ah, mira.
1: Para cantarlo ese día.
0: La piel de gallina.
2: Sí.
0: Mira vos, qué lindo. O sea, capaz que, claro.
2: Las cosas suceden por algo.
0: Mira vos. Uno le encuentra significado a las cosas muchas veces tiempo después, ¿no? A las buenas, a las malas. Y esta es una hermosa. Jairo, te agradecemos mucho, y bueno, quedamos escuchándote, y vamos a estar contigo allí cuando recibas al Papa. Un abrazo grande, y ojalá que le puedas dar no una mano, sino un abrazo al Papa.
1: Dicen que es una persona muy simple, y lo que pasa es que es una cuestión de tiempo, ¿viste? Porque son muy pocas horas.
0: Va a volar, va a estar de acá para allá, sí. Exactamente. Una agenda muy cargada, sí. Pero bueno, también muy interesante.
1: Pero bueno, estar ahí, verlo de cerca, qué sé yo, no sé.
0: Un abrazo,
1: es importante.
0: Un abrazo grande,
1: muchas gracias,
0: maestro.
1: Un abrazo enorme, y un abrazo muy, muy grande, y muchas gracias.
0: Muchas bendiciones para vos.
1: Gracias, muchas gracias.

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9: 8 horas 31 minutos, 11 grados 9 décimas la temperatura, humedad 88% y el cielo permanece cubierto con una máxima de 16 grados.
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0: 8:31 en la Argentina. Qué emocionante la charla con Jairo. Todavía sigo realmente impactado en la sencillez de un grande, ¿no? Que piensa en el protagonista, en los protagonistas, que son los centenares de miles de personas que van a estar esperando al Papa en el momento trascendental en las vidas de esas personas, en su mayoría, obviamente, lógicamente católicas, pero también de argentinos. Que sin importar una religión van a ir a recibir al Papa, entendiendo que es un hecho histórico y diciendo, bueno, no quiero tanta banda
1: parafernalia, sino que quiere los temas y el mensaje, no el espectáculo musical con gran orquesta.
0: Exactamente. De hecho, lo que pasó el otro día en el Monumental, viste que en un momento dado, después se vio el video de los jugadores cantándole a Messi que no se vaya, que lo piense una vez más, que se lo pide el Monumental, los jugadores mismos cantándole en el micro, que Messi iba mirando para afuera, a la ventana, qué sé yo, siempre introvertido Messi. Y claro, solo un sectorcito arrancó con ese cántico. No hubo ni siquiera un organizador que advirtiera esa situación. Por eso digo, alguien como Matías Martín, alguien que conecte con el fútbol, que tal vez que no un jugador de fútbol, me parece que lo que se hizo el otro día fue tirar por la cabeza una despedida muy emotiva y desperdiciar una oportunidad hermosísima que tenía la gente de Fútbol Monumental de transmitirle todo el cariño, que igual la gente lo hizo, pero no estuvo el nexo necesario, porque Messi es una persona también muy introvertida, que de perfil muy bajo, que hasta que le da vergüenza que lo ovacionen, viste, agradecía, pero con mucha timidez, increíble. Y creo que artistas como Jairo, como Jorge Rojas, que van a estar ahí, que tienen, que ven en eso lo que pueden generar en la gente.

0: más que un logro personal propio. Fíjense que nosotros le decíamos, y Jairo en realidad pensaba todo el tiempo en conectar con la gente. Uh-huh. El otro día había 200 bandas de música, algunos cabeza de tacho, por qué no decirlo, y corre por mi cuenta, ¿no? Dentro de ese largo listado. Y en realidad ahí el protagonista era el público y Messi, no los temitas que cantara la gente. Bueno, para eso van a un boliche, una bailanta, donde sea, ¿no? 8:34, ahora sí escuchamos a Agustín Cavigra, que lo eximimos de toda responsabilidad de los comentarios que antecedieron esta columna, por supuesto.
1: Fútbol argentino, sí, claro. no trates de entenderlo.
0: No.
1: Lo cierto es que hoy va a comenzar una nueva fecha del fútbol argentino, será la duodécima. Tendrá 4 partidos, una agenda cargada, la del viernes, bien temprano, 2:30 de la tarde en estos horarios particulares. En Mar del Plata, Aldo Civi y Sarmiento estarán jugando, después Gimnasia Atlético Tucumán. Por la noche el último partido será el de Unión ante Defensa y Justicia, pero la jornada, la centralidad se la llevará desde las 19:30 en el Kempes, Instituto ante Boca. Juega el mejor equipo que tiene este torneo clausura, como es Instituto de Córdoba, con esos 25 puntos en la zona A, contra uno de los de mejor rendimiento, como es el Boca del Vasco Robarrena. Con dudas con respecto a la alineación que va a poner el técnico Geneise, Boca el martes estará afrontando su partido de ida en condición de local ante Vasco da Gama por la Conmebol Sudamericana, y a partir de esto es que cae la duda al respecto de qué equipo va a poner el técnico de Boca, si va a modificar, si le dará descanso finalmente a Lozano, a Jagger Herrera, a Casíbar, a Paredes y a Miguel Merentiel, como se menciona, y de esa forma entonces entrar en una rotación. Ha tenido buenas y malas cuando ha rotado, ha ganado, como lo hizo ante Central Córdoba, ha perdido, como lo hizo con Riestra, ha empatado, como lo hizo cuando enfrentó a otros equipos, ni más ni menos que Gimnasia de Mendoza. Bueno, lo cierto es que es la duda que puede tener el técnico de Boca. Lo que sí nos marca es un orden de prioridades, y que hoy, a esta altura, la Conmebol Sudamericana está por encima, por lo menos en la consideración del técnico de Boca, en cuanto a el protagonismo y el deseo de ganarla. También es cierto, el campeonato argentino, por su formato, te da la posibilidad de revancha, ¿sí? Algo que no te permite este certamen continental y la cercanía justamente de la definición. De un fútbol argentino que mañana va a tener la presencia de River, que será la vuelta de River después de 3 semanas sin actividad. Desde aquel partido ante Huracán en el Estadio Monumental, River, mediados de septiembre, va a volver a tener entonces actividad. Será desde las 21:30 en su estadio ante Estudiantes Río Cuarto, un equipo que está condenado a volver al fútbol de la Primera Nacional, así que desde lo futbolístico no tendría que ser un partido con problemas para River. Lamentablemente, para River y para los hinchas de River, el problema es River, de cómo juega, en este caso, el equipo de Leo Poncio, empezando a recuperar a algunos futbolistas, el caso de Tobias Andrada. A Moreno lo va a recuperar, pero la información marca que por lo menos lo va a tener que contar desde el banco de suplentes, que lo de Driussi fue tan solo un susto en el entrenamiento del miércoles por la tarde, y que Driussi va a poder estar mañana en el Estadio Monumental desde el inicio, y ver si hoy Thiago Almada aparece en esa convocatoria, por lo menos para sumar algunos minutos de cara a lo que será el partido de mañana. Si no, Thiago Almada, lo pensaremos en el próximo miércoles, cuando River tenga que jugar en Junín ante Sarmiento. Y vos en los títulos, cuando abrías este programa, contabas de un técnico extranjero que River está buscando, que River estaría buscando para el 2027. La primera información que hay que marcar es que Leo Poncio es el técnico de River. Más allá de aquella presentación en la cual se lo marcó como interino, puertas adentro entienden que el técnico de River es Leo Poncio. Eso es, en su momento, lo que le contaron los futbolistas, y lo que hoy, después de algunos partidos, más allá de que entienden que River debe mejorar, consideran que es el técnico de River.
0: ¿Y si flaquea? Si River no encuentra el camino, si se siguen lesionando jugadores clave y River estos primeros partidos de Poncio no puede confirmarlo, no clasifica a Libertadores.
1: Bueno,
0: ¿qué pasa?
1: Esa es la otra cuestión. Creo que
0: Ramón era el plan.
1: Ramón Ángel Díaz,
0: decís
1: vos.
0: Era el plan obligado que tenían los dirigentes, que por lo bajo, para afuera y a través de los secanucas también que tienen los dirigentes,
1: sí,
0: de River.
1: Mirá.
0: Arrepentían que Ramón no quería, sí, que era muy difícil que venga Emiliano a propósito, claro, para bajarle el precio, pero por lo bajo decían La verdad que no nos va a quedar otra. Si no funciona Poncio, no nos va a quedar otra. ¿Cómo le explicamos a los hinchas de River que no vamos a buscar a Ramón Díaz? En todo caso, tendrá que Ramón Díaz hablar con dirigentes con los cuales no está bien y cicatrizar heridas y listo.
1: Yo te conté hace un tiempo, cuando River todavía buscaba un entrenador, que Ramón Díaz lo buscó un equipo, sí, internacional.
0: Sí.
1: Y que él, cuando lo habló con su staff, entre los que está su hijo, les dijo, miren, si ustedes quieren ir por otro lado, lo pueden hacer. Yo voy a esperar.
0: A esperar a River.
1: Porque Ramón lo que quiere es dirigir River. ¿Qué es
0: ayer
1: lo que pasa?
0: Alguien empezó a decir, no, estás Corinthians dando vuelta. Ramón quiere a River, déjense hinchar.
1: Bueno, de la mano de Ramón y de Corinthians, porque destituyeron a Diniz, su entrenador,
0: sí. Sí.
1: El nombre de Ramón Díaz volvió a tomar fuerza en el fútbol de Brasil, pero automáticamente la fuerza la toma en el fútbol argentino. Porque obviamente que el hincha de River lo que está teniendo es este razonamiento que tenés vos. Che, nos vamos a quedar sin Ramón de vuelta. Se va a ir a Brasil. Está bien que van a hacer un par de partidos, pero se va a quedar. Si necesitamos un técnico, Ramón no va a estar disponible. Bueno, a partir de eso, apareció el nombre de Abel Ferreira.
0: Ah, tráelo ya.
1: Abel Ferreira, estamos hablando
0: del TDT Palmeiras.
1: Junto a Gallardo, probablemente los dos mejores técnicos en Sudamérica de los últimos 10 años.
0: Sí,
1: técnico de Palmeiras, portugués. Fue campeón 2 veces de la Copa Conmebol Libertadores y mucho tiempo en el conjunto brasileño. Yo, particularmente, no lo veo.
0: Ay,
1: no lo veo en el sentido, no veo la información en esa línea. Bueno, veremos qué es lo que pasa. Hoy es Poncio.
0: Primero Ramón. Si Ramón no quiere, Abel Ferreira.
1: Te van a decir hoy Poncio. Te van a decir hoy primero Poncio.
0: Bueno, 8:40. Gracias, Agustín Caviglia. Ya viene más información de Dani con el mundo del espectáculo. Tenemos la columna de salud con Juan Manuel Cerini. Está Pierrito también.
2: Sí, aquí, estoy preparando el chiste de hoy.
0: No, tranquilo, tranquilo, tranquilo. Hoy se lo vamos a dedicar a Luchi, una pequeña que hoy va a hacerse una intervención, está yendo al hospital, va a estar todo muy bien, Luchi, quédate tranquila.
2: Besito, Luchi, va a estar todo bien.
0: Exactamente, va a salir todo bien, acá Pierrito te banca.
2: Sí,
0: ¿y vas a contar un chiste fuerte?
2: Sí. Para que se lo cuente a los médicos antes.
0: No.
2: Te va a ir todo bien, te queremos mucho, ¿eh?
0: Gracias, Pierrito. No te vayas muy lejos, Pierrito. 8:41.
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6: 8 y 49, Dani Gómez Rinaldi.
10: Hace varias semanas que te vengo contando acerca del regreso a la TV de Nicolás Repetto. Ayer estuvo invitado al programa de Pergolini y tenemos este pequeño extracto para compartir.
11: Pues es que yo no siento que vuelvo a la televisión. Es verdad que hace 8 años me demoré un poco en el regreso. Mi vida no es solo la televisión y a veces me distraigo un poco y se van 8 añitos sin hacer televisión. Pero no siento nunca que es una vuelta. Siento que es parte de mi vida desde hace 50 años. Va a ser un programa de entretenimiento.
12: Y va a ser acá en
11: que va a ser en Canal 13, que va a ir durante el verano.
12: Es un programa de...
11: entretenimiento.
12: Ok.
11: Para entretenerse. Mirá. Para divertirse, para verlo en familia, pasarla bien.
10: Ahí escuchábamos a Nico Repetto, que está espléndido, ¿eh? Tiene 69 años, siempre lució muy bien, siempre tenemos esa imagen de Repetto en las playas, que se mantiene muy bien, él practica deporte, y hubo dos pasos de comedia, uno que le llevaba regalos a Mario Pergolini, electrodomésticos, a cada rato entraba un electrodoméstico, y también un llamado a su mujer, un llamado telefónico con Florencia Raggi, porque había desde hace un par de semanas un rumor de que estaban separados, así que le dejaron un mensaje en vivo que respondió al rato. Bueno, bienvenido, es un grande, un número uno, te puede gustar o no, pero Nicolás Repetto ha marcado un momento en la televisión con muchos éxitos, así que ojalá que vuelva y que se enriquezca esta pantalla que falta figuras, ¿no es cierto?
6: Bueno, muchas gracias. Dani, un apunte del doctor Cerini.
13: El Vasco Arruarena, actual técnico de Boca Juniors, comentó en una conferencia de prensa que en su paso anterior por Boca, él le había desarrollado diabetes a causa del estrés. Incluso su mamá no quería que vuelva a Boca por esta situación. Entonces acá lo que nos preguntamos es, ¿el estrés desarrolla diabetes? Cuando una persona está estresada, aumentan principalmente 3 hormonas en el cuerpo, que son la adrenalina, el cortisol y el glucagón. Estas 3 hormonas lo que hacen es aumentar la glucosa en sangre, que es necesario para responder a ese momento de urgencia, de riesgo. El problema es cuando el estrés se hace crónico. Entonces, como tenemos el azúcar muy elevado, el páncreas lo que hace es aumentar la secreción de insulina, que es la proteína que necesitamos para que la glucosa pueda entrar a la célula y utilizarla como combustible. Cuando falla esta compensación, aumento de glucosa, no secretamos buena cantidad de insulina, no responden las células a la insulina, aparece lo que llamamos diabetes tipo 2, que es la que suele aparecer en la adultez, que es la que tendría aparentemente el Vasco Robarena. Bueno, esto puede funcionar como un gatillo detonador, pero generalmente para que se desarrolle una diabetes tiene que haber algún factor predisponente, tiene que haber algo que en la genética de una persona o algún trastorno metabólico. Inclusive él cuenta que él tiene un hermano que tiene diabetes desde hace 30 años. Así que seguramente tenga algún antecedente familiar, alguna predisposición personal, y el estrés puede actuar como un gatillo detonador, pero no quiere decir que toda persona que esté bajo situaciones de estrés va a desarrollar diabetes.
6: Bueno, muchas gracias, Doc. Tenemos el tenis con Dani Miche, dale.
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14: Buen día, Nacho. Hablamos del Master 1000 de Shanghái, esta ciudad infernal con 25 millones de habitantes. Partido de segunda ronda, empiezan a debutar los preclasificados. El triunfo de Francisco Cerúndolo, hace un ratito nomás, le ganó al ruso Román Zafuilín, 79 del ranking mundial, 7-6. 7-5 el tiebreak y 6-3, 1 hora 36 minutos de partido. Va a jugar entre la madrugada y la mañana del domingo, otra vez con Jakubčík. Se viene una madrugada con mucho tenis para los argentinos. Tendremos 5 jugando segunda vuelta, ya desde la 1 de la mañana. Thiago Tirante contra el español Rafa Jodar. Mismo horario para Camilo Hugo Carabelli, que va a jugar contra el número 5 del mundo, Félix Auger-Aliassime. Y los partidos de la noche en la cancha central, 7 de la mañana, hora de la Argentina, Juan Manuel Cerúndolo contra Carlos Alcaraz, y a continuación Sebastián Báez contra el defensor del título, el monegasco Valentín Ballesteros. Todo esto por la segunda ronda del Master 1000 de Shanghái. Te mando un fuerte abrazo, buen fin de semana.
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7: 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Bienvenido, sí, Pierrito, hola, nuevamente. Bienvenido, sí. ¿Lo vas a cogotar, Ete?
8: Sí, porque pobrecito. Hola, Ete, ¿cómo estás? ¿Bien? Sí, está bien. Ete, pedile los ganadores a la locutora.
9: Esperá, no, esperá, no, que tengo, no, esperá, otras cosas.
7: Esperá,
9: antes.
7: Esperá, ah, Pierrito, otra... esperá, ah, esperá.
8: Hoy vienen complicados.
7: Esperá, Pierrito, estamos muy complicados, Pierrito. Sí, lo vas a cogotar, Ete.
8: ¿Tienen un chivito entre los dos?
7: No, no. No. Mirá, para que le cuentes a tu papá,
8: a ver,
7: Pierrito.
8: A papá.
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8: Sí. Para mayores, ¿eh? Los chicos no.
7: No, los chicos no.
9: Y tengo otra recomendación, dale, sí, porque sí. 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
7: Bueno, Pierrito.
8: Bueno, están los ganadores de hoy.
9: Los tenemos, los ganadores.
8: Qué lástima, bueno, si no nos llevamos los regalos nosotros.
9: No, Pierrito. Bueno, Karina con documento 029 se lleva la cena de Namellino. Bueno. Diego 360 se lleva las entradas del cine. Pero Viviana con 192 su DNI se lleva el kit Franco Valente.
8: Muy bien.
9: Y Víctor 388 el voucher para ir a comer al Palacio de la Papa Frita.
8: Qué rico, el Palacio de la Papa Frita. Me como todas las papas fritas infladas. Bueno, voy con el chiste de hoy.
7: Dale, dale.
8: Bueno, pero para que vean que... Porque dicen, no, cuento chiste fuerte. ¡Pará! ¡Pará! ¡No rompa la bola, Jaque! ¡No! ¡Tengo que hacerlo rápido!
7: Muy
8: ¡me está apurando la productora!
7: No le des bola, no le des bola. Que se enoje.
8: Ahora vas a ver cuando hablo con papá, vas a ver.
9: No.
8: Bueno, entonces te voy a contar algo que tiene que ver para que vean que yo soy una persona culta también.
7: Sí, sí,
8: ¿vos
7: claro.
8: sabés por qué el número 7 está así, tachado?
9: ¿Por qué?
8: ¿Ves que está tachado?
7: Sí, sí.
8: ¿Vos sabés por qué está tachado el número 7?
7: No.
8: Porque estaba Moisés.
7: Sí.
8: En el monte Sinají. Y estaba. Sí, el monte Sinají.
9: Sinají, no Sinají.
8: ¿Sinají?
10: Sinají.
8: Bueno, Sinají, entonces. Estaba en el monte Sinají y estaba leyendo los mandamientos, ¿viste? Sí. Lo estaba leyendo uno por uno. No matarás, no robarás. Y cuando llega el número 7,
7: sí.
8: dice en voz alta, no desearás la mujer de tu prójimo. Y la multitud dice, ¡tachame el 7!
7: No.
8: ¡Tachame el 7!

0: 26 minutos en la Argentina y le damos la bienvenida a nuestro querido amigo Nelson Castro. Nelson, buen día.
1: ¿Cómo estamos? Bella mañana, ¿eh?
0: Bella mañana a pesar del mal clima.
1: ¿Cómo,
0: Nelson,
1: ha venido, ¿no?, octubre con todo, ¿eh?
0: Oh, hasta... Tremendo.
1: Este era el fin de semana que tradicionalmente se viajaba a la costa para ver los alquileres. Que creo que vamos a hacer algo nosotros para ver, sí, si la, claro, gente viajó o no viajó.
0: Y te subieron los peajes a la costa, Nelson.
1: Sí, para empezar.
0: Se viene, claro. Pasaba hoy referencia, sí, a Willy. En micro sale un montonazo. Sí, imagínate,
1: sí, en auto. Sí, que sí. Digo, de Argentina, ¿no? Así que, pero sí, un fin de semana que viene feo. Pero bueno, hay que ponerle,
0: sí,
1: volumen al espíritu deportivo.
0: Ya estamos en octubre, Nelson. Estamos, además, llegando a fin de año.
1: Para nosotros, oh, que tuvimos, vos la hiciste toda la peregrinación. el fin de semana pasado no existió.
0: No, Nelson, tuve todo.
1: Porque no te recuperás, que el domingo no te recuperás.
0: Todavía me duele un poquito,
1: por supuesto,
0: pero ya pasó, por suerte, ¿no?
1: Ya pasó, sí, claro.
0: Voy a dormir, día. Nelson, te
1: pero
0: confieso.
1: Este fin de semana nosotros... Ya, oh.
0: Te confieso que voy a intentar dormir, no, obviamente no. Llevaremos a Sofía
1: a un paseíto, pero no te moves de tu casa, digamos, nada, no, más, no, es la casa.
0: Exactamente.
1: Por acá, por los alrededores. Sí,
0: viste,
1: sí.
0: Está subestimado quedarse en tu casa, ¿no?
1: No, ¿cómo subestimado?
0: No, viste, ¿no?, que hay gente que dice, no, hagamos esto, hagamos eso.
1: No.
0: Para mí es el planazo quedarme en casa.
1: No, totalmente. Además, por supuesto, obviamente todo depende de uno, lo que son nuestros días, afortunadamente,
0: claro,
1: que vos salís a las 8 y llegás a las 10 de la noche a tu casa y,
0: claro, sí, sí,
1: pasás un minutito y tenés que ir a calle, además, decís, ay, qué tranquilidad,
0: qué,
1: me siento
0: tranquilidad,
1: tranquilo, tomo un té tranquilo, sí, veo esto,
0: veo algo pastelero en la tele, ¿viste?
1: Lindo,
0: en la
1: lindo,
0: tele,
1: sí,
0: algo que me acompañe.
1: O alguna cosa que tengo que hacer, pero la hago con tranquilidad.
0: Exacto.
1: Y demás. Sí, sí, sí. Por supuesto, fin de semana.
0: Fin de semana.
1: Desde ese punto de vista, la meteorología, claro, ayuda. Para el que tiene que ir afuera, no. Así que,
0: totalmente.
1: Ta.
0: Viste, Nelson, hablábamos con Willy, pero no te pregunto desde el punto de vista económico, pero sí me interesa por la situación social, lo que vive la gente, ¿no?
1: Sí,
0: 2.700.000 pesos para no ser pobre en la,
1: sí,
0: ciudad.
1: Sí.
0: Yo decía, por un lado es un montón, porque hay pocas familias que ganan 2.700.000 entre el marido y la mujer que salen a laburar, o entre los convivientes. Y los dos, y obviamente dos nenes, para cuatro personas, 2.700.000 es poco también, ¿no? Porque,
1: por supuesto,
0: sin contar el alquiler, es eso. O sea, hay un montón de gente que está bajo la pobreza, y que encima es muy difícil que junten ese dinero.
1: Pero vos cuando ves la cifra, mucha gente dice,
0: claro,
1: ¿en serio? Mira, trabajo yo, trabaja, sí, mi esposa,
0: sí, sí,
1: trabajo registrado.
0: Si tenés suerte de trabajo en relación de dependencia,
1: que tenés, ¿no?,
0: la obra social o la prepaga.
1: Totalmente.
0: Si no tenés...
1: Algunos te dicen, llego, otros te dicen, no, Nelson, nosotros ganamos 1.900.000 con,
0: claro,
1: mi esposa. Estamos con los dos chicos, llegamos 1.900.000 pesos, hay que vivir, ¿eh?
0: Es muy difícil, las cosas están muy caras, Nelson.
1: Muy, muy.
0: Pero a la vez la situación laboral está muy compleja.
1: Absolutamente.
0: Con la incertidumbre de, incluso de sectores automotrices. Me parece que el tema del empleo volvió a ser un tema de la mesa de las familias, ¿no? Ayer hablaba con una compañera mía del canal que me contaba, y a mi papá lo echaron del trabajo. No del canal, obviamente, no trabaja en un canal de televisión. A mi papá lo echaron. Se quedó sin laburo, tiene 60 años.
1: ¿Qué hace?
0: Que cómo sale,
1: claro,
0: cómo se reconvierte,
1: claro,
0: la incertidumbre, en esta reconversión de la situación de la economía o de la composición de la economía, pero bueno, hay gente que está quedando, se está cayendo.
1: Pero esa es una realidad indiscutible, que de la
0: después
1: cual venimos
0: hablando. ¿Dónde se incorpora?
1: Por supuesto, ¿no es cierto? Por eso digo, de realidades del país, ¿no? Te hablaba el otro día de Neuquén, ahí se crea trabajo todos los días, en otros lugares no. Entonces el gobierno tiene que decir, bueno, acá vamos bien. ¿Qué hacemos acá?
0: Claro. Sí.
1: El fenómeno automotriz es un fenómeno muy, muy duro en todo el mundo, porque los chinos tienen una potencia.
0: Claro. Sí, sí, sí.
1: ¿No? Entonces vos tenés... Por otra parte está lo de Toyota, que viene y te anuncia inversiones.
0: El RIGI, pero igual, Nelson,
1: no,
0: igual. O sea, no
1: alcanza.
0: No alcanza.
1: Y además no hay RIGI para todo, porque vos decís que este es un tema de la actual política. Si los impuestos no bajaron. Estaba viendo que Uruguay está,
0: sí,
1: por querer, hay una zona media franca en Colonia, que van a ir muchas empresas de servicio. Es decir, el tema impositivo de la Argentina es un tema determinante para las inversiones,
0: claro,
1: y sobre eso no se ha avanzado.
0: Bueno, ayer veía distintas manifestaciones que decían, bueno, a mí no me importa, ponían el tema de los autos, viste, de los vehículos en Estados,
1: sí,
0: Unidos, que les pusieron un arancel,
1: totalmente,
0: a lo de China para que cueste lo mismo que lo que cueste producir,
1: correcto,
0: en Estados Unidos. Y un sindicalista lo escuchaba decir, bueno, a mí no me importa cuánto paguen los autos los argentinos. Eso está mal. Obvio, ¿cómo supuesto. No te importa? ¿Cómo no te importa? ¿Qué? ¿Tu derecho es más alto?
1: Claro, se ve que él tiene, no claro, tiene problema para tener un auto de cash.
0: Ah, tu problema, eso es problema de los argentinos. Sí, sí. No, para mí no hay que parar para fuera. Arriba, sino para hay que mejorar. Y si tenemos impuestos insostenibles en Argentina, tenés que bajar impuestos a la industria automotriz. Obvio. Para que pueda competir por tecnología. No, que la gente elija por no por precio, sino por calidad. Ah, ¿los autos chinos le vas a decir que no tienen calidad?
1: No.
0: Tienen muchísima calidad.
1: Mira, ayer lo comentó, ¿quién lo comentó acá? Alguien de la mesa, que yo no lo sabía. Después lo vi, obviamente en Estados Unidos tienen este tema, pero hay un director, un gerente importante de Marco de la Ford.
0: Sí.
1: Que tiene auto chino. Lo vieron con un auto chino andando a todo lujo. Con
0: los Ford se fabrican en China también.
1: Por supuesto, obviamente. Las empresas alemanas...
0: La Ford Territory se hace en China.
1: Sí. Que la Volkswagen, también creo que la Mercedes, pero la Volkswagen seguro mudó toda la producción esencial a China y ahora en Alemania hacen las autopartes. Pero el auto se hace principalmente en China. Es un tema imparable. Entonces,
0: claro, como es imparable, en vez de adaptarse, no, querían que pongan aranceles. Y también ayer escuchaba a Roberto Casiola de la Cámara Minera, bueno, planteando, ¿no?, los desafíos, el sector que pide que más allá de Milei le den garantías y demás. Y yo entiendo, muchachos, yo entiendo que quieren certidumbre, porque invertir en las mineras, vos recién empezás en 5/10 años muchas veces a obtener los beneficios de esa inversión. Empezás a ver la luz. Ahora, si el sector minero pide garantías que tiene el RIG y que tiene formas de evitarlo, ¿qué sería, qué puede esperar el PYME? Me parece que hay una cuestión que tiene que haber una conciencia de algunos sectores. Por ejemplo, el otro día me decía alguien del gobierno, bueno, va a haber una reunión ahora en Rosario, a fin de mes, el 28 de octubre creo, del sector minero con las mineros y los energéticos con sectores de servicios argentinos, porque claro, el gobierno les va a pedir que contraten servicios argentinos.
1: Sí, claro.
0: Viste que no le pidieron en el RIG. Hoy cualquier empresa puede fabricar.
1: Correcto.
0: Estuvo el caso de una minera que trajo casas de China, que se armó un revuelo bárbaro.
1: Sí.
0: Porque no contrató. No. Bueno, tampoco obligar, pero al menos no nos obligues.
1: No
0: nos expongas así con nuestra gente. Che, no traigas 2.000 casas chinas y trae 1.000. Las otras 1.000 encargalas. Gana un poquitito menos. Si te estamos dando beneficios importantes.
1: Hay una falta de estrategia.
0: De tacto y de tacto. Sí. De algunas
1: pero
0: autoridades.
1: Esto tenemos que hacer. Y tenemos que ver cómo esto derrama efectivamente. ¿No? Mira, bueno.
0: Que derrame un poquito.
1: Ventaja,
0: para...
1: Tenés que contratar personal de acá. Tenés que ver esto. Que esto se hace en todas partes, ¿no? Por eso está todo este disparate de la ley de tierras.
0: Claro. Alguien del gobierno me decía, ¿en serio nos piden lo de la minera, nos piden garantías? Que ayuden un poquito, bueno, si están tan contentos con este modelo, que ayuden un poquito, que sean pillos, que hagan las cosas sin que los obliguemos nosotros, que contraten empresas argentinas, que muevan un poquitito.
1: No funciona,
0: y la gente solita les va a dar las garantías, no nosotros.
1: No funciona. Vos tenés que conocer un poco otro.
0: Exactamente.
1: Y ver que esto es lo que le falta a este gobierno. Esto es un gobierno de...
0: Y a los empresarios.
1: También, por supuesto.
0: A los dos lados, ¿eh?
1: No.
0: Porque está claro, el gobierno dice... Tendría que haber previsto esta situación.
1: Obvio.
0: Che, si yo le permito comprar todo de otro lado, ¿por qué lo van a comprar acá?
1: Los otros son tiburones.
0: Claro. Y los otros, che, flaco, si sabes que hay un camino por hacer en Argentina. El otro día, cuando fui a Chile, Nelson hablaba respecto a la minería con alguien muy importante allá del sector. Me decía, ustedes los argentinos no saben lo que tienen.
1: Por supuesto.
0: No saben lo que tienen. Porque yo decía, bueno, ustedes tienen desarrollado todo hace años. Bueno, en algún momento no estuvo así desarrollado acá en Chile.
1: Claro.
0: En algún momento se desarrolló.
1: Obvio.
0: Y ahora es una industria que mantiene muy, muy buena parte del país y que genera empleo constantemente. Entonces cae un sector, cae una mina, sube otra. Cae una mina, sube otra.
1: Por supuesto. Por eso digo, me acordaba mucho de lo que vos dijiste el otro día cuando estuve en Neuquén. Porque digo, ahí hay...
0: Claro.
1: La
0: meca.
1: Comienza la meca. Uno dice, bueno, Neuquén hay que rehacerla toda, ¿no?
0: La infraestructura
1: hay que rehacerla toda,
0: sí.
1: ¿No? Porque no tuvo esta oportunidad. Uno dice, bueno, ojalá de cada 10 años...
0: Claro.
1: vos vayas a Neuquén y digas, mira, Chile, lo que ve en Chile, lo viaja, qué caminos que hoy no están, qué servicios que hoy no están, qué
0: claro.
1: que no están, por supuesto, porque ha surgido esto. En 10 años lo veremos. Si claro. esto tuvo esa mentalidad, decir, no, mira, acá
0: se generó
1: un conjunto de villorrios.
0: O si hizo la gran Néstor con el, la soja a 600.
1: Es el desafío, ¿eh? Lo habla, me acordé tanto de vos.
0: ¿Por qué?
1: Sí, ¿no? Sí, hay mucha construcción, muchas cosas, pero hay mucho problema.
0: Pero que queda para, claro, que queda para el después.
1: Totalmente.
0: ¿No? ¿Qué
1: ¿no?
0: Se, cómo se aprovecha eso, cómo se maximiza.
1: Totalmente.
0: Cómo se potencia. Me parece que hay, el tema del empleo es, sinceramente Nelson, creo que va a ser en la campaña un tema importante.
1: Obvio.
0: De, sobre todo las respuestas que le dé a futuro. Me parece que yo no coincido con Sola, de hecho lo critiqué a, al triunviro de la CGT porque desconoce la inflación de Cristina.
1: Sí, claro.
0: Porque él al equiparar la inflación de Cristina 2015 versus esta, se pierde de vista lo que hubo en el medio, que fue Alberto Fernández,
1: obvio,
0: 211.
1: Por supuesto.
0: Pero sí es cierto que el tema del empleo
1: adelante...
0: Bueno, ahora, ¿qué respuesta me das al empleo? Vos, kirchnerismo, vos, Milei, vos, Patricia Bullrich... ¿Cuál va a ser la estrategia? Y el que mejor se posicione, transmita, me parece que puede... Porque el tema del empleo, Nelson, insisto, si nos están escuchando, que hagan un relevamiento en el núcleo. Tal vez no en tu familia, pero tenés algún amigo, algún
1: todos
0: familiar de un amigo.
1: Todos
0: están
1: todos
0: teniendo problemas con el empleo.
1: Lo vemos acá la gente que viene al arte. ¿Pasa vos? ¿No
0: sí,
1: pasa
0: sí,
1: vos?
0: Currículum.
1: ¿Conocen a alguien que tiene un trabajo que yo siempre... como lo haces vos, siempre escucho una persona que busca trabajo. Para mí una persona que busca trabajo representa algo de la búsqueda de la dignidad, ¿no? Mira, no quiero que me den, quiero tener trabajo.
0: Sí. Bueno, ¿no? un amigo en el sector bancario, se quedó sin trabajo en marzo. Estamos en septiembre, todavía no consiguió.
1: No consiguió
0: en el sector, pero no consiguió en otros sectores.
1: Claro.
0: La expectativa salarial de esta persona hace 6 meses era una.
1: Bueno,
0: y ahora, entre comillas, el ajuste lo está haciendo el mercado y es de la gente el ajuste.
1: Sí, claro, por supuesto. Por eso vos ves lo de las aplicaciones, lo que está pasando.
0: La transición, me parece que el... No sé quién lo comentaba el otro día, lo vamos a recuperar para la semana que viene, capaz que hablamos con él, que contaba cómo hizo la transición China. Del comunismo ese horrendo a este libre mercado.
1: Totalmente.
0: ¿No? Este capitalismo.
1: Como totalitario. Sí.
0: ¿Cómo hizo ese pase de sectorizándolo, poniendo el foco en sostener lo que tenía que ser sostenido hasta que saliera, hasta que pudiera despegar y competir? No sé si fue la mejor decisión abrir todo y... Y no tener en cuenta que había sectores que se iban a caer sin ningún tipo de baja de impuestos.
1: Es decir, por supuesto, para que
0: alguien sea competitivo, ¿qué le tenés que decir? Bueno, competí y optimizá tus costos. Perfecto. Pero yo tengo una carga impositiva que no tiene el de al lado y con el que compito.
1: Eso no ha ocurrido. Mi ley prometió, baja de impuestos no lo cumplió.
0: No. Bajó mínimos. Y no en el tema laboral, por ejemplo.
1: No, y algo que hablamos, ¿no es cierto? La ley de reforma laboral que era necesaria, era imprescindible, no es suficiente. Vos decís, mira, esto genera condiciones de empleabilidad, si hay actividad económica, si el consumo se mantiene, si no y demás. Pero además, porque yo entiendo que la transición iba a ser así dura, todos lo decíamos.
0: Nadie dudaba eso.
1: Pero vos te preparás, ¿no? Vos decís, mire, le decís al paciente, mire, va a pasar esto.
0: Claro.
1: Lo vamos a acompañar con el analgésico, con esto, con lo otro, con la contención. Yo voy a estar acá entre los avatares que... Esto no ocurre.
0: Y revisás también, ¿no?
1: Obvio.
0: En el momento así, bueno, tengo este plan. Esta partecita, todo lo demás, nadie pudo dar de la baja de la inflación. Por eso digo, diferencio todo. Reconozco la baja de inflación, reconozco la ambición constante del equilibrio fiscal de no gastar más de lo que te... Nadie puede discutir a Milei por eso. Dicho esto, me parece que hay, si hubiera habido más pragmatismo económico, más bilardismo económico, como dice Willy, y menos dogma, tal vez, están teniendo un problema en este sector. Bueno, ¿cómo lo resuelvo?
1: Sí.
0: ¿No? Y además, mientras tanto.
1: Claro. Y además, una de las mejores frases que ha dicho... no sé si en su vida política, pero últimamente Macri, de quien hablamos, fue cuando dijo, este es un superávit fiscal de baja calidad.
0: Es muy cierto.
1: No, obviamente, si vos cortás en tu casa todo, cortás la educación, cortás esto, por supuesto vas a tener superávit fiscal.
0: Claro, no comes. Sí, no como. Tomo un mate cocido y una galletita por día. Y bueno,
1: en realidad tenés un problema.
0: Exactamente. El problema sigue estando y es peor, porque prontamente vas a tener un problema de salud.
1: Exactamente. Pues decir, mira, vienen otros problemas. Claro. Tienes que... Un primer shock puede ocurrir, mirá, bueno, gastemos, vayamos. No, después toda la vida no puede ser así. ¿Sí?
0: Exactamente.
1: Ojo, ¿no? Es esto de la cirugía, que siempre te lo conté mil veces, ¿no?
0: Sí,
1: sí. Mayor sin anestesia, con él le digo a Menem, le digo, mire, es un disparate lo que estoy diciendo. ¿Por qué? Me dice, ¿no? Porque usted es una persona, le hace cirugía mayor sin anestesia y la mata.
0: Claro.
1: Son esas frases, esos eslogans.
0: Sí, eslogans que...
1: Vos tenés que planear. Tenés que gobernar, tenés que estar en contacto con la gente, cosa que Milei no está, y demás, ¿no es cierto? Sí, por supuesto, después...
0: Con los problemas de la gente, ¿sabes por qué? Porque después el gobierno dice, mirá que conectado que está con la gente porque va a una ciudad, no sé, fue a Junín, lo recibieron 500 fanáticos, 500 militantes, y está en contacto. No, contacto con la gente es, che, hay un problema en un sector y... Obviamente los horribles de siempre, los gremios, los sindicalistas, no los querés escuchar, no los escuchas. Después, detrás hay personas, están teniendo ese problema. Hay un problema que se cae un empleo. Bueno, esa gente, ¿dónde va a ir a trabajar? No puede ir a... porque hasta que se reconvierta, bueno, esa persona va a dejar de consumir. Esa persona a la que le compra esa persona va a empezar a tener un problema de recaudación, ese comercio. Y eso es toda una cadena. Entonces, me parece que acá... están priorizando en algunos casos el dogma por sobre el pragmatismo. Y a mí me han dicho que Milei era pragmático. Entonces yo hay un punto que no entiendo, que por ejemplo estoy empezando a escuchar a Bullrich hablar de esto, ¿no? Del tema del empleo.
1: Obvio.
0: El tema del empleo. Uno lo empieza a escuchar en Bullrich, marcando otra diferencia. Es bueno, tal vez el contacto con la realidad... No para buscar culpables ni para decir que Milei sea el peor, nadie dice eso. Me parece que nadie lo puede decir, sobre todo de donde venimos, pero digo, sí para decir, che, no está todo mal, para que supuestamente continúe este proyecto. Milei debiera pensar que debe reunir la mayor cantidad de apoyos, no de los dirigentes, sino apoyos de la gente, y tal vez necesita conectar un poco más. Pero, con la realidad, ¿no? Con la gente.
1: Cuando esta presidencia es historia, dentro de 4 años, ahí yo siempre, cada tanto, viste que hablo, digo, ¿qué hace el presidente todo el día? ¿Cómo son los días del presidente? No lo sabemos. Vos no lo ves al presidente nunca. ¿Qué hace en el día? Habla con Karina, con esto. ¿Con qué gente habla? ¿Cómo es su relación con el mundo exterior?
0: A mí me preocupa, sí. A mí me preocupa, Nelson, no que no hable con nosotros,
1: no,
0: que hable con los fanáticos,
1: con la
0: que hable
1: gente,
0: con los.
1: No,
0: pero me preocupa en el sentido de. Necesitamos, me parece, un Milei más al frente de decisiones importantes para él. La delegación no funcionó nunca, ¿no? Esto
1: nunca.
0: De delegar el poder. Parece que lo que puede hacer él es muy distinto a lo que puede hacer su hermana. Tal vez su hermana es mejor en algunas cosas, tal vez peor en otras, pero en definitiva la gente lo votó a Milei y la gente conectó con Milei. Fíjate que los muchachos de las redes sociales que responden a Santiago Caputo, vos a Santiago Caputo lo ves alineadísimo con Milei.
1: Sí, sí.
0: Pero el fervor que generaba Milei en esa tropa, hoy ya no está.
1: Bajó.
0: Y yo entiendo que tiene que ver con este total desplazamiento, autodesplazamiento del presidente y la concesión absoluta del poder a su hermana. Entonces, vos me dirás, con mucha razón, Nelson, y esto lo hemos discutido varias veces. Bueno, el que toma la decisión es Milei en todo caso, ¿no? Y tenés absoluta razón. Lo que digo es que, bueno, esa gente que esperaba más de Milei y menos de Karina, tal vez lo está recién viendo ahora. Nosotros lo vimos del primer momento. Che, acá pasan cosas contra la voluntad de Milei, impuestas por su hermana. Tal vez los más fanáticos tardaron más tiempo.
1: Es un gran problema. Forma parte de la crisis política de la Argentina y del mundo, ¿no? Ahí, te repito, vos ves lo que trasciende que se habla en el poder, ¿no? Cuando los conocedores como vos, como Santiago Fioriti y demás, vos decís, che, en algún momento se ponen a hablar de el señor que no tiene trabajo, lo que cuesta el pan, qué le pasa cuando va al supermercado, qué le pasa al señor que no sabe si va a tener trabajo o no. ¿Se ponen en esa mente o están en esa cosa todo el tiempo de mirar esta operación, por esto, claro, por aquello, que mira lo que hizo aquel? Eso es muy inquietante.
0: Bueno, acá, mira, mucha gente escuchando el pase, un oyente nos dice, que es un oyente habitual de este programa, de este pase también, te cuento, Nachito, que mis dos hijas y mi yerno, con estudios y profesionales, todos, profesiones, no encuentran trabajo, así sea de cualquier cosa.
1: Claro, claro.
0: Y tienen más o menos tu edad, me dice, 44, tengo yo, deben tener más o menos, entre 40 y 50, ponele.
1: Sí, sí, sí.
0: Bueno, este problema, insisto, y es gente que mayoritariamente votó a Milei.
1: Totalmente, ¿no?
0: Te lo puedo decir, Nelson, la mayoría de la gente que nos escucha,
1: seguramente,
0: escucha, no son kirchneristas.
1: No, seguramente no nos van a votar
0: el kirchnerismo. Exacto, eso van a buscar a los streaming cucas y demás.
1: Supuesto.
0: Nosotros viene a buscar periodismo independiente.
1: Por supuesto.
0: No militante de Milei, independiente.
1: Es un temón.
0: La verdad que es imposible soslayar el tema del empleo, está ocurriendo. Después te dirán que es una transición, bueno, pero ¿y quién le garantiza a esa gente que hoy no está llenando sus bolsillos con su trabajo?
1: Para el que está en el poder es una transición, para vos es tu vida todos los días.
0: Claro, es la vida de la gente, entonces, ¿qué pretenden que haga esa gente? ¿Que no vuelva con el kirchnerismo?
1: Claro.
0: Bueno, entonces conténgala, búsquenle laburo. No digo que llamen y búsquenla, digo que generen condiciones para que haya trabajo. Hoy estaba viendo que BYD, una automotriz china, estaba analizando una inversión para fabricar litio. ¿Cómo antes de abrir las cosas a BYD no se sentaron y dijeron, nosotros en Argentina tenemos litio? ¿Por qué no instalan una fábrica de litio si van a necesitar baterías?
1: Claro. Sí, así es.
0: No, bueno, que dispongan las empresas. Y en ese que dispongan las empresas, ¿qué hace el empresario? Lo que se le canta. Lo que se le canta y está perfecto. Ahora, si el beneficio para entrar en Argentina era importante y era grande, ¿vos te pensás que van a dejar de entrar porque le pidas comprometete una fábrica de litio?
1: Por eso digo, falta, esto es gobernar.
0: De batería de litio.
1: Exactamente. Vos podés tomar medidas y demás. Gobernar es otra cosa.
0: Totalmente.
1: No es solamente lograr superávit fiscal, que es importantísimo.
0: Totalmente.
1: Gobernar es tener una estrategia. Este gobierno no lo tiene.
0: Bueno, Milei decía, yo no soy libertarado, libertarados.
1: Bueno, parece.
0: Porque viste en la proclama de ¿qué estás queriendo impedir la libertad de un empresario? Decirle dónde invertís. No, es estrategia.
1: Obvio,
0: el camino para
1: esto,
0: que el

0: yo, exactamente. Yo creo que esto es así, yo creo que esto es así. A ver cómo encontramos el camino común.
1: Exacto.
0: Es increíble tener que estar hablando de esto todos los días.
1: Sí, sí, bueno. Vamos a seguir hablando del empleo, de los problemas de la gente, sí, claro. del bolsillo, ¿no? Del bolsillo. Sí, sí. Por supuesto, Nelson, porque en medio de un año electoral.
0: La inflación ha bajado, pero hay inflación.
1: Hay inflación.
0: Para las personas, esto es lo que el gobierno no entiende. Mira, si aumentó 2%, claro. Ahora, para la persona aumentó 2%.
1: Claro, exacto.
0: Tu sueldo no aumentó 2% en todo.
1: Bueno, no vaya a ser cosa que terminen siendo los principales que propicien el regreso del kirchnerismo, porque sería una fatalidad para la Argentina. Así. 9:30, Nelson, mirá, tardísimo, Macri. Voló el pase, vamos, vamos. Me quedo escuchándote.
0: Vamos.
1: Buen fin de Nelson.
0: Para
1: buen fin de para la gente también. Beso muy grande.
0: Vamos.

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2: 9:30, cielo cubierto con llovizna en Buenos Aires, 12 grados 4 décimas la temperatura, la humedad 85%, la visibilidad reducida a 9 kilómetros.
3: El viceministro de Economía también rechazó el informe de la Auditoría General de la Nación sobre las reservas de oro.
2: José Luis Daza consideró que el titular del Banco Central, Santiago Bausili, fue responsable e hizo lo correcto porque dijo, comprar un seguro protege los activos cuando el país más los necesita.
3: Aumentan las ofertas por el fin de semana largo.
2: Amplía Pablo Lugano.
4: Móvil. Con la costa atlántica y Córdoba, entre los de mayor demanda, los principales destinos preparan su oferta para el fin de semana largo. Según un relevamiento de los operadores turísticos, la mayor parte de las búsquedas corresponde a viajes en pareja, con el 56,1% del total, mientras que el 35,9% está relacionado con viajes en familia. En cuanto a costos, para quienes elijan viajar a Córdoba, un paquete que incluya vuelo y alojamiento en un hotel 3 estrellas, tiene un costo de alrededor de 680 mil pesos por persona. El pago de las reservas concretadas, en tanto, se realizó financiado con tarjeta de crédito en casi el 70% de las operaciones informadas. Desde Retiro, Pablo Lugano, Radio Rivadavia.
2: Alerta amarilla en 9 provincias.
3: Alcanza a Misiones, norte de Corrientes y parte de Formosa y Chaco, como así también el noroeste y algunas zonas de San Juan por tormentas y vientos intensos.
2: En el AMBA se anticipan probabilidades de lloviznas y lluvias durante hoy y mañana.
3: La ganadora del Premio Nobel de la Paz bromeó con compartirlo con Donald Trump.
2: Navi Pillay, jurista de 85 años y origen indio, lo hizo cuando fue ovacionada en su lugar de trabajo tras recibir la distinción, donde señaló que si aplauden un poco más, quizás lo comparta con Trump.
3: Cielo cubierto con llovizna, 12 grados 4 décimas, la temperatura 85, el porcentaje de la humedad.
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5: Arrollamiento en vías del tren Sarmiento ocurrió en San Antonio de Padua. Fue embestida una persona. Está limitado el servicio entre Castelar y 11. Choque en Devoto, Automoto en Joaquín Men González al 3800, reducida la circulación entre Pedro Morán y Lincoln. En Palermo, choque frente al Zoo, está reducido un carril central de la Avenida del Libertador a la altura de República Árabe Siria. Siguen las demoras en la autopista de Lepiane tras una colisión múltiple de 3 autos antes de llegar a Escalada en dirección hacia el centro porteño. Protesta de colectivos a las 11. Varias líneas nacionales van a marchar a Plaza de Mayo y al Congreso en reclamo de un aumento de boletos. Desde Control de Tránsito, J. Leonetti.
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0: Muy bien, 9:35 en esta bella mañana de viernes. Hay que tomarla con mucho buen humor y espíritu deportivo, porque octubre ha venido así. Octubre suele ser lluvioso, parece agosto, ¿no? Así que nos tocó esta parte en este fin de semana largo para los que vayan a viajar. Siempre nos recordamos. Era el fin de semana en el cual la gente viajaba a la costa.
1: Para, sí.
0: Era, vamos a hablar con la gente ahí de Mar del Plata, además a ver ahora, si nos dicen están con todo, estamos esperando un aluvión.
1: Ahora muchos están pensando ya más cercano a las fechas de fin de año, entonces claro, el ¿no? 8 de diciembre es uno.
0: El 8, muy sí. Bien, vamos a ver, vamos a hacer una pasadita ahí por la costa, a ver qué preparan, qué
1: claro.
0: Dicen, hacen, porque están, no, algunos están arreglo el departamento para alquilarlo.
1: Claro,
0: el hotel,
1: eso sí. Sí tenemos números de cuánto cuesta el fin de semana
0: claro,
1: largo.
0: Claro, totalmente. Bueno, eso lo vamos a tener. Sí, vamos a estar hablando con Francia y con España, con estas realidades tan impactantes de lo que está sucediendo. Vamos a hablar en un ratito con María Laura Viñolo, nuestra querida y gran colega, la gran corresponsal de Clarín en París, en Europa, para que nos cuente esto que está pasando en Francia, y vamos a estar hablando con España también, para que veamos que hay realidades que se comparten en el mundo, ¿no? Una situación de crisis que hoy vive el mundo, que tiene como denominador común, yo diría, la disociación de las dirigencias políticas, que no ve estas cosas.
1: Claro.
0: ¿No? Y demás. Así que, por supuesto, estamos con la realidad de la Argentina también, esto que estábamos mencionando en el pase que hablábamos con Ignacio Ortelli, ¿no? Lo que nos pasa a todos los días, ¿no? El tema del empleo, el trabajo y demás, y esto de la disociación se ve todos los días, ¿no? El gobierno enfrascado en el tema de las PASO, si quita las PASO, si no las saca, si las pone. Bueno, hoy tenemos una reunión muy importante de la extraordinaria de la Corte Suprema, que seguramente le va a dar al gobierno, algunos me dicen, un fallo negativo en relación al tema de la ley de tierras. Sí, así que ahí estamos.
1: Ahora, de un ratito.
0: Un ratito, a las 9. Estaba anunciada para las 9 la reunión. Así que tenemos hoy toda esta agenda. Y siguió muy fuerte ayer, por lo que estuve viendo. Yo no sigo las redes, sigo los comentarios de las personas, ¿no? El tema del Colegio Lomas de Zamora,
1: Sí.
0: El tema de la IA, digamos. Respeto mucho las redes, pero cuando lo escuchás en las personas,
1: claro,
0: lo corporizás.
1: Claro.
0: Mira, me lo dijo Luis X, Alberto, que es real, no un nombre que vos ves de fantasía o no en las redes sociales. Sí, así que ahí tenemos también un tema al cual le seguimos prestando enorme atención, ¿no? De trascendencia cultural, digamos, mira la tecnología, las cosas que pueden ocurrir, ¿no? Y en este contexto también hay una realidad común. La realidad hoy supera a las dirigencias políticas, que no tienen capacidad de anticipación, por lo menos lo que muestran. No tener capacidad de anticipación de temas, esto es producto de la falta de estudio. Si vos te dedicas a gobernar, es estudiar también, Por ejemplo, che, ¿cuáles son los problemas? A, B, C, D. Bueno, ¿vamos a dedicarnos a esto? No está presente. Hoy la política es lucha por el poder. Siempre lo fue con el objetivo, no es que los otros eran santos. Había un tema de decir, che, vamos a prepararnos para gobernar y conocer y solucionar los problemas de la gente. Hoy no está. Y así estamos. Y así está el mundo.
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19: 9 de la mañana, 45 minutos. La temperatura actual en la ciudad de Buenos Aires, 11 grados 8 décimas. Humedad de 92%. El cielo cubierto con llovizna.
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3: Muy bien, actualizamos la situación del tránsito en toda la zona del AMBA. Hola Jota, ¿cómo estamos? Bella mañana.
4: Hola Nelson, ¿cómo te va? Muy buen viernes y arrancamos con la información del tren Sarmiento, porque está limitado el servicio entre Castelar y Once. Ocurrió lamentablemente un arrollamiento de una persona en San Antonio de Padua. Lo que me contaban recién, Nelson, es que la rescataron con vida. Pudieron rescatarla con vida de aquí de las vías, pero el servicio está limitado. Y un dato más con respecto al Sarmiento, que es muy importante. Ayer contábamos que iba a estar interrumpido el martes, porque se inician mañana una serie de obras. Bueno, han reestructurado esa planificación de obras. Martes va a haber tren Sarmiento. El martes, perfecto, cuando arranque la semana después del fin de, va a haber tren Sarmiento. Lo que no está funcionando hoy es el tren Mitre, ramal Suárez y ramal Bartolomé Mitre, completamente interrumpidos. Y ya desde ayer está cerrada Luis María Campos, justamente debajo del puente ferroviario del Mitre, porque eso es una de las intervenciones que van a hacer durante este fin de largo y que ya arrancó en realidad. Así que atención con eso. Mitre, ramal Suárez, ramal Bartolomé Mitre, no está funcionando. Lo que se viene en un rato, a las 11 de la mañana, se espera una protesta de colectiveros. Los empresarios y van a estar también los colectiveros, justamente manejando las unidades, haciendo calecita por Plaza de Mayo y por Zona Congreso y Plaza del Congreso. No son todos los colectivos. Son las empresas, las que son más pequeñas, ¿no?, que pertenecen a grandes grupos, que son líneas interjurisdiccionales, porque quedó planchado el boleto de la línea interjurisdiccional. Estaba apenas unos poquitos más de 700 pesos frente a 1.200, por ejemplo, que está en la provincia de Buenos Aires, el boleto mínimo en la línea del conurbano. Entonces, los empresarios que dicen es, no nos alcanza. Pero además, el tema es que para el pasajero hoy, bueno, puede ser una ventaja, ¿no? O te parás dependiendo en una avenida y viene colectivo. Si es el que viene desde provincia hasta Ascensión, bueno, la avenida de provincia, ese es más barato que el que circula solo por capital.
3: Claro.
4: Venimos en el conurbano.
3: Sí, hay una
4: diferencia enorme hoy en la tarifa de los boletos que comparten muchas veces las líneas el recorrido. Con lo cual, protesta de colectiveros, 11 de la mañana, zona de Plaza de Mayo, zona del Congreso.
3: Perfecto. Recordar lo de los trenes entonces, para la gente que... Algunos ya se enteró a la mañana porque te vino escuchando con Ignacio, pero alguno tiene todavía que viajar y para que sepa cómo va a estar el día, ¿sí?
4: Tren Mitre hoy no está funcionando, sábado, domingo, lunes tampoco va a tener servicio. Mañana, cuando arranque el fin de semana largo, deja de funcionar el tren Sarmiento hasta el lunes inclusive, pero martes van a estar funcionando ambas líneas.
3: Perfecto, fantástico, Jota, muchas gracias.
4: Que la pasen bonito.
3: Villa mañana, hasta luego, vamos.

0: recordamos coordenadas del día, sí, tenemos
1: todo, hoy tenemos
0: viernes previo a fin de semana largo.
1: Exacto.
0: Vamos.
1: Bueno, pero vamos a contar que el cielo está cubierto, Nelson, y las malas noticias es que las lloviznas van a seguir, pero 11 grados 8 la actual en la ciudad, 92 es el porcentaje de la humedad. Seguimos con estos días húmedos, y así va a seguir hasta por lo menos el domingo. Mañana también, sábado, vamos a tener estas condiciones climáticas, esta inestabilidad de la propia y misma primavera. 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Recuerdo entonces, 11 50 26 86 30 en esta mañana, como decimos, Nelson, pringosa, 11 8 la temperatura en la ciudad, muy húmeda, 92 el porcentaje de la humedad, y va a continuar así con tormentas hasta inclusive a la noche.
0: Pero mira,
1: es lo que anuncia el Servicio Meteorológico Nacional. Mañana día sábado tengo a la madrugada, a la mañana y a la tarde lloviznas. Esa cosa de que llovió un poquito para y a la noche ya el cielo va a estar nublado, mejoran las condiciones el domingo, que el domingo uno se junta con la familia, lleva a los chicos al club, así que el domingo va a estar lindo, se los prometo.
0: Muy bien, está muy inquieta María Eugenia, que tiene mucha información.
2: Sí, porque tenemos re buenas noticias, Nelson. Mirá con qué te recibió. Con qué recibimos a todos, porque esto es algo que todos estamos contentos, los oyentes, nosotros, porque estamos nominados al Martín Bravo.
0: El programa, que es lo que me hace más feliz.
2: El programa, Vamos Rivadavia, estamos nominados. Se van a entregar el 21 de
0: octubre. Yo estaba convencido que ya habían pasado los
2: Nelson, dale, sí, que todavía no lo ganamos.
1: Todavía no llegó.
2: No,
1: por favor.
0: Pero hubo varios, Martín Fierro.
2: Te mareaste con eso. Bueno, 21 de octubre en el Golden Center en Parque Norte. Tenemos que estar todos. Sí, de gala. Gestionanos, Nelson, todos.
0: Sí, claro.
3: Ahí estaremos.
2: Va a conducir. Sí. Vamos, Rivadavia. Ahora les digo todos los demás.
0: ¿Y quiénes son
2: los demás nominados?
0: Vamos a felicitar a nuestro. ¿Con quién concursamos? ¿Sí?
2: No importa. Bueno,
0: sí, ¿quiénes estamos?
2: Vamos, Rivadavia, programa periodístico matutino diario AM. Alguien tiene que decirlo, Dodo Feynman, Radio Mitre, Mañana Silvestre, Radio 10, Mesa Chica, del señor Ferro, Alfredo Cochimarro en Del Plata, Rolando por la Mañana en Radio Splendid. Y nosotros vamos a regalar.
0: Es más de una terna.
2: Sí, es una paterna interna.
0: Le mandamos un saludo a toda la gente amiga.
2: Te digo los otros de Rivadavia, ya estamos.
0: Felicitamos a toda la gente de Amiga Pan y Circo, vamos.
2: Jonathan Viale, su programa.
0: Perfecto.
2: Mejor programa periodístico vespertino.
0: Muy bueno, muy bueno.
2: Programa de interés general también está Basta Babi. Programa nocturno Desde el Alma, de Oscar Gómez Castañón, que estuvo el año pasado. Estoy perdiéndome alguno más, no quiero. El Ojo del Arte, mejor programa cultural educativo. El Rotativo del Aire.
1: Nuestro Rotativo.
2: Un beso grande a todos los que formaron parte y también, bueno, a Alejandra. Y ahora actualmente Alejandra y Mariano Martín. Mejor servicio informativo.
0: Willy Cohen
2: está nominado como mejor labor.
1: Muy bien, Willy. Vamos.
2: No veía que estaban en las fotitos. Mario Portugal, mejor locución masculina.
1: Excelente, Mario.
2: Creo que usted todo de Willy Cohen, Radio Rivadavia, como columnista.
0: Uno de los oyentes fervorosos que tiene Mario a la mañana es María O'Donnell. le mando un beso a María,
2: claro,
0: dice, yo
2: sí,
0: dice,
2: este
0: es mi programa,
3: sí,
0: me informo, dice, después está con nosotros a la mañana y demás,
2: sí,
0: me informo con el programa de Mario Portugal. Así que felicitaciones, Mario.
2: Es muy bueno ese programa, pero yo las veces que tuve que entrar bien tempranito, te enterás de todo, porque son todas las noticias cortitas, una tras la otra. Desde lo que pasa, que se escapó un puma en Santa Fe, así está cortada la calle, es genial.
0: Además, Mario, además, una persona.
2: Súper.
0: Él y su esposa Sofía, una locutora, un profesional.
2: Sí, totalmente.
0: Es un orgullo para nosotros, es un orgullo para la radio, un profesional como Mario Portugal.
2: Maravilloso, claro que sí.
0: Perfecto.
2: Bueno, así que todas las nominaciones,
0: bueno,
2: 21 de octubre,
0: y
2: lo va a transmitir Infobae.
0: Mira, vale, le mandamos un saludo a la gente de Infobae.
4: A la gente que hace programa.
0: Totalmente. Así que felicitaciones a todos, a los nuestros y a propios. Quiero sí aprovechar, porque ayer lo tuve confirmado, lo había escuchado, la vuelta, una gran noticia para la radio, que es la vuelta de Santo Biasati a la radio.
2: Sí.
0: Es que ya comenzó, en Radio del Plata. Sí, así que Santo, te mandamos un saludo enorme.
2: Sí.
0: Santo es un fenómeno de profesional y de persona.
2: Uh-huh.
0: Un formador de periodistas. Ayer hablaba con Darío Lopreite, ¿no?
2: Uh-huh.
0: Un formador de periodistas.
2: Claro que sí. Sí,
0: realmente.
2: Claro.
0: Alguien
2: que
0: ha
2: sí.
0: hecho obra, que ha dejado un legado del rigor y una persona excepcional.
2: Uh-huh.
0: Generoso, bueno. Así que Santo, una, con una vitalidad fenomenal, ¿sí?
2: Claro que sí.
0: Y un hombre de una gran experiencia y un hombre de una gran cultura, Santo.
2: Sí. Súper amoroso.
0: Así que Santo, gran regreso.
2: Buenísimo.
0: A Radio del Plata, una de las muy buenas noticias de la Radio del Plata.
2: Claro, y aparte eso, que también los grandes de la radio y del periodismo que sigan vigentes, que sigan estando, para mí es súper valioso, porque está bien que haya voces nuevas.
0: Obvio,
2: y que se vaya renovando, por supuesto, pero no que porque pasa el tiempo, y me parece que hay gente que se supo ayornar a los nuevos tiempos, a las nuevas formas de hacer radio, así que aplaudimos eso.
0: Sí, ¿no? Sí, sí. Siempre digo, se lo digo a él, ¿no? Así que nos escucha todas las mañanas, ¿no? Que es una pena que Héctor Larrea no quiera ser
2: Navarra,
0: porque
2: tiene
0: una vigencia.
2: Sí,
0: y
2: sí. Claro, bueno, que eso sería, es una decisión de él.
0: Sí, por supuesto,
2: claro,
0: ¿no? Pero lo que sería tenerlo una vez por semana acá, Héctor.
2: Claro que sí.
0: Dando cátedra, contando la cultura, lo que vivió, lo que significa la radio, su conocimiento de la actualidad.
2: Sí.
0: Y demás, digamos, cuando, lo que vos decís, cuando las personas... ¿Qué es lo que le pasa a Mirta? Vos ves la vigencia, ¿por qué? Porque tiene el bagaje de lo que es la carrera y la adecuación a la realidad. Es decir, yo puedo hablar de lo... Estoy en contacto con la realidad.
2: Claro que sí.
0: Y aporto mi visión a esa realidad, que es distinta a lo mejor a la de un chico de 20 años.
4: Y el eco que tiene eso en la
0: por
4: gente.
0: Por supuesto.
2: Claro.
0: Así que bueno, muy buena noticia lo de Santo Biasati. Le mandamos un saludo.
2: Un abrazo
0: a Héctor, que
2: enorme.
0: Nos escucha a todas las mañanas. Y siempre destaco esto del Martín Fierro de la radio. A veces puedo ir, otras veces no puedo ir, pero no importa quién gane, quién no. La importancia, eso sí, yo que soy muy crítico de muchas cosas de APTRA, pero esto que cuenta Luis Ventura, ¿no? Que antes la radio, cuando se hacían todos juntos, era un lugar absolutamente secundario.
4: Marginal,
0: ¿no?
4: La mesa al lado del baño es.
0: Bueno, a mí me pasó una vez.
2: Claro.
0: Siempre lo cuento, en el año 87, yo le digo, mire, nosotros venimos, habíamos estado nominados por el programa... Y no estábamos todos, le digo, mire, entramos todos o no, le digo, y por favor, al lado del baño ya me cansé.
2: Eso sí.
0: No, perfecto, bueno.
2: Qué gracioso.
0: 9:59, bella mañana de viernes. Con esta alegría vamos a la que tenemos siempre de compartir, porque el premio lo da la gente.
2: Es verdad.
4: Sí.
2: Y lo es verdad.
0: Bueno, nada de esto sería posible si ustedes no estarían ahí.
2: Es cierto.
0: Y por supuesto las empresas periodísticas, ¿sí? Vamos al rotativo. Alejandra Lestizábal, Mariano Martín.

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1: 10 de la mañana en Buenos Aires, el cielo está cubierto con llovizna, 12.4 la temperatura actual, 85 el porcentaje de la humedad, la visibilidad reducida a 9 kilómetros.
2: Comenzó la reunión de acuerdo extraordinario de la Corte Suprema para analizar la ley de tierras.
1: Los ministros que convocaron a 2 conjueces deberán responder al pedido de aclaración de una asociación ambientalista, 2 comunidades indígenas y una legisladora rionegrina sobre su fallo anterior.
2: El máximo tribunal podría volver a poner nuevamente las restricciones a la venta de campos a extranjeros.
1: El canciller Pablo Quirno se reunió hoy con empresarios en Singapur.
2: Tras un desayuno de trabajo, el ministro dijo que el foco estuvo en las oportunidades concretas en energía, minería, alimentos, industrias del conocimiento, infraestructura y nuevas tecnologías que ofrece el país. Irán volvió a condicionar el avance del diálogo por la paz con Estados Unidos al abandono de las sanciones.
1: Durante una cumbre regional en Turkmenistán, el presidente Masoud Pezeshkian reclamó respeto mutuo y compromisos recíprocos como base de cualquier acuerdo, mientras las negociaciones continúan estancadas.
2: Franco Colapinto participa en la clasificación para la carrera sprint del Gran Premio de Singapur.
1: El piloto argentino viene de tener una actuación discreta en la práctica libre, en la que finalizó en la 19ª posición a más de 2.5 segundos del líder, el británico George Russell.
2: Cielo cubierto con llovizna en Buenos Aires, 12 grados 4 décimas, la temperatura, la humedad 85%, la visibilidad 9 kilómetros.
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0: 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Seguimos con Nelson Castro en Vamos Rivadavia.

0: 10 de la mañana, 2 minutos, recordamos a los oyentes, 11.8 la temperatura en la ciudad de Buenos Aires, 91 el porcentaje de la humedad, si todavía no saliste de casa, salí con el paraguas, con el piloto, porque la lluvia va a seguir durante toda la jornada. ¿Ya tenés el regalo de mamá? 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
2: Bueno, estamos en Europa con dos situaciones críticas. España en la vivienda, ya vamos a estar hablando, y Francia, lo que está pasando que es impactante. Nadie conoce mejor esta realidad que una queridísima colega argentina, una persona, una cultura y una generosidad enorme, que es María Laura Viñolo. María Laura, ¿cómo estás? Bella mañana, un gusto tenerte en Rivadavia. ¿Cómo están las cosas por ahí?
3: Buenos días, Nelson. Bueno, acá las cosas están agitadas. Anoche terminaron violentamente, una vez más, en la Plaza de la Bastilla. Los Black Blocs, que se infiltran en las manifestaciones de los estudiantes, se enfrentaron a la policía violentamente y, bueno, todo terminó mal. El ministro de Educación dijo hoy que hay al menos 100 estudiantes heridos por estas manifestaciones y educadores. Y esta situación seguramente va a continuar a pesar de los esfuerzos del gobierno por tratar de frenarlo. Pero vos sabés que esto es a tomar la
2: contale
3: pastilla, pero no es una revolución.
2: Contale las circunstancias, María Laura, porque parece increíble, pero contale a la gente que no está siguiendo, ¿cuál es la causa de esto y este nivel de evolución que está teniendo?
3: Bueno, es muy importante. Yo creo que hay que separar lo que uno imagina de Francia y lo que está pasando en Francia. Esto no es mayo del 68. Esto es una Francia en crisis, con una deuda pública enorme y que no tiene fondos para hacer frente a un gran presupuesto educativo. Las reivindicaciones de los estudiantes, que son todos menores, son estudiantes del colegio secundario, son concretas y no son políticas. Ellos se quejan del deterioro de los centros educativos, de la falta de profesores sustitutos, del ausentismo en el colegio. No van los profesores a darles clases, del hacinamiento en las aulas y de un sistema de acceso a la universidad que ellos consideran totalmente injusto. En realidad los edificios de las escuelas están en muchas partes destruidos, especialmente lo que se llaman zonas económicamente prioritarias, que es donde viven los más pobres, y donde los maestros no quieren ir a dar clase. También se quejan de largas jornadas educativas, que son en realidad las más largas de Europa. Estoy en el instituto desde las 8 de la mañana hasta las 6 de la tarde, dijo un joven de 18 años ayer en la Bastilla. Veo más a mis profesores que a mi madre, quiero más libertad en el centro. Bueno, todas estas son las reivindicaciones que son muy diferentes a las reivindicaciones que uno podría escuchar en una marcha que ha juntado 450.000 personas, porque no solamente van los chicos, van los padres también, Nelson, y van los tíos y van los abuelos. Y ellos sí, muchos de ellos sí protagonizaron ese sueño que fue mayo del 68.
2: Qué impactante la descripción tan aguda que haces de diferencia, ¿no? Aquello era político, ideal, y acá es la subsistencia. ¿Nadie lo vio venir este problema, María Laura?
3: Bueno, yo creo que no imagino. Bueno, siempre tienen el mismo problema cuando es la rentrée, es decir, cuando es el mes de septiembre, octubre, y es que faltan profesores, ¿no? Los profesores hoy han nominado 3.000 profesores sustitutos, como dijo el ministro, pero no hay profesores. Es una profesión que ha caído en desgracia. La gente no quiere ser profesora en Francia. Y los jóvenes, especialmente de las zonas prioritarias, quieren ir a la universidad, porque la universidad es gratuita. Y ellos quieren ser, mi hijo el doctor, ¿no? Como sus abuelos fueron obreros, ellos quieren ser doctores o quieren ser ingenieros. Por esa razón también se ha conseguido que todas las escuelas elitistas de Francia, muy pocas privadas hay, pero por ejemplo la École Nationale de Mines, ¿no?, que es uno de los institutos más importantes de Francia, hoy haya adherido la École Alsacienne, la Universidad de Assas. Todas las grandes universidades son solidarias con estos chicos jóvenes que realmente lo que quieren es tener un futuro y formarse en la universidad, y con el nivel educativo que hoy tienen no pueden pasar los exámenes universitarios.
2: Mira, increíble escuchar esto de Francia. ¿Sí? Estamos escuchando acá, estamos todos con ganas de preguntarte, porque uno dice, mira, nosotros queremos que este programa lo tenemos acá en la Argentina. Mirá Francia, por lo que vos dijiste, que uno lo toma como una meca, ¿no?
3: Sí, es cierto eso, pero bueno, Francia tiene, es un estado generoso, es un estado de bienestar como el resto de la Unión Europea. Por supuesto que no va a caer de la misma manera que cayó Grecia, va a ser ayudada por la Unión Europea. Pero después del COVID ellos fueron muy generosos, pagaron los alquileres de todo el mundo, dieron ayudas a todo el mundo, y la deuda pública empezó a crecer y a crecer desmesuradamente, y aunque mantenga la calificación de las agencias del AAA, está en una situación económica complicada. Y amén de eso, estamos en campaña electoral, Nelson. Las elecciones son en abril, el balotaje es en mayo, encabezan las encuestas Marine Le Pen, que es la ultraderecha, y la ultraizquierda, encabezada por Jean-Luc Mélenchon, que es la Francia insumisa. Eso genera una situación de enorme tensión, porque hasta ahora no hay lo que siempre hubo en Francia, que era el voto republicano. Es decir, cuando empezaba a crecer Le Pen, todo el mundo votaba contra, no importaba con quién. Uh-huh. Bueno, Le Pen está siendo desdiabolizada cada vez más, y la realidad es que si el otro contrincante es Mélenchon, la clase media y la clase alta francesa van a votar a Le Pen. Y probablemente Francia vaya a tener el año próximo un gobierno de ultraderecha.
2: Qué bárbaro, ¿eh? Realmente, ¿cuánto gana un profesor? ¿Son malos los salarios?
3: Son bajos los salarios. Depende. Yo, vos pensás que un salario mínimo en Francia son más o menos 1.300 euros, y un profesor ganará, depende, pero 2.200, 2.300.
0: Claro. Y María Laura, María Eugenia Capelos, hoy buen día. ¿Funcionan ahí los sindicatos de los docentes? ¿Ahí están sindicalizados?
3: Por supuesto. Lo más interesante de esta manifestación tan enorme es que se han sumado los sindicatos, se ha sumado la CGT, por ejemplo, porque claro, los hijos de los trabajadores están en la marcha. Se han sumado también los agricultores. La Confederación Paisana, porque sus hijos también tienen las mismas dificultades. Este es un fenómeno, la falta de profesores, el ausentismo, es un fenómeno que se extiende a toda Francia. Por lo tanto, todo el mundo está participando porque quieren modificarlo, ¿no? Claro. Hoy se encontró por primera vez el ministro de Educación con los estudiantes hoy se debaten si lo siguen o no lo siguen, pero en realidad lo que ellos quieren es que se cumplan estas reivindicaciones básicas, porque si no, no pueden estudiar.
4: María Laura, Carolina Suárez te saluda. Francia le dedica 6.7% a la educación de su PBI. ¿Qué pasa después que los salarios de los docentes, por ejemplo, si los comparan con los de los alemanes, están a la mitad? ¿O de qué depende que el estado de las escuelas esté como esté? ¿Es una cuestión de, por un lado, la decisión de gobierno nacional y, por otra, la de los municipales? ¿Cuál es el conflicto?
3: Bueno, mira, en realidad es una decisión estructural. A muchas de esas escuelas las tienen que destruir. Mira. Porque están hechas con amianto, porque están hechas en los años 60 y están destruidas. Entonces las van dejando caer y caer y caer hasta que no se pueden reparar más y haya que hacerlas de nuevo. Por lo tanto, si vos querés, es una decisión burocrática, ¿no? Donde se les ha ido la mano. Porque ahora, literalmente, la tienen que hacer de nuevo. Por ejemplo, con el cambio climático, las escuelas te sofocás en el verano, literalmente, y te morís de frío en el invierno. O sea, tienen que encontrar una solución estructural muy rápida.
2: Qué increíble.
4: Y le quería preguntar sobre, estos son colegios del Estado, ¿se han pasado colegios?
3: En Francia hay prácticamente, excepto unos pocos, como la Escuela Americana, la École Alsacienne, la École Bilingue, el Instituto Catholique, hay muy pocos colegios privados. ¿Por qué? Porque históricamente la educación francesa fue extraordinaria. Fue maravilloso.
0: Claro que pasó.
3: Hay una caída porque hay ausentismo. Y esa caída no es generalizada, digamos, ¿no? Hay en zonas peores que en otras. Y los más afectados son las zonas pobres.
0: ¿Esto es un fenómeno, María Laura, solo de París o de toda Francia?
3: No, es de toda Francia. Okay. De todas las grandes ciudades. Especialmente es un fenómeno de los suburbios, ¿no? Los profesores no quieren ir a los suburbios porque hay tensión social.
2: ¿Por qué? Por la situación, por la inseguridad, es muy fuerte.
3: No, bueno, hay muchas cosas juntas, ¿no? En primer lugar, hay violencia en los colegios de los suburbios a veces. Mira. Hay indisciplina, los franceses son muy rígidos frente a la indisciplina. Mira. En segundo lugar, hay tensión social. En los barrios hay tensión social, en los suburbios, en la banlieue, ¿cómo se llama? Sí, ¿no?
0: Sí. ¿Y la tensión es por los inmigrantes?
3: Estas tensiones no son inmigrantes. Ah. El problema es que ellos son tercera generación.
0: Claro.
3: Son franceses, tan franceses como los franceses. Sí. Pero son descendientes de la migración. Los abuelos vinieron acá a trabajar en las líneas de producción de Renault, de Peugeot, de las grandes líneas automotrices. Y en el 93, 95, Francia se empezó a desindustrializar. Los abuelos y los padres se quedaron sin trabajo y ellos tienen un problema de identidad. Ellos no se sienten de ninguna parte. Si van a los países de sus abuelos, son franceses, y se quedan acá, son de los países de sus abuelos. Entonces, bueno, es un problema de integración que cada vez es más fuerte, que no está vinculado a la religión, porque ustedes saben que en Francia no puede haber estadísticas religiosas.
0: Claro,
3: están prohibidas, pero ellos se sienten, por sobre todas las cosas, más vinculados identitariamente a la religión que al país. Y eso genera conflictos, porque Francia es laica.
0: Claro. ¿Okay?
3: Entonces, bueno, todo esto es una suma, estoy hablando casi estereotipadamente, pero esto es una suma de problemas que se juntan y que han convertido esto en una pelota. Pero lo que yo les quería contar es que esto, ¿por qué no es mayo del 68? Porque mayo del 68 fue una ilusión, ¿ok?
0: Claro.
3: Esto es el CPE. Sí. Y a ustedes no sé si se acuerdan, pero el CPE fue un movimiento estudiantil más exitoso de Francia. Fue contra el contrato de primer empleo y juntó hasta 3 millones de personas en la calle. Lo había hecho Dominique de Villepin, que era entonces el primer ministro.
2: Claro.
3: Y la cláusula más controvertida permitía al empleador despedir al trabajador sin causa justificada. Y lo consiguió además por vía el 49.3, que es un artículo que es sin apoyo parlamentario. Entonces hubo una intensa movilización, como ahora, de universitarios, de los secundarios, de los sindicatos, y finalmente tuvo que ceder a la presión y tuvo que retirarlo. Bueno, yo creo que lo que está pasando ahora va a ser lo mismo. El gobierno está contra las cuerdas y va a tener que ceder a lo que los estudiantes piden, porque no están pidiendo nada político.
2: Claro. Lo cual lo hace más difícil esto, María Laura.
3: Exactamente, porque lo que están pidiendo es que inviertan en ellos.
0: Claro. Y no se está metiendo la política, los partidos de derecha,
3: no,
0: de izquierda, ahora sí.
3: Siempre,
0: obvio,
3: claro. Por supuesto, la Francia insumisa quiere de alguna manera sumarse a todo esto. Porque todos estos jóvenes, eventualmente el año que viene, algunos van a votar, ¿no?
0: Claro.
3: Y además hay una cosa importante, y es que Jean-Luc Mélenchon fue el ministro de Educación superior durante mucho tiempo. Tiene mucha experiencia, es un gran tribuno, por otra parte, tiene mucha llegada a los jóvenes y va a todas las marchas. El principal problema dentro de las marchas, te cuento, son los Black Blocs. Los Black Blocs son unos personajes que nadie sabe de dónde vienen, todos vestidos de negro, que parecen como si fuera un champiñón en el medio de la marcha, con
0: claro.
3: una capucha, y se enfrentan a la policía con técnicas de guerrilla urbana.
0: Upa.
3: Bueno, algunos dicen que esa gente es parte de la guerra híbrida.
2: Mira.
3: Esa es la verdad. Que es parte, que son extranjeros, que son obviamente personas entrenadas para confrontar con la policía, y que generan desde los chalecos en amarillo en adelante estos caos como el de anoche en la Bastilla. Y después están los casers. ¿Qué son los casers? Son los vándalos. Esos sí son los chicos de los suburbios, que tienen una bronca social enorme, que llegan con unos puñetazos que le pegan a las vidrieras, lo rompen y roban. Entonces, de alguna manera, los chicos dicen, ellos nos arruinan nuestras reivindicaciones.
0: Claro.
3: No tenemos cómo sacarlos, ¿no? Por eso vienen los padres. Bueno, pero al mismo tiempo, la policía en Francia es muy, pero muy violenta. A punto tal de hoy que la ONU hizo un llamamiento a la policía que aplique la fuerza proporcionalmente. Entonces, bueno, es un cóctel bien explosivo el que estamos teniendo.
4: María Laura, quería consultarte, mencionabas que también los el sector agropecuario se acercaban a hacer reclamos o apoyaban a este reclamo. ¿Qué pasa con la salud? ¿Qué pasa con otros sectores? ¿Están también en conflicto?
3: No, hasta ahora no. Hasta ahora los hospitalarios, que sí tienen un conflicto permanente, porque eso sí que no tienen presupuesto y tienen enormes desafíos y no dan más los hospitales. No.
4: Ganan poco los médicos.
3: Pero lo que se ha sumado, sí, los que están afiliados a la CGT son parte. Acá todo el mundo está afiliado a un sindicato.
4: Claro.
3: O sea que... los que no importa si son de un sector social, de un sector público o del otro, si sos de la CGT y te convoca, van. Por ejemplo, una cosa importante, las marchas acá están protegidas por una soguita del sistema de seguridad de la CGT. ¿Por qué? Porque la policía los conoce, porque han hecho miles de marchas, están como acreditados, digamos, ante la policía, y de alguna manera protegen a los estudiantes de los black blocs, de los casers, de la violencia, porque hay mucha violencia.
2: Impresionante ver esto, que
5: tremendo.
2: Produce un impacto y te está... está hablando no de una crisis política, hay una crisis política que subviene, pero de una crisis social, que esto es mucho más difícil de solucionar para el que venga. Esto requiere plata, mucha plata para solucionarlo, ¿no?
3: Sí, exactamente. Yo creo que estamos frente a una crisis, bueno, tenemos una crisis del presidente Macron, que en esta crisis ha estado lento y ausente. Después de 15 días comenzaron a tomar una iniciativa, que fue ayer, ¿no? Y por el otro lado, la crisis social es muy grande porque está vinculada estrechamente a la guerra en Irán y al cierre del estrecho de Hormuz. El costo de vida, acá el crecimiento es gigantesco del costo de vida. El gasoil se fue el litro al demonio, casi a 3 euros. La mayoría de la gente que tiene que venir a trabajar a París necesita 31 euros por día para poder venir a trabajar. No los tienen, no les alcanza. Bueno, el gobierno empezó a generar ayuda, porque en ese sentido Francia es muy generosa para los que viven más lejos. Pero así todo, es muy complicado el costo de vida diario de Francia hoy, con los salarios que tiene la gente.
4: ¿Cuánto cuenta un alquiler promedio?
3: Y como mínimo, depende, si un estudio cuesta como mínimo 1.200 euros, un departamento 2.300. Es muy difícil alquilar, muy difícil. Son muy rigurosos con los pedidos, con lo que llaman ellos el dossier de presentación.
4: ¿Y un salario promedio?
3: Yo creo que más o menos la mayoría de la gente gana menos de 2.000 euros.
2: Mirá vos. Qué pintura, María Laura Viñola, una pintura de una Francia, es desgarrante, es desgarrador ver esto, ¿no?
5: Pena.
2: Pero la crisis del estado de bienestar, la crisis social se extiende en Europa, las crisis sociales se extienden en el mundo, y sobrepasan las dirigencias políticas que están con temas, por eso es muy importante el enfoque, creo, están con temas dificilísimos. Un tema político, pues igual, renunció de gol, ya está. Este tema no lo arregla nadie, digamos, porque si no tienen plata no lo arregla nadie, es mucho más difícil, impecable.
3: Sí, es muy complicado, además, porque, ¿sabes? Hay que agregarle a todo esto el problema de la defensa.
2: Claro.
3: Francia es uno de los países que tiene, es una potencia nuclear, va a ofrecer la sombrilla nuclear a toda Europa. Yo espero que ustedes se acuerden que acá estamos en una guerra híbrida absoluta. Con Rusia, que todos los días hay un hecho, un gesto. Hoy, por ejemplo, atacaron el centro socialista donde se está votando online.
2: Mira.
3: Para la interna socialista del sábado, lo atacaron cibernéticamente. Todas las semanas tenemos alguno de este tipo de incidentes que son parte de esta guerra híbrida, que le llevan al presidente Macron mucho de su tiempo.
2: Claro,
3: yo creo
2: claro.
3: que todo este drama de las relaciones internacionales, de Ucrania... Todo eso le lleva mucho tiempo y de alguna manera ha derivado los temas internos y estamos hoy frente a una crisis que lo va a perjudicar. Además, él no se va a presentar, no puede ser reelecto.
2: Correcto. Una biografía impecable, como siempre, de esta Francia que nos impacta. María Laura, todo nuestro cariño y nuestra valoración por tu calidad de trabajo siempre y generosidad.
3: Muchísimas gracias a ustedes.
2: Que esté muy bien. María Laura Viñero, la corresponsal de Clarín en París. Esto no es más mayo del 68, es mucho más difícil. Mayo del 68 se arregló, entre comillas, con la renuncia de De Gaulle, para ponerlo sobre, ultra simplificarlo. Esto no exige recursos que no tiene Francia y no tiene los países. Vamos.

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1: Vamos al rotativo del aire de Radio Rivadavia que leen Alejandra Lestizábal y Mariano Martín.
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3: 10:30 a.m, la temperatura en Buenos Aires, 12 grados 4 décimas, la humedad 85%, el cielo está cubierto.
4: La defensa de Pity Álvarez pidió la nulidad de la pericia interdisciplinaria.
3: Los abogados reclamaron la invalidez e ineficacia del análisis tras considerar que se encontraba sustancialmente confeccionado antes de realizarse el intercambio y deliberación técnica que debía preceder a sus conclusiones.
4: Nueva reunión entre el gobierno y la iglesia para acercar posiciones por discapacidad. El encuentro se realizará con la participación del ministro de Salud y el gobierno apunta a votar el proyecto en diputados durante la semana del 20 de octubre.
3: El presidente de Chile declaró zona de catástrofe al área afectada por el aluvión.
4: Se trata de la comuna de Las Condes, donde la masa de lodo y agua descendió desde los pies de los Andes a las calles de los barrios residenciales precordilleranos. Franco Colapinto largará en el 11º lugar del sprint de Singapur.
3: No pudo superar la Q2 y partirá desde la 6ª fila de la carrera corta que se disputará mañana desde las 6 de la mañana.
4: Sorteo de la quiniela.
3: En la previa de la ciudad salió el 5001 y en la provincia el 7310.
4: Cielo cubierto en Buenos Aires, 13 grados la temperatura actual, la humedad del 81%.
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0: mucho gusto le recibimos ya a Carola Urdangarín. Hola Carola, ¿cómo estamos? Bella mañana de viernes.
1: Hola Nelson, hola a todos, felicitaciones, bella mañana bueno, de viernes para ese equipo.
0: Te incluye, vos sos parte de todo esto. A mí,
1: me siento parte de esto.
0: Es lo que a mí, yo siempre lo digo, ¿no? Entonces, si hay algo que me hace feliz es cuando la nominación es en equipo, porque cuando viene la individual, claro. ¿Podemos hacer algo individualmente? No, cuando uno hace un trabajo que te sale bien, es porque hay un equipo, productores, trabajadores, locutores, técnicos y demás. Así que vos sos parte de esto también. Sí, vamos, felicitaciones.
1: Gracias. Me ilusioné por el de la terna rural, pero no.
0: Ya va a llegar, vamos.
1: Vamos por el que viene.
0: Vamos.
1: Bueno, Nelson, estamos en Argentina en plena siembra de maíz, lo venimos contando, y se espera

0: lluvia este fin de semana para gran parte de la región agrícola de Argentina. El informe que hace la Bolsa de Cereales Porteña de Perspectivas Agroclimáticas está hablando de registros moderados en algunos lugares y de focos con acumulados muy importantes en otras zonas, en el litoral sobre todo. Esto está previsto desde ahora y hasta el miércoles para el norte del litoral fluvial, así lo llaman, hablan de tormentas y de aguaceros torrenciales, y así lo plantean los agrometeorólogos, hablan de entre 100 y 200 milímetros para lugares puntuales como Misiones. Para el resto de la región agrícola argentina, lluvias que todavía no asustan a los productores, más allá de que venimos también de fines de semana lluviosos, 10, 25 milímetros, eso incluye a toda la región pampeana, que está mirando muy atento esto y diariamente los pronósticos, porque si bien ayudan las lluvias, sobre todo en la zona núcleo que venían faltando para el trigo y para la siembra, frenan también las tareas de siembra de maíz, Nelson, que se deben estar dando ahora mismo en algunos lugares del campo. Bueno, después decían los agrometeorólogos, se viene un frente frío, pero dicen, tranquilos a los productores, no va a haber heladas, se espera que baje mucho la temperatura, pero insisto, no hay riesgo de heladas por ahora, así que fin de semana, Nelson, que arranca para los productores mirando los pronósticos otra vez y con un parate de algunos días en la siembra de maíz que ya alcanza el 30% en la Argentina.
1: Perfecto, excelente, como siempre. Bueno, te escuchamos el domingo, ¿no es cierto?
0: Gracias a todos los sí, los esperamos el domingo a las 7 de la mañana, un placer.
1: Gracias, y un saludo para vos y todo tu equipo, ¿eh? Carola Urdangani con nosotros, vamos.
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10:37. 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
1: Muy bien, 10:40 en esta bella mañana de viernes. Ya estoy con Juan Manuel Tucci, gracias a la gente de Ayulene que hoy nos vino a visitar. Además, que está en Costa Rica, los conocimos, encantadores. Sí, como todos. Recordamos datos del tiempo, dale, ya estoy con Juan Manuel, hay tanto para comentar lo que dejó el partido de River, en River de la selección.
2: Exacto.
1: Si algo faltaba era esto, para hablar de lo que de otras cosas, dale, vamos.
2: Bueno, 10:39 de la mañana, Nelson, actualizamos 13, la temperatura en la ciudad de Buenos Aires, abriste la ventana de tu casa, ya te levantaste, ya estás, por supuesto, camino al laburo, al trabajo, las lluvias van a seguir, ¿eh? Vamos a decirle al oyente, el cielo está cubierto, con lloviznas, la humedad es del 81%, y la cosa va a seguir así. La máxima va a ser de 16 grados para este día, tarde, noche, con lluvias aisladas. En cuanto a mañana, día sábado, uno dice, arranca el fin de semana, todo esto mejora. No, las lluvias van a seguir madrugada, mañana, tarde y noche, con lluvias y lloviznas durante toda la jornada. A la noche empieza a mejorar y el domingo 12 de mínima y 19 va a ser de máxima. 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
1: Bueno, si algo faltaba para confirmar lo que podría parecer una opinión, que lo berreta que fue la despedida de Messi,
2: sí.
1: Esto, lo que era una opinión,
3: lo confirma.
1: Se ha transformado en confirmación.
3: Totalmente, favor, lo confirma, porque hay una empresa, Marketing Sports, que es la encargada, a ver, vamos a decir la verdad, Marketing Sports es una empresa que empezó a trabajar en 2018, casualidad, un año después de la llegada de Claudio Tapia al poder de la AFA, ¿no? Raro, pero bueno, en definitiva es la empresa que organiza esta clase de amistosos, y si uno ingresa a la página de Marketing Sports se va a encontrar que los únicos eventos que organiza son o de la AFA, o de la Selección Argentina, o de la Copa Argentina. Todo lo que tiene que ver con esta conducción de AFA, más allá de que la Copa Argentina es una copa que la organiza un privado, tiene mucha relación con la AFA, y ese privado hoy tiene una relación, yo diría, prácticamente de hermandad con la AFA. Bueno, ¿qué pasa con Marketing Sports? Responsabiliza en un comunicado a River por las desprolijidades en la despedida de Lionel Messi. River que había puesto su estadio, River a quien le habían pedido que no cobre el dinero del alquiler y que ese dinero lo entregue a un ente benéfico. Finalmente esto quedó en un gris, no se sabe si River cobró o no cobró, pero bueno, en definitiva, River, que es la casa de la selección argentina, porque hay una postura de la AFA de hacer creer que River es el enemigo, y River históricamente, toda la vida, fue la casa de la selección argentina. Dejará de serlo en los próximos meses porque la selección argentina va a comenzar a jugar en el Estadio Único de La Plata, en una gestión que ha realizado Claudio Tapia con Axel Kicillof, y el Estadio Único va a ser la casa de la selección dentro de muy pocos meses. De hecho, va a ser la sede de la final del torneo clausura. Estadio Único Tricampeones del Mundo Diego Armando Maradona. En fin, bueno, ¿qué es lo que dice Marketing Sports? Responsabiliza a River por las desprolijidades. Dice que ante el retiro de la pantalla LED tres días después, del anuncio de AFA que la despedida iba a ser en el Monumental, el club tampoco autorizó una pantalla alternativa dentro del campo de juego para que haya proyección de videos homenaje para Leo. Es raro esto, porque a mí en River me dicen, la pantalla la podían poner igual. Si se hace un cumpleaños de 15 hoy, se pone una pantalla, se contrata y la ponen ahí. Con lo cual esto, me dicen desde River, que es falso. Tampoco se autorizó un escenario central y se tuvo que adaptar las presentaciones musicales en los espacios laterales al lado de los bancos de suplentes. El sonido y la iluminación estuvo a cargo de River Plate, en el que la empresa responsabilizó por las interrupciones en las presentaciones musicales. La empresa responsabiliza a River Plate de un corte de energía que dejó sin continuidad la presentación del grupo Cali, una de las bandas favoritas de Lionel Messi, entre otras cuestiones, ¿no?, que tiene que ver con este comunicado que sacó ayer Marketing Sports, impulsado por la AFA, lo sabemos, ¿no? Esto está claro. Pero acá vamos al fondo de la cuestión. ¿Cuándo River anuncia en sus canales oficiales que estaba comenzando el desmontaje de la pantalla gigante? El 8 de julio. El 8 de julio River publica un reel en Instagram mostrando que la pantalla estaba siendo removida y que va a ser modificada. ¿Cuándo la selección anuncia que va a jugar con Benín, con Burkina Faso, estos amistosos que terminaron siendo los de esta fecha FIFA, el 15 de septiembre. Con lo cual, si River en julio comunicó que no tenía pantalla y la selección argentina anuncia en septiembre que va a jugar en el Monumental, tuvieron un tiempo prudencial como para ver qué hacían con la pantalla y no llegar a este punto, porque verdaderamente si hay algo que sorprendió es que no haya un video, por lo menos con los goles de Messi con la selección argentina, ¿no? Pero bueno, River jugó desde julio 7 partidos oficiales sin la pantalla. Barracas, Rosario Central, Argentinos, Vélez, Independiente Santa Fe por la Copa Sudamericana, Independiente Rivadavia y Huracán. A mí lo que me dicen es la productora que contrató Tapia, es una operación de él para no hacerse cargo del desastre que organizaron. Esto me lo manda alguien muy ligado a River, que obviamente tiene la postura de, a ver, responder desde esta vía algo que básicamente es a esta altura una guerra, porque AFA está en contra de River y porque también en AFA cayó muy mal la foto de Lionel Messi con Stefano Di Carlo recibiendo la camiseta número 10 de River y un carnet de socio honorario del club millonario.
1: Y falta foto con Tapia, ¿no?
3: Y no hubo foto con Tapia dentro de la cancha, pero eso es una cuestión que tiene que ver más con todos los insultos que estaba recibiendo Tapia, porque incluso desde AFA mandaron a los satélites que están todo el tiempo operando a decir, miren que a Tapia los insultos los originó la barra de River. Y uno ve en los videos, y uno ve que los insultos de Tapia salieron de la gente y que obviamente fueron iniciados por un sector en donde precisamente no va la barra de River, sino la tribuna de enfrente, la tribuna que da calle Figueroa y Corta. No se puede tapar el sol con un dedo. No se puede tapar el sol con un dedo. Si hicieron un desastre en la despedida del futbolista más importante de la historia moderna del fútbol mundial, háganse cargo. Salgan a decir, fue un papelón, fue un desastre. Pero bueno, AFA no se hace cargo de nada y encima suma capítulos a una historia que ya tendría que estar cerrada, porque Messi ya volvió a Estados Unidos, ya entrenó con Inter Miami, Messi se mostró incómodo en todo momento, hay videos que certifican, recién vi un video de Sergio Goycochea mirando para todos lados diciendo ¿por qué no funciona esto? Bueno, háganse cargo, muchachos. Si el sonido pertenecía a River y ustedes les alquilaron el estadio, bueno, podrían haber estado en los detalles, pero evidentemente, como quisieron hacer una despedida ahorrándose hasta el último centavo, contratando equipos y selecciones que no cobraban cachet para ahorrarse todo y llevársela toda, bueno, estas son las consecuencias. Una AFA berreta como el fútbol argentino, y una despedida berreta como la AFA y el fútbol argentino.
1: No va a cambiar, va a ser cada vez peor. Vamos arriba todavía.
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28: Hasta las 12.

0: Bueno, vamos a Mar del Plata. Lo estoy saludando a Rodrigo Sá, que es miembro del Consejo Directivo del Colegio de Martilleros. Hola, Rodrigo. Nelson Parrero Rivadavia. Bella mañana.
1: ¿Qué tal? Buenos días, Nelson y equipo.
0: Bueno, este era el fin de semana en el cual tradicionalmente se iba a alquilar, pero no sabemos si ocurre o no, ¿no? Cuéntenos.
1: Bueno, desde esto históricamente, digamos, de hace 35 o 40 años, ocurre que el 12 de octubre la gente elegía venir a la ciudad de Mar del Plata, recorrer los departamentos y elegir su alojamiento para el verano. Ahora con la venida del internet, todo eso ha modificado. La gente puede hacerlo desde su casa y se toma un poquito más de tiempo. Y este proceso que tenemos entre septiembre, octubre y noviembre, nosotros también nos dedicamos para tener el contacto con los propietarios y empezar a poner los departamentos al día y en
0: forma. ¿Y cómo viene eso? ¿Cómo viene eso, Rodrigo? ¿Cómo viene el tema de precios y todo eso? ¿Cómo viene?
1: Bueno, todos los años el Colegio de Martilleros, del cual formo parte, nos juntamos los hacemos alquileres temporarios y empezamos a pensar un poquito cómo fue el año, la temporada pasada. Y este año nos pusimos de acuerdo en recomendar un incremento sobre los valores que se pudieron obtener en la temporada pasada de un 25%. Uh-huh. El turismo está muy castigado en estos años. Porque también hay que saber que la ciudad de Mar del Plata es la que recibe al público trabajador del AMBA, del Capital Federal, y entendemos que está bastante complejo para todos poder destinar un poquito del dinero al turismo, pero bueno, siempre con la expectativa y con las ganas de poder recibirlos a todos.
2: Buenos días, Rodrigo. Carolina Suárez te saluda. Quería consultarte precios para que la gente tenga una idea, una referencia de alquileres.
1: Sí. Nosotros siempre hablando de los valores iniciales en la zona del microcentro para la zona de Güemes o un poquito para la zona de Perla Norte, hablando de departamentos, que es la gran cantidad de unidades que dispone la ciudad para poder ofrecer. Y calculamos que un departamento de un ambiente, con el incremento este que hablamos del 25% sobre la temporada pasada, la semana, siempre hablamos de precios por semana, estaría en 375.000 pesos, que dividido por 7 da 54.000 pesos, 53.000 pesos. Y son departamentos entre 2 y 3 personas en el microcentro. Si pasamos a departamentos de 2 ambientes, que ya pueden entrar 3 o 4 personas, rondan los 590.000 pesos. Y los departamentos un poquito más grandes, que ya pueden llegar a ocupar para 5 o 6 personas, desde los 860.000 pesos. También hay una gran oferta de casas, de 2 dormitorios, la zona un poquito más alejada del macrocentro, más tirando para el lado de La Perla o para el lado de Punta Mogotes, casas típicas de la ciudad, que van a andar alrededor del 1.200.000 pesos.
2: ¿Esa es la zona más cara?
1: No. Esto es lo más barato que podemos ofrecer.
2: Pero digo por zonas.
1: La zona más cara es la zona donde están las casas más residencias, en la zona de Los Troncos, o también lo que se ha puesto muy de moda para el lado de Chapalmalal, la zona sur, o los barrios cerrados, que también hay una gran oferta. En los últimos años han incrementado mucho la cantidad de propiedades en los barrios. También dentro de los barrios cerrados, eso es un poco también lo más caro.
2: Y decías al comienzo, al comienzo algo muy importante, que ahora la gente por ahí ya no estiraba ir, viajar, ver el departamento, sino que hacía todo a través de internet. ¿Cómo está seguro alguien para no caer en una estafa?
0: Te iba a decir eso, porque ya me pasó, ya conozco.
1: Bueno, mira. La experiencia de internet y los alquileres dice que hay muchos vivos que aprovechan las ganas de la gente de poder tomarse vacaciones y ofrecen a través desde las redes sociales o portales inclusive especializados internet, que no toman los recaudos necesarios al momento de verificar la existencia de la unidad y publican. Esos inescrupulosos publican en precios valores menores, le decís que tenés perro, que son 20 chicos, que no tienen ningún problema, dicen, bueno, nosotros nos adaptamos, dejame una reserva, adelantame el 30, adelantame el 50, y después desaparecen. Por supuesto que siendo parte de los martilleros, y esto hablamos de toda la costa argentina, decimos que la seguridad se encuentra al contratar con un martillero matriculado. Claro. Entonces, verificar a través de señales, en nuestro caso de Mar del Plata, el MDP, que están hablando de oficina inmobiliaria, porque a veces se toman hasta el trabajo de replicar no solamente las fotos, sino las formas de las inmobiliarias, bueno, y se hacen pasar por inmobiliarias. Entonces, entrar en la página Martilleros MDP, bien, verificar que el martillero está verificado y hablar con el teléfono que está publicado. Claro. En el portal.
0: Perfecto. Sí, Rodrigo, muchísimas gracias. Queríamos saber más o menos cómo viene temporada, ¿eh? Que vamos a estar prestando
1: gracias
0: atención. Y ojalá sea una muy buena
1: temporada.
0: Ojalá sea una muy buena temporada. Ojalá sea una muy buena temporada. Uno se alegre y quiere.
1: Esperemos que así
2: sea. El clima acompañe.
0: Totalmente. Muchas gracias, Rodrigo.
1: Un abrazo grande.
0: Rodrigo San, miembro del Consejo Directivo del Colegio de Martilleros. Vamos al ratito, una información de último momento muy importante, y confirmando lo que adelantamos aquí a las 9:30 de la mañana. La Corte restableció las restricciones a las ventas de extranjeros. Ya la Corte se había pronunciado para la interpretación de lo que él había dicho. La Corte se había expresado sobre una cautelar nada más. Así que la ley de venta de tierra a extranjeros sin límites está suspendida en su aplicación por la Corte Suprema de Justicia de la Nación. Es fallo adverso, claramente, al gobierno, ¿no? Muy bien, vamos al rotativo.
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4: 11 de la mañana, la temperatura actual 13 grados, cielo cubierto, la humedad del 81%.
5: La Corte suspendió el artículo del decreto que derogaba la ley de tierras.
4: En un fallo de mayoría por 4 votos y con la disidencia de Carlos Rosenkrantz, el máximo tribunal hizo lugar al pedido hasta tanto el juez competente se pronuncie sobre la legitimación de todos los actores y examine su solicitud de medida cautelar.
5: De esta manera vuelven a entrar en vigencia las restricciones a la venta de propiedades a extranjeros.
4: Nuevo caso de imágenes de menores adulteradas con inteligencia artificial y una de las víctimas tiene 7 años.
5: Amplía Pablo Lugano.
6: Móvil. La justicia de Morón investiga 2 denuncias presentadas por alumnas del colegio Tomás Alva Edison de Ituzaingó sobre imágenes suyas alteradas con inteligencia artificial. Las presentaciones fueron realizadas por la familia de una de ellas en la comisaría de la mujer de Ituzaingó y luego por el director del establecimiento educativo, Rodrigo Herrera. Los acusados son 4 estudiantes de 4 año del instituto, todos menores de edad, tienen entre 15 y 16 años. La investigación está a cargo del fiscal Pablo Cabrejas de la Fiscalía de Responsabilidad Penal Juvenil número 2 de Morón. Según fuentes judiciales, entre las víctimas hay una nena de 7 años que asiste a la primaria del colegio. Desde los tribunales, Pablo Lugano, Radio Rivadavia.
4: La auditora del oficialismo defendió la gestión de Santiago Bausili con las reservas de oro.
5: Mónica Almada, que firmó en disidencia una parte del documento de la AGN sobre las operaciones contables del Banco Central, pidió que el organismo auditor se despegue de la coyuntura electoral.
4: Explicó que la política de cobertura del oro a través de un seguro no es exclusiva de la actual gestión, sino que desde 2007 en adelante todos los gobiernos contrataron instrumentos de ese tipo.
5: Vecinos de la cárcel de Devoto esperan el traslado de los presos a Marcos Paz.
4: Amplía Valentina Berterreche.
7: Móvil. Tras el acuerdo entre Nación y Ciudad, avanza el plan para trasladar a unos 1.500 internos y cerrar la cárcel de Villa Devoto. Quienes viven y trabajan a metros del penal cuentan cómo es convivir con la cárcel y qué expectativas tienen ante el posible cierre y el futuro del predio.
8: Siempre hay mucha mugre, mucha gente rodando por la zona y demás. Me parece bien. Hay que ver que no quede abandonado. Se hace un parque, algo estaría bueno.
9: El panorama no es muy bueno. La energía que emana el lugar tampoco. El tema es ahora licitar o cambiar el ámbito, hacer una parquización, darle valor al barrio.
7: Desde Villa Devoto, Valentina Berterreche, Radio Rivadavia.
5: La temperatura en Buenos Aires 13 grados, la humedad 81%, el cielo está cubierto.
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0: 11 de la mañana, 3 minutos, 13 la temperatura en la ciudad de Buenos Aires. 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
1: Ya son las 11 de la mañana.
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3: Bueno, muy bien, ¿eh? Hace una semana estaba en Neuquén. Es impresionante la repercusión que Neuquén tuvo la nota acá el otro día, el maestro Andrés Tolcachir. Y estuvimos allí compartiendo esa jornada fantástica, ese concierto fantástico con la estupenda Orquesta Sinfónica de Neuquén. ¿Sí? Lo vimos al maestro Andrés Tolcachir el otro día dirigir uno de los vices, la Marcha de Radetzky, que fue tan fantástica, y a mí me tocó dirigir esto.

0: ¡Qué bueno! ¡Felicitaciones! Nelson farmeando aura, como siempre.
1: A todos los profesores y las profesoras de la Orquesta Sinfónica de Neuquén. Qué lindo, además, siempre digo, ¿no? Junto con el placer, que para mí significa esto, que podamos ser el instrumento para que se conozca más. No, mucha gente me escribió el otro día, le decía al maestro Tocachi, diciendo, no sabía que en Neuquén había una orquesta sinfónica de esta calidad.
0: Claro, claro.
1: ¿No? Realmente, ¿no? Con esta obra que están haciendo de formación de chicos.
0: Bueno, y aprovechamos que estamos en sintonía, para anunciarles que en el Teatro Coliseo, el próximo 14 de octubre, el miércoles que viene a las 20:30, se va a llevar a cabo la gala anual solidaria Soijar Sessions, que por supuesto va a participar el señor Lorenzo Castro, con un homenaje a Rubén Rada.
1: Sí, muy bueno.
0: Y con artistas invitados espectaculares como Agustín Bernasconi, Julia Senko, Yami Safdie y Silvina Moreno. El director invitado es Ezequiel Fautario. Y bueno, bueno, y la participación bien especial de Nelson Castro. Así que allí estaremos, Nelson.
1: Va a ser un gusto tenerlo.
0: Claro, ¿sí? Que sí.
1: Allí, por supuesto, en la gala están ahí. Y lo difundo porque está la venta de tickets y demás. Porque el objetivo es comprar instrumentos y becas para los chicos.
2: Qué importante eso. ¿No? La continuidad.
1: Totalmente. No es ninguno objetivo de lucro,
0: no,
1: digamos,
0: claro.
1: Con lo que hay que se recaude, que ahí puede estar en tiquetes y ustedes lo entran y demás,
0: bien.
1: Y se compran instrumentos para los chicos y se consiguen becas, ¿eh? Para los chicos que no pueden tener instrumento o que vienen de zonas más difíciles para que teniendo el talento no pueden costearse, ¿no es cierto?, un estudio de perfeccionamiento. Tengo ahí 5 o 6 chicos de ahí de la Orquesta de Chascomús y de otros lugares, ubicados por el Mozart. Sí, te va a encantar, ¿eh?
0: Genial, allí estaremos.
1: Perfecto, muy bien. Nos saludo. El lunes vamos a estar hablando con Liliana Parodi sobre esto para darle la difusión que merecen estas que son obras de enorme importancia para la cultura, para las personas y para el bien de la comunidad. Vamos.
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6: 11 de la mañana, 16 minutos. La temperatura actual en la ciudad de Buenos Aires, 13 grados 6, humedad 81%, la presión 1018 hectopascales, el cielo cubierto con llovizna en la hora anterior.
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8: Nos vamos a ir a Madrid, ahí también estamos prestando mucha atención a la crisis de vivienda, ¿no? Que destapó el caso, triste caso de Mari Carmen, ¿eh? La jubilada desahuciada, desahucio en español es desalojo. Y fallecida. Ahí la tenemos a nuestra colega Amina Ouled del prestigiosísimo ABC. Le agradecemos muchísimo de estos minutos. Amina, ¿cómo estás? Nelson te saluda por Radio Rivadavia. Contanos, ¿cómo sigue esto? ¿Con la misma intensidad de los días previos?
9: ¿Qué tal, Nelson? Pues la verdad que no hay tantísima intensidad como desde el minuto uno, pero sí que aún seguimos con la acampada en la Puerta del Sol. Claro. Y bueno, anoche precisamente hubo una marcha que fue desde el kilómetro cero madrileño hasta el piso en el que vivía Mari Carmen, que falleció, bueno, precisamente por su muerte, que fue el pasado miércoles.
8: Amina, mientras espera las elecciones, ¿hay alguna, digamos, alguna gestión, alguna iniciativa que intente comenzar a analizar este tema en pos de alguna solución, o está todo paralizado hasta el momento de las elecciones?
9: No, o sea, el gobierno ha aprobado dos decretos para hacer frente a la situación de la vivienda, unos decretos que fallaron en el Congreso, o sea, que no pudieron salir adelante. Todo esto fue hace una semana mismo. Al no tener, a no contar con una mayoría de votos.
8: Claro. Esto siempre uno lo viene leyendo, pero para recordarlo, ¿no? ¿Cuál es el porcentaje hoy de gente que está en esta situación tan crítica, Amina?
9: Pues la verdad que no sabría decirte un porcentaje exacto, pero sí que España atraviesa desde hace años una situación bastante complicada, sobre todo para la gente más joven, claro, o para familias, claro, vulnerables. Sí. Por esto mismo, por el crecimiento de precios y porque hay una oferta bastante bastante escasa de vivienda.
8: Claro. Es decir, están las dos cosas. Hoy un promedio, ¿no? de una vivienda mínima, de un monoestudio allí, no, con todas las diferencias, para hacer un promedio, ¿no? Porque obviamente las zonas cambian. ¿De cuánto hay que disponer para pagar? ¿Qué valores hay?
9: Pues, a ver, yo te puedo contar un poco cómo están los precios en Madrid.
8: ¿Cómo no?
9: Pues un
8: ¿cómo?
9: Estudio de una habitación en la capital pues puede rondar a 800 euros. Epa. Bueno, incluso más, o sea, más igual más tirando a 900.000, 800 en la periferia.
8: Claro.
9: Pero en el centro ya se acaba disparando bastante.
8: Claro.
9: O sea, que hacer un proyecto de vida en lo que es por ti mismo o un proyecto de familia es bastante costoso en lo que tiene que ver con la vivienda.
8: Claro, claro, claro. Que estamos hablando con Amina, una periodista joven, que lo estarás viviendo vos mismo, gente amiga tuya o tu familia, ¿no? No es algo que estás describiendo sí. solamente, ¿no?
9: Así es. Sí, sí, sí. O sea, yo, vamos, personalmente, pues teniendo en cuenta la situación que hay, pues también lo comparto, vivo con amigos.
8: Claro, claro, mira.
10: Uh-huh. Buenos días para nosotros y buenas tardes para vos, Amina. Carolina Suárez te saluda. Dale. Consulta, ¿cuán cierto es que son grupos empresarios los propietarios de estas unidades que se alquilan o si pertenecen, por lo contrario, a personas particulares?
9: Pues hay caso de ambos. Es verdad que en España hay bastantes pequeños propietarios que igual pueden tener dos pisos y que los alquilan. Uh-huh. Pero tampoco es cierto que todo sea por grandes empresas que tengan que estén especulando todo el rato, sino que también se tiene que tener en cuenta que hay gente de clase media que dispone de una vivienda de más o dos y que las alquilan.
10: Claro, pero ese fue el lema del reclamo justamente del sindicato de inquilinos, ¿no? Apuntaba por ahí.
9: Sí, sí, o sea, el sindicato apunta más tirando hacia los fondos buitre, pero lo cierto es que en el país no solo son los fondos buitre los propietarios de estas viviendas.
8: Claro, claro. Y Amina, y la última, porque además está con mucha agenda allí, o como consecuencia de esto, ¿hay viviendas vacías? ¿Hay gente que se ha tenido que ir de las viviendas? ¿Cómo es esa dinámica?
9: ¿A qué te refieres? ¿A que si hay viviendas vacías en el país?
8: Claro, no, si hay, digamos, como consecuencia de los valores, a lo mejor está la vivienda, pero la gente no lo puede pagar y no puede acceder, o hay gente que se está teniendo que ir.
9: No, o sea, hay desahucios, o sea, desahucios en el país hay todos los días, pero también se dan los casos de que en varias ciudades, ya no solo en la capital, sino en bastantes puntos del país hay viviendas vacías.
8: Claro.
9: Hay viviendas vacías y hay bastantes ayuntamientos que están, o sea, al menos en el de Madrid, hay proyectos con propietarios que tienen la vivienda vacía que o sea, para poder recuperarla y sacarla al mercado.
10: Sí, una última, pero Amina, ¿se puede vivir solo en España o sí o sí? Vemos mucho esto de compartir.
9: Pues depende, o sea, hay mucha gente que comparte. Pero se puede vivir solo si desembolsas bastante dinero. Ese es el principal problema de los españoles.
10: ¿Un sueldo promedio? ¿Cuánto de un sueldo promedio se lleva el alquiler?
9: Pues no te sabría decir una cifra ahora mismo, pero bastante alta.
8: Amina,
9: un único sueldo,
8: sí.
9: El alquiler es bastante alto.
8: Amina, muchísimas gracias por estos minutos con nosotros. Muy amable, ¿eh?
9: Muchas gracias.
8: Que estés muy bien. Amina Wolt, periodista de ABC en la sección Madrid, con el tema de la vivienda. Vamos que venimos con María Eugenia, vamos.
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0: Perfecto, 11:24, vamos María Eugenia, ¿sí?
1: Bueno, hoy traigo... Ajá. A ver.
2: ¿Qué traes?
1: ¿Cómo tratar este tema?
2: ¿Con qué nos sorprendés?
1: A ver, porque tengo varias cositas, pero vamos a empezar con las películas. Vamos a empezar por ahí. Una que no, un servicio a la comunidad.
2: Ah, bueno.
1: La que no.
2: La que no.
1: Porque van a caer, porque caí yo, porque caemos muchos, porque es Ben Affleck el protagonista. Porque es Kerry Washington. Porque está Gillian Anderson, grandes actores que han hecho grandes ficciones,
2: pero,
1: cosas
2: ¿no?
1: interesantes, pero la respuesta es no vayan a ver Animales,
0: mira,
1: que
0: mira.
1: Es una película que está en Netflix, que llegó hoy con bombos y platillos,
0: mira.
1: Y la verdad que se pierde en la mitad todo el registro del guión. Él es un candidato a ser gobernador de Los Ángeles. Está haciendo la campaña, es todo así muy muy atareado, con muchos problemas, con gente alrededor. Le secuestra a su hijo. Está casado con una mujer que él es infiel, Kerry Washington, y en ese medio de ese lío, que él está endeudado porque puso todo en la campaña, los secuestradores le dicen, ¿vos querés ver a tu hijo? Bueno, tenés que sacar millones y millones de dólares que él no tiene, y la mujer entiende que sí, porque no sabe que él puso todo en la campaña. En la mitad lo tenemos a Ben Affleck hablando en español con los jardineros, con toda la gente de maestranza de la casa, una mansión, que no habla mal en español, pero la verdad que al tener el acento es como si yo pusiese una película en inglés, ¿viste? Cuesta tener el acento perfecto,
0: en español,
1: el tono.
0: No habla en español.
1: No, él tiene, hace la construcción bastante bien, pero bueno, con tú que necesitas, entonces es molesto, o sea... El guión se va cayendo, uno cree que es un thriller y no se entiende por qué secuestran a ese nene, qué pasa, para qué, quién, dónde, cómo. Las 5 WH no están respondidas acá en la película. No entendés nada, se pierde
2: y
1: no te importa.
2: Tiene unos actorazos.
1: Y tiene unos actorazos y él dirige. Bueno, Ben Affleck, gracias. Bien. Gracias por participar. Chico, para que no pierdan tiempo, porque llega viernes a la noche, uno dice, a ver, vamos a ver la de Ben Affleck.
2: No.
1: ¿Animales
2: no?
1: No, animales no.
0: Bien.
1: No el título, perfecto. Sí, estén con sus animales, por supuesto. Llegó, esto no tenemos tráiler, pero se los anuncio, todavía no la vi, así que no les puedo dar una devolución, pero se estrenó la serie Aquel, ¿se acuerdan la de...
2: Rafael,
1: bien. Gracias. Acaba de estrenarse hoy, acaba de llegar a la plataforma, démosle una chance, eso... Vayan a ver, después me cuentan.
2: ¿Para qué?
1: Pero
2: tema,
1: la que sí.
2: Pero llegó al éxito.
1: Yo soy aquel. ¿Qué? ¿Para qué? Hermoso. La que sí hay que darle una chance.
0: Mira.
1: Váyanse a Prime Video y miren Carrie. ¿Se acuerdan de Carrie?
2: Sí.
1: La de Stephen King.
0: Que es,
1: bueno,
0: terror, sí.
1: Hay una vuelta de tuerca que le dieron. Ahí es muy importante el director, que es Mike Flanagan. Que ayer lo comentamos que va a ser la nueva versión del Exorcista, pero también hizo La Maldición de Hill House, porque se centra en una nena que está criada por su madre hasta los 15 años viviendo en su casa, es como medio una reversión de la original, con un fanatismo religioso extremo. ¿Vieron esos fanáticos religiosos en Estados Unidos que lo único que leen es la Biblia, que se visten con esa ropa, que todo el consumo y la sociedad de Estados Unidos es lo peor y es el Satanás? Y está ambientada actualmente con el tema de redes sociales. La chica empieza a ir al colegio recién a sus 15 años, vestida con ropa que ella se cose en la máquina de coser, o sea... Toda una cosa, una niña como que viene de otro momento, otra época, no sabe lo que es pasar por un detector de metales que en el colegio está. Hay simulacros de qué pasa si viene un atentado a los colegios. Tiene un montón de aristas. El primer episodio, muy atractivos, es por supuesto la historia original, que ella, ¿se acuerdan, no? Que incendia todo y tiene esos poderes telepáticos, Carrie, todo eso está, pero tuvo una vuelta de tuerca muy interesante y está muy buena porque es una visión de lo que pasa en Estados Unidos. Así que acá, esto sí, ven, acá por
0: perfecto,
1: ahí sí va. Esa la ven en Prime Video.
0: Muy bien, perfecto, fantástico. Una sí, una no.
1: Una sí, una no, porque si no tenemos lío. Y cortito, antes que llegue el rotativo, se viene una nueva versión y esto sí basta. Se expande el universo de Bridgerton.
0: No.
1: Pero ya le van a inventar. Y dale que va.
0: ¿Pero cuántas tiene? ¿Ya 80.000?
1: 150 historias.
2: ¿Y tiene Bridgerton?
1: Ahora, ¿para cómo se expande? O sea, va para atrás, van a hacerle a Lady Violet, sí, una de las protagonistas, como una precuela, como estuvo la reina Charlotte.
2: Ah. Sí.
1: Van a hacer una precuela a este universo. ¿Qué pasa? Funciona re bien, gana mucha plata. Claro. Un montón de reproducciones. Este es el personaje de Lady Violet que van a contar su pasado. Shonda Rhimes es la fábrica. Recordemos, Shonda Rhimes es creadora de Grey's Anatomy, de Scandal, y esta asociación que hizo con Netflix.
0: Espectacular.
1: Multimillonaria.
0: Perfecto. Que le vaya. Sí. Vamos al rotativo de la idea de Radio Rivadavia. Alejandra Isabel, Marino Martín, vamos.

0: Mañana 30 minutos, 13 grados 9 décimas la temperatura en Buenos Aires, la humedad 79%, el cielo está cubierto con llovizna y la visibilidad reducida a 9 kilómetros.
1: El gobierno apeló el fallo por el financiamiento universitario.
0: Se trata de la decisión de la justicia que declaró inconstitucional el decreto que frenaba la ley y lo obligaba a cumplir con la normativa.
1: El argumento indica que se ordena la ejecución sobre la base de una interpretación arbitraria y fragmentaria del presupuesto y reitera que compromete el equilibrio de las cuentas públicas. Aprobaron un nuevo esquema de tarifas aeroportuarias.
0: La tasa de uso de las terminales aéreas para vuelos de cabotaje, que hasta ahora estaba expresada en pesos, se fijará en dólares y pasará de los actuales 5.685 pesos, que equivalen a $3.70, a $9.
1: La Cámara de Apelaciones de Neuquén falló en contra de Manuel Ginóbili en un conflicto de tierras con comunidades mapuches.
0: Anuló la sentencia que ordenaba al LOF Paichil Antriao a restituirle al basquetbolista la posesión de un terreno en Villa La Angostura y el expediente ahora volverá al juzgado de origen para que otro magistrado dicte un nuevo fallo.
1: Los abogados de Piti Álvarez pedirán la nulidad de la pericia psiquiátrica.
0: Informa Pablo Lugano.
2: Móvil. Lo aseguró Javier Baños, uno de sus abogados defensores, quien además adelantó que pedirán la nulidad de todo el proceso. El cantante de Intoxicados está siendo juzgado por la muerte de Cristian Díaz ocurrida en el barrio Zamoré en el año 2018.
3: El dictamen del cuerpo médico forense es absolutamente nulo porque no se hizo el debate previo que se tenía que hacer antes de efectuar las conclusiones. Entonces tenemos la nulidad del juicio, la nulidad de esa pericia médica hecha por el cuerpo médico forense. Por otra parte, también vamos a plantear la recusación de estos médicos porque anticiparon sus opiniones, como que un juez dicte una sentencia antes de hacer ese juicio. No puede ser, no está bien.
2: Desde Tribunales, Pablo Lugano, Radio Rivadavia.
1: Cielo cubierto, 13 grados 9 décimas la temperatura, la humedad del 79%, la visibilidad reducida por llovizna a 9 kilómetros.
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0: Mañana 33 minutos, en Nelson actualizamos los datos del tiempo en la ciudad de Buenos Aires, 13 grados 81, el porcentaje de la humedad, el cielo cubierto con lloviznas máximas de 16 grados y así va a estar el fin de semana. 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
1: Vamos. Vamos con los móviles. Primero, Valentina Barter. Che, hola, Valentina, bella mañana de viernes. ¿Dónde estás?
2: Hola, Nelson, equipo oyentes. Estoy en las inmediaciones de la cárcel de Villa Devoto.
1: ¿Qué momento?
2: Es una, sí, es una zona residencial y comercial porque, bueno, se formalizó el traslado de los internos a Marcos Paz. Los muros del penal, les cuento más o menos cómo es la zona. Ocupan varias cuadras, están rodeados de casas, de PH, de edificios bajos y también comercios. Por ejemplo, sobre Nogoyá hay un kiosco y un taller mecánico, sobre Bermúdez hay un almacén, hay una fiambrería, una gráfica. Es decir, la vida cotidiana del barrio transcurre a pocos metros, literalmente enfrente de la cárcel. Y sobre Bermúdez también estaban los familiares y allegados de los detenidos para hacer trámites, para visitar a los internos, para entregar mercadería. Hay dos filas sobre Bermúdez y había una confusión entre quienes están esperando, porque había muchas personas que aparecen por primera vez haciendo el trámite. Y yo hablé con los familiares de las personas que están en la cárcel, les pregunté, ¿tienen idea cuándo los van a trasladar? No tienen ni idea, no tienen ningún tipo de información, pero la madre de un chico que está preso me dijo, ayer pude hablar con él y se espera que el traslado sea en octubre. Se va a pausar en noviembre por la visita del Papa, pero se esperaba que ya finalice antes de que termine el año. Pero el chico que habló ayer con la mamá le dijo, a mi mamá probablemente en enero me tengan acá todavía. Es decir, no hay información certera del traslado de los internos de Villa Devoto a Carlos Paz.
1: Bien. Perfecto, bueno.
2: Yo igual me distraje, ¿no?, con las visitas, pero en realidad vine a averiguar del traslado a Marcos Paz. Se van a trasladar progresivamente unos 1.500 internos de Devoto. Como dije, iba a comenzar en octubre. Los operativos van a ser escalonados, pero va a haber esa pausa temporal por la visita del Papa León en noviembre, con el objetivo igual de que antes de que termine el año se haga el traslado total. La capacidad del penal de Devoto es de 1.500 internos, pero en el último tiempo hubo una sobrepoblación y llegaron a alojarse 1.900 internos. Y la de Marcos Paz es de 2.240.
1: Bien. Perfecto.
2: Vine a charlar con los vecinos y los comerciantes.
1: Dale, a ver.
2: De la zona.
3: Siempre hay mucha mugre, bueno, mucha gente rodando por la zona y demás. Hay que ver qué hacen después con esto, ¿sí? Que no quede abandonado ni nada, porque si no va a ser peor. Pero si hacen algo, un parque, algo, estaría bueno.
4: Por momentos es un lío, dependiendo los muchachos adentro cómo estén.
5: ¿Qué sucede cuando es un lío? ¿Qué pasa en el barrio?
4: Y hay mucho ruido, humo, mucha policía, sirenas, todo. Incertidumbre, porque no sabe lo que está pasando.
5: ¿Y cómo te tomaste la noticia del traslado?
6: Mira, la noticia del traslado me parece correcto, pero no sé si se va a hacer. Todos los gobiernos vienen con ese propósito de que te dicen, vamos a sacar la cárcel, pero nunca la sacaron. Espero que esta vez sea cierto, no sé.
7: Así que ahora que la cárcel se está por ir, yo no sé qué va a pasar después. Y espero que hagan algo rápido, porque si no esto puede ser ocupado y por gente que por ahí no es de... Porque pasan cosas raras, ¿qué querés que te diga?
5: Hay incertidumbre entonces.
7: Sí, sí, por supuesto.
1: Perfecto, muy interesante para los vecinos, digamos. Es un alivio para la mayoría, pero el tema es que lo que venga sea mejor. Ahí vendrá un complejo de viviendas, ¿no es cierto?, con un parque y demás, ¿no? Perfecto, Valentina.
2: Los vecinos están divididos, porque no, algunos están contentos con la idea de que se traslade a la cárcel, otros dicen que les da igual, pero todos coinciden en la incertidumbre de qué va a pasar con este predio.
1: Así es. Perfecto, impecable como siempre, Valentina. Muchas gracias,
2: Un saludo.
1: Valentina Berter, recién el móvil. Me voy al otro móvil. Pablo Lugano, Bella Mañana.
8: Bella Mañana, Nelson, nuevamente en los tribunales porteños, aquí donde se está juzgando al ex cantante intoxicado Pity Álvarez. La pericia psiquiátrica determinó que está en condiciones de afrontar el proceso en su contra, esa pericia que los abogados defensores hoy van a objetar y van a intentar pedir su nulidad, lo mismo que la nulidad de todo el proceso, porque consideran que su cliente no está para seguir las alternativas de este juicio. De hecho, una de las condiciones para que el Pitti no estuviera presente en la sala es que lo siguiera con uno de sus abogados a través de una PC, a través de una notebook, que lo siguiera vía remota. Bueno, eso no se va a cumplir hoy. Está todo el equipo de la defensa aquí en la sala para presentar las nulidades, para pedir también la nulidad del proceso. Veremos qué sale, qué es lo que le concede y qué no le concede el tribunal a los abogados defensores del Pitti Álvarez. Y te dejo un título más antes de irnos, Nelson. Apareció un nuevo caso de imágenes adulteradas menores con inteligencia artificial. En este caso, en Ituzaingó, y lo más grave, una de las involucradas, una de las víctimas, es una nena de 7 años. Vamos a estar trabajando en estas horas para poder tener más información.
1: Ojo con este tema, que es un tema, yo creo que estamos conociendo la punta del iceberg, Impecable, Pablo, como siempre, muchas gracias.
8: Un abrazo, hasta cualquier momento, felicitaciones por la nominación y buen fin de semana para todos.
1: Vos sos parte de esto, así que felicitaciones para todos, Muy bien, trabajando para todos ustedes, ya estoy con la ronda final, ¿sí? Porque este es un equipo que trabaja todos los días con alegría, en la operación técnica Lara Urquijo, en la edición Julia Sánchez, en las redes Mateo Alí, en YouTube Agustín Fischkel, en la coordinación Richard Capo, en la producción Francisco Rioseco, Paola Procaccini y Dalida Del Vecchio. Los locutores de informativos son Mariano Martín, Alejandra Lestizábal, el operador de informativo Gabriel Kruchowski. Todos para ustedes, en los móviles Valentina, en Pablo y todos los que nos escuchan acá al aire, con Noé también y demás. Perfecto, ronda final, vamos, dale Juan Manuel.
9: Juega Boca hoy, Nelson, y se abre una nueva fecha del fútbol argentino. En un rato se abre una nueva fecha del fútbol argentino, porque 2:30 p.m. paren las rotativas, dejen todo lo que tienen que hacer, que juegan Aldo Civi y Sarmiento de Junín.
1: ¿Cómo juegan un día de semana 2:30 p.m?
9: Porque el José María Minella de Mar del Plata no tiene la iluminación correspondiente y el único momento del día en el que se puede jugar es a las 2:30, 3 de la tarde.
1: Está en primera el equipo que
9: y está en primera Aldo Civi. Que en este momento estaría descendiendo, pero viene sumando y el que viene bajando es Riestra. Así que ojo, 2:30, partido clave para Aldo Civi ante Sarmiento de Junín. Lo más destacado del día, 7:30 p.m. juega Boca en el Kempes frente a Instituto, que sale de Alta Córdoba.
0: Vamos.
9: Porque juega con público visitante. Así que va a haber mucha gente de Boca. Se esperan entre 10,000 y 12,000 hinchas de Boca hoy en Córdoba. Que va a tener una gran cantidad de hinchas llenaices. Así que 7:30, Instituto está primero en su zona y viene con fallos bastante favorables de lo que tiene que ver con el arbitraje. Así que atento Boca hoy, que va con una formación alternativa, cuida todo lo mejor, no juega Paredes, no juega Casíbar, pensando en el partido del martes frente al Vasco da Gama. 6:00 p.m, Gimnasia ante Atlético Tucumán y 20:45 Unión ante Defensa. El fin de semana continúa ya en el día de mañana, Barracas Huracán, Estudiantes ante Central Córdoba en Santiago del Estero, Tigre Banfield y River ante Estudiantes de Río Cuarto. Y para el domingo tenemos San Lorenzo Riestra, Central Independiente Rivadavia, el clásico platense Argentinos, Racing ante Belgrano y Talleres Independiente. También corre Franco Cola Pinto, que va a largar en el puesto 11. La carrera sprint mañana se disputa el Gran Premio de Seapán, así que ahí estaremos pendientes de lo que suceda con el piloto argentino.
1: Perfecto, fantástico. Carolina, por favor.
10: Se conoció la inflación de la ciudad de Buenos Aires, 1.8, leve suba en relación al mes de agosto, y es antesala de lo que vaya a suceder a nivel nacional el próximo martes 13, que espera el gobierno que no sea justamente un martes 13 en materia de resultados. Estará, según lo que adelantan las distintas consultoras, más cerca del 2%. Según el relevamiento de expectativa de mercado que elabora el Banco Central, va a conocer el Banco Central a través de las distintas consultoras, dio 1.9%, así que va encaminado por allí. Pero además del dato en ciudad de inflación, se conoce el de las canastas, que definen indigencia, pobreza.
1: Claro.
10: En el caso de la indigencia, una familia tipo, es decir, de 4 integrantes, debió reunir 925.940 pesos para no ser indigente, 1.687.299 pesos para no ser pobre. Pero me quedo con una de las clasificaciones que tiene que ver con el denominado sector medio, o más conocido como clase media, porque hay muchos que sienten que son clase media y ya no lo son. Desde 2.669.814 pesos hasta los 8.543.407. Es una franja muy, muy amplia, justamente la que define esto. Y asocio este dato, el que se conoció de la clase media, con lo que tiene lugar este fin de semana, porque es fin de semana largo. tenemos el día lunes feriado. Así que algunos, el que lo permita el bolsillo, va a buscar algún destino. En un trabajo que hizo la universidad, la UADE, la Universidad de Empresas, justamente elaboró los principales destinos turísticos y el promedio que se necesitó para irse 4 días. La familia tipo de 4 integrantes, hablando solamente de transporte, en micro, atención, y el alojamiento fue de un poco más de $1,000,000. Mira, había que destinarle un poco más de $1,000,000. Cuento solamente 3 datitos. El lugar más caro es San Carlos de Bariloche, 2,225,000. El más económico, si me voy al otro extremo, lo encontramos en San Antonio de Areco, a 578,000 pesos. Y si buscamos un término medio, podemos encontrarlo en, por ejemplo, Mar de las Pampas, a 1,069,000 pesos.
1: Mamita, perfecto, muy bien. María Eugenia.
0: Bueno, se dio a conocer un certificado trucho de discapacidad. En este caso, la protagonista, quien lo tiene, es una ex participante Gran Hermano, ex esposa de Walter Festa, intendente de Moreno. Ella se llama Romina Urig y ahí lo estamos viendo, un certificado de discapacidad que le permite, bueno, estacionar en lugares libremente,
9: viajar, comprar autos más baratos,
0: comprar autos, bueno, de todo. Y también fue diputada, recordemos que esta chica también fue diputada de nuestro país.
9: Una evaluadora de Lanús y ya vive en Moreno, no me dan las distancias.
0: No se entiende, no se entiende.
9: Bueno, que pague, ¿no, Romina Urig?
0: Claro, estás indignado.
9: Y la verdad que sí.
0: La verdad que sí.
9: Porque hay mucha gente.
0: Kirchnerismo 100%.
9: Sí, y hay mucha gente que tiene hijos discapacitados o un familiar discapacitado y no le dan directamente.
0: Bueno, ella dice que mostró un comprobante de pago de peajes para que vean que no lo utilizo. Puede ser que no lo utilice. Ahora que lo tiene y lo tramitaron y alguien se lo dio como un favor y demás.
1: Diputada, una vergüenza. Ya había surgido este escándalo, me acuerdo, se confirmó. Qué vergüenza.
10: Un desastre. ¿Ella tiene la cara dura todavía de decir que no lo utiliza? Al beneficio.
0: Tiene firmas de funcionarios del municipio de Moreno, que actualmente la intendenta es Mariel Fernández, ¿no?
10: Pero ella hizo la denuncia para decir, no, yo no lo solicité, es un homólogo.
0: Hizo denuncia, pero salió como a defenderse, compartió una imagen también de
1: diciendo que
0: de
1: no
0: su
1: lo
0: visa.
1: Usó, no, que no lo tiene.
0: Claro, no dijo que no. Dejen de inventar y difundir mentiras sobre mí.
1: Bueno, ahí está.
0: Pero acá está. No es debe ser la última, frente
1: esto es
0: de todos.
10: El daño que le hace, le sigue haciendo.
1: Bueno, esto le da, por supuesto, genera la necesidad de combatir la corrupción. Andrés era indiscutible. El problema es que después lo que vinieron eran también corruptos.
0: ¿Sí? Exacto.
10: El problema para mí es lo que dice Juanma. Hay muchísima gente que al día de hoy, conocidos, que no pueden acceder al beneficio.
1: Esta ilegalidad ha generado en esta necesidad del censo, que es un problema.
0: Claro.
1: Porque, digamos, comprobarlo es un problema para cualquiera, para un discapacitado trasladarse o tener que someterse a esto es un problema.
9: Sí, aparte.
1: El daño que hace
9: no es moral. Dejó el peaje, ¿no? Que tenía. Sí. Bueno. El peaje es lo mínimo.
1: Pero por supuesto.
9: Hay beneficios un poco más importantes que no pagar el peaje.
1: Peronismo, peronismo. Acuérdense, esto es peronismo puro, de lo cual este es un caso.
0: Sí, detallecito.
1: Peronismo, como siempre lo digo, en la dirigencia del peronismo es una desgracia para la Argentina, porque es dirigencia que llega al Estado para usarlo primero para sí. Perfecto, vamos con los ganadores.
0: Sí, Nelson, antes recordamos el tiempo, cómo va a seguir y qué nos depara este fin de semana largo, si les parece, 13-9, la temperatura en la ciudad de Buenos Aires, está alta la humedad, 79%, la máxima para esta jornada, 16 grados, y las lluvias van a seguir hasta la noche. Mañana, sábado, también se presentan las condiciones casi similar a este día.
1: Caramba.
0: 13 la mínima, 17 la máxima, a la tarde ya paran esas lloviznas y vas a tener una noche de sábado más agradable. El domingo 12 la mínima, 19 la máxima. Teníamos que decirlo.
1: Perfecto.
0: Así es la primavera. Vamos con los ganadores. 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
11: ¡Cuántos premios!
0: Ay, y gracias a todos los que nos escribieron, que como siempre fueron un montón.
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0: con nosotros ya con esa elegancia.
1: Hola.
0: Elegancia de distinción, ¿eh? Ah, porque la elegancia la hace la persona, ¿eh?
1: ¿Entre qué es viernes y me encuentro con estas flores de Nelson?
0: Totalmente,
1: ya está.
0: Pero siempre, además, siempre lo destaco, porque es en la condición de la persona la elegancia. Vos después te podés poner algo mejor.
1: Lo mismo digo, pero, de vos.
0: Pero muchas gracias, muchas gracias. Pues, con ropa de santuario sencilla, pero qué elegancia. Total. ¿Cómo estamos, mi querida?
1: Muy bien, por suerte.
0: Quiero decirles, Cristina va a hablar del fallo de la corte recién, así que de eso no vamos a hablar en el pase.
1: Dios mío.
0: Escuchar a ellos. Bueno, ¿cómo vamos? ¿Bien?
1: Muy bien, muy bien.
0: Te voy a hacer esta pregunta, porque yo no la conozco. ¿Vos conocés a la ganadora del Premio Nobel de Literatura?
1: Mirá,
0: yo no la conozco.
1: No,
0: ¿me preguntaba?
1: No la conocía, pero ayer...
0: Cristina es lectora más que yo, ¿eh?
1: No sé.
0: Sí, sí.
1: Me puse a buscar y encontré un momento donde la entrevistan a Ann Carson.
0: Me encantó de lo que escuché.
1: Y le preguntan, ¿y usted qué lee? ¿Qué nos puede recomendar? Y ella dice, bueno, yo... La verdad, de lo contemporáneo no leo nada.
0: Mirá.
1: Todo lo que yo leo es del 500 después de Cristo.
0: Mirá.
1: O sea, ella dice, yo soy una clasicista.
0: Mirá.
1: Entonces yo leo todas lecturas del pasado.
0: Mirá.
1: Y me puse a pispear algunas obras de ella. Como tiene varias que llaman la atención.
0: Mirá.
1: ¿Dónde está?
0: Espera que ¿Está buscando? No, te lo pregunto porque... Obviamente siempre el esnobismo, a mí me pasa, no sé si a vos te pasa, que los últimos años ganadores de premios Nobel, para mí eran desconocidos casi todos, ¿no? Y en estos días escuché algunas crónicas, sí la conocí, que vos decís, no se puede ser tan cara dura, ¿no? Viste cuando te das cuenta que alguien sacó de Google de las cosas, así que es un tema, ¿no? Porque son... autores, a mí me resultaba desconocida, ¿eh?
1: Mira, acá me separé y lo traduje de algunos fragmentos de libros de ella. Mirá. Que tiene, por ejemplo, Cristales, Ironía y Dios.
0: Mirá qué
1: que
0: título.
1: Son algunos poemas, Lecciones de dolor de las cuatro obras de Eurípides.
0: Mira, opa.
1: Documento rojo, títulos, ¿no? Autografía del rojo, una novela en verso, o este que es muy nombrado que se llama Eros, el agridulce o el dulce amargo.
0: Mira.
1: Bueno, yo me traduje un parrafito.
0: Mira.
1: Que lo que me interesó es una gotita de agua, ¿no?
0: Sí.
1: En
0: sí.
1: La obra, porque... pero me interesó cómo ella entrelaza lo clásico con lo personal. Escucha qué lindo.
0: A ver.
1: Según cuenta Sócrates, tu historia comienza en el instante en que Eros entra en ti. Esa incursión constituye el mayor riesgo de tu vida. La manera en que la afrontas revela la calidad, la sabiduría y la mesura de lo que llevas dentro. Al afrontarla, entras en contacto con tu propio interior de un modo repentino y sorprendente. Percibes lo que eres, lo que te falta y lo que podrías llegar a ser.
0: Interesante, qué profundo, ¿no?
1: Me encantó. ¿Eh? Me encantó.
0: Sí, y sencillo y entendible, ¿eh?
1: Las palabras rebotan. Uh-huh. Las palabras, si las dejas, harán lo que quieran hacer y harán lo que tengan que hacer. Me encanta.
0: Sí.
1: O sea, un descubrimiento.
0: Mira.
1: Correr sin respiración, pero aún no llegar, es en sí un deleite. Un momento suspendido de viva esperanza. Me encanta a mí. Pero mirá que te estoy leyendo retazos,
0: nada. Sí,
1: ¿no?
0: Claro.
1: Que te los estoy traduciendo, porque obviamente ella escribe en inglés.
0: Claro.
1: El deseo no es una cosa liviana. Dice. entonces... Me encantó.
0: Te atrajo.
1: Eros, que ella, yo entiendo que cuando habla de Eros habla del deseo.
0: Del deseo, claro.
1: No del amor, sino del deseo. Es un tema de límites. Existe, porque ciertos límites existen. Uh-huh. En el intervalo entre alcanzar y tomar, entre la mirada y la contramirada, entre el te amo y el yo también. El ausente presente del deseo se hace vivo, pero los límites del tiempo y las miradas y el te amo son shocks que vienen luego de lo principal, el inevitable límite que crea a Eros, el límite de la carne y del ser entre vos y yo. Y es solo, de repente, en el momento en que disolveríamos esos límites, que me doy cuenta que no puedo.
0: Bien. No, muy, muy personal.
1: ¿No es divino cómo escribe?
0: Sí, profundo, ¿eh?
1: Es divino.
0: Desde el punto de vista, impresiona muy personal, ¿no?
1: Pero aparte hace mucho que no sentía que le daban un Nobel a una escritora clásica.
0: Claro, claro.
1: Sí. Estoy incursionando en todo un descubrimiento, pero me encanta.
0: Claro, eran escritoras muy ligadas, lo último, a lo testimonial, ¿no? A lo que eran descripción de situaciones difíciles, ¿no?
1: O más contemporáneas. Sí. Con una prosa más, moderna.
0: Moderna, donde lo social tenía un punto importante también, ¿no?
1: Sí, o lo introspectivo. O por ahí lo asiático, ¿viste? Es más fácil contar una historia de cómo la gente se hieren, cómo los pueblos se hieren unos con otros.
0: Sí, claro.
1: De contar una historia de lo que los une.
0: De lo que los une, sí. Es así.
1: Pero bueno, a mí mira, me pareció un descubrimiento.
0: Qué bueno, ¿no? Qué interesante.
1: No sé si es porque comparto las lecturas arcaicas con ella o...
0: Bueno, te iba a decir eso. Mirá vos qué coincidencia, vos que te gustan tanto. Habíamos hablado de la Eneida, la Odisea, todos esos los otros días a propósito de la película.
1: Pero me encantó. ¿No? Mira, la realidad es un sonido. Uh-huh. Tú tienes que sintonizarla y no solo seguir gritando.
0: Está bien. Y cuando gritas no la escuchas además, así que está muy bueno, ¿eh?
1: Me encantó.
0: Bueno, qué bueno que, digamos, por eso digo, qué hallazgos de gente que vos decís, uy, mira qué pensamiento tendrá, qué hará, ¿no? Y qué bueno cuando te muestran figuras que uno desconoce, alguna vos decís, no valía la pena conocerla, pero muchas veces sí, mira qué bueno conocerla, ¿no?
1: Después estuve viendo fotos de ella que es como... un personaje...
0: Sí, muy despojado, ¿no?
1: Y el look de la típica escritora, medio vestida casi masculinamente. Totalmente. Por momentos me hizo acordar, nada que ver, porque es otra cosa, a algunos momentos de Beatriz Arlo en su look.
0: Sí, tenés razón.
1: Viste, una mujer con una fortaleza casi...
0: Despojada de todo, además, Beatriz.
1: O por momentos... femenina y masculina, sí, ¿no? Sí, de esta cosa
0: tenés razón,
1: disfronte.
0: Tenés razón.
1: Pero me gustaron muchas de las cosas que leí.
0: Yo no las había visto.
1: Bajo, a ver, está Under the Seams. Bajo las costuras corre el dolor.
0: Mira.
1: Dame un mundo. Me has quitado el mundo que yo era.
0: Mira.
1: Lindísimo,
0: sí,
1: ¿no?
0: Sí. Muy, es todo significante.
1: Todo, todo lindo.
0: Muy bien. Bueno, mi querida amiga, mira qué lindo hablar de Lita.
1: Mira, deshojamos la...
0: Y mira cómo pasa el tiempo, Nobel. Hablando de con cuatro fragmentitos, ¿sí?
1: Pero re lindo.
0: Sí. Voy a buscar algo. Por eso te preguntaba, digo, la verdad que me preguntaron, le digo, mira, yo no la conozco, así que le voy a preguntar
1: título,
0: a Cristina.
1: Este, me parece que de los dos títulos que leí, que como que son muy elogiados... Está Eros, el dulce
0: bien.
1: Amargo o el agridulce,
0: bien,
1: depende claro. Cómo lo traduzcan.
0: Sí.
1: Y después Autografía del Rojo.
0: Del Rojo, mira qué título curioso, ¿no?
1: Pero me encantan hasta los títulos,
0: sí,
1: ¿viste?
0: Sí, está muy bueno. Gigante. Pues, ¿y de qué hablará?
1: ¿Qué sé yo?
0: No, realmente. Mi querida amiga, buen fin de semana, te seguimos escuchando, así que no la dejen a Cristina, que ahora va a hablar de cosas...
1: Yo me quedo leyendo poesía, déjate.
0: La verdad, vos decís qué lindo, ¿no es cierto? Vamos.
1: Ahí vamos.

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0: ¿cómo les va, queridos amigos? ¡Qué confusión este tiempo! ¿Qué está pasando? Bueno, bueno, bueno. El otoño no se va. ¿Qué es esto?
1: Nos robaron el sol.
0: ¿Qué? No.
1: Nos robaron el sol, definitivamente.
0: ¿También? Ufa.
1: Hay que hacer una denuncia.
2: Señor, sol.
1: Señor presidente,
3: la
1: por favor.
3: Anti-argentina, claro, por otros medios.
0: Sí. No, no exageres.
3: Sí, yo creo que sí.
1: Señor Javier Milei, por favor.
0: Muy exagerado.
3: Intervenga.
0: Imagínate, no interviene en el mercado, va a intervenir en el clima. Sol, déjate joder.
1: Sol para todos.
0: Bueno, lamento decirles que a mí me gusta. Yo no es que les quiera hacer la contra, pero... lo que pasa es que llama la atención. Igual, ojo, porque ayer, cuando contábamos que Argentina va a tener un efecto totalmente diferente al del resto del mundo con el niño, si recuerdan lo que dije, sí, es que iba a ser más frío.
4: Exacto.
0: O sea que en Argentina iba a redundar en lluvias como en todas partes, pero con frío. Y
4: es
0: esto
4: verdad.
0: Es lo que estamos notando, una primavera atípica.
4: Rarísima.
0: Lluviosa, sí, pero con temperaturas bajas.
4: 12 fue la mínima de hoy, 16 va a ser la máxima, en este momento 15 grados.
0: ¿Y el fin de?
4: Sábado 13 de mínima, el domingo 12, y máximas que pueden llegar hasta los 19 grados. Recién pararían las lluvias el domingo.
0: Bueno, es poco. Estamos casi en la mitad de octubre, chicos.
4: Sí, sí.
0: No, estamos ahí... Para esta época ya suele hacer calor, por eso yo no me quejo. Chita la boca,
4: no,
0: hablemos
4: no,
0: bajito.
4: Sí,
0: hablemos bajito.
4: Sí. Igual.
0: Así que bueno, ¿cómo estamos? ¿Cómo estamos, Gus?
3: Pero muy bien, siguiendo de cerca esta polémica que estalló ayer a la tarde-noche sobre las operaciones del Banco Central señaladas por la Auditoría General de la Nación, respondidas por el Banco Central. Vamos a tratar de explicar esto porque... El título de la Auditoría General de la Nación, luego de mirar el balance de 2025 del Banco Central, fue que en una operación de cobertura de oro, el Banco Central perdió 1.000 millones de dólares. Respondió el Banco Central que la ganancia por la tenencia de oro del Banco Central fue neta de esa pérdida, 2.500 millones de dólares. Así que vamos a explicar qué pasó en el medio.
0: Alguien está contando mal.
3: Se puede estar diciendo la verdad de los dos lados, pero es una mitad de verdad y otra mitad de verdad, y la película completa vamos a tratar de contarla para explicar realmente de qué se trata esto.
0: Espectacular. Lo estuve leyendo también con interés, y hay una cuestión de cómo analizás los flujos financieros y las ganancias.
3: Exacto.
0: Y también la política que mete la cola.
3: Por supuesto.
0: Porque el que no entiende de inversiones en estos términos politiza.
3: No, y porque el titular de la AGN es el señor PJ Capital
0: Federal,
3: armador, etcétera, etcétera. Entonces.
0: Y ya estaban con el run de que si se habían llevado la plata acá, ya eso no prosperó.
3: Tal cual.
0: Y ahora vienen con esto.
3: Tal cual.
0: Pero bueno.
3: La mejor manera es explicar de qué se trata.
0: Este es un tema. Hay muchos. Voy a saludar al señor Juan Manuel Tucci.
1: ¿Qué tal?
0: El hombre que reclama que le devuelvan el sol.
1: Sí, por favor, por favor. Por favor, porque se viene un fin de semana largo, además.
0: Claro.
1: Más allá de que nosotros obviamente trabajamos, me parece que estaría bueno. Pero bueno, en definitiva, aquí estamos. Y va a ser un fin de semana muy deportivo. Muy deportivo que comienza hoy, porque hoy va a estar jugando Boca en Córdoba frente a Instituto. Un gran partido en el marco de una nueva fecha del fútbol argentino que se abre... En un ratito, en dos horas, con Aldo Civi y con Sarmiento, así que Boca juega frente al puntero de la zona, nada más y nada menos, y guarda varios titulares, así que después les voy a estar contando. Se viene un fin de semana con Fórmula 1 también, con Franco Colapinto, que mañana va a tener carrera sprint, además de la clasificación, va a largar en el puesto 11, y lógicamente todavía los resabios de la despedida de Lionel Messi, comunicado va, comunicado viene, una respuesta de River que no es oficial, pero que obviamente desde el club parte... mencionando y prácticamente diciendo háganse cargo del papelón que hicieron y no echen culpas a terceros.
0: Qué bárbaro, ¿no?
1: Tremendo.
0: Yo la verdad creo que no se están dando cuenta que en culpar a algún tercero o en abrir esta controversia con River lo único que logran es poner más en relieve el papelón que
1: totalmente,
0: fue.
1: Totalmente.
0: Porque nada les quita responsabilidad.
1: Y además,
0: nada.
1: Creo que es poco inteligente la postura de culpar a River. Porque lo que hace es que se siga hablando del papelón. El día después de la despedida de Messi se habló del show de drones patrocinado. El día después del adiós de Messi de la selección argentina se habló de que le cortaron abruptamente el show sorpresa que supuestamente iba a tener Messi. Entonces, cuando verdaderamente haces todo mal, por más que después la quieras acomodar, seguís demostrando que hiciste todo mal. Y la AFA hizo todo mal.
0: Bueno, no importa cuándo le haces.
1: No, totalmente.
0: ¿Hay amores hoy? ¿Hay cosas?
5: Bueno, sí hay, porque fue un disparador una noticia, pero la pregunta que les voy a hacer es, ¿uno se puede volver a enamorar de una misma persona? Es decir, tuviste una relación, te desenamoraste, se cortó, ¿te podés volver a enamorar de esa persona? El disparador fue una noticia, más de la farándula del espectáculo, que fue el caso de Zaira Nara con su nueva pareja, porque volvió con el papá de sus hijos, que se había separado hace 4 años.
0: Hay varios casos.
5: Y volvieron. Entonces, ¿qué pasa ahí? ¿Hay segundas es una segunda parte? ¿Es una nueva cosa que se inaugura?
0: La segunda oportunidad.
5: Claro.
0: ¿Las segundas partes salen bien?
5: ¿Qué sé yo?
0: Pero yo conozco casos. ¿Ustedes conocen
5: casos?
0: Sí, yo conozco casos.
5: Sí.
0: Sí. Sí, sí, sí. Porque
5: que
0: a veces
5: han salido bien y otros que han salido mal.
0: Porque,
5: conozco.
0: Viste, a veces la vida los ayuda a los dos a valorar algo y esa valoración les permite darse cuenta que pueden encarar la relación sin los mismos choques,
5: claro,
0: o roces de otro momento. Pero me parece que es imprescindible, que son imprescindibles dos escenarios. Uno es que no se hayan hecho un daño muy profundo.
5: Es verdad.
0: Y otro, en algunos casos, que exista una pasión que no se haya calmado, un fuego que, viste, donde
5: sí,
0: hubo fuego, se
5: eso es verdad,
0: quedan.
5: Por eso digo de volverse a enamorar. Y aparte que los dos estén en la misma sintonía, más allá, obviamente, si cada uno arma una pareja y el otro está esperando, no. Pero que estén en la misma sintonía de querer volver a intentar.
0: Claro.
5: Otra famosa también creo que fue Caramelito Carrizo, claro, que también se había separado de su marido y después tuvieron amores en el medio y después decidieron volver. Y hay otros que sé que han vuelto y el resultado no fue bueno, pero bueno.
0: Bueno, me encantó este tema.
5: Está bueno.
0: Es re de novela.
5: Sí.
0: Sí. Es re
5: tal
0: de novela.
5: Cual. Pero qué pasa en la vida real también.
0: Sí. Bueno, perfecto. Señora Leticia.
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6: 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Una bolsa de alimento para mascotas, más la picada de luz azul, mi cortina. Un almuerzo cena para dos en el tradicional Palacio de la Papa Frita. Y bueno, dos juegos de toallones de Franco Valente, la cena de mar para cinco de la cocina de Ana Mellino, el par de entradas para el cine multiplex y también otro par para el paseo La Plaza.
0: ¿Quién es la más celosa de esta mesa?
5: Yo hasta que no sabemos.
0: No, tú nada.
5: No sabemos.
3: Les quiero dar a todo. Para una columna.
0: Claro. ¿No tuvo abuelos?
3: Los celos.
5: Sí, re. Y todo yo era la uno y acá ¿quién? Soy una madre.
0: Y bueno.
5: ¿Cómo puede ser?
3: ¿Quién
5: va a ser?
3: ¿Quién te eligió el tema, Leti? ¿Quién
6: te agradezco?
5: Es verdad. Gustavo,
6: sí,
5: todo
6: Gustavo,
5: mal con vos.
6: Fue Gustavo.
5: Le elegiste a ella y a mí,
6: sí,
5: que sí. Yo tenía uno de Rafaela Carrá que era perdido.
6: Sí, señora.
5: No, la mandó a callar Leticia, ya está.
3: Cuidado,
5: cosa. No me hagas hablar, Leticia.
6: Por favor,
5: bueno,
6: hable tranquila.
0: ¿Qué les parece? ¿Qué les parece si ponemos paños fríos? ¿Qué les parece? Porque si no, esto se nos desmadra. Vamos a nuestra apertura, señora Sirenita.
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0: Bueno, qué mañana, ¿eh? Qué mañana, porque nos desayunamos con una decisión de la Corte Suprema de llevar adelante una reunión de acuerdo urgente, o por lo menos fuera de agenda, ¿no? ¿Y qué hizo la Corte Suprema hoy? Dictó una urgente medida cautelar interina. Acá está lo llamativo, vamos a subrayar interina, que sería algo así como a la espera de otra cosa, ¿no? O que va a durar provisoriamente, que deja sin efecto el artículo del decreto 7030 que permitía la venta de tierras a extranjeros sin límites. A ver, la pirueta por la cual la Corte pasa de tomar una decisión que deja vigente ese artículo a una decisión que vuelve a suspenderlo, volviendo sobre sus pasos, por lo menos en el sentido de la decisión, es lo que hoy está llamando la atención. ¿Cuál había sido la primera decisión de la Corte que generó, por un lado, controversia y por otro lado, una situación política compleja? La Corte había rechazado el planteo de la Asociación de Combatientes CECIM de La Plata para otorgar un habeas corpus contra el artículo 154 del decreto 7030 del presidente Milei, argumentando que no era un actor legitimado para esa presentación. No resolvió la cuestión de fondo, y cuando se arma la polémica, la Corte sale y dice: nosotros no resolvimos la cuestión de fondo. Esto no significa que otro no pueda iniciar una medida cautelar colectiva, de acción colectiva.

cliente del mismo tema tomar una decisión cautelar interina de suspender el artículo hasta tanto los tribunales inferiores traten la cuestión. ¿Por qué lo hace? Dice, bueno, porque como esta presentación está basada en el posible daño ambiental que generaría una venta indiscriminada de tierras, el tribunal propone mantener la tutela judicial para evitar daños irreparables que pudieran producirse hasta que haya un tratamiento del caso. Pero claro, esto no deja de ser llamativo, porque lo llamativo es que la Corte se adelante a las decisiones de los tribunales inferiores. De hecho, hay uno de los ministros, que es el doctor Carlos Rosenkrantz, que afirmó que no correspondía a la Corte ni dictar una cautelar ni una medida interina. Y por esto es que la Corte no tuvo acuerdo para tener una mayoría, ya que necesita 3 votos afirmativos, y como está integrada solo por 3 jueces, por ahora, hasta que sean 2 más aprobados por el Parlamento, luego de ser nombrados por el gobierno, lo que termina ocurriendo es que tuvieron que llamar con jueces y decidir hoy. Esto está dentro de las normas, que cuando los ministros, que son solo 3 y no 5 como deberían ser, cuando no tienen un acuerdo de los 3 para formar una mayoría, tienen que llamar con jueces. Llamaron con jueces. Y junto a los votos del doctor Horacio Rosati, que es el presidente de la Corte, y del juez Ricardo Lorenzetti, los camaristas Diego Barrueta Beña, que es camarista de la Sala 2 de Casación, y el doctor Juan Ignacio Pérez Cursi, que es un camarista de Mendoza, tomaron esta decisión. Insisto, lo habitual es que la Corte generalmente se niega a intervenir antes de que una causa haya recorrido el debido proceso. Ahora, cuando alguien quiere que la Corte salte ese proceso, de hecho existe lo que se llama un per saltum, que se le pide a la Corte: señor, accione antes de llegar el expediente a su estrado. Y generalmente la Corte es muy reacia a un per saltum, a saltarse esa instancia. Acá no hay un per saltum, porque no hay una definición. No es que la Corte definió en lugar de los tribunales inferiores, pero es como si hubiera puesto un paraguas, es decir, como si hubiera frenado las consecuencias de su decisión anterior hasta que los tribunales inferiores resuelvan. Y obviamente, esta excepcionalidad, esta creatividad jurídica, abre suspicacias sobre el timing político. Fuentes del tribunal refieren en forma lacónica que si se le va a cuestionar a la Corte una cuestión de timing político, hace más de una década que nunca es tiempo político propicio, porque venimos viviendo circunstancias bastante especiales, y sobre todo porque lamentan que en el país está todo judicializado en todas las ramas del derecho. Porque la política termina resolviendo sus problemas en la justicia. Esto es verdad. Esto es verdad. Pero también llama la atención, obviamente, el contexto en el que la Corte toma esta decisión. ¿Por qué digo que lo otro es verdad? Porque cualquier cosa se denuncia, y a veces se denuncia ni siquiera cumpliendo con las condiciones y requisitos que tiene que tener una denuncia técnicamente para hacerla. Pero no deja de llamar la atención el timing de la Corte ante una situación que se había convertido, y tal vez sigue siendo, una crisis política para el gobierno. ¿Por qué? Porque la encrucijada de la ley de tierras termina dejando al gobierno y a la Corte en una situación incómoda. En el caso de la Corte, porque fue duramente criticado al dejar habilitado este artículo que ahora suspende. Porque la Corte lo deja habilitado. En el caso del gobierno, a ver, la Corte lo deja habilitado luego de que el Congreso rechazara

0: incluir esta temática en una ley. En el caso del gobierno, el gobierno quedó al borde de una sesión que podía poner en riesgo todo el decreto 7030 y abrir flancos de incertidumbre jurídica, limbos jurídicos, con un montón de cuestiones, que esto era una preocupación incluso de varios gobernadores. Para dar un ejemplo, la ley de alquileres. Si la oposición lograra rechazar este decreto, por ejemplo, volvería a la ley de alquileres que tanto criticamos durante tantos años. Entonces, acá hay que tener en cuenta una cuestión, que me parece que la Corte la tuvo en cuenta, y es que hubo un consenso contra la venta de tierras sin límites a extranjeros, que había unido a opositores duros y a opositores dialoguistas a la vez, cosa que raramente pasa, provocando que el gobierno tuviera que quitarla del proyecto conocido como inviolabilidad de la propiedad privada. Pero claro, cuando la Corte, la semana pasada, emite un fallo rechazando el habeas corpus de esta asociación de combatientes, termina haciendo estallar por el aire esta negativa del Congreso a darle viabilidad a la venta de tierras sin límites. Fue tal la polémica que en ese momento la oposición no tardó en acusar a la Corte de connivencia con el gobierno. Pero en el gobierno, el día que la Corte falla esto, no entendían nada. De hecho, tardaron en entender que estaba quedando habilitado este artículo, que lejos de beneficiarlo, lo dejó a tiro de una ofensiva muy compleja. Que, ojo, hasta ahora los operadores del gobierno intentan desandar. Porque les voy a decir algo, no está claro que esta decisión de la Corte, que deja como estaba el límite de la venta de tierras a extranjeros, pueda evitar que la ofensiva política de la oposición continúe. Quizás no va a continuar con el mismo éxito, porque ya no está el punto de cohesión, que era la posición contraria a la venta de tierras. Mejor dicho, la venta de tierras a extranjeros sin límites. Porque hay sectores de la oposición más dura, que es la del kirchnerismo, que de todas maneras buscan insistir con el rechazo de todo el decreto 7030, incluso a sabiendas de que no lo logren, porque tal vez buscan aprovechar la sesión para instalar otros temas ríspidos para el gobierno, como es la emergencia en discapacidad o el financiamiento universitario. Los operadores oficialistas están intentando trabajar en estos frentes, incluso se hablaba de agregar en el tratamiento pendiente de la ley de inviolabilidad de la propiedad privada algún articulado que deje a todos contentos. Pero también es posible que los objetivos de la oposición incluso sean diferentes a lo que se aparenta, es decir, que no solo estén relacionados con los temas que acabo de mencionar, sino con encarecerle al gobierno las negociaciones con sus aliados en otro tema. Porque como ahora el gobierno va a necesitar de nuevo pedirle ayuda a los aliados, ¿qué es lo que busca eventualmente la oposición más dura del kirchnerismo? Que al gobierno le cueste más el sí de los aliados. ¿Por qué? Porque lo que quiere dificultar es que avance otra cosa, que es la reforma electoral, que se sintetiza en la suspensión de las PASO, algo que a toda costa el peronismo quiere evitar porque necesita resolver su propia interna encarnizada. Entonces, acá juegan varias cosas. El tiempo que tiene el gobierno para poder sacar la reforma electoral, que no es mucho, porque si bien podríamos estirarnos en los plazos que dio la justicia electoral hasta febrero, también es cierto que la capacidad del gobierno es hasta antes de las sesiones extraordinarias. sí, el gobierno podría llamar a sesiones extraordinarias solo para tratar este tema. Y con la, digamos, la capacidad de que ahí la agenda la fija el Poder Ejecutivo. Pero también es delicado. Es como una carta, un límite al que no están queriendo llegar. Entonces ahí tenemos que volver a ver la forma en la que el gobierno se manejó con estos proyectos. Porque ustedes se acuerdan lo que pasó cuando llega este proyecto al Senado, que se enoja Patricia Bullrich porque dice, acá nos mandan cosas que no nos explican y que luego nosotros tenemos que defender. Y fue el primero. ¿No? Entonces, acá de nuevo el gobierno está pagando su mala comunicación interna, su falta de consenso a la hora de elaborar las estrategias parlamentarias, porque era un hecho que ese proyecto necesitaba por lo menos trabajarse para saber a qué tierra caía la semilla, porque les termina armando una crisis. Entonces, esto, que es netamente político, vuelve a poner de relieve el daño que le hacen al gobierno las internas, ¿no? Y también el don de la oportunidad, porque para mandar una medida tenés que estar seguro de que esa medida va a tener consenso. Si no, lo que te compras es otro problema. Y acá hay una trampa extra. Si fuera una ley, el presidente la puede vetar. En el caso de un decreto, el Congreso se lo puede rechazar. Ahí está la cuestión. Entonces ahora, bueno, van a valer oro los votos de los aliados que de alguna manera lo ayuden a impedir que esta sesión para rechazar el decreto completo tenga éxito. Yo no veo que el gobierno tenga problemas hoy para conseguir ese número, porque nadie quiere un desbarajuste jurídico. Pero, de nuevo, parte de esta situación tiene que ver con errores propios. Y creo que la Corte también sale un poco desprolija de todo el contexto.
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0: 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Primero. Bueno, va a ser un fin de calentito en lo deportivo.
1: Sí,
0: ¿y
1: claro.
0: ¿Qué más, querido Tucci Tucci?
1: No, va a arrancar hoy el fin de semana porque se juega una nueva fecha del fútbol argentino y lógicamente el epicentro se va a dar en Córdoba. 19:30 va a estar jugando Boca frente a Instituto en un duelo muy importante. ¿Por qué? Porque Instituto viene muy bien, está puntero de la zona A con 4 puntos de ventaja por sobre Vélez, que está segundo, y viene de golear a Independiente 4-1. Pero además se suma el aliciente de que Boca hoy va a jugar con un equipo alternativo, porque el martes recibe a Vasco da Gama por la Copa Sudamericana y el Vasco Robarrena va a guardar a la mayoría de los titulares, más allá de que viajaron todos. Ni Paredes, ni Merentiel, ni Santiago Ascacíbar van a ser titulares, tampoco Jager Herrera, así que va a haber un equipo de Boca diezmado jugando en el Mario Alberto Kempes, en donde sí habrá presencia de Boca. Se esperan entre 10 y 12 mil hinchas de Boca que van a estar presentes hoy ante Instituto, que sale de Alta Córdoba para jugar en el Estadio de la Provincia. Así que 7:30 es el partido más importante de la fecha, es el partido más importante del día. En un rato arranca la fecha, 14:30 en Mar del Plata con Aldo Civi Sarmiento, y obviamente lo de Boca es lo más destacado. A las 6 de la tarde Gimnasia Atlético Tucumán y por la noche Unión ante Defensa y Justicia. Mañana juega River frente a Estudiantes de Río Cuarto. Después de 20 días prácticamente sin actividad, River vuelve a jugar, el equipo de Leo Poncio, ante el peor equipo del fútbol argentino, que es Estudiantes de Río Cuarto, que podría llegar a descender dentro de 2 fines de semana, así que habrá que estar atentos a esto. Y el domingo tenemos clásico entre Platense y Argentinos y la presentación de Racing ante Belgrano y de Talleres ante Independiente en la previa de lo que será el domingo que viene, el del Día de la Madre, el clásico de Avellaneda. Así que arranco una nueva fecha del fútbol argentino con mucho, mucho de importancia, porque también la semana que viene tenemos copas Boca Vasco da Gama, Estudiantes ante Flamengo, y después les cuento el lío Marcos Rojo y un capítulo más a la guerra Verón Tapia.
0: Mirá vos, anotemos que antes del Día de la Madre tenemos que invitar a las madres de nuestra mesa.
1: Claro.
2: Por la semana favor. Que viene. Claro.
1: El viernes
2: claro.
1: que viene.
0: Estamos ahí. ¡Ojo!
2: Uh-huh. Hay que coordinar.
0: Sé que las madres van a decir verdades incómodas. Uy. Pero bueno, es
2: bueno,
0: así.
3: Atención. Las verdades son verdades.
0: Claro. O van a ser encubridoras, no sé, ahora que lo pienso, ¿viste? Porque tienen que esperar el regalo, si no,
2: claro,
0: no
2: es verdad, tenés razón. Sí, se tienen que portar bien.
0: La vamos a extorsionar
1: es
0: que con eso.
1: El regalo es el domingo.
2: El regalo es la hija que tuvo.
4: Dios mío.
0: Sentíla, acá habló la mujer sin abuelo.
2: Soy hija y madre, aparte.
0: Dios mío, ¿qué nos espera hoy? Ya venimos.
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17: Hora 13, un minuto, cielo cubierto en la ciudad de Buenos Aires, la temperatura 15 grados, humedad 80%.
18: Javier Milei, a través de un decreto de necesidad y urgencia, autorizó la salida de tropas y tanques del territorio nacional a Brasil.
17: 400 efectivos y casi 100 vehículos se utilizarán para el ejercicio combinado Arandú 2026, que se desarrollará entre el 10 y 17 de octubre en Rosario do Sul.
18: La operatoria demandará 248 millones de pesos y tiene como objetivo profundizar la integración militar entre ambas naciones.
17: Para la querella no hay fundamentos para suspender el juicio contra Cristian Álvarez.
18: Informa Pablo Lugano.
19: Móvil. La defensa del ex cantante de Viejas Locas planteó ante el tribunal la nulidad de la última pericia psiquiátrica realizada a Álvarez, pedido que para la querella es inadmisible y carente de fundamentos. Lo mismo sucedió cuando plantearon la recusación de los integrantes del cuerpo médico forense. Lo explica Fabián Améndola, abogado de la familia de la víctima.
20: Los profesionales han resuelto que sí, que está en condiciones de estar en juicio, con lo cual, si viene o no viene, es un derecho que tiene él para estar. Si no puede venir, el tribunal le puso a disposición la posibilidad de que, teniendo tantos defensores, uno pueda estar con él en el lugar donde esté y escuchando telemáticamente la audiencia, con lo cual no hay, a nuestro entender, ninguna posibilidad de que esto se vuelva a demorar.
0: Desde los tribunales porteños, Pablo Urbano, Radio Rivadavia.
18: El dólar oficial cotiza 1.490 pesos para la compra y 1.540 para la venta en el Banco Nación.
17: El dólar blue se vende a 1.540 pesos en la City porteña y el riesgo país ubica en los 585 puntos básicos.
18: El piloto argentino de Fórmula 1, Franco Colapinto, tras finalizar 11 en la clasificación para la carrera sprint, dijo: "No estamos lejos.
17: Mañana la competencia corta será a las 6 y la clasificación a la carrera a las 10. El domingo a las 9 comenzará el Gran Premio de Singapur.
21: Muy cerca, creo que me estuvo costando al principio de la vuelta un poco. No me siento cómodo con los frenos y con las gomas al principio de la vuelta para arrancar y tener el grip que quiero y que siento que debería tener con la goma nueva. Así que nada, hay que trabajar un poco en eso, después trabajar en el auto. La vuelta fue buena, me estuvo costando un poco todo el día, que el auto se sentía bastante desconectado de entrada, a mitad de curva y con bastante ida de trompa. Mejorar para mañana, pero no estamos lejos, así que nada, intentaremos dar un pasito y estoy seguro que vamos a estar un poco mejor mañana.
18: Sorteo de la quiniela.
17: En la primera de la ciudad salió a la cabeza el 9.159 y en la provincia de Buenos Aires el 3.514.
18: Cielo cubierto con llovizna, temperatura en Buenos Aires 15 grados, humedad 80%.
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1: Ya está con nosotros el constitucionalista Félix Lonigro. Hola Félix, Cristina te saluda, ¿cómo estás?
2: ¿Qué tal Cristina? ¿Cómo estás? Buen día.
1: Bueno, gracias por atendernos ante todo y quería preguntarte si te había sorprendido la decisión de la Corte y cómo explicabas este fallo.
2: Mirá, yo te pongo un título antes de explicarlo. Si en la facultad alguna vez algún alumno me dijera, pero profesor, ¿cómo sería, por ejemplo, un ejemplo de un fallo de la Corte político? Y yo le mostraría este. Este es un fallo de muñequeo político. A ver, vamos a explicar un poco qué hizo la Corte, porque yo entiendo que para los oyentes que no están en estos temas, la cuestión debe ser escabrosa. Esta ONG, nos acordamos que la Corte rechazó un planteo de los excombatientes porque se basó en que no estaban legitimados, que no tenían derecho a reclamar, porque ellos propendían a la defensa de la soberanía y esto no tenía nada que ver con la soberanía. Bueno, en su momento rechazó la acción, o mejor dicho, rechazó la legitimación y, por lo tanto, dejó intacto el decreto 70 que derogaba la ley de tierras. Eso generó un revuelo bárbaro. La Corte salió a aclarar el fallo, cosa rara, pero a la Corte le quedó algo ahí. Es como que dejamos al final el decreto intacto y dejamos a la ley de tierras sin está bien que la Corte no se pronunció sobre ese fondo de la cuestión, pero la consecuencia de su decisión anterior era esa. Es como que la Corte estaba rogando que les llegue por otro lado la posibilidad de modificar el error. Y tuvo un regalito casi de Navidad. Apareció esta ONG Árbol de Pie, que había iniciado esta acción de amparo contra el DNU 70 en Bariloche. En su momento, el juez de Bariloche, como estaba la causa de los excombatientes en La Plata, en La Plata se resolvió. Y entonces, bueno.
1: Espérame un segundo, Félix, sigamos hablando a ver si sale, porque tu señal falló justo cuando estabas explicando que como la causa estaba en La Plata, el tribunal de Bariloche no accionó. A ver.
2: Claro, exactamente. Si me estás escuchando, sigo.
1: Sí, dale nomás.
2: Bien, entonces, cuando la causa en La Plata, ¿qué hace la justicia de La Plata? Se pronuncia sobre los excombatientes, no sobre esta causa en concreto. Entonces, claro, lo que dicen esta ONG, señores de la Corte, ustedes cuando le rechazaron la legitimación a los excombatientes de Malvinas, ¿esto vale para nosotros también? Porque la causa la tenemos en el mismo juzgado. Y entonces la Corte dijo, uy, qué bueno que me lo preguntan, porque eso fue un recurso de aclaratoria. Qué bueno que me lo preguntan, porque entonces quiero aclarar. Y la Corte le dice a esta gente, no, para ustedes no es, porque ustedes tienen otro objeto, ustedes no están, ustedes es por el medio ambiente, que defienden el medio ambiente y qué sé yo, entonces no era, la falta de legitimación es para ellos, no para ustedes. Bueno, perfecto. Con decir eso era suficiente, y mandar la causa a Bariloche para que el juez, como efectivamente lo hizo la Corte, para que el juez de Bariloche resolviera sobre la cautelar que pidieron y sobre la legitimación activa claro. De esta ONG Árbol de Pie. Pero no, la Corte dijo, mando la causa a Bariloche, señor juez, resuelva usted, pero mientras tanto,
1: no pasa
2: yo,
1: nada.
2: Corte, freno, le pongo una cautelar al DNU y por lo tanto lo suspendo hasta que usted, juez de Bariloche, se pronuncie. ¿Qué hizo la Corte política? Porque la Corte no hace esto habitualmente,
1: no.
2: Esto de resolver una medida cautelar así.
1: Que no está resuelto el tema en los tribunales inferiores.
2: Exacto.
1: Porque es como,
2: entonces dijo, bueno,
1: no es un per saltum, pero saltó por encima.
2: Es como si fuera una competencia originaria de la Corte. No sabemos que hay casos que se inician en la Corte directamente,
1: como
2: sin pasar por los
1: Formosa.
2: jueces inferiores, como es cuando hay una provincia que es parte. Pero en este caso más o menos fue así, porque hubo un juez inferior que intervino, pero que en realidad no llegó ni a dictar una resolución. Entonces, el juez de Bariloche, lo único que hizo fue derivar la causa a La Plata. Ahora recién va a empezar a analizar el tema, pero mientras tanto la Corte ya metió una cautelar. Es rarísimo
1: Es
2: esto. Pero
1: rarísimo.
2: claro, lo hizo. Sí, pero bueno, es política, Cristina.
1: A ver, hay dos ángulos acá.
2: Sí.
1: Un ángulo, vamos a decirlo así, es que la Corte recibió durísimas críticas. Esto es un hecho, vamos a decir, vamos a ver los hechos. La Corte recibió durísimas críticas después de dejar vigente el artículo 154. Y de hecho, ¿por qué me agarro de esta cuestión? Porque en una opinión que dejó trascender Carlos Rosencrantz, que es justamente el juez de la Corte que falla en contra de esto, él dice, los jueces tenemos que soportar las polémicas de nuestras decisiones. Tenemos que bancarnos lo que digan de lo que decidimos. Y esto lo dijo después de este hecho que generó muchas críticas. De hecho, el escándalo que protagoniza Grabois lo protagoniza con el argumento de que acusaba de connivencia a la Corte con el gobierno. Al mismo tiempo, el gobierno, cuando se entera de ese fallo, entra en una encrucijada tremenda, porque a ellos les genera que todo el decreto 7030 quedara en un limbo.
2: Claro. Ahora, mirá qué paradoja, Cristina. El gobierno fue el que sancionó el DNU derogando la ley de tierras. Y ahora la Corte con esto repone la ley de tierras y el gobierno está contento. Fíjate qué notable lo que es la política, porque claro, el gobierno prefiere esto y no que le volteen todo el decreto 70.
1: Claro, pero también prefiere esto porque también la torpeza de una ley que no prepararon el terreno y que de hecho el terreno no estaba y que los propios aliados se dieron vuelta, en parte fue responsabilidad del gobierno.
2: Por supuesto, claro que sí. Ya de movida la responsabilidad del gobierno está en aquel diciembre del 2023, cuando mete este mega decreto ómnibus que derogó, no sé, cientos de leyes, va, no sé, cientos no, pero casi un centenar de normas, modificó y derogó casi un centenar de normas, una política legislativa, entre comillas, nada plausible. Pero bueno, ahora se encontraba con que tras el rechazo que el DNU había tenido por el Senado hace 2 años, estaba la posibilidad de que se venga este, y todo por un artículo, que es el 157, creo, de la Ley de Tierras. Se le venía una estantería abajo y la Corte tal vez se hubiera sentido responsable también de eso.
1: De
2: Y
1: un
2: entonces,
1: desastre
2: bueno.
1: jurídico, porque era un desastre jurídico. ¿Qué hacías con todas las leyes que ya empezaron a, no sé, ley de alquileres? ¿Qué hacías con lo que pasó estos 2 años?
2: Se venía otra discusión, no sé, porque todavía no sabemos qué va a ser el jueves que viene, diputados,
1: Sí, yo creo que no tienen
2: pero
1: los números. Lo que se está viendo es que los números no los van a tener. Nadie quiere un desbarajuste legal con un montón de normas en cascada. Me parece que no la van a tener a la norma.
2: no, la Corte iba a tener que intervenir otra vez, porque
1: Sí.
2: la discusión que se venía barra se viene es si efectivamente el rechazo del DNU genera la reviviscencia automática
1: Claro.
2: de toda la legislación derogada o no.
1: Exacto.
2: Eso es una discusión que se iba a venir o que se viene, si es que ocurre, y la Corte iba a tener que zanjarla, con lo cual era todo un
1: Exacto.
2: problema también para la Corte.
1: Lo que pasa es que el decreto 7030, que tiene dos bibliotecas, porque hay quienes dicen, la vastedad está cuestionada, pero como decreto es totalmente constitucional, y hay quienes dicen, no, la vastedad lo hace observable. Pero esto la Corte tampoco lo definió todavía. De hecho, ¿te acordás que el gobierno en su momento se enoja porque no habían dicho nada sobre la cuestión de la reforma laboral, que también estaba incluida
2: Claro.
1: en ese decreto? A ver, ¿sabés dónde creo yo que hubo, si se quiere, un problema de timing? Que la Corte no midió. La Corte decide cuándo trata algo. La
2: Sí.
1: Corte lo decide. O sea, la Corte decide si lo trata ahora, el año que viene, y generalmente tiene un timing bastante bueno, a mi modo de ver. Y acá el timing sí, no fue bueno.
2: De política.
1: Exacto, bueno, pero...
2: No.
1: Sí. Sí.
2: No. El timing no fue bueno porque ahí se dieron cuenta... mirá, dejamos otra vez vigente, dejamos otra vez derogada la ley de tierras, sin efecto de la ley de tierras. Esto no puede ser. Porque además después apareció toda esta cuestión de la compra de nacionalidad por inversión, o mezclado con esto, sí. ¿No será que tiene que ver? Decía, aquellos que querían comprar tierras y tenían cupo, ahora se hacen argentinos. Es decir, se armó realmente todo un lío. Igual, Cristina, cuando resuelva Bariloche este tema, vuelve a la Corte. O sea, la Corte va a volver a intervenir en algún momento.
1: Sí, pero ¿sabés qué? ¿Sabés qué? Para ese momento, quizás el propio gobierno propicia una ley donde esto quede zanjado. Me parece que...
2: se declara abstracta la cuestión.
1: Porque acá vos ibas a tener un triple choque, magullones de todos lados, porque la Corte de pronto quedaba en contra de una posición del Congreso, de una mayoría del Congreso.
2: Sí, y ahí se hablaba de choque de poderes.
1: Exacto,
2: ¿no?
1: exacto. Y te agrego algo más, que no es menor. Yo creo que a esta Corte le importa su relación con la sociedad, sobre todo en un estado de minoría. De minoría digo porque son 3 jueces, no son 5, sí. Y le importa eso. Y hay momentos donde yo creo que la Corte queda de frente a la sociedad. Mira, un momento fue la condena de Cristina Kirchner. Porque si la Corte no decidía, era la responsable de que Cristina, teniendo una condena por corrupta, sea candidata.
2: Sí, la Corte fue la ficha limpia en ese caso.
1: Totalmente. Pero si no lo hacía, iba a quedar mal ante la sociedad. Yo creo que lo mismo le va a pasar cuando tenga que decidir el tema Tapia, con lo de la mansión de Pilar.
2: También.
1: Va a quedar de frente a la sociedad.
2: Bueno, ahí es donde Rosenkranz te decía, nosotros no tenemos que abstener de esto. Pero ya sabemos que los jueces son seres humanos, que les debe resultar difícil, que los jueces tienen que administrar justicia a conforme a derecho, siempre, pero cuando se trata de la Corte y de la justicia federal en general, los fallos de la Corte tienen efectos políticos. Y ahí van de la mano la justicia y la política.
1: Sí,
2: esto hay que entenderlo.
1: Y te hago una pregunta para antes de irnos. No sé si estás al tanto del tema de este recurso extraordinario ante la Corte, que seguramente va, el recurso del fiscal Mario Villar, que acude a la Corte por el tema de la mansión de Pilar de Tapia. ¿Tenés alguna posición sobre eso?
2: No. No, la verdad es que no lo he visto, no sé, porque estos son capítulos de Netflix que se suceden unos tras otros y a veces uno avanzan los capítulos y no tiene tiempo de verlos, ¿no?
1: Sí.
2: Este es un tema que cuando lo analice un poco, con todo gusto lo charlamos, sí, desde ya.
1: Y el tema, bueno, sí, el tema Otesur, los sauces, el desdoblamiento del juicio también va a terminar en la Corte esto.
2: Sí, claro que sí. Esos juicios terminan necesariamente en la Corte. Pero pasa que Otesur los sauces es medio inescindible la causa de vialidad.
1: Totalmente. Totalmente.
2: Yo creo que ahí vamos a terminar en otra condena. Y esto va a ser antes, mejor dicho, no antes, va a ser después que esté todo el proceso electoral el año que viene y un eventual pronunciamiento del Comité de Derechos Humanos de las Naciones Unidas, pero que Cristina va a tener una condena arriba de la otra, no tengo dudas.
1: Doctor Félix Lonigro, siempre un placer.
2: No, por favor, Cristina, buen fin de semana.
1: Un abrazo, Félix, un abrazo grande. Esto es urgente, ¿no, Gus?
3: Me parece que sí.
1: Información urgente. Atención. Información urgente.
3: Sugestivo posteo en la red social X de la senadora Patricia Bullrich hace apenas 26 minutos. Dice así: conversación profunda con el presidente Javier Milei. Hablamos de todo lo que vengo planteando con total sinceridad y luego la sigla todo marcha de acuerdo al plan y finalmente una foto sacada en Olivos con el presidente Milei, los pulgares arriba, y al lado justamente la senadora Patricia Bullrich. Repetimos, conversación profunda con el presidente Javier Milei, dice o acaba de decir la senadora Patricia Bullrich.
1: ¿Fumata?
3: Veremos. Si ya me pongo a aislar finito, finito, ella no levanta los pulgares.
1: No, la bueno, foto. Porque si no, pero el por el todo
3: marcha. Estamos viendo, para los que están.
1: ¿Sabés que yo creo que esa foto no es de ahora?
3: ¿O sí? No tengo elementos para decir si es fue o no de ahora. ¿En qué te basas? ¿En la
1: me
3: ropa?
1: Parece haberla no. visto, me parece haberla visto esta foto antes, pero bueno, cualquier cosa puede ser.
3: Presidente con chomba negra y chomba gris abajo, manga corta y manga larga.
1: Por ahí de ahora. Vamos a ver. Lo que digo, fumata porque dice todo marcha de acuerdo al plan.
3: Bueno, sí, claro.
1: Seguimos.
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33: 13:27 la hora en Argentina, la temperatura en Buenos Aires 16 grados 2 décimos, 72% la humedad, el viento del sur a 13 kilómetros con cielo mayormente nublado.
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0: información urgente.
1: Se acaba de caer el pase de Marcos Rojo a Estudiantes, que iba a regresar para tener su tercer ciclo. Había rescindido contrato con Racing y había acordado todo para jugar en Estudiantes las semifinales de la Copa Libertadores que van a comenzar el jueves. El motivo es que AFA no lo autoriza. En un nuevo capítulo de la guerra Tapia-Verón, AFA no autoriza a Marcos Rojo porque considera que los plazos de la lesión del jugador Gabriel Neves, por el cual Rojo iba a ser inscripto primero en AFA para luego anotarlo en la lista de buena fe de la Conmebol, no son los correspondientes para motivar ese reemplazo. Obviamente acá hay una cuestión de guerra de larga data entre Tapia y Verón, que quizás si se hubiese dado con otro club se hubiese aceptado, pero Rojo a esta altura no va a jugar en Estudiantes y veremos, porque no va a poder volver a Racing tampoco.
0: Triángulo de guerra.
1: Sí.
0: La AFA, River y Estudiantes.
1: Exacto.
0: Gracias, Tucci Tucci.
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2: Hora 13:30 minutos. La temperatura en Buenos Aires, 16 grados 2 décimas. Humedad 72%.
3: Un fallo urgente de la Corte Suprema repone los límites a la venta de tierras a extranjeros.
2: Tras la cautelar interina, el gobierno considera que la oposición no reunirá quórum para rechazar el DNU de Milei. El Ejecutivo no volverá a impulsar cambios mientras dure la discusión judicial.
3: Vecinos de Villa Devoto celebran el traspaso de la cárcel.
2: Amplía Rodrigo Porto.
4: Móvil. En los próximos días comenzará el traslado de los presos del penal de Devoto al de Marcos Paz. Solo se va a interrumpir en la visita del Papa, luego de la misma se va a reanudar. En el predio quedará 30% espacio verde y 70% a proyectos inmobiliarios. Hablamos con Mirta en la esquina de Bermúdez y

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1: Fuerte reacción de Trump tras el Nobel de la Paz. Navi Pillay lanzó sanciones contra la Corte Penal Internacional que integró la jurista para desfinanciarla.
2: Lo anunció el secretario de Estado norteamericano Marco Rubio horas después de que el Comité Nobel noruego galardonara a la jueza sudafricana defensora de los derechos humanos.
1: Master 1000 Shanghai, China. Completaron la fase inicial del torneo de tenis los argentinos Guido Andreozzi y Francisco Cerúndolo.
2: Por su parte, el duelo destacado de mañana a las 7 a.m. será el de Juan Manuel Cerúndolo y el encumbrado español Carlos Alcaraz. Será el segundo en el año.
1: Cielo mayormente nublado en la ciudad de Buenos Aires, en la temperatura 16 grados, 2 décimas, humedad 72%.
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0: Y ya están con nosotros las vaquitas. El viernes es otra cosa, las vaquitas lo saben, Martín Millán.
1: Cristina, equipo, por supuesto que sí, que lo saben. Y vos sabés que se están preparando para dentro de un ratito, aproximadamente en unos 45 minutos después de almorzar, dormir una siesta. Pero bueno, esas son cosas aparte que nos podemos dar algunas veces los privilegios. Mientras tanto, te comento, Cristina, vamos a hablar de los ovoproductos, en este caso. Los de Argentina, que se exportan hacia el resto del mundo, ya alcanzaron en los primeros 8 meses el mayor valor de la década. Los ovoproductos, que son los derivados del huevo que se obtienen tras retirar la cáscara, procesar el contenido, para garantizar así, por ejemplo, la seguridad alimentaria y alargar también la vida útil. Los envíos se totalizaron en 2.580 toneladas por 20 millones de dólares entre enero y agosto de este año. Tuvieron así un crecimiento del 18% en valor respecto del año pasado. Son muchos países que reciben este producto desde Argentina: Dinamarca, Japón, Austria, Chile, que concentraron aproximadamente el 80% de los envíos. También el resto de los mercados, como Europa, Asia y América, entre ellos, por ejemplo, Macedonia del Norte, Suecia, Rusia y Arabia Saudita, y hay más países todavía que reciben estos ovoproductos de Argentina. Crece muchísimo, obviamente, el trabajo con el huevo en particular, que se produce principalmente en Buenos Aires, Cristina, en Entre Ríos, en Córdoba, en Santa Fe, en Mendoza y en Salta.
0: Muy bien, muchísimas gracias, querido Martín. Hasta el lunes.
1: Nos encontramos el lunes. Feliz fin de semana.
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0: Bueno, estamos listos. Tenemos el corazón preparado. Hay segundas chances.
1: ¿Estás hablando de la reelección?
0: ¿Habrá? Es una reelección.
1: Justamente.
0: Es una reelección. Es una reelección.
1: Primera vuelta, segunda vuelta.
0: Y contando.
1: Y contando.
0: Vamos a ver.

Cada día. ¿Nos podemos volver a enamorar de una misma persona? Esta semana salió una noticia acerca de Zaira Nara. Zaira Nara y Jacob von Plessen

0: juntos durante 8 años. Tuvieron 2 hijos y se separaron en 2022. Ahora, después de casi 4 años, decidieron volver a apostar a su historia. Fue Zaira quien contó algo que me pareció interesante. Ella dijo que el encuentro fluyó y que aún separados siempre habían sido una familia. Se conocieron otros amores de cada uno en estos años de separación, pero un día anunciaron que el amor es más fuerte y decidieron volver. Y entonces me pregunté, ¿se puede volver a reconstruir un vínculo con un ex? Y di un pasito más y me planteé, ¿separarse significa dejar de amar? A veces significa que en ese momento no pudimos seguir juntos, que algo se rompió, que nos cansamos, que dejamos de entendernos o que la persona que teníamos al lado ya no era la misma que habíamos elegido. ¿Pero qué pasa cuando pasan los años? ¿Somos los mismos? ¿Queremos lo mismo? ¿Seguimos mirando al otro con los ojos de aquella historia que terminó? ¿O podemos descubrir a una persona diferente? A veces el tiempo nos ayuda a entender qué perdimos. Otras veces nos confirma que la separación fue necesaria. Y también puede pasar que dos personas que ya no podían estar juntas encuentren, tiempo después, una manera diferente de elegirse. Claro que volver no es borrar lo que pasó. No alcanza con extrañarse, con tener hijos en común, ni con recordar buenos momentos. Si hubo heridas, hay que ver qué hacemos con ellas. Si hubo problemas, hay que preguntarse si algo cambió de verdad. A veces cuando una pareja se separa, la familia no desaparece. Cambia de forma. Los hijos siguen siendo hijos, los recuerdos siguen existiendo y el cariño puede encontrar otras maneras de expresarse. Si después aparece nuevamente el amor de pareja, habrá que descubrir qué lugar tiene esa nueva historia. Muchas veces el tiempo nos ayuda a entender qué perdimos. Otras veces nos confirma que la separación era necesaria. Y también puede pasar que dos personas que ya no podían estar juntas se encuentren nuevamente. Pero una segunda oportunidad no consiste en volver al mismo lugar. Consiste en ver si pudimos construir algo nuevo con alguien que conocemos muchísimo, pero que quizás hoy podemos mirar de otra manera. Por supuesto va a aparecer esa frase de segundas partes nunca fueron buenas. Y es válido el razonamiento. Pero también el amor de pareja puede ser que se reavive, tal vez de forma diferente, y nos da la idea de sentir que se puede amar de otra manera. Es cierto que se tienen que dar muchas cosas para que ambos estén en una misma situación, como para plantearse la idea de volver a intentar. Pero es algo que se intenta o es algo que se vuelve a sentir en la piel, en el corazón y en las entrañas, no lo sabemos. No hay fórmula ni nada escrito en piedra en lo que se refiere a las cosas del querer. Y es más, no todas las parejas tienen que volver. No todos los amores merecen una segunda oportunidad. Pero tampoco todos los finales son definitivos. Porque quizás la pregunta no sea si se puede volver con un ex. La pregunta es si dos personas que alguna vez se amaron pueden volver a encontrarse después de todo lo que vivieron y descubrir que todavía tienen algo nuevo para darse.
1: Me encantó el tema. Me encantó el tema. ¿Eh? Muy bueno.
2: Son las cosas de la vida, son las cosas del querer.
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17: 13:46 la hora en Argentina. En Buenos Aires la temperatura 16 grados 2 décimos, 72% la humedad. Viento del sur a 13 kilómetros con cielo mayormente nublado.
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17: 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Bueno, le están llegando mensajes a Maru sobre las segundas vueltas del amor. Enseguida vamos a compartir algunos porque ahora vamos a hablar del Bill Metal.
19: El Bill Metal. El Bill Metal, que es el oro, como todos ustedes saben, porque anoche o al final de la tarde irrumpió una polémica porque la Auditoría General de la Nación había informado que tras auditar el balance 2025 del Banco Central, detectó que por operaciones de cobertura, que ahora vamos a explicar, tomadas o contratadas para proteger las reservas de oro del Banco Central, se habían perdido $1,000 millones. El Banco Central rápidamente respondió que esa era una parte de la operación de cobertura porque Si bien por un lado se habían perdido 1.000 millones de dólares, por el otro lado se habían ganado por la tenencia de oro entre las reservas del Banco Central 3.500 millones de dólares. Con lo cual el saldo neto de las...
14: ¿3.500 o 2.500?
19: No, el saldo neto, 3.500 menos 1.000.
14: Perfecto.
19: 2.500 a favor del Banco Central. Es decir, que las reservas del Banco Central, por el solo hecho de haber tenido oro en su patrimonio, aumentaron en un año 2.500 millones de dólares, fruto de que el año pasado el oro se disparó 65%. Esos son los hechos. Ahora vamos a ver qué pasó realmente. El Banco Central tenía a principios de 2025 cerca del 20% de las reservas totales en oro. Uh-huh. Entonces, una variación fuerte de ese patrimonio te puede generar una pérdida importante si obviamente cae.
14: Correcto.
19: Entonces, ¿qué hace el Banco Central? Contrata un seguro, como una cobertura, un hedge, se le dice técnicamente. ¿En qué consta? Bueno, yo compro, o pago, mejor dicho, o compro un seguro, y por ello pago, que me asegura justamente de que si el oro baja, me compensan pagándome, activando la póliza del seguro, por decirlo de alguna manera. Esto te cubre una parte de una eventual pérdida. Si el oro sube, como el accidente no se produce, bueno, pagaste el seguro y perdiste. Es como un auto. Vos pagás un seguro. Si no chocás, bueno, pagaste. Correcto. Y nada más. ¿Qué pasó? El dólar, repito, subió 65% en el año. Entonces, a lo largo del año, el Banco Central fue realizando contratos y pagando la prima de seguro. Como el siniestro no se producía, bueno, perdió la prima que había pagado. ¿Se entiende? Es toda esa acumulación de seguros pagados para evitar un accidente que no se produjo, obligó al Banco Central a final de año a pagar 1.000 millones de dólares. La contrapartida es que justamente como el oro subió 65% en el año, terminó ganando 3.500 por la revaluación del oro, repito, menos los 1.000 millones de los seguros, ganando 2.500 millones de dólares. Eso también lo dice la Auditoría General de la Nación, pero eligieron resaltar que el Banco Central había perdido 1.000 millones de dólares porque le erró al cálculo. Esto no es una situación rara, este tipo de operaciones. El Banco Central las viene realizando desde el año 2007 y en todos los años obtuvo un saldo positivo o muy positivo, según la variación del oro, porque justamente lo que perdía pagando el seguro lo recuperaba y con creces por la suba del oro. Pero el año pasado, por ejemplo, en 2025, repito, perdió 1.023 por pagar coberturas, pero ganó 3.400 por la suba del oro. Es decir, que le quedó un saldo a favor de 2.400, 2.500 millones de dólares. Entre el 2007 y el 2011 pagó 734 millones en seguros, pero ganó 1.659 por la suba del oro. Es una situación de administración de reservas y, repito, hay que tomar estas coberturas porque el tema es cuando el oro baja de golpe y para un banco central que tiene pocas reservas y además el 20% de esas reservas son en oro, si a vos te pegan en ese patrimonio por una baja fuerte, para el Banco Central sería una situación doblemente gravosa porque pierde con el oro, pero a su vez porque tiene pocas reservas. Y esto es lo que explicó el Banco Central que hizo el año pasado.
14: Que es el segundo round entre la AGN y el Banco Central.
19: De varios que van a venir. El primero fue que se había hecho con los lingotes de oro. Sí. El Banco Central explicó que aprovechó una situación de mercado, también con una suba importante, donde aprovechó para, a un costo bajo, cambiar lingotes viejos por lingotes más nuevos que de mayor pureza, por decirlo de alguna manera. El oro está, no se lo llevó nadie, está depositado en el Banco de Suiza y hasta ahora, entonces, como decís, este es un nuevo capítulo de la pelea AGN barra peronismo barra kirchnerismo contra las autoridades del Banco Central barra Luis Caputo barra el gobierno de Javier Milei, ¿sí?
14: ¿Cuántas barras?
20: Barra.
14: Barra brava.
19: Vamos a llevar a
14: barra lingote.
19: Al doctor Barra para que nos explique esto.
14: Qué gracioso. Bueno, amigos, ustedes saben que hoy es viernes.
19: viernes.
14: Hoy hay embajada, hoy hay viaje, hoy viajamos.
19: Bien.
14: Me gusta. Pero les voy a pedir la complicidad de no decir a dónde.
19: Dale.
14: Bueno. Sirenita, ¿yo tengo una tanda? 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
14: Bueno, les dije que había quedado... pequeño espacio para los mensajes de la señora Maru Capello. Vamos a leer dos. ¿Te parece?
21: Los leo yo, los lee Leti. No le quiero sacar...
14: Como quiera.
21: Leti, que me da vergüenza.
20: Estuve de novia con mi actual esposo 3 años. Nos dejamos a mitad de la universidad. Estuvimos 7 años separados. Él de novio y con fecha de casamiento. De casualidad nos reencontramos en un viaje por una cancelación. Coincidimos. Me contó que se casaba en 5 meses y después de ese viaje terminó cortando con su novia. Volvimos, nos casamos 3 años después y llevamos 25 años de casados con 3 hijos. Claramente en la adolescencia y juventud estábamos en distintos carriles y cuando nos reencontramos teníamos otra madurez. Nos amamos en los 19 años. 3.000 kilómetros nos separaban. También sus padres nos separaron. Ella era muy joven y yo un extranjero fugaz. Volví cada año durante 5 años, pero la vida nos separó por 40. El año pasado nos reencontramos y estallamos en amor. Ambos dejamos nuestras parejas de 30 años y nos reencontramos viviendo 4 meses de convivencia y amor, un proyecto en común, formar un hogar. Regresé a Buenos Aires para juntar más dinero. Ella me llamaba 3 veces por día. Quedamos en casarnos en agosto pasado. Días antes de ir allí, nunca más me llamó ni atendió mis llamadas. Ay, una gran mujer, pero sin explicaciones. Fin.
14: Y hay oyentes también que dejaron mensajes.
21: A ver.
22: Buenas tardes, Cristina, ¿cómo estás? Te habla Fernando de Resistencia. Primero decirte que te adoro un montón, pero las cosas del querer hoy ya me superó. Mira, volver a casarse con alguien que ya te separaste es volver a comprar el auto que vendiste hace 15 años. Es imposible y lo vas a comprar con más problemas que lo que lo vendiste. Y le quiero recordar a la señora de las cosas del querer que el único animal que tropieza 2 veces con la misma piedra somos los humanos. Bueno, muchísimas gracias.
14: Un recio.
21: Muy bien. Bueno, sí, es también... Por eso yo planteé las dos posibilidades.
14: Esto es libro cerrado, siquiera, libro terminado.
19: Ni siquiera con los papeles al día.
21: Bueno, entonces, ¿qué le decimos a Zaira? Pobre Zaira. Que siga apostando.
14: Me quedé pensando, porque hay matices, creo. Porque
19: como todo.
14: Hay veces... Escucha.
21: Te escucho.
14: Hay veces que la relación tiene varios finales antes de cerrarse del todo. Sí,
23: claro.
14: ¿No? Se va... Como que se va terminando... De a poco se va como desenganchando la cosa. Entonces termina, luego hay como un... Te encontraste en el súper. Ay, como... Sí, vos sabés que cambié la cómoda. Ay, me la querés mostrar, dale. Y hay un tucutuco ahí.
21: Claro, en la cómoda.
14: Se separan. Vuelven a separarse. Sí. Vuelven a... Dice, ay, la verdad deberíamos probar.
23: Y eso arruina todo.
14: Terminan comprobando que ya está. Claro, entonces es una falsa vuelta.
21: Es verdad.
14: Pero después hay, yo sé que no son muchas, son pocas historias. Yo conozco un par de historias de gente que de verdad se había separado y pasó la vida y se encontraron y dijeron, no fue antes el momento nuestro, es ahora. Pero tiene que haber existido de verdad la separación real y el encuentro ya entre personas que no son exactamente las mismas.
21: Claro, sí.
23: Que y no es, son es un porcentaje mínimo ese también.
21: Sí, no, hicieron, son los menos.
19: Hicieron la venta, pero no firmaron el 08.
14: El auto.
21: Sí, pero son los menos, es verdad. El otro día, en la mesa de Mirta, no sé si todavía estaba Mirta o Juana, estaba Pata Echegoyen, y Martín Seffel estaba diciendo que se había separado después de también como 30 años. Y ella le dijo, quizás vuelven, porque yo estuve como también 1 año y pico separada y acá estoy y nos va bárbaro. Él dijo, no, terminó. Hay meses que sí se termina y se termina y no queda ni abierta una endijita de la puerta.
14: ¿Sabés qué es lo bueno acá? Que nunca sabés.
21: Claro.
14: ¿Viste? Nunca sabés cuándo viene ese fascineroso de Cupido y te hace...
21: y ahí sonaste.
14: Claro.
21: Todas tus teorías.
14: Chao.
23: Al diablo.
14: Así. 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
1: Hora 14, cielo cubierto en la ciudad de Buenos Aires, la temperatura 15 grados, humedad 80%.
2: Venta de tierras a extranjeros. El ministro de la Corte Suprema, Carlos Rosenkrantz, dijo que el cambio de titularidad de la tierra no es indicativo de peligro de ambiental alguno.
1: Señaló además que en la demanda no hay una sola indicación que permita inferir que habría un peligro ambiental grave o irreversible.
2: La ministra de Seguridad Nacional, Alejandra Monteoliva, dijo que finalizamos el año con la cárcel de Devoto desocupada.
1: La funcionaria indicó que el traslado de los detenidos responderá a la demanda de la ciudad y la gente del barrio.
3: Cada preso va a tener un sistema de pulsera con un código QR para la trazabilidad del traslado, desde que sale hasta que ingresa. Todos los móviles que van a estar involucrados están con un sistema de GPS. El convoy de traslado se compone de unos cuantos autos, camionetas de traslado. A estas se suman los vehículos escoltas, las motos, helicópteros, en paralelo vehículos antidisturbios. Yo creo que finalizamos el año con Devoto desocupado.
2: La provincia de Buenos Aires prohibió el uso de celulares en las escuelas secundarias, públicas y privadas.
1: Regirá durante el proceso de enseñanza y contempla excepciones cuando las autoridades escolares, docentes o los planes de estudio autoricen explícitamente el uso de los mismos.
2: Alerta por el huracán Isaías. Alcanzó la categoría 3 y más de 20 millones de personas en Estados Unidos están en riesgo.
1: El ciclón se dirige hacia la costa del Golfo de México, donde las autoridades declararon estado de emergencia ante los fuertes vientos y marejadas ciclónicas potencialmente mortales.
2: Cielo mayormente nublado, temperatura en Buenos Aires 16 grados 2 décimas, humedad 72%.
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0: Amigos, no saben lo bien que se viene nuestro viaje hoy. No les puedo explicar, ahora se van a enterar. Primero presentamos la sección. Bienvenidos a una vuelta al mundo en 50 embajadas.
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0: Y nos vamos re lejos hoy, pero qué cerca que lo hizo sentir ella, ¿eh? Nos vamos a Australia y ya está con nosotros la embajadora Sarah Louise Roberts. Sara, bienvenida.
2: Bueno, gracias, Cristina. Para mí es un honor estar acá.
0: La verdad, estamos conmovidos porque se vino con delicias hechas por ella misma.
2: Sí, sí. Son delicias, sí, son delicias australianas, porque realmente para mí una de las mejores maneras de entender otra cultura es a través de su cultura, su gastronomía.
0: La verdad, sí. Estamos conmovidos porque aparte lo cocinaste vos.
2: Sí, sí, claro. Sí. A mí me encanta cocinar. Siempre en casa soy la reina de los asados australianos.
0: ¡Qué divina!
2: Sí, no, para mí es algo que es natural.
0: ¡Qué hermoso! Sí. Contanos qué trajiste.
2: Sí. Claro. Bueno, una cosa que seguramente van a gustar es un dulce, es una torta que se llama un lamington.
0: Ajá.
2: Entonces es una torta muy suave, rellena con dulce, en este caso, el caso de hoy, dulce de frambuesas.
0: ¡Ay, qué rico! Cubierto
2: con chocolate y coco. Es algo muy popular. Se vende en todos los fets de las escuelas. Tenemos chocolates de lamington, tenemos helado, cócteles de lamington. Entonces, buena. Sí, es muy rico. Ahora, bueno, algo un poco más polémico.
0: A ver, mostrarlo de nuevo. ¿Por qué polémico?
2: Sí, sí. Bueno, es un tipo de pan. ¿Pan? Claro. Simples.
0: Todos entendemos que es pan. Sí, pero
2: sí. Queso también. Pero sí. Es el ingrediente secreto, que es el Vegemite.
0: Ajá.
2: Es polémico.
0: Nunca escuché por qué es polémico.
2: Bueno, entonces es algo únicamente australiano.
0: Ajá.
2: Y es una pasta de negra, muy fuerte, muy salada, que está producido por un extracto de levadura de cerveza.
3: Como si fuera una salsa de soja, no, nada que ver.
2: Bueno, un poquito, pero el aroma es muy fuerte, el sabor es muy fuerte. Entonces, sí, por eso, para el gusto argentino, puede ser que no.
0: O sea, la embajadora de Australia es valiente, ha venido
3: totalmente
0: con plato icónico para decir, miren, acá está.
3: Esto.
0: ¿Quieren conocer? ¡Anímense!
3: Sí, claro.
0: Ahí está.
3: Solo para valientes.
2: Sí, solo para valientes. Pero todos tienen que comer un poquito, ¿no? Para probarlos.
0: ¿Sabés que cuando entraste, sí, Sara, que aparte venía con el tupper y ella manejó el platito y trajo el platito?
2: Sí.
0: Era como una mamá.
4: Sí.
0: La mamá del colegio que viene a traerte las cosas. O sea, qué linda sensación.
2: Sí, sí. Mm. No, bueno, para mí es un placer poder compartir con mis amigos, con mis parientes, lo que a mí me encanta hacer, que es cocinar y compartir comida, historias, fiestas.
0: Cooking
2: diplomacy. Es eso, realmente no, es lo que llamo yo Lamington diplomacy.
0: Claro, claro, claro.
2: Que he hecho en todos los países donde he trabajado.
0: Sí. ¿Cómo es ser embajadora de un país tan lejano, sí, para la mayoría como Australia?
2: Sí.
0: Nosotros, los argentinos, también estamos lejos.
2: Sí,
0: podríamos
2: estamos.
0: Dar vuelta al mapa y estamos.
2: Sí,
0: al,
2: sí.
0: Pero estamos los dos arriba. Pero la sensación es que todavía es más remota Australia.
2: Sí, bueno, Pero la verdad es, para mí, los australianos tenemos mucho en común con los argentinos. Entonces, me siento muy en casa acá.
0: ¿Por ejemplo?
2: Bueno, estamos ambos países del hemisferio sur. Entonces, las estaciones son los mismos. El clima acá en Buenos Aires es casi igual al clima de Sydney, por ejemplo. Pero también somos países de enormes, con terrenos extensos. Australia es el sexto mayor país de extensión del mundo. Argentina es el, creo que es el octavo. Nuestras poblaciones son, han venido de olas y olas de inmigración.
0: Claro.
2: Entonces, para nosotros también es importante poder, es la convivencia que es importante con una variedad de culturas. Entonces, para nosotros, los australianos vienen de más de 300 grupos mundiales.
0: Claro.
2: Sí, entonces, y también tenemos una población indígena que es la cultura continua más antigua del mundo. Entonces, para nosotros, para mí, viviendo en un país con esa mezcla también de cultura es fácil.
0: Claro.
2: También estamos locos por el deporte. Y para mí, bueno, de poder asistir a los partidos, estar acá en Buenos Aires durante el Mundial.
0: No sé a qué te referís, Sara.
3: No, no
0: sé, con esta palabra de loco, no sé a qué te referís. No, no entiendo qué nos querés decir.
2: No, tampoco, pero yo tuve el honor de acompañar a las Wallabies, el equipo de rugby de Australia, por su gira a Argentina el mes pasado. Y el año que viene vamos a darles el bienvenido a los Pumas a Australia.
0: Qué bueno.
2: Porque vamos a ser el anfitrión del Copa Mundial de Rugby. Entonces, para mí, sí, es difícil estar muy lejos de casa. El cambio de horario es difícil porque son 14 horas, llego a 14 horas porque es el cambio de verano.
0: Uh-huh.
2: Entonces, para hablar con mis hijos, mi esposo, mis padres, tengo que agendar algo.
0: Claro.
2: Y imagínate, agendar algo con un hijo de 18 años es un poco difícil. Pero sí.
0: ¿Cómo se maneja la distancia, Sara?
2: Sí, sí.
0: Como mamá y diplomática.
2: Sí, bueno, para mí siempre ha sido algo importantísimo que mis hijos especialmente entienden el mundo. Y ellos me acompañaron a los otros países, a los otros puestos donde he trabajado, a Tailandia, a Fiji.
0: Mira vos.
2: Sí, entonces ellos entienden.
0: Claro, okay. Igual. Sí. Tailandia está más cerquita.
2: Está más cerca.
0: Claro.
2: Pero también es algo, ellos están muy abiertos al mundo, ellos tienen ese conocimiento de otras culturas y es algo, yo soy muy orgulloso de ser madre de hijos que buscan trabajar con otros para lo mejor.
4: Está bueno.
2: Sí,
0: Tuve el gusto de conocer a Sara en una reunión por el Día de la Mujer.
2: Sí.
0: Y luego nos volvimos a encontrar y ella estaba preocupada por tener más manejo del español cuando viniera a visitarnos.
2: Sí.
0: Y avanzaste un montón.
2: Bueno, gracias.
0: Felicitaciones.
2: Sí, no, gracias. Para mí también es algo, hablando de aumentar el entendimiento de una cultura.
0: Claro.
2: Entonces acá es importante ver la cultura argentina, las películas, las obras de teatro, literatura, arte. Entonces yo me he inmersado en todo eso. Estoy en un grupo de literatura, voy a ver obras de teatro, todo eso para también entender más la cultura argentina y acercarme a este país.
0: Hay algo interesante que generalmente si uno no tiene la suerte de visitar Sydney, es difícil de conocer. que Sydney es una ciudad de bahías, sí, más que de calles.
2: Sí.
0: Ah, ¿querés,
2: sí,
0: contarnos eso, sí, para tener, sí, una, sí, una foto diferente?
2: Bueno, yo nací en Sydney y yo viví en Sydney hasta a los 11 años. Después mi familia sí trasladé al sur, South Australia. Pero Sydney, sí, realmente es una bahía. Y si entra en la bahía y la ciudad se divide de un lado al otro, pero es el puente muy famoso de Sydney Harbour Bridge que
0: la gente escala.
2: Sí, escala, pero es que vincula a los dos lados de la ciudad. Pero muchas personas cruzan la bahía diariamente en buques, claro, para ir al trabajo en el centro de la ciudad.
0: Por casi ejemplo, que es más común tener, sí, un bote, un barquito, sí, que un auto.
2: Sí.
0: Porque son,
2: sí,
0: como 70 bahías,
2: sí,
0: ¿no?
2: Sí, son muchísimos. Y la extensión de la bahía hasta que si viera el río es enorme. Entonces, sí, Sydney es la belleza de Sydney. Sí, es a veces hasta que algo sorprendente. Sí.
0: Estaba pensando, Sara, que la inmigración australiana, sí, tiene origen anglosajón,
2: sí,
0: la nuestra, sí, hispano,
2: sí,
0: eso condiciona nuestros idiomas,
2: sí,
0: pero también el desafío de la identidad, de cómo, sí, cómo nos recortamos con respecto a lo, claro, que fueron los orígenes, ¿no?
2: Sí, sí.
0: ¿Cómo se recorta el australiano con respecto a su al origen inmigratorio, que es inglés, que es británico?
2: Sí, sí. Bueno, para nosotros hoy en día la sociedad es realmente otro. Es verdad que Australia fue colonizado por los ingleses en 1788, pero después, especialmente hoy en día, las olas de inmigración han venido del mundo entero. Sí, muchos ingleses, pero hoy en día muchos inmigrantes de India y Australia todavía está recibiendo inmigrantes.
0: Claro.
2: De India, de China, de Corea, de las islas pacíficos, nuestros vecinos, de todas partes. Y los neozelandeses también.
0: Claro.
2: Pero para nosotros ser o vivir en una cultura tan mezclada hace parte de nuestra cultura.
0: Claro.
2: Entonces, por ejemplo, más del 50% de la población australiana tiene al menos un padre o una madre que nació en el extranjero, inclusive yo.
0: Mira vos, sí, ¿de dónde, sí, son, sí, tus padres?
2: Mi padre es inglés, inmigrante inglés, y mi madre es de origen irlandés.
0: Mira.
2: Pero también es algo muy importante por nuestro diplomacia también, que los diplomáticos representen la variedad de culturas que se ve en el país. Y acá en la embajada en Buenos Aires somos un ejemplo claro de la variedad de orígenes de los australianos. Entonces, por ejemplo, somos un equipo muy chico, somos 4 diplomáticos acá, pero yo, sí, con mi padre es inglés. Tenemos una diplomática indígena australiana, tenemos también otra diplomática, su madre nació en Canadá y su padre en Fiji. Entonces, realmente representamos o qué es convivir en una sociedad con muchas culturas, pero que logramos tener convivir. Convivir y la cohesión social es muy importante, sí, por nosotros.
0: Claro, claro. Enseguida le vamos a preguntar de todo a Sara, desde los canguros a los asados,
2: sí,
0: y más cosas que tiene preparada Gustavo y Maru. Ya regresamos, estamos con la embajadora Sara Louise Roberts de Australia, que nos trajo cosas ricas. Ahora en esta tanda vamos a comer, vamos a probar.
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14: Mira, tengo un koalita agarrado.
15: Ay,
14: a mi vestido.
15: No,
14: mira,
15: no, divino.
14: Mira, se vino de Australia all the way here hasta acá. Plum.
15: Sí.
14: ¿Eh?
15: Sí.
14: El canguro era demasiado grande.
15: Es verdad.
14: ¿Hay más canguros que personas en Australia?
15: Ah, Cristina, hay por todas partes.
14: ¿Ah, sí?
15: Inclusive los diplomáticos extranjeros que viven en la ciudad capital de Australia, Canberra. Es una maravilla para ellos porque hay canguros por todas las partes, especialmente en el sector diplomático.
14: Mira vos, sí, pero así tipo sí. Salvajes, tipo en
15: sí,
14: la calle.
15: Sí, son todos salvajes. Yo vivo en este sector, en Canberra.
14: Mira.
15: Y sí, hay una colina chica donde viven todos los canguros, pero si bajan anoche para comer y la escuela de mis hijos y quedaba también muy cerca de nuestra casa y todos los canguros bajaban para comer el césped en la cancha de la escuela.
14: Oh. ¿Y cómo es la convivencia con los canguros?
15: Bien, porque claro, ellos son un bicho, un animal muy, ¿cómo se dice? Muy
14: amigable. Son buena gente,
15: claro. Sí. Pero si tiene que tomar mucho cuidado manejando su carro al atardecer. Porque ellos salten.
16: Claro. Ay, te aparecen y claro.
15: Ah, sí. Es un peligro.
16: Ha provocado accidentes.
15: Sí. Y muchos. Y realmente, especialmente los canguros grandes, si puede estragar, arruinar su carro. Si
16: ah, mirá.
14: Es como los carpinchos de Norteamérica. Sí.
12: Son más, me parece que son más lindos.
14: Pero son más lindos, pero carpinchos son bonitos, pobre. Son, pero entiendo son. Que la convivencia
15: sí,
14: te pone
15: sí.
14: a problema.
15: No, pero es algo con es un animal con cual vivimos todos los claro. días.
12: Y el lindo. Canguro tiene la particularidad, bueno, como los monos y como sí. los seres humanos, que, sí, sí. que el bebé se sí. termina de desarrollar cerca de la mamá.
15: Sí, sí, dentro de una bolsilla que se llama, the pouch. Y sí, los chiquitos, todos... En Australia tenemos varios bichos que son esos marsupiales. Sí. Entonces, los canguros, claro. los koalas, los wombats, son varios que crían sus
12: bebés,
15: sus claro. bebés en los pouches, los claro. bolsillos. Pero además, Australia es el único continente donde tenemos los mamíferos que se llaman los monotremos, que son animales que ponen huevos. Entonces, es algo raro, existen solamente en Australia. Uno es el ornitorrinco.
16: Claro.
15: Quizás mi palabra preferida en castellano.
14: Sí, claro, te iba a decir, ¿cómo sabes esa palabra difícil?
15: Y también otro que se llama el equidna, que es una especie de es un bicho que come hormigas.
14: Ah, como sí. los hormigueros.
15: Los hormigueros. Claro. Pero de ser mamíferos que
14: ponen huevos. Como ponen si fuera huevos, ave.
15: Es eso.
14: Claro.
15: Entonces, ellos son mamíferos que son tipo muy primitivos, la evolución.
14: La evolución, sí, claro.
15: Sí. Entonces, para nosotros... los australianos, otro característico de los australianos es que somos muy vinculados a la naturaleza. Sí. Tenemos un país de belleza, como Argentina, de paisajes, de variedades de sí. paisajes sí. enormes.
14: Hermoso.
15: Y para nosotros poder mantener un vínculo con la naturaleza es importantísimo.
12: Te tengo que decir que el postre de chocolate y frambuesa está riquísimo, pero acá el más valiente fue Gustavo, que probó el Vegemite. No, pero
15: el Vegemite.
17: No tenía la salsa.
15: Sí,
14: sí,
15: ah,
14: sí. Salsita. Ya la tenía puesta.
17: Sí, está bien. Sí. Se tolera.
12: No, ¿solo se tolera?
17: No, al contrario, se...
14: Se tolera y es sabroso.
17: Es rico,
12: el de, yo probé el de chocolate porque le decía, esta hora es mi hora dulce, sí. de los dulces.
17: Le quería preguntar, embajadora, sí. muchos argentinos han ido a radicarse o por lo menos a probar suerte o a viajes a Australia y Nueva sí. Zelanda. Pero bueno, sí. después de la tanda, si quiere, sí. me contesta sí, cómo sí, se sí. han adaptado, ¿sí?
15: Sí, no, bueno... Relativo. Para nosotros tenemos una comunidad de más de 20,000 argentinos viviendo en Australia, que han
14: emigrado,
15: pero también otros que son de segundo generaciones uh-huh. en Australia. Entonces la comunidad llega a ser más de 40,000, pero también tenemos un programa de se llama Working Holiday Visa, de visa de trabajo sí. y sí. viaje.
17: Para los jóvenes.
15: Sí, para los jóvenes. Tenemos ahora más de 6,000 jóvenes argentinos en Australia y los turistas o mochileros sí, sí. son que van a Australia a través de este programa, hacen una contribución enorme al sector económico australiano. Trabajan mucho en las zonas agropecuarias sí, y también en el sector de turismo.
17: Claro.
15: Entonces, sí, es para nosotros es algo muy importante.
14: Control.
15: Sí, y por lo que sabe yo, los argentinos siempre se dan bien en Australia.
12: Qué lindo. Sí, bueno, sí. enseguida le vamos a preguntar cómo son los asados australianos. Asado. Argentinos ya tienen. Ahora claro. vamos a ver cómo son los asados australianos. Que aparte le dicen Barbie, pero no tiene nada sí. que ver con Barbie. ¿Eh? Enseguida nos cuenta la embajadora.
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12: Hora 14, 31 minutos, la temperatura en Buenos

0: fotos de compañeras desnudas usando inteligencia artificial e investigan a un adulto.
1: La justicia incautó computadoras, celulares y una consola de videojuegos. Hasta ahora son 4 los menores imputados por el caso del colegio Modelo Lomas.
0: Zelensky fustigó la falta de voluntad de Estados Unidos para ayudar a Ucrania en el uso de satélites.
1: Se manifestó después del ataque ruso a la asediada ciudad de Kramatorsk, que mató a 35 personas, elevando a 70 los muertos.
0: El líder ucraniano criticó los esfuerzos de Trump por mantener lazos económicos con Rusia, al tiempo que intentaba mediar en la guerra que lleva más de 4 años.
1: Argentina no tendrá rally mundial el próximo año, confirmó la Federación Internacional del Automóvil tras dar a conocer el calendario 2027.
0: La categoría visitará el 21 de septiembre Paraguay y el 4 de octubre Chile.
1: Cielo cubierto en la ciudad de Buenos Aires, la temperatura 15 grados 6 décimas, humedad 76%.
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0: Le debemos mucha música a Australia, embajadora. Sí. Muchísima, muchísima. Voy a llevarle a un tema que resuena también en nuestra actualidad. Esta semana se produjo el fin de la producción de autos de Ford en Australia. Se terminó la manufactura de autos en Australia. Ustedes probablemente sienten todavía más la presión de China. ¿Cómo hacen con ese tema como país en cuanto a la competencia por la sobreproducción china?
1: Sí, bueno, la economía australiana ha cambiado muchísimo. Y ahora estamos hoy en día con una situación en que nuestra economía es baseada más en servicios de que el sector industrial o agropecuario, etcétera. Entonces, para nosotros, el valor de los servicios es algo importante. Pero estamos en la región Indo-Pacífico. Y para Australia, nuestros socios económicos, comerciantes más importantes están en nuestra región, inclusive China, Japón, Corea, los
2: Vietnam,
1: países.
2: Vietnam, ahora que también está creciendo
1: Vietnam
2: mucho.
1: Vietnam también. Entonces, para nosotros, la capacidad de mantener un comercio fuerte, comercio libre, comercio sob reglas internacionales,
0: claro,
1: es importantísimo.
0: ¿Y la transición? ¿Cómo hicieron la transición? Porque me imagino que, porque ahora sé que las dos otras fábricas también van a cerrar, que son de tres, ¿no? Sí, que van a cerrar.
1: Sí, sí.
0: ¿Cómo hacen la transición entre un modelo que era industrial, agropecuario y de servicios? ¿Cómo plantean la transición?
1: Bueno, este del sector de automóviles ha tenido una historia larga, una transición larga que empezó hace más de una década atrás. Y entonces, en aquel entonces, el gobierno nacional, Australia también es una federación como Argentina.
0: Claro.
1: Entonces,
0: claro,
1: los estados, las provincias, los gobiernos de las provincias también tienen mucho que ver con la economía local. Pero el gobierno federal tomó una decisión de que nuestra la fuerza de la economía australiana iba cambiando y iba a girarse para ser una economía baseada en servicios.
0: El otro día tuvieron un incidente que llamó mucho la atención y generó preocupación cuando sufrieron un hackeo de agentes de OpenAI en sistemas de salud.
1: Sí, sí.
0: ¿Eso los llevó a tomar alguna posición frente a la IA?
1: Sí, sí. Bueno, antes de ese evento también...

0: es algo que nuestro primer ministro, un tema sobre el cual nuestro primer ministro está enfocado. Y para nosotros sabemos que la IA tiene la potencia el potencial de mejorar vidas, fortalecer nuestra economía y productividad y propiciar avances importantísimos en ciencia y medicina, por ejemplo. Pero desde nuestro punto de vista, los seres humanos deben mantener el control.
1: Claro.
0: Y mantener la soberanía sobre los datos, etcétera. Entonces, estamos, por ejemplo, enfrente de ese ataque que fue en un website del gobierno del sistema de salud
2: estadísticas.
0: Palabra difícil.
1: Difícil para nosotros también. ¿Eh?
0: De salud. Entonces, todavía están las investigaciones están continuando. Pero es importantísimo que nosotros podemos controlar y tener el control sobre los datos soberanos del pueblo australiano.
3: Sí. Fíjate qué exitosa ha sido la transición económica que decidió hace ya más de 3 décadas el gobierno australiano, que estableció el récord de 29 años consecutivos de crecimiento económico que solo se interrumpieron por la pandemia.
0: Sí.
3: Pero fue el récord mundial el que registró Australia en cuanto a crecimiento económico ininterrumpido.
1: Impresionante.
3: ¿Mm? Sí. Y acá estoy viendo factores claves de la racha. Reformas estructurales de los años 90, la flexibilidad de su mercado laboral, la flotación del dólar australiano.
0: Sí.
3: Y su fuerte relación comercial con China y la demanda asiática de materias primas.
1: Claro.
0: Sí.
4: Nuevo embajador de la
0: No. Y para nosotros, nuestra política exterior tiene 4 X's. Son los R's, los 4 R's. Los R's son iguales en inglés que el castellano. Gracias. Es más fácil para mí. Entonces,
1: Cosas ricas.
0: No, pero la primera es la región. Estamos en la región
3: del Pacífico. Es el área que más creció.
0: Y es eso. Y el motor de crecimiento está en la región donde vivimos.
3: Exactamente.
0: Entonces, que ahí llegamos al segundo, que es la palabra de reglas.
1: Uh-huh.
0: Entonces, para nosotros, siendo un país que depende de exportar, somos una isla, claro. Somos en el hemisferio sur, lejos de todo. Entonces, las reglas de que asegurar el comercio abierto, libre, son importantísimos. Entonces, reglas internacionales son importantes para nosotros. Las relaciones también importantísimos, porque sí, estamos un país, una isla. No estamos en una región como acá, América Latina. Hay muchos países, es un grupo natural.
4: Claro, entonces son región, relaciones, reglas
0: y resiliencia. Gracias,
1: mira,
0: por favor.
1: Mira qué bien.
0: Sí, entonces es algo que hemos visto especialmente después de la pandemia, después de los conflictos que hemos visto este año, la importancia de tener mercados, trabajar con mercados diversificados, socios diversificados, para que se puede avanzar asuntos, temas en el interés que son en el interés de todos, que beneficia a todos.
4: Ahora vamos al asado, para cerrar. Barbie, le dicen.
0: El Barbie.
1: Por Barbie.
0: Barbecue, claro. Pero es un Barbie siempre, pero es un poco distinto al asado argentino.
1: ¿Cómo es?
0: Bueno, primero es, normalmente yo, por ejemplo...
1: ¿Vos haces asado?
0: ¡Claro! Las mujeres lo hacen.
1: Obvio.
0: Obvio, claro.
1: ¿Por qué no?
0: Sí. Y yo, bueno, a mi preferencia es cocinar más carne cordero, por ejemplo.
1: Y, no es de carne de vaca, es cordero.
0: Cordero, carne de vaca también, pero para mí sería más el cordero. Y tenemos una variedad de salsichas. Muchas veces con algo adentro. Sí. Bueno,
4: rellenos
0: con cerveza y carne de vaca, o carne de vaca con vino, o pollo con chardonnay, cosas así. Entonces, salsichas, pero una variedad. De,
4: son salsichas borrachitas.
0: Sí, son.
2: Mira, qué bueno, sí, qué original, eso acá no está.
0: Sí, y hacemos también muchas ensaladas.
4: Claro.
0: Entonces, la variedad de ensaladas. Yo soy la reina de las ensaladas.
1: ¿Cuál es la ensalada que mejor te sale?
0: Bueno, es que para mí es la ensalada que yo llamo la ensalada suffragette. ¿Suffragista, si dice?
4: Sí,
0: sufragista. Sí, bueno, sufragista. Entonces, porque los colores son púrpura y verde. Ajá. Es un repollo rojo,
4: morado.
0: Y chauchas, se llama sí. Chauchas pero chinesas, que sí. son muy ricos con salsa de soya y vinagre, y esas pepitas también,
4: croutons.
0: Sí. Entonces, para mí.
4: Ay, qué rica. Muy original esa ensalada. Acá somos más clásicos para la ensalada, ¿no?
0: Sí.
4: Siempre decimos lo mismo.
1: O nos parece que somos clásicos, ¿no? Bueno, la verdad, hermoso recibir tu visita,
0: gracias,
1: Sara.
0: Sí.
1: Nos quedaron varios animales afuera, porque veo que acá tienen camellos, tenemos. Ah, esto para cerrar, sí. Es lindo. El lago.
4: El lago color rosa, color chicle.
0: Ah,
1: y
0: claro.
1: Ya con eso.
0: Sí, no, es fantástico. Y realmente.
1: Que se llama Hillier.
0: Hillier, es eso. Para nosotros es otra vez es importantísimo esos vínculos, ¿no? Como he dicho.
4: Mira vos.
0: Sí.
4: Por una alga es de ese
0: sí,
4: color.
0: Sí. Es algo, pero es algo natural, ¿no?
4: Qué
0: es
4: maravilla.
0: Es que cambia los colores de
4: ahí está, mira.
0: Sí,
4: no se puede creer.
0: Sí. No, es súper lindo. Pero hay varios en el país. Antes de venir a Argentina el año pasado, yo hice unos road trips, como decimos, carreteras, viajes largas. Uh-huh. Y yo justamente fui a conocer otro lago de color rosada.
4: Qué maravilla, así. Y ahí tiene, mira, un arco iris, con sí. lo cual, fíjate sí, vos, sí, el reflejo.
1: Es increíble.
3: Y la barrera de coral que conocimos por Nemo.
0: Sí. No, es precioso. Una maravilla.
1: Bueno, la verdad.
0: Sí.
3: Qué lindo. Para ir.
1: Sí. Un paraíso.
0: Para hacer el, si dice snorkeling.
3: Sí, snorkeling.
0: El snorkel yo fui hace, bueno, después de la pandemia.
3: Mira.
0: Bueno. Y fue ahí.
1: Todos en enero nos vamos a Australia.
0: Sí, por favor.
1: Ahí
0: por
1: está.
0: Favor.
1: Terminado. Embajadora Sara Louise Roberts, bueno, muchas gracias por visitarnos y por cocinarnos.
4: No, es verdad.
1: Por favor, un aplauso a la embajadora.
4: Un aplauso.
1: Gracias. No cocinó, no existe.
4: Amorosa.
1: Gracias, Sara. No, bienvenida siempre.
0: Gracias.
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7: La crisis en un mundo mejor, estamos en la infernal Shanghái, 25 millones de habitantes, más de 6.300 kilómetros cuadrados de superficie, el motor financiero y económico de China. Aquí se juega el penúltimo Master 1000 del año, después nos quedará en la de France el Master 1000 de París. Ganó el número uno de Argentina, Francisco Cerúndolo, partido de segunda vuelta al siempre complicado ruso Roman Safuilin, 79 del ranking mundial, 7-6-6-3, se clasificó para jugar el domingo la tercera ronda de este torneo, lo va a hacer otra vez frente al checo Jakub Mensik, 25 del ranking. Recordamos que Cerúndolo le ganó los tres enfrentamientos al checo, incluyendo el de la última semana en el torneo de Beijing. Ganó Alexander Zverev, que este año se va a convertir en el número uno del mundo, ya que Jannik Sinner se baja por el resto de la temporada por la lesión en la rodilla, y perdió Novak Djokovic, que venía a ganar el torneo de Beijing el martes pasado. Hoy perdió en la segunda vuelta contra el polaco Hubert Hurkacz. Se nos viene una madrugada con mucho tenis argentino, partido de segunda vuelta, ya desde la 1 a.m., Thiago Tirante contra el español Rafa Jodar, Camilo Bucarabelli contra el 5 del mundo, el canadiense Félix Auger-Aliassime. Un poquito más tarde, cerca de las 2.30 a.m., Tommy Echeverry contra el checo Dalibor Svicina, y en el prime time, en lo que será en China, la jornada nocturna, en el Estadio Central, a las 7 de la mañana, hora de la Argentina, Juan Manuel Cerúndolo contra Carlos Alcaraz. Difícil. Bueno, Juan Manuel le ganó este año a Jannik Sinner en Roland Garros. Imagínate hacer un doblete, algo casi imposible en el tenis moderno. Y una vez que termine Juan Manuel en la cancha central, Sebastián Báez contra el campeón defensor, el monegasco Valentín Bachelot. Todo esto en un mundo mejor en Shanghái. Te mando un beso grande. Buen fin de semana.
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0: Cortita rondita.
2: Bueno, muy bien. Tras ampliar la concesión, Aeropuertos Argentina invertirá, dijo, 1.500 millones de dólares en las terminales de Ezeiza, Aeroparque y el interior del país, Cristina.
0: 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Una cortita, Tucci.
3: Bueno, parece que ahora acusó recibo la Conmebol. Llamó a alguien de Estudiantes, comunicó la situación y lo podrían habilitar a Marcos Rojo. Hay tiempo hasta las 18, así que habrá que ver qué pasa. Hoy 19:30, el partido de la fecha y el partido del día. Instituto Boca en el Mario Alberto Kempes de Córdoba.
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4: Dos cortitas. Una para ver en HBO Max, ya está el segundo episodio, pues lo van subiendo de manera semanal, la serie Guerra. Sienna Miller y Dominic West en un divorcio entre dos millonarios. Y en Netflix se sumó al catálogo Aquel, la historia de Rafael. 8 episodios. Ah,
0: me encanta, me encanta. Y regalos, chicos.
1: 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El alimento para mascotas más la picada son para Eduardo de Montecastro 661, así termina su DNI. 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Dos juegos de toallones Franco Valente para Elida 022. 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Se la lleva Marta 972. Así termina su documento.
0: Muy bien. ¡Mua! Besos sonoros a todos. Buen fin de semana. Un placer. Y ya viene el pase con el señor Johnny Viale.
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0: Es viernes. Es viernes, ya está.
1: ¿Te imaginas en fuera de charlar de esto? ¿Cómo estamos? Bueno. Como te decía, Dani.
2: Qué muy bien.
0: Tono viernes.
1: ¿Todo tranquilo?
0: Sí.
1: Bien, bien, bien. Muy viernes.
0: Volvé, mira, volvé, Morando.
2: Estoy acá.
0: Come back.
2: Estoy produciendo.
1: Morando está indignado con un videito nuevo. A mí ya el tema de Moyano me tiene harto. Me tiene podrido. Ya lo veo en todos los canales, entonces me pudrió. Pero me dice Morando, ¿viste el nuevo video de Candela desnuda, Leonor? No, la verdad que no lo vi. No lo vi. ¿Dónde?
2: Reflexión periodística.
1: A ver, dale.
2: ¿Quieren que veamos el video y hacemos una reflexión periodística?
1: Sí, pon el video.
2: Porque obviamente nosotros sabíamos. Voy a mezclar un poco de información. Ese es el video. Está la chica, está Candela haciendo piernas.
3: ¿Qué parte dejó eso?
2: Claro, el tema es, ellos estaban en Madrid. En Madrid no hay playa. Entonces me puse a pensar en qué playa están. Porque si están en Madrid, ¿por qué están haciendo ejercicio? El que está atrás es Facundo Moyano, ¿no? Aclaramos.
1: Ah, mirá, no lo había visto Facundo, me estaba perdido.
2: Está Facundo Moyano.
3: Estabas viendo el muelle, ¿no?
1: Facundo Moyano.
2: Haciendo. ¿Cómo se llama eso? ¿En el gimnasio?
0: Estocadas. Bueno, haces estocadas.
1: No, ni estocadas.
2: Se desgarra la columna. Entonces, ponle un poquito más.
1: Pon el video.
2: Entonces me puse a ver, digo, ¿en qué playa estarán? Y agarré y capturé el amarradero que se ve ahí de fondo.
0: El amarradero.
2: Lo busqué. ¿Y dónde figura que están según ese amarradero?
0: Danos una pista.
1: ¿Dónde, Alconada?
2: A ver, pará. Vamos a una pista.
1: ¿Qué trabajo de investigación?
2: Queda al norte de... Queda cerca de Málaga, entre la península de Gibraltar.
1: ¿Qué te dije yo?
2: Y Málaga.
0: ¿Y
2: no,
0: Ibiza?
2: No es Málaga. No.
1: ¿Te dije Málaga?
2: No es Málaga.
1: Bueno,
2: no.
1: ¿Y dónde
2: no,
1: es?
2: No, Marbella.
1: Bueno, peor.
2: Bueno. Hay un embarcadero igual a ese en Marbella, así que podemos presumir que están en Marbella.
1: Es Insaurralde 2 este muchacho.
2: No, obviamente no está bien.
1: ¿Y esto? ¿Y eso? ¿En el avión?
2: Y eso es otra historia que subió ella.
1: Pero eso es viejo.
2: Esa es la historia de amor, sí.
1: ¿Y por qué lo subió? Ah, porque está...
2: No, está diciendo, estoy muy enamorada, quiero estar con él. No,
1: no pon el, de la, bueno, el, de, no. El que bailan en el avión. Eso. Es viejo, no es de ahora.
2: No, es que están en Euro Disney.
1: Claro. Ah, es como una colección armó.
2: Es un reel con las historias de amor con él.
1: Qué vergüenza. Esta historia ya no está disponible. Y esas son las fotos de ayer.
2: Claro.
4: Qué joda, ¿no?
2: Además parece que contrataron un
1: fotógrafo. Parece como
2: ¿no?
1: de gente, ¿no? Sí, tipo de revista, revista Caras.
0: Pero fondo... eso ya fue todo, ¿no?
1: Sí, es burla.
2: Me bajas un poquito, Cami, que me estoy quemando el...
1: Qué quejoso que estás.
2: Estoy muy quejoso, estás muy quejoso. Escucho...
1: Estás grande.
0: Fuerte. Me muero.
1: Estás grande.
2: Bueno, y vengo entonces, del traumatólogo, así que estoy bien.
0: ¿Qué pasó?
2: Me rompí los meniscos.
0: Oh. ¿Qué?
3: ¿De las dos piernas?
1: ¿Eso fue el mensaje?
2: No.
3: ¿De las dos piernas?
2: De esta.
0: ¿Cómo
2: de
0: te rompiste? Derecha.
2: Haciendo judo.
3: Puede ser
2: el
3: también,
2: tipo, le mando un beso a Ariel Sarpone. Entra y me dice, menos mal que entras caminando normal. Yo pensé que estaba Rengo. Le digo, ¿cómo Rengo, hijo de una gran...? A mí se puede con la lesión que vi. Le digo, no me digas eso, maestro.
0: Pero pará. ¿Y cómo
2: se...? Se me rompió un poquito y se me corre un pedacito de menisco. Entonces,
0: pero pará, vos sabés que puedes no operarlo desinflamar.
1: No, sí.
0: Yo creo que tengo roto un par de meniscos también.
1: Nunca te operes los meniscos.
2: No me voy a operar.
1: Como médico.
0: Pero pará, fuera de broma, tenés que hacer ejercicios de piernas.
2: Exacto, por eso me acordé, por los meniscos, por lo que
0: dije. Pero tenés que empezar por musculación sentado.
2: Tengo que hacer un montón de cosas.
0: No esa.
2: Pero me da fiaca ir al gimnasio. Pero tengo que reforzar las piernas para que los meniscos no se me digan.
1: Chamala Candela. Okay,
4: cuando sea grande, tenés que tener las piernas fuertes.
2: Y bueno, sí.
3: Ya es grande.
4: Si no, ¿cómo te sostenés?
2: Así que.
0: No, lo que pasa es que vos ayer dijiste algo que es posta. Las mujeres le damos más importancia a hacer musculación de piernas que los hombres.
1: Claro.
2: Tronco inferior.
0: Y cuando empieza a pasar el tiempo y te vas a jugar a la pelota, ponele a los 50, o al pádel o a lo que sea,
1: nada de Lucas, más
0: te das cuenta que te falta sostén articular en las rodillas.
1: Tenés que reforzar abajo. O cuando juegan al pádel los gorditos, no es mi caso, ¿no? Y te duele la rodillita.
0: Sí.
1: Y tenés que trabajar abajo.
0: Tenés que hacer
1: abajo.
0: Musculación.
1: Tenés
0: porque...
1: que trabajar abajo.
0: Pero si vos desinflamás el menisco...
2: Voy a hacer eso.
1: O estar bien físicamente como yo. Pero digo... ¿Qué pasa?
2: No te veo muy bien físicamente.
1: Pero
2: aparte no haces nada.
1: Pero no me rompí los meniscos, ¿eh?
0: Vos haces esas estocadas.
1: Pero los meniscos los tengo bien, ¿eh?
0: A ver, las estocadas.
1: ¿Quién?
0: Las estocadas.
1: Pero no hay chance que haga eso.
2: Otras estocadas.
1: Un papelón.
3: Así. Burpees.
1: No, a ver, poner las estocadas.
0: ¿Cuáles son las
3: hay burpees? Que tirarse al piso, hacer una flexión de brazos, levantarse y saltar.
0: No, las lagartijas,
1: ¿cómo
0: esas
1: se
0: locas?
1: Llama? La fiscal Noceres, ¿no? Perfecto. Yo solo le recuerdo a la fiscal... Doctora, con el mayor de los respetos.
0: Pasamos de las estocadas. estocadas.
2: Vamos.
1: No, porque estábamos hablando.
0: Fue una estocada.
1: Fiscal, se le están cagando de risa en la cara. Solamente eso. Sí. Solamente pobre, eso.
3: Falta que la etiqueten, ¿no? Las historias.
1: Aiwada me pasó los gastos de este hombre versus sus ingresos.
2: Ah, mira vos.
1: Entonces es que en agosto cobró 5 palos por Aubaza. Él trabaja en Aubaza, no sé bien qué
4: cinco
1: hace.
4: ¿5 palitos?
2: Delegado gremial.
1: 5 palos, pero gastó 21 millones.
4: Consistente. Tendría cripto como mano.
1: ¿Me explicas?
2: Estaba 5 o 6 veces más. Obviamente tiene un ingreso.
1: Ingreso, sí. Bueno, pero debe tener del papá, de Aconra.
2: Yo creo que debe tener alguna empresa, porque si no, un fiscal de oficio tiene que investigar.
1: ¿Cómo te ingresan 5 y gastás 20? Bueno, que es el
2: déficit fiscal. Hay meses de 50.
3: Debería agachar la TED.
1: Hay un. En marzo gastó 48
2: por eso.
1: Millones.
2: ¿Cómo está 50 gastando
1: 8? Pero ese mes le entraron 4 millones 800. O sea, gastó 10 veces.
3: ¿Eso eran 4 millones de dólares que le entraron?
2: No.
1: De sueldo, 4 millones 800 mil y gastó 48 millones.
2: Lo llamativo es que gasta en blanco, ¿no?
1: Cuando fue a Euro Disney, debe haber sido.
2: Que gasta en blanco con tarjeta, pero hay cosas que no debe poder gastar en negro.
4: Seguro que si fuera Dorni ya le están comiendo el cuello, ¿no? Pero como es el hijo de Moyano, nadie va a investigar.
2: La verdad que es una provocación lo que está haciendo, ¿no? Porque sube foto con fotógrafo, le regala un dije a la mujer.
1: Pero además ya se está pasando, ¿no?
3: Sí. Se lo manda a Moria para que lo muestre.
1: Qué espectacular.
2: ¿Cómo se llama un collar técnicamente, Cris?
0: ¿Cómo?
2: El collar técnicamente, ¿viste que le regala como un collarcito de...?
0: Una cadenita.
2: Cadenita.
0: Pero es un estuche importante. ¿Qué tiene un nombre en especial?
2: No sé, pero viste que las pelotitas le dicen dije. ¿Y cómo se dice
0: soy no sé, una cadenita, pero soy re ajena a...
2: La quiero buscar en España y no sé cómo buscarla.
0: Pero que es de alguna marca.
2: Debe ser.
1: Y debe ser de alguna de...
2: De alguna de las marcas de allá.
1: De Swarovski.
0: De, ¿cómo se llama? Bulgari.
2: Pues, sí.
1: Pero... Ay, no te hagas.
0: Y puede ser Bulgari.
1: No, la verdad que no sé yo, pero esas marcas son...
0: Pero él dijo de las...
2: Para mí debe ser una marca internacional, pues no creo que vaya a comprar a ningún
0: pero
2: lugar.
0: Pero digo, ¿no? Porque no dijiste las...
1: La foto de la cadenita, estimado.
0: Es que no se la ve.
2: Le podemos pedir a los oyentes que interactúen en YouTube, ¿no? Si alguno conoce la caja en la cual él le hace el regalo. Por ahí es una caja conocida, yo no sé de cajas.
1: Claro.
2: Pero...
0: Es una caja linda.
2: Es una caja linda, una caja importante para una cadenita normal.
1: Tal cual.
2: Ahora vamos a poner la foto y le explicamos a la oyentada.
1: Perfecto, perfecto.
3: Sí, es que también gastan de 48 palos por mes.
2: Tenemos tener oyentes
1: como todo el mundo, ¿no? Vos, Gaby, estás en cuántos 40 y pico millones por mes de tarjeta, digo. ¿Eh? De tarjeta, gasto de tarjeta por mes.
3: Sí, pagó el mínimo.
1: ¿300 millones?
3: Pagó el mínimo 4 palos, dijo.
1: ¿300 millones por mes? Ah, 300 mil pesos. No, este 48 millones.
4: Acá dicen Cartier.
1: 48. Para.
2: Mira, vamos a mostrar acá.
1: Ah, ahí está, muchas gracias, porque si no...
2: Ahí está, esa es la caja, ahí le está dando la cadenita, ¿ves? Y es una caja violeta con negro, por ahí es una caja genérica o puede ser Cartier, le voy a buscar, me gustó el dato de Cartier.
4: Acá dice los oyentes, Mariana J 2026 en YouTube.
0: Es una caja grande.
2: Sí.
0: Claro. Pero bueno. ¿Tendrá algún dije importante o no?
4: Sí. Nah, después, van y votan a los socios de este tipo, ¿no? Fíjense, ellos son los ricos, ustedes...
2: Ay, ponían... El movimiento pobres. Obrero.
1: El movimiento, claro, obrero.
4: El movimiento obrero.
1: Con la tuya, empleado del peaje.
2: Sí, claro. puede ser porque son violetas. El packaging es violeta de Cartier. Puede ser.
1: No hay forma, ¿no?
2: No chavesco.
0: Ahora, ¿no? Claramente.
1: No lo encontrás.
0: Claramente, acá no hay regreso a la política.
1: Claro.
0: Esto ya fue.
2: Es la despedida, me parece.
0: No, ya está.
3: De Argentina nunca digas.
2: No, nunca. Pero está medio quemado.
0: Pero aparte.
3: ¿Cuántos quemados volvieron?
0: Aparte, fíjate que Insaurralde primero intentó decir que no, qué sé yo, acá.
2: Acá también, de verdad, acá no.
1: Este chico lo que quiere no ir preso, nada más.
0: Es todo...
3: Vudú dio la clase en la UBA. Después de haber estado preso por estafa, por robarse la empresa.
0: Pero también lo negó acá. No,
4: sí, porque pueden caminar tranquilos por la calle.
0: Es una exhibición.
4: Porque los que no los votan, los que no votamos a esa runfla, no vamos a ir a perseguirlo. Vamos a decir que son unos chorros.
1: Claro.
4: Y nada más. Después, del otro lado, no.
1: Ah, hablando de eso, hablando de gente tipo Tapia, ¿no? ¿Viste que pasó exactamente lo que dijimos ayer con Dani en el pase? Claro. Que se la iban a agarrar con River, que iban a denunciar un complot de River. Bueno, la AFA salió abiertamente a la guerra con River denunciando una especie de complot / boicot, diciendo que sacaron la pantalla gigante a propósito.
4: Verso.
1: Que no se pudo proyectar un video emotivo de Messi. que no permitieron montar el escenario, que hubo graves problemas técnicos y de sonido a propósito, que bajaron la palanca.
0: Y también había cierta responsabilización por lo de las entradas, pero no lo hicieron abiertamente.
4: Tengo la respuesta de River.
1: A ver, ¿qué dice River?
4: La pantalla. Dice, la AFA dice que River anunció el desmontaje 3 días después de que se confirmó el partido. Fue al revés.
1: La pantalla la sacaron hace 3 meses, Dani. Yo voy todos los domingos.
4: River anunció públicamente el desmontaje el 8 de julio de 2026. Y bueno. Y la AFA confirmó el partido contra Avenida y la presencia de Messi.
1: Bueno, hace 2 meses. Perdón, yo dije 3, 2.
4: Dice, fechas públicas y verificables. En River dice que es Sarasa. Sonido y iluminación. La operación de ambos sistemas estaba a cargo de la productora. Sí. Marketing.
1: No, son unos impresentables.
4: Puso una persona a disposición para colaborar, River. Nada más. Dice que las responsabilidades de River eran la voz del estadio y la cinta de luces. Ambas bajo supervisión del personal de la AFA. Grupo Electrógeno. ¿Vos sabés que River le sugirió que contrataran un Grupo Electrógeno?
1: No, es que no quisieron pagar nada.
4: No quieren poner un sope.
1: Ese es el problema. Son unos ratas. No quisieron pagar ni el Grupo Electrógeno. Bueno, lo de Sancor seguro, ¿no?
0: ¿Viste que ahora también van a empezar a cobrar los partidos?
4: Otra cosa.
0: Perdón, de
1: LAP.
4: 15 luquitas. Igual yo.
3: El LPF.
4: Yo estoy de acuerdo con que la gente pague para ver
1: el
4: fútbol.
1: Sí, pero el servicio.
4: El tema es el.
1: Hacer una porquería. No,
4: el tema es el discurso de ellos. Porque ellos dijeron que no, que acá es fútbol gratis y demás.
0: Claro, pero no tienen más a sus finanzas.
4: No. Bueno, otra cosa. Mira, los camarines de los artistas. Ulises Bueno, Soledad Pastorutti y el Grupo Cali tuvieron que utilizar las oficinas de la gerencia de infraestructura como camarines porque la productora no quiso montar los espacios correspondientes.
1: Habló el líder del grupo Cali, habló con una radio, lo podemos escuchar, dijo, nadie nos pidió disculpas de la AFA, yo pensé que se había cortado la luz, hicimos todo ad honorem. Ah, ¿no le pagaron nada?
4: No.
0: A mí me dijo que se había cortado la luz.
1: Claro, pero dice que no le pagaron.
3: Pues, es pasar que los técnicos y los músicos lo tienen que llevar ellos.
1: A ver.
5: ¿Algún tipo de diálogo hubo? ¿Alguna respuesta? ¿Algún pedido de disculpas?
6: No, nada. Yo te digo la verdad, te hablo desde mi lugar. Yo pensé que se había cortado la luz, digo, bueno, ahora conectan, las consolas digitales necesitan un reseteo, que son segundos, digo, bueno, arrancamos de nuevo. Pensé que era por ahí, pero llegó un momento que nos dimos cuenta que no, habían cortado todo y listo. Nosotros fuimos...
1: ¿Cómo no?
6: Ad honorem, después para mí fue un momento...
1: ¿Ad honorem?
6: Importante...
1: Regalo.
6: Pero nosotros lo hacíamos con el corazón para darle la despedida al capitán.
1: Sí,
6: totalmente. No, yo por ahí veo que hay gente que piensa que estuvimos un minuto tocando y que nos trajimos una bolsa de plata. No, yo me banqué todo nuestro gasto con mi hijo, fuimos los dos pecho a pecho y bancamos el viaje, el hotel, la comida.
0: ¿Sabés que Sergio nos escucha?
1: Sergio
0: Torres nos escucha.
1: Ajá.
0: Yo hablé con él el día después del partido, pero el día después del partido él estaba convencido de que se había cortado la luz. De hecho, estaba recontento a pesar de lo que había pasado, con lo cual se enteró que hubo más que un corte de luz. Claramente se enteró después, porque yo hablé con él el lunes. Y la verdad que escucha el pase.
1: Sergio. Le mandamos un beso enorme a Sergio, un gran abrazo.
0: Y en ese momento él estaba, era claramente antes que esta conversación. Él estaba convencido de que había sido un corte de luz y que por eso habían... Porque nosotros lo llamamos básicamente por un gesto que se ve.
1: Claro.
0: Donde dicen que corten, que algo estaba mal,
1: claramente. Es que no andaba nada. Hay un video que te mandé de Goico que no le andaba tampoco el audio, que no le andaba el micrófono. ¿Lo tenés ese para poner a escuchar el de Goico? A ver, dale, fíjate.
7: Se rompió el audio, no le anda el Goico.
1: Mirá, ¿eh?
7: El Goico no tiene audio.
1: Escucha. Hace así, Goico.
4: No se echa escu.
7: No echa. El Goico no tiene audio.
0: ¿Qué es eso?
1: Escucha.
7: Mientras tanto se escucha. Escucha algo para el Chiquitapia.
1: Algo.
7: Seguimos esperando a la Sole. No,
1: pobre, la Sole tampoco.
0: No, la cara de la Sole.
1: No,
0: pobre.
1: No había visto esto. La Sole, claro, está como diciendo...
0: Pero mirá qué buena onda, porque... Una artista acá tremenda y viendo ese desastre.
1: A ver, Goico. Hola.
2: No andaba ninguno de los micrófonos.
1: No le anda. Oh. Ahí arrancó.
2: Qué berreta todo.
1: El que estaba ahí era la mano derecha de Tapia.
0: Perdóname, ¿y toda esa gente ahí?
2: Claro, es todo... Mirá los planos, o sea, es todo...
1: Eso es un celular.
2: No, obvio, pero todo lo, cuando hablaba Messi, que supone que era el momento más, el momento cumbre de la noche, no sé si le tendría que haber hecho un altar, pero mínimo un escenario. Estaba hablando y estaban los tipos atrás moviendo los cables.
1: ¿Vos sabés que
2: no,
1: esto no, lo vieron miles de millones de personas?
2: Por eso te digo.
1: No, que lo vieron en India, en Pakistán, en Bangladesh. No es, es un papelón mundial lo que
2: tenían como una tarima que se suba a Messi y me despedite, maestro, gracias. Bajá la luz y escucharlo.
1: Pobre Azole. Mira, la Azole diciendo, ¿y cuándo arrancó?
0: Decí que ella, con su onda inconmensurable, y Messi, porque conectaron un montón.
1: Sí, claro.
0: Salvaron todo, pero bueno.
1: No puede, todo lo que toca lo rompe la AFA. Dios mío. Bueno, Cristina, buen fin de semana, descansá, ¿eh? Estás muy bella, no te lo había dicho.
0: Muchas gracias. Qué mulier, por favor. No me iba a ir hasta que no me lo digas, te aviso.
1: Buen fin.
0: Bueno, cuidemos esos meñiscos.
2: Sí, los vamos a cuidar.
0: Cuidemos
2: Espero que no me los saquen.
0: No, podés mejorarlo.
2: ¿Cómo tratar?

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0: andan? Bienvenidos, 3 de la tarde, 18 minutos, hola Turquita.
1: ¿Qué tal? Buenas, buenas.
0: Ay, Dios mío. ¿Cómo estamos?
1: Bien, muy
0: no,
1: bien.
0: No ayuda el día, ¿eh?
1: No
0: ayuda. Así
1: no
0: que es viernes, por suerte.
1: Está gris, sí.
0: Qué linda la cadenita, ¿esa la tenés siempre?
1: No, ¿ah? el dije cambié.
0: Qué atento que estoy
1: el
0: a
1: dije
0: todo.
1: El dije cambié, es un ámbar, ¡apa! Un ámbar.
2: Lindo,
0: ¿los hombres de tu vida están tan atentos también a todos los detalles?
1: No. No sé. Pero ustedes se dieron cuenta. Muy bien, chicos.
0: A ustedes no, yo. Yo me di cuenta. Ustedes.
2: Las mujeres valoran mucho eso, ¿no? Mucho la atención.
1: Sí, porque nosotras somos atentas con ustedes, entonces.
2: ¿Por qué baja línea? Te hice una pregunta nada más, no era para atacar al género.
0: Ataca, ¿viste?
1: Reciprocidad, por las dos me pongo los guantes.
0: La turca se defiende atacando.
1: Por las dos me pongo los guantes.
0: Es tremendo. Bueno, estimada, tenemos consigna del día de la fecha.
1: Así es. Bueno, se viene un fin de semana a pura lluvia, chicos.
0: Oh, qué mala onda,
1: sí,
0: por
1: así
0: favor.
1: Sigue gris, lluvioso. Bueno, ¿cuál es el mejor plan para un fin de semana lluvioso?
0: Y el mejor plan.
2: ¿Asado con amigos o cucharita?
0: ¿Asado con amigos nunca? ¿De tu parte? No.
3: Para el futbolero, un buen plan, si no va a la cancha, que llueve, muchos van igual, es fútbol todo el día.
0: Sí, claro, estar en encerrado con el aire acondicionado viendo 14, fútbol.
3: 14:45 arranca la fecha, termina a las 11 de la noche, te sentás y obviamente si tenés esposa está complicado, pero.
1: Claro,
4: a la esposa le puede gustar el fútbol.
3: Salvo que le guste el fútbol.
0: No, es que nosotros no nos
3: no es mi caso.
0: A mí me corta mi plan que es ir a ver a mi hijo jugar al fútbol. Ese es mi plan de fin de semana.
4: El domingo va a llover.
0: Perdón, el golpe bajo.
1: El domingo tenemos 10% de chance.
4: No, no va a llover el domingo. Olvídate, vas a ir a verlo.
3: También, pero
0: yo voy el sábado a la cancha, aviso, ¿eh?
1: Ah, ok.
2: Una cosa, y esto es para vos, porque sé que después querés ir a comer
0: esto
2: al mediodía.
0: Para vos.
2: Va a ser un fin de semana muy complicado de accesos en la ciudad de Buenos Aires.
0: ¿Por qué? ¿Otra vez?
2: Mañana, graben esto porque la radio servicio. Mañana a las 7 de la mañana cortan la de Lepiane.
0: Otra
2: entera.
0: Vez.
2: Toda la de Lepiane hasta el domingo a las 7
0: Jorge
2: de la mañana.
0: Jorge Macri, me tenés podrido.
4: Son progresos.
2: Están haciendo obras, está bien. Tienen que poner un puente o algo.
0: ¿Qué pasó?
2: Quiere decir que si vos querés salir, por ejemplo, como me toca a mí, a Canning, a las 11 de la mañana, por 25 de mayo no vaya, pues hasta cortar la autopista. Tenés que ir por General Paso por otro lado. Cortá de Lepiane íntegramente.
0: Ok.
2: Mañana a las 7 de la mañana al domingo a las 7 de la mañana. Domingo, que acá viene esto, te va a encantar a vos. Hay una carrera.
0: Ahí está.
2: De bicicleta.
0: Privatizan toda la ciudad.
2: 3.500 ciclistas.
0: ¿De bicicleta?
2: Sí, es una, no sé cómo se llama, una carrera de ciclistas.
0: Mira,
2: no,
0: ¿por qué directamente Figueroa Alcorta no la convierten en un autódromo? Y listo, desde allá la gente no circula más.
2: General Paz. Lugones e Ilia. Antártida Argentina, que es la que conecta con la 25 de mayo. Un pedacito de Arturo Frondizi, le voy a mostrar el mapa acá. Y la 25 de mayo, en distintos momentos del día. Sí. Los rojos, lo que va a estar cortado, van a estar cortadas.
0: O sea, toda la ciudad.
1: No puedes entrar.
2: Bueno, sí.
0: ¿De qué hora a qué hora?
2: Eso va a ser de las 4 de la mañana del domingo hasta las 13. O sea, va a estar cortado un pedazo de la General Paz en un momento.
0: No pienso aparecer.
2: Porque va a ser toda una carrera por toda la ciudad.
4: Pero para,
2: la ciudad.
4: Chicago. La ciudad de Chicago en Estados Unidos cortan ahora por 3 días por una maratón de 42 kilómetros.
0: Sí. Esto es Buenos Aires, ¿no?
4: Claro, está bien,
0: no importa lo que hagan en Chicago.
2: Yo no estoy jugando, estoy diciendo que si querés irte a comer un asado de
4: domingo.
2: En
4: las grandes ciudades pasa esto.
2: Presta atención.
4: Sí.
0: No. En las grandes ciudades la gente circula y va a trabajar
2: está
0: y hace cosas.
2: El ciclismo
4: no,
2: también,
4: yo no, pero.
1: Deporte,
4: pero también es una vez por año.
0: ¿Qué deporte? Si quieres hacer deporte, anda a la plaza.
2: Mi única crítica es que ya venimos con 3 al hilo.
0: Ahí está, mira.
2: El domingo pasado fue el Ironman, el anterior hubo la maratón de los 42K.
0: La de los 42K. Fue un desastre lo que hicieron. Dejaron durante 4 o 5 horas.
4: Y cuando te cortan 2 cuadras para filmar una película.
2: Pasa que vos vivís en una zona complicada también, ¿no? Que querés salir de ahí.
0: No, pero yo no, le joden la vida a todo el mundo.
1: Pero una cosa son 2 cuadras y otra cosa que te corten todos los accesos.
4: Un domingo.
0: Yo lo que digo, directamente hagamos peatonal toda la ciudad los fines de semana y listo. Pero lo decreten, listo. Entonces vos te vas.
2: Estoy adjetivando mucho. Yo estoy tratando de informar.
0: No di un solo adjetivo.
2: Estoy tratando de informar a la gente. Sepan que va a ser un sábado y un domingo complicado.
0: Gracias, Macri, la verdad. Te felicito, Jorge Macri, en nombre de los automovilistas. Gente que quiere circular, que tienen que hacer cosas los fines de semana. Porque ellos creen
2: solamente
0: que la
2: ver...
0: gente está encerrada en su casa los fines de semana y no se mueve.
2: Solamente van a haber 3.500 tipos en bicicleta, nada más.
0: ¿3.500?
2: No sé qué te preocupa.
0: ¿Pero por qué no van a la plaza a andar en bicicleta?
2: No, porque tienen que andar. Ahora te
0: en Palermo hay unas cosas divinas.
2: No me acuerdo de memoria, pero creo que van a ser como 200 kilómetros en bicicleta. O sea, por eso tienen que cortar las autopistas porque van a ir y venir.
0: Qué ganas de provocar que tenés, a mí.
2: No, porque después querés ir a comer afuera, querés justo pasar por el medio de la maratón.
0: ¿Qué cosa? ¿El lunes feriado qué? No, también lunes, que iban a cortar. Lunes, el lunes que cortan.
1: No podemos venir.
0: Y podrían ir cortando algo, Libertador. Digo.
1: No podemos venir.
2: Andriani, ¿podemos hacer Zoom planitos el lunes? Salimos todos por Zoom. Dios. Hacemos un buen streaming. Bueno,
0: ¿no? Eso es el día del Papa. El día del Papa va a ser. Pero eso sí, eso está bien, porque es el Papa. Pero esto, 3.000 andando en bicicleta, la verdad es una cosa.
1: Complicado.
0: Dios mío, estas ocurrencias, Jorge Macri. ¿Quién es el ministro de Dietrich y de Transporte?
2: No, creo que es la Secretaría de Deportes que realiza esto. Ah. No le quiero caer porque bueno, para mí está bien que lo hagan. Yo estoy avisando para que se
0: vaya. Vos bancás que corten toda la ciudad.
2: Yo banco el deporte. Bien, sí.
0: Perfecto. No, yo también banco el deporte. El deporte en la cancha de fútbol, el deporte en el lugar donde se anda en bicicleta, en la ciclovía. Pero no en la calle es para circular. Pero
2: escúchame, si hay 3.000 tipos andando en bicicleta, ¿dónde crees que anden? Para que verás, te quiero averiguar esto cuando se trate. Después te voy a pasar el recorrido.
0: Se llama privatización de la ciudad.
2: Habrá circuitos de 46 y 129 kilómetros.
0: Oh, qué guay.
2: ¿Cómo creen que corran 129 kilómetros? Tienen cortadas autopistas.
0: Que vayan a un gimnasio y corran en la bicicleta.
2: Se calcula que sí.
4: Y bueno, vienen turistas, ¿está bien?
0: ¿Qué turista?
2: Te van a cobrar 12
4: euros. Andar en bicicleta.
0: Señores, felicitaciones, pues estamos nominados a los Martín Fierro.
4: Vamos.
1: ¡Ay, bravo! Está expirando.
4: Vamos por el tercero.
0: ¿Vamos por el tercero?
4: No, ya ganamos dos. El programa.
0: Mirá vos. Y va el tercero.
4: Dios quiera.
0: Es muy dura la nominación, ¿eh? Sí. Y la verdad que estoy un poco dolido porque vamos a competir contra mi amigo Marcelo Palacios.
2: Bravo.
0: Esperate, me pego. Cago trompa. Ya lo amenacé, ya le escribí hoy, le puse Gordi, ni se te ocurra ganarme.
3: MP es oro.
1: Claro, fue.
3: Es un rival difícil.
2: Cuando yo conocí MP no iba a los Martín Fierro. Entonces empezó ahí, ¿te acordás que no iba a los
0: Aptra. Es como Real, Aptra, y al final.
2: Cayó Real, ¿no? ¿Qué tiene que ver con
0: eso? Y al final. Escuchame, ¿cómo es nuestra terna?
4: La nominación de programa periodístico vespertino diario en AM.
0: Sí.
4: De vuelta, Pablo Dugan, Radio 10.
0: ¡Bú!
4: El Papá. Ojo de la Tormenta, Tomás Méndez, AM 750.
3: Por eso Cuca no podemos perder.
0: Malísimo.
4: Pastor 910, Facundo amigo, Pastor, Pablo, La Red.
0: Un amigo, Facu.
4: MP 910, Marcelo Palacios, La Red.
3: Tantos programas. No, es
0: no me gane, Gordi, pues te mato.
4: Pan y Circo, Jonathan Viale.
0: ¡Bravo!
4: ¡Bravo!
0: ¡Bravo, bravo, bravo, bravo! O sea, está entre MP y nosotros.
4: Se entregan el 21 de octubre, miércoles 21 de octubre. O sea, todo lo que hagamos de acá hasta el 21, tenemos que hacer buena letra. Influye. Para...
2: Escúchame, si no economistas de política no hay. Como no me nominaron, pensé que me llamaba la atención.
0: Digo, pibes, ¿sabes qué? Es una gola. ¡Qué gola, ¿no? Sí, si no lo nominaron,
2: los mejores de este país. Digo, qué raro que no haya una terna de
0: comida.
4: No, pero no critiquemos a la gente de Atra porque lo necesitamos.
2: No estoy criticando, estoy describiendo.
0: Hablemos por 3 semanas, hablemos
2: de Atra.
4: Es la mejor asociación de espectáculos del país.
0: Totalmente. ¿Necesitan algo en Aptra? ¿Alguna cosita? ¿No? ¿Nada? ¿No? Bueno,
4: vamos. Ventura, crack.
0: Ventura, los queremos, por favor. Así nos gana Tomás Méndez. Bueno, puede pasar. Bueno, teníamos la consigna. Los premios no habíamos dado. Dale.
1: Tenemos un curso de manejo de Drivers School. Sí. Tenemos una cena o almuerzo en el Palacio de la Papa Frita. Tenemos una cena de mar para 5 personas de la cocina de Ana Mellino. Y tenemos 2 entradas para el paseo La Plaza. Y se pueden comunicar al 1150268630.
0: Apareció Montaña, ¿cuándo no? Pablo Montaña me dice, felicitaciones por la nominación. Tenés que ir con Anita. Te corresponden 3 entradas. Jajaja, a Flor la llevabas. Mira, qué vigilante. ¿Qué mete púa? ¿Cómo le gusta el conflicto?
2: Nuestra productora está hablando.
0: Flores, nuestra ex productora. Verdaguer, que está nominada. Le mandamos un beso.
2: Un beso, Flor, es muy talentosa.
0: Vos también te mereces una nominación, Anita.
4: Que se quede tranquilo, Pablo, que vamos a ir todos.
0: 3 entradas. Bueno, ¿y quiénes vamos?
2: No sé. Yo si pasa lo del año pasado. En la mesa 70.
0: Ay, sí.
2: Y gente que no estaba nominada estaba en la mesa 3.
1: Vamos repartidos, repartidos, nada más.
0: Baja el tono. Baja el tono, no nos van a ganar.
4: Especialmente es a las 9.
3: Yo estoy en la Oral Deportiva, así que me bajo. Pero si llegamos a ganar el Martín Fierro, hacemos un vivo,
0: Y venís.
3: Claro, voy, pero
0: y hacemos una cenita.
3: Hacemos un vivo. Si ganamos.
0: Bueno.
3: En el programa que hacemos de 8.
0: Lo veo difícil, Para mí lo gana MP. Para mí, no es que lo quiera jetear, pero...
4: La última ceremonia fue... Los primeros premios que entregaron, el primer premio fue este.
0: Ah, mirá, bueno, banquen un poco, porque... ¿Qué día es?
4: Miércoles 21.
1: 21.
0: ¿A qué hora?
4: Sí, las 21.
0: Ah, pero nosotros estamos en el canal. Bueno, ya vamos, de alguna forma...
4: Arrancamos la tour que yo.
0: Vamos a llegar.
4: Sí. Con Anita.
0: Bueno, señores, hace 2.500 años, los griegos, como le gusta que arranque a Lucas, ya tenían una diosa dedicada a la salud... A la prevención de enfermedades que se llamaba Higía. Y de ahí justamente viene la palabra higiene, de la diosa Higía. ¿Cuál es el elemento fundamental para una buena higiene? Que acá a veces no abunda, ¿no? La lavandina, señores, la lavandina. ¿Querés ver, querés escuchar a la lavandina en acción? Dale.
5: Detrás de todo esto también, no, no sé si vos venís notando hace un mes, dos meses, que hay todo un fenómeno lavandina. Lavarle, lavarle la imagen.
6: ¿Cómo?
5: Y en ese, movimiento de lavandina a Cristina Kirchner, hay periodistas, algunos de ellos, algunos destacados, periodistas y políticos.
6: Sí, sí.
5: Para lavarle la cara a Cristina con el argumento de,
6: sí,
5: sí, no es bueno para una democracia.
6: La gente la quiere votar.
5: Claro, la gente la quiere votar.
7: Igual a mí me parece muy interesante una cosa que él dijo, que es, hay un montón de gente que la quiere votar y no va a poder. Y eso es cierto.
8: Sí.
7: Entonces ahí, a mí como sociedad me parece que nos debemos un debate, porque eso es cierto. Y no es cierto porque la gente ahí no se enteró de las causas de corrupción, no sabe. Sabe y no le importa, la quiere votar igual. Entonces ahí me parece que hay una cosa para tener en cuenta, ¿no? De funcionamiento democrático.
9: ¿Pero por eso, Miguel, te estás acercando cada vez más a Cristina?
10: Siempre yo tuve un claro compromiso respecto a la gente que está presa, que está enferma, en donde ahí la relación de compañeros, los códigos tienen que existir. Yo la volví a llamar después de 10 años, después de haber cruzado el Rubicón y acompañar a Macri, que me hago cargo, la llamo cuando la detienen y la ponen en prisión domiciliaria. La llamo para solidarizarme y para ir a verla. En ese momento la llamo, no antes. Y bueno, y he conversado en varias oportunidades. He ido a verla en varias oportunidades. Te diría recientemente, hace menos de 15 días.
11: Así y todo, con todos estos déficits de la justicia, Cristina está presa. ¿Imaginaste que eso iba a pasar en algún momento?
12: No, la verdad que no era imaginable en la Argentina de hace un tiempo. Creo que, lo dije los otros días en un reportaje, ella está pagando muy caro el precio de no haber hecho un corte cuando no estuvo más Kirchner. Creo que el gran responsable de muchas de las cosas que se juzgan hoy fue él, porque arrancó esto 2003, 2004, sí, 2005. Sí. Yo recuerdo todo eso, porque yo era senador nacional, y se podrían haber hecho un corte y haber dicho, no, mira, hasta acá ocurrió lo que ocurrió, pero de aquí para adelante no.
0: Mirá vos, qué decepción Ernesto Sanz, diciendo, Dios mío, che, cuánta lavandina, en serio, ¿cómo están lavando, papito? ¿Hay efectivamente un operativo lavandina para allanarle el camino a la señora, a la viuda de Kirchner, a la REA? ¿Hay gente importante, impensada, periodistas trabajando sutilmente para que pueda volver a ser candidata? Yo no sé, si esto es así, habla mucho del momento calamitoso, estrepitoso del peronismo. Porque ya van 23 años, ¿no? 23 años después del nacimiento de los K, todavía no pueden encontrar a otro. Y tienen que recurrir a una señora agotada, condenada y en vía de ser nuevamente condenada por otra causa. Rodeada de chorros. Rodeada de corruptos. Mira, Máximo Kirchner, 11.000 millones de pesos. Lázaro Báez, 4.270 kilómetros cuadrados de tierras. Fabián Gutiérrez, el secretario asesinado. Mansión en San Isidro, 1.500.000 dólares. Mansión en Calafate, 1 millón de dólares. Casa en Highland Park, Pilar, 750.000 dólares. El secretario, ¿eh?

0: $50.000. Audi A4, $45.000. Volvo S40, $30.000. Todo esto el secretario asesinado. Claro, con razón lo asesinaron, ¿no? El otro, Daniel Muñoz, el que murió. Secretario privado. Departamento en Hotel Plaza Nueva York, $13.000.000. Local comercial en Miami Calle 8, $12.000.000. Departamento en Sunny Ice Beach, $10.700.000. Inmueble comercial en Miami Calle 88, $6.900.000. Inmueble en Pompano Beach, Florida, $5.800.000. Inmueble en Biscayne Boulevard, Miami, $5.500.000. Departamento en Bal Harbor, $4.000.000. Departamento en Icon Brickell, Miami, $380.000. Cuatro terrenos en Islas Turcas y Caicos, $30.000.000. Edificio en Río Gallegos, $1.300.000. Edificio en Villa Urquiza, $963.000. Departamento en Chateau Puerto Madero, $800.000. No termino nunca, ¿eh? Casa en Mar de las Pampas, $800.000. Casa en Villa Devoto, $600.000. Porsche Carrera 2, modelo 1995, lujo de colección, $40.000. Los secres. Bueno, que el peronismo otra vez tenga que recurrir a esto, habla de falta de idea, falta de renovación y mucha, pero mucha cobardía. Aún así, hay personajes dentro del peronismo que salen a confrontar con la jefa, con la señora de Kirchner. Por ejemplo, hoy, el tirano de Formosa, Gillo Infran, dijo esto.
1: Los caprichos y la desmedida ambición de algunos o algunas tienen que parar. La unidad, la organización y la solidaridad tiene que ser la bandera de este momento para organizar un peronismo competente para el 2027. Al Javier Malo le digo, tranquilízate, chamigo. No vas a ser más presidente.
0: Buah, Gildo Infran trata de caprichosa a Cristina Kirchner. No sé si vieron al comienzo, escucharon. Fíjate lo espantoso que tenés que ser como político para que te corra Gildo Infran, un tipo que gobierna Formosa desde el 87, o sea, casi 40 años consecutivos atornilladito en el poder, te trata de caprichoso o de caprichosa. Y después, bueno, tenés la resistencia bastante obvia a la condenada por parte de Axel Kicillof, que él no se anima porque es medio cobarde, y lo manda a su mano derecha, Carly Bianco.
2: Es judicial, procesal, que va a existir el año próximo. Se hablaba de un dictamen ahora en octubre. Ojalá que suceda.
3: O sea, si sucede el dictamen, la candidata
2: es
3: Cristina.
2: Pero no es, pero por eso, si sucede, yo por lo que entiendo, yo no soy ni siquiera abogado, entiendo que un dictamen del Consejo de Derechos Humanos de las Naciones Unidas no es vinculante para la justicia argentina. Es una instancia intermedia que tendrá que evaluar la justicia argentina y ojalá que lo haga por la positiva. Pero por eso, veremos el año próximo.
3: Pero, o sea, que si Cristina consigue esa candidatura, ¿ustedes se alinearían con la candidatura de Cristina?
2: No sé, habrá que discutirlo el año próximo. Porque nosotros dijimos que este año no se discuten candidaturas. El año próximo veremos cuál es la situación, quién convocó más, quién representa más, etcétera. Por eso nosotros nos determinamos una tarea, una acción política este año, que es fortalecer nuestro armado político dentro del Movimiento Derecho al Futuro, encabezado por Axel. El año que viene veremos.
0: Ay, Carly. Portate bien, Carly. Portate bien, Carly, te estás portando mal. Carly Bianco dice, no sé si me alinearía con una candidatura de Cristina, hay que discutirlo el año que viene. Te estás portando mal, serás castigado. ¿Sabés lo que piensan en el sector de Kicillof? Que Cristina va a apoyar a cualquier candidato menos Kicillof. Una piedra antes que Kicillof. Una latita de coca antes que Kicillof. Que la relación entre ellos, bueno, está tan dañada, pero tan dañada, que Cristina hasta podría jugar a romper el peronismo a propósito.

0: propósito de tan enojada que está, con tal de que no gane Kicillof, porque no la va a ver. A mí ya me está costando creer esta novelita, ¿eh? Debo confesarles que me está costando. ¿Sabes por qué? Porque me puse a mirar. ¿Vos sabés que la Cámpora está recontra dentro del gobierno de Kicillof? Pero recontra dentro. Yo miraba, ¿no? Voy a gabinete de Kicillof. Escucha, Dani, te va a interesar. Ministerio de Salud, ¿quién es? Kreplak, la Cámpora. Ministerio de Justicia, ¿quién es? Mena, la Cámpora. Ministerio de Ambiente, ¿quién es? Daniela Vilar, la Cámpora. Instituto Cultural, rango ministerial, ¿quién es? Florencia Saintout, la Cámpora. IOMA, la caja, ¿quién es? Homero Giles, la Cámpora. IPS, que es como la ANSES de la provincia, bueno, el Instituto de Previsión Social. Marina Moretti, ¿de dónde es? La Cámpora. El Organismo Provincial de Contrataciones, Victoria Anadón, ¿adivina de dónde es? La Cámpora. Radio Provincia de Buenos Aires, ¿quién la maneja? Marcelo Figueras, el amiguito de Cristina. La Cámpora. Director Banco Provincia, Rodrigo Rodra Rodríguez, ¿de dónde es? La Cámpora. Muchachos, la Cámpora vive llorando contra Kicillof, pero están todos mordiendo ahí adentro. Están todos mordiendo ahí. Entonces, ¿de qué pelea me hablan? Sí, se pelean, pero se pelean más o menos. Más o menos. ¿No? ¿Cómo es ese programa que se pegaban de mentirita? ¿Eh? Ese programa que 100% lucha, claro. Es que, titanes en el ring, que jugaban a que se peleaban. Sale volando uno. Es medio titanes en el ring. Es eso, ¿no? Me cuesta mucho creerle a Aníbal Fernández cuando dice estas cosas, mira.
1: Te la hago más fácil, con mucho respeto y no quiero ofender a nadie, pero vos decime, ¿dónde está la Cámpora? ¿Allá? Yo estoy allá. No tengo nada que ver. Nada que ver. ¿Por qué? Porque no creo en lo que hacen, porque estoy en desacuerdo en la mayoría de las cosas que han hecho, porque no hay un lugar del país, vuelvo a repetirlo, recién te lo dije y te lo vuelvo a decir, en donde los puedas mencionar y tengan, se hayan ganado el respeto.
2: Sin embargo, obstruyen la discusión del peronismo adentro.
1: No.
2: Tienen poder, ¿cómo no? Máximo.
1: Pero no obstruye nada, mi amiga. Acá la discusión que va a haber es entre candidatos que quieran ser presidente de la nación. Bueno, un ejemplo te lo acabo de dar, es que si lo... Máximo quiere presentarse, que se presente.
2: ¿Y si
1: que
2: se le gane las PASO, qué hacen?
1: Una interna.
2: ¿Y si Cristina quiere ir por afuera con un Máximo o un candidato propio?
1: Ninguna posibilidad. Solo para romper el peronismo, ninguna posibilidad. Quédate tranquila.
0: Titanes en el rey. Titanes en el rey. Luce como una peleita para la tribuna, para la popular, para la gilada. Se pelean, sí, yo no digo que no. Pero al final administran las cajas todos juntos, ¿eh? Salud, Justicia, Ambiente, Cultura, IOMA, IPS, Radio Provincia, Banco Provincia, Lotería de la Provincia, ¿eh? Y después la reparten con sus periodistas amigos. ¿O no? Vos acordate que Massa y la Cámpora, porque digo, ya que hablamos de gente que jugaba, que se peleaban, Massa y la Cámpora también se mataban. Se recontramataban. ¿Y qué pasó? Terminaron juntitos y fueron juntos en el 2023. Recordá.
3: ¿Por qué sigue insistiendo Sergio Massa por ir por afuera del peronismo viniendo de trayectoria peronista, de tradición peronista? ¿Por qué no disputar desde adentro del peronismo ese espacio?
4: Porque terminás mezclado con lo que vos no querés ser. Yo no me veo compartiendo una lista con la Cámpora. Entonces a lo mejor terminás en tu lista con gente que usa la interna para protegerse de la justicia buscando fueros. Yo no quiero ser la recicladora de fueros de los que se escapan de la justicia.
5: Y por último, la idea de hacer una aerolínea de bandera fuerte, como es Aerolíneas Argentina, sin tanto ñoqui de la Cámpora. Queremos trabajadores de aerolínea y no ñoqui de la Cámpora.
6: Mirá qué linda frase, Sergio Massa. Voy a meter preso a los corruptos y echar a los ñoquis de la Cámpora. ¿Y lo dijiste vos? Porque la credibilidad es importante para ganar votos, ¿no?
5: No, por supuesto. Yo creo que en estos 40 años de democracia, y eso lo aprendí sobre todo, lo ejercito ahora, creo que todos en algún momento vamos perdiendo los límites de hasta dónde debemos ir y hasta dónde no debemos ir en el combate político.
7: Mayra, en el momento que elige a Massa como candidato, había toda una historia de Massa dijo que voy a terminar con la Cámpora y todo ese tipo de cosas. ¿Eso prescribió, prescribe, ustedes siguen para adelante? Digo, porque es todo chicana política.
2: Eso, la verdad, prescribió.
0: Eso ya prescribió, ahora somos amigos. Y va a prescribir también la pelea con Axel, chicos, por eso digo. Por eso siempre digo que la pelea de ellos es divertida, es marketinera, es pochoclera, pero nunca hay que comerse la curva, porque al final siempre terminan juntos. Los desvive el poder y las cajas. Te doy un ejemplo. Aníbal Fernández, el vocero de Kicillof ahora, fue secretario del Senado con Antonio Cafiero, intendente de Quilmes con Menem, ministro de Trabajo de Felipe Solá, ministro de la Producción de Dualde, ministro del Interior de Kirchner, ministro de Justicia de Cristina, jefe de gabinete de Cristina, interventor de Río Turbio de Alberto y ministro de Seguridad de Alberto. Y al final apoyó a Massa. O sea, ¿qué fue? Cafierista, menemista, dualdista, kirchnerista, cristinista, albertista y masista. Joaquín Bondi lo deja más o menos bien con tal de seguir enquistado en el Estado. Son inquilinos permanentes del Estado argentino. No hay ley de alquileres posible ahí. Son garrapatas, con todo respeto, ¿no?, que viven prendidas a la teta del Estado hace 30, 40 años. El poder es su hábitat natural. Por eso se callan todos la boca cuando un empresario como Manzano se convierte en uno de los hombres más poderosos de Argentina. Ahí no dicen monopolio feo, monopolio malo, ¿no? Manzano, Edenor, Edemsa, Metrogas, AISA, Shell, Refinería Dock Sud, Minera Aguilar, Íntegra Cobre, Íntegra Uranium, Fénix Petróleo, Potasio Río Colorado, América TV, A24, Telefe, Radio La Red, El Cronista, Diario 1, La Capital de Rosario, Radio Newell, El Universo de Ecuador, Vinos Altus, Aceite de Oliva Altus, Bodega Los Toneles. Más fácil. Un solo actor tiene luz, gas, agua, o sea, tiene las tres cosas, combustible, estaciones de servicio, litio, oro, cobre, uranio, potasio, plata, vino, tele, radio y diarios. No está mal, ¿eh? Solo digo que, bueno, muchas en sociedad con, no sé, Vila, Filiberti, Caglione, Velocopit. Lo que digo es, a mí no me molesta. No escucho ni a Cristina, ni a La Cámpora, ni a Kicillof, ni a Massa, ni a Grabois quejarse por este monopolio que autoriza el gobierno de Milei y que genera el gobierno de Milei. O hay monopolio solamente cuando no te gusta el dueño. O entonces vamos a terminar pensando que hay monopolios malos y monopolios buenos. No escucho la respuesta. Porque estuvieron 20 años hablando de el monopolio, el monopolio, el monopolio. ¿Y esto qué sería? Por eso digo que hay una enorme, pero enorme, pero enorme hipocresía con algunas cosas y muy pocos tienen el valor de marcarlo. Muy pocos. Insisto, no está mal que a un empresario argentino le vaya mal. Lo que está mal es la hipocresía. ¿Sí? Como sea, el operativo Ayudín, el operativo Lavandina, se está notando mucho, diría que se nota mucho. Se nota mucho. Coincido con que hay algunos personajes inesperados intentando reinstalar a Cristina. No sé por qué lo hacen, desconozco sus intereses. Solo para cerrar, recuerdo una frase de Rousseau que decía: si no hay igualdad ante la ley, hay amos y esclavos. O sea, no hay democracia sin Estado de Derecho firme. Se llama cesarismo, ¿eh? Cesarismo. Muchachos, no se puede votar al gordo valor. No se puede. El Código Penal te protege de los chorros, de los delincuentes. Por más Lavandina que le tiren, la cosa no va a funcionar. Aunque el chorro se vista de seda, chorro queda. Yeah.

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0: 55 minutos, Turquita.
1: 15 grados 7 décimas la sensación térmica en la ciudad de Buenos Aires, que sigue gris.
0: La verdad que sí, y va a seguir gris todo el fin de semana,
1: todo,
0: ¿no?
1: El fin de semana, tal cual.
0: Qué cosa, hace mucho que no tenemos un fin de radio.
1: Parcialmente soleado va a estar, soleado.
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0: Ya viene el viernes de cata, ¿eh?
1: Ay,
0: viernes de cata, como todos los viernes. Hoy, donas.
1: Me encanta.
0: Nuestros amigos de Donuts Maker Bakery. ¿Lo dije bien?
1: Espectacular.
2: Impresionante.
0: Bueno,
2: muy bien. Nativo, ¿no? Digital.
0: Sí. A ver, pronuncialo.
2: No, pero me parece. Pensé que habías nacido en Londres.
0: No, no, vos que sos el más capito de inglés. Snapchat, dale. A ver,
2: no sé ni cómo se llama la marca.
0: Ah, bueno,
1: cuando pronuncias bien te da como vergüenza un poquito, ¿viste?
0: Donuts Maker Bakery.
2: Lo hiciste muy bien.
0: A cagar. Bueno, ahora titula Avellaneda, dale.
3: Bueno, vamos a hablar del torneo, porque ya arrancó la fecha. Te digo, mientras estamos acá haciendo el programa, están jugando los Civi Sarmiento de Junín.
0: Partidazo.
3: Empatan 1-1. Junior Maravel para el equipo juninense, lo empató para los marplatenses Lucas Castro. Es un partido importante porque se está jugando la permanencia Aldo Civi. Más tarde, a las 6, Gimnasia Atlético Tucumán, juega Boca.
0: Vamos.
3: Con Instituto de Córdoba, 19:30, hace cambios el Vasco Arruebarrena, guarda todo para el partido del martes contra Vasco da Gama, Copa Sudamericana. Después te voy a contar el equipo.
0: Yo que les dije, gana todo Boca este año.
3: 21:45, Unión Defensa y Justicia. Vamos a hablar también de lo que dejó la despedida de Messi, que sigue con coletazos.
0: Sigue, ¿no?
3: Sí, por el tema del comunicado que hizo la empresa que organizó el partido, la respuesta de River, respuesta no oficial. River cobró la guita del alquiler, $500,000 tuvo que poner Tapia.
2: $500,000.
3: Y otra cosa, Tapia acaba de autorizar a Marcos Rojo a jugar para Estudiantes después de su salida de Racing. A la tarde le avisaron a Rojo: Marco, no vas a poder jugar porque te tiene que habilitar la AFA, y no pasó el plazo de 4 meses de la lesión de Neves, por lo cual no vas a poder ser habilitado. Rojo habló con Tapia y Tapia autorizó al futbolista. Y hablando de Tapia,
4: ¿Cómo lo habrá convencido, ¿no?
3: Hablando de Tapia, te traje un video de Tapia con los árbitros. Y hablando de los árbitros, debuta en primera el lunes un árbitro que estuvo preso. Que estuvo preso por criptoestafa.
0: Ah, lo único que fue. Un árbitro que estuvo preso.
3: Estuvo preso por criptoestafa.
0: Y vamos a eso, ¿no? Vamos a eso. Jugadores presos, árbitros presos.
3: Después bueno, te voy a contar.
0: Bueno, Lucas Morando, dale, Lucas.
2: Vamos a hablar un poco de algo que pasó esta mañana, que puede llegar a cambiar el mapa electoral o no. No lo sabemos, que es la reunión entre Patricia Bullrich y Javier Milei.
0: ¿Viste?
2: Se juntaron en Olivos, charlaron,
0: el fotito,
2: foto. Foto sacada por alguien, me gustaría saber quién sacó la foto, si fue Marito o no sacaron ellos la foto.
0: Temap usó Patricio.
2: Temap, o sea, todo marcha a correr plan. Una frase caputista de Santiago Caputo, ¿no? Vamos a hablar un poco de eso. ¿Qué significa esta reunión? Hay una pipa de la paz. Si fumaron la pipa de la paz es porque hubo una pelea previa. ¿Qué piensa cada uno de los
0: conversación
2: otro?
0: Profunda con el presidente Milei. Hablamos de todo lo que vengo planteando con total sinceridad.
2: Y lo seguirá haciendo, le faltó decir, si es que no lo puso, ¿eh? Bueno, vamos
0: de
2: a contar
0: todo
2: un poco
0: lo que vengo planteando.
2: Viene planteando muchas cosas.
0: Está planteadora, Bullrich.
2: Ese Patricia, diría que es de las personas más críticas que hay dentro del gobierno. Bueno, me dentro de los carriles.
0: Me gusta que le planteen cosas al presidente.
2: Sí.
0: Los que no le plantean cosas, está mal. Son muy chupamedias. Hay que plantearle las cosas al presidente.
2: No hay nada peor.
0: Después bancate que se enoja, pero bueno.
2: Más nefasto, más. No tengo término.
0: Sí.
2: Que ser alcahuete.
0: El
2: alcahuete no entiende que no sirve para nada.
0: Anda
2: lo que hace.
0: Y chocá, anda y decile, no. Bancátela, se va a enojar.
2: Intercambiá, che, no está bien lo que hiciste.
0: Sí, te va a bloquear, te bloquea, bueno.
2: Por ahí y te echan la mierda.
0: Bueno, es así. Bueno, dale, Wellman, rápidamente.
4: Bueno, nueva polémica con Romina Urich, la ex diputada y participante de Gran Hermano, demostró en el programa Majul que tiene un certificado de discapacidad falso a su nombre. La acusan de haber tenido beneficios, ¿no? Para no pagar peajes, estacionar en lugares reservados. Ella lo desmiente, pero bueno, hay que investigar qué pasa con este certificado. Habíamos hablado de que Pergolini se quejó del rating de los dos puntos del partido de Messi. Ayer hizo 6-1 con un programón con Nico Repetto.
0: Pero no se quejó.
4: No, fue un chiste.
0: Lo dijo un chiste. Claro, claro.
4: Pero bueno, ayer hizo picos de 6.1 con un programa excelente con Nicolás Repetto.
0: Muy bien.
4: Que trajimos un extracto para pasar en un ratito. Hablaron de la crisis supuestamente que tiene Nico con Flor Raggi, llamaron en vivo, se rieron de eso.
0: Muy, muy lindo, lo vi.
4: Y le preguntaron a Susana Jiménez hoy sobre... La madre de Wanda Nara dijo que ella consiguió más cosas que Susana a la misma edad.
0: La madre de Wanda dijo que Wanda consiguió más cosas...
4: Que Susana a la misma edad.
0: Más cosas que a plata se refiere o a contratos.
4: Se le cagó de risa, ya después la vamos a escuchar un ratito.
3: Bien cagado.
4: Y confirmó que va a ir al casamiento de Tini, Susana.
0: Pero claro. Bueno, 4 de la tarde, dale, ya venimos.
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6: Hora 16, 1 minuto, cielo cubierto en la ciudad de Buenos Aires, la temperatura 15 grados 7 décimas, humedad 73%.
7: El gobierno nacional autorizó la licitación para construir el muelle militar de la base naval integrada en Ushuaia.
6: La obra tiene un presupuesto de más de 189 mil millones de pesos y un plazo de ejecución previsto de 36 meses.
7: Aeropuertos Argentina invertirá 1.500 millones de dólares en los próximos 5 años.
6: Se construirán 2 nuevas terminales en Ezeiza, se ampliará Aeroparque y se harán obras en 33 terminales aéreas del país.
7: El objetivo es adecuar la infraestructura al creciente tránsito de pasajeros, cuyo aumento se proyecta en 114% en 40 años.
6: Fuerte temporal de viento y lluvia en la costa atlántica.
7: La sudestada afectó desde Pinamar hasta Necochea, con ráfagas de casi 70 kilómetros por hora. Hubo caída de árboles, cortes de luz, calles anegadas y suspensión de clases en distintos turnos.
6: Terremoto en Panamá. Reportan un sismo de magnitud de 8 grados en la escala de Richter y hay alerta de tsunami.
7: El epicentro fue a 14 kilómetros de Pitalosa, arriba, al sur del país. El movimiento telúrico se sintió también en Costa Rica y Colombia.
6: Hasta el momento registran decenas de evacuaciones en algunas de las principales ciudades y evalúan los daños.
7: Sorteo de la quiniela.
6: En la matutina de la ciudad salió a la cabeza el 4.327. Y en la provincia de Buenos Aires, el 3.977.
7: Cielo cubierto, temperatura en Buenos Aires 15 grados 7 décimas, humedad 73%, viento del sudeste a 13 kilómetros por hora.
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9: 4 de la tarde, 10 minutos, la temperatura actual 15 grados, la humedad 80%.
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0: 4 de la tarde, 10 minutos, Turquita.
1: 15 grados, 7 décimas, la sensación térmica en la ciudad.
0: Allá a lo lejos se ve un poquito de celeste, pero va a durar nada, ¿no?
1: Pero no, siguen las nubes.
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0: Bueno, viernes de cata en Radio Rivadavia. Pido un fuertísimo aplauso. Hoy tenemos cata de donas. Están los amigos de Donut Makers.
1: Bravo.
0: Tommy de Torre.
2: Vamos.
0: Aplausos, por favor. Bravo. Socios, gerente. Hola, Tommy, bienvenido.
3: Buenas, buenas. Gracias por la invitación.
0: ¿Cómo estamos?
3: Acá estamos. Vinimos que querían endulzar la tarde, dijeron.
0: No, muy bien. Además, para un día así...
1: Espectacular.
0: Ideal.
3: Acompaña.
0: Ideal.
4: ¿Qué? Los colores, aparte.
0: Qué lindo, qué colorido, qué linda presentación, Tommy, ¿eh? ¿Qué nos trajiste? Contanos.
3: Yo traje el producto estrella de la marca, las donas.
0: Hacen otras cosas,
3: recién. Exacto, sí, tenemos de todo, somos pastelería y café, pero esta es la estrella, esta es la estrella.
0: Con las donas la están rompiendo.
3: Exactamente, sí.
0: ¿Cuándo nacen? ¿Dónde nacen? Contame un poquito de historia.
3: Bueno, nacimos en la pandemia. No la dona, nosotros.
0: No. Okay. Ustedes nacen en la pandemia.
3: Sí. Nacimos en la pandemia, estábamos tranquilos ahí sentados y dijimos, algo hay que hacer.
0: Algo hay que hacer.
3: Algo hay que hacer y bueno... Acá la creadora, la visionaria es mi señora.
0: Tu señora,
3: yo
0: muy
3: pongo
0: bien.
3: La cara, nada
0: muy
3: más.
0: Bien,
3: ¿okay?
0: Muy bien, perfecto.
3: Acá la estrella es ella.
0: O sea, son socios con tu señora.
3: Exacto, sí. Somos varios.
0: Tema
3: somos
0: para
3: varios.
0: Desarrollar.
4: Que estaban viendo Los Simpsons y dijo, ¿por qué no hacemos?
3: Estábamos aburridos en la pandemia. Dije, algo hay que hacer.
0: ¿Por qué no hay donas en Argentina, no?
4: Claro.
0: Homero.
3: Exacto. Y bueno, salió esto, salió la marca, pegó bastante bien y bueno. Hubo un grupo, la familia ayudó, todo.
0: Cantidad de locales.
3: Y hoy tenemos más de 34.
0: Ah, te va muy bien.
4: ¿Propios o franquicias?
3: No, propio tenemos dos franquicias, se van abriendo de a poco.
0: Pero para 34 es un montón.
3: Sí.
0: Muy bien.
3: Sí, de a poco.
0: ¿Capital o...?
3: En todo el país.
0: En todo el país.
3: Exactamente.
0: Qué bien.
3: Todo el país, sí. De a poquito ya vamos abriendo, bueno, en dos semanas estamos abriendo en Funes.
4: O también. Sea, ¿desde pandemia para acá o ya previamente a las donas?
3: No, este año cumplimos 6 años justo.
0: Claro, pero previo a la pandemia no.
4: No, pero mejor tenían otro de las reposterías.
3: No, bueno. Siempre nos gustó esto y bueno. Venimos de la familia ahí de un poquito de todo.
0: Son doneros.
3: Nos dedicamos a los eventos, esa es la realidad.
1: ¿Alguno es repostero, pastelero?
3: Acá todo, la jefa es mi señora. Es la que sabe todo. Es la que mira y dice esto sale, esto no sale.
4: Está escuchando, ¿no?
0: Me gusta porque.
3: Y obviamente tiene que escuchar, ¿no? Si no sabe cómo vuelvo.
0: Entiende perfectamente cómo son las cosas.
2: ¿Cómo se hace una dona?
3: Bueno, esto acá. Acá tenemos la masa, tenemos la parte del fermentado después, tenemos la parte de fritura.
2: ¿La masa es como la de un churro o es otra masa?
3: Es igual.
2: Mira,
3: esto es igual.
2: Masa de churro, digamos.
3: Exactamente. Tenemos masa de churro, obviamente.
2: Ahora la probamos.
4: Te paso pero, hay un cuchillo acá.
2: La Domero quiero probar. Voy a empezar con la Domero.
3: Y esta es la más famosa.
0: La Domero, la rosa, ¿no?
3: Claro. Exactamente, sí. Que las que tienen el hueco no tienen relleno.
2: O sea, es como una masa de un churro con un glaseado con un relleno.
3: Exacto. El churro se pasa un poquito más para el tema del crocante.
2: Claro.
3: Exacto, acá no. Acá tenemos más esponjosidad.
0: ¿Qué rellenos tenés? Contame.
3: Y acá trajimos Nutella, que es lo que más se pide.
0: Nutella.
3: Nutella, relleno de Nutella, Oreo, Kinder, tenemos allá pistacho allá en el fondo.
0: Caíste en el pistacho.
3: Y va, el pistacho
0: todos
3: tiene que
0: caen, todos caen en el pistacho.
3: No traje la Dubai, pero a Dubai también hay. Sí. Dubai. Esa es la de la marca. Esa es la de la marca que son los dos colores.
4: ¿Ese glaseado qué es?
0: Probaste sin saber, ¿eh?
3: Ese glaseado es ganache de chocolate.
5: ¿Cuál tiene dulce de leche?
3: Dulce de leche con glaseado, esta acá.
0: Yo quiero dulce de leche también.
5: Acá, vení, vamos a cortar.
0: Compartamos mitad y mitad, porque...
5: ¿Tenemos cuchillo ahí? Sí.
0: Sí. Somos clásicos nosotros,
3: ¿no? No, está bien, obvio.
0: Ah, generoso, ¿no?
3: No, esto es potente, esto tiene que ser potente.
0: Uy, pará, pero...
3: No, tiene que ser.
0: Puedo mostrar permiso, ¿eh? Desborda el dulce
3: tiene
0: de leche.
3: Tiene que chorrear, porque si no, no es
0: claro.
3: Una dona.
0: No, pero me sorprendió la cantidad de... Permítanme, ustedes sigan hablando, ¿eh?
1: Tenemos servicio.
3: Sí.
1: Allá, mira.
3: Acá.
0: No, chicos, eso es porque...
1: No, la cantidad de dulce de leche que tiene...
0: No, pero es muy...
3: No, es así, tiene que ser explosivo, si no, no...
1: Aparte no es repostero,
0: gracias,
1: porque es dulce de leche...
3: No, el repostero sí sería un bodoque
1: claro,
3: duro.
0: Se come con servilleta, porque si no, se complica.
3: Y se comparte, se tiene que compartir.
1: Claro.
0: Te digo, cada una... Una es para tres mínimo.
3: No. a la mitad comen dos.
0: Unas para dos.
3: Sí, sí.
0: Unas para dos. Bueno,
3: y si no, igual hay gente para todo, ¿eh? Hay gente para
0: todo. Chicos, estamos hablando con Tommy.
3: Estamos al aire, ¿no? Chicos, ¿estamos al aire?
0: ¿Nos podemos organizar un poquito? Estamos hablando con Tommy, es una charla. Siento que le están faltando respeto a nuestro invitado.
3: No. Está bien.
0: Se organizó todo.
3: Eso es lo que hace la dona. Está bien.
0: No. Impresionante. Impresionante. ¿Cómo hiciste para estar en el Lollapalooza? ¿Me explicas?
3: Y fue contacto de contacto y la dona tenía que estar. Y nos llamaron, tuvimos 4 años seguidos, y el primer año fue la bomba, que igual nos pegó una trompada, porque eran 9.000 donas por día.
0: ¿9.000 donas por día vendías?
3: Sí.
0: ¡Qué bien!
3: Sí,
0: qué
3: sí, bien. La gente ya, dame eso. Claro. Llevamos donas solas nada más de ese año.
0: Y además te digo, además de que vendiste, es un público muy bueno ese, digo.
3: Es el público nuestro, sí.
0: Jóvenes, sí. Qué sé yo, está buenísimo.
3: Es el público, esto es llamativo y bueno.
0: Los veo muy callados, no, estoy solo
4: probando
0: yo.
4: ¿Cuántas donas por día hacen?
3: Y mirá, todo depende porque acá esto es fresco todos los días que hacen, sí o sí.
4: ¿Lo que queda ayer qué se hace?
3: No, se extiende, uno lo puede guardar y esto claro. Es un panificado, sí. Esa es la realidad.
4: Entonces, ahora, ¿cuántas hacen por día?
3: Y más o menos estamos en 4.000, 5.000 donas.
4: ¿Todos los locales?
3: En general. Sí,
2: ¿cuánto tiempo te lleva hacer una dona, más o menos?
3: Y eso arrancan a la tarde, 2, 3 de la tarde. Arranca con la parte de masa, fritura, relleno, decoración. Y 2 de la mañana ya se empieza la entrega para todos los locales.
5: Dijiste, Tommy, dijiste que se le ocurrió a tu señor el tema de las donas. Pero,
3: ¿cómo
5: se inspiró? ¿Cómo se inspiró?
3: No, lo que pasa es que uno viaja, mira esto, y el otro. Y salió.
2: ¿A quién copiaste?
3: Y Dunkin', Crispy Kreme.
0: Son los uno. Vos allá ibas y Dunkin' Donuts.
3: Son los uno.
2: ¿Para qué una valija llena de donas para probarlas?
3: No, la probamos allá.
6: Pero es muy parecida, te digo.
3: No, va bien.
2: Está bien, está perfecto.
3: Está lograda.
0: Mm. Yo no sabía lo que era una dona hasta los Simpsons. Claro. Creo que el argentino
2: no
0: conoció.
2: De dona, claro.
3: No.
0: ¿Está bien lo que digo? El argentino conoció la dona por los Simpsons.
3: Y bueno, exactamente.
0: Antes no había donas.
3: Y la policía de allá, viste, todo con la dona.
0: Es verdad, la policía de Nueva York, te diría.
4: ¿Con qué compite?
2: Esa que tiene, que estamos
4: acá, Dani. Sí.
3: Acá y.
4: No, la dona, ¿con qué compite acá en Argentina?
0: Tragada.
3: No,
4: por fin.
5: Estamos mostrando eso, en YouTube.
3: Está. Bueno, ahí
0: esa
3: está.
0: ¿Esa qué es?
3: Okay, eso es Cadbury.
2: Cadbury.
5: A ver,
2: Cadbury. Perdón, Walmart, interrumpí.
3: Cadbury, ahí, frutilla, vas a sentir bien la frutilla ahí.
0: Qué bien.
2: Tiene buen relleno.
0: Ahora, y volvió a comer. Y no, pero si volvés a comer, no. ¿Contra quién compite?
3: ¿Qué compite con
0: la factura?
3: No competí, la media luna es la media. Luna, no vamos.
0: Bueno.
3: No podemos ir contra eso, nada.
0: Estás como más. Otro target. Bueno, sí. No sé. No.
2: Para, ¿y qué pensás que hiciste bien vos que no lo hicieron los demás? Porque en general no pegó esto acá. O sea, mucha gente quiso hacer donas.
3: No, acá lo que más pega es la estética de la marca y es lo más llamativo y después me acompaña el producto, ¿no? Obviamente. No, obviamente, sí.
5: Es bueno.
6: Claro.
3: El producto
2: o faltaba tiempo, porque yo me acuerdo donde era pibes, empezaron a vender donas y se fueron.
3: No, pero en un tiempo estuvo acá. Llegó Dunkin'.
2: Por eso hizo.
3: Pasa que no.
2: Así como venía.
3: Sí, 90 y pico, 90.
4: En los
5: 90.
3: Claro,
5: en los
3: 90. Exacto, esa época.
2: ¿Y ellos no la pegaron acá?
3: No. Fueron otros tiempos también y además era solo la dona. Nosotros en un tiempo vendíamos otra cantidad que no, hoy se vende mucho menos también.
0: Hoy se vende menos, sí, porque hay menos guita, el ticket es más chico.
3: Es más chico también, el furor es al principio, abrís el local, bomba.
0: Y después la plata.
3: Por eso tenemos un montón de productos.
4: ¿Cuál es la que más se vende?
3: La que más se vende.
4: El sabor.
3: Glaseada, que es esto así,
4: sí,
3: con el hueco. La de Homero, como
0: la rosa,
3: la rosa.
0: La rosa.
3: Y después, bueno, relleno. Oreo, dulce de leche glaseada, Nutella.
4: ¿Pistacho no tanto?
3: Y pistacho tiene su momento.
0: ¿Hay donas saladas? No.
3: No existe la dona salada. Con la glaseada, en los locales cortan a la mitad y lo hacen tipo el fosforito, jamón y queso.
0: Ah, mira.
2: Bueno.
0: Es rico.
2: Esa que tiene adentro, por ejemplo.
3: Esa Kinder.
4: ¿Y se venden de a 6 o también por unidad?
3: Unidad, bolsita de 3, caja de 4, caja de 6. Después nosotros hacemos los formatos de feliz cumple, con la dona también.
2: ¿Cuánto vale la unidad?
3: Y hay desde 3.000 hasta 5.000, 6.000 pesos.
0: Claro, son más caras que las facturas.
3: Exacto.
0: Pero sí. Por eso te digo, es otra cosa.
5: Igual dona,
0: me comí media y ya no puedo más.
5: Una dona de 6.000 mango, ¿qué tiene?
3: Y pistacho, la de Dubai.
2: Claro. La rellena, digamos.
3: Exacto.
0: Claro. Sí. Me quiero poner una franquicia, suponete,
3: sí.
0: ¿No? Tuya.
3: Sí.
0: ¿Qué tengo que hacer? ¿Cuánta guita? ¿Es fácil? ¿Me dejas todo armadito? ¿Cómo
3: tenemos dos modelos. Tenemos para lo que es Buenos Aires, nos encargamos de todo. Llave en mano,
0: eso. No me salía la palabra.
3: Y en el interior mandamos todo y se encarga la ya con un modelo que nosotros lo armamos. ¿No? proyectamos todo, viajamos todo.
4: Pero ustedes ayudan a elegir el local, dicen dónde conviene, dónde conviene.
3: Desde el minuto cero.
0: Pero no terminan porque se va a chorrear, ¿no?
3: Con la búsqueda.
0: Es tremendo.
3: Con la búsqueda del local, el armado, el equipamiento, las licencias, capacitación. Bueno, tenemos convenio con buenas marcas, todo.
0: Claro. ¿Y qué más, además de las donas, qué más tenés? ¿Qué
3: fabricamos las tortas, cookies.
0: Todo.
3: Tenemos la parte de lo que es los budines. Todo ya fraccionado. Al local llega todo terminado. Nadie tiene que hacer nada.
2: O sea, vos le distribuís a los locales tuyos, digamos.
3: ¿Cómo? Marca.
2: Vos le distribuís a los locales de tu
3: exacto,
2: marca.
3: Sí. Al pero interior también, igual, de la misma manera.
2: ¿Dónde fabricás?
3: Nosotros estamos en San Martín.
2: En San Martín.
6: ¿Solamente, sí, venden, solamente venden donas, ¿sí? ¿O tienen cafetería? ¿Se puede tomar café?
3: No, ahí tenemos cafetería. No, tenemos, okay.
0: Esto va con café.
3: Tenemos claro, la parte de frappés. Tenemos convenio con buenas marcas, de la parte de cafetería. Mm. También tenemos convenio con la parte de helados, con una buena marca.
4: ¿Cuánta
3: también
4: gente trabaja directamente para ustedes? Entre los locales, las franquicias y la fábrica.
3: Y las franquicias, yo no te la puedo contar porque tuyos no son empleados nuestros, pero nosotros tenemos dos locales propios, más lo que es la fábrica, todos somos 25 en total.
0: Te va muy bien en redes, por lo que estuve viendo. ¿Cuántos sí seguidores tenés más o menos?
3: No llegamos a los 100 todavía, no llegamos.
4: ¿Cómo? 100.000.
3: A los 100.000 no llegamos.
0: ¿Me parece poco?
3: Bueno, pero hay que llegar al 100, hay que llegar.
0: Pero, ¿por qué llegar a los 100.000?
3: Y queremos llegar.
0: ¿Cuánto? A ver, abrime la
3: 96.
0: Bueno, abrime la página de 96.000. 96.900, bueno,
3: sí,
0: yo te garantizo 100 seguidores, mucho, bueno, mucho
3: está
0: más,
3: está
0: no.
3: Está bien, está bien.
0: Pero bueno, algo es algo.
3: Algo es algo.
4: Para que
0: cuando termines, tiene que llegar a
4: ¿cuál 90 es la cuenta?
3: Donut.makers, que es el
0: donut, tipo con U.
3: Donut.makers.
0: Makers.
3: Exacto.
0: Makers.
3: Hay varios Instagram, porque a cada franquicia le dejamos, le permitimos que cada uno tenga sus redes.
0: Pero ahí que tenés, acuerdos con influencers, digo, ¿cómo llegaste
3: sí,
0: a...?
3: Sí, sí, la realidad es que tenemos el equipo de marketing que tratamos de mandar a todos lados. Exacto. Igual una persona que nos ayudó mucho,
0: sí,
3: desde el principio, que siempre le debemos todo y nos metió en todos lados, Mariano Pelufo.
0: ¿Mariano Pelufo?
2: Grande, Mariano,
0: ¿en serio? Qué sí, grande Mariano, gran conductor.
3: Es amigo de, pero
0: ¿en serio?
3: De minuto cero que
0: ¿y por
3: no
0: qué
3: nos pidió nada? Nada y nos metió. Estamos todos los días en la radio.
0: Le mandaste una cosita.
2: Un cangelosi, nada más.
0: Un cangelosi.
3: Nada, y después nunca más. Vení.
0: Es buena, de buena onda.
3: Sin palabras.
0: Qué grande. Bien. Bueno, Jonathan Vial palabras y Mariano Pelufo, sí, sí, los dos canjes que vas a tener.
3: No, no hay problema, ¿no?
6: Para siempre.
2: Está buena la cuenta, estoy viendo, ¿eh?
0: A ver.
3: Sí, sí, está.
2: Es D-O-N-U-T Donut Makers. Punto Makers.
3: Exacto.
4: Con
0: café.
6: Tienen cookies también.
3: Sí, cookies también fabricamos. Bueno, y como te decía, los budines, todo. Todo fraccionado, todo listo. Ahí para que llegue el
4: ¿cuánto, claro, cuánto comés vos? ¿Todavía te sigue gustando?
3: No, probar, yo pruebo lo que sale nuevo, cortamos.
4: Pero si no, no.
0: No comés las donas en tu casa.
3: Dulce y leche, ¿eh? Hay claro, cada tanto.
4: ¿Y tus amigos cuando caes te dicen, trajiste de las sí, donas?
3: Trajiste torta, trajiste algo.
0: Claro.
3: Sí, hay
0: claro, que no te veo comiendo llamativamente.
5: Lo que pasa
0: Dani,
5: es que son una bomba.
0: ¿Qué pasó?
5: Son una bomba.
2: ¿Te llenaste?
0: ¿Cuál comiste y cuál te faltó comer?
5: Comí dulce de leche.
0: Yo sigo sin terminar.
5: Y comí la de Cadbury.
6: Oreo tenés que probar, Dani.
3: Oreo, esa, bueno, la de pasta de Oreo es muy buena.
0: Tengo una noticia para darte. Llegaste a 97.000.
3: Bueno, ya es algo.
0: Bueno,
3: ya es algo, ¿eh?
0: 100 seguidores en un minuto, no
3: ya
0: sé.
3: Está, claro. Ya está.
0: Bien, bien.
3: ¿Estamos bien? ¿Estamos bien? ¿Estamos bien? No, bien, obviamente.
2: Vos ya ganaste.
0: Mirá, ahí tenés. No veo yo desde acá.
2: 97, sí, 97.
0: 97. Sí, 97.000. Perfecto, perfecto.
3: No, pero
0: Ariel Wallman sigue tu cuenta.
4: Soy yo.
0: Muy bien.
3: Está muy bien.
0: Bueno, un aplauso por favor para
3: gracias,
0: Tommy.
3: Gracias.
0: ¿Pasaste bien?
3: Excelente.
0: Bueno,
3: no,
0: gracias
3: lo bueno que hayan probado todo.
4: ¿Los locales dónde están? ¿Los tuyos?
0: Producto. Claro, claro.
3: Los nuestros estamos en San Martín nosotros. San Martín. Villamaipú y en San Martín Centro.
0: Recordame las redes para más allá de Instagram. Bueno, es donuts.makers.
3: Exacto. Y ahí se pueden contactar. Obviamente, como habías dicho antes, nosotros nos encargamos de vender la franquicia, obviamente.
0: Claro.
3: Y que es lo más importante para después de ahí abrir, ¿no?
0: Claro,
4: ya. ¿Cuál es la que está más lejos?
3: Y tenemos en Tucumán.
4: Mira.
3: En Tucumán.
0: ¿Afuera no pensaste?
3: Y nosotros viajamos a Estados Unidos, hicimos un convenio ahí, abrimos un poquito el abanico ahí.
0: Ah.
3: Exacto. Con y ahora estamos.
2: Claro.
0: Claro.
3: Estamos ahí empezando a meternos en Uruguay. Tenemos unos
2: si quiero pedir en mi. Viste que todo vira a pedir desde la casa. Quiero pedir en mi casa. ¿Están en Papi y en las demás aplicaciones?
3: En todas.
2: En todas.
0: Sí, claro.
2: ¿Cómo busco donas?
0: Sí.
3: Donald Maker aparece y ya está. Aparece okay. Y si aparece Donald, le aparece en esta.
2: Claro.
0: Bueno, gracias, Tommy.
3: Gracias, otro chicos. Muy amables.
0: Tommy de Torres, socio gerente de Donuts Maker.

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26: Hora 16:31, la temperatura en Buenos Aires 15 grados 7 décimas, humedad 73%.
0: Pese al mal pronóstico, hay buenas expectativas por el turismo durante el fin de semana largo.
1: Informa Amanda Pizarro.
2: Móvil.
3: La mayoría de los turistas reservaron para realizar una escapada del 10 al 12 de octubre en destinos que se concentran en la zona centro del país, el litoral y la costa atlántica. Al respecto, la palabra del gerente de Flecha Bus, Ariel Moretti.
4: Es un buen fin de semana, como nos tiene acostumbrado el 12 de octubre, a pesar de que no ayuda un poco el tiempo. Se destaca lo que es la fiesta de la cerveza en Córdoba, en Villa General Belgrano. Como hay tanta demanda ahí, también se refuerza lo que es la parte de Mina Clavero, de Córdoba Capital, las sierras, o sea, toda la confluencia de Córdoba es el mayor movimiento de este fin de semana. La demanda larga, como son 3 días, tal vez no es tan importante porque no es mucho tiempo. Pero lo que es hasta 800 kilómetros a la redonda, hay una buena demanda. Todo lo que es provincia de Entre Ríos, Rosario, el partido de la costa que también se movió un poco, Cuyo, Mendoza. Así que vamos a cerrar un buen fin de semana.
3: Desde Retiro, Amanda Pizarro, Radio Rivadavia.
0: Violencia digital, otro escándalo sacude a un colegio, esta vez en Ituzaingó. Se investiga si alumnos alteraron fotos de sus compañeras con inteligencia artificial para comercializarlas por Telegram.
1: 4 estudiantes de entre 15 y 16 años de la escuela Tomás Alva Edison están acusados de creación de material de abuso sexual infantil. Un serio agravante es que entre las afectadas habría una niña de 7 años.

0: titulares. En caso de lograr el triunfo, el Ceneice será escolta en su zona.
1: Cielo cubierto en la ciudad de Buenos Aires, la temperatura 15 grados 7 décimas, humedad 73%.
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3: Choque en el Bajo Porteño, está reducida a Huergo a la altura de Brasil. Recuerden que el tren Mitre no está funcionando en los ramales Suárez y Bartolomé Mitre. En tanto, el tren Sarmiento dejará de prestar servicio durante todo el fin de semana largo, pero ambas líneas van a volver a funcionar el día martes. Tránsito ya demorado en el corredor de la General Paz en sentido hacia el Riachuelo. En tanto, Tren Roca, Ramal Ezeiza, circula con demoras. Desde Control de Tránsito, J. Leonetti.
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1: Muy buenas tardes, la información del campo que te acerco en esta ocasión tiene que ver con el trigo y los promedios de rendimiento que están superando los de las últimas 5 campañas. Respecto del cereal, continúa su transición hacia el llenado de granos bajo condición hídrica adecuada a óptima en el 91% del área y manteniendo una condición del cultivo buena a excelente en el 64% de los casos. Pese a que aún continúan las evaluaciones de daños por las heladas de hace unas semanas atrás, las primeras estimaciones de rendimiento son alentadoras. Según el panorama agrícola semanal de la Bolsa de Cereales de Buenos Aires, con un 84% del trigo transitando de encañazón en adelante, los rindes esperados se ubicarían estarían por debajo del año pasado, salvo en el NOA, pero superarían el rinde promedio zonal, puntual.

0: en las regiones del norte y oeste agrícola. También superarían los rendimientos zonales de la campaña 2021-22, la cual se ubica en segundo lugar en el ranking de producción nacional. Martín Millán, Rivadavia Agro.
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0: tarde muy gris en la ciudad de Buenos Aires.
1: Nublado, 15 grados, 7 décimas la sensación térmica.
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0: Me llega un mensaje de alguien de River y me dice, son unos impresentables. Sí. La pantalla la sacamos hace 2 meses para techar el estadio. El sonido era de la productora.
3: Claro.
0: La iluminación era de la productora. Recomendamos pagar un generador, pero no quisieron. Son unos ratas. Fue todo improvisación. Organizaron todo una semana antes. Nosotros les avisamos que estaban haciendo todo mal. Estaba todo el mundo mirando e hicieron un papelón. Esto me lo dice una persona de River en clara respuesta a lo que la AFA está diciendo, que fue todo un complot lo de Messi.
3: Te lo dije en el pase.
4: Dígame. Queda muy claro que no fue culpa de River, Dios, ¿no?
5: Y encima nos van a cobrar 2 penales en contra para pagarlo.
0: Me dicen que el abogado defensor de la AFA se llama Santiago Cuño, ¿puede ser?
4: Me parece que no, que tiene otros abogados.
3: Cuño, banca la AFA.
0: Santiago Cuño, a ver, escuchémoslo.
6: ¿Pelado? El hijo de puta del presidente de River. Ese sorete le cobró 500 lucas a la AFA y 300 entradas que le dio la barra brava de River para que puteen al Chiquitapia.
0: Ajá.
6: O sea, la AFA le tuvo que dar 300 entradas a la barra brava de River para que por orden del presidente de River putieran al Chiquitapia.
0: Ajá.
6: En la despedida de Messi, ¿qué carajo tiene que ver, si estás despidiendo a Messi, meterte en la interna de la AFA y putear al presidente de la AFA? Si estamos despidiendo a Messi, no había que cantar por Messi ayer. Los impresentables de mierda de la comisión directiva de ese club de mierda que es River.
0: Muy bien.
6: Le cobraron $500,000 a la AFA para que se pueda jugar el partido de homenaje a Messi. Ese club de mierda.
0: Muy bien.
6: Le cobró a la AFA para que Messi se despida. Esa dirigencia de mierda puso la cancha sin pantalla para la despedida de Messi, para que juegue la selección argentina.
0: 2 meses.
6: O sea, esto es como alquilarte un auto sin motor. Ponerle la pantalla para que la gente que pagó la entrada, una fortuna, pueda ver a la Sole cuando lo abraza Messi, pueda ver el gol en pantalla, porque algunos se lo pierden porque pasó el Coca-Colero. Porque Coca-Colero. El ciclo más glorioso de Messi en sus 21 años de selección fueron siempre con el Chiquitapia. Salió campeón de todo.
0: Claro, por tanto.
6: Entonces, vos lo invitás al tipo a hacerle una despedida y le puteás al tipo que lo sacó campeón de todo. Y el tipo te dice, ustedes no entendieron un choto. Ustedes me iban a agasajar, era mi despedida.
0: Que en realidad era la despedida era para Tapia, si mal no entiendo. Claro. El homenaje debió haber sido para Tapia. Digamos,
4: era un homenaje de Messi a Tapia, en verdad.
0: Yo creo que la sociedad le debe un homenaje a Tapia. Pues si vos lo pensás, el Mundial lo ganó Tapia.
3: Claro.
0: La Copa América la ganó Tapia. Otra Copa América la ganó Tapia. La finalísima la ganó Tapia. Es más, me acuerdo del gol de cabeza que hizo el.
3: Qué golazo hizo Chiqui.
0: No,
3: eh.
0: Tremendo. Así que yo creo que no. Falta la despedida de Tapia. Bueno, no,
5: ojalá que no se despida nunca.
3: ¿Vos sabés lo que hizo la empresa que organizó esta fiesta de manera deplorable? ¿Viste que había un fanfest?
0: Sí.
3: Lo organizó esta empresa también.
0: También.
3: Bueno, se llevó las copas que ganó Messi. Las copas, la finalísima, las dos copas América y la Copa del Mundial, porque las quería exhibir en el fanfest. Así te podían cobrar 30 lucas la entrada para pasar.
0: ¿Y por qué no estaban?
3: Y las copitas chiquititas que le dio Tapia escondido en el gimnasio. Bueno, esas no se pudieron exhibir en la cancha porque estaban en el fanfest para que lo viera la gente.
0: Ahora,
3: y le pagó.
0: Dani, ¿qué voceros tienen estos muchachos, no? Este muchacho que hablaba recién, ¿quién más? Tampoco hay mucho más que defienda a la AFA.
3: Bueno,
0: no
3: sí,
0: sé.
3: Tenés.
0: Bueno, sí.
3: Digamos, el Pasquín Amarillo.
0: ¿Pasquín Amarillo?
3: Sí, la página que.
0: Doble amarilla.
3: Sí, después tenés varios periodistas y nunca, ¿no?
0: Lo que digo es fondo de olla, ¿no?
3: No, esto, sí, completamente fondo de olla. Y en general, lamentablemente, digo,
0: sí, sí.
3: Si vos sos futbolero, por más que seas kirchnerista, defender a Tapia,
0: no, feo.
3: La verdad que es lamentable. Y si sos de Boca, defender a Tapia, digo, porque está enfrentado con River, y la verdad que no te hace muy pensante.
0: Lo de la pantalla ya lo explicamos, la sacaron hace 2 meses, ¿no? Siguen diciendo boludeces, la pantalla River la sacó para poner el techo.
3: ¿Querés aprovechar que estamos hablando de Tapia para el videito que te traje?
0: Ah, dale, voy con el señor Walmart.
3: Mirá, primero, cortito, mirá el video que te traje de Tapia
0: en
3: la Asociación Argentina de Árbitros.
0: Dale.
3: Creo que inauguraban un salón, escuchalo.
0: Ahí está.
7: Cuando uno tiene capacidad, cuando uno tiene honestidad. Para realizar la conducción que le toca conducir del lado gremial.
0: Honestidad.
7: También puede hacer la función.
3: Ahí está. Bueno, habla de verso y las dos funciones. Quien está con zapatilla, todos con zapatilla blanca, ¿no? Son todos. Es el look, ¿no? Bueno, al lado de Tapia, el que está a su izquierda es Federico Beligoy, el jefe de los árbitros. Sí. El jefe de los árbitros le dice, cuando vos haces las cosas con honestidad, Beligoy es el gremialista y es la patronal. O sea, Beligoy le pide aumento de sueldo a Beligoy. Porque es el jefe de los árbitros y él
4: se da su propia
3: jefe
4: paritaria.
3: De gremio. Exacto. Allá lo ves detrás de Tapia, a la derecha de Tapia, es Pablo Dóvalo. Pablo Dóvalo es el director de arbitraje femenino, uno de los peores árbitros del país, que le mueve el banquito a Beligoy. Fíjate que están los dos.
0: Sí.
3: Muchos lo apuntan a Dóvalo como que va a ser el reemplazante de Beligoy, que hoy respondería un poquito más a Tobillino.
0: Sí.
3: Y cerca está Mastrangelo. Hernán Mastrangelo es el árbitro de Barracas Huracán.
0: ¿Es algo de Mastrangelo el árbitro de los 90?
3: El hijo.
0: Ah, es el hijo de Mastrangelo.
3: El hijo.
0: Mirá.
3: Esto fue anoche. Y mirá.
0: Qué mirá, bandita, ¿eh?
3: Mirá esta foto que te voy a pasar acá. La próxima foto, la de Juan Cruz Robledo. Mostrala. Juan Cruz Robledo, 32 años. Este es el árbitro que va a debutar el lunes en el partido que van a jugar Gimnasia de Mendoza contra Newell's.
0: Robledo.
3: Robledo sería un árbitro común y silvestre, pero ¿cuál es el tema?
0: ¿Cuál?
3: Este muchacho estuvo detenido.
0: No.
3: Sí. ¿Te acordás de la generación Zoe?
5: Claro, sí. Generación Zoe.
0: Bueno, Cositorto. Una estafa.
3: Cositorto, claro.
0: Una criptoestafa.
3: Es santafesino, cuando fue a votar. Lo pusieron preso,
0: todo
3: 32 años.
0: Todo marginal,
3: estos son los árbitros. Estos son los árbitros de Chiqui, de Beligoy.
0: Es todo un submundo marginal, subtrama marginal.
4: Sin prontuario, ¿no?
0: Viste, sí, que todo tan vergonzoso, tan berreta. Bueno, todo,
3: o sea,
0: los drones más.
5: Antes
0: los
5: gente árbitros, espera y no piden, ¿no?
3: Mirá, la noticia es del año.
0: Ay, Dios.
3: Ya te digo, del año 2023.
0: Fútbol campeón del mundo.
3: Claro. Fueron a votar. Y los estaban esperando por estafas de 50 millones de dólares en cripto.
5: O sea, son chorros, pero con el de
3: fueron ocho, ¿no? Que son los amigos de Cositorto. Entre ellos estaba este juez.
0: Buah, el juez chorro. El famoso juez chorro. Bueno, me das un poquito de respeto
5: bueno,
0: Pergolini, me encantó verlo ayer juntos.
5: Sí, un programa que midió bárbaro, estuvo muy bueno, hablaron, Nico Repeto lo jodió porque en algún momento Pergolini le reclamaba un premio que había ganado y le llevó una licuadora, una juguera, una heladera.
0: Me gustó que Mario se lo vio venir antes, ¿no? Pergolini, que iba a estar después, tanto tiempo después.
5: Sí, bueno, fue una de las cuestiones de que hablaron. De hecho, Pergolini le confiesa que por una foto de Semanario Insólito termina inventándose CQC.
0: ¿Cómo termina inventándose?
5: Claro, CQC? Él va a una reunión con el quien entonces era el dueño de América. Y él no tenía laburo, o sea, había terminado su etapa en Hacelo por Mí y no tenía laburo.
0: Sí.
5: Ese es el de los aeropuertos.
4: Claro, que era,
5: Ryan. Sí, que en ese momento era el dueño de América.
0: Claro.
5: Entonces él tenía el proyecto del Rayo. El Rayo.
0: Ah, el Rayo, que lo hizo.
4: Ofrecer, producir un contenido.
5: Sí, pero entonces en ese momento Ernequian le dice, está bien, yo te agarro el Rayo, Don El Barreiro, pero haceme algo vos. Yo te quiero a vos en pantalla, le dice Ernequian. Y ve la foto de Semanario Insólito, o la noticia rebelde, creo que la noticia rebelde. Entonces, en ese momento, Pergolini le dice, sí, tengo un proyecto, que es hacer un noticiero medio joda.
0: Uh-huh.
5: Se le ocurre en ese momento, no es que le llevó el proyecto. Y dice, ah, bueno, si me haces ese programa, te compro el otro.
4: Muy
5: y
4: bien,
5: ahí terminó
4: bien.
5: Inventando CQC. Pero también...
4: Que después lo vendió en todo el mundo, ¿no? Un programa...
5: Sí, un formato exitosísimo. que lo trascendió a Pergolini, porque después en un momento se fue. Y
0: pero lo vi muy bien a Repetto, ¿eh?
5: Muy bien, que va, después de 8 años, vuelve a la televisión en el verano y por eso fue...
0: Va a reemplazar a Pergolini.
5: En el horario,
0: en el verano,
5: con un programa de juegos. Pero en un momento recordaron el primer encuentro que ellos tuvieron televisivo y acá lo compartimos.
8: Pero mira, creo que habrá sido la primera vez que nos vimos. A ver, fíjate.
9: Yo leí en alguna parte que vos que le prometiste a tu mujer que durante 2 años hacías televisión para juntar unos manguitos y después no hacías más.
8: Yo creo que es una trituradora, pero realmente lo creo. Y no quiero arriesgar por 2 años nada más de juntar plata a hacer 1 año más y fundirme. Por el momento es lo que pienso. Por el momento yo creo que la inteligencia para hacer más de 2 años de televisión no me da.
9: Yo te apostaría lo que vas a ganar dentro de 2 años a que seguís haciendo televisión.
8: Muchas gracias por haber estado. Que sigan los éxitos y bueno.
10: ¿Y le pagaste?
8: ¿Tenía razón o no tenía razón?
10: ¿Te pagó?
8: Hey, podríamos no haberlo mostrado este video. Y lo mostramos.
11: La verdad, pero me debes 2 años.
8: Sí. Y hace poco también publicaste una foto que nos sacamos nosotros en el 2000.
11: Con el Chueco.
8: Con el Chueco.
11: Porque la vi y dije, mirá qué buena foto, la verdad.
8: ¿Dónde encontraste la foto?
11: Me parece que estábamos, era la época que estábamos
0: publicando
11: Capit, ¿o no?
8: Ah, no, mirá, la verdad que...
11: La sociedad de productoras independientes.
0: Mirá
11: de
0: lo que suena.
10: ¿Qué es esa placa? Tremendo.
5: Escuchá ahora lo que dice.
10: No.
8: Le dimos mucho pibes, lugar, le dimos mucho, pibes. Le dimos mucho lugar a Suar, mirá lo que se convirtió ahora. Sí. Viste que ese día yo te dije, matémoslo que estamos a tiempo, te lo dije.
11: De esa hora.
8: Y ahora lo dejamos crecer y ahora es
11: anda
8: un
11: agarralo.
8: Es un tipazo.
11: Ahora. Anda agarralo.
8: Exactamente.
0: Muy bueno, muy bueno.
5: Te voy a decir una frase que está en la Eternauta. Lo viejo funciona.
0: Sí, claro, sí, claro. Pero va a ser interesante verlo reemplazándolo y después cuando se vuelve.
5: No va a ser el mismo programa, va a ser juegos.
0: Ah, ok. No va a ser el mismo programa.
5: No, no va a ser el mismo programa.
0: Yo pensé que iba a ser
5: no, no, va a ser juego.
4: Es que gran parte del programa es Mario, ¿no?
5: Claro.
4: La magia de ese programa.
0: Sí.
4: Mario Rada.
5: Y aparte la comparación,
0: Pero Nico va a ser solo el verano.
5: Solo el verano. Y después también me llamó un dato que realmente me sorprendió porque yo tengo memoria de la tele y sobre todo de esos años. Pero Nico, el programa Nico, que fue un exitazo al mediodía en Telefe.
0: Bueno, y yo lo veía.
5: Fue un solo año.
0: No, no.
4: ¿Fax?
0: Nico del mediodía.
5: Fue un solo
0: año. No, fue un solo
5: año. Sí, lo contó él.
0: No.
5: Después lo siguió Pablo Codevila con Decime cuál es tu nombre. Pero Nico, él.
0: ¿En serio?
5: Lleva invitada a Florencia Raggi, que a él le gustaba.
0: Yo lo veía, no, para mí fue más.
5: No, termina diciendo. Nico, deja el programa por Florencia Raggi. Se van a vivir a Uruguay los dos a un campo.
4: Qué bien,
0: Para mí fueron un montón de años.
5: No, bueno, pero.
0: Decime cuál es tu nombre.
5: Claro, eso es lo que cantaba.
0: Claro, que había una tribuna que estaba Caramelito.
5: Sí,
0: no estaba Caramelito.
4: Lauro Oliva era, ¿no?
5: Lauro Oliva también.
4: Lauro Oliva
5: estaba.
0: Campi no estaba ahí.
5: Estaba Campi.
0: Campi.
5: Estaba el Charanquito.
0: A ver, espera.
12: Pero lo recuerdo con Codevila, te digo.
5: Codevila después.
4: No,
12: lo recuerdo.
4: Claro, no hicieron 360 también, después llamaban.
0: No, es una de Nico. Los famosos. A ver, déjame. ¿Quiénes salieron de la tribuna de Nico?
5: Sí.
0: Estaban.
5: Caramelito.
0: Nico Quiato. Ay, no, Nico Repetto. Claro, yo la IA me dice Nico Quiato. Claro, yo le tiré Nico y me contestó Nico. Campi, Martín Campilongo, Cecilia Carrizo, Caramelito, Fabio Posca.
5: Mirá, Fabio Posca también, claro, pero no estaba en la tribuna, era uno de los que tenía unos humoristas que tenía sketch.
0: Pablo Cedrón.
5: Sí, también.
4: Actor,
0: claro. Laura Oliva.
4: Laura Oliva, sí.
0: Pero no hay más. Para mí había más, ¿eh? Fabio Posca, Cedrón, Oliva, Caramelito, Ariel Chucho Rodríguez. Luana Pascual, la nena de Nico, no, ahí me está matando, no sé. Y la cordobesa Olmedo. Bueno,
5: sí. Realmente fue un éxito, pero duró poco porque él abandonó el programa por Florencia Raggi.
0: Bueno,
5: vamos a ver ahora en el verano con qué nos sorprende Nico.
0: 4:53, dale, vamos.

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1: 4 de la tarde, 53 minutos, la temperatura actual 15 grados, la humedad 78%.
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16: Bueno, 5 de la tarde, sí, Turquita.
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16: El banner tenés que poner. Avísame, botemos al aire, ¿eh? 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
16: 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José Comedia me tiró, la que tiene 90 años, nuestra productora. ¿Qué te queda?
17: A ti.
16: A mí, Nampe. 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
16: ¡Ganadores, Turca!
17: El curso de manejo Delfina, DNI 499, la cena o almuerzo en el Palacio de la Papa Frita, Ezequiel, DNI 310, la cena de Ana Mellino, Jaime, DNI 253, y las entradas para el paseo a la plaza, Sarita, DNI 037.
16: Hoy nos llamó Jorgelina para quejarse por las catas, ¿viste?
17: Sí, Marilín.
16: Llamó para pedir el corte en Aldo. Bueno, Jorgelina, hubo un pequeño problema que no estaba el banner, pero todo culpa mía. Si te llaman de Naldo para quejarse, culpa mía.
2: Lo hacemos en oral.
16: Son 0-2, chicos. Es una vergüenza esto. Gracias, Wallman.
19: Llegando Mario Portugal, ¿eh?
16: Vamos, Mario. Rodrigo Porto.
19: Ah, Rodrigo Porto.
16: Rodrigo, no, estaría bueno que leas el cronograma de la radio, aunque sea. Gracias, Turca. Muy buen fin de semana. Te escucho esta noche.
2: A las 20 con Oral Deportivo.
16: La rompes, ¿eh?
2: Gracias, hemos crecido
16: gracias,
2: mucho.
16: Querido. La verdad que sí, muy buenos números llegaron, ¿eh?
2: La verdad, impresionante.
16: Bueno, sigue Porto. Nos reencontramos el lunes. Buen fin de chau, chau, chau.
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20: Hora 17:02, cielo cubierto en la ciudad de Buenos Aires, la temperatura 15 grados 7 décimas, humedad 73%.
14: Nacionales.
21: Javier Milei, a través de un decreto de necesidad y urgencia, autorizó la salida de tropas y tanques del territorio nacional a Brasil.
20: La operatoria demandará 248 millones de pesos y tiene como objetivo profundizar la integración militar entre ambas naciones.
21: El gobierno nacional autorizó la licitación para construir el muelle militar de la base naval en Ushuaia.
20: La obra tiene un presupuesto de más de 189 mil millones de pesos y un plazo de ejecución previsto de 36 meses.
21: Patricia Bullrich se reunió con Milei en la Quinta de Olivos.
20: Conversación profunda con el presidente. Hablamos de todo lo que vengo planeando con total sinceridad, publicó en redes sociales la senadora.
21: La ministra de Seguridad Nacional, Alejandra Monteoliva, dijo: finalizamos el año con la cárcel de Devoto desocupada.
20: La funcionaria indicó que el traslado de los detenidos responderá a la demanda de la ciudad y la gente del barrio.
22: Cada preso va a tener un sistema de pulsera con un código QR para la trazabilidad del traslado desde que sale hasta que ingresa. Todos los móviles que van a estar involucrados están con un sistema de GPS. El convoy de traslado se compone de unos cuantos autos, camionetas de traslado. A estas se suman los vehículos escoltas, las motos, helicópteros, en paralelo vehículos antidisturbios. Yo creo que finalizamos el año con Devoto desocupada.
21: La provincia de Buenos Aires prohibió el uso de celulares en las escuelas secundarias públicas y privadas.
20: Regirá durante el proceso de enseñanza y contempla excepciones.
14: Judiciales.
21: Un fallo urgente de la Corte Suprema repone los límites a la venta de tierras a extranjeros.
20: Tras la cautelar interina, el gobierno considera que la oposición no reunirá quórum para rechazar el DNU de Milei.
21: Por su parte, el ministro de la Corte Suprema, Carlos Rosenkrantz, dijo: el cambio de titularidad de la tierra no es indicativo de peligro ambiental alguno.
20: Señaló que en la demanda no hay una sola indicación que permita inferir que habría un peligro ambiental irreversible.
21: Para la querella no hay fundamentos para suspender el juicio contra Cristian Álvarez.
20: Informa Pablo Lugano.
23: Móvil. La defensa del ex cantante de Viejas Locas planteó ante el tribunal la nulidad de la última pericia psiquiátrica realizada a Álvarez, pedido que para la querella es inadmisible y carente de fundamentos. Lo mismo sucedió cuando plantearon la recusación de los integrantes del cuerpo médico forense. Lo explica Fabián Améndola, abogado de la familia de la víctima.
24: Los profesionales han resuelto que sí, que está en condiciones de estar en juicio, con lo cual, si bien o no bien, es un derecho que tiene él para estar. Si no puede venir, el tribunal le puso a disposición la posibilidad de que, teniendo tantos defensores, uno pueda estar con él en el lugar donde esté y escuchando telemáticamente la audiencia, con lo cual no hay, a nuestro entender, ninguna posibilidad de que esto se vuelva a demorar.
23: Desde los tribunales porteños, Pablo Lugano, Radio Rivadavia.
0: policiales.
21: Allanaron las casas de alumnos acusados de crear fotos de compañeros desnudas usando inteligencia artificial e investigan a un adulto.
20: La justicia incautó artículos electrónicos. Hasta ahora son 4 los menores imputados por el caso del Colegio Modelo Lomas.
0: Economía.
21: El dólar oficial cotizó a 1.485 pesos para la compra y 1.535 para la venta en el Banco Nación.
20: El dólar blue se vendió a 1.540 pesos en la City porteña y a riesgo país ubicó los 590 puntos básicos. El Bitcoin cerró 82 mil dólares.
0: Internacionales.
21: Fuerte reacción de Trump tras el Nobel de la Paz a Navi Pillay. Lanzó sanciones contra la Corte Penal Internacional, que integró la jurista para desfinanciarla.
20: Lo anunció el secretario de Estado norteamericano Marco Rubio luego de que el Comité Nobel noruego galardonara a la jueza sudafricana defensora de los derechos humanos.
21: Terremoto en Panamá. Reportan un sismo de magnitud 8 en la escala de Richter y hay alerta de tsunami.
20: El epicentro fue a 14 kilómetros de Pitalosa, arriba, al sur del país. El movimiento telúrico se sintió también en Costa Rica y Colombia.
21: Alerta por el huracán Isaías. Alcanzó la categoría 3 y más de 20 millones de personas en Estados Unidos están en riesgo.
20: El ciclón se dirige hacia la costa del Golfo de México, donde las autoridades declararon estado de emergencia ante los fuertes vientos y marejadas ciclónicas potencialmente mortales.
0: Deportes.
21: El piloto argentino de Fórmula 1, Franco Colapinto, tras finalizar 11º en la clasificación para la carrera sprint, dijo: no estamos lejos.
20: Mañana la competencia corta será a las 6 y la clasificación a la carrera a las 10. El domingo a las 9 comenzará el Gran Premio de Singapur.
1: Muy cerca, creo que me estuvo costando al principio de la vuelta un poco. No me siento cómodo con los frenos y con las gomas al principio de la vuelta para arrancar y tener el grip que quiero y que siento que debería tener con la goma nueva. Así que nada, hay que trabajar un poco en eso, después trabajar en el auto. La vuelta fue buena, me estuvo costando un poco todo el día, que el auto se sentía bastante desconectado de entrada, mitad de curva y con bastante ida de trompa. Mejorar para mañana, pero no estamos lejos, así que nada, intentaremos dar un pasito y estoy seguro que vamos a estar un poco mejor mañana.
21: Argentina no tendrá rally mundial el año próximo.
20: Lo confirmó la Federación Internacional del Automóvil tras dar a conocer el calendario 2027. La categoría visitará el 21 de septiembre Paraguay y el 4 de octubre Chile.
0: El tiempo.
21: Para este sábado en la ciudad de Buenos Aires se espera una jornada con lluvias aisladas durante la madrugada, mañana y tarde, luego mejorando, mínima estimada 13 grados, máxima 17.
20: El domingo se presenta con cielo nublado, mínima 12, máxima 19.
21: La actual en Buenos Aires, 14 grados 9 décimas, el cielo está cubierto, la visibilidad 75 metros.
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0: Hola, hola, ¿cómo andan? Buen viernes para todos, chicos.
1: Buen viernes.
0: ¿Cómo andan? Este Dream Team, este equipo lindo de los viernes de Rivadavia. Che, felicidades a todos por el programa de Babi.
1: ¡Ay, no!
0: Felicidades a todas las nominaciones.
1: Pero perdóname, estamos que no entramos en nosotros mismos de lo hinchado que estamos de orgullo.
0: Tremendo.
1: Todas las nominaciones que hay en el grupo que después te voy a estar desarrollando, porque bueno, hoy a la mañana se dieron finalmente los nominados para el próximo Martín Fierro de Radio, que va a ser el 21 de octubre, falta poquito nada más.
0: Perfecto, 21 de octubre, muy bien.
1: El Golden Center, la conducción la va a hacer Luis Novarezio con Rubinska. En Golden Center, ya lo dije, así que vamos a ir todos para allá porque estamos todos invitados, porque estamos nominados.
0: Oh, muy bien, estamos todos contentos, todos felices. Felices también a Ani, a todo el equipo que está querido amigo Jonathan Viale, a todos, a Marito Portugal, al querido rotativo también del
1: Después te desarrollo bien quiénes son rotativo. Todos los premiados del grupo Alfa Media, que son muchos, así que vamos a tener una mesa grande.
2: Sí.
0: No, pero me pone contento que este grupo, Rivadavia, con Splendid, con la Rock and Pop, todos estén en. Son radios con tanta historia que hayan sido nominadas. Me parece que se merece todo
2: te
0: eso.
2: Te dije que no teníamos nombre nosotros si no nos iban a nominar.
1: No, pero para eso es para el año que viene. Aclaro esto. Yo me estoy colando en la nominación porque yo el año pasado no estaba en Basta Babi. Pero yo, bueno, ya me siento parte, así que yo voy a ir igual a festejar.
2: Siempre estuviste.
1: Lo que se está premiando ahora es el año pasado, el 2025.
0: Claro.
1: A nosotros, a Babi conmigo incorporada. Y a este grupo de los viernes de 5 a 8 los van a tener en cuenta para el año que viene.
2: Pero pongámosle nombre.
0: Sí, tengo para nombre. Sí,
1: no,
0: sí,
1: viernes de 5 a 8 p.m. Radio Rivadavia, ese es el nombre.
0: El club de los viernes, todo, algo de eso. Ya que tenemos el club de Rivadavia, el club de los viernes, una especie de anexo se llama.
2: Claro.
0: Así que bueno, tenemos mucha información. Sí, ahora vamos a estar hablando con J. Leonetti por el tema del tránsito, realmente porque es un fin de semana largo, abarrotado, Aeroparque. La verdad, me parece que hay movimiento ahí, ¿eh? También en Retiro, ¿sí? Con todo el éxodo turístico. Marian va a estar dando datos también de algunos paquetes turísticos. Pulgar hacia arriba. Ese rubio, Marian, se mantiene, ese color.
3: Se sostiene con el tiempo. 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
0: Los chicos en streaming, estamos todos en orden, todo ok, para que arranque la nave. Tremendo Animal Print de Nancy Duré.
1: Sí, sí.
0: Hoy, tremendo.
1: Es viernes,
0: Nancy lo sabe. Animal Print.
1: No, y bueno, es lo que hay, chicos.
2: Muy linda.
1: Estamos aprovechando los últimos cartuchos.
0: Muy bien, Benito, con ese verde militar.
2: Verde botella.
0: ¿Vieron que ahora se le pone?
2: Verde botella, verde militar, verde musgo.
1: Perdóname, ¿qué botella es la que tiene ese color verde?
2: La de antes.
1: La vieja.
2: Botella, claro.
1: Ah, de vino. Vos siempre vino. No. Le aclaramos, como siempre, la gente no es borracha, es sommelier, por eso sabe.
0: Es un verde por el mes de la primavera. ¿Qué? Hoy nos abandonó un poquito la primavera. Pero, llegué a tener 10. Hice móvil en José Cepaz, 9 grados. Un frío terrible, un viento. Temperatura de 15 ahora.
2: Sí, una locura. Feísimo. Mañana llueve. El domingo por ahí cambia un poquito.
1: Esto es un choreo, porque yo me paso todo el otoño e invierno esperando la primavera y los primeros solcitos para tomar sol, para subir a la terraza y todo eso. Y me están robando muchos días que después no me devuelven.
2: No.
1: Entonces yo no sé con quién me puedo quejar, Vero. Yo ya estoy cansada de vos.
2: Capaz que...
0: Hay que traer un libro de quejas. No hay que matar al mensajero.
2: Claro, yo soy el cartel.
1: Eso es como cuando llamás para hacer un reclamo al concierto y te dice, yo no tengo nada que ver, señor. Y bueno, ¿con quién voy a hablar? Si no hablo con vos, yo puedo hablar con Vero.
3: Hubieran ganado las elecciones, abrazo. Viva el frío, que se quede frío.
2: Hubieran ganado las elecciones, claro.
0: La próxima arma en un partido y gana las elecciones, ha dicho Cristina. Después se presentaron un partido y ganaron. Bueno, vamos a estar hablando. La naturaleza está dando grito, como diciendo, cuídenme, ¿no? Por tremendo.
2: De Chile.
0: Pero no salimos de... Ya, hablamos con Andy, nuestro productor, que ya está el productor fijo de los viernes y también en la semana.
2: Claro.
0: Es nuestro querido Andrés, que tiene voz, viste, de hombre con...
1: De chongo.
0: Un hombre de parecido a la voz al Coco Basile.
1: Claro, hombre de la noche.
0: Un hombre de la noche.
1: Hombre de whisky.
0: De whisky, de la noche, te habla por micrófono, ¿me entendés? Entonces,
2: ¿qué decís?
0: Saca a relucir su ola. Está J. Leonetti, ya vamos con J. Entonces, vamos a hablar. Decía, hablamos con Andy, fuera de aire. Andy, tenemos que hablar del tema de Chile. Tenemos una nota cerrada, seguramente va a salir un ratito para actualizar información sobre este alud tremendo, aluvión, alud, como lo quieran llamar, un desprendimiento tremendo. y de cuando estamos tratando de averiguar más datos y cerrar la nota, aparece un terremoto en Panamá. Ahí lo adelantaban los chicos en el querido rotativo del aire, en el sur del país, con 7.7 en la escala de Richter. No se sabe todavía si hay muertos. Es una noticia en desarrollo, así que seguramente en los próximos minutos vamos a tomar contacto con Panamá. Y realmente vamos a estar informando minuto a minuto lo que está pasando hasta las 20 en vivo acá en Rivadavia. Me voy con Jota Lanetti. Jota, querido, ¿cómo te va? Buen viernes, movimiento turístico intenso, ¿eh? Vamos que se viene el fin de largo, ya abrito con todos los datos del clima, pero primero voy con vos, Jota, para ver cómo está el tránsito de cara a este fin de largo.
4: Rodri, equipo, ¿cómo les va? Sí, mira, una salida hacia el norte súper trabada. Todo lo que es Cantil, a la altura de Aeroparque, General Paz y Panamericana, imposible. Por lo menos hasta la altura Puente Bancalari. Uf. Después de que cruzás Bancalari, o sea, que elegí tomar Camino del Buen Aire hacia el acceso este, y muchos bajan en el kilómetro 24 para tomar hacia Nordelta, ¿sí? Ahí empieza a agilizar un poquito la marcha en Panamericana en dirección norte. Ojo si van por Camino del Buen Aire, porque hay un incidente a la altura de Bellavista, o sea, altura Campo de Mayo, después de que cruzás la ruta 8 y antes de la 201, hay un choque. Es un tramo corto, pero se vuelve algo tras la marcha en sentido Panamericana hacia el oeste, en dirección hacia Bellavista. Después, otro tramo que ya vemos muy lento es la autopista La Plata-Buenos Aires. Zona de Sarandí, zona de Wilde, en dirección hacia provincia, hacia la capital bonaerense, está trabado. Recuerden que hay un sector de obra justamente a la altura de Quilmes, con lo cual ahí se traba un poquito la marcha, después empieza a agilizarse. Aumentaron los peajes hoy para ir hacia la costa. Ruta 2, la Interbalnearia 11, todo lo que es el corredor vial de Aubaza subió casi un 9% hoy, ¿sí?
0: Bien, bien.
4: No es porque se venga el feriado, es una cuestión automática cada 90 días, pero bueno, coincide justo con el fin de largo. La verdad es que son casi 8.600 pesos lo que vas a tener que pagar, con telepase un poquitín más barato en cada una de las pasadas. Y a tener en cuenta, Tren Mitre sigue interrumpido completamente, va a seguir así durante todo el fin de largo. La buena es que el Tren Sarmiento, que mañana deja de correr, sábado, domingo y lunes, el martes va a prestar servicio. Habían dicho que no en principio, pero ahora han acomodado un poquito las cosas, así que martes vuelve a funcionar Tren Mitre, Ramal Suárez, Ramal Mitre y también el Tren Sarmiento. Por bien. Ahora nos vamos a los aeropuertos.
0: Vamos.
4: Venimos bien, E6, Aeroparque. Hay un par de vuelos extras, obviamente por el fin de largo, pero todo operando normalmente.
0: Escuchame, perfecto, esto está bueno, Jota, y se reforzaron los servicios, entonces me decías, tanto en Aeroparque como en Retiro.
4: Sí, a ver, pueden encontrarse algún vuelo extra y sobre todo más cargadito que algún otro fin de semana habitual. Para los que van a la costa, una cosa que nos faltó decir, hay veda de camiones, con lo cual se va a facilitar lo que es el movimiento por todo lo que es Autopista La Plata Buenos Aires, Ramal Gutiérrez y Ruta 2, en sentido hacia la costa, ya desde ahora y hasta la medianoche, ya no debería haber camiones, y mañana se repite la medida entre las 6 de la mañana y el mediodía.
0: Está bueno, eso no hayan camiones. Bueno, listo, perfecto, Jota. Ahí estaba repasando, a ver, el ranking, mira, un dato de Aerolíneas Argentinas. El destino más requerido...
2: ¿Cuál es?
0: Es la provincia de Buenos Aires.
2: ¿En serio?
0: Sí. Después Bariloche,
2: ajá.
0: Córdoba, Mendoza, bueno, Iguazú y después un poquito más abajo Ushuaia. Esos son los destinos más requeridos.
4: Pensar, Rodri, que Ushuaia, por ejemplo, tiene todavía temporada de nieve y creo que este fin de semana están cerrando algunos justamente destinos de nieve. Es la última chance de ir a esquiar. Ushuaia siempre se extiende un poquitín más, ¿no? Por estar más al sur, se la banca un poquito más. Pero son el último ski week largo.
0: Sí.
4: Después, como te decía, tenemos todos los vuelos despegados. un vuelo demorado en Aeroparque hacia Río de Janeiro, que tendría que haber salido a las 3 de la tarde, pero es una cuestión de la línea aérea en particular. No es una cuestión del aeropuerto el retraso.
0: Perfecto. Gracias, Jota, querido. Impecable, como siempre. Buen fin de semana. Impecable hablar con vos.
4: Que porque la pasen bonito, buen fin de
0: semana. Es fundamental. Ahora pico de regreso y más en fin de largo. No, me confundí, claro. Buenos Aires, por acá Aerolíneas te manda, te dice Buenos Aires, Bariloche, Buenos Aires, Córdoba. Claro, ya me parecía raro. En avión el destino más requerido es Bariloche en primer lugar. Después Córdoba, sí, Córdoba en segundo lugar. Mendoza, Iguazú y Ushuaia. Voy a hacer la cobertura, lo adelanto, para el canal y también para Rivadavia en Córdoba, con la visita del Papa.
1: Así que ya que
0: vamos a estar informando minuto a minuto, vamos a salir con Cristina y con Johnny, con el Partido del Aire también.
1: Perfecto.
0: Desde la provincia de Córdoba con la visita del Papa.
2: Porque digo que en Córdoba va a estar el lunes.
0: Claro,
1: El lunes en Buenos Aires, martes Córdoba,
2: miércoles Luján.
0: Lo pasa que
1: Luján y provincia de Buenos Aires.
2: Claro.
0: Sí, la visita de él. Lo pasa que, por ejemplo, el Papa visita el martes, pero el lunes ya va a haber una vigilia antes, entonces.
1: Sí.
0: Van a ser, imagínense, la visita del Papa a Luján, a Córdoba, y bueno, capital, pero van a estar un día antes.
1: Cubriendo cobertura, claro.
0: Haciendo las vigilias.
1: Bueno, porque claro, sí. Hay mucha gente la que se está preparando, lo que comentábamos en Luján, ¿no? Que están cobrando fortunas para pernoctar la noche anterior a la visita, que se va a hacer la misa ahí en la Catedral de Luján.
0: Y en Luján se va a estar cerrando la ciudad 48 horas antes, pero bueno.
1: ¿La ciudad?
0: Sí, la ciudad, sí, no va a entrar nadie 48 horas antes. Así
1: o sea, van a tener que llegar peregrinando, caminando, es la única alternativa que queda.
0: Sí, llegar o pagarte un...
2: Un hotel, pero, claro, pero los
0: no,
2: precios...
0: No algo.
1: Estaban hablando de 12 millones de pesos para
2: una noche,
1: claro.
0: Mariana,
1: porque hay mucha demanda.
0: Te vas a convertir en héroe, Mariana.
3: Vamos a buscar los mejores descuentos, pero está complicado. Está complicado.
0: Bueno, pero vas a tener una misa celestial del Papa, sí. Te va a iluminar.
3: Esperemos.
1: Calculo que va a haber muchas casas de familia que van a alquilar Airbnb, habitaciones, camas seguramente, mucho campamento tal vez, mucha gente que se irá con bolsas de dormir y se tira por ahí, ¿no?
2: Sí, claro. Sí.
0: La familia de Luján, están frotando las manos así. Bueno, hacemos un titulito cada uno antes y así metemos una tanda. Le mandamos un beso grande a Mika, ¿sí? Que está de vacaciones, pero yo tuve, voy a confesar algo, le escribí ayer a Mika, me olvidé.
1: Yo hice lo mismo el lunes.
2: Sí, me puse
1: a charlar que si Moyano, que no, que fíjate, que si yo, ella me respondió, ¿viste? Porque siempre nosotros tenemos muchos temas en conjunto.
0: Claro, ayer le escribí yo y me dijo, Rodi, estoy en pijama. Listo, Mika, me olvidé, perdón. ¿Viste? ¿Le mandás la manito, el sticker de la manito? Perdón.
1: Sí, perdón.
0: Sí. Bueno,
1: no le pedí perdón. Ni
0: un
1: siquiera,
0: título cada uno, chicos, y vamos a la tanda. ¿Nan? ¿Qué tenemos?
1: No, a ver, te voy a mencionar simplemente quiénes son los nominados de nuestro grupo para ya poder mencionarlos y felicitarlos a todos. Nominados a los próximos premios Martín Fierro, periodístico matutino diario, Vamos Rivadavia, de Radio Rivadavia.
2: Muy bien.
1: Periodístico vespertino diario AM, Pan y Circo, Radio Rivadavia.
2: ¡Vamos, Johnny!
1: Interés general en AM, Basta Babi. Radio Rivadavia también. Cultural educativo, El Ojo del Arte.
3: Muy bien.
1: Servicio informativo, nuestro querido rotativo del aire. Radio Rivadavia.
0: Muy bien.
1: Columnista económico, Willy Coan, de Radio Rivadavia.
2: Sí, claro.
3: Ídolo.
1: Más gente del grupo, periodístico, vespertino diario, FM, ¿Quién paga la fiesta? De Rock and Pop.
2: Muy bien,
1: de
2: Rock and Pop.
1: Labor periodística deportiva, Maggie Aicega, también de Rock and Pop.
3: Muy bien.
2: Bien.
1: Labor de locución masculina, Darío Portugal, Radio Rivadavia.
3: Vamos, Mario.
2: Mario Portugal es genial.
3: Mario Lolo quiere ganar, Mario.
1: Sí, Lolo. Programa nocturno, AM y FM, desde el alma, Radio Rivadavia también.
2: Ay, cholo.
1: Columnista de espectáculos.
2: Sí.
1: André Rincón, de Rock and Pop.
2: Bien, Rock
3: Muy
2: and
3: bien.
2: Pop.
1: Y periodístico matutino, diario, RPM, de Esplende, donde Vero también.
0: Estás en todos los programas, Vero.
2: Un lujazo.
1: Felicitaciones a todos que van a estar comiendo rico el próximo 21 de octubre en el Golden Center.
0: Muy bien.
2: ¿Me has entregado los premios?
1: Y alguno me va a tocar entregar, no sé cuál.
2: Ay, mira si
1: yo
2: la
1: voy decorada por After, había
2: el año
1: voy a sentar a la mesa de ustedes.
2: Obvio.
1: Y el año pasado, casualmente, pero de casualidad, porque todavía no estaba en proyecto llegar acá, me tocó darle el premio a Basta Babi. Mira, claro. Vos, era una premonición.
3: Una premonición. Muy bien. Vos.
1: Sí.
3: Muy bien.
1: Pero es al azar, o sea, hay miembros de Aptra que son muy pesados. Que van y dicen, yo le quiero dar a Susana, ponele. Yo quiero darle a Thaís, y se ponen pesados con ese tema. No, yo dejo ser, cuando me dicen Nancy, tenés que ir a entregar, voy, entrego y ahí me sorprendo
2: con
1: quién me toca. Y bueno, el año pasado me tocó Babi.
2: Ay, sí.
0: Che, yo se lo he preguntado 20.000 veces, ¿no? Pero ¿cómo es el tema de la, votación? Hay que, me escuchando durante todo el año, ¿cómo es eso? Porque es difícil, te digo.
1: Es muy difícil porque hay muchos programas.
0: Pero aparte, vos que tenés experiencia, ¿no? Yo esto lo defiendo a muerte en la calle cuando charlamos de los medios, ¿no? Porque formamos parte. Yo no sé realmente si en otro país hay tantas AM y tantas FM como hay en la República Argentina. No. Y tenés AM de todo tipo.
1: Sí.
0: De todos los perfiles.
2: Sí, es verdad.
0: No.
1: Sí. Y muy buena programación. Y la gente la sigue mucho. A ver, en realidad es así. Cada una de las emisoras, como los canales, presentan a APTRA una ayuda a memoria con los programas, los columnistas, los conductores, todos los que tienen en su radio. Esa ayuda a memoria lo usamos los miembros de APTRA cuando vamos a elegir a las ternas. Puede no haber alguien en la ayuda a memoria porque alguien se lo olvidó y si vos querés votarlo lo podés votar igual. No es que si no está en la ayuda a memoria no lo podés votar, pero los ayuda a memoria lo mandan los mismos medios. Una vez que cada uno elige uno para cada terna, se suman los votos y los que tienen más votos llegan a esa categoría. Por eso es que a veces en vez de tres son cuatro o son cinco, porque tuvieron la misma cantidad de votos en esa primera instancia. Sería como, bueno, después la segunda es el balotaje. O sea, tener la primera instancia vuelta. Que tienen los que mayor cantidad de votos, los tres que tienen mayor cantidad de votos, entra, si entre esos tres hay empate, entran más de tres, y ya la semana que viene vamos a estar votando en base a los nominados. Ahí volvemos a votar. Uno simplemente que consideramos ganador y en base a los que consideramos ganador también el oro. Y bueno, y ahí deciden las urnas, chicos. No es a dedo como creer muchos, deciden las urnas.
0: No, sí, más vale. Ahora, lo que me gusta es que cuando hay empate se dan a los dos el premio, ¿no? Antes no era así, ¿no? Creo.
1: La reglamentación es así. Dice, supongamos, hay un empate. Bueno, en el programa estamos compitiendo nosotros con el de Johnny. Está Babi con Pan y Circo. Supongamos que empatan los dos. Lo que dice el reglamento es que desempata el presidente de APTRA. Pero Ventura, frente a esta situación, cuando hay un empate, opta por dar dos estatuillas.
0: Eso pasó en el Martín Fierro de Cable.
1: Pasó en varios. Sí.
0: Yo tengo la memoria reciente.
1: Sí.
0: Pero está bueno eso.
2: Sí, claro. La verdad que sí, porque ¿quién desempata si no?
1: Y bueno, digamos, es el voto del presidente, claro.
0: Es un voto doble, como la 125, ¿viste? La verdad,
3: mi voto no es positivo.
0: O sea, él tiene como su estilo.
1: Su postura siempre. Es esa, decir, bueno, en vez de ser yo el que decido a cuál de las dos le doy el premio, prefiero hacer otra estatuilla y que se desempate y que los dos se lleven su estatuilla.
0: Bueno, me alegro mucho que se sigan dando Martín Fierro de acá a fin de año, entonces solamente queda el de radio, ¿no?
1: No, quedan un montón.
0: Ah, ¿quedan más?
1: No, porque después viene Salud, Danza, viene el de Miami, que es para el 28-29 de noviembre, no me van a tener acá, perdón. después tenemos también, todavía falta entregar Cable, Moda, que también va para fin de año, así que tenemos un montón de fiestas más.
0: Está bien, de acá a fin de año.
1: De acá a fin de año se juntan todos.
0: Sí, se hacen un cuello de botella
1: entre pan dulce y sidra. Yo ya tengo vestido de todos los colores preparado.
2: Me tenés que prestar a mí, Nancy. Sabés que yo me tenés que prestar. Un día hacemos noche de vestiditos, a ver qué nos ponemos.
0: Bueno, hacemos infobrito y después empezamos a desarrollar cada uno de los temitas, ¿eh?
2: Vamos rotativo del aire, nominado también a los Martín Fierro, vamos. Francisco Martínez González, Patricia Costanzo.
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6: Hora 17:30 minutos, la temperatura en Buenos Aires 14 grados 9 décimas, humedad 75%.
7: Crece la preocupación por la caída del turismo en relación a años previos.
6: Informa Amanda Pizarro.
8: Móvil. Se trata de una caída escalonada del 46% en los últimos 15 años en los servicios relacionados al turismo, según lo que dieron a conocer desde la terminal de Retiro. Es un relevamiento que utiliza de referencia el 23 de diciembre de cada año, ya que tiende a ser una de las jornadas con mayor movimiento. A su vez, el año 2010 mostró un promedio de 2.114 servicios, mientras que 2005 arrojó 1.139 tickets. Desde Retiro, Amanda Pizarro, Radio Rivadavia.
7: Este fin de semana largo no funcionará el tren Sarmiento por reordenamiento de obras. Tanto los tramos eléctricos como diésel estarán operativos el martes.
6: Los pasajeros del tren Mitre deberán buscar alternativas. Los ramales José León Suárez y Bartolomé Mitre estarán interrumpidos hasta el lunes.
7: El ramal Tigre, en cambio, continuará funcionando.
6: Los reyes de España, Felipe VI y Letizia, presidirán en un cementerio musulmán de Ceuta un homenaje a las personas que murieron en el mar el 30 y 31 de julio.
7: El 13 de octubre pasarán la noche en esa ciudad autónoma de África, desde donde se trasladarán a Melilla el día siguiente.
6: River empezó el plan deportivo 2027 con la salida de los defensores Lucas Martínez Cuarta y Lautaro Rivero. Irá por el futbolista de Argentinos Juniors, Francisco Álvarez, para acompañar a Nicolás Otamendi.
7: En tanto, los otros refuerzos serían el mediocampista Franco Ibarra y el delantero uruguayo Federico Viñas.
6: El tiempo en Buenos Aires, el viento del sur a 17 kilómetros por hora, la temperatura 14 grados 9 décimas, el cielo está cubierto y la visibilidad es de 10 kilómetros con una humedad del 75%.
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0: casi 6 menos 25, toda República Argentina, vamos a estar hablando, hay muchas cosas que pasan en el mundo, así que vamos a estar hablando seguramente de Chile y de Panamá. Ahí este Andy a full con los teléfonos, porque realmente es importante, la naturaleza está...
1: Ay, por favor, la inundación en Las Condes, en un lugar, bueno, súper turístico, lindo, un lugar donde nunca había sucedido algo tan tremendo con estos fenómenos.
0: De Nepal, venimos a contar lo de Nepal hace poco.
2: No, claro.
0: También.
2: No, y es lo que nos está advirtiendo a nosotros lo que puede llegar a pasar acá también. Muy, o sea, cerquita. La Tierra nos está diciendo algo, está diciendo basta, paren con todo lo que están haciendo, todas las pruebas nucleares, toda la tala de árboles.

0: de acá a fin de año, por lluvias cada vez más fuertes y récord. Bueno, hay algo que me está, te digo, me pone mal, que es lo que se está viviendo en los colegios con varias cuestiones, ¿no? Venimos de contar que los chicos han armado los colegios,
1: sí,
0: hemos sacado varias historias, y lo que está ocurriendo con las mujeres con menores de edad, sí, que sus propios compañeros las desnudan con inteligencia artificial.
2: Es tremendo.
0: Estoy, me tocó cubrir el caso de Ituzaingó, no terminamos de contar el caso de Loma de Zamora en el colegio modelo, y tenemos que estar hablando del caso de Ituzaingó en el oeste de Gran Buenos Aires. Realmente, no. Uno como padre, aparte yo tengo una nena, ¿no? Y hoy, por ejemplo, se había viralizado una foto de una nena de 7 años.
1: Una locura.
0: Hay que cuidar a las mujeres, esto es así. Y me parece que hay que tomar cartas en el asunto urgente, porque esto es una escalada.
3: Además, la inteligencia artificial, no solamente, porque el otro día hablábamos con alguien sobre especialista, ¿no? En inteligencia artificial. Y nos decía, bueno, antes existía el Photoshop, por ejemplo. Sí. Pero no es lo mismo, porque esto te hace la persona en acción. O sea, le da movimiento, le hacían moviéndose, haciendo escenas eróticas, o sea, una cosa que hasta dónde, ¿no?
1: Denigrar absolutamente, en estos casos, a una criatura. Porque yo te voy a decir algo, a mí en alguna oportunidad me habían hecho con Photoshop fotos de un desnudo, que ojalá yo tuviera ese lomazo que me habían puesto, digo, si me lo dan, me quedo. Pero soy una persona adulta y soy una persona de los medios que sabe cómo manejar más o menos esta situación. Esto está pasando con adolescentes, claro, que están en pleno desarrollo.
3: Claro.
0: Sí, y además también cómo las afecta psicológicamente, ¿eh? Porque hay muchas, el caso de Loma de Zamora, mira, justo hablaba con María Eugenia, que es mamá del colegio de Edison Ituzaingó, pero en el caso, por ejemplo, de Lomas, hay muchas chicas que se quieren, que están con vergüenza, se quieren cambiar de colegio,
1: claro,
0: como mínimo eso, porque es mostrar una intimidad tuya, sí, o sea, en falsa.
1: Que no es real, sí,
0: claro,
1: pero que de todas formas te afecta.
0: Por supuesto. Y además también estoy viendo muchos casos de violencia en los colegios. A mí es un tema que hay que seguir de cerca, porque se está viviendo un panorama muy complicado en los colegios, en algunas instituciones, por ejemplo, que no hay límite, ¿no? Es otro tema ¿no? Pero no hay límite con los chicos que son violentos. Antes, yo me acuerdo en mi época, te mandaban a dirección, y cuando vos ibas a dirección, ¿no? Era que ibas...
3: Pánico.
0: A un cuarto de gas.
3: Sí.
0: Y ahora no se diferencia entre nene violento y obviamente, no a estigmatizar, puede haber un problema, por supuesto que sí. Pero entonces, si no hay límite, digamos, que está todo lo mismo, de que se porta bien, que se porta mal. Bueno, María Eugenia, ¿cómo estás? Ella es mamá de una de las alumnas de este colegio. ¿Cómo te va, María Eugenia? Gracias por atendernos. ¿Cómo estás? Buen viernes.
4: ¿Qué tal? Buenas tardes para todos.
0: Vale, colegio de Ituzaingó. A ver, actualizame, porque tengo entendido que, María Eugenia, porque había muchos padres que no querían hablar, así que no sabes cómo te agradezco, Eugenia, pero me parece que es importante en los medios de comunicación, porque podemos poner un granito de arena para empezar a tomar conciencia de esto, ¿no? Me parece que cuanto más se conozcan estos casos, yo no estoy en contra de que esto es, si en los medios lo cuentan, esto va creciendo, no, pará. O sea, los medios están para contar una realidad, ¿sí? Y para que justamente se tome cartas en el asunto. María Eugenia, contame, vos tenés una adolescente que va a ese colegio, ¿de qué edad?
4: 14 tiene mi hija.
0: Una chica, una adolescente.
4: Sí.
0: Bueno, a ver, se reunieron con el director del colegio, con Rodrigo Herrera, que tengo entendido que ustedes tienen un buen concepto de él. Contame un poco, a ver, ¿qué se sabe hasta ahora?
4: Sí, él nos comentó que hizo la denuncia. Se había enterado, creo que el día de ayer, si no comprendí mal, se había enterado muy recientemente, y en paralelo iban avanzando, porque creo que inició la denuncia una de las familias afectadas. Y bueno, él también hizo la denuncia correspondiente, nombró otros organismos más que están involucrados, que ahora realmente no recuerdo el nombre, y bueno, nos impulsó a todos los que tengamos, sepamos de nuestros chicos algo, que denunciemos también.
0: A ver, entonces...
4: La denuncia ya está hecha, y que nos presentemos como para ampliar, ¿no? Porque la denuncia inicial la hizo la familia, también el colegio la amplió, al menos eso es lo que tengo entendido, y que nosotros vayamos como para sumar más, porque son varios los casos. No sabemos tampoco todavía

0: la magnitud que tiene porque data de bastante tiempo,
1: Sí,
0: entonces.
1: interviene la Fiscalía de Responsabilidad Penal Juvenil número 2 de Morón, el fiscal es
0: Sí.
1: Pablo Cabrejas, así que ya hay
0: Sí.
1: una denuncia penal porque es
0: Qué
1: divulgación
0: grave.
1: de material, hasta puede también interpretarse como abuso de menores. A ver, contame entonces, vos me decías que hay varios casos, ¿cómo es la historia? ¿Están acusados cuatro chicos de 15,
0: Sí,
1: 16 años de... A ver, ¿cómo es eso? De cuarto año tengo entendido que
0: sí,
1: difundían imágenes de sus compañeras y se las
0: sí,
1: vendían.
0: nos dijeron, sí, exacto, nos dijeron tres,
1: Tres
0: pero bueno,
1: hombres.
0: tres, cuatro, uno, realmente es lo mismo en este caso, pero sí,
1: Alumnos del
0: este,
1: colegio, alumnos del
0: ellos,
1: colegio.
0: sí, tomaban fotos ya sea de las que tienen las chicas publicadas normalmente en las redes sociales, y alguna otra que supongo que sacarían de los estados de WhatsApp, bueno, de entre ellos, por ahí, fiestas, reuniones, lo que sea, todo material les servía. Y lo modificaban, todo lo que sé. Ahora, bueno, sí, lo vendían, obviamente, en un grupo por Telegram. Una cosa increíble, porque no solo se desprende esto, sino que el que consume esto también es como una cadena que no es muy difícil de romper, de tanto el que produce y el que sirve estas imágenes, ¿no? Estos chicos que tal vez no creyeron lo que estaban haciendo, que tiene una gravedad increíble, se dejaron tentar por algo económico, lo que fuera. La razón por la que inician esto, en realidad es una parte, ¿no? También el que consume esto está tan mal como el que lo produce, el que lo comercia.
2: María Eugenia, Mariano Fernández, ¿cómo estás? ¿Tuviste contacto
0: ¿Qué
2: con los
0: tal?
2: padres de estos chicos? Tengo el decoro de evitar los adjetivos calificativos porque tendrían que ser muy fuertes si los tuviera que utilizar y lo hago porque son menores. ¿Tuviste contacto con los padres de estos chicos? ¿Te pidieron disculpas? ¿Se pusieron a disposición? ¿Dijeron que los castigaron como corresponde, como personas de familia de bien? ¿O no pasó nada?
0: No, no, yo, estos chicos son de un curso más grande que el que va mi hija. Por el momento, gracias a Dios, no vemos, no hay información de ella. Pero bueno, no, no, ni sé quiénes son los chicos, yo desconozco. O sea, son de otro curso, y nosotros tuvimos reunión con los que corresponden a la edad de mi hija, a los grados de ella, ¿no? Al A y el B. Pero nada, el colegio lo suspendió. No sé cómo continúa esto. Tampoco es que a mí me, o sea, sí, es un derecho de los menores que se escolaricen y todo, pero realmente es como, sí, el colegio entiende que hay que resguardar a las víctimas y que obviamente tiene que ser un lugar seguro el colegio para ellas y que no pueden convivir las dos partes, entonces bueno, sacan a los chicos, pero hoy lo que menos importa realmente es que puedan terminar el colegio o su parte, qué sé yo, institucional, no sé cómo se dice, académica, pero realmente las víctimas, las chicas, es lo más importante y bueno, está bien lo que hizo el colegio, no
2: Ahora,
0: sé si
2: solamente una
0: puede hacer algo
2: suspensión,
0: más.
2: solamente una suspensión, ¿no los echó? ¿No los echó de patitas a
0: Supongo,
2: la
0: eso
2: calle?
0: irá, eso no sé, eso realmente, si te digo te miento, no sé si es algo que tienen que revisar con otro tipo de autoridades, viste, yo no,
2: ¿Qué otro tipo de autoridad lo
0: hasta
2: echa?
0: ahí
2: ¿Es un colegio
0: llego.
2: privado? ¿Cómo no lo van a echar del colegio? ¿No le dan la matrícula el año que viene? Esos chicos no pueden seguir en la institución, pero sobre todo porque son un mal ejemplo para
0: No,
2: los otros chicos.
0: claramente,
2: Los chicos
0: exacto,
2: tienen que saber que cuando se mandan
0: claramente
2: una macana
0: eso.
2: como la que se mandaron, no pueden seguir en el colegio. Se van a separar de su grupo de amigos. Como mínimo.
0: Sí.
2: Como mínimo.
0: Sí, como bien. Sí,
2: O sea que el
0: son
2: colegio
0: mentes que realmente. Sí.
2: una suspensioncita, 2 días de descanso en la casa mientras tanto. Nada más. Eso.
0: No sé cómo, claro, no
2: Muy,
0: sé
2: muy
0: esto
2: moderados.
0: cómo continúa.
3: No, a
0: Sí,
3: ver,
0: no sé
3: perdón.
0: cómo continúa.
3: Perdón que me metan en ese dure. A
1: No,
3: ver, me
1: Nancy, de
3: parece
1: entrada.
3: que si los chicos continúan yendo al colegio, el problema son las chicas. ¿Cómo las chicas van a tener que ir al mismo
0: Ah, obvio.
3: colegio y tener que mirar a la cara a estos chicos que las humillaron de esta manera? Digamos, acá me parece que hay que priorizar a las chicas que han sido las víctimas de toda esta situación. Claro.
0: Por supuesto, por supuesto. Yo creo que en la medida que, bueno, veremos, yo no creo que estos chicos vuelvan. De hecho, creo que a uno ya lo sacaron del colegio, ¿sí? Los mismos padres.
3: Claro.
0: Pero no, o sea, no creo que, ni tampoco, no sé si que otro colegio los quiera detener, chicos que ya están con una causa, no sé cómo sigue esto, cómo se trata, pero bueno. Bien. Por el momento sí, las chicas están muy mal, obviamente, y bueno, van a tener apoyo psicológico.
1: Bien, María Eugenia,
0: parte del colegio.
1: Gracias por la comunicación, está planteado el tema, lo vamos a seguir de cerca. Pues una cosa tremendamente alarmante. Esperemos que se corte esto de raíz, porque si no se va a propagar en otros colegios. Abrazo grande, María Eugenia.
0: Sí.
1: Muy amable.
0: Gracias, buenas tardes para todos. Hasta luego, vale.
1: Estoy mirando el teléfono, perdón, pero es porque están pasando información. Dice un alumno, porque son tres, uno decidió que su madre no vaya más.
3: Su madre decidió que
1: no. Claro. Y el otro parece que está en Bariloche y viaje egresados.
2: Ah, bueno. Bien, no, muy bien, muy bien los padres, ¿eh?
1: Yo lo que...
2: ¡Qué vergüenza!
1: Además también...
2: ¡Qué vergüenza!
1: Acá hay un tema que es central, que los colegios se están lavando las manos en muchas cosas. En algunos tienen las manos atadas porque no hay una bajada de línea. Acá es una joda todo, es una joda. Pero como dice Mariano, cuando vos tenés un colegio privado, vos tenés también la autarquía para poder como mínimo estos depravados, porque aparte son delincuentes, pues cometieron un delito.
3: A eso iba.
1: Sí, es un delito eso.
3: Por eso
1: es un delito penal.
3: No es que hay una amonestación, porque bueno, fue una cosita que hicieron los chicos o una pelea entre adolescentes o lo que sea. Acá hay un delito, una contravención al menos. Si estos chicos fueran mayores de edad, tendrían una penalidad. Entonces no es que hay que quedarse con los brazos cruzados, porque si no estás revictimizando a las propias chicas teniendo que ir al colegio y encontrarse con los mismos chicos que las denigraron.
2: Si está de viaje egresado, mínimamente tiene 17. Si tiene 17 es punible con el régimen penal juvenil.
1: Pero claro, bueno, ese es el tema.
2: ¿Saben lo que tiene que pasar? El comisario tiene que agarrar el patrullero, meter a dos de estos mocosos.
1: Sí, pero
2: en cana, uno o dos días y se dejan de joder. ¿Cómo le van a arruinar la vida? No le arruina la vida a las chicas, realmente.
3: No,
2: te arruina la vida. Es un tarado. El tarado es él. Sí. Las chicas son víctimas.
3: También, mira, lo voy a decir desde el lugar de persona mediática que está acostumbrado a que se hable y que se diga cualquier cosa, ¿no? También tenemos que sacarle un poco de peso a las chicas, decirle, esto no es así, ustedes no son las de las imágenes, no tienen que cargar con este peso y no tienen por qué avergonzarse de nada. Tienen que salir caminando por la calle con la cabeza bien alta. Eso es así. Y esto pasa y la gente se olvida en una semana. Esto quiero que quede claro también, pensando en la psiquis de las chicas, no pensando en los que hicieron esto. A ellos sí hay que castigarlos.
1: Muy bien. Hacemos una tanda, venimos, desarrolla Marian Iberito. ¿Sí?
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0: 6:05 en toda la República Argentina. Tenemos mensajes de oyentes de Berito.
1: Pero ay, claro.
0: Que la gente mande.
1: Porque sabes que tenemos premio.
2: Ah, no me contaste que no, tenemos premio.
1: Pero entendés, y la gente está preguntando, ¿y los premios de hoy? ¿Los premios de hoy? Bueno, entonces pueden llamar y comunicarse al 11 50 26 8 6 30 y se pueden llevar.
0: A ver, ¿qué tenemos?
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0: Un fenómeno, un fenómeno.
1: López de Vega, el 2600. ¿Fuiste?
0: Sí, está, qué bien físicamente que está Antonito, ¿eh?
1: ¿Viste? Está acá más joven.
2: Sí, ¿en serio?
1: Sí. Tremendo. Mira, hay que ir a buscar pescado.
0: Tipo grandote.
2: Voy a buscar pescado.
0: Bajo sí. En el medio mundo, ahí, saca de todo. Tenés de todo.
1: Es muy rico, muy rico. 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
0: Bueno, después va a desarrollar el Berito con audio, todo como corresponde, porque es un tema interesante para... Es viernes, vamos a descontracturar un poco, pero que la gente vaya mandando mensajitos y vayan pensando qué cosas, Berito, nos molestan el día a día, ¿no? O cosas de Argentina, algunas costumbres nuestras.
2: Cosas,
0: ¿no?
2: Cosas también, ¿no?
0: Sí, sí,
2: claro. Si alguna persona te molesta, algún coso también me molesta.
1: Después ponemos el audio, Andy. Vamos ahora a hablar sobre que hay una estadounidense que se hizo muy viral en TikTok, todo eso, que criticó 3 costumbres argentinas.
2: ¡Upa!
1: 3
2: argentinas.
1: Se hizo viral y estalló la polémica, porque ver, que no nos critiquen a nosotros.
2: Claro, porque nosotros nos podemos criticar, pero que venga lo de afuera a criticarnos, ahí nos juntamos todos.
1: ¿Entendés? Sí. Mirá, si yo voy a ir a Estados Unidos. Bueno,
2: mira.
1: Entonces podemos preguntarle a nuestros oyentes, antes, después vamos a escuchar el audio a ver qué es lo que ella criticó, pero vos, como ciudadano, ¿qué criticas de nuestro país? ¿Qué puede ser? No me gusta, por ejemplo, la bicisenda. No me gusta que la carnicería venda quesos y no solamente carne. Viste que hay cosas, costumbres nuestras.
0: Claro, del día a día. Porque ella en un momento.
1: Simple.
0: Ella en un momento critica, por ejemplo.
1: Usar llaves.
0: Las formas de las llaves.
1: Claro, dicen, a veces me cuesta, ¿viste? Estados Unidos, todo con chapita, con
2: todo
1: códigos.
2: Todo automático, claro.
1: Y dicen, ¿qué me molesta que usen llaves? ¿Por qué usan llaves?
2: A mí lo que me molesta que es la parrillita en la calle, porque el humo me queda el olor en el pelo. Por ejemplo, el otro día cuando volví de Luján, subí al auto de mi hermana y me dijo, pareces un choripán. Tenía olor a choripán. Hasta que no lavé toda la ropa y estaba impregnada de olor a choripán.
1: Claro.
2: Eso sí me molesta.
1: Ay, sí.
2: Pero lo critico yo.
1: Es una costumbre argentina.
2: Que no lo critique un yankee, lo critico yo.
1: Es una costumbre argentina.
0: Que encima, aparte, es una contravención eso. Es una parrilla en la calle, claro, los puestitos.
2: Los puestitos de chori, vos sabés que están de todos lados.
0: Lo que sí están permitidos son la costanera, que ahora son a gas. Que son a gas.
2: Pero el olorcito igual, el humo igual está.
0: Es muy llamativo, esto es muy pintoresco. Cuando vas por la costanera, ¿sí? Ahí frente a los palcos, casi toda la costanera, punta a punta, vos tenés los árboles, ¿sí? Que en la base de los árboles vos tenés una reja. Entonces yo pregunté, ¿por qué los árboles de la costanera tienen una rejita? ¿Por qué? Porque en los viejos puestos, que eran a carbón,
2: claro,
0: los parrilleros tiraban el carbón al lado,
2: claro,
0: del árbol.
2: Claro. Sí.
0: Entonces se originaban como una especie de mini caverna.
2: Claro.
0: ¿Entendés? Entonces una vez que implementaron las parrillas a gas, que son, están en la actualidad, están prohibidas ya las parrillas de carbón, las oficiales que aprueba la ciudad de Buenos Aires, bueno, ahí entonces colocaron, de manera paralela, habilitaron las parrillas con gas y pusieron rejas en cada una de las bases de los árboles. Porque se hacían ya cavernas de todo el carbón que tiraban ahí, el carbón de que sobraba de las parrillas.
3: Otro entonces, sabor igual, el asado con carbón, ¿eh?
0: Sí,
3: sabor.
0: Bueno, ya sé, pero...
3: Es ecológico.
0: Era riesgoso. Bueno, está planteado para que manden mensaje. ¿A qué teléfono?
1: Oh, se le hizo agua a la boca.
3: La comida. Sí, ya estoy escuchando.
0: Sí.
3: ¿Choripán, dónde?
0: Sí.
1: Otro sabor, entiendo lo ecológico, pero
0: no,
1: bueno.
0: Sí, más vale, pero bueno.
1: 11 50 26 8 6 30. Vamos al rotativo del aire, denominado los Martín Fierro de Radio. Ahí se encuentra Francisco Martínez González, Patricia Constanzo.
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5: Hora 18, cielo cubierto en la ciudad de Buenos Aires, la temperatura 14 grados 9 décimas, humedad 75%. El presidente Javier Milei cruzó al socialismo, usan causas para tapar curros, la estafa de las banderas nobles, dijo. Por redes sociales acusó a la oposición de apropiarse de causas como la educación pública, jubilados y la discapacidad para justificar cajas multimillonarias sin control.
6: Economía en crisis. En lo que va del año ya cerraron 9.682 empresas.
5: Según la Superintendencia de Riesgos del Trabajo, abarca 139.895 trabajadores registrados menos.
6: Ataque en el vuelo Fly Dubai. El copiloto Omani, que atacó al capitán, se inspiró en el 11 de septiembre para estrellar el avión.
5: El fiscal de Emiratos Árabes Unidos indicó que Haman al-Hamamani buscaba causar la mayor pérdida de vidas posibles.
6: River recibe estudiantes de Río Cuarto en búsqueda de la victoria para volver a los puestos de playoff.
5: El encuentro será mañana a las 21:30 en el Estadio Monumental por la duodécima fecha de la Zona B del torneo Clausura.
6: Cielo cubierto, temperatura en Buenos Aires 14 grados 9 décimas, humedad 75%.
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8: Choque en el camino del Buen Aire es a la altura de Campo de Mayo, entre la ruta 8 y la 201 en dirección hacia el acceso oeste. Imposible para Americana en el primer tramo, zona de Vicente López, Martínez, San Isidro, por lo menos hasta llegar al puente Bancalari. Tránsito intenso también en la autopista del oeste, rumbo hacia Ramos. Está trabada la General Paz en toda la traza en sentido hacia el Riachuelo. Trenes, el Mitre, Ramal Suárez y Ramal Bartolomé Mitre completamente interrumpidos hoy y todo el fin de semana. Sábado, domingo y lunes no va a funcionar. La línea Sarmiento, el martes, se restablecen ambos ferrocarriles. Desde Control de Tránsito, J. Leonetti.
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0: Bueno, 6 y 3 en todo el país. Atención con esta nota, ¿sí? Porque es una de las noticias del día. Nos vamos directamente a Panamá, chicos. Preguntamos todos, ¿sí? Porque hubo un sismo tremendo con alerta de tsunami. 7.2 o 7.7 en la escala de Richter. Ahora vamos a estar preguntándole seguramente a Elkis Sánchez. ¿Cómo te va, Elkis, periodista allá de Panamá? ¿Cómo estás?
11: Muy buenas tardes desde Ciudad de Panamá. Ya a esta hora... En lo que es el punto central de la ciudad, se encuentra todo bajo control, sin descartar que el Instituto de Geociencias ha dado a conocer más de 30 réplicas a esta hora de la tarde. Solo hace 7 minutos se dio una réplica de 6.9, y la ventaja del lugar donde nos encontramos en este momento y que le podemos hacer el reporte es que es el área bancaria de la ciudad de Panamá, donde en este momento les voy a describir parte de lo que hay a esta hora. Hay bastante zozobra por parte de las personas que aquí se encuentran, porque como lo pueden ver, esta es un área con edificios altos de más de 20 pisos de altura, como los que vemos en este momento. Nos encontramos en la avenida Samuel Lewis, que es un principal punto del área bancaria de la ciudad de Panamá. Y tal como se lo anunciábamos, lo importante a esta hora es que los reportes oficiales que se han dado a esta hora han sido por parte de los estamentos de seguridad. Para hacerle un breve resumen de lo que ha estado pasando durante la tarde de hoy. Edificios evacuados, algunos daños estructurales en las provincias, como uno de los hoteles emblemáticos de la provincia de Penonomé, que es parte de las provincias centrales de nuestro país, e igualmente en la provincia de Veraguas, Panamá Oeste y Ciudad Capital. Como lo pueden ver a mis espaldas, esta es una avenida muy transitada que conecta principalmente con la calle 50, que es una de las calles principales de Panamá, que tiene más de 4 paños, e igualmente tiene los accesos a lo que es el Corredor Sur. Con esto les quiero describir que la situación en este momento es bastante complicada, principalmente para aquellos que dependen de estas vías para poder trasladarse a otros puntos de la ciudad. El Metro de Panamá también se encuentra detenido y solamente están habilitados los buses que van sobre tierra, no así los que van soterrados por el Metro de Panamá. A mis espaldas le puedo presentar, pues esta es la Torre Plaza Canaima. Es una torre de 20 pisos que, en lo personal, se los puedo describir, se movía de un lado hacia otro en la última réplica, y nosotros que nos encontrábamos dentro de las edificaciones al momento del primer sismo lo sentimos muy fuerte, casi no podíamos quedarnos en pie, porque el balanceo que se daba dentro del edificio, el ruido también asustaba mucho, y en ese momento tuvimos que dejar todas nuestras pertenencias, los teléfonos, los equipos, y como ustedes ven, yo solamente a esta hora he podido rescatar mi mochila y un teléfono, que es el que tengo de apoyo, en el que estoy ahora haciendo el reporte. Es de otros compañeros que nos hemos unido todos para poder de alguna manera dar información a la población, tanto nacional como internacional, que pide saber qué realmente está pasando en Panamá.
0: Elkis,
11: nosotros
0: a ver, vamos a primero, decime si hay víctimas fatales. ¿Cuántos?
11: Hasta este momento
0: no hay.
11: No se han reportado víctimas fatales.
0: Bien.
11: Sí, víctimas con heridos y algunas personas que han sido rescatadas de los escombros. Algunas de las imágenes que pasaban en este momento, si no me equivoco, son de la ciudad de Soná, un punto de provincias centrales donde la estructura colapsó. Dos hoteles importantes, uno de estos, el Hotel Míconos, que es de la ciudad de Santiago. Ahí tenemos reporte de personas que han quedado bajo los escombros, pero esta información aún no ha sido oficializada por parte de las autoridades, y lo hemos recibido de forma preliminar de algunas personas que se encuentran en el lugar y que nos las han enviado nosotros como periodistas para tener referencia de lo que está pasando a esta hora.
0: Él quiso saber,
11: 30 réplicas.
0: 30 réplicas, entonces no hay víctimas fatales por el momento, hay heridos, ¿sí? De todas maneras, el gobierno de Panamá aún no está confirmando ninguna cifra todavía, por lo que veo.
11: No se está confirmando y estamos a la espera de una conferencia de prensa oficial que se dé en esta tarde. Nos avisaron que en pocos minutos iban a dar el enlace para que todos aquellos medios de comunicación que quisieran dar escuchar la información, y también porque, como usted puede notarlo, en Panamá también hay un sistema de emergencia que se llama la Fuerza de Tarea Conjunta, que es la que se activa con todos los estamentos de seguridad, que incluye Policía Nacional, Bomberos, SUME 911, también el MINSA, los diversos hospitales y todos los rescatistas y personal médico que puedan apoyar, y se abocan principalmente a esta fuerza de tarea conjunta para hacer las evaluaciones de los daños estructurales y también aquellas personas que necesiten asistencia. Estas son las principales acciones que generalmente se toman en Panamá, pero luego de esta conferencia de prensa que se va a dar por parte de las autoridades, nosotros podemos dar con certeza más detalles. Lo que yo le puedo mostrar aquí en cámara es cómo se ve aquí la vía Samuel Lewis en Ciudad
0: está
11: de Panamá.
0: Está llena de autos.
11: No hay movimiento.
0: Elkis, contame el tema de el alerta de tsunami que hay. ¿Cuál es la información?
11: La NOAA, que es el organismo oficial que se encarga de emitir estas alertas, nos ha informado como medio de comunicación que para el Pacífico como panameño no hay riesgos de tsunami, por lo que eso ha tranquilizado también a la población, pero se mantiene en alerta. Y la información oficial que la tengo aquí a mano del Instituto de Geociencias, minuto a minuto, está reportando las diversas réplicas. Hace un momento la que le reportaba de 6.9 en el epicentro, en una provincia en el sector de Azuero, que eso es en el interior del país.
0: Bien, perfecto, X, gracias, impecable. Toda la comunicación desde allá, reportando en vivo desde Panamá. Abrazo grande, bueno, cuídense, ¿eh? Un abrazo grande, gracias, ¿eh? Muy amable. Gracias a los chicos ahí en streaming, a Tom y todo, realmente la comunicación impecable por radio, por streaming, con todas las imágenes de los derrumbes. Entonces, a ver, vamos a aclarar, porque hay un terremoto que se dio de 7.2 en la escala, sí, de Richter, uh-huh, ¿sí? Que tuvo réplicas en diferentes países, incluso Colombia, Costa Rica. Lo que nos reportaba esta colega es que no hay alerta de tsunami, entonces. Por lo que pude,
1: qué
0: no,
1: sé
0: no
1: yo, informar. Está bien lo que dice, por supuesto, ¿no? Pero la verdad, los titulares de todos los portales, sí, alerta de tsunami. Repasar,
0: claro, por eso vamos
1: en 9 países en América Latina.
0: Vamos a estar informando y actualizando, uh-huh, ¿sí? Pero hay una alerta de 9 países por las réplicas, más de 40 réplicas, pero a esta hora entonces no hay muertos en Panamá, sí hay heridos, no se sabe la cantidad, y en algunos minutos el gobierno va a una conferencia de prensa, Brito.
1: Sí, así es. Bueno, vamos a una tanda, sí, Río Uruguay Seguros presenta Seguros Pensados a su Medida.
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0: 6:20 en toda la República Argentina. Estamos pasando lindo, hay mucha noticia,
1: mucha noticia.
0: Está pasando de todo,
1: sí.
0: Panamá, Chile, bueno, la noticia ahí tremenda del colegio de Tusaingó. Hablamos del fin del aro, así que todos los temas, este es un programa de actualidad, todos los temas están acá, están en vivo hasta las 20.
1: Así es.
0: Bueno, tenemos mensajitos,
1: sí, claro. Mira, Truglio dice, no me gusta que las bicicletas sean doble mano, por eso muchos peatones terminamos accidentarlos.
2: Bueno, eso es verdad, porque al ser doble mano, primero, los que van manejando, vos pensás que mirás para lado para ver los autos que vienen y de repente te aparece una bicicleta del otro, pero también a los peatones, porque el problema de la bicicleta es que no para.
1: No.
2: O sea, igual tienen que disminuir la velocidad llegando a la esquina y mirar un poco, si hay un peatón, si hay un auto.
1: Y viste, porque qué confiado vas.
2: No, a ver, yo entiendo porque, a ver, vos venís en el auto y frenar implica nada más que apretar un pedal. El que viene en la bici, si frena, después tiene que de nuevo hacer fuerza para entrar en velocidad. Entonces entiendo que tenga prioridad la bici, que le cuesta más. Pero igualmente tienen que mirar si hay peatones, si hay autos.
0: Sí, la ciclovía es la...
2: Es un tema.
0: La ciclovía es está en la calle y la bicicleta en la vereda. Esa es la diferencia. Bueno, le estamos preguntando a la gente, ¿qué cosas te molestan? Después ella desarrolla con un audio todo... Te indignan, te da bronca del día a día. A mí, por ejemplo, me pasa, y ya con esto completo, ya voy con Marian, me está empezando a molestar el tema de vas a un comercio, ¿sí? Efectivo, un precio. Efectivo, estás en un descuento. Después, si pagas con tarjeta de débito...
1: Sí.
0: Con tarjeta de débito, algunos te cobran un cargo, otros no. Te compras cigarrillo, no se fuma, obvio. Compras cigarrillo, te ponen un 10% más. Pagas con transferencia, un
1: 10%. Sí, sí, sí.
0: Pagas con QR... ¿Cuántos precios le van a poner?
2: Y bueno, pero vos sabés por qué es eso.
3: Evasión.
2: Ah, claro, claro.
0: No, pero vos sabés lo que me comentaba un comerciante, yo voy con Marian, que, por ejemplo, le pregunté, ¿por qué no aceptás transferencia? ¿Sabes qué pasa?
1: Sí.
0: Me transfieren, ¿sí? En realidad no me transfieren y van a la casa.
2: Ah, el cuento del tío.
0: Que, no, te hacen un comprobante de transferencia con IA.
2: Sí.
0: Entonces, te manda el comprobante, que es mentira. Y vos nunca lo cobraste.
2: Claro, sí.
0: Entonces,
2: sí.
0: Pero con QR sí pagame, porque lo pagas en el acto.
1: Claro.
2: Claro.
0: Pero si pagas con QR, meto un 10% más.
3: Tiene carga fiscal. No, a ver.
0: Y en efectivo no tenés plata. No, casi ni manejas.
3: Nadie maneja efectivo.
0: ¿Cómo pagas?
3: Es un gran problema porque la presión fiscal es alta, pero también la evasión es alta.
0: Claro.
3: O sea, si todos pagáramos los impuestos como corresponde, todos pagaríamos mucho menos. Hay mucha evasión. Cuando te dicen solamente transferencia, ya están evadiendo. Cuando te dicen solo efectivo, evaden un poco más. Y no te hacen descuento. Porque de última hacen el descuento. Si querés pagar en efectivo. No, vos me estás cobrando. Una manzana me la cobrás con IVA, con ingresos brutos, con todas las tasas municipales y no me haces el 30% de descuento de la carga.
0: Claro, sí.
3: No me lo haces.
0: Bueno. Sí, lo más rápido es la transferencia y te quedas en el negocio hasta que el hombre acredita que te entró la transferencia. Bueno, así que ahí está planteado el tema. ¿Qué teléfono, Berito?
1: 11-50-26-8630. Me molesta día a día en los transportes que cuando sube una persona discapacitada, una mujer embarazada, sigue habiendo gente que no sabe que le tiene que ceder el asiento.
0: Buen
1: o sea, se los gira.
0: Se dormía.
1: Víctor Hugo.
3: Qué vergüenza.
0: Sobre todo los que están destinados para eso. Los primeros asientos, hay una mujer embarazada, discapacitado.
1: Obvio.
0: Afuera.
1: Claro.
0: Bueno, se viene el fin de largo.
1: Sí.
0: Vamos a distendernos un poquito. Es fin de largo. Sí. Hay mucha información, pero es fin de largo, chicos. Sí. ¿A dónde se irían?
1: Te digo, ¿dónde? Este fin de semana ideal. Sí. Porque no hace tanto calor, no hace tanto frío.
0: A ver.
1: Mendoza.
2: Ay, ya.
1: Haceme la ruta del vino.
2: Pero te veía, mira, no sé por qué.
0: Por eso se ve de botella.
2: No sé por qué me imaginé que era el destino que ibas a elegir.
1: Vamos.
2: Y yo te acompaño, si querés. Te acompaño.
1: La verdad.
2: Igual yo. Estaba pensando, digo, si pudiera tomarme el fin de semana largo, pues yo el lunes trabajo, me gustaría ir a bucear a Puerto Madryn.
1: Ah, vos buceás ahí, sí. Yo no te
0: gusta el ¿Te gusta el buceo?
2: Sí, todo lo que sea aventura me gusta.
0: Está bien, aventurera. Sí. A mí me gustaría, por ejemplo, tengo un cariño especial por San Martín de los Andes, el lago Lácar, comer unos chocolatitos, me voy a Cerro Chapelco, no a esquiar porque hace culopatín. Bueno, Marian.
3: Todos esos precios.
0: A ver.
3: Los tengo.
0: Vamos, todavía, Marian.
3: Todos esos precios los tengo, señoras y señores. El fin de semana XXL que se viene.
0: Que ya estamos ahí.
3: Ya estamos.
0: En las puertas.
3: Se dispararon las búsquedas. Tuvo un aumento del 4.2% en la baja del poder adquisitivo. O sea, el poder adquisitivo de los trabajadores bajó un 4.2% respecto al año pasado. Los paquetes turísticos aumentaron por encima de los sueldos. Una familia tipo tiene que erogar en promedio el 53% de un sueldo promedio. El sueldo promedio en Argentina es 1.900.000 pesos, más o menos. Es el salario RIPTE que se le dice.
0: Sí.
3: La remuneración promedio. Irse de vacaciones este fin de semana largo, solamente los 3 días, cuesta para una familia tipo, pareja con 2 hijos, 1.072.600 pesos. Destinos más accesibles, relevados: San Antonio de Areco, Rosario, Mar de las Pampas. Más caros: San Carlos de Bariloche, La Rioja y Puerto Madryn. ¿Dónde quería ir Verónica Albanese?
1: Mendoza.
3: Mendoza, ¿cuánto cuesta una familia tipo para Mendoza? Te vas con el turco, con
1: Gianluca. Es algo que me casé.
3: Y Mica, ¿cuánto te cuesta un paquetito? Va a tener que pagar el turco.
1: El turco paga el NFT,
3: ¿no?
1: Sí.
3: 1.429.000.
1: ¿Para los cuatro?
3: Sí, está bien.
2: No, para es los caro, no es caro. Para los cuatro.
1: Claro.
3: Esto te contempla todo, ¿eh? Pasaje de transporte en micro.
2: ¿Cuánto tardamos? Bueno, pero pará, si se va en micro, pierde el fin de semana viajando.
3: Ya tendrías que irte ahora,
2: un día de ida, un día
1: bueno,
2: de
1: toda la noche.
2: Y queda un día ya nada más. Sí,
1: no, pero ¿cuánto es hasta Mendoza?
2: 16 horas, si no me equivoco.
3: Ya tenés que rajar ahora, sí.
2: Anda saliendo. Anda saliendo.
1: En auto. Anda saliendo.
0: Y Mendoza es un destino para ir en auto.
3: El turco tiene que poner el auto, señores. 1.429.674 pesos para la señora Nancy Rosana Duré, que quería ir.
2: ¿Pero qué me vas a mandar en bondi a Puerto Madryn?
3: Yo tengo montón. Precio en bondi, ¿qué quiere que le diga? Yo le busqué para el trabajador, que el trabajador.
2: No, yo te banco, pero me parece que cuando llega ya no me quedan fuerzas para
1: somos
2: bucear.
1: Trabajadores, sí. Pero para un fin de semana. Bueno, está bien, pero tenemos una noción.
3: Tienen que en micro, el relevamiento es 1.794.535 pesos.
2: Fui una vez a Madryn en colectivo. Yo no me acuerdo cuántas horas. Pero creo que era más de 16. Ahora me fijo.
3: Sí, es un tramito. ¿Dónde quería ir Rodrigo Porto?
0: San Martín de los Andes.
3: San Martín de los Andes, también yéndote en micro. Este fin de semana largo te costaba nada más y nada menos que 2.113.318.
1: Elegiste el más caro.
3: ¿En micro? A Puerto Madryn, agarrate, sí.
2: 18, claro. Lo hice de joven, ahora yo no sé si me aguanta.
1: Bueno, avioncito. Nos quedamos 2 días más.
3: Ah, bien, sí.
0: Más arriba de la ballena, llega más rápido.
3: destino para ir tranquilo. San Antonio de Areco, 578.207 pesos. Acá al toque, te vas a pasar un día de campo espectacular.
1: Sí.
3: Colón, Entre Ríos, que tenés las termas para descansar.
2: Re lindo.
3: Menos de 5 horas.
2: Sí. Las palmeritas, re lindo.
3: Las palmeritas, Colón está espectacular. Sí. 646.226 pesos. ¿Cuánta plata tienen? ¿Cuánto ponen? ¿Quieren un palito, por ejemplo? Por un palito te pasa a Puerto Iguazú, 985.717 pesos, te miras las cataratas.
2: Sí,
3: por,
2: están bien con caudal fuerte.
3: Cerradas, yo cuando fui yo estaban cerradas. Sí.
1: Ah, claro. Fuiste.
3: Una cosa, una sal tremenda.
2: Ahí encontramos un poquito más de calor, Vero.
1: Sí, ¿no? Ahí
2: sí,
1: podemos.
2: Ahí hace más cálido. Ahí nos podemos poner la tanga.
1: Por ahí pegamos un solcito.
3: Bien, 150.000 pesos el micro, sí. El avión son, bueno, 150.000 pesos el avión. Le sumas el presupuesto a Puerto Madryn.
1: Mirá, bueno. ¿A Puerto Madryn?
2: Bueno, sí.
3: Si lo sacabas con anticipación, más o menos por 2 millones.
2: Eso.
3: A ver, son 600 de avión, 2 millones y pico se van, más o menos todos.
2: Sí.
3: Puedes.
2: Y aprovechamos más, ¿viste? Porque en una horita y media, 2 horas, estamos allá.
3: Una hora o dos está cocinado. Mar del Plata, 790.657 pesos. Hay para todos los gustos, señores. Esto es un relevamiento de la universidad que está en la calle Lima, ¿vieron? Ahí.
0: Lima Independencia.
3: Hay de todo para todos los argentinos que tienen la suerte de vacacionar este pequeño fin
0: pero
3: de semana largo.
0: Me llama la atención, entonces, comparando este fin de semana largo con el mismo fin de semana largo del año pasado.
3: Los precios están más caros y los sueldos están más abajo.
0: ¿Cuánto más caro dijiste? Un
3: 4.2%.
0: Un 4.2, pero hay una devaluación del
3: salario.
0: De la mitad.
3: Claro, este es un coeficiente que tomó la Universidad de la calle Lima,
0: sí,
3: que cruzó salario con lo que cuesta un fin de semana para una familia. Entonces, los salarios crecieron menos que lo que aumentaron los precios de los paquetes turísticos. Entonces, se puede pagar un 4.2% menos de lo que se podía pagar el año pasado. El año pasado con el 49% del sueldo te alcanzaba, este año tenés que usar el 53% del sueldo para pagarlo.
0: O sea, tenés la mitad de tu sueldo para irte una escapada en micro.
3: Ahí está, escapada en micro, sí.
0: Perfecto. Bueno,
1: Está bueno.
0: Bueno, Nan, tenemos, voy con vos, Nan, tenemos
2: espectáculo. Sí, dale, tenemos espectáculo, porque ahí Tommy me va a ayudar también con un videito que tenemos. Porque ustedes se acuerdan que Adrián Suárez había dicho que quería que vuelva mucha gente acá. Entonces, y conductores que ya no estaban. Ya logró con Pergolini que volviera a la pantalla después de muchísimos años y después de haber dicho que la televisión estaba muerta. Y volvió y le fue muy bien con Otro Día Perdido, segundo año que lo está haciendo. Claro, este año, como Pergolini no hace el verano, dijeron, bueno, ¿qué podemos hacer en el verano en ese horario? Y si lo llamamos a Nicolás Repetto. Nicolás Repetto ya hacía como 8 años que no hacía televisión, estaba en otras cosas porque él invierte, hace otras actividades, incluso se metió en la música con su hija, hace de todo. Pero bueno, lo convencieron. Ah. Viste que Adrián Suárez tiene esa cosa de poder convencer, la capacidad de convencer a todos de que vuelva.
0: Verita, hacemos 40 puntos.
2: Vení. Y al principio
1: parecía
2: que había cierta rispidez, ¿viste? Porque decían, bueno, viene Nico Repetto, se quiere quedar con el lugar de Pergolini, a Pergolini no le gusta nada, le mandó unas cositas al aire, y no sé si tenemos el tape para, tenemos un tape para que ustedes vean lo que pasó, porque fue Nicolás Repetto de invitado al programa de Mario Pergolini. Y pasó algo que, viste, lo quiso chicanear un poquito Mario por el tema de que decían que estaban separados de Florencia Raggi.
1: Sí.
2: Bueno, mira lo que pasó.
1: A ver, pongan
4: Hola.
1: YouTube, Radio Rivadavia.
5: Amores, ¿cómo estás?
2: Llamó Florencia Raggi.
5: Estamos en vivo, en televisión. Amores, te quiero hacer una pregunta.
3: No, pero perdona, habla Mario Pergolini. ¿Qué tal, Amores? ¿Cómo andas? ¿Bien? Te agradecemos que hayas llamado y te pido mil disculpas por hacer esto. Pero le dije que había rumores de que ustedes no estaban bien.
5: Amor, una preguntita.
6: Mejor que nunca.
5: Para que justo te hablé encima.
6: Te extraño.
5: Para que te hablé encima. Entonces, ¿no nos estamos separando confirmado para la AFA?
0: No, claro.
6: Yo creo que no nos estamos separando.
5: El yo creo...
3: No estás hablando con mucha seguridad. Flor, si estás amenazada, golpea 2 veces el teléfono.
5: Más contundente, yo creo que no, que quedó medio así, medio flojo, Flor.
6: No, volvé rápido, comprate un helado ahora cuando vuelva.
5: Ahí está, bueno, ahí está, compro el heladito. Gracias, mi amor. Te quiero, mi amor.
6: Yo también, besos.
5: Chao, besos, chao.
1: Qué suerte.
0: Buenísimo estuvo eso.
2: Bueno, estuvo muy divertido todo el encuentro porque, bueno, Chicana va, Chicana viene, vos te querés cargar con mi horario. Se ofrecía Rada para estar en su programa, que es un programa de entretenimientos, el que va a ser Clink Clack, y van a decir, ahora van a ser Clink, porque Clink Clack ya estaba registrado. Están trabajando mucho en la preproducción de este programa. Entonces Rada se quería sumar también por las dudas, ¿viste? Si no tenés mago, acá hay uno. Si no tenés locutora, decía Evelyn, yo también me anoto. Bueno, Mario miraba para un lado, para el otro. Un ida y vuelta muy divertido. La idea en principio es que, repito, esté solamente durante el verano. Pero viste que en la tele nunca se sabe. Vas por 3 meses, te funciona bien el programa y... Chau, Mario.
0: Bueno, espera, Videomatch, Marcelo Tinelli, ¿no había sido así?
2: Videomatch, Infama había empezado como un programa de verano, BDB de Ángel Di Brito había empezado como bien de verano, un programa de verano y duró años y años.
0: Me acuerdo, 1, 2, 3, out, ¿te acuerdas de Kavak? Ahora, hay hombres que la verdad se mantienen en forma.
1: Sí,
0: bueno, Kavak es uno, yo laburé con él en la Nación Más, siempre la verdad, impecable conmigo.
2: Mirá, los estaba mirando a los dos y digo, sexagenarios ambos. Muy bien,
1: también,
2: Rodo,
1: también,
2: porque sí. De verdad, o sea, Pergolini está impecable, impoluto,
0: sí, otro está impecable, Pergolini.
2: Y Repetto, los dos, vos lo mirás y no sé a cuál elijo.
0: Escuchá, Pergolini, Repetto, Vanessa Catunga, Goicochea.
2: Bueno, Goicochea, sí.
1: Pero Goico se hace cosas. En ellos lo interesante es que se nota que no están tan encima.
2: No, no, como que bueno, como que tienen, no sé.
1: Un gen.
2: Se van añejando con los años. O sea, es decir, como el buen vino, ellos se añejan. Y vos decís que me gusta mucho más Pergolini ahora que cuando era joven, por ejemplo.
1: En cambio, Goicochea se nota que se hace cosas. Es un metrosexual.
2: Él se puso el chip sexual. Fue uno de los primeros que se puso el chip sexual. Sí, Goicochea
0: se. Algunas cositas. Bueno, pero igual se mantiene muy bien, no sé si alguien más, a ver si me viene. A ver, los rockeros, todos.
3: Todos.
1: Están muy
0: los
1: bien,
0: los rockeros,
1: decís.
0: Sí, menos el Piti y Álvarez.
2: Bueno. No, Piti no, Piti no, Piti no.
1: Juanse.
0: Bueno, sí, también.
2: Sí, todo, depende, bueno, pero ahí...
3: Los grandes rockeros.
0: El Zorrito.
3: Mick Jagger,
2: Paul McCartney. No, Mick Jagger
3: no se puede creer.
2: No, Mick Jagger se
0: no se puede creer. No, pero sí, manejo los nacionales también. Sí, de los Piojos también. A ver, no es un hombre
2: claro,
0: grande, ¿no? Pero
2: el otro día veíamos de Brad Pitt, George Clooney interactuando y vos decís, bueno, a ver... Están muy bien los muchachos, vamos a decir la verdad.
0: Robin Williams, ¿no?
1: Sí, la verdad que
0: Robin Williams también.
2: Robin Williams, sí. Sí.

0: en el mundo del espectáculo, ¿viste? Va sacando conclusiones y la verdad que están para
1: atrás. Sí, el extraño gesto, pone la nota ahora.
2: Ahora
1: sí.
2: Que escuché.
3: Bueno, que la rompa, respeto. Pergolini, me encanta que la de respeto es un conductor de la hostia, me acuerdo, sí, cuando hacía este sábado bus y. Bueno, también estaba en Fax, no era el conductor principal.
0: Fax fue el primer Martín Fierro de Oro.
1: Claro.
0: El primer Martín Fierro de Oro.
2: Una lástima que no esté ahora, ¿no?
0: Bueno, pero es decisión personal de él. A ver, la última vez que él había venido, lo último que hizo fue el noticiero de la gente, vamos a decirlo, en Telefe, que tuvo un par de cositas media fallidas. Y la vez anterior que había vuelto un programa que Pampita era como una especie de co-conductora, venía de España a explicarnos qué nos estaba pasando acá a los argentinos, sí, y la gente pedante. No le cayó muy bien.
2: Fue pedante.
0: No le cayó muy bien. Pero ahora va a ser netamente entretenimiento. No sabemos bien de qué va, pero va a ser para pasarla bien, nada de actualidad. Así que bien,
3: bueno, que la rompa, éxitos. Hacemos tanto y ya venimos, ¿eh?
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6: Que la amistad este no necesita frecuencia. El amor sí, pero la amistad, y sobre todo la amistad de hermanos, no. Puede prescindir de la frecuencia. Las cables del amor, no. El amor está lleno de ansiedades, de dudas. Un día de ausencia puede ser terrible. Pero yo tengo amigos íntimos a quienes veo, diríamos, 3 o 4 veces al año.
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0: esperando ahí, está todo. Vieron como las, este, en las FM, ¿viste? En las FM que vas pisando la intro.
1: Claro.
0: Bueno, antes di con Berito, sí, porque me gusta este tema de las cuestiones que molestan en el día a día. Ya lo ampliamos con Berito, con audio y todo. Pero antes voy con Rochi, con toda la información de economía. ¿Cómo te va, Rochi? Buen viernes, ¿cómo andamos?
2: Hola, Rodri, ¿cómo va? Buen viernes para todos.
0: ¿Cómo estamos? Bueno, contame, ¿qué tenemos para el día de hoy?
2: Bueno, para esta semana tenemos uno de los datos, bueno, que más atención nos requiere, es la inflación. Se conoció, en este caso, el dato de la Ciudad Autónoma de Buenos Aires, fue de un 1,8% en el mes de septiembre, una pequeña aceleración con respecto a agosto, cuando se había ubicado en el 0,1%. Varias cuestiones para decir con respecto a ese dato general. Bueno, por un lado es que los alimentos se ubicaron por encima del promedio, más de un 2%, un 2,1%. Y bueno, seguramente lo habrán notado, y los oyentes también, que las verduras dentro de la categoría de alimentos e incluso algunas legumbres registraron en la Ciudad Autónoma de Buenos Aires un aumento superior al 10%. De 11,3%. Además, los datos siguen mostrando, ¿te acordás esto que veníamos repasando con los datos de inflación? Que los servicios van aumentando por encima de los bienes. Esto incluye, por ejemplo, educación, que subió bastante por encima, vivienda, que incluye justamente los servicios públicos, y salud. Todos esos arriba del 2%, superando el promedio general y marcando un poco esto que, como habíamos dicho, bueno, un poco reconvierte, ¿no?, los presupuestos de los hogares, porque son básicamente cuestiones de las que, bueno, en principio no podemos prescindir.
0: Ahora, me llama la atención, o sea, todo esto que no me nombraste, transporte, es decir que verduras, todo eso, son aumentos que estuvieron por encima del transporte, porque inflación en la ciudad tenés que meter lo del subte, el aumento de colectivo. Es decir que todo lo que me estás contando, ni siquiera me nombraste transporte. Es decir que, o sea, tenemos un incremento fuerte en la ciudad.
2: Sí, a ver, el dato que más se destaca, o que siempre destacamos, tiene que ver con los alimentos, porque bueno, a ver, es algo, como te digo, de lo que no se puede prescindir. Servicios en general, que eso incluye lo que es transporte, servicios públicos, salud y demás, volvió a ubicarse por encima de lo que es el promedio. Si vos vas a ver lo que pasó, en general, con todos los servicios subieron 2%, es decir, 0,2 más que el dato general. Los bienes subieron 1,6. Lo que estamos viendo, como veníamos repasando, es una inflación que va a dos velocidades diferentes. Una velocidad para bienes y otra velocidad para servicios, que incluye, como vos decías, esto que, bueno, es el aumento en el transporte público. Sabemos que el gobierno está avanzando en un proceso de actualización de tarifas, no solo en transporte, sino también en los servicios públicos, y que incluso, no sé, por ejemplo, en el caso de salud, todavía hay algunas empresas de medicina prepaga que incluso con esos precios exorbitantes que tienen, y en muchos casos malos servicios, dicen que todavía están atrasados si comparan lo que sería el último año de Alberto Fernández, esa inflación que hubo, más la inflación acumulada que tuviste en los 33 meses que lleva el gobierno de Javier Milei. Los servicios sí están subiendo por encima de la inflación, y eso, bueno, seguramente lo notamos todos. La semana que viene se va a dar a conocer el dato, en este caso a nivel nacional. Esta semana otro relevamiento importante que hubo es el de expectativas del mercado, que realiza el Banco Central, que corrigió un poquito la proyección que tenía para la inflación de septiembre. Había sido de un 1,8, y en este caso la pasó a 1,9, pensando que va a acelerarse un poquito el dato. Pero bueno, más allá de esto, hay algunas consultoras que ya ubican en torno al 2%. Vamos a ver qué pasa en definitiva. Obviamente que el dato de CABA nos sirve un poco como antecedente, pero justamente lo que tiene el dato de el INDEC a nivel nacional es que pondera más los bienes por sobre los servicios. Entonces, en definitiva, ese promedio te termina dando un poquitito más parecido a lo que es la inflación en bienes y no tanto lo que es la inflación en servicios. Por eso el gobierno al final no actualizó, recordemos, a principio de año lo que es la forma justamente de medir la inflación. Ahora bien, como pondera más los bienes por sobre los servicios, alimentos tiene un peso mayor dentro del índice general. Durante todo el mes hay muchas consultoras que marcaron que venía corriendo a un ritmo mayor que los meses anteriores. Entonces, si alimentos estamos viendo que da por encima del promedio, tal vez a nivel nacional eso también haga que la inflación, bueno, se ubique más cerca del 2 que del 1,5.
0: Perfecto, perfecto, Rochi. A veces me gustaría saber en algún momento comparar, no sé, una canasta básica en Buenos Aires con una canasta básica de Córdoba, por ejemplo, ya que estamos hablando de la inflación de Buenos Aires, porque está bien, yo a veces te decimos, bueno, aumenta el subte, aumenta, pero en el colectivo, en otras partes del país, se está pagando mucho más caro que acá. ¿No?
2: Sí, Rodri. El INDEC, de hecho, mide canastas según zonas geográficas. Vamos a ver, por ejemplo, lo que es el dato, si querés, de el INDEC, el último, cuando ellos comparten lo que es la inflación en general, también podés ver lo que pasa según la zona, justamente. A ver, bancame que ahí voy a abrir.
0: No, sí, sí,
2: por
0: no,
2: ejemplo,
0: no, se interesa más, no pasa nada, Rosy, lo hacemos el viernes que viene, no pasa nada, solamente está en un pensamiento en voz alta, pues tampoco te quiero matar con esa pregunta.
2: Mira, por ejemplo, el dato del mes pasado, tuviste, decíamos recién, por ejemplo, a nivel nacional la inflación fue de un 1,7%. En la Patagonia tuviste 1,8, en el noroeste tuviste 1,8, en la región pampeana 1,6. A ver, me decías recién transporte. A nivel nacional, el mes pasado el transporte subió 1,5 en el Gran Buenos Aires, 1,8, y en la Patagonia, por ejemplo, subió 2%. Sabemos que, bueno, en particular la Patagonia es un poquito más caro que otras zonas del país. Pero es interesante lo que decís porque hay evidentemente una brecha de precios y ni siquiera tenés que irte a zonas geográficas diferentes de un país tan extenso como el nuestro. Este mes, esta semana justo salió un informe de una universidad que mostraba brechas de precios en cadenas de supermercados dentro de la misma zona para los mismos productos de las mismas marcas. Entonces, básicamente, como incluso estamos hablando de inflación, siempre va a ser el consejo, camine, señora, camine, porque la brecha de precios, claro, se siente no solo en distintas zonas geográficas del país, sino incluso dentro de mismos barrios, bueno, incluso como te digo, a tal punto que, bueno, una universidad salió a medir en particular lo que está pasando con esos precios.
0: Perfecto, Rochi, impecable. Bueno, gracias por toda la data. Nos reencontramos el próximo viernes. Buen fin de semana. Descansa, fin de largo. Un besito.
2: Buen fin de para ustedes.
0: Gracias, gracias, Ro. Bueno, a ver, contanos esta historia que es espectacular, que me divierte. Esta estadounidense que se quejó.
1: ¿Qué le pasó? A criticar a nuestras costumbres argentinas.
0: Bueno, para mí que... Hago mucho el audio, porque me da la impresión de que ya lleva un tiempo viviendo acá, ¿no?
1: Sí, vive acá, pero se va quejando cada vez más cosas.
0: ¿Qué cosa?
1: Arrancó por la llave, que no le gusta usar llave. No sé, ¿qué quiere escucharla?
0: Vamos,
3: a ver. A ver. Cosas que no me gusta de Argentina. Primero, los llaves. ¿Por qué todos los llaves son así? Nunca vi esto en Estados Unidos. Estos son un problema para mí porque no siento independiente y hay chances que no puedo abrir la puerta. Odio los llaves. Segundo, cuando necesito hacer una compra, no puedo ir a un solo lugar. Tengo que ir a la verduría, la carnicería, la panadería y 5 lugares más para solo una cena. ¿Por qué no puedo ir a un solo lugar? Tercero, el DNI. Cuando quiero comprar algo, siempre me pregunta por mi DNI. Y no tengo. Porque a veces quiero entrar a un edificio y no puedo pasar sin un DNI. Entonces, yo dice, el DNI de mi esposo es argentino, Ya está, más fácil. Y los bancos. No me gusta que no puedes usar tu teléfono cuando estás esperando que te atiendan. En Estados Unidos no hay problema para usar tu teléfono. Y igual, no estás esperando por mucho tiempo. Pero en Argentina, pasé toda la mañana para sacar plata. Así que bueno, pero Argentina, te amo.
0: Bueno. Argentina, te amo, dijo al final. Sí, sí, sí. Te amo, que le falta único respeto al final. No, lo
4: algún
0: dijo.
4: Punto Arre. Tiene, algún punto a tiene los, de los bancos. Obviamente que es por una cuestión de seguridad, que uno no puede usar el teléfono, pero también es verdad que a veces esperamos mucho para que te atiendan en una caja. Eso es cierto.
1: Sí, sí, pero se puede leer un libro en vez de agarrar el teléfono.
4: Bueno, ponele, ponele. Pero viste, uno en general aprovecha el tiempo para hacer algo de laburo.
0: Sí. Claro, pero alguien sabe, en Estados Unidos, por ejemplo, ¿cómo son las llaves? O en el banco.
1: Magnéticas. O códigos son.
4: Magnéticas. Claro, en los edificios modernos vos entrás con tu huella digital.
1: Claro.
4: O con una clave.
1: Acá ya están avanzando. Igual, ¿qué viene a criticar la Argentina? Por favor.
5: Ghost. Fantasma.
4: A ver, hay otra cosa.
0: No,
4: esto de tener que ir a distintos lugares. Podés ir a un supermercado donde encontrás todo. Pero después hay gente que a la vieja usanza prefiere, viste que mucha gente lo usa hasta como un paseo de entretenimiento, sí, de ir y charlar y comprar, pero bueno, la verdura acá, el pan allá.
1: Pero hay supermercados donde puedes comprar todo. O sea, se ve que está mal asesorada también, que tenés camisería, panadería, hay que ver dónde vive, hay que ver.
5: Hay supermercado 24 horas hoy por hoy.
1: Pero claro,
0: sí, pero pará,
1: qué hermoso.
0: Sí, pero
4: en los barrios, por ejemplo, sigue habiendo una panadería acá, sí, una verdulería allá, la carnicería de Don Pepe.
0: Es verdad, no, en ese sentido, lo que pasa en Estados Unidos, claro, vos tenés las grandes tiendas, sí, que te venden todo en los mismos lugares.
5: Yo voy a carniceros a otros lugares, me voy al fondo, charlamos de fútbol.
0: Frío.
5: Son fríos. Me encanta la cultura yankee, me encantan los arcos dorados, me encanta todo el café en el auto. Pero son fríos ustedes. You are cold. Cold.
4: Ay, habla en inglés.
5: Ghost.
0: Tremendo.
5: Y otra cosa, que hable nuestro idioma, porque todo esto, me llevo el documento. Yo voy allá a Estados Unidos y tengo que hablar el idioma de ellos. Acá tenés que hablar argentino.
4: Bueno,
0: en castellano,
4: pero
0: claro.
5: Aprenda.
4: Pero para, ella está hablando en castellano mucho mejor que yo cuando voy allá y trato de hablar en inglés en alguna
5: tienda. Claro, y te dan bola, no te dan pelota.
4: No, sí, siempre me hago
5: entender.
4: Siempre me hago entender.
5: Siempre alguno te va a dar bola.
4: Pero para, es verdad lo del documento también, porque allá vos pones la tarjeta y nada, no te piden absolutamente nada. Podés ir con la tarjeta de quien sea, apoyás ahí, ya está, y compras lo que sea.
1: Pero no por eso.
4: Acá
1: son
4: para
1: mejores.
4: Todo te piden.
1: Que venga a ver los asados que come acá, claro, en amigos, las reuniones que tenemos nosotros sociales, allá no hay.
5: El cariño, el padre que lleva al nene al colegio. Escuchame. El abrazo, el beso, el amigo que te está preguntando cómo estás. Estas
1: no
5: cosas,
1: cierto, allá no existe.
5: Tenemos
1: eso.
5: Muchos problemas como argentinos, lo sabemos.
1: De hecho, en
5: todos.
1: Estados Unidos hay un montón también de argentinos que viven allá y llevan nuestras costumbres.
5: Claro.
4: Sí, pero cuesta. Me acuerdo la otra vez hablando con Marcelo Iberipino, que intentó en un momento instalarse allá, tenía su visa de trabajo y tenía posibilidad de trabajo allá, y no se terminó de adaptar, porque claro, allá las costumbres son distintas. La gente a la noche está en su casa, no hay actividad nocturna como acá. Tampoco está esta cosa de recibir gente en tu casa, que es muy argentino. Bueno, vengan a casa y que caen y todas esas cosas. La costumbre argentina allá es muy diferente, ¿no? Y muchos argentinos no se adaptan.
0: Claro, esa es la parte linda nuestra. Te digo, cuando vas caminando por alguna ciudad de Europa, te tenés que apurar, ¿sí? Para cenar. Porque vos salís a las 11 de la noche.
4: No hay nada.
0: Y te digo, a mí me pasó en la ciudad de Porto, me pasó en Sevilla, también en Barcelona. No es como acá, que vos salís a la 1 de la mañana.
1: Siempre algo hay.
5: Siempre algo
0: una
5: hay.
0: Una pizzería abierta tenés, sí,
1: claro,
0: siempre. Sí me gustaría. Ahí en mi zona, en Beiró, ahí tenés dos supermercados. Sí. No voy a decir la marca, obviamente, lo aprendí de Marian.
5: El francés.
0: Que es el número uno, el Messi de las no marcas. de origen francés, que está abierta a las 24 horas.
5: Exactamente.
4: Eso es espectacular.
0: Sería bueno que se vaya ampliando. No sé en otros barrios, desconozco. Pero hay una zona de Beiró, Beiró P. de Vega, hay uno. Y otro en Beiró.
5: El de shopping.
0: Claro, enfrente al shopping de voto. Recién ahora. Está abierto las 24 horas. Sería bueno que se amplíe eso.
1: Bueno, por algo, ¿no?, vienen tantos turistas, ¿no?
0: Más porque aparte nuestra cultura también. Nuestra cultura
1: por
0: es
1: algo
0: la famosa ciudad que no duerme.
1: Se nos llena de turistas nuestro país. Porque realmente tiene eso. Salir a las 2 de la mañana, vos vas a otro país y te dicen, no, olvídate, apurate porque cierra todo.
4: No, cayeron una vez una banda de amigos míos. Eran dos amigos que venían con un montón de amigos de Miami. Y bueno, querían ir a conocerlo. Llevé a Palermo. comieron en una parrilla, fuimos caminando, era verano, entonces fuimos caminando de ahí hasta un bolichito que hay de Palermo Hollywood a Palermo Soho caminando, y no podían creer esto de que en todas las veredas hubiera gente claro. tomando cerveza, reunidos, brindando, charlando. Dice, esto no pasa ya de ninguna manera, estaban fascinados.
5: Son maquinistas, se levantan, laburan, van a la casa, miran un poquito la televisión, esos programas que tienen, hermoso, Big Show, y se van a dormir. Son así, todo el tiempo una gran rutina. Argentina, dentro de todo, tenemos algunas cosas que tenemos que destacar.
0: Allá, pero por supuesto. Allá, por ejemplo, en Europa, las mujeres de 60, 60 y pico, es más común verlas comiendo unas famosas tapas, ¿no? Sí. Con cervecita, y acá por ahí es más el café.
1: Claro. Es verdad.
0: Es más el cafecito, alguna cosita rica, una torta, ya es más picada con cerveza.
4: El café tiene una connotación, es vamos a tomar un café, no es por tomar el café, es vos juntémonos a charlar.
1: Claro. Es el encuentro.
0: Claro, pero es otro tipo de alimentación o de.
4: Sí.
0: ¿Y qué cosa a usted les molesta, por ejemplo, de
1: nuestro país? Ricardo,
0: del día a día, o cosas que usted va a modificar, ya que estamos con este disparador.
5: Mejoraría el transporte público. Justo estamos diciendo una ciudad que no duerme. Mejoraría el transporte público nocturno.
1: Claro, hay subte hasta las 11.
5: Hay subte hasta las 11. Esa así parece. Que los muchachos, más subte, me gustaría que haya más infraestructura.
0: Claro,
5: más
0: subte de 24 horas.
5: Más subte, más trenes, más colectivo, más transporte público. Para que la gente se pueda mover un poco más de noche. Incluso si la gente está en la calle de noche, bajaría la inseguridad. Porque si la gente sale a la vereda, sería distinto todo.
1: Los oyentes también participan, ¿eh? Me molesta la gente que no saluda cuando entra a un lugar. Me molesta la gente que no dice gracias o pide disculpas, Margarita de Bahía Blanca.
0: Ah, está bien, está bueno. Bueno, la costumbre. Acá metemos todo, ¿eh?
1: Claro. ¿Qué es lo que no te gusta? ¿Nancy?
4: ¿Qué más? Me molesta un poco los bocinazos. Y acá somos muy de tocar bocina. Y después decís, espera, ¿para qué me tocas bocina? Si estoy detenida es porque no puedo pasar. No es que por tu bocina me convierte en helicóptero.
0: La bocina fácil, el bocinólogo.
1: Eso es muy
0: bueno, Benito, todo tuyo.
1: Vamos al rotativo del aire. Nominado los Martín Fierro. Ahí va, muy bien, un lujo. Bueno, Gabriel, hola Isola y Jimena Oliver.
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7: La hora 19 en la ciudad de Buenos Aires. La temperatura 14 grados 7 décimas, 76, el porcentaje de humedad. El cielo está cubierto en algunos sectores con lluvia débil.
8: Aumenta la preocupación tras el terremoto de magnitud 7.6 que afectó a Panamá.
7: Hasta el momento no hay reporte de muertos, pero sí de daños materiales. El aeropuerto de Tocumen canceló sus operaciones y hay alerta por tsunami en al menos 7 países de Latinoamérica.
8: La gobernadora de la provincia de Chiriquí, Aisha Santa María Muñoz, transmitió tranquilidad a la población y así contaba cómo se están coordinando los operativos.
9: Personas alteradas, también nerviosas, por supuesto, nunca habíamos vivido esta clase y que han habido varias réplicas ya, pero realmente estamos evaluando, hemos llamado a la Junta Técnica como equipo que somos, siempre trabajamos coordinadamente a pedir ese apoyo en equipo rodante. Y sobre todo los ingenieros, porque necesitamos ayudar a Sinalcoe para que se sigan haciendo estas evaluaciones que ya las iniciamos desde el primer momento. Así que estamos recopilando primero todas las evaluaciones para entonces pues seguir los pasos, pero ya hemos coordinado con todos nuestros directores y como yo siempre les digo, trabajamos siempre en equipo, coordinados, y eso es siempre para que pues la población sienta que aquí tiene los estamentos de seguridad, tenemos las autoridades preocupados y buscando la mejor manera de darles una atención.
8: Resultados de la quiniela sorteo vespertino.
7: En ciudad a la cabeza el 1056, en provincia 4059.
8: Juega Boca en el Kempes.
7: El CNI se visita desde las 19:30 a Instituto en el inicio de la fecha 12 del clausura. Ahora Gimnasia La Plata, Atlético Tucumán empatan 0-0 al término del primer tiempo. Antes Sarmiento de Junín le ganó 3-1 a Aldo Civi.
8: En Buenos Aires el cielo está cubierto con lluvia débil. Temperatura 14 grados 7 décimas, humedad 76%.
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10: Siguen las dificultades en el tren Roca, ramales Cor y Ezeiza, con retrasos por problemas técnicos en Temperley. Tren Mitre, ramal Suárez y Bartolomé Mitre completamente interrumpidos por obras hoy y durante todo el fin de semana largo. Mañana, el domingo y el lunes tampoco va a funcionar el tren Sarmiento. Marcha muy demorada en la Panamericana, desde la General Paz, por lo menos hasta la altura de Márquez. Luego de a poco empieza a agilizarse la circulación, pero sin superar los 60 kilómetros por hora en la autopista en dirección hacia el norte. También retrasos en el corredor de la General Paz, por lo menos hasta llegar a Richeri, en tanto autopista La Plata-Buenos Aires, sobrecargada en dirección hacia el ramal Gutiérrez. Aeropuertos, Ezeiza y Aeroparque operando normalmente pese a la lluvia. Desde Control de Tránsito, J. Limetti.
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0: 19 y 10 pasaditas en todo el país. 14 grados, Virito, a ver, ¿cómo?
1: Ay, por favor.
0: ¿Cómo van a hacer este fin de... ¿Se van a un lado o van a...?
2: No, yo trabajo el lunes, para mí es día prácticamente normal, pero bueno, estaba esperando que Vero me diera buenas noticias con respecto al clima, por decir, bueno, tomo sol, voy a correr, hago algo lindo al aire libre.
0: ¿Qué tenemos para el clima, Verito? A ver, dame una buena noticia, porque viene el fin de largo, 14 grados. ¿Todavía hay posibilidad de que siga lloviendo?
3: 14 grados. A ver, la temperatura sí, tiene presentación.
4: Muy bien.
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3: 14 grados en este momento. La humedad 85%. El cielo está nublado con llovizna. Sí, así va a estar el sábado también.
0: Ah, mirá.
3: Con alguna llovizna mínima 12, máxima 17. Llovizna y lluvia, te diría, durante el sábado. Pero el domingo... nublado, pero deja de llover. Máxima 17, mínima 10 grados.
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0: No tengo... 19 y 2, estamos acá con la compañera Vero Albanese, charlando un poco de las publicidades. ¿Qué vas a decir?
2: No, yo estaba ahí hurgando con el pronóstico a ver cuándo sale el sol y no lo veo.
0: Estamos lunes,
2: no aparece, tampoco.
3: No,
2: ¿el miércoles qué onda?
3: El miércoles, porque ya este miércoles es la Martín Fierro.
2: No, el miércoles es el Martín Fierro de la música. Para
3: nublado, pero máxima 18.
2: Es frío.
3: me odia.
2: No.
3: Me odia. Porque le traigo todas las noticias de este clima tan... Bueno, ¿qué va a ser?
0: Sí, tan cambiante.
3: Muy cambiante, sí.
2: No, cambiante. A ver, primavera, medio de octubre, es calorcito, sol, flores, pajaritos.
3: Lluvia, me estás dando otra cosa. Lluvia.
0: Te parece de Brasil esto.
3: Sí, lluvia.
0: Todos los días.
3: Sí,
0: bueno,
3: tal cual.
0: Voy con... Se viene el Día de la Madre. ¿Qué le gustaría, por ejemplo, recibir por el Día de la Madre? A ver, las dos que son madres.
2: Un viaje al Caribe.
0: Un viaje al Caribe, muy bien.
6: Bueno,
0: para mantener ese bronceado. ¿Ese bronceado se mantiene los 365 días del año?
2: Yo te voy a aclarar algo. Yo te voy a confesar algo. Esto no es bronceado, esto es negror natural. Claro, o sea, yo soy un poquito pardita de nacimiento. Entonces, bueno, esto es lo normal, así yo estoy todo el año. Pero cuando llega el veranito, ahí sí me bronceo.
0: Claro.
2: Pero me pongo así como doradita.
0: Claro, subí como dos o tres niveles más. Claro, está bien. ¿Qué les gustaría, además del viaje al Caribe?
3: Me dio risa porque yo estaba pensando algo y nada que ver a lo de Nancy. Nancy dice, viaja al Caribe. Está, por eso...
2: Es lo que quisiera.
3: Y yo quizá lo que le pedí a mis hijos, pero no sé si lo van... Quiero la fábrica de soda, ¿viste?
6: Sí, mira. Está buena.
3: Me
6: sí,
3: encanta.
6: Sí,
3: sí. Pero no, bueno,
2: igual mi hijo se enoja porque siempre él me dice, es difícil regalarme porque hay muchas cosas que recibo de canje. Claro. ¿Viste? Entonces, no, ¿qué puedo necesitar? La verdad que no necesito nada. Entonces,
0: y
2: siempre le digo
0: tema.
2: Nada. Y dice, no, pero no me digas así porque tengo que buscar algo que sea simbólico. Es más difícil. Dice, yo necesito que me digas algo. ¿Qué?
3: Guíalo.
2: Nada. No, entonces a veces me trae flores o le digo, bueno, vamos a cenar.
3: Claro.
0: Es difícil, ¿eh? Es difícil porque en general, ¿no? Las madres, también el Día del Padre, que tienen todo. Que si ropa, buena ropa, pero ya le regalé el año pasado. El desayuno ya se lo... un pasacalle, por ejemplo. Es un espanto.
3: No,
0: entonces, le gusta, es difícil. Pero me gustó... ¿Te vas a poner un emprendimiento de soda, Berito?
3: Tenemos soda hasta bulto del tiempo, nos traen, así que eso está bárbaro. Pero me gusta el aparatito ese.
0: El aparatito, claro.
2: Viste que siempre se dice, nada que sea para trabajar. Nada de cacerola, electrodoméstico, nada que sea.
0: No, eso
2: sea
0: es para ahí.
6: Yo pedí una vuelta para el Día del Padre, un wok, para mí. Pedí un wok y unas teflón.
0: Bueno, porque te da la pasión por cocinar.
6: Y una coladora.
2: Pero no cocinas por obligación, cocinas por placer.
0: Claro.
6: A veces por obligación, porque cocino todos los días, pero sí, también es un momento para relajarme.
0: La familia contenta. Así que, Marian, ¿me podés sacar un poco de esta incógnita, no? De a ver qué hacemos para el Día de la Madre.
6: No te voy a decir qué regalar, porque va en cada uno, pero te voy a decir...
0: Sugerencias.
6: ¿Cómo regalar? Porque tengo los descuentos.
2: ¡Ay, me gusta!
0: Vamos, el show de descuento.
6: El show de descuento. Señores, la billetera virtual de... Marcos Galperín, a quien le dicen el Bocha. El otro día estaba viendo una entrevista que le dicen el Bocha. Debe ser porque es hincha de Independiente, como el Bocha Bochini.
0: Está con Gaudio, parece.
6: ¿Estará con Gaudio?
0: Dicen que está con Gaudio.
6: ¿Galperín? Sí,
0: claro,
6: ¿no?
0: Que quieren hacer una fórmula para Independiente.
6: Puede ser.
0: Bueno, esa billetera.
3: ¿Verdad?
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3: No.
6: O sea que vendés un paquetito.
0: No hay excusa para. O sea, el hijo de Nan, que ya
2: no
0: fue
2: a digan, a ver si llega a escuchar, pobre, piensa que es el serio.
6: Yo estuve presupuestando alguna posibilidad de vacaciones en el Caribe. Nosotros somos 5.
2: Mucha gente.
6: El quinto pasajero te liquida. Te liquida. Tengan. Dos hijos o cuatro. El quinto, porque
0: no,
6: padre,
0: por tu tercer hijo, pobre.
6: Mi tercer hijo, mi hija. No, no, aparte, la reina absoluta de la casa, no, no.
2: No, pero por las habitaciones de hotel, ¿no?
6: Claro, te cobran la Family Super Suite. Bueno, pero igualmente estuve presupuestando un viaje más o menos 8 días de alojamiento, solamente $2,000.
2: Digamos. No, no está mal, no está
6: es
2: mal.
6: Es un montón de plata en Cancún.
0: No, de última, como dice Lau, tiene razón. Tenés uno más, son 6, dividí 2 habitaciones de 3.
6: No,
0: chao.
6: Nunca más, basta, suficiente.
0: Cerrate la fábrica.
6: Fábrica cerrada, señores. No, no, no, a lo sumo fábrica cerrada, abrimos las importaciones, vendrá la nuera, con si quiere venir la novia de mi hijo, ningún problema, la subamos como sexta pasajera, pero basta, se terminó la procreación. 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
0: No hay excusa, impecable, Marian, todo de corridito, tomate un vaso de agua. No hay excusa entonces a Vero que le regalen la máquina para hacer soda. ¿Sí?
3: ¿Para tanto descuento?
6: Con tanto descuento, sí, obvio. Te viene con el sodero y todo, imagínate.
3: Sí, claro.
6: El sodero de tu vida, viene.
0: Con Daddy Breva ahí tocando el timbre.
6: Claro.
0: El sodero de tu vida. Tan de ya venimos.
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1: En este momento, 14 grados la temperatura, con una leve llovizna, está nublado, por supuesto, y frío. La humedad altísima, 90%. Para mañana, sábado, mínima 12, máxima 17, con lluvia durante todo el día. El domingo, mínima 10, máxima 17, nublado, pero ya sin lluvia. Y arrancaríamos la semana con frío, pero sol.
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2: Bueno, casi las 19:30 en todo el país, gracias Lau. 14 grados, realmente una temperatura sí. Agradable, linda, para empezar a disfrutar el fin de semana. Y me anticipo a la PNT que vas a dar.
1: Ay, sí.
2: El domingo es el Día Nacional del Asado.
1: ¡Ay!
2: El domingo es el Día Nacional del Asado.
1: Hay que festejarlo.
2: Sí. Y después de ayer otro domingo, el Día de la Maja. ¿Cómo te digo domingos lindos?
1: Dos domingos, sí, sí.
2: Aparte,
1: sí.
2: La mejor época del año ahora.
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2: Muy bien, ¿qué tal? Somos una pareja de padres, directamente, Brito, coordinado. 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
1: está lloviendo en Lanús, chicos. Nos cuenta Mabel.
2: Ah, muy bien, Mabel.
1: Sí. Bueno, mensajes, ¿eh? Ojo, te dicen a vos, sí, es a que mí. En Cancún
4: sí.
1: No te dejan salir del hotel por la inseguridad. Averigua,
4: Y bueno, no, lo que pasa es que en general en esos lugares, lo mismo pasa en Dominicana, no te recomiendan salir de la zona turística, salvo que conozcas,
1: claro.
4: O que vayas con algún grupo turístico, porque bueno.
5: Estás en un hotel que tenés para morfar y chupar lo que querés, mirá si voy a salir, no salgo, pero ni nada, no huelo la vereda, claro.
4: No, en Cancún he ido, bueno, para alguna excursión o... Bueno, la otra vez sí, mira, voy a contarlo. Mire, te dicen, no salgas del hotel para nada.
2: ¿Dónde te dijeron eso, Dan?
4: En Dominicana o lo mismo en la zona de Cancún. Nosotros fuimos a Punta Cana con mi mamá y mis dos hermanas. Una de mis hermanas le gusta la salsa y la bachata, igual que yo, entonces quería ir a un lugar típico. Lugar típico de Dominicana,
1: fuera
4: de lo que es el circuito turístico.
1: Claro.
4: Y bueno, como no iba sola, la acompañé. ¿Eh? Nos mandamos. Y anduvimos ahí por los recovecos, lugares muy
2: autóctonos,
4: bachateros. Sí, ¿eh? No, la pasamos lindo, estuvo bien. ¿No volvimos, ilesa con todos los órganos?
5: No pasa nada. Yo también fui a Playa del Carmen, en un centro hermoso, una peatonal. Que se quede tranquilo la gente. Disfruten. Viajen por el mundo.
1: Para los chicos de Babi del viernes, me encanta cómo llevan el programa. Súper completo, los felicito. Y tengan un buen fin de semana. Les dejo un fuerte abrazo y aguantarse. La primavera llegará tarde, como pasó acá en Europa. Escuchen de dónde nos está escuchando. Y que no les toque el calor que sufrimos nosotros. Los escucho siempre desde Alta Toscana, Italia.
4: Ah, qué lindo. Pero yo quiero saber si le compensaron los días. Porque yo quiero que estos días otoñales que me están dando en lugar de días primaverales, en otoño me los compensen.
1: Claro. Bueno, le mandamos un beso a Rosa y que nos conteste eso, a ver si le En San Telmo llueve.
4: Ah, mira,
2: ¿alguien va a San Telmo? ¿En San Telmo?
1: Sí. Nos están avisando
4: todos. Y acá
1: estaba
4: llovinando cuando llegamos.
1: Claro, sí.
2: Buen
1: sí.
2: dato. Que sí, la gente mande mensaje de dónde está este lloviendo.
1: En Luján llueve.
4: ¿También?
1: Está lloviendo en Luján.
4: ¿Otra vez?
1: Recién se largó de nuevo, dice Gustavo. Bueno.
2: Muy bien, Merito. Bueno, que la gente siga mandando mensajitos. Estamos charlando entonces sobre esas cosas que te molestan, ¿no? Del día a día, sí. De alguna costumbre nuestra. Puede ser el supermercado las 24 horas que aparezcan, que aparezcan más. Yo decía el tema también, bueno, ahí la chica estadounidense que se quejaba de no utilizar el teléfono en los bancos. Bueno, sí, que invitamos a la gente que en los últimos 20 minutos del programa. Nan, voy con
4: vos.
2: Bueno,
4: tengo una pregunta.
2: A ver.
4: Viste, vos te casás o te comprometes, te regalan un anillito, pero después la relación no funciona. ¿Qué se hace con el anillo? A ver, Vero, ¿qué se hace?

0: Porque Ivana Figueiras se va a casar finalmente con Darío Vitanich. Nunca me sale el apellido, pero Vitanich.
1: Se va a casar Ivana Figueiras con Darío Vitanich. Claro, jugador, es jugador de Racing, muy buen delantero de Banfield.
0: Ex de Chechu Boneri, que fue un escándalo, la dejó llorando por los rincones. Pero bueno, eso ya pasó. Ahora se va a casar con Ivana Figueiras. El 20 de marzo de 2027 le propuso matrimonio con un anillo divino en un famoso hotel donde fueron a comer una cena divina. Todo espectacular, todo divino. Pero le preguntaron por qué ella parece que tuvo muchos pedidos de matrimonio, ¿viste? Claro. Entonces dijo, ¿qué hiciste con los anillos de compromiso anteriores? Porque ahora le regaló uno muy lindo, es el único que ella va a lucir en su mano. Y dijo, uno lo tiré al inodoro, otro terminó en una planta, otro lo devolvió... Y uno se lo regaló a su hija. Mirá que tuvo propuestas de matrimonio.
2: ¿Cuatro?
0: ¡Vamos! Muy bien por ella.
2: ¿Cuatro?
0: Pero yo pregunto que sea, porque por ejemplo, a mí me pasó.
2: Claro.
0: A mí me pasó también. Por ejemplo, el papá de mi hijo en su momento me dio uno que era heredado de su mamá. No era compromiso ni nada, pero me dio ese anillo que había dejado su mamá, que tenía una esmeralda. Entonces yo cuando se terminó todo, por más que no estuviéramos revoleando cosas, se lo devolví. Se lo revolví,
2: bien,
0: digamos,
2: bien.
0: Bueno.
2: Sí, está muy bien.
0: Después hubo otro que era un anillito de oro. Entonces, como dijo Vero, era un anillito de oro, lo vendí.
2: Sí.
0: Lo vendí.
2: Hubo una época separada que estaba de
0: plata. Ahora, después hubo otro que era un entremeso. Estaba lindo, pero que no es una cosa que valía. Lo devolví.
2: O sea, ya van tres que te regalaron.
0: Tres, bien. Sí. Pero bueno, yo pregunto que la gente también nos diga qué hace con el anillo.
2: Ah, este lo devolviste.
1: Está buena esa pregunta, me gustó.
0: El último lo devolví. El último lo devolví. Bien. Acá, viste,
1: que la gente participe, ¿eh? Tenemos últimos 20 minutos con todo.
0: Ivana, y la otra que se casa ahora parece, que ya en cualquier momento la vamos a ver con el anillito, es la China Suárez, porque como ayer salió el divorcio, lo comentamos acá en Basta Babi, tremendo todo lo que salió en la sentencia de divorcio de Italia. Hoy le preguntaron a Lara Piro qué pasaba con la China, si finalmente se iba a casar, y ella dijo que cree que sí, que no tiene la fecha, que hay tratativas o que, a ver esto, ella está en actitud nupcial. No sé cómo es la actitud nupcial, que me digan, así yo también la adopto.
2: Modo nupcial.
0: Modo nupcial. Y también tiene una frase como que, bueno, que ya no se puede escapar más. No sé si Cardi o ella, porque bueno, ahora legalmente... se pueden casar y bueno, va a haber muchos matrimonios en la farándula. Pero bueno, esto les quería contar y vamos a ver qué pasa después con todos esos anillitos, dónde terminan.
1: Qué pareja rara esa Wanda Nara con Icardi. No.
3: Rara, a mí no me entusiasma.
0: Wanda China ahora, Wanda China. Wanda
3: con Icardi China.
2: A mí la de Moyano con Candela.
3: No, bueno, eso es un mamarracho. Ya,
0: bueno, otro que se van a casar, hubo pedido de matrimonio.
1: ¿Cómo?
0: ¿Cómo que no? Si no te enteraste. Pero,
1: bueno, es que estoy en la calle, a veces me pierdo. Claro,
0: las cosas importantes de la vida. Ellos están en España, pasaron de Madrid, se fueron a Marbella y él le pidió matrimonio.
1: Sabía que estaban, hubo un escándalo, la polémica. Sí. Se mostraron juntos, se viralizaron juntos, mostraron un video.
0: Sí, a ella.
1: Sí, pero no sabía lo del casamiento.
0: No, a ver.
1: Pasamos de correr por
0: avión. Yo te voy a decir algo, pero te lo digo bajito.
1: Sí.
0: Esto es todo una estrategia judicial. Ella, yo creo que está convencida de que se quiere casar, porque ella es muy jovencita, tiene 23 añitos, qué sé yo. Pero hay una estrategia acá, porque bueno, ellos acá tienen una perimetral, se fueron a Madrid donde la perimetral no regía, le están mostrando a la jueza que ellos en realidad son Montescos y Capuletos que quieren verse.
1: Claro.
0: Es una historia de amor y que la justicia no los deja. Entonces, ¿qué pasa? A ella la citaron para que se presente en la oficina de asistencia a la víctima, como para hacer un nuevo peritaje y ver si realmente ella está actuando por su propia voluntad o si está siendo influenciada de alguna manera o manipulada por esta persona que, bueno, sigue teniendo acá una investigación en sus espaldas. Y ella dijo, mira, no me voy a poder presentar el 13, porque parece que van a extender el viaje.
2: Ah, necesitan un día.
0: Sí, van a extender el viaje, no sabe cuándo vuelve. Así que cuando vuelva se va a tener que presentar.
3: Para que se van a casa de Marcos Pau en Ezeiza, digamos. Claro. Realmente este tipo, este muchacho realmente nos está tomando el pelo a todos.
2: Sí, más vale.
1: Ya de voto.
3: Obvio. No, realmente. Político, en un país arruinado, tenemos que bancarnos a este marmota paviando en Europa con la guita nuestra. Con todo respeto, salgo de la información de la farándula que es muy interesante. Nos tenemos que bancar a este marmota, este chanta. Después de todo el desastre que hizo, va paviando en Europa con la guita nuestra. la guita de los laburantes del peaje, que lo dejó tirados.
0: Para él contó que tiene licencia ahí en el sindicato.
3: Licencia tomó una psiquiátrica licencia. Tiene que tener.
0: Bueno,
3: con todo
0: para
3: respeto
0: a la
3: persona que tiene problemas psiquiátricos.
0: Igual para le regaló un collarcito carísimo.
3: Ah, claro. Viva la joda.
0: El vestidito que ella tiene también es bastante caro. No, lo están pasando
3: chido. No, ni de cobro tiene, una vergüenza.

0: que une a Candela con J. Lonetti.
1: ¿Eh?
0: Sí.
2: ¿Por qué lo tenemos que traer a Jota, por favor?
0: Y porque si Candela se casa con Facundo Moyano,
2: sí.
0: Jota tiraba que está a 8.000 pesos el peaje para, sí, para llegar a la costa y se ahorra 8 luquitas.
2: Ah,
0: Candela, no, y claro, Candela se casa con Moyano, no paga más peaje.
2: Ah, no, paga peaje.
0: Se ahorra 8 lucas para ir, sí, a la costa.
3: Esto es saliendo un poco de la farándula. Los trabajadores del peaje están dejando de tener sus empleos porque naturalmente las cabinas de peaje están siendo desmontadas.
0: Sí, los pusieron de administrativo, sí, los reubicaron.
3: Muchos también fueron desvinculados de las también empresas. A ver, ser trabajador de peaje es algo que hoy por hoy, en 2026, no tiene mucho asidero. Realmente una persona puede ser mucho más útil.
0: No, el peaje perjudica a la gente.
3: Claro, puede ser mucho más útil. Está bien que haya peaje por columnas que se adhieren al telepeaje. Perfecto. Ahora, Facundo Moyano, en vez de estar resolviendo las vinculaciones de esa gente para verificar que les paguen lo que corresponde, está pelotudeando en Europa.
2: No, pero hiciste una producción de fotos. Profesional. Estaba muy bien, ¿eh? Sí, sí,
3: en serio,
2: sí. No, y obviamente, pará. También le mandó los videos y fotos a Moria, ¿eh? Porque viste que Moria es como
1: es
2: una...
1: Es como la madrina ahora.
2: De todo. Vos tenés algún problema, lo que tenés que hacer es llamar a Moria.
1: Sí.
0: Impecable. Muy buena, claro, Nancy. Bueno, hacemos tanda, ¿no? Y tenemos una pendiente y ya venimos.
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0: Bueno, les cuento, está lloviendo.
1: ¿Está lloviendo estrellas me en la fui, habitación, como canta Cristian Castro, o lluvia de verdad?
0: Ay, lluvia, me fui a recorrer toda la radio.
2: Me vas a obligar a quedarme en casa y abrirme un vino.
0: Vas a tener que tomar un vinito con el ruido de la lluvia y dormir temprano. Qué lindo. Bueno. Programón. ¿Y sabes qué? ¿No tenés comida?
2: ¿Qué hago?
0: Tenés que prepararte a anticiparte.
1: Sin anticiparse la jugada.
0: ¿Me entendés? Para que no te agarre la lluvia y decís, ¿a dónde voy ahora?
2: Sí, ¿ahora qué hago?
0: Podés llenar el freezer de comidas congeladas del Noble.
1: Oh,
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1: Re buena la ponente. Muy buena, me encantó, me encantó. Bueno, ¿tenemos 10 minutos de corridito o tenemos una tanda?
0: De corrido.
1: Ah, perfecto. Es un recreo.
0: Ahora
1: es
0: sí,
1: un recreo.
0: Ahora sí.
1: Ahora podemos hacer lo que queremos.
0: Nos explayamos tranquilos.
1: Tranquilo. Bueno, ¿hay mensajes de oyentes, sí, Berito? Porque hablábamos a veces estas cosas que te molestan el día a día. Uh-huh. O qué harías con un anillo de una expareja, como sí, dice Nancy.
0: Claro.
2: Lo vendés, lo tirás, lo regalás.
1: Lo guardás en una maceta, como hizo Ivana.
2: Sí, lo tiró, calculo, en la maceta, como diciendo, bueno, acá, qué sé yo. Pero también depende mucho, vamos a decirlo, depende mucho si tiene valor o no tiene valor monetario, digo. Porque obvio, sentimental, claro, ya no tiene. Si te separaste, valor sentimental, eso de guardarlo ahí para mirarlo de vez en cuando, no. Pero si tiene valor monetario...
0: ¿Vos sabés que yo una vez me saqué en un 15, en la fiesta de 15, el anillo, viste? Pero sí, hace de estos 50 años, no tanto, no, pero... Sí. Y todavía está... Digo, es capaz que de oro esto. Porque está intacto.
2: Y bueno, pero andá y fíjate, andá una de estas casas,
0: porque lo tengo ahí guardadito y bueno.
2: Y sí, si y, vale
0: pero
2: algo, vale.
0: Acá, acá hay opiniones,
2: ya hay oyentes que habla.
0: Sí, sí, sí. Soy Eric. Soy Eric. Cuando nos separamos, mi mujer me devolvió el anillo, así que ¿sabes qué? Vendí los dos y me fui de viaje.
2: Bien, eran caros los anillos,
0: che. Y sí, porque cuando son de oro, ¿viste?
2: Claro, por eso te digo.
0: Hola, la chica estadounidense está equivocada en muchas cosas. Yo vivo en Estados Unidos hace muchos años y para hacer las compras a mí no me va eso de ir a comprar todo en un lugar. Yo compro en diferentes lugares, la carne en un lado la panadería, en otro por ejemplo hay un supermercado que vende todos productos europeos, voy a ese lugar y así con distintas cosas. Ella está equivocada en eso y en otras cosas también, pero bueno, hay que hacerle saber, ¿eh? Eso sí, productos argentinos acá no se consiguen. Desde Newton, Massachusetts, nos escriben.
1: Qué bueno. ¿Viste? Muy bueno.
0: Massachusetts.
1: Y Massachusetts están escuchando, qué increíble. Massachusetts. Somos internacionales,
0: Pero allá. Claro. Gracias, equipo completo. Ahí está, la mejor para ustedes. Sí, Mika está de vacaciones, vuelve el lunes, ¿no? Sí. El lunes ya está con nosotros, Mika.
2: Sí, espero sí, que sí. Espero que okay, sí, si no la vamos a empezar a molestar igual.
0: Sí, por supuesto, por teléfono, cuando sea. Bueno, me molesta cuando saludas y cuando le mostrás al conductor chofer, viste, el celular de los colectivos y se dan vuelta a mirar la cara, ni te miran, dice, y ni siquiera te contestan. Raúl de Santelmo.
3: Eso es muy de Buenos Aires. En el interior todo el mundo se saluda, todo el mundo para.
2: Bueno, o sea, pero vos tenés que tener en cuenta que vos entras a un colectivo. El colectivero, ¿cuánta gente lleva?
3: Ah, sí, es un embole.
2: Estás saludando a cada uno, llega la noche, no te queda vos.
1: No, partiendo del buen día que quedás pagando.
2: Y, pero, viste, yo lo entiendo. ¿Alguna vez atendiste público?
0: Claro.
2: Llegas a tu casa y no querés hablar con nadie. Sí, sí. Con bueno, nadie.
1: Hablando, claro, hablando justamente de los transportes, a mí me está haciendo un poco de ruido el hecho cuando vos tomás, ¿sí?, un auto de aplicación. Por eso, para eso realmente los taxis son impecables. Los conductores dejan el teléfono, ¿sí? La mayoría no en el soporte. Lo dejan en la rodilla, lo dejan a veces ahí en,
0: sí, peligrosamente,
1: en el portaobjetos. Entonces,
0: lo distraen.
1: Entonces tienen que bajar la mirada.
0: Claro, lo distraen. ¿Sí?
1: Con un golpe de vista que dura 2 o 3 segundos, que puede ser fatal.
3: Claramente.
1: Entonces, de hecho, tengo, porque me toca cubrir... los fines de semana, durante la mañana, la cantidad de accidentes, ¿sí?, de autos que le van pegando a otros autos estacionados. Y la mayoría son de choferes de aplicación que van aceptando o rechazando viajes. Viste que van manejando, no se detienen. Van aceptando o rechazando viajes en el mismo momento que están manejando.
2: Sí, sí, sí, sí,
1: eso
2: sí,
1: es una
2: sí,
1: cuestión. Y otra cuestión es que tiene el teléfono, en vez de poner el porta celular al lado del volante, cosa de que, porque está permitido ahí. El teléfono en el porta celular, al lado del volante, ahí está permitido.
0: Claro, no en la pierna que te distrae. Claro,
1: no en la pierna, que totalmente, en el golpe de vista, y esto puede ser un...
0: Pregunta para Mariano. Mónica, porque ya nos escribió por YouTube y por WhatsApp, así que te lo tengo que leer, porque pobre... Chicos, por favor, le preguntan al chico de pelo rubio, ¿cuál es el shampoo violeta para fijar el color?
3: Cualquier shampoo violeta que se compra en cualquier casa de cosméticos, cualquier... casa, a ver,
0: sí, de
3: el famoso shampoo con matizador se llama.
0: Okay.
3: Aplica, no sé, apunta Andrés Rébora, que también estuvo en este lugar en algún momento, ¿no? Sí, también metiste Global, sí, obvio, sí.
1: Sí, hablando de Andrés Rébora, mirá, me pasa una información espectacular. Él tiene un perrito que se llama Darío, Andrés.
3: Por, sí, ya se sabe.
1: Por Svitanich.
2: Sí. Ah, mira.
1: Claro, es uno de los ídolos de Banfield, como Garrafa Sánchez y demás.
3: Es que Svitanich es ídolo de Banfield, nació en Banfield. Sí. Es hincha incluso de Banfield.
1: Me
3: sí.
1: están diciendo que iba a buscar un varón. Tienen nenas.
3: Claro.
1: Darío Svitanich, Ivana.
2: No, Ivana por lo pronto dijo que ella no tenía pensado por ahora tener hijos. Ahora piensa en el casamiento nada más, pero claro. no está pensando en tener hijos porque, bueno, ya tiene. Dos.
1: Claro, buscar el varón. Bueno,
2: otro varón. Bueno, ¿buscá a tu perrito?
1: Claro.
2: Y buscarle una perrita y le pones Ivana.
1: Claro. Bueno, ¿tenemos algo más, Mario? ¿Quieres completar con algo?
3: Rapidito.
1: ¿Cinco minutitos más?
3: Tres pueblos bonaerenses para ir en tren por menos de 2.500 pesos.
1: Fin de semana largo. Pará, porque tenemos planes que dice Marian. Dale con todo.
3: Tenés poca plata para ir el fin de semana largo. No tenés para ir en avión, como quiere Nancy Duré, a Puerto Madryn.
1: No, aparte, ¿sabes qué? Esta es una época del año en la que muchos empiezan a ahorrar para las vacaciones fuertes de verano.
0: Sí.
1: Entonces, una escapada en la provincia. Sí. El famoso turismo de cercanía.
3: Exactamente.
1: Vos, Marian, dale.
3: ¿Cómo te vas? Te vas en tren con la SUBE en la mano. Te traje tres pueblitos bonaerenses para ir por tren en menos de... Para ir en tren... Por menos de 2.500 pesos. Hablo demasiado y ya se me mezcla.
0: No, que es un trabalengua.
1: ¿Menos de 2.500 pesos un pasaje en tren?
3: Exactamente. Un alfajorcito. Vicente Casares, un gran pueblo con picadas y tradición lechera. Vicente Casares es la cuna de la lechería argentina. ¿Qué tiene? Está cerca de Cañuelas, pueblo de 1.300 habitantes que recuperó su estación de tren y es ideal para visitarlo porque tiene restaurantes de campo, parrillas y sitios históricos como, hablábamos justamente, la ex fábrica de la Martona, que son los antecesores de Adolfo Bioy Casares. Antes de las marcas de leche tradicionales de ahora, antes la primera leche envasada era de la Martona, en Argentina. ¿Cómo se llega? Las chicas que son de La Plata deben saber. En la línea Roca, desde Plaza Constitución, pero no te vas a La Plata, sino que te vas en el ramal E6 a Canuelas. Te bajás en la estación Vicente Casares. ¿Cuánto te sale? Nada. 730 pesos.
0: Dale.
3: Una ganguita.
0: Un alfajor no te alcanza con esa plata.
2: No.
0: 700 pesos, no.
3: Nada, una ganguita. Se va toda la familia por tres luquitas.
0: Qué bueno.
3: Segundo pueblo bonaerense, Mercedes, la capital del salame Quintero. Acá cerquita. No es Juanfer Quintero, sino que es el salame Quintero. El atractivo, tenés un polo gastronómico reconocido por sus salames, embutidos, quesos, tortas fritas, ferias de productores y bodegones tradicionales en el casco histórico de Mercedes. ¿Cómo se llega? Te tomás el Sarmiento desde 11 hasta Moreno. De ahí te bajás y te tomás el ramal. El Sarmiento tiene el ramal a Lobos y el ramal a Mercedes. De Moreno sale el ramal a Mercedes. Te vas con el ramal a Mercedes. ¿Cuánto te cuesta? De 11 a Moreno pagás 730 pesos. La conexión Moreno-Mercedes pagás 1.026 pesos con 66 centavos. ¿Cuánto te cuesta ir a la capital del salame Quintero argentino? 1.756 pesos. Una ganguita, muchachos.
0: Maravilloso. Eso lo haces vos. Vos vas buscando el recorrido. Todo.
3: Exactamente.
0: Qué capo, ¿eh? Está buenísimo.
3: Exactamente. Relevo y traigo opciones. Tercera opción para ir en tren. Chascomús. Qué lugar para pasar el fin de semana. Chascomús. ¿Qué tenés en Chascomús? La laguna, naturalmente. Pescados. Pescado de agua dulce para comer. Pastas artesanales y un montón de restaurantes frente a la costa. ¿Cómo se llega a Chascomús? Es una heladería, también una esquina, es una heladería que tiene sabores de golosinas. Es espectacular.
0: Ah, dice Laura Parodi, es la
3: Acota,
0: más.
3: Sí, para mí es una de las mejores heladerías en las que he comido de la Argentina. No quiero ser tajante, dar la sentencia que es la mejor.
1: ¿Qué tal?
3: Sí.
1: ¿Pero dónde está? ¿En el centro o a la hora
3: está
1: de
3: en el centro, en una esquina. Una heladería que, por ejemplo, comes helado sabor bombón, del bombón, o del pico endulzado. Bueno,
0: sabor, del pico dulce.
3: Exactamente, tiene todas las golosinas en sus sabores.
0: Qué bueno.
3: ¿Qué tenés? ¿Cómo haces para ir a Chascomús? Te tomas la línea Roca desde Plaza Constitución hasta Alejandro Korn. Ahí haces transbordo y te vas a Chascomús. ¿Cuánto te sale? El primer tren hasta Alejandro Korn, 730 pesos. El servicio regional, 1.680 pesos. ¿Cuánto te sale? 2.410 pesos. Entonces te doy tres opciones para ir a pasar un día del fin de semana largo por menos de 2.500 pesos por cabeza. La verdad que una ganga. No hay forma de quedarse en casa, viejo. Total. Saquen a su marido de la casa y váyanse a Chascomús, a Mercedes o a Vicente Casares.
1: Impecable. Y ahora para las vacaciones de verano.
0: Encantado.
1: Bueno, premios.
0: El ganador, ¿quién se lleva la cena de mar de la cocina de Ana Mellino? Beso a Antonito y a Ana. Una delicia, ¿eh? Ahí López de Vega, el 2600.
1: ¿Quién se la lleva?
0: Miguel 251, los tres últimos del DNI. ¿Y quién se lleva la cena para el Palacio de la Papa Frita para dos personas? Se la lleva Martín 432, los tres últimos del DNI. Muchas gracias a todos por participar, ¿eh? Un placer. Muy lindo viernes, verdad. Pasamos.
1: Lindo viernes, se pasó volando. Gracias a toda la gente que mandó mensajitos. Gracias a los chicos en stream, a Lau, grande Andy en laburo en la producción. Este hermoso equipo de viernes, que descansen, chicos.
2: Gracias, ¿sí? Esperemos poder.
1: Buen fin de largo para todos. Quédense en Rivadavia, que viene Dani Avellaneda con todo el gran equipo de la Oral Deportiva. Un clásico de la M630. Hasta el próximo viernes. Chau, chicos. Buen fin de. Chau, chau, Brito.

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0: La hora 20 en la ciudad de Buenos Aires, 14 grados la temperatura, 85 el porcentaje de humedad. El cielo está nublado con llovizna. Terremoto en Panamá, levantaron las alertas por tsunami en la región. Sandra Pita, embajadora argentina en ese país, explicó cómo vivieron el momento de la sacudida en la sede diplomática.
1: Bueno, es una ciudad que tiene muchas torres, muchos edificios, muchos peajes, pero la construcción sigue un código de edificación muy bueno, así que no se han reportado graves daños en los edificios más nuevos, por lo menos, y ni tampoco hay graves daños de estructura ni en la ciudad, ni en el interior algunas, porque podemos decir que el epicentro no fue en el distrito, digamos, de la capital, sino hacia el interior, ¿no? Hacia Peronomé, más cerca de la costa, digamos. Funciona la embajada, tenemos un protocolo bastante como ensayado de evacuación, así que apenas terminó el movimiento pudimos evacuar por escaleras. Pero todo ordenado, la verdad que pese a que la intensidad ha sido bastante alta, es una ciudad que es muy segura en su edificación, así que no hay graves daños. También tengo que decir que hace muy poco recibimos información de que el aeropuerto ha vuelto a funcionar, estaba suspendido, o sea, ya comenzó a funcionar, y incluso las precauciones que habíamos recibido de alertas de tsunami han bajado.
2: Sin la ley de tierras, la oposición mantiene para el jueves próximo la sesión especial en diputados.
0: Admiten que el fallo de la justicia diluye el corazón del reclamo, pero intentarán la prórroga de la emergencia en discapacidad y la iniciativa por la morosidad familiar.
2: El Banco Central aceleró las compras de dólares y acumula casi 15 mil millones en esa divisa en lo que va del año.
0: Hoy sumó 69 millones y a 9 días de octubre lleva comprados 340 millones.
2: La justicia de Río de Janeiro ordenó habilitar el Maracaná para el partido entre Boca y Vasco da Gama por la Copa Sudamericana.
0: Tras dos reveses en primera instancia, la Cámara de Derecho Privado de esa ciudad capital en Brasil otorgó la medida cautelar y ordenó al consorcio Fla-Flu liberar el estadio para el encuentro.
2: El cielo en la ciudad de Buenos Aires está nublado y con lloviznas, temperatura 14 grados, humedad 85%.
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0: Buenas noches, ¿cómo les va? Bienvenidos a una nueva edición del Oral Deportivo. Aquí estamos en Radio Rivadavia, AM630. Está jugando Boca. Visita Instituto en el Mario Alberto Kempes. Empatan 1-1 y ya hay polémica. Ya hay polémica. Gol de Alarcón para el equipo cordobés. Después Ener Valencia. Se quejan los de Boca. Dicen que hubo falta del zaguero y capitán de Instituto. Se quejan los de Instituto, los de La Gloria, porque dicen, pará, se cayó el arquero, pero Valencia va abajo fuerte, también con el Alarcón como protagonista. 1-1 en 31 minutos, ya vamos a ir con Fernando Presti a Córdoba, ahí al Mario Alberto Kempes. Un ratito antes, con un penal que hizo el Chelo Torres sobre la hora, empató Gimnasia de local contra Atlético Tucumán. Más temprano, partido que se jugó 2:30 de la tarde en Mar del Plata. 3-1 ganó Sarmiento ante Aldo Civi. Esto por si recién te estás metiendo lo que es el fútbol en el arranque de esta duodécima fecha. 3-1 le ganó Sarmiento a Aldo Civi, que ya parece condenado, ¿no? Celebran Riestra, Central Córdoba y otros equipos. Banfield, Platense también dice, che, bueno, se cae a pedazo el tiburón, ¿no? Se está hundiendo más que nunca. Gol de Junior Marabel para abrir el marcador del equipo juninense. Lo empató el Pata Castro, Mavilla y Herrera. En el final del partido pusieron la victoria para el equipo de Saba, que anda muy bien, ¿eh? Nobles obliga, el equipo del Colorado Saba anda bárbaro, se va a clasificar. La novela de Rojo hoy. Que te habilito, roja, que roja, no roja, te habilito. Roja. Sí. Hubo un favor de la AFA a Estudiantes de La Plata. O lo quiso exponer. O lo quiso hacer juntar pipí, como me decía Rafa hoy a la tarde. Para tenerlo ahí y después habilitarlo y decir, ¿viste que no somos malos con Estudiantes? Sigue la polémica con el estadio de River, la organizadora. ¿Será cierto que está tan ofendido Chiqui que no quiere que la selección vuelva a jugar en el Monumental? Y por supuesto vamos a hablar, porque se viene una jornada importantísima, ¿no? En el ascenso, y Marinelli, saben cómo está. Tremendo, tremendo. Se va a venir, sí, momento calamar también. Está el momento ascenso. Primera Nacional, con Marinelli que está como loco. Se juega el ascenso Morón, pendiente de Ferro. Rafa me dice, jugamos el clásico, ayer no me dieron bola. Se viene un momento calamar y también momento paternal. Está Lucas Apolo con la información de San Lorenzo. Y la pregunta que yo le voy a hacer a Lucas Apolo es, ¿sí es cierto que no tienen guita para pagarle a los empleados y están pasando la gorra? Un escándalo, el ciclón. Pero bueno, para los hinchas de San Lorenzo hoy tenemos un premio. Lo habíamos anticipado ayer. Vamos a sortear, sí, la camiseta alternativa de San Lorenzo, la cuarta equipación de mis amigos de Atomic. Ahí está, la voy a mostrar ahora.
1: Una línea retro.
0: Línea retro, aquí en Loral Deportiva.
2: Es muy linda esa camiseta,
0: sí.
2: Una chomba blanca.
0: Atentos ahí a está. Los hinchas de San Lorenzo. Hincha del ciclón hoy. Se va esta camiseta, La retro de mis amigos de Atomic.
2: Hermoso.
0: Ahí está. Con la tela espectacular. Cuatro camisetas estrenó San Lorenzo Almagro.
3: Que se va a usar el domingo con Riestra.
0: Sí. Más camisetas que goles a favor, dice. Pero bueno.
4: Qué lindo escuchar.
0: Trabaja muy bien la gente de Atomic. Luisito Brito, le mandamos un abrazo. Lucas Apolo, sí. Bienvenido. Jorge Marinelli.
3: ¿Cómo estamos, Dani?
0: ¿Cómo estás?
3: Bien,
0: saludos
3: bien,
0: ya a Fernando Presti, que está en la docta. Con el partido que están empatando Instituto y Boca. Hola, Fer, ¿cómo estás?
5: Dani, Jorge, compañeros, amigos de La Oral Deportiva, abrazo para todos. 35 minutos del primer tiempo. Sigue el empate entre Boca y Instituto por 1-1. Cuando a los 13 minutos había abierto el marcador, Alarcón, después de un mal rechazo de la defensa celeste, anterior a un tiro libre del sector izquierdo en una falta que tengo dudas si fue falta o no de Braida, pero el mal rechazo se la dejó servir al Arcón para que abra el marcador, para luego, a los 23 minutos, también de una pelota parada, un centro de la izquierda, para que quiera salir a descolgar Ledesma, choca con un compañero de instituto, cae, pierde la pelota y le queda servida a Valencia, a Ener Valencia, para que con ese olfato goleador que está teniendo el ecuatoriano, convierte un empate merecido por ahora. Se presta la pelota, no hay muchas llegadas, pero vinieron por la pelota parada y por errores. 36 minutos, sigue el empate entre la Gloria y el Xeneize, 1-1, Dani.
0: Bien, contame cómo están formando los equipos. Instituto de Córdoba, así alinea el equipo el traductor Flores.
5: Ledesma en el arco, Galván, Mosevich y Alarcón, este Alarcón es Fernando en el fondo, un medio con Cetat, con Cerato, Abregú, Matías Gallardo, Diego Sosa, Lázaro y arriba con Tisera y Alex Luna, Dani.
0: ¿Y cómo forma Boca?
5: Monteros el arquero, Braida, Vilolo, Pellegrino, Blanco, Alarcón, Delgado, el chileno Palacios, Flores, Valencia y el colombiano Sebastián Villa, con el arbitraje de Leandro Reichelfer.
0: Muy bien, fantástico. Fer, hizo muchos cambios el Vasco, cuidó demasiado. 7 modificaciones, ¿no?
5: Sí, de las cuales una era obligada, porque Velasco está lesionado y veníamos contando que Palacios era quien iba a reemplazarlo, terminó siendo así. Y los otros, sí, una cuestión de cuidar algunos físicos y de que queda claro que para Robarrini y para Boca lo importante por ahora, o lo más importante, mejor dicho, porque todo es importante, es la Sudamericana y se preserva jugadores para la primera semifinal que se jugará el 13 de octubre en la Bombonera. Y atenti, porque la revancha el 20 de octubre, martes, a las 21:30, la justicia brasileña, la justicia de Río de Janeiro, ha determinado que se juega en el Maracaná, Dani.
0: Bueno, lo mejor para todos, ¿no? Para Vasco da Gama, que no quería jugar en el sintético. Lo mejor para Boca, porque el Maracaná tiene, además de mucho espacio, ¿no? Tiene accesos mucho más cómodos para los hinchas visitantes. Está muy bien. Yo conté ayer que pidieron los dirigentes de Vasco da Gama, a partir del reclamo de sus futbolistas, que más pronto que tarde interviniera el gobernador, si era necesario. Bueno, le dieron bolilla y van a jugar el martes 20 es o 22.
5: El martes 20.
0: La revancha van a jugar en el Maracaná de Río de Janeiro, Vasco da Gama y Boca. Lindo escenario para un partido que va a estar fantástico.
2: Además, hasta el técnico de Vasco da Gama no le gustaba jugar en el Nilton Santos.
0: No, se quejó a viva voz. Claro. Porque aparte es sintético, es complicado.
4: A ver,
0: sintético.
4: Hoy ya hizo todo
2: no
4: el esfuerzo.
2: Claro. Extraño, no es poco habitual porque hay varios terrenos ya donde se juega de esa manera, incluso acá en Argentina. Pero bueno, sí es cierto que no es el fútbol que uno habitualmente ve.
0: Bien, estaba mirando la jugada del gol de Alarcón, que se quejan algunos hinchas de Boca. Yo lo venía escuchando por radio, después lo repasé acá. Me parece que si vos pedís falta, mirá hacia dónde me voy a ir. Porque vos sabés que yo lo reclamé en ese momento. Si yo tengo que ser coherente...
2: Preparando deportes será el recuerdo, ¿eh?
0: Si yo tengo que ser...
3: Preparar los cálculos. Pará.
0: Si yo tengo que ser coherente con lo que pensaba hace 22 años. Sí. Búscalo, Toto. Búscalo.
3: Blanco y negro.
0: 29 de agosto de 2004. Bombonera. Boca 2, Racing 1. Si tengo que ser coherente, obviamente vamos cambiando, vamos creciendo, vamos madurando.
2: Pero
0: si tengo que remitirme a mi yo de hace 22 años, reclamaría falta de Alarcón. Lo estamos viendo, ¿eh? Es igual el gol. Boca 2, Racing 1, Palermo. Cachurra montó la burra. Cabezazo, Cristian Gabriel Fernández. El zaguero, te lo dije cuando llegué. Eso de venenoso. Ya me agarró la locura, el viejazo. Porque si me acuerdo de este gol, cuando vi el gol de Alarcón, dije, este es igual al que nos hizo Palermo. Palermo se monta sobre Cristian Gabriel Fernández y cabecea. ¿A vos qué te parece, Rafa? igual que la de hoy.
3: Bueno, pero la de hoy se chocó la entrada.
2: No, yo creo que la de hoy es
3: se chocó la de Ledesma con Galván.
2: Es más.
0: No. Estamos hablando del gol de Alarcón.
2: Del gol de Instituto.
0: El gol de Instituto.
3: Ah,
0: de que se
3: perdón,
0: queja Boca.
3: Perdóname.
2: Yo creo que el de hoy es más recto. Acá es como que Palermo tiene que hacer una maniobra media rara.
0: Bueno, no había VAR.
2: Quedan como dos medialunas.
0: No
2: acá
0: había VAR.
2: Es el jugador de Boca que está quieto, el de Instituto que salta.
0: Por eso, yo...
2: Después está la duda si el de Boca quiso saltar o no lo dejaron.
0: Yo te digo una cosa, Palermo hizo dos goles ese día. El otro fue gol en contra de López. Hizo un gol, lo empató Racing, gol de López. Estoy buscando quién es el López.
3: Doblete,
0: hizo el gol.
3: En contra.
2: El Piojo.
0: El Piojo López, no, pero no dice el Piojo López. ¿Pero por qué dice en contra? Claro, empató el Piojo López. No, Lisandro López empató. Licha López. Y después hizo un gol de cabeza Palermo, que es este que estoy contando yo.
3: Goleador, ¿no?, de ese torneo, Licha.
0: Por lo tanto, mi viejo yo, de hace 22 años, reclamó falta, muy indignado.
3: Sí.
0: Por lo tanto, tengo que decir que puede llegar a estar indignado el hincha Boca y pedir falta. La segunda, el empate, de ninguna manera, muchacho de Instituto. Salió el arquero a agarrar la pelota cuando la atrapa en el aire y cae encima de Alarcón. Se desparrama Ledesma.
2: El Alarcón de Instituto.
0: Claro. Nunca tenés que soltar la pelota siendo el arquero. Te lo dice un semi-amateur. Un semi-amateur, ni siquiera amateur.
4: Hola, Carlos.
0: Claro. Agarrá la pelota y caes y se te puede romper la pierna, la cabeza. La pelota no la tenés que soltar. La suelta, le rebota y va Valencia abajo. Claro, porque Alarcón reacciona rápido. Reaccionó rápido Alarcón. Fue al arco a tratar de rechazar. Pero se tira muy rápido. Valencia está,
3: sí,
0: está con olfato. Recuperó el gol Valencia. Ya el otro día, tres goles contra Racing. Recupera el gol, está en el área. Olfatea sangre y el tipo ahí va y ataca. Y se tira y llega a anticipar al arco.
6: Bueno, Valera, que te haya gustado.
0: Muy bueno. Esa toda Román, ¿eh? Si Valencia termina siendo goleador, chapó Riquelme, ¿eh?
7: Chapó Riquelme. Yo vivo con las cosas bien claras.
0: Ah, muy bien. Bueno, hasta ahora te viene yendo bien en este segundo semestre del año. Ni hablar si ganás 5 títulos. Pero pará, no sé si le da para tanto. Presti, ¿cómo está el partido?
5: 43 minutos del primer tiempo, el partido es parejo, la cancha es muy rápida, a veces eso también le quita imprecisión a la pelota, alguna piernita que va de más, pero es parejo el partido, el empate por ahora es justo entre la Gloria y el Ceneice por 1-1, Dani.
0: Bien, bien, fantástico, sí, Lujita.
3: El otro día, ¿te acordás que hablábamos de la presencia de los defensores de Instituto? Hoy mojó Alarcón, 11 de los 18 goles que tiene Instituto en este campeonato provienen de los defensores. Mirá,
0: impresionante. Mirá, el buen dato, sí, lo contaste la semana pasada con que estaba jugando
3: contra Independiente.
0: Instituto con Independiente en la cancha del Rojo 4-1.
3: Sí.
0: Ya está.
2: Feliz día del
0: Ah, es el día del hincha de Platense. Felicidades a los amigos Calamares.
2: El hincha internacional de Platense.
0: Felicitaciones a todos los hinchas del Calamar. Caros a mis afectos, y sobre todo a Rafa, que es un amigo. Hola, Rafita, ¿cómo estás? Hoy tenés permitido intervenir cuando quieras.
8: Buenas noches, intervengo porque... Feliz día. Si no escuchas,
0: feliz día,
8: pasa de largo el Día Internacional.
0: ¿Me podés explicar por qué es el Día Internacional?
8: Porque es para todos los hinchas del mundo que son de Platense, que decidan ser de Platense.
0: ¿Pero por qué no sería el Día del Hincha de Platense y es el Día Internacional?
8: No sé, más abarcativo.
2: Pero la duda es por qué hoy.
8: Porque es el día de nacimiento de Nico Landoni, que es uno de los chicos que murió en Cromañón, chico que estudiaba periodismo, colega, estaba por recibir, fue en silla de ruedas a Cromañón, y lo loco es que lo sacaron, y él entró a querer ayudar. Y quedó atrapado.
0: Increíble.
8: Murió ese día, el final de diciembre de 2004.
0: Bien, los respeto para la familia de Landoni, de Nico. Y bueno, y felicitaciones. Los saludamos a todos los hinchas del Calamar, que son un montón. ¿Cuántos hinchas de Platense se calcula que hay? Pero sin vender humo, la verdad.
8: No sé, qué sé yo. Ahí escuchamos la marcha. El himno del club.
0: Ah, ya viene musicalizado.

0: Hacer humilde para no irnos por las ramas, teniendo en cuenta
1: siempre unidos afuera, con la fe puesta en triunfar. No,
2: bájame un poquito la marcha porque no lo escuchamos a Rafa. A ver ahí.
0: 60.000.
2: 60.000 hinchas de Platense.
0: Lo redondeo para abajo.
2: Bueno.
0: Prefiero pasarme para abajo que para arriba.
2: Está bien. Son 60.000 hinchas de Platense. Muy felices en estos tiempos, como le fue a Platense saliendo campeón por primera vez.
0: Claro.
2: Y a primera división.
3: Y a 72 horas del clásico.
2: Sí, dice Rafa que es clásico. Yo quiero saber si 48, los amigos de Argentino piensan lo mismo.
0: 48, es el domingo, ¿eh? 48. 48.
2: No, el domingo es.
0: Es el domingo.
3: ¿Qué dije? ¿72?
0: 48 horas.
3: Claro, hoy es viernes. Está bien, 48.
2: ¿En qué día vivís, Marinelli?
3: No, no, viernes.
2: Para, mañana jugás.
3: No, el domingo.
2: El domingo también.
0: 48 horas.
3: A las 15:30. Yo el 30 de noviembre quiero también acá el himno del gallo.
0: Sí, cómo no, si hablamos todos los días. Man. Ah,
2: qué barbaridad, está viejo. Estás jugando Boca.
0: Claro que los hinchas de Platense, los 60.000, son de Platense y nada más.
2: Bueno.
0: Por las dudas.
2: Terminó, claro, no son doble camiseta. Terminó el primer tiempo en Córdoba, ya vamos a ir con Presti y su comentario de este partido. Bastante gente llevó Boca, ¿eh?
4: Sí.
2: Bastante gente llevó Boca. Bueno. Calculaban una muy buena recaudación en este partido, que es lo que necesitan los clubes, ¿no? Generar recursos. Ayer lo hablábamos con Derticia. Buena nota con Cocayo, con Oscar Derticia, máximo goleador de la historia de Instituto, al menos en los torneos de AFA. Le preguntábamos, ¿no? Esto de la ventaja que sería para Boca el hecho de que Instituto saliera de su estadio, donde venía con 6 victorias consecutivas. Bueno, ahora están empatando 1-1. Un Boca que hace muchos cambios y que guarda todo para el partido del martes que viene. Fer, terminó el primer tiempo.
5: Final del primer tiempo, Dani, empatan Instituto y Boca 1-1 con aquel gol a los 13 minutos por parte de la gloria de Fernando Alarcón y después a los 23 el empate que consigue Ener Valencia, el ecuatoriano, para darle cierre a esta primera etapa en un empate que es justo porque ninguno de los dos se regaló nada, porque los goles vinieron de pelota parada, pero de errores también a la vez. Me gustaría ver un poquito lo que fue la falta previa al gol de Boca de Braida. Me parece que no lo toca Braida,
2: no,
5: al jugador de Puto. Pero bueno, vino el centro desde ahí, la pelota que no pudo ser rechazada, que le gana en alto un jugador de Instituto para dársela al Arcón, y después lo que venía marcando, ¿no? El blooper que cometió Ledesma al querer salir a cortar esa pelota y chocar con su compañero, mira vos, justamente con quien había convertido el gol de Instituto, con Alarcón, al caer pierde la pelota y el goleador, que está dulce, ¿no? El ecuatoriano, que
2: sí,
5: está dulce, convierte el 1-1 en un empate, insisto, justo porque los dos no se regalaron nada, no tuvieron muchas chances, la cancha está rápida, la noche es de una lluvia persistente que para, que se vuelva a alargar y eso la hace rápida a la cancha, alguna piernita que se va de más, pero no fue más que eso. 1-1 en esta primera etapa entre Instituto y Boca, Dani.
2: Bien, acá estaba viendo la jugada del gol. ¿Se quejan? ¿De qué se quejan? Porque Alarcón captura el rebote. Yo dije que Alarcón saltó, pero en realidad captura el rebote. Galván es el que salta a cabecear, ¿no?
3: Sí. Es Galván el que le gana.
2: Es Galván. Es Galván el que gana en el cielo del área de Montero. Y ahí viene el rechazo corto, el rebote y el bombazo de derecha, sí, de Alarcón. Pero vos me decís, Fer, yo no la pude ver la jugada, la estaba buscando. Vos me decís que los jugadores de Boca no se quejan tanto del salto, sino más de la falta previa.
5: Sí, exactamente. De hecho, cuando comete la falta, el primero que se queja es Malcolm Braida, diciendo, pero ni lo toqué. Ni lo toqué, así que me parece que la queja va más por esa falta que se cobró, que produjo el tiro libre, que por la por lo que pasó en el área, ¿no? Con el salto de Galván, que termina sirviéndole la pelota para que Alarcón concrete.
2: Bien, bien, fantástico. Bueno, Fer, el resultado me decís que es justo. El resultado justo, entonces.
3: Sí,
5: sí. Sí, señor, lo veo justo el resultado porque no tuvieron muchas chances, porque no fueron precisos, se entregaron mucho la pelota y me parece que fueron dos errores que marcan el 1-1. Si no, te digo la verdad, muy pocas chances. Si no hubiese habido estos errores, se terminaban 0-0.
3: Sí, Sí, claramente hay un dominio muy notorio del manejo de la pelota por parte de Boca. Esto no significa demasiado. Y un detalle, porque lo vi en un par de jugadas y se da en el gol del empate de Boca. Una pelota aérea, cuando sale el arquero, hay un jugador de Boca que se corre, que no va a disputar la pelota, porque sabe que inevitablemente va a terminar cobrándole infracción contra el arquero. Ahí es cuando la pelota se cae. Tal vez si hubiese ido al bulto a cabecear, terminaban sancionando infracción. Y una jugada antes había ocurrido algo parecido. El jugador de Boca sabía que no iba a llegar, que iba a ganar el arquero, y se corrió y terminó despejándola con los puños. Tal vez sea algo que se pensó también, ¿no? Desde el cuerpo técnico, y le bajaron el mensaje a los futbolistas.
5: Sí. Quería marcar algo, Jorgito, y no sé si tengo tiempo, pero...
2: Sí, sí, tenés tiempo.
5: ¿Cómo se nota este equipo sin Paredes, eh? Por favor. La ausencia de Paredes se nota un montón. Alarcón no pudo ser quien lo pueda reemplazar de manera correcta. Palacios no está preciso con la pelota.
4: Hola, Carlos Atreirolio.
5: Trata de por derecha desnivelar, pero le cuesta bastante. Pero me parece que la marca más importante, la diferencia más importante, sin ninguna duda, es Paredes, ¿eh?
6: Fer, ¿cómo estás, amigo? ¿Todo bien? Bueno, me parece oportuno también destacar con muchachos que son dos equipos que se están peleando por la cima de la tabla anual. Repasemos Boca con este empate parcial. Queda con 51 a un punto de Independiente Rivadavia de Mendoza, que el domingo tiene un partido dificilísimo en el Gigante de Arroyito. Y después Instituto quinto con 47 puntos. Así que es un partido, la verdad, que ambos pueden sacar provecho para escalar posiciones. ¿Prevés que Boca pueda llegar a utilizar alguno de los titulares, Fer, para este segundo tiempo? ¿Cómo lo viste?
5: Sí, hola, Luquita. Sí, sí, me parece que depende cómo se dé el arranque de la segunda etapa. Uno lo imagina Paredes, que va a tener algunos minutos. Habrá que ver si en la delantera Valencia sigue con esta situación goleadora. Habrá que ver qué pasa con Villa o Flores, porque yo digo que también Merentiel puede llegar a tener una chance para entrar. Y creo que no mucho más, porque en defensa por ahora todo sigue igual, aunque me parece que lo de Braida no es un gran partido, ¿eh? Más allá que esa falta, para mí no lo fue, habrá que verlo en la televisión si realmente es así, pero no ha sido preciso en el ataque y sobre todo los primeros minutos en la marca. Así que veremos si se mete Gorosito o no, pero me parece que Paredes y Merentiel pueden llegar a tener minutos, ¿eh?
2: Bien, Fer, ya volvemos a Córdoba para el segundo tiempo de este partido. Gran tarea, gran cobertura, ¿eh? Abrazo. Bueno, a ver, tenemos de todo para hoy,
3: ¿no? A ver, ¿qué?
2: Tenemos de todo.
6: Viernes completo.
2: Es un viernes en el que tenemos muchos premios. El hincha de San Lorenzo que está del otro lado.
6: Hay que mimarlo, pobre hincha
2: de San Lorenzo. El hincha de San Lorenzo que está del otro lado. Libre albedrío. Soy del Ciclón. Quiero la camiseta de Atomic. Punto. Esto es lo que tienen que decir. Soy del Ciclón, quiero la cuarta ciclón, equipación.
7: Ciclón.
2: Ahí está. Acá está, la camiseta. Mirá lo que es. Impresionante.
6: La cuarta. Hay pocos equipos que tienen cuatro camisetas.
2: Sí, bueno, van sacando camiseta, depende de la marca. Yo creo que acá Atomic es una empresa nacional, está dándole manija. Va a tener a Newell, va a tener a Vélez.
6: Y la gente compra.
2: Talleres de Córdoba.
8: ¡Bravo, Newell!
2: Y me parece que Gimnasia, si no me equivoco.
3: Ah, mirá.
2: Es buena la calidad. Porque hubo, cuando Independiente estuvo negociando con esta empresa, los hinchas dijeron, no, pero nosotros somos de Puma. Pero el tema es la calidad, y si vos tenés lugares donde comprarla, y si hay abastecimiento y demás. Claro, Puma Argentina tiene Independiente. Ah, pará, porque Rafa me dice, nosotros tenemos Puma Internacional. Nah, e Independiente tiene Puma Argentina.
6: En claro. La cara de Toto.
8: Rafa.
2: Mirá cómo se golpea el pecho, ¿no? Pará.
8: ¿Esto es hijo de puta?
2: ¿Me está diciendo que la camiseta de Independiente es más económica que la de Platense? ¿Cuánto cuesta? Está en oferta permanentemente, dice. Rafa, ¿qué puedo decir de todo esto? Perdón, Toto, ¿qué puedo decir de lo que dice Rafa? ¿Qué chiquito? Dice que sos chiquito. Pero se pelea, claro, se vende. Si hay un montón de hinchas independientes. Vos dijiste que eran 60.000. ¿Cuántos son? ¿Cinco palos? ¿Seis? Seis palos, dice que son. 6 millones. Claro, vos sos una capopa además, viejo. Pero mirá, ahora que juega la Copa Libertadores, que viaja. Qué bárbaro. Bueno, al hincha de San Lorenzo, quiero la camiseta.
3: Lo mejor que le puede pasar.
2: Quiero la camiseta del Ciclón.
6: El otro día hice el ejercicio, no me pregunten por qué, pero presté atención en las camisetas que tenían los hinchas. Ya casi no hay camiseta de Nike en el estadio.
2: Bueno,
6: la gente que concurre al estadio, todo toma.
2: Bueno, perfecto, porque agarraron y fueron a comprar la camiseta. Y ahora, digo, como es la camiseta de la gente, para la gente, 50% de descuento cuando compras la camiseta y tenés 50%
6: la línea retro.
2: En otra indumentaria.
7: Pagar bueno, plata.
2: Y para los demás, que también pueden participar los hinchas de San Lorenzo, pero va a estar enfocado en River.
3: Ah, ¿qué te trajiste hoy?
2: Después va a hablar Maxi Venosi. Estuvimos charlando con Rafa.
3: Sí, pero hay mucho para hablar de River, ¿eh?
2: Hay mucho para hablar de River porque tenemos para hablar. Primero, la guerra con la AFA.
3: Sí, declarada ya abiertamente, ¿eh?
2: Es terrible. Lo que pasó en las últimas 72, 96 horas ya recrudecieron la interna. Con un presidente de la AFA, Tapia, que no se hace cargo y no hace autocrítica. Porque digo, que te insulte todo el estadio. No, marca que hay una disconformidad.
9: Yo traté de entenderla.
2: Pero no es que te insultó la barra de River, como mandaste a decir a tus satélites. No, hubo bronca de la gente. Y la gente que va a ver a la selección, sí hubo más futboleros esta vez porque se despedía Messi. Pero, en general, el público de la selección no es el mismo que va los fines de semana a la cancha. No, siempre decís, bueno, juega Defensa y Justicia y juega la selección, y por ahí el hincha de Defensa y Justicia le interesa más su equipo. Y creo que en un 80-90% todos pensamos similar. Me das a elegir entre un partido de Racing y uno de la selección argentina, y quiero que gane Racing, no me importa. Lo mismo Lucas San Lorenzo,
6: sí, 100%.
2: Jorgito el Gallo, Rafa Platense, Toto Independiente, no,
6: pero,
2: Tony Emori Chicago, Laurita Boca.
6: Es verdad lo que decías, Dani, de que no venía por parte de los bombos de los borrachos del tablón, porque se escuchaba de la tribuna. Yo que estaba ahí lo escuchaba de la tribuna de enfrente, que
2: bueno, ahí
6: de
2: está.
6: La Centenario, que eran
2: hinchas
6: puros.
2: Tuvimos un enviado de la Oral Deportiva, el señor Lucas Apolo, que está aquí con nosotros. Maxi Venosi también fue a la cancha, hicieron una muy buena cobertura el martes para la despedida de Messi, que te dice, mirá, la barra no era. Por lo menos no se originaba la barra. No es que poblaron la cancha, como dice la AFA, River, para insultar
3: la
2: a...
3: ¿La barra compró las entradas?
2: No sé si las compró. Lo que dicen es que le dieron 300 entradas a la barra. Y a la barra le dan todos los clubes entradas.
3: No,
2: si le bajaron
3: eso,
2: 300 entradas.
3: Digo,
2: pero no es que le dan 300 entradas para que vayas a putear.
3: Pero por eso digo, esto mismo multipliquémoslo en todos los estadios donde jugó. Hay un grupo de gente que se ve beneficiada que no va a ir a insultar. ¿Quién le da...?
2: Sí, no sé si no iría a insultar o tal vez insultó después. Lo que dice Luca, que lo contó Maxi también en vivo... En el momento del partido, que no estaban insultando, los insultos no se originaron en la popular, en la cabecera donde estaba el borracho.
6: Era generalizado porque las plateas se prendían, no es que la gente, no es que era dividido.
2: Bueno, después aparece la empresa de marketing Sport Argentina que le echa la culpa a River. Un River que todavía no hizo un comunicado oficial, pero nosotros averiguamos y hay inconsistencias entre lo que dice la empresa y lo que da a conocer River, ¿no? También, digamos, en off. Porque hasta ahora no hubo públicamente una situación en la que uno dijera, un comunicado explicando o deslindando las responsabilidades. Entonces tenemos que hablar por lo que nos cuentan. Después tenemos que hablar de fútbol, porque River no juega hace 20 días, ¿no?
6: Sí.
2: Mañana con Estudiantes Río Cuarto... Yo puse en el equipo el grande T todos jugadores de River. Sí. Mañana tiene que ganar
6: Beltrán,
2: 5-0.
6: Montiel, Driussi,
2: todos 5-0 mañana, ¿no? 5 goles hace mañana River.
10: Por favor,
6: no van a ir a buscar si no dan.
2: Bueno, a ver.
6: ¿Le ¿Cómo ganó? Hay que cerrarse el video?
2: Block, si no Block. Si se hacen cargo de los jugadores que ponen, ¿eh? Háganse cargo ustedes. Si no Block, ¿eh?
10: Ahí va.
2: Bueno, quiero decir esto. Mañana juega River. Y hasta ahora es difusa la identidad del equipo de Poncio, ¿no? Porque, ¿qué vimos? Un equipo. Lo que destacamos de Poncio en el arranque. Los tres primeros partidos que ganó, después perdió con Huracán. El último partido que jugó fue el de Poncio. Está la canción de Poncio. El último partido fue con Huracán, que perdió, el primero que perdió Poncio. Tiene su serenata Poncio también,
3: claro.
2: ¿No? A ver.

0: que reformular. No podemos cometer el mismo error que la
1: Chacho. Ahí está, esta sí.
0: Y esta es original.
1: Esta es vintage.
0: Esta de autor. Esta de
1: está
0: autor.
1: Buena, está buena.
0: Bueno, pero a propósito de Poncio, es difusa la identidad del equipo. Y en las últimas horas, yo sé que si nos está escuchando Rodolfo, se va a poner como loco. Quiero decir que esto no es información mía, Rodolfo. Usted que escucha de la Oral Deportiva desde siempre. Pero en las últimas horas se empieza a nombrar a Ramón Díaz. A ver, bueno, imagino que debe ser de parte de ellos, ¿no? De Emiliano, que distribuye la información. Yo tengo entendido que River no piensa en Ramón Díaz.
1: Bueno, Ramón tenía la posibilidad de ir a Corinthians.
0: Claro.
1: Y dijo no.
0: Lo echaron a Diniz. Lo echaron a Joguineta Diniz. Y Ramón dijo que vaya Emiliano. Yo no sé si esto será cierto. Quiero hablar con Benossi. Pero alguien agita a Ramón, ¿no?
1: Bueno, la gente, pero perdóname.
2: La gente.
1: En el pasillo, en el hall.
0: Sí.
1: ¿Qué cantaba?
0: El hall es un poquito de política.
1: Bueno.
0: Y otro poquito de gente que dice, estoy enojado porque perdimos 10.000 partidos. Boca puede salir campeón de todo y nosotros
2: pero
0: estamos dando vergüenza.
1: Pero vos crees que si ahora le preguntás al hincha de River si Poncio tiene fecha de vencimiento, no por malos resultados, porque diga, no, yo no quiero seguir siendo el técnico, por cualquier cuestión. ¿Vos crees que Ramón Díaz no va a tener votos?
0: Yo quiero saber qué opina el hincha de River. Ya. Mirá la que te tiro.
2: ¿Cambio?
0: Ya. ¿Qué opina el hincha de River? ¿Poncio o Ramón? Para el año que viene, ¿eh? ¿Poncio o Ramón? Otra vez le metí un cambio de frente, ¿no? Pero pará, la paran con el pecho y salen jugando los oyentes.
1: Metiste revés de pie derecho, sí. Un cambio con un peine divino.
0: Le pegué, claro, le pegué con la parte externa. Tac, un poquito con los cordones.
1: A los Paredes, así.
0: Qué bien Paredes, cómo juega Paredes. Tiene que entrar en el segundo tiempo Paredes. Paredes está jugando en un nivel extraordinario. El tema es que está físicamente golpeado, todavía.
2: Tiene mucha seguidilla.
0: Tiene una seguidilla, bueno, impresionante.
1: Dale,
0: la consigna. Dale. La consigna es para el hincha de River, para el hincha de todos los equipos que están escuchando la Oral Deportiva. Es, ¿Poncio sigue el año que viene? Porque Poncio termina este campeonato y después hay que ver. Le firmaron un contrato por un año por una cuestión administrativa, ¿no? Acá el sindicato de los técnicos dice, vos no podés tener un técnico interino más de 2 partidos. Si no firma contrato, no vale. No, hay que pagar la cuotita.
2: Todavía estaríamos con Perazo.
0: Claro, claro. Sí, Apuso, Ron, ¿no? ¿Cuántos partidos dirigió Ron? En Boca, o a Puso, que fue interino permanente. A Chirola Romero le firmaron contrato. Bueno, a fin de año, balance, evaluación. ¿Sigue Poncio o no sigue Poncio? Entonces preguntarán los dirigentes de River, lo evaluarán y decidirán. Sos hincha de River, ¿qué querés el año que viene? ¿Continuidad de Poncio o regreso a Ramón Díaz? Esta es la pregunta, así de fácil. ¿Poncio o Ramón? ¿Continuidad de Poncio o regreso Ramón? El último baile del Riojano. Es eso. Con argumentos. 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
0: ¿Usted?
1: Bien rojito. A punto.
0: A punto.
1: A punto.
0: Bien. Bien.
2: Qué rico.
1: Vos como a vos te gusta seco, me imagino.
0: No, estás equivocado. Tiene que mugir.
1: Ah,
0: ble, mira, papá. O no, Rafa. Así se come. A ver, Presti, nos vamos a Córdoba.
3: Gol de instituto, Gol de instituto. A los 2 minutos de este segundo tiempo, otra vez un error en una pelota parada, en este caso. Fue el córner tirado por Lázaro desde la derecha, el mal rechazo, el cabezazo de un jugador para que le quede servida a un jugador del instituto.
0: Galván.
3: Que no servía al número 30, sí señor, a Jonathan.

0: Galván para fusilarlo a Montero y poner el 2-1 en apenas 2 minutos de la segunda etapa, Dani.
1: Bueno, una mala defensa de la pelota parada. ¿Quién es el número 25, Mosevich?
0: Sí. Sí, señor, el 25 Mosevich.
1: Bueno, otra vez Cachurra montó la burra, muchachos, ¿eh?
2: Sí, y un detalle.
1: Otra vez, viejo.
2: Sí, y un detalle, hay un jugador de instituto que no lo deja salir al arcón, que sí. Termina habilitando
1: pero
2: a todos.
1: Pero pará, hincha de Boca.
2: Pero eso es válido lo que hizo el jugador de instituto.
1: Cuando yo dije que había sido empujón de Ener, y vos dijiste que no era falta, maestro. Entonces, pongámonos de acuerdo con los empujones y con los abrazos, ¿no? Esto es igual al primer gol. O sea, los jugadores de instituto se te cuelgan siempre. ¿Son todas falta o no son todas falta?
2: A lo mejor lo tienen,
1: ¿no?,
2: permitido.
1: Digo, un empujoncito, el otro día, empujoncito Valencia Rojo, nana, los hinchas de Boca, nana, no.
3: Todo,
1: ¿y esto? ¿Y esto qué es? Entonces, pongámonos de acuerdo. Coherencia. A mí me parece que este es más empujón que el primero, Rafa. El tipo se le cuelga encima, ¿eh? Este para mí es más empujón. Para mí es más empujón. El doctor Redelico, que está con nosotros, le mandamos un abrazo grande. Galván le hizo un gol a Boca y lo grita. ¿Viste que no era bostero? Me dice. ¿Pero vos por qué lo decís? ¿Vos crees que es hincha de River por cómo pateó el penal? El otro día habló...
2: No, que cree que Galván es hincha de Boca y por eso pateó mal el penal contra River.
1: Pero él hizo un gol a Boca y lo gritó.
2: No, pero por eso te dice... ¿Viste
1: que no era bostero?
2: Viste,
1: dice,
2: que no es de Boca.
1: Bueno,
2: claro.
1: Por eso.
2: Algunos sospechaban que era de Boca, a lo mejor.
1: No. El otro día habló Vecchio del penal.
2: Sí,
1: es un
2: escuché.
1: Mal momento. No quiero recordarlo. Pero bueno, acá me parece más polémico todavía, ¿eh? Para mí hay un abrazo, ¿eh? Igual estamos hablando de instituto que juega bárbaro, una pelota parada. Defendieron mal Braida y Valencia. Cuando salta, que se lo lleva, se lo come a Pellegrino, ¿eh? Mosevi se lo comió a Pellegrino, Fer.
0: Sí, por eso, te digo más, no hubo reclamo alguno por parte de la gente de Boca, ¿eh? Queda claro que Boca no está marcando bien en la pelota parada, que está teniendo muchas deficiencias en este punto hoy en la noche del Kempes, por eso no hay reclamo, pero no había hecho nada en Instituto, pero se está llevando el 2-1 que ahora empieza a ser un poquito más el equipo de Flores.
1: Bueno, le reclamaron una patada muy fuerte a Flores, ¿eh?
2: En el primer tiempo, contra la banda.
1: Lo estoy viendo recién. Uf, la patada que le tiraron, ¿no? Ni amarilla, ¿no? Yo te digo una cosa, Rey Hilfer era candidato a dirigir el Clásico. Este partido lo está bajando, claramente, ¿eh?
4: Mucha polémica.
1: Boca no va a querer a Rey Hilfer, ya te lo digo. Era el candidato a dirigir el Clásico.
2: A mí no me gusta Rey Hilfer, pero bueno, es un tema.
1: No, a mí tampoco, pero dentro de los árbitros, dentro de los árbitros que tenemos en el fútbol argentino, era de los menos cuestionados.
4: Hay que conformarse con el menos malo.
1: Exacto. Pero bueno, veremos a quién pone a dirigir el Superclásico. Después vamos a mostrar un video de Chiqui con los árbitros. Un video de Chiqui con los árbitros, porque ayer inauguraron un sector... en la Asociación Argentina de Árbitros. Vamos a mostrar un video. Hoy lo hice en Pan y Circo, pero lo podemos repetir porque el público se renueva. Y después hay un árbitro que estuvo preso que va a debutar en primera el lunes.
2: Sí.
1: Juan Robledo. Cruz Robledo, 32 años, estaba preso por estafa, por criptoestafa, 50 millones de dólares era, ¿eh? La estafa.
2: 50 millones.
4: ¿Sí? Palo.
1: Eran 8 los que estaban apuntados. 8, ya te digo, porque acá tengo la nota. Te lo digo acá. A ver, espera, Sí. 50 palos, por eso. 50 millones de dólares. 50 palos. Bueno.
4: Cantidadito.
1: Fue a votar y lo detuvieron en Santa Fe. Y había 8. Bueno, está preso Cositorto, ¿no? Hincha de tu equipo. Le mandamos un saludo a Cositorto. Le mandamos saludo a Cositorto por el día del hincha de Platense. Al hermano, mejor, ¿no? A que está Sopre.
2: ¿Es de Platense?
1: Sí, claro. ¿No viste qué?
2: Ah, sí. Verdad, cierto.
1: Claro, un runfla. Al hermano lo sacamos porque es... nieto de un histórico arquero de Platense. Bueno.
3: Muchachada de Platense.
1: Es tremendo esto.
2: ¿Vos sabés que vi en el programa? ¿Cuántos programas partidarios tiene Platense?
1: No, no, este es el programa. Este es el programa que más se habla de Platense. Pará, pará. De la radiofonía argentina, ningún otro programa.
2: Que dura una hora, la hora calamar, se habla tanto y pasa tanto la hora calamar.
1: Bueno, tenemos que ir a una tanda, pero antes quiero tocar con Presti, porque está atacando Instituto. Fer, ¿hay cambios?
0: Está atacando Instituto, se está haciendo dueño de la pelota, por eso vuelve el Vasco Arrobarrena al banco y lo que te había marcado, que le había marcado Luquita, a la cancha. Se viene Paredes en reemplazo de Milton Delgado y la otra variante es la de Miguel Merentiel. Estamos viendo a ver cuál es la variante. Se retira con la número 13 Valencia.
2: Sí, se dobló el tobillo Valencia.
1: Se dobló el tobillo Valencia, sí.
0: Se retira Valencia caminando mal, como dice Jorge. Se mete Miguel Merentiel al campo de juego.
1: Bueno, atención, porque hay un tiro de esquina para Instituto. Qué mal que marcó la pelota parada en los dos goles Boca, ¿eh?
2: No, hay una virtud también en Instituto, ¿eh? Le saca mucho rédito a la pelota parada.
4: Bueno, sí. Pero era algo que Boca podría haber previsto.
2: Bueno, vos lo podés prever, pero cuando el rival te sabe cómo
4: cuando tenés lo que vos cinco pensaste. Defensores que atacan la pelota.
1: Vamos con este córner y vamos a la tanda, Rafa. Porque quiero saber qué pasa acá en el tiro de esquina, que cada pelota parada es un drama para Boca. Atención, Presti. Sí,
0: la está sufriendo bastante, pero en este caso la pelota que queda viva para un costado no puede agarrar al delantero de Instituto. Sale por el fondo, saque desde el arco para Boca.
5: Hola, Carlos Andrés Dilolio.
0: Instituto 2-1.
1: Dilolio se hace llamar, claro, porque son dos L y muchos dicen Lio. Claro, pero. ¡Atención!
0: ¡Gol de Boca! Lo hizo Merentiel en una contra que nada pudo hacer la gloria. Lo encontré mal parado para la habilitación de Merentiel, que se metía por el medio con una fina definición. Vence a Ledesma en 10 minutos. Empata el Ceneice aquí en el Kempe 2-2.
1: ¡Qué partido! Y qué buena jugada, ¿no? Gran pase para Merentiel.
2: De Blanco.
1: Gran pase Blanco. Blanco clave, ¿eh? Una vez más. Blanco y Merentiel se entienden a la perfección. Entró hace 30 segundos y ya pagó con gol.
4: Y el Vasco encuentra nuevamente el gol en el banco.
1: Sí, pero vos fíjate cómo salen jugando. Pellegrino, Blanco. Mirá cómo la.
2: ¡Uf! El de acá.
1: ¿Habilita?
2: El de acá.
1: ¿La rodilla?
2: No, el que está acá en la derecha. El que está acá en la derecha.
1: Pará, tenemos que ver qué pasa,
2: El lateral derecho habilita.
1: El pase buenísimo de Blanco.
2: Sí, el lateral.
1: A ver, Fer.
2: El lateral derecho habilita.
0: Es gol de Merentiel. Ya el VAR ya ha advertido al Rey Hilfer. Así que se vuelve del medio campo. 2-2. En 11 minutos.
1: Bueno, vamos a la tanda y ya venimos con más del Loral Deportiva. Recuerden, hincha de River, 115-026-8630. Hincha de River y de cualquier equipo. 115-026-8630. Poncio hasta fin de año. ¿Y después qué? ¿Sigue Poncio o quieren un último baile de Ramón? Y al hincha de San Lorenzo le decimos que se puede llevar la retro, la que estrena el domingo contra Riestra, la cuarta equipación de Atomic. Acá está. Así que muchachos, los hinchas de Ciclón que digan, quiero la cuarta equipación de Atomic y ya está. Que lo digan en el mensaje 115-026-8630. Ya venimos.
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5: Hola, bueno, buenas noches. Como siempre, esperándolos y disfrutando de vuestra compañía. Bueno, me gustaría ir al Palacio de la Papa Frita. No me animo a pedir la camiseta de San Lorenzo, aunque se la quería mandar a un amigo que está en España, que se ha ido y bueno, ya no volvió, pero esperemos que pronto vuelva y pueda disfrutar de algún partido o algo lindo de su querido y deseado San Lorenzo. Les mando un beso grande y como les digo, me gustaría ir al Palacio de la Papa Frita, pero bueno, todos tenemos derecho, ¿no? Les mando un abrazo grandote, grandote a Rosa María de Boedo 459. Chau, chau, gracias, gracias.
6: Hola Dani, Oral Deportiva, feliz día Rafa. Hola Luquita, menos mal que por lo menos le dan camiseta a los hinchas, papi. Bueno, no quiero pelear, no quiero pelear. Bueno, ahí mandé la foto que ya retiré el premio, muchas gracias. Y espero que me den buenas noticias con el resultado del partido. Liz 788.
7: Bueno, mira cómo te está bardeando Liz.
8: Nada, la queremos, la queremos. Siempre participa.
7: Grande, la bostera de Florencio Varela, que está pendiente de la Oral Deportiva mientras ve a su equipo. Después, cuando tengamos la foto, mostrémosla. ¿Está?
8: A ver.
7: Porque estamos ciegos acá. No, ahí está, mirá, ahí está Liz de Florencio Varela, la bostera que fue a buscar la cocina de Ana Mellino, ¿no? La cena de la cocina de Ana Mellino. Muy bien. Bueno, pueden participar por la cena de Mar, la cocina de Ana Mellino, por el Palacio de la Papa Frita o el hincha San Lorenzo por la del Ciclón. O como dijo Rosa María de Boedo, y se la regalo a algún amigo. Fernando, Fer querido, ¿cómo va Boca? ¿Estás llegando seguido al área de instituto?
9: Y bueno, eso tiene mucho que ver la entrada de Paredes, sin ningún tipo de dudas, y un Merentiel que empieza a mostrar otra vez esa voracidad en el área. 21 minutos del segundo tiempo, y con estos cambios le ha favorecido a Boca, que empieza a encontrar espacio, que empieza a aprovecharse de la velocidad de Villa por derecha, perdón, de Villa por izquierda y de Flores por derecha. Palacio, que también agranda su figura y empieza a lastimar a la gloria de Flores. 22 minutos, siguen empatando 2-2, pero me parece que acá no se cierra el resultado, ¿eh?
7: Parece que está abierto nomás. Bueno, ya volvemos, Fer. Rotativo del aire y ya seguimos con Oral Deportiva con mucho más. Y se viene otro partido, Defensa y Justicia Unión. Partido lindo, lindo partido, ¿eh? Y vamos a tener nuevo relator aquí en Loral. Ya venimos.
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10: Son las 9 de la noche en todo el país. La temperatura en Buenos Aires, 13 grados 4 décimas, humedad 87%.
11: Carlos Bianco agitó la interna en el peronismo de cara a las elecciones.
10: El ministro de Gobierno de la provincia de Buenos Aires dijo que un posible fallo favorable de la ONU no es vinculante para garantizar una candidatura de Cristina Kirchner.
12: Entiendo que un dictamen del Consejo de Derechos Humanos de las Naciones Unidas no es vinculante para la justicia argentina. Es una instancia intermedia que tendrá que evaluar la justicia argentina.